0: siguen y pagan la cláusula de Delgado, y que siempre recordando que si se paga la cláusula es porque el jugador se quiere ir, y vos me decís, che, se va Delgado porque deja 15, 20 palos, y está la posibilidad de reemplazarlo con
1: pero esa no es la consigna.
0: Libre, sí.
1: Esa no es la consigna, porque el jugador puede decir, no quiero ser transferido. Quiero jugar en Boca, quiero jugar la Copa Libertadores, por ejemplo, el año que viene. Pará, no digo 20, porque 20 ya es una cifra que no podés negarle a ningún futbolista. Yo estoy hablando de algo terrenal.
0: ¿Vos querés el conflicto, Mago?
1: No, ¿cómo el conflicto?
0: ¿El conflicto querés?
1: ¿Por qué el conflicto? Yo te pregunto.
0: ¿Querés echarlo de Delgado directamente?
1: Yo, Boca, te vuelvo a preguntar a vos porque no sé qué opinás. Y le mando un gran abrazo a Gustavo, a la gente de Amás. Las mejores pelotas de fútbol son de Amás, la gente de Huanguelén. Un gran abrazo para Gustavo, la gente de Huanguelén, la gente de Amás, que está con Fabián, Mariana, Amanda y Mara. Vuelvo a preguntarte, no me hables de 25 millones de dólares, vamos a algo más terrenal. 11 millones de dólares, 10 millones de dólares. A ver,
2: ya me lo bajaste 4 y 5, no, para un poco.
1: Vino una oferta de la MLS para Milton Delgado, el Tata Martino. ¿Sabés qué dijo Milton Delgado? No, yo a la MLS no quiero ir.
2: Y está bien.
0: Bueno, no se fue.
1: Perfecto. No se fue.
2: Su bueno, proyección viene mucho más alta.
1: Viene 10 millones de dólares del Parma y dice, sí, me voy. ¿Cambian a Delgado por Nández, sí o no? Esa es la pregunta, Tati.
0: Bueno,
1: la
0: respuesta es no. Por 10 palos no,
1: ahí
0: obvio
1: está.
0: No.
1: Bueno, ahí está. La respuesta es no.
2: Claramente
1: la respuesta
2: no.
1: No,
2: por ese dinero no.
1: Bueno, está bien.
2: No, mucho menos en esa era la respuesta.
1: Ahora, si bueno, vienen, no. Vienen por 49 millones de dólares. Ah, y bueno, me la cambia, Cibielo. Qué vivo que es.
0: Qué largo va a ser esto. Ya me veo, va a ser muy bélica la transmisión esta. Ya me doy cuenta cómo viene la mano.
1: 11-44-000-590-9 de la noche, 6 minutos en toda la República Argentina. Un gran abrazo para el oso, un primo que tengo. El oso, que le dicen el oso, Que hemos trabajado juntos, un abrazo, primo mío, que está escuchando la transmisión por Radio Continental, por M590. Vos también lo conocés a mi primo.
2: Sí,
1: el oso,
2: incluso estuvo con él ayer.
1: ¿En serio? ¿Estuviste
2: sí,
1: con
2: claro,
1: mi primo?
2: Sí, me invitó a su programa.
1: Un abrazo para el oso. Los primeros programas fueron con él. 11-44-000-590, esperando por Boca, esperando por Platense.
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1: ¿Cómo está la gente en el WhatsApp esperando por Boca y por Platense? Gabriel Acevedo.
4: Javier de Neuquén, como siempre prendido a cadena CNS Continental. Pablo César Cajal desde Santiago del Estero, hoy tricota de Boca. Fernando Luca de Ushuaia, hoy hay que ganar, nos falta el 1 y un 9. Romero, Lozano se nacionalizan, podemos cambiar a Montero por Nández. Hola, soy Nancy, vamos Boca, soy de Lanús. Saludos, Julito querido, vamos Boquita de mi vida, hoy la rompe Villa, Daniel de Floresta. Muchachos, lo que más me angustia es el problema que tenemos en el arco. Eso primero, antes de fijarse a quién vamos a traerlo. Hola amigos, aguante Boca, soy Carlos Tello de Carlos Casares. Hola, soy Luciana de Wilde, vamos Boquita, carajo.
1: De todos lados, un gran abrazo a Fernando Lucas en Ushuaia, que también está con toda su familia. Un gran abrazo que siempre nos escucha. Gabriel, dame 3 o 4 más.
4: Luciana de Wilde, vamos Boquita, carajo, le mando un saludo para todos. Buena transmi, la mejor transmisión de Boca, la de ustedes. Soy Eduardo Iñiguez de Punta Alta, abrazo a mi hermano de Horacio de Quilmes, que los está escuchando. Espero que mi ídolo el Titán no nos vacune con gol de cabeza, su especialidad, seguro que le inculca eso a sus jugadores. Hablando de Palermo, Julito, será la novena vez como técnico que enfrente a Boca. 6 derrotas, 3 empates, nunca le pudo ganar a Boca.
1: El martes estaremos en Paraguay. Boca juega ante Recoleta, partido de vuelta de octavos de final de la Copa Sudamericana. El otro domingo estaremos en Avellaneda. Boca visita Racing, el Racing de Bocboda.
4: Que perdió ayer con Banfield.
1: Gabriel, claro.
4: Sí,
1: y
4: señor.
1: Después Boca recibe a Lanús el viernes 28. En la Bombonera. Veremos si con filtro o sin filtro, si se elimina el filtro como contamos en este programa, como también lo reconoció y lo afirmó Ricardo Rosica, secretario general de Boca Juniors. Y ya te voy a preguntar después que se le viene a Boca, después de Boca y Lanús en la Bombonera. Esperando por los equipos, ya hay movimientos en la zona de vestuario. Aparecerán lado a lado Boca y Platense, locutor.
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1: Aparece Martín Palermo en la cancha, por supuesto. Se saluda con el Vasco Arruabarrena. Y quiero ir a Vicente López porque se abre una gran bandera con el rostro de Martín Palermo. Estoy viendo un gran trapo que va tapando casi los 5.000 hinchas de Boca que están en la cabecera con el rostro de Martín Palermo. Y hay cuatro glorias o cuatro jugadores de aquel equipo multiganador de Carlos Bianchi, porque está el Tigre Muñoz acompañándolo al Vasco Arruabarrena en el cuerpo técnico. Palermo y Caña por el lado de Platense, el Vasco y el Tigre Muñoz por el lado de Boca, el equipo de los 40 partidos invicto. El Vasco Arruabarrena, campeón de la Copa Libertadores de América, lo mismo que Martín Palermo. Caña se fue a los meses de haber sido bicampeón con Boca. No pudo jugar esa Copa Libertadores del año 2000. Pero estamos hablando de cuatro apellidos de los 40 partidos invictos. Una enorme cantidad de fuegos artificiales que hay en Vicente López. Quiero preguntarle a Gabriel Acevedo si puedo ir a Vicente López con Gustavo Pereira. Gabriel, si lo tengo enganchado o no.
4: Dame un minuto.
1: Yo porque están Boca y Platense en la cancha. Una enorme cantidad de fuegos artificiales y se van poniendo frente a la zona de cabina. Boca y Platense en minutos nada más, locutor.
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1: Quiero ir a Vicente López. Gabriel, pegame el grito cuando lo tenga a Gustavo Pereira. Aparece una enorme bandera, repito, con el rostro de Martín Palermo y los colores de Boca que abren los 5.000 hinchas de Boca. La gratitud eternamente para el máximo goleador de la historia de Boca. Mirá que han pasado apellidos por la vida de Boca. Y hubo uno que llegó allá por el 97 por pedido de Diego Armando Maradona, que hizo muchísima fuerza para que Mauricio Macri ponga la guita, ponga la plata para traerlo a Boca. Llegó Martín Palermo, no convertía, pasaban los partidos y no la metía Palermo, pasaron 7 partidos, hasta que enfrentó un día a Mondragón, el arquero de Independiente, y no parado de hacer goles. Hizo goles de cabeza, hizo goles con la derecha, hizo goles con zurda. Hizo goles de mitad de cancha, hizo goles en una final de Copa Intercontinental. 2 goles. Fue clave en las Copas Libertadores de América. Fue y volvió Martín Palermo, de los mayores ídolos de la vida de Boca.
4: Vicente López.
1: En Vicente López está Gustavo Pereira y paso por Vicente López. Gustavo.
5: Banderas desplegadas para agradeciéndole a Palermo. Primero una bandera tirante en forma horizontal. Muchas gracias, Palermo. Después se abrió una bandera con la cara del loco haciendo el gesto de aquel festejo contra el Atlas cuando se puso los dos dedos en la 100. Bueno, esas son las banderas que la 12 homenajeó. Y el próximo, por supuesto, el cántico. Muchas gracias, Palermo.
1: Y un gran abrazo se dieron Caña con el Vasco Arruabarrena. Caña ayudando a Martín Palermo en el cuerpo técnico. Martín Palermo también se abrazó con el Vasco. Tantos centros que habrá tirado sobre el sector izquierdo el Vasco Arruabarrena para esa cabeza rubia de Martín Palermo, que se cansó de hacerle goles a todos, a River, a San Lorenzo, a Racing, a todos los clubes de todos los lugares que vos te imagines. 236 goles. Después de 80 años terminó pasándolo a Pancho Barallo. Una gloria de toda la vida para Martín Palermo. Señores, todo listo. En Platense, en Vicente López, moverá Boca en este primer tiempo.
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1: Un gran abrazo para Mariano Saluzki, un gran abrazo para Marcelito García, un gran abrazo para muchos amigos poniendo la radio por Radio Continental por M590. Montero, Lozano, Di Lolo, Pellegrino, Blanco, Ascacíbar, Paredes, Delgado, Aranda, Flores y Villa. Esa es la formación de Boca para jugar frente a Platense. Partido por el campeonato, Gabriel Acevedo. Cantame de nuevo, si Boca gana hoy, ¿qué pasa?
4: Llegará al tercer lugar de la tabla anual igualando en puntos a Vélez, pero con una mejor diferencia de gol. Por eso quedaría clasificando para Copa Libertadores, tercero en la tabla anual si hoy gana Boca.
1: Si Boca gana, se mete en zona de Libertadores en la tabla anual, señores. Frente a la pelota aparece Flores. Baliño, el árbitro del partido, a las 9 y cuarto de la noche, moverá Boca en esta primera etapa. Partido por el campeonato el martes, estaremos en Paraguay para Boca frente a Recoleta, partido de vuelta de los octavos de final de la Copa Sudamericana. Estaremos el domingo en Avellaneda para Racing y Boca en el Clásico. Flores para moverse bien de 9. Villa abierto por la izquierda y Aranda parece comenzando el partido por la derecha. Así se para Boca, Marcelo.
6: Sí, bueno, es un equipo que va a buscar atacar permanentemente, así como le gusta hacer al Vasco Arrobarrena. Insisto, por más que no haya un 9 definido, Boca no va a perder capacidad ofensiva.
1: Flores se va del punto central, moverá Boca finalmente Tommy Aranda. Aranda para poner inicio a esta primera etapa. Señores, mover a Boca frente a la pelota, aparece el nene Tomás Aranda para poner inicio. Ya juegan Boca y Platense en Vicente López. Aranda atrás, la mandó para Paredes, Paredes la entregó por bajo a la derecha para el futbolista Di Lolo. Soltando la pelota de Di Lolo a la izquierda, pelota para Marco Pellegrino. Marco Pellegrino soltó para Di Lolo. Di Lolo cambió la pelota para Paredes, Paredes movió otra vez la pelota para Di Lolo. Sale y encara como número 2 Di Lolo. A la derecha soltó para el uruguayo Lozano. Lozano manda atrás el pase para Di Lolo. Pelotazo profundo Di Lolo, pelota para Ascacíbar. Le meten con todo, fue Barrios, gana Barrios y le gana la posición y las pelotas. Casíbar, Barrio soltó para Gómez, Gómez para Barrio, Barrio la manda atrás, pelota para Vázquez, primer marcador central, toma la pelota Vázquez, pelotazo largo de Vázquez para Mainero, es mala entrega, no llega Mainero y la pelota se muere por un costado lateral que le pertenece a Boca en el puesto de Lautaro Blanco. Vendemos por uno.
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1: 40 segundos del primer tiempo, saque de costado que le pertenece a Boca, lo tiene que tomar Lautaro Blanco. Lautaro Blanco con este saque de costado le busca Flores, marca de cabeza Vázquez, sin embargo el rebote lo viene juntando Tomás Aranda. Aranda soltó para Milton Delgado, colocó el cambio de frente Milton a la derecha, ¿para quién? Para Flores, Flores encarando como número 7, viene Flores, Flores con la pelota, colocó centro, pelota para quién, para el área de Platense, está Casíbar, marcó Mendía, el rebote es tomado por el uruguayo Lozano, corre por la pelota Lozano, Lozano soltó para Flores, Flores encara como número 7, viene Flores, Flores hasta el fondo de la cancha, mano a mano contra Silva, viene Flores, tiró centro por bajo para Casíbar, marcó el fondo de Platense, marcó el fondo de Platense, la pelota cae en tres cuartos de cancha, pelota para Aranda, Aranda limpia el pase atrás para Lautaro del Oro, mitad de campo, viene Lautaro, se abre por la derecha, Di Lolo soltó para Flores, Flores otra vez entregó para Di Lolo, quedó corto el pase, marca Barrio, Barrio la manda atrás para Gómez, Gómez la manda a la izquierda para Silva, Silva la manda a la saca central, la tiene Mendía, segundo marcador central, poniendo la pelota contra el piso Mendía, dos minutos tenemos de la primera etapa, voy por otro.
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1: Dos minutos del primer tiempo con el encuentro 0-0 en Vicente López, despeja el arquero Cosani, la pelota la viene recuperando para Boca Blanco, tres cuartos de cancha, Blanco tocó por bajo la izquierda para Villa, Villa encarando como número 11, viene Villa, Villa con la pelota, Villa va habilitando a Blanco, marca el lateral derecho, Lagos, Lagos tira el pelotazo largo para Mainero, no llega ni él ni Jiménez, la pelota muere por un costado y es un lateral en la mitad de la cancha que le pertenece a Boca.
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1: 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Marco Pellegrino con la pelota abriendo la cancha por la derecha para Di Lolo. Los zagueros de Boca en salida. Di Lolo atrás para Montero. Presiona Jiménez. ¿Para quién? Para Platense. Di Lolo soltó para Ascacíbar, el ruso. La abrió por la derecha para Lozano. El uruguayo soltó para Nina Aranda. Campo de Boca. Aranda limpió para Milton Delgado, que abre la cancha a la izquierda para Villa. Quedó corto el pase, pero vieron recuperando y llegando a la pelota a Villa. Campo de Boca. Villa tocó de primera para Paredes. El campeón del mundo la pone contra el piso. Sale para Boca. Abierto por la derecha lo tiene Di Lolo. Abierto por la izquierda lo tiene Marco Pellegrino. Soltó para Milton Delgado. Paredes, la entregó a la izquierda para Pellegrino, Pellegrino para Villa, la va tirando para Tomás Aranda, domina Aranda, Aranda en campo de Boca, viene recibiendo la pelota Aranda, Aranda la manda atrás para Marco Pellegrino, voy por otro.
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1: 3 minutos 10 segundos tenemos de la primera etapa, atacando Boca con quien, con Lozano, la tira larga, pelota para Flores, Flores para Lozano, va hasta el fondo de la cancha Lozano, va el uruguayo, sacó el centro, pelota al córner, que manda Silva, tiro de esquina para Boca.
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1: Se unieron, se juntaron Lozano con Flores, gana un tiro de esquina Boca.
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1: Camino al minuto 4 de este, que es el primer tiempo, Boca va con este tiro de esquina, con esta camiseta dorada, visitando a Platense, ahí va Leandro Paredes, cuarto de círculo derecho, lejos de Daniel, toma carrera, Vaine Paredes, Paredes con el tiro de esquina desde la derecha, Dilolo está, Marco Pellegrino está, Casíbar está, el envío de Paredes, punto del penal para Dilolo, Marco Vázquez, a pelearla parece Blanco, pierde Blanco, y ahora el contragolpe de Barrios, Barrios para retamar, retamar, soltó la pelota a la derecha, pelota para Vainero, pero va a cerrar, corriendo con toda velocidad, Milton Delgado, que la manda atrás para Montero, el colombiano, pelotazo largo por la derecha, en dirección del jugador Flores, viene tomando la pelota Flores, Flores soltó para quien, para Paredes, Paredes mandó para Aranda, Aranda mandó para Paredes, controla la pelota el capitán de Boca, recibe en el círculo central ahora Milton Delgado, abre por bajo la izquierda para Blanco, corrió por la pelota Blanco, Blanco tocó por la raya izquierda para Villa, 0-0 está el partido, 4 minutos y medio, encara Villa entre 3, puerta del área, viene Villa, fauleado Villa anteriormente, por el jugador Lagos, es tiro libre, marca el árbitro Baliño, tiro libre para Boca.
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1: La infracción se la cobran a Lagos, es tiro libre, posición del 10, tiro libre para Boca, costado izquierdo, 4 minutos casi 5 de la primera etapa, va este tiro libre que será para Boca, toma carrera Leandro Paredes, toma carrera Leandro Paredes, con él cerquita lo está por supuesto el zurdo Lautaro Blanco, Paredes mira el área, Paredes que le va a tirar centro, no, la jugó preparada, tocó corto, para Aranda, Aranda le pegó a las manos del arquero, atajó Cosani, Cosani atrapa en la primera jugada, ha llegado Boca en 5 minutos, Marcelo.
6: Primer tiro al arco fue de Aranda, que es el punta de lanza de un equipo que se despliega fundamentalmente por los costados, en la izquierda Villa, en la derecha Flores, sin 9 referente, pero ya siendo dominador del partido.
1: Tengo tiempo para vender, 6 minutos, primera etapa 0-0 en Vicente López.
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1: 5 minutos y medio de la primera etapa, con la pelota Dilolo, conduce Dilolo, Dilolo soltó para Marco Pellegrino, pasó por el puesto de Tati Civielo con esta presentación.
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0: Un partido muy estudiado, pero ya tiene todo el control Boca. Ahora es cuestión que afine la puntería.
1: Aranda por en el círculo central, anda el Nel Aranda, Tomás Aranda, conduce Aranda, Aranda se abre por la derecha, que bien que le hizo Aranda, ganó en velocidad, escapó de Gómez, viene Aranda, foul por Gómez. Bariño cobra esa infracción de el 5 Gómez, es tiro libre para Boca en 4 metros, campo de Platense por la derecha. Flores a la derecha, Villa por la izquierda, sin referencia de área, juega Boca en Vicente López, tiro libre para Boca.
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1: 6 minutos y medio, es lejos el tiro libre a 35 metros de largo, pero va Paredes, tira centro Paredes para Dilolo, marca Vázquez, termina rompiendo juego Mendía, el número 34 de Platense, la pelota acá en el círculo central, viene buscando la pelota Milton Delgado, le abrió la izquierda para Villa, Villa otra vez para Milton Delgado, corre por la pelota Milton, volcado por la izquierda, viene Milton, abrió el pie derecho, soltó el pase para Paredes, Paredes soltó el pase para el uruguayo Lozano, 5 metros campo de Platense, ataca Boca con Lozano, Lozano soltó para Flores, lo adivinó Silva, lateral izquierdo, y le va ganando la posición, después rebotes en Flores y la pelota muere por un costado en la mitad de la cancha que le pertenece al Calamar. 0-0, 7 minutos.
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1: Quiero pasar por Vicente López en cancha de Platense, está Gustavo Pereira para Radio Continental y para Cadena Ceneice. Gustavo,
5: muchas indicaciones del Vasco. El Vasco quiere que Boca juegue en campo de Platense, pero ojo con la pelota parada, le hace muchas indicaciones a la defensa, quiere que el equipo no quede descompensado para una contra.
1: Infracción de Dilolo cuando atacaba Platense sobre Togni, tiro libre, posición del 10 que será para Platense. 7 minutos 35 segundos de esta que es la primera etapa, tiro libre para el Calamar.
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1: Tiro libre que tiene que tomar para Platense Togni, Togni tomando carrera, cerca del estado también retabar, atención el 34 toma carrera también, fue Platense a buscar el primer gol del partido sobre el borde del área. Aparecen los centrales Mendía y Vázquez. Es tiro libre para Platense. Le va pegando finalmente Retamar. El envío, el segundo palo. La bajó Vázquez. Quedó bollando por allí la pelota y rompe juego. Finalmente Leandro Paredes hasta la mitad de la cancha con la pierna derecha. A buscarla aparece Lago, que va a entregar el pase para Cosani, el arquero.
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1: 1144-000-590. La gente se comunica con el WhatsApp de la radio, por supuesto. 1144-000-590. Me das tres, Gaby.
4: Susana de Mataderos, hola Julito, hoy ganamos 2-0. Daniel de Villa Marcel, San Luis, siempre prendido a Continental. Que gane Boca, por favor. Sergio Renzo de Puerto Deseado, Santa Cruz. Un saludo para todos, vamos Julito y equipo.
1: Acá Silva recibe el pase de Dilo, lo tocó de primera el ruso en dirección de Flores. Marca de cabeza el lateral izquierdo Silva. El rebote es juntado por el futbolista, el 20 Jiménez. Recibe de espalda, suelta el pase para Barrio, círculo central, le mete con todo ahora Casíbar, mete con todo Mendía, la pelota muere por un costado, el árbitro dice que es lateral para Platense desde la derecha.
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1: 9 minutos de la primera etapa con el encuentro 0-0, 11-44-000-590.
4: Alberto de Bosque Norte, vamos Boca carajo. Ramón de San Martín, hola Julito y equipo, lo mejor para Boca. Raúl González saluda a todo el equipo y ganamos y se festeja en Lincoln, comemos calamares.
1: Un gran abrazo para toda la gente de Lincoln, los mejores carnavales o de los mejores en la Argentina están en Lincoln, Señores, saque de costado que será para Boca, lo tiene que tomar Lautaro Blanco. Los 10 minutos de la primera etapa, tiempo de Boca, Marcelo González, Marce.
6: Ahora se emparejó un poquito el partido, no deja de ser un dominio de Boca, todavía sin situaciones claras, con la pelota, manejándola correctamente, pero sin ser profundo.
1: Un gran abrazo para Sergio, la gente de OSEB, Sociedad Anónima, líderes en iluminación de estadios, www.oseb.com.ar. El cabezazo del futbolista Barrios para Platense. Barrios entregó, la peinó para Retamar. Retamar con la pelota, mete con todo. Dilolo gana Dilolo. Soltó a la izquierda para Blanco. Blanco al medio para Milton Delgado. 4 metros campo de Platense. Ataca Boca con Milton Delgado. Milton Delgado soltó para Casíbar. Casíbar mandó para Flores. Corre como número 7. Tocó de primero Flores atrás para Casíbar. Le quedó el pase corto de Flores. La entregó mal. La tiró a dividir. La ganó Gómez entonces. Gómez con la pelota. Viene Gómez. Gómez como número 5. Ataca a Platense ahora. Gómez con la pelota. Gómez que se frena. Limpia el pase a la saga central. La toma Mendía. Mendía abre la cancha para Vázquez. Vázquez soltó para Gómez. Sale en el fondo Platense. Pelota profundo para Mainero, pecho, controló con la derecha, mano a mano con Blanco, viene Mainero, sacó el centro para Retamar, marcamos nosotros, Marco Pellegrino marcó, el rebote es juntado por Milton Delgado, la tiene Milton, Milton con la pelota, viene Milton, Milton a la izquierda para Villa, corriendo por la pelota Villa, viene Villa, muestra la pelota, lo marcan dos, es un dribbling, limpia el pase atrás para Blanco, usted sintoniza Radio Continental por M590, 11 minutos tenemos de la primera etapa, teniendo la pelota para Boca, Dilolo, Dilolo suelta para Leandro Paredes, voy por uno, Daniel Bocar.
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1: La tiene Boca con Marco Pellegrino, que conoce mucho esta cancha de pasado en Platense. Marco Pellegrino la saca a la derecha para Lautaro Dilolo. Dilolo saliendo en defensa. Dilolo se equivocó en la entrega. Mirá el pase que metió Dilolo. La gana Togni. Togni soltó para Jiménez. Jiménez para Retamar. Retamar la tira hasta la mitad de la cancha para Gómez. Gómez en el círculo central. Gómez con la pelota. Gómez soltó para Mainero. Mainero devolvió para Gómez. Gómez devolvió ahora para Barrios. Tiene la pelota Barrios para Platense. La cambia por la izquierda. Pelota para Togni. Marca para Boca muy bien el uruguayo Lozano. Sin embargo, el rebote es juntado por Silva, el lateral izquierdo la manda larga para Retamar, marca ahora Milton Delgado, Milton Delgado la tira larga para Flores, lo pusieron a correr a Flores por la derecha, viene Flores con el mano a mano Silva, viene Flores, busca el córner, tiro de esquina, la manda Silva, gana un córner, y es tiro de esquina para Boca.
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1: 12 minutos del primer tiempo con el partido 0-0.
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1: Toma carrera, atención para este tiro de esquina para Boca, el nene Aranda, atención desde la derecha va el nene toma carrera, va con la derecha, viene Garanda, centro para Casibra, ganó Vázquez, el rebote es juntado por Leandro Paredes, Paredes con la pelota, Paredes soltó para el jugador Blanco, Blanco la mandó a la izquierda para Villa, lo comió Lagos, lo comió el lateral derecho, ahora se frena, pasa de largo Villa, Lagos la manda atrás para el número 5 Gómez, Gómez suelta para Cosani, arquero de Platense la tiene.
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1: Tiempo de Boca, quiero escucharlo a Tati Civiel en Radio Continental.
0: Vos sabés que Boca no está jugando con nueve claramente, y se alternan todos. A veces está Flores, a veces está Aranda, a veces está Casíbar como nueve.
1: En otros momentos, en otros viejos Boca, Guillermo y Delgado por afuera. Delgado y Guillermo jugaban. Después apareció Tevez, más de nueve, pero sin referencia. Bueno, ese equipo con semejante cantidad de jugadores terminó campeón de la Copa Libertadores de América, ¿no? Y después le ganó al Milan en ese 2003. Mirá qué jugadores que Exacto. estoy hablando, ya lo sé. No es esto, pero bueno, eran dos rapiditos. No había un 9 de referencia, Marce, claro, ¿no?
6: No, no. Bueno, estamos hablando de hombres distintos, pero está bien, vale el ejemplo.
1: Delgado y Guillermo por los costados.
6: Claro,
1: Iván.
6: La claro.
1: tiene para Platense, el jugador Togni, Togni soltó para Silva, Silva mandó para Barrios, colocó el centro al área para Jiménez. La pelota recorre todo el área y se pierde por última línea. Saque de arco para el colombiano Montero, 14 minutos, primera etapa.
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1: Tengo tiempo para el 1144-000-590, Gaby.
4: Diego de Misiones, buena noche, buena tras. Mi Héctor y Cata siempre escuchando a Boquita, vamos. Boca que hoy hay que ganar, Rubén de Tigre, hoy ganamos. No podemos perder a Delgado por Hernández. Me quedo con el pibe. Julito, sos el mejor, Jonathan de la Plata. 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
1: En el fondo controla la pelota Boca con Paredes. Por supuesto que saluda a toda esa cadena de gente. Cadena Ceneice en Radio Continental, en el stream. La tiene Boca Flores. Flores abre la cancha para Lozano. Corre por la pelota el uruguayo, ganó en velocidad. Va Lozano, está al fondo de la cancha. Tiro centro, es gol de Villa. Y lo salvó con lo justo Vázquez. La cabeza de Vázquez para evitar el primer gol del partido. En la cabeza del colombiano Villa. Kevin, que le había hecho Lozano, colocó centro para la cabeza de Villa. Apareció Vázquez para rechazar y el rebote es tomado por Gómez. Gómez soltó para Barrio. Barrio la manda atrás para Vázquez. Se salvó de milagro el arco de Platense, Marcelo.
6: Otro buen partido de Lozano hasta el momento. Se complementa muy bien con Flores. Se entienden, se buscan. Lo puso adentro del área. La punteó apenas el lateral derecho de Boca. Llegó hasta el fondo. Estuvo errático en el centro atrás. Nada más. Era el gol de Boca.
1: El que se adelanta como punta, teniéndolo a Flores por la derecha y a Villa por la izquierda. Es Tomás Aranda, casi como número 9 en la presión en la salida de Platense. Pelotazo largo de Mendía. Pelotazo largo de Mendía. Va corriendo por la pelota por Togni. También Jiménez. Marca para Boca el arquero Montero. La banda fuera de la cancha y es un lateral. En la mitad, en la línea, en la línea media. Que será para Platense en el puesto de Lagos.
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1: La viene teniendo para Boca Lautaro Blanco. Lautaro Blanco descarga de cabeza para quien para Milton Delgado. Corre por esa pelota Milton Delgado. Mete con todo Lago. La manda fuera de la cancha Lago. Y es un lateral en defensa que será para Boca. Te diste cuenta, ¿no? Lo de Tomás Aranda. Tati presionando como 9, ¿no?
0: Claro, por eso te decía, un ratito, a veces lo hace Aranda, es una especie de falso 9, y cuando están bien en ataque, te juega con doble 9 chiquitito, Aranda y Ascasiva.
1: Gran abrazo para Diego Míguez, siguiendo la transmisión, por supuesto, en Radio Continental y por AM590 y por Cadena Ceneice también en el stream. Como tanta y tanta gente del otro lado que sigue esta transmisión, por supuesto. Voy por dos, tengo tiempo, Daniel.
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1: Busca la pelota para Boca, Paredes, que se abre sobre el costado derecho, casi como Lozano. La tira larga por la raya derecha, pelota para quien, para Flores. Viene Lionel, corre por la pelota como número 7. Flores, que bien que lo hizo, escapó de Silva. Viene Flores, va a colocar el centro, foul de Silva. Lo tomó de la camiseta Flores cuando iba a tirar el centro. Flores al área de Platense, lo tuvo que tomar de la camiseta Silva. Qué jugador que tiene Boca con Flores. Cómo encara, cómo tiene potrero Flores. No lo pueden agarrar, no lo pueden tomar. Me hace acordar mucho Carlitos Tevez cuando encara. Tiro libre que será para Boca.
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1: Tiro libre para Boca sobre el borde del área. Tomará carrera Leandro Paredes, va el capitán de Boca, que ya relojía el área. Aquí le apunto la cabeza porque no hay ningún alto como referencia. Le pega el grito Di Lolo. Leandro, espérame a mí. Allá va Di Lolo para ganar de arriba. Por supuesto, también está Marco Pellegrino. Boca va de arriba para llegar al primero. 0-0 está el encuentro. 17, casi 18 de la primera etapa. Baliño mirando el cronómetro. Señores, hay tiro libre que será para Boca desde la derecha, en dirección oblicua al arco de Platense. La jugaron preparada. de Paredes para Aranda. Aranda en el borde del área, viene Aranda, le pegó el arco, le pegó borrido esa pelota, pero la pelota terminó muriendo el córner, desviada por Mendía, tiro de esquina ahora en la izquierda, que será para Boca.
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1: Está bien, Boca lo tiene contra un arco a Platense, va buscando el primero, va el nene, era Tomás Aranda, el número 10 de Boca, se le arrima Leandro Paredes, también se le arrima el futbolista Villa, la tocó corto para Villa, Aranda para Villa, Villa coloca el centro, primer palo, marca Vázquez, el rebote es tomado por el campeón del mundo, domina la pelota Paredes, Paredes a la izquierda para Blanco, Blanco la tira larga para Villa, no llega, la pelota se pierde por última línea, saque de arco, será para Platense.
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6: El dominio de Boca en el partido es casi absoluto, falta traslucirlo en situaciones claras. Boca se acerca al área, pero le falta todavía hacer trabajar al arquero de Platense.
1: 18 minutos 20, 18 minutos 21, primer tiempo. Ataca Platense con Jiménez, Jiménez levanta para Mainero, corre Mainero, Mainero soltó para Retamar, se metió en el área, pero va a cerrar con lo justo el jugador Lozano para romper juego. Se venía con todo Retamar, Lozano mandó la pelota al lateral, bien por el uruguayo tirando la pelota fuera de la cancha. Lateral en ataque que será para Platense, sube al lateral derecho Lagos, Lagos para hacer este saca de costado, levanta la mano Retamar, también se le arrima Mainero, saca de costado para Platense. 19 minutitos de la primera etapa con el encuentro 0-0. Toma carrera Lagos para hacer este saco de costado cerca del banderín del córner. Lagos con el lateral, la peina Jimeno. Uy, uy, uy, qué peligro. Pelota para Retamar. Saca la pelota el uruguayo Lozano. Le queda Mainero. Le dio como venía Mainero. Le pegó de primera. Desviado el remate del 7. Saque de arco para Boca.
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1: 1144 000 590. Ya voy con ustedes, hinchas de Boca que van escribiéndonos al WhatsApp. Paso por el puesto de Tati Civielo con esta informa.
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0: Pensaba en voz alta, ¿no? Juega muy bien Aranda, es muy bueno. Pero ¿cómo le cuesta la definición? Mejora eso y vale 70 palos.
1: Es cierto, le falta esa definición, llegar al gol. Pero cuando llega el gol pareciera que se va a destapar, ¿no? La tiene Villa, Villa busca por la izquierda, Villa combina con Ginkgo, Aranda, Aranda devuelve para Villa, pero en el camino cierra Lago, Lago la manda atrás para Mendía. ¿Coincidís con Tati, Marce?
6: Sí, a ver, le falta un poco de potencia, ¿no? En el remate a Aranda, evidentemente es algo que tiene que trabajar todavía, etapa de crecimiento.
1: Pero mirá cómo presiona Aranda, Aranda sí. Es el 9 de Boca, ¿eh? Aranda sale a presionar la salida de Mendía, Mendía conduce, Mendía se lleva la pelota hasta la mitad de la cancha, viene Mendía, Mendía soltó por bajo a la izquierda para quien para Silva, Silva con la pelota la pone contra el piso lateral izquierdo, limpia el pase atrás para el arquero Cosani, Cosani desde el punto del penal, la tira larga rumbo a la mitad de la cancha, marca Marco Pellegrino, pelota en altura, a buscarlo otra vez Marco Pellegrino, pero le viene ganando Gómez, Gómez sacó la pelota a la derecha para Mainero, mitad de campo, línea central, viene Mainero, Mainero soltó la pelota adentro para Barrios, Barrios soltó para Gómez, Gómez la mandó por bajo a la derecha para Lago, Lago coloca el cambio de frente a la izquierda, la soltaron para Silva, Silva domina, pie izquierdo, la va tirando larga para Togni, corre por la izquierda, viene Togni, va hasta el fondo de la cancha, se le termina la cancha a Togni, no pasa nada, el árbitro marca saque de costado que será para Boca, se hace rápido, hecho por Lozano. Lozano suelta para Milton Delgado, fauleado por Togni. Tiro libre para Boca.
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1: 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Un gran abrazo para Julián, para Mica, la gente de Chivilcoy siguiendo la transmisión. La tiene Paredes. Paredes la manda a la derecha para Flores. A ver qué pasa con esta. Encara Flores, entre cuarto de cancha, manda centro, puerta del área para Casíbar. Marcó Mendía y el rebote es juntado por Barrios. Barrios que levanta en dirección de Togni. Corre en campo propio Togni. Togni le tira por la raya izquierda para Retamar. Retamar otra vez para Togni. Mete Dilo, la manda fuera de la cancha. Bien por el back de Boca. Tira la pelota fuera de la cancha y es un lateral para Platense en la izquierda.
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1: Quiero saludar a toda la gente de Cadena Ceneiza en el stream, Marce.
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1: Busca la pelota Gómez para Platense, disco central, Gómez abre sobre costado derecho para Lago, sobre flanco derecho ataca Platense con Lago, Lago suelta para Vázquez. Vázquez mandó para Gómez. Gómez colocó el cambio de frente a la izquierda para Togni. Togni con la pelota. Togni dominó. Pierna izquierda, mano a mano con Lozano. Viene Togni. Togni va a colocar el centro. Marcó Lozano, marcó Lozano. Y el rebote lo viene juntando Flores. Corre por la pelota Flores. Flores que se va cerrando. Escapó. Viene Flores. Ahora perdió. La gana Casibar, sin embargo. La tira frontal en dirección de Tomás Aranda. Paso al frente del jugador Mendía. Gana Mendía para Platense. Mendía suelta para Vázquez. Vázquez manda para Mendía. Mendía la cambia por bajo a la derecha para Lago. No ahora. La entregó cortita para Barrio. Barrio suelta para Togni. Togni la manda para Barrio. Todo en campo de Platense. 23 minutos de la primera etapa. 0-0. Chavoya, Vicente López con Gustavo Pereira. La viene buscando para Platense el futbolista Vázquez. Vázquez la manda por bajo a la derecha para Lago. Lago tres dedos. Soltó para Mainero. Mainero devolvió para Lago. Metió con todo Pellegrino. Marca ahora Marco Pellegrino. Pellegrino soltó para Blanco. Pero lo comen a Blanco. La gana el futbolista Gómez. Gómez soltó para Barrio. En la mitad de la cancha se mete. Viene Barrio con la pelota. Barrios para retamar por la izquierda. Marcó Lozano. Lozano soltó para Dilolo. Dilolo soltó para Paredes. Paredes mandó para Milton Delgado. Viene Milton. Milton mandó la pelota a la derecha. ¿Para quién? Para Lozano. Lozano tocó de primera para Milton. Dame uno, Dani.
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1: 23 minutos del primer tiempo. 0-0.
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1: Lleva la pelota para Boca Tomás Aranda. Aranda la viene a buscar hasta la mitad de la cancha. Aranda soltó para Milton Delgado. Milton Delgado a la derecha. ¿Para quién? Para el jugador Flores. Viene Lolén, la pone contra el piso. Tres cuartos de cancha, 30 metros del arco de Platense. Viene Flores, Flores limpia atrás. El pase para Dilolo. Dilolo soltó para Milton Delgado. Milton Delgado para Paredes, costado derecho. Viene Paredes, Paredes para Milton Delgado. Milton Delgado se equivocó en la entrega. La viene ganando Barrios. Barrios cruza la mitad de la cancha. Soltaron para Togni. Togni a la izquierda para Retamar. Conduce Retamar, va por la izquierda. Viene como número 11. Retamar adentro para Togni. Metas Casibar. Metas Casibar. Después la perdió. Ahora mete Milton Delgado y la tira fuera de la cancha. Es lateral en la izquierda para Platense. Voy por otro.
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1: 24 minutitos tenemos del primer tiempo con el partido 0-0. 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Ataca Platense. Viene con Togni. Togni para Retamar. Retamar abre la cancha para Lago. Le pegó de primera. Lagos, el lateral derecho por arriba. El travesaño le pegó en velocidad. El 4 Lagos por arriba. El travesaño se ha salvado el arco de Boca. Tiro de arco para Boca.
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1: Dio córner el árbitro, la manoteó el arquero. Terminó dando al tiro de esquina el árbitro. Y es córner para Platense, locutor.
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1: Atención, que es tiro libre que será para Platense. Barrios al 24, punta pie de esquina desde la derecha. Platense va. Mirando el cronómetro, 25 minutos de la primera etapa. Boca aguanta y se defiende con lo que tiene a mano. 25-0-0. Es córner para Platense. Le pegará Gómez. Gómez con el envío al área, punto del penal. Cabezazo de Mainero en las manos del arquero. Esta fue peligrosísima para el arco de Boca. El cabezazo de Mainero, las manos de Montero. Marcelo González.
6: Hay que decir que Platense se acercó poco, pero con mucho peligro. En la de recién, en la anterior al córner, se le clavaba en el ángulo a Montero. Gran atajada del arquero de Boca.
1: 25 minutitos del primer tiempo ahora. Parecen parejar el tema de las cosas en el partido. Platense pasa por Vicente López con Gustavo Pereira después de esta presentación.
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5: Tres jugadores, Julio, de Boca haciendo precalentamiento, Belmonte, Rey Domenech y Merentiel. A Edu Vasco no le gusta en este momento cómo está jugando Boca. Por su parte, Palermo aplaude por haber emparejado el partido.
1: Acasíbar sale para Boca. Viene Acasíbar. Acasíbar mandó frontal con quien contó pasar ante círculo central. Levantó de zurda para Flores. Corre solo contra el mundo Flores. Flores engancha, le hizo bien Flores. Después marca Mendía. La va a buscar otra vez Flores. Flores engancha, pasa de largo, no lo pueden tomar a Flores. Flores soltó para Aranda. Aranda mandó para Paredes. Paredes para Tomás Aranda. Le va a pegar, tiró. Aranda de zurda, arriba el travesaño. Para mí lo tocó el arquero, para el árbitro no. Le pegó Aranda de zurda. Cosani volaba a medio centímetro del travesaño. El remate de Tomás Aranda se fue, Marcelo.
6: Bueno, lo que hablábamos del defecto de Aranda a la hora de la definición, de zurda. Ahora el remate del número 10 de Boca, asistido por Paredes, se fue metro y medio arriba del travesaño.
1: 27 minutos del primer tiempo la tuvo Boca con Tomás Aranda, locutor.
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1: Está tranquilo Gustavo Pereira, el Vasco Arruabarrena, en estos primeros minutos de la primera etapa.
5: Estuvo tranquilo hasta hace un ratito, dando indicaciones. Tiene un equipo compacto, un equipo que no divida la pelota, que asegure los pases, pero estamos viendo que están tres jugadores haciendo precalentamiento. Seguramente en este tiempo van a haber cambios.
1: Bueno, me pegas el grito cuando relojes y puedas ver quiénes son esos tres apellidos.
5: Te digo, Belmonte, Rey, Domenech y Merentiel.
1: A la pelota, repetímelos.
5: Belmonte, Rey, Domenech y Merentiel.
1: A ver, ¿qué pasa con esta? Ataca Boca con Villa. Corre por la izquierda, viene Villa. Villa mano a mano frente al Lago, viene Villa, saca el centro. Y de cabeza la manda el jugador Lagos al córner. Al córner la manda Lagos, tiro de esquina por la derecha, que será para Boca.
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1: Me parece que Paredes pidió el cambio, ¿eh? Porque si,
0: sí, sí, mal,
1: prepara,
0: ¿eh?
1: si se prepara Rey Domenech, me parece que Paredes va en cambio. Ya no va a ser este tiro de esquina, ¿eh? Va Tomás Aranda con el córner. Viene el centro de Aranda, va para Casíbar. Marcó Vázquez, el rebote es juntado por Blanco. El cabezazo de Blanco pelea por la pelota Casíbar. Sin embargo, le queda la pelota a Villa. Villa tira centro a las manos de Cosoni. Cosani atrapa la pelota al arquero de Platense.
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1: Bueno, se encienden las alarmas en Vicente López. Quiero preguntarle a Gustavo, que lo tiene más cerca a Leandro Paredes, que ve del capitán de Boca, porque se mueve Rey Domenech y Belmonte.
5: Tomó la pelota recién Paredes, está trotando, no hace gestos de dolor, pero parece que va a ser el cambio por él.
1: Los tiros de esquina no los está haciendo Paredes, ¿eh?
5: No.
1: Ataca Boca, con quien con Flores. Flores se escapa, de Silva, viene Flores, Flores tiró centro, pelota para Tomás Aranda, el córner la manda Vázquez. Vázquez mandó la pelota al tiro de esquina, córner para Boca.
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1: Allá va Tomi Aranda, el número 10 de Boca, 2-9, 29 minutos, primer tiempo. Va Dilolo, va Pellegrino para buscar de arriba los más altos que tiene Boca. Estiro de esquina que será para Boca, está el Rusito Escasibar también. Boca y Platense igualan 0-0 en Vicente López, mejor Boca. 29 minutos, centro de Tomás Aranda para Escasibar, sacó la pelota Vázquez. El rebote tomado en la puerta del área por Blanco. Blanco tocó por abajo a la izquierda para Villa. Villa con la pelota, Villa tira centro para Escasibar. Quedó bollando por allí la pelota Vázquez, para mí el córner. Paliño dice que es tiro de esquina, sí. Tiro de esquina por la derecha para Boca.
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1: Quiero saber qué le pasa a Aranda. Dio arco finalmente el árbitro. Sí. Bueno, arco. Quiero volver con vos, Gustavo. ¿Qué pasa con Paredes? ¿Siguen moviéndose los tres suplentes de Boca?
5: Lo miró al Vasco. No le hizo ningún gesto por ahora. Volvió a tomar la marca en la defensa.
1: Repetime los tres que se están moviendo muy pronto, a mi gusto.
5: Rey Domenech y Merentiel.
1: Belmonte, Rey Domenech y Merentiel. Voy por tres, tengo tiempo, Dani.
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1: La tiene para Platense el futbolista Gómez. Gómez soltó para Barrios. Barrios fauleado por Milton Delgado en línea defensiva. Tiro libre para el Calamar. Hecho rápidamente por Vázquez. Se hace este tiro libre. Vázquez soltó para Mendy. Mendía a la izquierda para Silva, no. Allí fue la pelota, ahora sí para Silva. Silva ya en campo de Boca. Viene Silva, tres cuartos de cancha, encara lateral izquierdo. Soltó la pelota para Jiménez, recibe de espalda, lo marcan dos. Viene Jiménez. Jiménez que limpia el pase atrás para Barrio. Barrio soltó para Retamar. Retamar va a soltarle la pelota a la derecha para Mainero, no todavía. Tiene la pelota Retamar. Retamar que abre la cancha a la izquierda para Barrios. Es mala la entrega. La recupera Boca con Escasibar. Escasibar soltó a vertical con quien, con Tomás Aranda. Abre la cancha para Paredes, corre por la pelota Flores. Flores para quien, para Aranda. Aranda con la pelota, viene Aranda, tiene el gol, tiró y atrapó el arquero. Cosani atrapó la pelota. El arquero de Platense, Marce.
6: Era clara, contra para Boca. No muchas veces va a tener la posibilidad de encontrarlo mal parado de contraataque. La manejaron entre Aranda y Flores. La asistencia de este último para que Aranda pueda definir. Le quedó atrás, intentó el taco, no le salió y Boca desperdició una linda chance.
1: Ataca Platense ahora con quien, con Togni. Togni por la izquierda, Togni adentro para Retamar. Marca Marco Pellegrino, rompe juego. La pelota cae en el círculo central. Triunfa Mendía. Mendía con la pelota, Mendía a la derecha para Mainero. Corre por la derecha Mainero. Domina la pelota Mainero. Mainero con el pase adentro para Jiménez, domina el 20, viene Jiménez otra vez, limpia el pase para Mainero, Mainero entregó a la izquierda para Silva, se soltó un ataque al lateral, viene Silva con el centro, palomita desde Lautaro de Lolo para sacarla, la pelota a la puerta del área, pelota por el futbolista Retamar, con él Escasíbar, Retamar con falta sobre el ruso Escasíbar, y es tiro libre en el fondo que le pertenece a Boca.
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4: Hablando de Paredes, Julito, escuchaste dato, desde su regreso, su debut del 18 de julio de 2025 frente a Unión. Boca hasta la fecha jugó, incluyendo el de hoy, 52 partidos. Paredes estuvo presente en 46, el 88%.
1: Somos la campaña de Boca por Radio Continental por M590, 0032 minutos.
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1: Ataca Boca con Blanco por la izquierda, viene Blanco, se suelta Blanco, taco de Blanco, la mandaron para Villa, corriendo por la pelota, viene Villa, intenta Boca, intenta, viene con la pelota Villa, Villa con la pelota Villa, por la izquierda viene Villa, Villa va hasta el fondo, tiro centro, media altura, Marco Vázquez el capitán, Marco Vázquez el capitán, a buscar el rebote Blanco, Blanco en tres cuartos de cancha, Blanco soltó para Milton Delgado la soltó para Leandro Paredes, a ver qué pasa con el campeón del mundo, que jugó 6 partidos en 14-15 días, un montón para el capitán. El capitán soltó para Milton, Milton para Villa. Corre el colombiano. Villa para quien para el jugador Aranda. Aranda colocó centro. Segundo palo para Flores y Silva. Silva mandó la pelota al lateral. No, al córner manda al árbitro. Finalmente tiro de esquina para Boca.
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1: Tiro de esquina para Boca. En la derecha va Tomás Aranda.
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1: Bueno, 0-0. ¿Qué va a pasar con Leandro Paredes? Veremos. Por ahora Paredes se mantiene en la cancha. 33-33 del primer tiempo. Corre para Boca en la derecha. Flores con este tiro de esquina finalmente. La jugó corta para el Nene Aranda. Aranda para Flores. Flores para Aranda. Aranda con la pelota. Aranda por la derecha. Aranda soltó para Flores. Flores habilita a Aranda. Un rebote. La viene juntando. ¿Quién? El uruguayo Lozano. Lozano atrás. Para Villa. Le pegó como viene. Villa rebotó en Gómez. El rebote es juntado por Paredes. Paredes abre la cancha a la derecha para Flores. Muslo dominó poniendo la pelota contra el piso. Flores. 34 minutos en cara Flores. Soltó el pase atrás para Paredes, colocó centro y el arquero con los puños va devolviendo, la pelota al lateral. Con los puños el arquero colocó Sani, mandó la pelota al lateral. Frente al área de Platense, este lateral por la izquierda que tiene que tomar para Boca Blanco, 0-0-34 del primer tiempo. Boca lo tiene, Boca domina esta primera etapa. 34.

0: Cielo en 35 minutos del primer tiempo, Tati.
1: Hay que jugar más con Villa. Yo siento que Boca está jugando más por otro sector que por el de Villa. Creo que la clave está ahí, lo veo más desequilibrante ahí.
0: Ya le pregunta a Marcelito González si coincide con Tati Civielo. Lo vienen buscando por la derecha Flores. Flores de 7, Flores que hace una bicicleta, Flores que escapa de Silva. Flores va, se va escapando por la derecha, gana en velocidad. Lo adivinó ahora Silva y le gana Silva. Silva va soltando para quién, para Togni. Togni la va tirando para Retamar. Retamar en campo de Platense, viene a Retamar. La tira larga para Jiménez, corre mano a mano frente a Pellegrino. Va a marcar Pellegrino y la banda fuera de la cancha. Cierra Marco Pellegrino, la tira fuera de la cancha, lateral para Platense. Se hace este lateral. Rápido lo hizo Jiménez. Jiménez suelto para el número 5, Gómez. Gómez con la pelota, Gómez por la izquierda, por el contra el piso. Usted sintoniza Radio Continental por M590, 0 para Platense, 0 para Boca. Viene a Retamar, sí que buscó la entrega. La viene ganando para Boca Tomás Aranda. Aranda con la pelota, Aranda en el círculo central, abriendo la cancha para Flores. A ver qué pasa con esta. Viene Flores, Flores encarando. Va Milton Delgado por adentro. Espera por Villa. Viene Flores, mano a mano con Silva. Viene Flores, Flores ya está en el área. Limpió el pase para Paredes. Taco de Paredes, suelto para Aranda. Aranda para Villa. Villa de vuelta otra vez para Aranda. Aranda a la izquierda, pelota para Blanco. 0-0 está el partido, 36 minutos. Con la pelota Blanco, Blanco a la izquierda para Villa. Taco de Villa, pelota para Blanco, centro de Blanco. Se pasaron todos, nadie del área de Platense. La pelota se muere por un costado, lateral por la izquierda para Platense. Ha llegado Boca, Marcelo.
2: Sí, y Boca llega bien, elabora bárbaro, hasta con algún chiche lindo, pero falta concretar y los minutos pasan, ¿eh?
0: La tiene Boca con Paredes. Paredes que le va a pegar. Paredes tiró arriba el travesaño, no pasa nada. 2 metros arriba el travesaño. El partido está 0-0, 36. Vuelvo a Vicente López. Quiero hablar con Gustavo Pereira y que me deje tranquilo que recién Paredes está para continuar.
3: Recién Roberti se dio vuelta, lo miró al Vasco y le dijo, ¿qué hacemos? Y el Vasco abrió la mano como diciendo, no me dijo nada. Así que los jugadores de este momento se puedan sentar nuevamente.
0: Bien, define todo entonces Paredes. Paredes con el Vasco, miradas, Gustavo, miradas entre los dos.
3: Exactamente, se miraron entre los dos, ninguno hizo un gesto para que pedir el cambio. Roberti lo miró al Vasco Arrobarren, le dijo, ¿qué hacemos? El Vasco le dijo, no me dijo nada, así que se fueron a sentar los jugadores al banco de suplentes.
2: Un indicio que tal vez está mejor Paredes es este tiro al arco, ¿no? El remate que pasó por encima del travesaño, pero pegarle al arco significa que mal no está.
0: 37, voy por uno.
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0: Despeja en el fondo, acá Silva para Boca. Va corriendo por esa pelota Flores, sin embargo, cierra el 3, Silva la manda atrás para Mendía. Mendía va a soltar para Vázquez, dame otro.
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0: Como la campaña de Boca por Radio Continental por M590. Estamos transmitiendo vía stream también a través de Cadena Ceneice. 5.000 personas en vivo en estos momentos siguiendo la transmisión. La lleva Gómez en el círculo central. Gómez suelta para Barrios. Barrios la manda atrás para Mendía. Seguí escribiendo, ¿eh? 11-44-000-590. Ya voy con Gaby Acevedo. La viene teniendo Mendía. Mendía atrás para Vázquez. Tengo dos para el tiempo para dos, Gabriel.
5: Dale. Damián, el camionero de 9 de julio. Buenas noches, Cadena Ceneice. Saludos a Cristian, Sonia y Enzo de Libertad que están escuchando Cadena Ceneice, Continental y Uma de General Villegas. Vamos Boca, saluda a sus padres María y Oscar.
0: Viene con la pelota Platense con Maineiro 2 metros, campo de Boca, viene Maineiro, le mete con todo Blanco, gana Blanco, el rebote es juntado por Milton Delgado, soltó para Villa, línea central, Villa por la izquierda, viene Villa, recibe de espalda, manda para Milton Delgado, soltó para Paredes, perdió la pelota Paredes, tomando la pelota Paredes, que perdió, la gana Maineiro, soltó para Gómez, ataca Platense por la izquierda ahora, con quien, con Retamar, saca el centro, cabezazo de Jiménez. Se le metía el arquero Álvaro Montero. El cabezazo de Jiménez, la tajada del partido, la más peligrosa la tuvo Platense. El cabezazo de Jiménez, el centro fue de Retamar, la peinó Jiménez, el 9 de Platense. Y Montero mandó la pelota al tiro de esquina. Es córner para Platense.
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0: Tiro de esquina para Platense, la jugaron corta. Retamar para Togni por la izquierda, colocó centro, cabezazo a las manos de Montero. A las manos de Montero, el cabezazo de Retamar. La tuvo Platense 2 veces, Marce.
2: Si le contamos las malas, contémosle las buenas también a Montero, ¿eh? Buena tajada también, el cabezazo desde casi la puerta del área de Jiménez, que le gana la posición a Dílolo, que desde que empezó el partido está inseguro. El más flojo de Boca es el 2.
0: Tengo tiempo para 2, locutor.
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0: Levanta la pelota Aranda, la tira larga para Villa. Corre Villa por la izquierda, viene Villa. Villa tiro centro. Se pasaron todos los Lozano, Casíbar, todos. No hay 9 de área, ¿eh? No hay una referencia de área. Cuando Villa tira centro no hay un referente. Cuando Flores tira centro no hay un referente. 39, el partido 0-0. Dame Roma, Daniel.
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1: Pasó por Vicente López con Gustavo Pereira. Gustavo.
2: Está enfrentado a los jugadores suplentes. Coincido con Marcelo, el Vasco lo notó inseguro. Dilolo, muchas indicaciones para Dilolo durante todo el partido.
1: La tiene Lozano. Lozano la tira por la raya derecha para Flores. Corre por esa pelota Flores, ataca Boca. Viene con Flores, Flores mano a mano con Mendía. Encara Flores, va por la derecha, va como número 7. La pone contra el piso, viene Flores. Escapa de Mendía, foul de Mendía ahora sobre Flores. Marca Baliño, tiro libre a unos 20 metros del arco de Platense.
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1: Se conocen Mendía y Flores, por supuesto, de la reserva de Boca. Mendía lo mira, Flores, Flores lo mira, Mendía. Viejos conocidos de las inferiores de Boca. Qué jugador que tiene Boca con Flores. 40 minutos, casi 30, casi 41 de la primera etapa. Tiro libre que será para Boca. El Nene Aranda va a tomar carrera. Ahora se va Aranda, le va a pegar Paredes finalmente. Eso es una buena señal para Boca, porque Paredes va a conectar en este tiro libre desde la derecha. Va el capitán de Boca, mira el área. Atención, desde la derecha. Este tiro libre que será para Boca con el partido 0-0. Minuto 41, minuto 41 de la primera etapa. Viene Paredes con el envío, viene Paredes con el envío. Marco Vázquez, Marco Vázquez. Marco Vázquez para Platense, el back, el primer marcador central, el rebote lo viene juntando Milton Delgado, mandos para Blanco, Blanco mandos para Villa, Villa con la pelota trasta Villa, se vuelve a poner de pie, soltó el pase de primera Villa, parquen para Tomás Aranda, el Nene soltó para Blanco, Blanco la manda dentro, pelota para Milton Delgado, círculo central, conduce y encara como número 5, viene Milton Delgado, manda para Paredes, Paredes manda para Delgado, Delgado manda para Paredes, Paredes manda para Delgado, buscando Boquita en la mitad de la cancha, con la pelota Delgado, Delgado a la izquierda para Blanco, 4 metros campo de Platense, ataca Boca, 0-0 está el partido, 42-42-42, la tiene Blanco, Blanco con la pelota, Blanco soltó para Villa, Villa devuelve para Blanco, la deja correr, la toma Marco Pellegrino, dame uno.
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1: Ataca Boca con Milton Delgado, ahora se frena, limpia el pase atrás para Dilolo, Dilolo abre la cancha a la izquierda para Marco Pellegrino, 42-42 de la primera etapa, encara Marco Pellegrino, viene Marco Pellegrino, escapó entre tres, viene Marco Pellegrino, le abre la izquierda, ¿para quién? Para Villa, Villa de once, corre por la pelota del colombiano, viene Villa, Villa está al fondo, viene Villa, gana en velocidad, tiro centro para Casíbar, gana Vázquez, en la puerta del área, la viene juntando Flores, Flores con la pelota, Flores por adentro, Flores soltó para Paredes, Paredes soltó para Lozano, el uruguayo con la pelota, el uruguayo atrás para Paredes, Paredes con la pelota, Paredes que abre la cancha para Flores, Flores con la pelota, va por la derecha, viene Flores, Flores manoteado desde atrás, no cobrado por el árbitro, no manoteaba Silva, y ahora el contragolpe de Platense, 0-0, 42, 30, 42, 31, pelota a la izquierda para Retamar, Retamar para Togni, Togni con Dilolo, bien marcando Lautaro Dilolo, va sacando la pelota Lautaro Dilolo, la va soltando ahora para Flores, Flores devolvió adentro pelota para Leandro Paredes, círculo central, 0-0 está el partido, 43-43 encara Boca con Paredes, abre la cancha a la izquierda para Villa, Villa corre por esa pelota, viene Villa, Villa soltó adentro para Paredes, intenta Boquita, intenta, viene con la pelota Paredes, Paredes a la derecha ahora para Flores, Flores tiene la pelota para Boca, Flores para Paredes, Paredes para quien, para la derecha de Lozano, marca Silva y la pone para Barrios, Barrios para Gómez, fauleado Gómez, tiro libre para Platense.
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1: Vamos y venimos, 43 minutos, 1 y 1, 43, tiro libre para Platense, Daniel Bocar.
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1: Dominios de Boca, pero no llega el gol, falta una referencia de área.
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1: Saca la pelota el arquero Cosani, tiro libre largo para Jiménez, marcando de cabeza a Casíbar. Le queda en la mitad de la cancha Mendía. Mendía para Vázquez.
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1: Pelotazo largo de Vázquez en dirección de Jiménez. Arriba para ganar. En el lo alto aparece Lautaro Dilolo. El rebote es juntado por Lago. Lago se proyecta en ataque. Viene Lago. Lago la manda para Mainero. Mitad de campo. Mainero con la pelota. Viene Mainero. Mainero por la derecha. Viene Mainero. Mainero tiró la pelota larga para Lago. Cierra Blanco. Blanco la va tirando para Villa. Lo comieron a Villa. La viene ganando Gómez. Gómez en tres cuartos de cancha. Gómez limpia el pase atrás para Mendía.
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1: La tiene Mendía, Mendía cruza la mitad de la cancha, viene Mendía, Mendía que abre la cancha a la izquierda para Silva. Silva en 5 metros, casi 6 metros de campo de Boca. La tiene larga, la tira larga Silva para Togni, Togni de 11, Togni mano a mano con Lautaro de Lolo. Gana el back, gana Lautaro, sin embargo el rebote lo viene juntando Togni, Togni soltó para Barrios, Barrios para Retamar, le pega como viene. Arriba el travesaño, no pasa nada, saque de arco para Lozano. De campo de Boca, la tiene larga, la tira larga Silva para Togni, Togni de 11, Togni mano a mano con Lautaro de Lolo. Gana el back, gana Lautaro, sin embargo el rebote lo viene juntando Togni, Togni soltó para Barrios, Barrios para Retamar, le pega como viene. Arriba el travesaño, no pasa nada.

0: Saque de arco para Lozano.
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0: Dije Lozano, tiro de arco para Álvaro Montero, el colombiano. El partido está 0-0. 45 minutos y ataca Boca con Quincón Aranda. Aranda solo contra el mundo. Viene Aranda, la tira hacia adelante. Marco Vázquez. Marco Vázquez para Platense, Marco Vázquez. Ya repaso el banco de Boca. La viene teniendo Jiménez. Jiménez que abre la cancha para Retamar. Retamar suelto otra vez para Jiménez. Se va abriendo por la derecha Jiménez. Jiménez tiene la pelota para Platense. Viene Jiménez. Atrás para Mainero. Centro. Y lo perdió Platense. El cabezazo del futbolista de Platense. Retamar por arriba el travesaño. No llegaba Álvaro Montero. Qué peligrosa fue contra el arco de Boca. La ve adentro. Centro de Mainero. Retamar de cabeza. Y se fue cerca del palo derecho de Álvaro Montero. Marcelo,
2: fue muy peligrosa. Boca sigue teniendo problemas en el retroceso. Libertad desde la mitad de la cancha y después en el cabezazo de anticipo le vuelven a ganar a Di Lolo. Boca es dominador del primer tiempo, pero las más claras fueron de Platense.
0: Uno más se va a jugar, tiempo de Boca. Tati Civielo, Tati, te escucho.
3: El problema es que Boca no tiene delanteros y obviamente tiene dos winners, pero a Boca le falta nueve, le falta peso ofensivo.
0: Y se prepara Merentiel en el mientras tanto, por lo menos trabajó dentro de los suplentes de Boca. Gustavo, los suplentes están sentados, ¿no?
4: En este momento los jugadores de Boca están sentados hablando con suplentes, trabajó Merentiel y las señales que hace un rato el Vasco Rabarrena, que había estado mirando el partido de frente, se acercó a su ayudante y estuvo hablando con Marquicho un rato largo. Seguramente van a venir cambios para el segundo tiempo.
0: Ataca Platense con Retamar, Retamar con la pelota, Retamar le va a pegar al arco, tiró a las manos del arquero Montero. Atajó en la pelota el arquero Montero en la última del primer tiempo, atajó Montero el remate de Retamar. Retamar con el remate de media distancia, apareció la pelota del arquero Álvaro Montero y se quedó con la última del partido del primer tiempo. Se termina el primer tiempo. Boca y Platense igualan 0-0.
1: 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Lo comentaron Marcelo González, Claudio Tato Civielo. Lo relató el mago Julio Ricardo Pavoni.
0: Boca ha tenido dominio del partido en esta primera etapa, pero lo más peligroso me parece que las ha tenido Platense. Repito, es un equipo que sufre mucho Boca. Cuando un equipo quiere lograr objetivos en serio, no puede sufrir lo que sufre Boca. Le llegan mucho, lo lastiman mucho. El partido está 0-0 y se termina el primer tiempo. Voy por dos, locutor.
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0: Llama a Gustavo Pereira en Vicente López. Lo vi a Marco Pellegrino yéndose con algún dolor en la pierna. Gustavo.
4: Le tiró al Pellegrino cuando terminó el primer tiempo. Se agarró la pierna izquierda. Se prepara Ayrton Costa en un costado del campo de juego.
0: Quédate allí porque siempre a Ruabarrena es de hacer trabajar en el campo a los que van a ingresar para el segundo tiempo. Quédate allí para darnos la primicia. Ayrton Costa se prepara para el segundo tiempo. Un adelanto del comentario, Marcelo.
2: El peso ofensivo faltó ante la ausencia del número 9. Puede ser. Pero Boca de todas maneras tuvo la posibilidad de generar varias situaciones. Boca fue dominador de la pelota, de las acciones, del terreno, pero sin poder esto generarlo en peligro real hacia el arco de Cosani. En cambio, Platense, llegando poco, fue mucho más profundo e hizo trabajar de verdad al arquero de Boca, que termina siendo una de las figuras de este primer tiempo.
0: Un adelanto de tu comentario, Tati Civielo, en este entretiempo donde Boca y Platense igualan 0-0.
3: Así como siempre decimos cosas positivas del Vasco y que creemos que lo ha mejorado a Boca futbolísticamente, también hay que decir cuando uno cree que hay un error, que se equivoca. Yo creo que esta historia ya la intentó contra Riestra, de no jugar con un 9, y yo entiendo que no lo tenés, se está recuperando, se está poniendo bien físicamente, no lo quieren arriesgar a Merentiel. Ahora, si lo tenés en el plantel a Romero, no es la salvación de nada, ¿eh? Y lo digo porque está ahora sentado en el banco, Jiménez ni siquiera está. Por lo menos que juegue de Romero. Boca siente muchísimo la falta de un 9. Y lo otro que está sintiendo muchísimo, yo no sé si la palabra es lesión, pero claramente Paredes no está bien. Boca necesita o que Paredes esté bien, se recupere, o buscar un cambio para que lo reemplace a alguien que esté fresco y que esté bien, porque Boca está sintiendo mucho esa falta en la mitad de la cancha.
0: Señores, en este entretiempo actualizamos lo más importante, Gabriel Acevedo, porque tengo una enorme cantidad de saludos a todos los amigos que siempre siguen la transmisión. Lo más importante.

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1: Fecha número 5 del Clausura 2026. Ganó San Lorenzo 1-0 Unión, 4-0 Estudiantes, le ganó a Gimnasia en el Clásico. Belgrano le ganó 2-0 a Independiente Rivadavia. Newell le ganó 2-0 a Riestra. Aldo Civi Tigre empataron 0-0. Con este empate parcial, Boca en el grupo A queda un décimo con 6 puntos. Y en la tabla anual, Julito, está quinto con 36 puntos, a un punto de Estudiante, que está cuarto con 37, y a 5 del primero, que es Independiente Rivadavia, con 41.
0: 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Un rato tuyo, Gabriel Acevedo, con esa enorme cantidad de hinchas de Boca que fueron escribiendo a lo largo de toda la noche.
1: Walter de Arizona, falta un 9 urgente, como dice Tati. Miguel Elnen de San Cristóbal, buena atrás, mis muchachos. Vamos por los 3 puntos. Carlos Bernabé de Saladillo, vamos Boca, hoy se gana. Jorge de Caballito, hola Julito, sos el mejor relator. Oscar de Florentino Ameguino, vamos Boquita, los escucho siempre. Desde Virasoro, Corrientes. María Legal desde General Villegas, Boquita de mi corazón, hay que ganar. Uma de General Villegas, saludos a Kevin. Alejandro de Villa Ramallo, ¿por qué no se la dieron a Villa? ¿Pasa algo ahí? Falta ese toque. Jorge Leclerc desde Sierra Grande, Río Negro, vamos Boca de mi corazón, hola equipo, soy de Paso de los Libres, Corrientes. Por favor, Riquelme, que vea que le falta un central diestro y un 9, y con eso tendríamos un equipazo. Adrián de Casilda, ¿cuándo va a cabecear un jugador de Boca en el área propia? Que lo ponga Berentiel de 9.
0: Muy bien, un abrazo para mis amigos de Obleas Oblita, a Guillermito Trufo, que sigue la transmisión como siempre, a Gustavito Morgado, la gente de Amás, un gran abrazo para Gustavo, las mejores pelotas de fútbol, para Horacio Tarcián de Auto France, grande Horacio, un abrazo para Mica y a Julián de Alfajores Roma, el mejor alfajor, está en Chivilcoy, a Juan Manuel Tarantino de Dulce Leche 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Agustín Latorre, la gente de Osaka, un abrazo para Jorgito Vizioli y la gente de Casemaster, a Walter Acuña, la gente de su equipo presente, a la familia Diamanti, la gente de Puertas Gromanti, para 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Un gran abrazo para Agustín Brown. Para Héctor Montenegro, que genio total que nos escucha en Junín, a Fernandito Perrete y a Santiaguito Velázquez, la gente de la filial de Boca Escobar, a Walter Pérez, el hombre de Shopping Tosca, que grande Walter, ¿eh? 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
1: Emanuel Díaz desde San Pedro, provincia de Buenos Aires, vamos Boca, buena tras mí, Alejandro de Solano, es una vergüenza, ¿por qué no ponen un 9 de la reserva? Oscar en sintonía, Boca con aproximaciones bastante bien, hoy Montero bien, va entrando en confianza, vamos Boca, flojísimo el partido de Villa, hoy es claramente suplente, hace falta un 9 de área urgente, buen primer tiempo de Montero, pero ¿qué sucede con los centros? Nos están anticipando siempre, no soy brujo, pero luego de años de ver a jugar a Palermo, que obviamente de cabeza también lo van a hacer los muchachos de Platense. Hola muchachos, Aranda tiene que pasar más la pelota a Villa. Nos dice Jorge de Mar del Plata, Julito.
0: Bueno, momento del análisis de este primer tiempo. Arranca Tati, pelea un poquitito con Marcelo González, a ver si coinciden, si discrepan. Yo no sé si el problema verdadero de Boca es porque falta el 9, ¿eh? Pero será momento de ustedes. Tati Civilo arranca y sigue Marcelo González. Tati.
2: Sí, a ver, no creo que sea el único problema. El primer tiempo de Boca no es tan bueno, ¿eh? No es como lo que venimos viendo. Tuvo un control del partido, pero no tuvo esa injundia y esa profundidad que le vimos en los anteriores partidos. A ver, yo creo que el tema de la falta del 9 es uno de los problemas. De hecho, vos en tus relatos todo el tiempo decís, la agarra Villa, tira el centro, cruza todo el área. La agarra Flores, tira el centro, cruza todo el área. Y bueno, si siempre la pelota cruza todo el área, significa que ahí hay un vacío. Hay algo que no está, y lo que no está es un 9. Ahora, también Boca está teniendo algunos inconvenientes. Por ejemplo, hoy, algo que funcionó muy bien en partidos anteriores, la mitad de la cancha. Hoy no está está funcionando ese tridente que tiene Boca, que es lo que le permite hacer el asedio a los rivales, que es lo que le permite la presión alta, que es lo que le permite que los laterales vayan. Hoy le está costando esa parte del partido, Marce.
3: El partido fue bastante claro. Tati dijo que Boca no jugó bien. Bueno, sí, porque para jugar bien este juego tiene una definición muy clara, es meter goles. Y si vos no metés goles y ni siquiera generás situaciones de peligro real frente al arco rival, es difícil catalogarlo como un buen rendimiento del equipo. Boca manejó bien la pelota. Boca es prolijo. Boca se asocia. Tiene un gran jugador como él es Leonel Flores, para mí la figura total de Boca en el primer tiempo. Pero sigue teniendo muchos problemas en el retroceso. Y ahora, sin un número 9, nadie, ni siquiera Merentiel, por más errático que esté el uruguayo, sigue siendo una referencia. Sin un número 9 con quien poder contar para generar situaciones de peligro, evidentemente le ha costado muchísimo más. Yo decía en la previa que empiece este partido frente a Platense, Boca no debiera por qué perder peso ofensivo. Bueno, evidentemente me equivoqué. Sí, perdió peso ofensivo. Porque más allá de lo que desequilibre por la derecha Leonel Flores, lo que puede aportar, no mucho, Villa en la izquierda y este Aranda que amaga, pero concreta demasiado poco, a Boca le valió que todo esto signifique no generarle casi situaciones de peligro a Cosani, el arquero de Platense. Todo estuvo en la cercanía, todo estuvo en el intentar hacer, pero en realidad concretar demasiado poco. Muchísimos corners tuvo a favor, no menos de 6 tuvo el equipo del Vasco Arrabarrena para ver si por arriba podía lastimarlo a Platense. Ahí tampoco estuvo certero, no le llegó nunca a la posibilidad de un hombre Boca en la definición. Gusto a poco queda. Boca tiene con qué ganar a Platense, está claro que sí. Pero el equipo de Palermo, con poquito y acercándose casi en forma de espasmos, le ha llegado profundo a Álvaro Montero, que en estos primeros 45 minutos, cuando tuvo que aparecer, apareció. En la primera, sacándole un remate que se colaba en el ángulo. Un cabezazo que nuevamente requirió de una muy buena atajada de Álvaro Montero cuando parecía que se le metía por arriba de su madrigal. Y en la última, cuando le volvieron a anticipar a Di Lolo, quiero decir, me parece el jugador más flojo que tiene Boca, porque si hay algo que distingue a este equipo de Arrabarrena es que todos manejan prolijamente la pelota, pero el número 2 le cuesta mucho. Boca va a tener que hacer algo para no sufrir por demás. Por ahora está 0-0, con dominio, por lo menos en apariencia de Boca, pero con muy poca concreción, y eso de verdad que vale muy poco.

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1: Bruno Maidana saluda desde Barranqueras, Chaco. Descanso para Paredes, por favor.
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1: Luis de Viedma, saludos al equipo de Cadena Ceneice. Vamos, Boca, por favor.
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1: Carlos Bernabé de Saladillo, hay que darle oportunidad a los que estén más frescos como flores.
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1: Damián, el camionero de 9 de julio. Buenas noches, Cadena Ceneice. Vamos, Boquita, Jorge de Caballito. Vamos, Boca, hay que ganar en Vicente López.
2: Bien, quiero ir a Vicente López con Gustavo Pereira porque quiero conocer esa información. Si hay jugadores de Boca preparándose para ingresar, si están trabajando dentro del campo de juego mientras Boca se mantiene en el vestuario. Gustavo, quiero consultártelo.
3: Te cuento, Julio, cuando terminó el primer tiempo, Pellegrino se sintió una molestia, mucha tristeza. Automáticamente lo mandaron a la entrada de calentamiento a Figal y a Ayrton Costa. Después estuvo haciendo entrada en calor Belmonte, estuvo haciendo Merentiel entrada en calor y también estuvo haciendo Velasco. El último en entrar al vestuario fue Merentiel y ahora vemos que está en el campo de juego también. Seguramente se va a venir el cambio, ya te digo enseguida los dos cambios que se van a venir. Merentiel y Ayrton Costa son los dos primeros cambios.
2: Merentiel y Ayrton Costa, atención, cuenta Gustavo Pereira que se vienen Merentiel y Ayrton Costa a la cancha. Marcelo, querido.
4: Sí, bueno, entre los soldados que se pueden ir cayendo, evidentemente lo de Pellegrino es por una lesión, se le veía tocarse el aductor al final del primer tiempo, y lo de Merentiel es esta falta de un referente número 9. 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
2: Ahí ya vamos, Gus, ya vamos. Dame dos, tengo tiempo.
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2: Paso por Vicente López, Gustavo Pereira.
3: Entró Ayrton Costa al campo de juego. Reemplazo, sale Paredes y entra Merentiel con la cinta de capitán.
2: Pará. ¿Cómo? ¿Ayrton Costa en lugar de Paredes?
3: Ayrton Costa en lugar de Pellegrino y entró Merentiel en lugar de Paredes.
2: Ahora sí. Señores, a ver. Como Francia, 4-2-4, Cibielo, es de Jams el Vasco, como dice el gringo Singolani. Se queda con Ascacíbar y con Milton Delgado, el Vasco Arruabarrena y arriba Villa, Flores, Merentiel y Aranda, Cibielo.
5: Sí, es un 4-2-3-1, va a jugar con un doble 5 y efectivamente lo que decíamos, Mago, algo no estaba bien en Paredes, esperemos que sea simplemente precautorio y pueda estar en la semana.
2: Señores, moverá Platense para este segundo tiempo, todo listo, movió Platense, viene arriba con ese ambiente, movió la pelota Jiménez atrás para Gómez, Gómez soltó para Barrios, Barrios colocó el cambio de frente a la izquierda para Mainero, ya va marcando para Bocas Casíbal, pelea por la pelota, Tomás Aranda pierde, gana Gómez, Gómez con la pelota en el círculo central, Gómez que abre la cancha sobre el sector derecho para Togni, corre el número 16, mano a mano frente a Ayrton Costa. Ayrton Costa mandó la pelota afuera y a la altura de la mitad de la cancha, este lateral que será para el Calamar, con el encuentro 0-0 a los 20 segundos de la segunda etapa. Saque de costado que tiene que tomar Lago. Lago con este saque de costado, la va peinando Mainero. Mainero soltó para Jiménez, marca Ayrton Costa, el rebote lo viene juntando a Ascacíbar. Ascacíbar mandó a la izquierda por bajo, ¿para quién? Para Blanco. Blanco soltó para Ascacíbar, qué mal pase de Ascacíbar, la viene ganando Lago, el lateral derecho. Lago con la pelota, Lago que va mandando el pase para Vázquez, Vázquez soltó para Gómez, Gómez mandó para Retamar, mandó a la izquierda para Mainero. Mainero con la pelota, viene Mainero. Mainero tocó de primera para Jiménez. Marca para Boca Lozano y el uruguayo la tira atrás para Lautaro Di Lolo. Un minuto del segundo tiempo.
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2: Recordamos los cambios. Se fue el capitán de Boca, Leandro Paredes. Ingresó Merentiel. Se fue Marco Pellegrino lesionado. Ingresó Ayrton Costa. Un minuto 10 segundos de la segunda etapa.
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2: ¿Quién quedó como capitán, Gustavo, con la salida de Paredes?
3: Miguel Merentiel con la cita de capitán.
2: Miguel Merentiel, un minuto 20 segundos de la segunda etapa.
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2: Foul sobre el 5 Gómez, hecho por Ascacíbar. Marca el árbitro Baleño, tiro libre para Platense. Partido 0-0, 2 minutos del segundo tiempo. Ya voy a repasar el banco de Boca. Ya voy a repasar los suplentes de Boca. Pelota que viene recuperando para Boca, Blanco. Blanco, pelotazo largo. Pelota para quién, para Sebastián Villa. Cierra de cabeza Lago. Lago con la pelota, Lago descarga atrás para Vázquez. Vázquez, pelotazo profundo para quién, para Togni. Togni soltó para Retamar. Marca Ascacíbar para Boca. Le viene cayendo la pelota al futbolista Milton Delgado. Pelea por la pelota Milton Delgado. Gana el 5 Gómez. Gómez con la pelota para Platense, círculo central. Gómez quebró la cancha a la derecha para Lago. Lago con la pelota, Lago que conduce, Lago que va hasta la mitad de la cancha. Lago soltó para Vázquez. Vázquez para Barrios.
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2: Recordemos el resultado en el Clásico de La Plata, Gabriel Acevedo.
1: Ganó Estudiantes 4-0.
2: Recordemos que si Boca gana se mete en clasificación de la Copa Libertadores de América.
1: Sí señor, con un triunfo en Vicente López quedaría tercero en la tabla anual.
2: Ataca Boca con Lozano, Lozano se desprendió por la derecha, viene Lozano, Lozano mandó la pelota a la derecha, ahora para Flores, corre por esa pelota Flores, Flores adentro para Casibar, Casibar devuelve para con Flores, en el camino aparece Mendía, la pellizca Mendía, la tira larga Mendía. Mendía soltó para Jiménez, Jiménez que gira, Jiménez que va por la izquierda, Jiménez soltó para Retamar. Marco Lautaro, Marco Lautaro, sin embargo, Retamar pelea por la pelota. Foul de Di Lolo sobre Retamar. 2 metros, campo de Boca, tiro libre para Platense. Tiro libre que tiene que tomar para el equipo de Martín Palermo. Los 3 minutos del segundo tiempo, el jugador Gómez.
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2: Tiro libre que viene tomando Gómez. Gómez abrió la cancha a la derecha para Lagos. Lagos con la pelota, Lagos que la manda para Mendía.
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2: Viene buscando la pelota para Boca, Ascacíbar. Recuperó la mitad de la cancha, Ascacíbar. Ascacíbar mandó a la derecha para Flores. Corriendo de 7, Flores, Flores entre 4. Lo vienen corriendo a Flores. Le quitaron la pelota desde atrás. Fue el jugador Mainero. Mainero soltó para Silva, Silva soltó para Gómez. Gómez con la pelota, Gómez la manda atrás para Mendía. Tiempo de Boca, cómo queda parado el equipo en este segundo tiempo. La voz de Tati Civielo.
5: 4-2-3-1 es lo que está parando ahora el Vasco, y quiero hacer un pequeño comentario, pero positivo, de Flores, que va con amor, hay que largarlo un poquito más,
2: El famoso comilón, Marcelo.
4: Sí, bueno, pero es lógico igual. Es lógico. En esta quedó encerrado entre cuatro, pero tampoco tenía un compañero donde descargar.
2: Morfón, le dirían en el barrio, en José C. Paz, en San Miguel, Tati.
5: Exacto, es una cuestión evolutiva, él lo va a ir aprendiendo.
2: Cariñoso, lo decís vos.
5: Claro, pero tiene que largarlo un poco más rápido.
2: Despeja Di Lolo, soltó para Tomás Aranda, domina Aranda, Aranda con la pelota, viene Tomás Aranda, se va abriendo por la izquierda, pelea con Gómez, viene Aranda, Aranda la muestra, la pone contra el piso, muestra la pelota, viene Gómez, Aranda, Aranda la manda atrás en dirección de Ayrton Costa, que entró en el segundo tiempo por la lesión de Marco Pellegrino, que entiendo... El dolor y el gesto fue un desgarro. Pellegrino, Ascacíbar para Di Lolo. Di Lolo para Lozano. Lozano soltó con quien, con Milton Delgado. Milton Delgado soltó para Flores, Flores para Delgado. Corre por esa pelota en la mitad de la cancha. Viene Milton Delgado, conduce con uno, número 5. Viene con la pelota Delgado. Delgado que abre la cancha a la izquierda. ¿Para quien? Para Villa. A 35 metros del arco de Platense corre Villa. Villa con la pelota, viene Villa. Merentiel de 9 recibe de espalda. No se la dieron todavía. Pelota para el línea Aranda. Aranda con la pelota la pide Merentiel. Abierto por la derecha. Aparece Ascacíbar. Pelota de Ascacíbar. ¿Para quien? Para Merentiel. Merentiel devuelve para Ascacíbar. El área, viene Casibar, va a cerrar Lagos. Lagos con la pelota, va a cerrar Lagos. Le queda la pelota a Lagos, después es fauleado por Villa. Tiro libre en el fondo para Platense.
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2: Partido 0-0 en el segundo tiempo, 5 minutos y medio.
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2: Paso por el puesto de Marcelo González para conocer los suplentes de Boca, Marce.
4: Ya ingresados Costa y Merentiel, quedan Leandro Brey, Belmonte, Braida, Figal, Dylan Grosito, Palacios, Rey Domenech, Ángel Romero, Velasco y Kevin Zenón.
2: 11-44-000-590. Repito, 11-44-000-590. Chavo y con Gabriel Acevedo. La lleva Milton Delgado para Boca. Milton se plantea en la mitad de la cancha. Milton a la izquierda para Blanco. Blanco le pega el grito a Milton Delgado. ¡Ey, dámela de nuevo! La recibe Milton Delgado. Sale en el fondo a Boca. Con Milton Delgado, el pibe de Rafael Castillo en la matanza. Milton Delgado soltó para Tomás Aranda. Tomás Aranda abrió la cancha a la izquierda para Villa. ¡Qué buena pelota le metió Aranda a Villa! Villa por la izquierda entró en el área. ¡Tiró! Y la pelota salió cerca del palo izquierdo. El remate de Villa. Merentiel la pedía por adentro. Villa tiró un remate con la pierna derecha. Que se salvó Platense. El remate de Villa con la pierna derecha. Esta la tuvo Boca, fue buena, Marcelo.
4: Qué linda pelota le filtró Aranda para Villa. No se animó al desborde, buscó el remate, la punteó con el pie derecho. No se fue tan cerca del palo. Boca desperdició otra buena oportunidad.
2: La tuvo Boca con Villa, Tati Civielo.
5: Y hay que buscarlo más a Villa, tiene que terminar de engranar Villa, que le está costando terminar la jugada, es algo raro en él.
2: Busca la pelota para Platense, Mainero entre dos, marcó el ruso Casíbar. A Casíbar quitó, suelto para Tomás Aranda, pelota larga de Tomás Aranda para Flores. Es malo el pase de Tomás Aranda, Flores se da vuelta, levanta el pulgar y dice, bien Tommy, bien, no pasa nada. Es pelota del arquero Cosani. 0-0, 7 minutos 15 de este, que es el segundo tiempo. 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Partido Boca Platense, Platense Boca con el encuentro 0-0. 7 minutos y medio, 7 minutos y piquito del segundo tiempo.
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2: Viene con la pelota Platense con Retamar. Retamar soltó para Barrio. Barrios para Togni para Mainero. Mainero para Retamar, mano a mano con el arquero, tiró, gol. Gol de Platense. Gol de Platense. Retamar marcó mal en el fondo. Boca, Retamar de zurda. Y Platense marca el primer gol del partido. Retamar de zurda. Marcó mal a Ayrton Costa, que le ganaron arriba en la altura. Después cerró mal Lozano, le quedó a Retamar. Y en el punto del penal sacó un remate de zurda. Gana Platense 1-0, gol de Retamar. 8 minutos del segundo tiempo.
4: Boca defiende mal. Y esto es algo que ya le marcábamos incluso en el momento positivo en el primer tiempo. Problema en retroceso. Ahora ni siquiera fue de retroceso. Pierde muy fácilmente a Ayrton Costa. Situación que se repite. Perdió por bastante con Jiménez, que cabeceó, bajó la pelota. Después en el área de Boca lo pierde Costa. No alcanza a rechazarla a Lozano. El rebote le queda favorable a Retamar y después definió bien ante la salida de Leandro Lozano. Platense, que ya había avisado en el primer tiempo que era más peligroso de Boca, a pesar de no tener el dominio del partido, ahora, pasando los 7 del segundo tiempo, se pone en ventaja y una vez más Boca arranca teniendo que remontar la cuesta. ¿Podrá darlo vuelta ahora?
2: La tiene para Platense Gómez la soltó a la izquierda para Mainero. El Vasco Robarena se pone de pie, le dice a los futbolistas, vamos, que no se caiga Boca. Boca pierde 1-0 en Vicente López. Saque de costado que tiene que tomar para Boca el uruguayo Lozano con este saque de costado atrás para Lautaro Di Lolo. Quiero escucharte, Tati Civielo. Boca pierde 1-0.
5: Una máquina de cometer errores en el fondo. Hay un error del 4, o sea, del lateral derecho, del 2, del 6. Es un tema la defensa de Boca. ¿Vos qué dijiste hoy? ¿Qué había pedido el Vasco?
2: Un 2.
5: Por algo pide un 2, ¿no?
2: Pero acá hay fallas de varios apellidos, ¿no?
4: Sí, empezando por Costa.
5: Todos.
4: Empezando por Costa, siguiendo por Lilolo, pero siguiendo por Lozano.
2: A Ayrton Costa le ganan muy de arriba, es muy fácil le ganan, ¿eh? La tiene Lautaro Di Lolo, el Vasco soltó la pelota para Ayrton Costa. Quedan 35 minutos de partido más el descuento, es decir, unos 40 minutos. Queda mucho todavía. Boca perdiendo 1-0 en Vicente López. Voy por uno.
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2: Ataca Boca con Leo Flores. Flores por la derecha. Flores encarando como número 7. La pone contra el piso, lo marcan 13, es un dribbling. Flores con la pelota atrás, pelota para Ayrton Costa, círculo central, abriendo el de Quilmes a la izquierda, pelota para Blanco, Blanco en un metro, campo rival, Blanco con la pelota, Blanco a la izquierda para Villa, Villa a 20 metros del arco de Platense, encara Villa, Villa entre tres, viene Villa, lo adivinaron, la marcó, la quitó Barrios, Barrios para Togni, Togni para Barrios, Barrios a la derecha para Lago, pelotazo largo de Lago, ¿para quien? Para Jiménez, va a cerrar el jugador Ayrton Costa, la manda atrás para el arquero Montero, Montero tocó corto y sale jugando con Lautaro Di Lolo, Di Lolo que abre la cancha a la izquierda para Blanco.
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2: Somos la campaña de Boca por Radio Continental, pierde Boca un tanto contra cero, pero falta mucho todavía. La busca Flores, Flores con la pelota, Flores por la derecha, descarga, soltó para Casiba, Casiba armando para Tomás Aranda, Tomás Aranda filtró el pase para Flores, Flores tiro centro para Berentiel, Vázquez al córner, lavando el marcador central, el primero al córner, tiro de esquina para Boca.
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2: Allá va Tomás Aranda con este tiro de esquina, Boca pierde 1-0, va por el empate, en línea Aranda para tomar este tiro de esquina, están Di Lolo y Ayrton Costa, el centro de Tomás Aranda, Marco Mendía, el rebote es tomado por Milton Delgado, la cabrió la cancha a la derecha, para quien, para Flores, la pide Aranda, pelota por la derecha, viene para Aranda, Aranda con Flores, no todavía, viene Aranda, Aranda entre dos, Aranda que retrocede, Aranda que manda el pase para quien, para Leandro Lozano, Lozano con la pelota, viene el uruguayo, Lozano soltó para Milton Delgado abre la cancha para Aranda, Aranda colocó centro para Casíbar, marca Mendía de cabeza, rechaza Mendía, el rebote lo viene tomando quien, Flores, Flores combinó con quien, con Aranda, Aranda combinó con quien, con Flores, Flores dominó, soltó la pelota para Aranda, Aranda la manda atrás para Milton Delgado, dame otro.
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2: 12 minutos tenemos del segundo tiempo, Boca pierde 1-0, con la pelota Tomás Aranda a 40 metros del arco de Platense, conduce Aranda, Aranda con la pelota, Aranda mandó para Lozano, Lozano devolvió para Aranda, ahora Aranda a 30 metros del arco de Platense, Aranda con la pelota, Aranda adentro al círculo central, pelotita para quien, para Milton Delgado, Milton Delgado tiró para Ayrton Costa, tiró a la izquierda para Blanco, Blanco tiró para Villa y corre Villa y va, Villa va, y va allá, Villa, Villa va por la izquierda, espera Merentiel de 9, viene Villa, Callejón del 10, intenta Boquita, intenta encara Villa, 12 minutos y moneditas del segundo tiempo, con la pelota aparece Villa, Villa soltó para Milton Delgado, este abre la cancha para Lozano, en el camino la pellizca Mainero de zurda, la manda fuera de la cancha y es un lateral, vendemos hoy por uno, lateral para Boca.
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2: Lateral que hace para Boca Lozano, Lozano soltó para Tomás Aranda, de 8 va Aranda, Aranda soltó para Flores, Flores devolvió para Aranda, la pisa, pasa entre dos, viene Aranda, escapó entre dos, qué bien que le hizo Aranda, Aranda soltó para Merentiel, le quedó atrás el pase, Merentiel marca Mendía, rompe juego Mendía, sin embargo, pasó al frente de Lautaro Di Lolo, Lautaro Di Lolo soltó para Flores, Flores levantó de primera, tocó la pelota para Lozano, Lozano devolvió para Flores y va a ganar en velocidad Flores y espera Merentiel, centro de Flores, pelota para Villa, ganó Silva, mete con todo Blanco, le queda la pelota al área, Blanco, Blanco tiro centro, pide una mano, el rebote es tomado por Merentiel, Merentiel para Lozano, tiró, tapó el arquero, el remate de Lozano, era gol, tapó el arquero, el rebote es juntado, es por quién, por Blanco, Blanco tiró centro, viene para Villa, marcó Mendía, el empate de Boca, marcó Mendía, la tuvo Lozano, impresionante atajada del arquero y ahora el contragolpe de Platense, son 4 contra 4, 14 minutos, ataca Mainero, viene Mainero, puerta del área, con él a Ayrton Costa, Mainero con la pelota, marca Ayrton, marca Ayrton, va a cerrar a Ayrton y se recupera la marca Ayrton que va a salir corto con quien Curas Casíbar, locutor.
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2: Ataca Boca con quien, con Merentiel, Merentiel va por la izquierda, viene Merentiel, va el capitán de Boca, Merentiel, Merentiel al área, Merentiel para Tomás Aranda, le pone el cuerpo Mendía, Mendía le gana la posición. Saque de arco será para Platense.
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2: Era gol de Lozano, tapó el arquero, impresionante, Marcelo.
4: Tal vez una más clara de Boca en el partido. Primer situación de mano a mano. Buena asistencia de Merentiel, apareció por sorpresa en el área. Lozano estuvo rápido, atento de piernas. Cosani, el arquero de Platense, evitó lo que era el empate.
2: Casi 15 minutos del segundo tiempo, Tati Civielo.
5: Bueno, ahora Boca es un equipo que prácticamente no tiene mitad de la cancha, está jugando al golpe por golpe, es una cuestión de puntería levantarlo o no el partido.
2: Tengo tiempo para uno, Dani.
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2: Gana Platense 1-0, gol de Retamar. Una catarata de errores de la defensa de Boca le están permitiendo a Platense ganar el partido 1-0. Ayrton Costa, Di Lolo, Lozano, en ese orden. Se equivocaron y le están permitiendo a Platense ganar el partido. Sufre mucho este equipo, un equipo que quiere lograr los objetivos, no puede sufrir tanto como este equipo. La tiene Merentiel, pelota larga de Merentiel, ¿para quién? Para Flores, corre Flores, sin embargo va cerrando y se juega la vida Mendía. Mendía tiró la pelota al lateral, lateral desde costado derecho que será para Boca. Ya se está rápido este lateral por Flores. Flores soltó para Tomás Aranda, Aranda dominó, soltó para Flores, Flores para Lozano, Lozano corre por la pelota, ganó Lozano, viene Lozano, centro para Merentiel, cierra Vázquez, le queda la pelota a Casíbar, la manda al área otra vez, pelota para Lozano, pelea y lucha con King, con Mendía, la manda lateral Mendía, cerca del banderín del córner, este lateral que será para Boca, que se viene con todo, ya merece el empate, está perdiendo el partido 1-0, 16 minutos tenemos del segundo tiempo, 16 del complemento, lateral que se hizo, soltaron la pelotita para Flores, Flores mandó para Aranda, Aranda mandó adentro, pelota para Milton Delgado, corre por esa pelota Milton Delgado, la cambiaron para Ayrton Costa por bajo a la izquierda para Villa, va Villa, Villa, Villa, viene Villa, Villa con el centro para Merentiel, marcaron ellos, la saca de defensa de Platense, a buscarla aparece Milton Delgado, la junta Delgado, Delgado para Lozano, centro para Merentiel, marcó Mendía, y la virtó mandó en el rebote a Casíbar saltó para Ayrton Costa mandó para Milton Delgado para Ayrton Costa con la pelota, Ayrton Costa a la izquierda para Villa, corre por esa pelota Villa, 17 minutitos tenemos de este que es el segundo tiempo, Boca pierde 1-0, pero la viene teniendo Milton Delgado, el de Rafael Castillo, la mandó atrás la pelota para Dilolo, Dilolo la va abriendo por la derecha, ¿para quién? Para Lozano, Lozano tiene la pelota para Boca, viene el uruguayo mandó para Flores, Flores por la derecha, Flores casi de 8, Flores mandó la pelota atrás para Dilolo, dame uno.
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2: La viene teniendo Lozano para Boca, dame otro.
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2: Busca la pelota para Boca, Merentiel, Merentiel recibe de espalda, Merentiel que limpia el pase para Lautaro Dilolo, Lautaro Dilolo ya se lanza a campo de Platense, Dilolo soltó para Merentiel, Merentiel devolvió la pelotita, ¿para quién? Para Dilolo, Dilolo va descargando ahora para Ayrton Costa, círculo central, 18 minutos tenemos de este que es el segundo tiempo, Boca pierde 1-0, pelota a la izquierda para Blanco, Blanco para Villa, viene Villa, Villa con la pelota, viene el colombiano, viene Sebastián, Sebastián con la pelota, Sebastián soltó para Delgado, Delgado mandó para Tomás Aranda, Aranda de 10 engancha al Nene, viene Aranda, Aranda soltó para Villa, Villa va mandando el pase atrás para Ayrton Costa.
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2: La busca para Boca, Milton Delgado, habilita a la izquierda, ¿para quién? Para Blanco, Blanco con la pelota, Blanco para Villa, esta me gusta, está en el área, viene Villa, tiro centro para Merentiel, marcó Vázquez, iba rechazando en el fondo para Platense, el rebote lo viene tomando Milton Delgado abriendo la cancha a la derecha, pelotita para Lozano, lo ve pasar por la derecha Flores, domina la pelota Leo, viene Leo, Leo con la pelota, viene Leo, viene Leo, viene Leo, viene Flores, Flores con la pelota, viene Leo, va hasta el fondo, viene Leo, enganchó, centro de Flores, va rechazando Lago, queda la pelota en Lozano. Comete falta en ataque Villa, marca el árbitro en el centro interior de Flores, tiro libre que será para Platense.
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2: Quiero pasar por Vicente López con Gustavo Pereira. Gustavo, ¿cómo lo está viviendo el técnico de Boca en estos momentos?
6: Que se le viene Boca y prepara tres cambios, tres modificaciones, el Vasco habla con su ayudante en el gol, un gesto de fastidio, tocándose la barbilla, hablando para abajo, seguramente está pensando en algún cambio, pero el que está haciendo los cambios ahora en este momento es Martín Palermo.
2: Bien, bien, ¿quién es el 29 de Platense, Marcelo? ¿Tenés ahí?
4: El número 29, espera que te lo busco, es Franco Minerva.
2: Minerva, ¿quién es el 32?
4: El número 32 es Santiago Quirós.
2: Quirós, ¿y quién es el número 18?
4: El 18, Bautista Merlini.
2: Merlini. Tiempo de Boca, Tati Civielo.
5: Bueno, a ver, ¿qué es lo que tiene en el banco? Como para decir, a ver, algo que pueda llegar a abrir el partido. Más allá de Romero, que es delantero puro, bueno, Boca tiene en el banco dos jugadores que se especializan en abrir defensas. Uno se especializaban, Carlos Palacios, y el otro es Alan Velasco. A ver si pueden entrar para tratar de romper esta barrera que puso Platense.
2: ¿Coincidís con lo que dice Tati y metes sí a Palacios, por ejemplo?
4: Y algún movimiento hay que hacer. A Boca le cuesta demasiado generar, queda solamente Flores, tal vez como la gran carta, pero está cada vez más marcado, ¿eh?
2: Después fíjate, Gaby, si tenés sí quiénes salieron en Platense.
1: Silva, Tony, y ya te confirmo el tercero.
2: Bueno, Togni sale de la cancha, sí. Silva el lateral izquierdo, nos falta uno más.
4: Y el número 7, Mainero.
1: Mainero.
2: Mainero tampoco está. Pelota al área de Boca para Minerva. Marca para Boca. Lautaro Blanco. La viene tomando Gómez. Gómez por la derecha para Platense. Encara Tomás Aranda. Foul de Tomás Aranda sobre Gómez. Tiro libre para Platense. Boca pierde 1-0.
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2: 11-44-000-590, tengo tiempo para otro locutor.
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2: Atención con este tiro libre que tiene Platense. Barrios con el tiro libre, Barrios con el envío al área, va dando en la barrera, el rebote es tomado por quien, por Merlini, Merlini soltó para Retamar. Retamar se abrió por la izquierda, Yuyuy, viene Retamar, fondo de la cancha, Lozano al córner. Lozano al córner, tiro de esquina para Platense.
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2: Boca ha sufrido mucho en este partido, un equipo que quiere lograr objetivos importantes, no puede sufrir tanto como ha sufrido Boca, pero no merece perder el partido, al menos empatarlo. Es tiro de esquina que será para Platense. Minerva el 29 para tomar carrera. Minerva con el envío, Minerva que viene tomando el córner, centro para Vázquez, cabezazo a las manos de Álvaro Montero. A las manos del arquero de Boca. Saca la pelota el arquero de Boca rápidamente. ¿Con quien? Con Flores. Pelea por la pelota Flores. Flores y Merentiel. Va ganando de cabeza el futbolista Mendía. Viene cayendo en el rebote a Casiva. El rusito mandó para Di Lolo. Di Lolo para Lozano. Y yo para Daniel Bocar.
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2: Viene tomando la pelota para Boca Lautaro Di Lolo. Sale en defensa Boca. Di Lolo con la pelota. Di Lolo mandó la pelota para Milton Delgado. Sí, llama a Gustavo Pereira. Gus.
6: Lozano pidió el cambio, se está preparando Dylan Grosito.
2: Bueno, mucho cansancio para muchos de los apellidos de Boca. Se va a venir a la cancha Dylan Gorosito. Toma la pelota Di Lolo. Di Lolo con la pelota, cruza la mitad de la cancha Di Lolo. Di Lolo soltó para quien, para Flores. Flores corre por esa pelota, viene Flores. Mano a mano con quien, con Silva. Perdón, con Mendía. Marca Mendía, pero recupera la pelota Flores. Flores con la pelota, viene Flores. Flores soltó con quien, con Acacíbar. Acacíbar combinó con quien, con Ayrton Costa. Ayrton Costa soltó para Blanco. Blanco para Villa. A ver qué pasa con este, si sale una. Villa para Aranda. Aranda tiene la pelota. Domina como número 10. Viene el nene. El nene con la pelota, viene Aranda. Aranda entre dos. Viene el nene. El nene con la pelota. La pellizca Lago. Lago mandó la pelota afuera. Se hace este lateral rápido. ¿Por quien? Por Aranda. Aranda para Villa, remató Villa, rebota la pelota en el pie derecho de Vázquez, a buscarla aparece Milton Delgado, no la pierdas Milton, ganó Minerva, Milton mete con todo, gana Milton pero con falta, amonestado Milton Delgado, tiro libre para Platense.
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2: Tengo tiempo para seguir vendiendo.
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2: 11-44-000-590, ya voy con vos, hincha de Boca, que estás escribiéndonos. Pelota al área de Boca, ¿para quién? Para Minervo. Cierra Di Lolo, cierra Lautaro. A pelear la Flores, Flores con la pelota. Viene marcando el jugador Minerva. Minerva va soltando el pase, ¿para quién? Para Quiroz. Quiroz para Retamar. Marca la defensa de Boca. El rebote es tomado otra vez por Retamar. Marca ahora Blanco, la viene tomando por la izquierda Mendía, Mendía va soltando para Minerva, Minerva para Quiroz, Quiroz la manda atrás para Vázquez. Parece difícil, está chivo el partido, se va a venir Dylan Gorosito. Cabezazo de Lozano. Lozano descarga de cabeza. ¿Para quien? Para Casibar. A Casibar mandó para Tomás Aranda. Aranda mandó para Milton Delgado. Milton Delgado abre la cancha para Villa. A ver si sale una. Villa encara como número 11. Villa intenta para Boca. Viene Villa. Villa soltó para Blanco. Corre por la pelota. Blanco, Blanco. Tiro centro. Se le regala las manos de Cosani.
4: No, y una escasez de ideas muy importante Boca, ¿eh? Y el único recurso parece ser el centro. Esto de Blanco ni siquiera fue centro. El tema es que si Boca va a intentar ganarle de arriba a Mendía y a Vázquez, 99 veces van a ganar los centrales de Platense sobre 100 intentos.
2: Boca pierde 1-0 en Vicente López. Repito, si es el tema del 9 el tema de Boca, ¿eh? Porque hay un 9 que está jugando hace 25 minutos. Por ahora no han jugado con él, ¿eh? A ver qué pasa con esta. Viene Villa, Villa va a ganar en velocidad, fondo de la cancha, ganó, después perdió y cometió falta en ataque. Pregunto de nuevo, Sibelo, ¿es solamente el tema del 9?
5: Boca está jugando sin 9, Mago. A ver, Merentiel tampoco 9, ¿eh? O sea, pero no es el problema principal. Hoy Boca está teniendo un problema de algo que no venía sufriendo. Hoy le falta fútbol a Boca. Le falta pase, le falta el pase filtrado. Boca es todo desborde hoy. Bueno, y hoy es un partido para jugar más.
2: Vos sabés que yo ahí discrepo con vos. Yo creo que Boca hoy fue demasiado fulbito, demasiado tiki, tiki, tiki, tiki, y poco profundo, poco peligroso. Esa es mi manera de verla, ¿eh?
4: No, pero no está mal. En el primer tiempo Boca fue así, ¿eh? Un equipo de hasta achiche en algún momento, pero sin peligro, sin lastimar. Y esto lo veníamos marcando bastante en los primeros 45 minutos. Ahora lo segundo es definitivamente muy malo lo de
2: Boca. Claro, no es que digo, para mí no faltó fútbol. Para mí fue demasiado fulbito que jugó Boca. Lástima por ahora Platense, gana el partido un tanto contra cero. Corre Merlini. Merlini soltó para Barrio. Barrio va a colocar centro. No. Soltaron la pelota para Minerva. Tiro centro al área de Boca. Marcamos nosotros. El rebote lo viene tomando Blanco. La tiro larga. Pero bueno, recuperando Minerva otra vez. Abrió la cancha a la izquierda para Jiménez. Jiménez en el área con el Gorosito. Jiménez tiró gol. La bajó con la mano. No vale. La bajó. Ah, no. Gol. Gol de Platense. Lo cobró el árbitro, gol de Platense. No lo cobró. Tiene un lío el árbitro. No lo cobró al gol. No vale el gol de Jiménez. Jiménez no sabía si gritarlo o no. El árbitro no sabía que había cobrado.
4: Bueno, es que de haber mano, yo creo que es más de Gorosito que de Jiménez. Jiménez creo que está tan agotado. Sí, la mano
2: cobrando penal.
4: La mano de Gorosito. No, la mano es de Gorosito. Para sí, mí es claramente. Gol válido.
2: El árbitro está definiendo qué va a cobrar. El árbitro define qué cobrar. Si es gol, es un golazo, ¿no? De Jiménez, que le tiró un sombrerito a Gorosito.
4: Hay que ver, para. Hay en una segunda acción que pareciera que Jiménez sí baja la pelota con la mano.
2: La quiere revisar el árbitro. Yo creo que termina cobrando gol, me parece, ¿eh? 27 minutos. Ahora, protesta Boca, protesta Platense. Jiménez está en el área, le tiene un sombrero a Dylan Gorosito y Gorosito la toca con la mano.
4: No, pero después Jiménez sí, ¿eh? Jiménez se acomoda la pelota con la mano.
2: No sabe qué cobrar el árbitro. El árbitro toma la pelota y termina cobrando penal.
4: No, le está volando el VAR todavía.
2: Le está hablando el VAR.
4: Yo creo que lo van a llamar.
2: Quiero ir con Gustavo Pereira. Gustavo, quiero ir contigo a Vicente López. Lo tengo a Gustavo.
6: No sabe qué cobrar, agarró la pelota, se la lleva al círculo central, pero está escuchando el VAR.
2: Claro.
6: No sabe qué cobrar, se dio vuelta, está yendo ahora nuevamente y le da la pelota, anuló el gol. Le da la pelota nuevamente para el saque Montero.
2: Anuló el gol.
4: Sí.
2: Porque primero cobró gol, después cobró penal. Ahora lo está revisando con el gol. Cantame de nuevo la jugada, Gustavo Pereira, ¿qué cobró el árbitro?
6: Le dio la pelota a Montero, le dijo que espera antes de sacar, ahora le da la señal para que saque, anuló el gol por mano del delantero de Platense.
2: Bueno, señores, Palermo protesta.
4: Sí, no, a ver.
2: Palermo reclama.
4: La mano de Jiménez existe, ¿eh? Y es clara para acomodarse la pelota antes del remate. También en la acción, ahí donde van a la disputa de la pelota, hay una mano anterior de Dylan Gorosito. Habrá que ver ahí si es válido cobrarlo como penal o no. Yo creo que discutible, revisable. Ahora, la de Jiménez, que mano fue, es clara.
2: Ataca Boca con Villa ahora por la izquierda. Boca pierde 1-0. A Villa se le escapa la pelota por el costado y es lateral que le pertenece a Platense. Ha salido poquito por ahora, ¿eh? Se viene Velasco a la cancha, se va Villa. Sí, se va Villa. Entra Velasco, se va Villa. Tengo tiempo para vender, locutor.
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2: Boca pierde 1-0, 29 minutos del segundo tiempo. Tati Civielo, te escucho.
5: En cambio, yo pensé que el que iba a salir era Aranda, no porque Villa la esté rompiendo ni nada, pero yo pensé que iba a ser un cambio de medio por medio. Bueno, me sorprendió a mí con el cambio con Villa.
4: Bueno, a mí no me gustó Villa hoy, ¿eh? A mí no me gustó.
2: No,
4: yo lo vi completamente intrascendente a Villa.
2: teniendo la pelota para Boca. Tomás Aranda, Aranda descarga por la izquierda, va soltando para Blanco. Blanco en tres cuartos de cancha, Blanco de cabeza para Velasco. Velasco levantó para Blanco, corre por la izquierda, va Blanco. Blanco tiró centro para Manentiel, marca Vázquez. El rebote en Golosito, tiró, travesaño. Remate de Dylan Golosito, travesaño. Remate de Dylan Golosito, travesaño. 30 minutos del segundo tiempo. Travesaño, saque de arco para Platense.
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2: Travesaño, 30 minutos del complemento, Cibielo.
5: Sí, es un partido muy complicado para Boca. Para mí Boca fue un partido muy malo. Un partido. Me gustó tu frase de un equipo que quiere pelear todo, no puede jugar así.
2: No, y no puede sufrir así. Boca jugó al fulbito hoy. Cuando vos jugás al fulbito, no es serio. Cuando vos jugás al fulbito, demasiado toque y tenés, te llegan tanto el rival. Cuando vos sufrís tanto, un equipo que quiere lograr objetivo no puede sufrir como sufre Boca. No es que lo pasó por arriba Platense, ¿eh? No lo pasó por arriba Platense. Pero un equipo que quiere lograr objetivos no puede sufrir lo que sufre Boca. Boca ha sufrido mucho, le llegan mucho a Boca. Lateral para Platense, hecho por el jugador Mendía. Mendía soltó para Merlini. Merlini coloca centro, marca el defensa Boca. Corre por esa pelota Flores. Flores con lo que tiene, porque no da más, porque viene corriendo hace 6-7 partidos. Cierra Vázquez. Vázquez va ganando, la manda atrás para el arquero Cosani. Cosani que devuelve con la pierna zurda. Anticipo del jugador Ascacíbar. Ascacíbar mandó para Milton Delgado. Colocó el pase para Merentiel. Picó habilitado Merentiel. La tiró larga. Cierra Lagos, ganó Lagos, saca la pelota Lagos, pelotazo profundo para Barrios, Barrios sueltos para Minerva, Minerva con Milton Delgado, ganó Milton, la pelota viene Milton, queda todavía, mirá que queda un montón, quedan 20 minutos, lo pierde Boquita un tanto contra cero nada más, pero falta mucho todavía y Boca va, ataca con Quincón, Ascacíbar mandó para Aranda mandó para Flores, corre Flores, se abrió demasiado Flores, tira un taco, no se entendió con Gorosito le dice a Flores, pensá, y la viene recuperando ahora para Tomás Aranda, para Boca Tomás Aranda. Aranda que engancha, pelea con Gómez, marca Gómez la tira fuera de la cancha, es lateral. Lateral que será para Boca. Va a ser rápido Gorosito soltó para Aranda. Mete con todo ahora Minerva la banda fuera de la cancha otra vez. Lateral que tiene que tomar para Boca Gorosito para Casiva, tiró centro, está Merentiel. Cierra Mendía para Vázquez a la izquierda. Pelota para Minerva, pelotazo largo de Minerva para Jiménez, corre por la pelota Jiménez, va a cerrar Ayrton Costa. La juega para el arquero Álvaro Montero, devuelve con el pie derecho Álvaro Montero, salta Casiva, pero mete Mendía, la ganó Mendía, sin embargo recuperó la pelota para Boca, Aranda la cambió a la derecha para Flores tiró centro, pelota para Velasco, está Alan, viene Alan que le quedó la pelota atrás y va cerrando Retamar y sale en el fondo para Platense, locutor.
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2: Ataca Boca con Blanco miro el área, está Merentiel, centro para Merentiel, marcó Mendía y pelea por la izquierda Blanco la manda otra vez al área para que para Merentiel, marcó Mendía otra vez. El rebote tomado por el jugador Minerva y se va al contragolpe. Uy. La viene tomando el futbolista de Platense, que es Quiroz para Retamar. Retamar con la pelota cerró y evitó el segundo gol de Platense. Dylan Gorosito. Cerró Gorosito y le mandó atrás para el arquero Álvaro Montero. Dame uno, Dani.
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2: El partido es el típico que o Boca lo da vuelta o lo pierde 2-3-0.

0: Cruza la mitad de la cancha Platense, genera una situación de peligro.
1: ¿Eh? Ataca Platense con Retamar por la derecha, Retamar limpió el pase atrás para Lago, Lago va corriendo por la derecha, Lago con la pelota, Lago que tira centro, a cualquier parte, saque de arco para Álvaro Montero, 34 minutos.
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1: 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La lleva para Boca Blanco, Blanco con la pelota, Blanco soltó la pelota para Velasco. Velasco le va a pegar, No, se acomodó, ahora lo taparon, le iba a pegar, se había animado. Velasco con la pelota, Velasco soltó para Gorosito, Gorosito mandó la pelota adentro para Velasco. Corre por la mitad de la cancha Velasco, Velasco soltó para quién, para Tomás Aranda. Aranda como número 10, ven Aranda, Aranda levanta para Casíbar, está habilitado Casíbar, la dejó para Merentiel, está empate, Merentiel, gol.

0: jugada que tiraron al área, la descargó Ascasíbar, la tocó para Miguel Ángel Merentiel entrando bien de nueve, se saca la mufa Merentiel, que vuelva a gol, que vuelva el gol el uruguayo. Boca viejo nomás, Merentiel viejo nomás, Ascasíbar descabeza. Boca no merecía estar perdiendo el partido, Boca merece estar en, al menos empatado este encuentro. 1-1 está la historia, 35 del segundo tiempo, el centro al área de Platense, la bajó de cabeza Ascasíbar para que cobre, para que se llene la Boca de gol, para que griten esos 5.000 hinchas de Boca, Miguel Ángel Merentiel, el uruguayo de Paysandú. Boca empata el partido 1-1, Platense lo ganaba 1-0, apareció el uruguayo Miguel Ángel Merentiel que dice, aquí vengo para entrar como capitán de Boca para empatar el partido. Boquita 1, Platense 1, lo hizo Miguel Ángel Merentiel, Merentiel viejo nomás, Boca viejo nomás, queda mucho tiempo, todavía lo empató Boquita y ahora ganarlo, Boca 1, Platense 1.
1: Apareció un pelotazo preciso de Aranda para la cabeza de Ascasíbar. No se nubló el ruso, lo vio que por el medio llegaba Merentiel y no, en este caso, no se atropelló. Miguel hizo lo correcto. Primero contuvo la pelota en ese mismo movimiento, lo dejó fuera de camino a Cosani y definió con el arco libre. Llega el empate Boca. Creo que el partido se pone en el orden correcto del resultado. 1-1.
0: 1-1 está la historia. 37 minutos, 37, 37 del segundo tiempo. Ahora ataca Platense con Retamar, Retamar soltó para Mendía, Mendía para Retamar, Retamar para Mendía, marcó Di Lolo y rompe juego Milton Delgado. Sacando la pelota Milton Delgado, a buscarla aparece Flores, Flores mandó la pelota atrás, pelota para Velasco, corre por la pelota Velasco, Velasco con la pelota, Velasco con la pelota, 37, 37 de este que es el segundo tiempo, 1-1 está la historia. Velasco el taco para Milton Delgado, abre la cancha a la izquierda, ¿para quién? Para Merentiel, que igualó la historia y va por el segundo. Merentiel, Merentiel con la pelota, viene Merentiel, la tiró hacia adelante, marcó Velasque, marcó Velasque, marcó Velasque, pero a buscarla aparece el Nene Aranda, a ver qué pasa con esta el Nene Aranda, Aranda con la pelota, Aranda que conduce, Aranda posición del 10, intenta Boca, intenta 37, Aranda abre la cancha a la izquierda para Blanco, Blanco devuelve para Aranda, dame uno Daniel Bocar.
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0: Está igualando 1-1 la historia, Boca frente a Platense, 37.
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0: La viene teniendo para Boca Di Lolo, Di Lolo lleva la pelota, cruza la mitad de la cancha Di Lolo, Di Lolo con la pelota, viene Di Lolo, la pone contra el piso, Lautaro, Lautaro, soltó para Velasco, Velasco, soltó para Ascasíbar, Ascasíbar mandó para Velasco, Velasco abre la cancha a la izquierda, ¿para quién? Para Blanco, Blanco tiene la pelota para Boca, 4 metros, campo de Platense, intenta Boca, intenta, viene Blanco con la pelota, el árbitro frenó el partido porque creo que es Retamar el que está muy dolorido en el círculo central. Se detiene el partido, 37, casi 38.
2: 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Gol número 58 en 173 partidos con la camiseta de Boca de Miguel Ángel Merentiel. Está ubicado en el 24º lugar de la tabla de máximo goleadores. Quedó a solo 5 de los 63 de Jorge Alberto Comas. Y Julito, el primer gol de Merentiel con la camiseta de Boca se lo había marcado a Platense con su técnico Palermo en la Bombonera en 2023.
0: Tengo tiempo para vender, voy por dos, Daniel Bocar.
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0: Se fue Gómez en Platense, ingresó el 26 Ferreira, dame otros dos, tengo tiempo.
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1: Y a ganarlo Boca, a ganarlo Boca. 39 del segundo tiempo, a ganarlo Boca. 1-1 está la historia. La tiene Velasco, Velasco para Boca. Viene Velasco, Velasco va hasta el borde del área mayor. Marca para Platense, Lago. Lago soltó la pelotita. ¿Para qué? Para Barrio, Barrios para Berlini. Infracción del ruso Casíbar, tiro libre para Platense, Dani.
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1: Me voy a Vicente López, me voy a Vicente López. Reacción en el banco de Boca con este empate. Gustavo Pereira.
2: Grito de desahogo del Vasco Rebarrena. Gritó como gritaba los goles cuando era jugador. Dijo, hay que seguir, pero automáticamente se dio vuelta y listo gesto a la tribuna, a la defensa. Hay que estar atento a la defensa.
1: 40 minutos del segundo tiempo, 1-1 está la historia en este partido.
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1: Ahora a ganarlo Boca, Tati Civielo.
3: Sí, Boca tiene que ir a ganarlo porque quedan los últimos minutos y porque hay que buscarlo rápidamente. ¿Sabes por qué se anula el gol de Platense?
1: ¿Por qué?
3: Porque, ¿se acuerdan la jugada de Jiménez contra River? Que ahí apareció una famosa frase, es mano de inmediatez.
1: Sí.
3: Bueno, se anula por eso, porque necesitó la mano para poder convertir el gol.
4: Bueno, básicamente con esa mano Jiménez se acomodó la pelota, ¿eh? Es muy clarita, la mano del delantero de Platense es muy clarita. Después está en criterio, porque hay una mano también de Dylan Gorosito. Está en el criterio, de, en este caso, del VAR y del árbitro.
1: 1-1, 40 minutos 20, 40 minutos 21. Tiro libre para Platense, Dani, dame uno.
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1: Centro al área de Boca, cabezazo. Arriba el travesaño de la Encina. El cabezazo de la Encina por encima del travesaño. Le vuelven a ganar a Boca en defensa, le vuelven a ganar a Boca en el área propia. La Encina que se acaba de meter en la cancha, la primera pelota que tocó casi la menda a guardar. Boca sufre mucho, un equipo que quiere lograr objetivos importantes no puede sufrir como sufre Boca. Lo tuvo la Encina para la victoria. Se fue arriba el travesaño. Marca en la mitad de la cancha para Platense Merlini. Merlini soltó para retamar para la Encina con la pelota, la Encina coloca centro. Marcó Ayrton Costa con la de palo a la mitad de la cancha a buscar la Aranda la peina. La mandaron para Merentiel. Merentiel tocó la pelota para Flores. Corre por la pelota Flores, pero está muerto, está cansado. Va ganando la posición y cierra Mendía, Marce.
4: Sí, sí, está agotado. No pudo despegar porque la asistencia de Merentiel era linda, pero no tuvo el arranque.
1: Marcó la mitad de la cancha Milton Delgado vertical con King, con Merentiel, el autor del empate para Boca. Boca lo perdió 1-0, está igualándolo 1-1 gracias a Miguel Ángel Merentiel. Merentiel a la izquierda para Velasco, Velasco con la pelota, Velasco que engancha, pelea con Lago, gana Lago, pero recupera la pelota Velasco, la pone contra el piso. Callejón del 10 lo vio pasar por la izquierda. ¿Quién? A Blanco, pasó Blanco, ganó en velocidad Blanco. Blanco con el centro para Casíbar, marcó, va Velázquez, el rebote es tomado por Aranda para Flores para Casíbar para Flores. Casíbar, marcó Mendía, el rebote lo viene juntando Dylan Gorosito, tira centro, es malo el centro de Dylan Gorosito, la pelota se pierde por última línea, no se fue la pelota, va sacando de cabeza Mendía, la manda fuera de la cancha, finalmente el futbolista de Platense, y el lateral en ataque que será para Boca, se hace rápido este lateral hecho por Blanco la manda atrás para Milton Delgado para quien, para Leito Flores tiene la pelota para Boca, viene Flores se acomoda, le va a pegar, viene Flores, puerta del área, viene Flores, cayó, no es foul sobre Flores, el árbitro dice que no, se queja Flores desde el piso, saque de arco para Platense.
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1: 42, casi 43 de el segundo tiempo. 1-1, Daniel Bocar.
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1: El martes estaremos en Paraguay. El domingo que viene estaremos en cancha de Racing, partido por el campeonato. Tiene la pelota el futbolista Retamar para Platense. Retamar soltó para Jiménez soltó para Quiroz para Retamar, todo sobre la izquierda. La mandaron para Merlini. Merlini tiene la pelota, metes Casíbar, ganas Casíbar, manda fuera de la cancha. Otros dos, tengo tiempo lateral para Platense.
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1: Pelea con Ascasíbar, el jugador Ferreira, gana Ferreira, después Ascasíbar. La pelota termina derivando en el arquero Álvaro Montero, el colombiano. Sale con puente izquierdo en dirección de la Lautaro Blanco. Viene soltándose Lautaro Blanco al ataque. Tocó de primera para Alan Velasco. Velasco en el círculo central, abierto por la derecha, aparece Flores, pero antes pasa la pelota por Dylan Gorosito. Callejón del 8, intenta Boquete, intenta 44. 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La cambiaron por la izquierda. ¿Para quién? Para Blanco. La viene pidiendo Tomás Aranda. Viene Aranda, Aranda entra el área. Le mete con todo Velasque, gana Velasque. Vázquez, perdón, Vázquez para rechazar en el fondo de Platense. Saca Vázquez el capitán. Sin embargo, el rebote lo viene tomando Alan Velasco. Alan Velasco con la pelota suelto para Dilolo. Dilolo que abre la cancha para Gorosito. Tiene la pelota para Boca Gorosito. Gorosito suelto para Dilolo. 44 minutos, último minuto. Viene con la pelota Gorosito. Gorosito suelto para Merentiel. Mal pase de Gorosito que la tiró a dividir. Gana Vázquez. Pelota larga para Retamar. Cierra Milton Delgado que la juega atrás para el arquero Montero. Dame uno.
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1: 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Quedará una más, Marce. Quedará una más, Marce.
4: Una más.
1: 44-30, 44-31 con la pelota Velasco. Tocó con el taco para Blanco. Blanco se desbordó. Blanco desbordó. Blanco, Blanco para Casiva. La bajó para Merentiel. Merentiel con la pelota. Merentiel en el área. Y lo perdió Alan Velasco. Lo perdió Velasco. Lo perdió Velasco. Era gol. Lo perdió Velasco. Quedó boyando por allí en el área. En el área chica. Tuvo el triunfo Alan Velasco. Era el gol de Boca, Marcelo.
4: Ah, no, no, no. No se puede entender lo que perdió Velasco, ¿eh?
1: No.
4: No, no, no, no, no, no. No, no, no, no, no. No lo veas. Si no lo estás mirando, te recomiendo que no lo veas, porque te vas a querer morir. No se puede entender el gol que roba Velasco con el arco absolutamente libre. Otra vez ganando de cabeza el ruso Ascacíbar. No pudo en la definición Merentiel, pero le quedó con el arco literalmente libre a Velasco. Le erró al arco a una distancia de metro y medio. Insólita situación en Vicente López. Estaba el triunfo de Boca.
1: No puedo creer el gol que se acaba de comer Boca con Alan Velasco, Cibielo.
3: Increíble, era soplarla solamente.
1: Tremenda. Primero se juega la vida Vázquez. Nacho Vázquez para evitar el gol de Merentiel. Le queda la pelota servida en el área menor. A Alan Velasco. La tiene para Boca Milton Delgado, círculo central, mando la pelota a la derecha para Tomás Aranda, habilita a Dylan Gorosito, se proyecta un ataque Gorosito, tiro centro, cabezazo, tapó el arquero, era el gol de Ascasiva, tapó el arquero, qué pelota que sacó el arquero, qué pelota de gol le metió Gorosito a la cabeza del ruso, el ruso tuvo el gol de cabeza, impresionante atajada del arquero. Oh, los goles que se está comiendo Boca, impresionante. Era para ganarlo, era el triunfo, Marcelo.
4: Sí, creo que de todas maneras estaba en offside Gorosito, pero qué pelota había sacado el arquero. Lo mejor de Boca sobre el final, ¿no? Después del empate, si hay algo que no se le puede reprochar al Boca del Vasco Arrabarrena, es que no busca en cualquier momento, hasta jugando mal.
1: 5 minutos más se van a jugar. 46-30, 46-31 del segundo tiempo. Pasó por Vicente López, lo tengo a Gustavo Pereira. Gustavo.
2: Se lamentó el Vasco por las dos situaciones de gol perdida de Boca. Dice, hay que seguir señala para adelante, hay que seguir, lo queda Flores bien abierto por la derecha.
1: Está esa sensación, Gustavo, que Boca puede tener una más antes que se termine, ¿no?
2: Sí, probablemente tenga una más.
1: Esas vibras están, la tiene Aranda, Aranda conduce, Aranda coloca el cambio de frente a la izquierda para Blanco, Daniel.
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1: La lleva el nene Aranda, Aranda de 10, Aranda a la izquierda, ¿para quién? Para Blanco. Blanco con la pelota, Blanco suelto para Velasco, la pone contra el piso, Velasco viene a Alan, la pone el círculo central, pelota para Lautaro Dilolo, Dilolo suelto para Leito, Flores, Flores se va cerrando, Flores para quién, para Casiva, la tira a dividirlo, Flores, anticipo de Vázquez, Vázquez con la pelota, Vázquez suelto para Barrios, Barrios con la pelota, Barrios que traslada, Barrios que cruza la mitad de la cancha, por bajo la izquierda la soltaron para Retamar, Retamar con la pelota, se le termina la cancha, Retamar, saque de costado, será para Boca, voy por dos, tengo tiempo.
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1: La tiene para Boca Milton Delgado. Sale en el fondo Boca con Milton Delgado. Pelota larga para quien, para Merentiel. Merentiel pico habilitado. Merentiel pico habilitado. Va por la derecha, entra y sale del área. Viene Merentiel. Merentiel suelto para quien, para Velasco. Marcaron ellos. El rebote es juntado por Ascacíbar. Apuntó. Soltó la pelota para Merentiel. Mano a mano con el arquero. Merentiel tapó el arquero. Tapó el arquero. Tapó el arquero. Ah, no. El gol que comió Merentiel. La viene teniendo Aranda. Aranda le va a pegar al arco. Rebota la pelota al lago. El gol que se comió Merentiel. El gol que tuvo Merentiel mano a mano con el arquero. Tapó el arquero. Impresionante. Me quiero morir, Marcelo. Estaba el triunfo en los pies de Merentiel.
4: No se puede creer. Una pelota filtrada bárbara. La definición de Merentiel con algún segundo de delay, ¿no? Pero lo de Cosani también es para valorar. Lo rápido del arquero en la salida.
1: 48-30, 48-31, una de las últimas del partido. La lleva Velasco, Velasco de 10, viene Alan, Alan enganchó, le hizo bien. Velasco con el centro, se pasó Merentiel. Y termina cerrando Mendía, Mendía mandó la pelota al lateral. Último minuto tenemos en Vicente López. Boca lo fue a ganar, saque de costado que tiene que tomar para Boca Gorosito. Gorosito soltó para Flores, Boca va para ganarlo. Viene Flores, Flores soltó la pelota para Tomás Aranda. Domina la pelota Aranda, Aranda por la derecha, Aranda para quien, para Flores. Mete Mendía, gana Mendía. Mendía soltó la pelotita vertical. ¿Con quién? Con el jugador Ferreira. Ferreira corre por esa pelota, viene Ferreira solo contra el mundo. Marco Milton Delgado, con falta marca el árbitro. Tiro libre que será para Platense.
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1: Valía la de Merentiel, Tati, mano a mano con el arquero y atajó con el guante izquierdo el arquero. Tremenda tajada, la tajada del partido, Cibielo.
3: Era para ganarlo ahí, Boca sigue errando gol. Empezó a entender el partido Boca en el final.
1: En los últimos cinco minutos viene tomando la pelota para Boca el jugador Dylan Gorosito. Gorosito tiene la pelota para Boca. Viene Dylan, Dylan cruzó la mitad de la cancha. Dylan tiró la pelota larga para quien, para Flores. Marca Mendía, la soltó Mendía para quien, para Ferreira. Ferreira soltó para Quiroz, Quiroz con la pelota. Viene Quiroz, Quiroz para Ferreira. Ferreira con la pelota, Ferreira que va habilitando Minervo. Y tiró. Lo perdió Platense ahora. Lo perdió Platense, saque de arco será para Álvaro Montero. Y cuando devuelve el arquero va a ser final. Ya mira el cronómetro, Baliño, señores. Se terminó en Vicente López. Ha terminado el partido en Vicente López. Terminó 1-1, poneme la musiquita. Terminado el partido. Boca 1, Platense 1. Lo perdía Boca 1-0. Lo empató con Merentiel. Ha terminado el partido en cancha de Platense. Boca y Platense, Boca y el Calamar terminaron igualados 1-1. Boca jugó más al fulbito que jugarlo para ganarlo. No funcionó sacar a Merentiel en lugar de Villa, que tampoco se ganó el lugar. Se terminó el partido en Vicente López. Nos vamos a quedar hasta las 12 de la noche para este partido. Boca lo perdía 1-0, lo terminó empatando en el final. Y en los últimos 5 o 6 minutos tuvo las mejores chances. Hizo figura el arquero en los últimos 5 o 6 minutos. Repito lo que digo. Un equipo que quiere lograr objetivos en serio no puede sufrir lo que sufre Boca. Final en Vicente López, Boca Platense 1-1.
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1: Paso por Vicente López, está Gustavo Pereira. Están los equipos en la cancha. Boca va a saludar a su gente, Gus.
2: Sí, los jugadores de Boca se fueron a saludar a su hinchada, pasó Palermo, se abrazó con Roberti, muy aplaudido también Palermo por aquí, por la gente de Platense, y ya se están metiendo los goles en el vestuario.
1: Bueno, ¿qué sensación te queda? Primero te pregunto, Gustavo, a vos de este empate 1-1.
2: Primer tiempo en el que Boca tuvo la pelota, tuvo los pases cortos, como pedía el Vasco Robarrena, pero no tuvo profundidad. En el segundo tiempo, esos desajustes defensivos de que el Vasco estaba haciendo bastante hincapié durante el partido, nos ponemos 1-0 y cuando Boca lo fue a buscar realmente con profundidad, lo pudo ganar, lo empató y lo pudo ganar. El partido había quedado abierto, pero sigue teniendo muchos problemas defensivos, sobre todo en la última pelota también que pasaron los dos centrales.
1: Un abrazo, Gus, gran trabajo, y si tenemos alguna información en zona de vestuarios, pegás el grito a la producción, ¿te parece?
2: Abrazo, Julio.
1: 11-44-000-590. Actualizame lo más importante en lo deportivo. Rápidamente, Gabriel Acevedo, y nos quedamos acá hasta las 12 de la noche. Empató Boca con Platense. Ah, pará.
5: Habla el ruso.
1: Habla Casibar, dámelo.
5: Sí, señor.
6: Posibilidades. Nada, de fútbol creo que tenemos todavía cosas para ir mejorando, pero creo que el camino es este. Los últimos minutos, creo que también el segundo tiempo hicimos para merecer la victoria.
7: Les está pasando, obviamente, y a las pruebas nos remetimos, de empezar a sentir un poco quizás el cansancio y alguna molestia física. Bueno, le tocó salir a Leandro, le tocó salir a Pellegrino, a Lozano, imagino es un poco dar un plus.
6: Sí, obviamente que todos tenemos que estar preparados, pero bueno, la cantidad de minutos simplemente hace que uno esté un poco por ahí a veces más cargado. Ojalá que los chicos no sean nada grave y los tengamos todos a disposición.
7: cómo es esto de, en definitiva, dar vuelta rápido a la página, porque la realidad es que el ciclo ha empezado hace poco y le ha pasado muchas veces de empezar en desventaja. Son 9 partidos con el Vasco, en 5 empezaron perdiendo. Lo positivo, me dirás vos, es que en definitiva no se perdió tanto, pero bueno, es un poco pensar en eso y trabajar para que no te vuelva a pasar entre poco.
6: Claro, obviamente que es un poco lo que estamos trabajando. Creo que por ahí cuando se arranca en desventaja es donde el equipo también saca esa personalidad, ese carácter, y demuestra que tiene la capacidad para revertir la situación, pero bueno, vamos a trabajar también en eso.
7: ¿Cómo estás vos en lo personal? Porque te ha tocado llegar este año a Boca, recién te mencionaba el tema de los goles, ahora también el tema de la asistencia. Me imagino que estás conforme, estás contento.
6: Sí, la verdad que bueno, vine al club más grande, así que como digo siempre, feliz, contento y tratando siempre de poder estar a la altura de esta gran institución.
7: Bueno, gracias.
5: La palabra del ruso Santiago Escacíbar, que tuvo el gol, Cibielo, y también lo miro a Marcelo González, un cabezazo le sacó el arquero, tremendo, de 9, entrando de 9, el ruso Escacíbar. Dame lo más importante, los resultados finales del fútbol argentino, Gabriel Acevedo, en el día de hoy.
8: Aldo Civi y Tigre empataron 0-0, San Lorenzo le ganó 1-0 Unión, Estudiantes en el Clásico Platense le ganó 4-0 Gimnasia, Belgrano 2-0 Independiente Rivadavia, Newell 2-0 a Riestra, y con este empate, Julito, Platense busca 1-1, Boca queda undécimo en el grupo A con 6 puntos, una diferencia de gol de menos 2, y quinto en la tabla anual con 36 puntos. Hoy lo superó Estudiantes con su victoria en el Clásico, quedó con 37 el Pincha en el cuarto lugar. Y el dato, ¿no? De los 9 partidos oficiales del Vasco en este segundo ciclo, en 5 Boca empezó perdiendo.
5: Bueno, Cibielo, vamos a estar hasta 9:30 nosotros aquí en Radio Continental, y Gaby, después te vas a quedar con todo el resumen.
8: Dale.
5: Junto a Tani Bocar, y con toda la tarea.
8: Sí, señor.
5: Que quede pendiente. Tati, te quiero preguntar a vos, arranca vos, a ver qué sensación te queda de este 1-1. Yo creo que no le faltó fútbol, de hecho creo que sobró. Boca jugó demasiado al fulbito y se olvidó de jugarlo a ganarlo el partido, que se entiendan las palabras. Es como que pensó demasiado en el toque, en el juego, en el fulbito, como los amigos, pero nunca, por lo menos en la primera etapa, nunca terminó de ser un equipo que termine yéndolo a ganar, salvo en los minutos finales. Y después la otra cosa que repito y reitero y lo vengo viendo en cada partido de Boca en el final, en estos últimos partidos, un equipo que quiere lograr objetivos importantes, a mi manera de ver, sufre demasiado. Vos no podés sufrir tanto los partidos. Esto es lo que a mí me queda como concepto de lo que fue este partido, que Boca terminó por lo menos no perdiéndolo y empatándolo 1-1, Cibielo.
3: Sí, a ver, quizás tenemos una concepción distinta con respecto a lo que yo veo como fútbol. O sea, fútbol me refiero a le faltó fútbol. Yo lo que hablaba era, lo que faltaba era pase filtrado. ¿Qué es el pase filtrado? Ese pase que te deja mano a mano con el arquero. Y fíjense que Boca tenía exceso de gambeta, exceso de desequilibrio por los costados, mucho centro, pero lo que estaba faltando era un pase milimétrico, un pase de esos filtrados que te deja mano a mano. ¿Cómo fue el gol de Boca? ¿Cuándo encontró el gol Boca? Cuando hizo un juego interior, cuando Aranda levantó la cabeza y metió un pase filtrado para que la baje a Escacíbar y la meta Merentiel. Yo creo que gran parte del partido, y esto tiene que ver porque Paredes no estuvo bien en todo el partido, claramente la lesión le jugó una mala pasada, Boca le faltó eso, le faltó ese pase profundo que te permite, por ejemplo, el gol de Boca, por ejemplo, la jugada del final que Merentiel la erra mano a mano. Yo creo, y fíjense que cuando, ahora entendí, no es que entendí, uno lo ve y te das cuenta por qué el Vasco hace el cambio y lo saca a Villa y lo pone a Velasco, porque él sacó un win. Podría haber sacado a Flores o a Villa, cualquiera de los dos. Él saca un win porque se dio cuenta que las jugadas terminaban en la nada y buscó más juego interior y trató de armar un tándem con Velasco y con Aranda. Y la realidad es que Boca jugó mejor. A ver, no fue una maravilla, pero Boca fue mucho más peligroso cuando se juntó, cuando tuvo más juego interior con Velasco y con Aranda. A ver, Boca es un equipo que claramente se enamora de la pelota, aún en un partido flojo como el de hoy, o no tan bueno. Es un equipo que crea muchas situaciones de gol, porque fíjense que vas a hacer la cuenta y vas a encontrar un montón de situaciones de Boca. Es clave que Boca mejore esa puntería. Cuando Boca encuentre mejor esa puntería, la va a pasar mucho menos mal de lo que la pasó hoy.
4: Sí, porque si no sos efectivo, tenés la obligación de defender bien. Y Boca no defiende bien. En ningún momento Boca defiende bien. No defiende bien por abajo, no defiende bien en el retroceso en general del equipo. Ya no es una cuestión solamente de la línea de los defensores. Y tampoco defiende bien por arriba. Bueno, por arriba vino el gol de Platense. Porque le vuelven a ganar en un anticipo de cabeza a Ayrton Costa, que llegó para reemplazarlo a Marco Pellegrino. Todo indica que va para desgarro, ¿no? Habrá que esperar los estudios, etcétera, etcétera. Pero salió con una molestia muscular. Y lo más probable es que Ayrton Costa sea el segundo marcador central para los próximos partidos. Entonces, si no sos efectivo, si generás lo suficiente para poder justificar esta cuestión que es tan relativa en el fútbol, los merecimientos para quedarse con los tres puntos, y de mínima, si no sos efectivo, tenés que saber defender lo tuyo. Y a Boca le cuesta demasiado. ¿Qué sensación me queda a mí? Amarga por haber otra vez tenido la posibilidad de ganar, así como creo que debió hacerlo en Rosario frente a Newell's, así como creo que debió hacerlo frente a Vélez el sábado pasado, y hoy en Vicente López. Son muchos puntos dejados pasar en el camino. Son 6 exactamente, si contabilizamos 3 empates que tranquilamente pudieran haber sido victorias. Insisto, con esta tan relativa cuestión del merecimiento en el fútbol. Pero 6 puntos, a esta altura de las circunstancias, para Boca son demasiado. Porque vas quedando cada vez más relegado en la tabla anual. Y también en una situación peligrosa o no tanto. Pero bueno, en definitiva, todavía no estás tan cómodo entre los 8 que clasifican para los playoffs. A esta altura, el tema menor. A mí me preocupa más el de la tabla anual. Cuando Boca hoy tenía la oportunidad de dar un zarpazo, si ganaba, quedaba tercero. Si ganaba, quedaba acomodado, cerquita o en zona de Copa Libertadores. Otra vez dejó pasar una chance. En el primer tiempo fue mucho más que Platense, pero ya en ese momento le marcábamos que el más peligroso, de todas maneras, había sido el local. En la primera que tuvo Platense en el segundo tiempo, la metió. Y a Boca le costó demasiado remontar. En la mejor imagen, ¿cuál fue? Después del empate. Que llegó en un momento donde parecía bravo y que los caminos se le cerraban. Porque Boca era muy confuso, solamente recurría a el centro, y en los centros ganaron siempre. Mendía y Vázquez y Mendía. Ganaron siempre los centrales de Platense. Cuando llegó por abajo, cuando muy bien dice Tati, la filtró Aranda. Lo encontró clarito y solo Ascacíbar, el ruso, cabezazo al medio, y encontró por suerte una definición muy buena de Merentiel, que esta vez no se atropelló. Esta vez pensó que siempre en el área hay un tiempo más. Él controló la pelota y en ese mismo control hizo sacar del camino a Cosani y terminó definiendo con el arco libre. Y después también lo tuvo Velasco.
5: Sí.
4: Ahora, pero Velasco con el arco libre, a diferencia de Merentiel, la terminó errando.
5: Pero
4: y ahí a Boca se le va.
5: Todos coincidimos, Tati y Marce, que Boca retrocedió en lo que venía haciendo en los partidos frente a Recoleta, sí, frente a Estudiantes, sí, frente a Vélez por momentos, Tati, ¿o no?
3: Sí, sí, sí. A ver, principalmente lo que retrocedió, pues hasta acá lo que habíamos visto era un equipo que siempre era voraz, que controlaba los partidos, que le metían un gol de contra, alguna historieta así. Hoy costó ver ese Boca. Recién vimos ese Boca que te encierra, te juega y te crea situaciones
5: en
3: los últimos 8 minutos.
5: En el final, yo lo que digo que Boca piensa, quizás es una idea del entrenador hasta que pueda salir, demasiado en el fulbito. Cuando yo hablo de fulbito, que lo digo un poco despectivo, entre comillas, el fulbito es el pase que no termina siendo determinante. Mirá que Aranda para mí fue de lo mejor hoy, fue de lo mejor en Boca, fue de lo mejor. Pero cuando los pibes juegan demasiado al fulbito, los juveniles, hoy a Villa, por ejemplo, le salió todo mal, ¿no? Encaraba y no escapaba nunca, no le salió ninguna a Villa. Paredes cansado, por supuesto que está el atenuante del cansancio de los futbolistas de Boca, que juegan cada 3 días. El Vasco ha decidido no rotar, porque ya sabemos lo que pasó cuando rotó, hay futbolistas que no le respondieron, y bueno, está claro que el Vasco dice, nunca más, o por lo menos en esta etapa, no se va a rotar más. Cansados los jugadores. Yo creo que Boca en el primer tiempo, sí, probablemente la tendencia de Boca sea muy superior en el primer tiempo a la de Platense. Ahora, después llega Boca, es peligroso, y en la primera etapa no. Demasiado al viste, cuando te juntás con tus amigos, tocas para un lado, cambias para el otro, tocas para el otro, pero no había llegado. Lo más peligroso fue cuando entró Merentiel, entraron los juveniles, quizás también estaban para salir, y bueno, el Vasco no realizó otros cambios, porque está claro que el Vasco confía en dos o tres suplentes y nada más, no mucho más. Creo que se retrocedió en cuanto a lo que veníamos viendo de los Boca en cancha de Huracán, me parece.
4: Sí, coincido, y esto que acabas de decir es toda una definición de plantel, ¿eh? El Vasco tiene sus 11 titulares y 2, 3 más a donde poder echar mano. Bueno, falta, evidentemente falta, a Boca le falta recambio, y esto preocupa, porque el cansancio también se ha visto en varios. El cansancio muchas veces se puede traslucir en lesiones. Vamos a ver qué es lo que le pasó a Paredes, sobre todo, ¿no? Lo que más preocupa. Roguemos que no sea nada importante, sino que él haya parado a tiempo y pidió la modificación. Está hablando el Vasco, sí. No sé si lo podemos escuchar.
9: Escuchamos. Creo que se salió el mejor fútbol nuestro. Tuvimos la personalidad y el carácter de tener la tranquilidad por momentos, por otros momentos no tanto, de buscar, y creo que ahí generamos lo que estamos acostumbrando a tener opciones. Empatamos y después a lo último tuvimos 3 o 4, pero creo que el empate es lo más justo.
10: Rodolfo, ¿qué tal? Buenas noches. Estamos en vivo para el show de Boca Selección por Splendid. Fernando Presti es mi nombre. ¿Qué buscaste con Tommy Aranda en esa posición de falso 9, en el primer tiempo sobre todo? ¿Y por qué no apostaste a Merentiel? Y lo segundo es, ¿cómo está Pellegrino? Gracias.
9: A ver, buscamos tratar de no dar referencias a sus centrales, buscar la velocidad por banda con Sebastián y con Leo. Trata de tener la pelota, de generar superioridad en el medio y sí tratar de llegar rápido a los costados para poder bordar, y por característica el ruso entraría, Tommy, del otro lado el extremo que nos desborde. Pero bueno, hubo momentos que se hizo ir, nos faltó más finalización, más llegada, y bueno, en el segundo tiempo o en el entretiempo cambiamos por el tema de esta sobrecarga, de estas molestias, y ahí pusimos a Miguel. Es eso, no hay mucho más, ningún secreto más. Felicito a mis jugadores porque volvimos a tener carácter, también tenemos que tratar de trabajar y siempre tenemos que empezar ganando nosotros alguna vez, pero bueno, en un momento complicado y en el momento que más complicado estaba nos animamos a jugar, y eso es una muestra de carácter. Ahora habrá que descansar y ya ir preparando el partido de Sudamericana. La otra pregunta. Bueno, Marco, hay que ver los análisis o los estudios. Ha tenido en principio una sobrecarga. Vamos a ver durante estos días, esta semana, lo mismo que Lozano, y bueno, Lea tuvo alguna molestia, pero no creo que sea nada importante.
11: Vasco, acá, Tato Quiera para Teis Sports. ¿Sentís que tu equipo tiene que mejorar esto de arrancar los partidos perdiendo? Sí, ¿está pasando por errores propios y capitalizados, sí, por el rival?
9: A ver, Tato, fue 45 minutos en el cual no hubo muchas situaciones en ninguno de los arcos. Creo que Álvaro tapó una, nosotros tuvimos algún desborde, pero no muy claras. Y el gol lo tengo que ver, es una pelota larga, hay un poco de mala fortuna porque se la lleva Lozano y se la deja justo al delantero de ellos, pero bueno, sí, tenemos que tratar de empezar ganando. Pero repito, estoy satisfecho con la muestra de carácter del grupo, de los chicos, los jugadores que entraron en un partido ya bastante avanzado, con bastantes minutos, es difícil entrar y respondieron, y bueno, ahora a preparar, a descansar, y dentro de 3 días a Sudamericana. Así que no hay excusa, acá optamos y sabemos con qué nos encontramos, nosotros elegimos siempre, elijo lo mejor, y bueno, si se cae uno, entrará a cancha otro.
12: Vasco, aquí, Sebastián Amato, estamos en vivo para Boca a Boca por AM810. Discutíamos, debatíamos en la transmisión que hoy Boca, bueno, para mí Boca hoy perdió dos puntos más que ganar uno, por más que nada por lo que se vio en el partido. ¿Vos estás de acuerdo? Quería preguntártelo
9: a
12: vos.
9: Sí, a ver, los últimos 25, después del gol de ellos, nosotros, ahí se vio el mejor fútbol. Por eso recalco el carácter y la personalidad de los chicos. El primer tiempo fue un primer tiempo mediocre en cuanto a dos equipos que se van estudiando. Es verdad que nosotros teníamos más posesión de balón, de pelota, por nuestras características, pero tampoco no llegamos muy profundo, y ellos tuvieron, creo que una que tapa a Álvaro. Pero bueno, es eso. Nosotros, depende de dónde vas. Si vas a Martín, dirá que perdió dos puntos. Yo creo que por situaciones y visto los últimos 30 minutos, nosotros tuvimos chances más claras.
13: Vasco, acá. Buenas noches, Candela Lega, estamos en vivo para TNT Sports. A Boca en el primer tiempo se le notó quizás que le faltó esa referencia en el área, después lo tuvo un poco más con Merentiel. ¿Crees que para el próximo partido ya es una necesidad tener un futbolista arriba como Ener Valencia para enfrentar a Recoleta? Gracias.
9: Ener está trabajando, lo está haciendo con el grupo, está siendo específico. Hoy ha trabajado a la mañana tanto con el Tanque Jiménez, como con el Arcón, y está bien, lo vamos llevando, veremos la lista que llevaremos, aunque hoy, ya te digo, vamos a ir todos, así que no va a haber mucha lista, pero está bien, y el tema de 9, sí, hay momentos que nosotros por características podemos en algún determinado momento jugar con un 9 falso, como lo hicimos hoy, pensando en tratar de desbordar por los costados, dependiendo del rival, dependiendo de cómo estamos, pero bueno, a mí siempre me gusta tratar de jugar siempre con una referencia, sea Ener, sea el Tanque o sea Miguel.
14: Vasco, ¿cómo estás? Ezequiel Sosa, estamos en vivo para Radio La Red. Hoy optaste por poner a Villa como titular. El otro día contra Recoleta había entrado muy bien. Te quiero preguntar, ¿qué crees que le está faltando para ser ese jugador que mostró en su momento, tal vez el mejor de fútbol argentino, para destacarse? ¿Es una cuestión de adaptación? ¿Es una cuestión de confianza, de ritmo futbolístico?
9: Yo sinceramente veo a Sebastián que va creciendo, hoy hizo un buen partido, tal vez no hubo un momento que lo buscamos mucho, hubo un momento que no lo buscamos mucho, pero bueno, llevará un mes, hay una adaptación, a pesar de que haya jugado en el club y todo eso, hay una adaptación al grupo. Pero repito, a mí me gustó como jugó Sebastián. Nosotros, obviamente que no ha hecho la pretemporada con nosotros, y no podemos hablar, podemos charlar y ver qué parámetros le falta, pero estoy muy satisfecho con lo que hizo Sebastián y seguramente que nos va a dar mucha alegría.
15: Vasco, buenas noches, Cristian y Fanzón, estamos en vivo para Único Grande. Recién te preguntaban por Marco Pellegrino, sí. Yo te quiero preguntar por otro que salió también en el entretiempo, si es porque tuvo alguna molestia o algo, o solamente por cansancio, que es Leandro Paredes.
9: Lo dije, si tiene una molestia, ahora después haremos los estudios, pero la molestia la sintió en los primeros minutos, y después hizo un par de cambios de frente, y pateó al arco, es verdad que no fue a los córner, es inteligente y se cuida, y pidió el cambio. No creo que sea nada grave, pero bueno, veremos qué me dicen los médicos. Es lo que hay, cada 3-4 días jugamos, y como dije anteriormente, pongo lo mejor que creo que tengo, y si se caen vendrá otro que tiene muchas ganas, y trataremos, así se sale de las situaciones.
16: Vasco, ¿cómo te va? Buenas noches. Marcelo Valeiras para Boca Late, estamos en vivo. Vasco, te quiero preguntar por dos jugadores. Primero, por Álvaro Montero, y después por Miguel Merentiel. Dos jugadores que durante todos estos partidos fueron de alguna manera discutidos, pero que realmente le seguís dando confianza y hoy te respondieron, tanto en el arco como en la delantera. Gracias.
9: Pero ustedes saben cómo es esto. Cuando ganás, todos somos lindos. Cuando perdés, son todos feos. No tengo que decir nada. Ellos saben que tienen mi total confianza, y tanto Álvaro, que hoy hizo un gran partido porque tapó la que tenía que tapar. Después Miguel convirtió, le viene bien, tuvo algunas que otras situaciones. Estoy contento con todo el grupo, y como digo siempre, todos van a tener oportunidades.
17: Vasco, ¿cómo estás? Acá, hola. Luis Fregosi, ¿cómo estás? Buenas noches.
9: Buenas noches.
17: Bien, bien. Para Radio Buenos Aires, Mundo Boca Radio. Da la impresión que el equipo siempre tiene esa voracidad ofensiva. Hoy la tuvo de vuelta, más allá de quizás se compartió, ¿no?, la tenencia de la pelota con Platense, porque hizo un buen partido. Pero,
9: sí, el primer tiempo.
17: Sí, sí, el primer tiempo. Después, ¿crees que sobre el final, por las situaciones que tuvo sobre todo Velasco y la que le salvó Cosani a Merentiel, mereció ganar Boca el partido? Gracias.
9: A ver, esto no es merecimiento. Nosotros sí tuvimos las situaciones más claras, y esos 20, después del gol de ellos, 25, 30 minutos, generamos mucho, desbordamos. Tal vez no tuvimos esa última precisión que tenemos que tener, pero con Lozano, con Dylan después, del otro lado Sebastián, Alan a lo último, y también con Lauti Blanco. Pero bueno, esto no es merecimiento. Obviamente que me hubiese gustado que el enano le hubiese pegado un puntazo, o que Miguel hubiese anticipado, o algún que otro cabezazo. Creo que el cabezazo del ruso era offside. Pero bueno, repito, estoy contento porque es una muestra de carácter, un partido complicado, un estadio complicado, pero ya está, ya es una página aparte. Me hubiese gustado sumar de a tres por el tema de la tabla anual, pero bueno, esto todavía es recién empieza y es muy largo. Ahora preparar, descansar, vamos al hotel a alimentarnos, y mañana entrenaremos tempranito en el predio.
18: ¿Hacemos
9: una mano? Sí.
18: Hola, hola. Bueno, Vasco.
9: Todo bien, todo bien.
18: Soy Pitu, para Pitu Comunica. ¿Te esperabas este planteo de Platense, o te sorprendió?
9: Mira, yo hablé con Caña. Hablé con Caña, Palermo no lo sabe, pero hablé con Caña, le di el equipo. Lo que pasa es que el equipo que le di empezaba con Córdoba, Ibarra, y es verdad que me dijo que capaz que le ganábamos con ese equipo, pero le dije que había alguno de sobrepeso. No, bueno, no, nos conocemos. La verdad que Platense también tiene dentro de unos días un partido importante, y bueno, se lo he dicho, le deseo lo mejor. Es gente amiga, es gente que quiero mucho, y bueno, ha sido un partido entretenido, y ojalá que le vayan bien. Ya no nos juntaremos a comer, que paguen ellos, pero bueno, ya nos juntaremos a cenar y con la familia. Me pone contento que esté Martín nuevamente en la liga, y junto con Diego, con Dami Leche, que fue compañero mío, son personas que quiero mucho. No de nada. Hasta luego.
8: Hasta ahí el Vasco arroba Rena, y vamos a estar repasando de acá a la cero esos puntos que fue marcando a partir de la consulta de los colegas. ¿Por qué jugó hoy con un falso 9? Tuvimos la más clara, decía el Vasco, la total confianza hacia Montero y Merentiel. Montero hoy tuvo un buen primer tiempo, pero volvió a dar cierta inseguridad. Por otra parte, marcó también esa falta de finalización y concreción más allá de haber generado. Pero como decía también Julito Pavoni, ¿no?, en el resumen con Marcelo González y Tati Civelo, si Boca pretende lograr objetivos en este segundo semestre, no puede dar estas ventajas, no puede dejar estas dudas, tanto del arquero como en la defensa especialmente, y esa falta de 9, ¿no? Porque hoy Boca, Dani, insistía con los centros, pero no tenías un 9, porque Merentiel después entra en el segundo tiempo por Paredes, otro tema, ¿no? Otro tema, otra alerta temprana, como se dice, esto de Paredes y de la cuestión física, porque creo que lo decía el Tati y Marcelo, a ver, no tiene mucho recambio Boca, o por lo menos esta seguidilla de partidos que se le vienen. Vamos a estar repasando, porque en caso de ganar en Paraguay, porque cadena Ceneice Continental con Julito Pavoni, Marcelo González y Tati Civelo van a estar presentes en Paraguay el próximo martes, será transmisión de cadena Ceneice Continental. Si clasifica cuartos, ahora vamos a estar repasando el fixture de Boca del 2 que juega con Vélez.
19: Copa Argentina
8: hasta el 17, que sería jueves 17, la última opción de un eventual cuartos de final de Sudamericana. Tendría 3 partidos, un partido cada 3 días. En esos 15 días podría llegar a tener Boca. Wow. Vamos a estar repasando el fixture con torneo y Copa Sudamericana y Copa Argentina. Un partido cada 3 días, 5 partidos en 15 días. Pero vamos a ordenar la mesa de trabajo, Dani, repasando la fecha número 5 de clausura, que arrancó con la derrota de Racing en el cilindro de Avellaneda 1-0 con Banfield. Lo marcamos porque el próximo domingo, después de Recoleta, es el próximo rival de Boca en el cilindro de Avellaneda. Hoy empataron Aldo Civi y Tigre 0-0. San Lorenzo volvió a ganar, le ganó 1-0 Unión. Estudiantes ganó el clásico platense 4-0 a Gimnasia. Con esta victoria marcábamos que Estudiantes superó por un punto, está cuarto en la tabla anual con 37 puntos, superando a Boca, que quedó quinto con este empate en Vicente López con 36 puntos. Belgrano le ganó a Independiente Rivadavia Mendoza, es decir que el puntero de la tabla anual no ha sumado puntos. Newell le ganó a Riestra y el empate en Vicente López 1-1 entre Platense y Boca. Y la gente que se sigue comunicando al 1144-000-590 como Carlos de Neuquén. Vamos, Boquita, grité el gol de Merentiel, Nico de Castelar, Miguel Ángel, el que pinta goles de Boca, Diego Berrueta de Bragado, vamos, Boquita de mi vida. También nos escribió, Daniel de Pipinas, que se quejaba por el error de Luzano, ¿no? En el gol de Platense. También nos escribió Oscar. Nos dice, Boca sufre porque no concreta lo que genera, un poco lo que decía el Vasco. Nico de Castelar, me gustó Boca porque lo peleó al final y no pierde, de a poco se va recuperando. Hablando de eso, estábamos repasando los 9 partidos oficiales hasta aquí del segundo ciclo del Vasco, y en cinco arrancó perdiendo. Vamos a estar repasando esos partidos, de los cuales el único que dio vuelta hasta aquí es con Recoleta. Claro. Después, perdió con O'Higgins. Empieza perdiendo con Riestra y no lo da vuelta. Empieza perdiendo con Vélez y lo empata. Empieza perdiendo con Platense hoy y lo empata. Y la única vez que da vuelta es con Recoleta, que termina ganando 3-1 en cancha de Huracán. Marcelo nos dice, coincido 100% con Julito, si queremos pelear algo en este segundo semestre tenemos que ser un equipo serio, sin tanto sufrimiento. Trajimos un 9 tarde y para cuándo el 2. Hasta aquí, Dani, las dudas en la defensa, casi en todos los partidos, inclusive en el arranque con Recoleta, o sea, es decir, en un partido donde Boca terminó ganando, las dudas de la defensa son muy importantes. Por eso decía Tati Civelo que no era casualidad que el Vasco llegó y pidió un 2. Y por lo menos hasta aquí, en los 9 partidos oficiales del Vasco en este segundo...
19: está buscando, se ve los cambios, está, ¿no?
8: Claro.
19: Mete mano porque está buscando.
8: Exactamente. Hoy, por ejemplo, un colega le preguntaba por qué arrancaste con Aranda como falso 9. Y él dice que en el plantel tenés opciones como para salir con un falso 9 sin dar referencias al rival. Después Boca termina tirando centros a un 9 que hoy no estaba, ¿no? Porque Merentiel no es 9. Si bien hoy marcó... muchos oyentes en el en el WhatsApp, obviamente contentos con la vuelta de Merentiel al gol. Boca necesita gol.
19: ¿Qué te parece?
8: Hoy casualmente Merentiel con la camiseta Ceneice marcó su primer gol frente a Platense en 2023. Mirá. Y el técnico era casualmente Martín Palermo. En ese momento el técnico de un Palermo que, mirá el dato, ¿no?, en su décimo partido como técnico en el fútbol argentino frente a Boca, nunca le pudo ganar. Son 6 derrotas de Palermo enfrentando a Boca y hoy, en su décimo enfrentamiento, 4 empates. Así que el loco Palermo, que no puede vencer a Boca como técnico, en este caso de Platense, en el 1-1. Vamos a una tanda de la radio, Nico, y volvemos ya para los últimos 10 minutos finales y para el cierre de Dani Bocardi.

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0: Vicente López, un estadio es de ciudad de Vicente López, que es complicado para Boca, porque desde julio de 1979, en su inauguración, Boca ha jugado con este partido ocho veces frente a Platense y solo ha ganado dos en 1985-86, 2-0, goles de Graciani y el Vasco Larticoechea, y la última victoria en el estadio Ciudad de Vicente López fue 3-1 con aquellos goles de Briasco, Pulpito González y Cristian Pavón en 2021. Repito, es decir, hace 5 años que Boca no gana en ese estadio. Desde aquella oportunidad, una derrota y 2 empates con el de hoy. Me aporta el Colo Méndez. Está perdiendo el Inter Miami 4-1 con el Nashville y acaba de errar un penal Leo Messi. Ajá. Así que dura derrota del Inter Miami con Leo Messi en cancha.
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0: 1144-000-590, agradeciendo a todos los oyentes que se comunican en cada transmisión de cadena Ceneice Continental. Como Silvia de Morse, qué bronca, no se puede errar tanto y lo que falla la defensa. Montero, hoy bien, nos dice Silvia. Nadie le pregunta al técnico qué hacen en la semana los centrales, no cabecean una, nos dice Adrián de Casilda. Rubén de la Plata, aunque ganen o pierdan, no me importa, sigo siendo Bostero porque a Boca lo quiero.
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0: Daniel Mareco, hablando de los errores, ¿no? Daniel Mareco nos escribe, si seguimos así no vamos a ganar nada. Falta un buen arquero, muchachos. Montero es un desastre.
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0: Sergio Serri de San Fernando, no dice Maguito y equipo, increíble que se morfó Velasco, increíble.
2: Terrible.
0: El muchacho de los 10 millones de dólares. Solo, claro. Por Dios, por fin Miguel marcaste, hoy viene el 1, tapó 2 de gol, pero la defensa sigue regalando puntos.
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0: Bueno, y ahora pensando en el martes, Dani, habrá que ver la recuperación de Paredes fundamentalmente, ¿no? Y también la salida de Marco Pellegrino. Un Boca que llega a Paraguay con la ventaja de 3-1, pero no se puede confiar. Y el partido arrancará a las 19 en el Defensor del Chaco. Repito, la presencia de cadena Ceneice Continental allí en Paraguay para esperar esa clasificación a cuartos de final. Y hablando de cuartos de final de Sudamericana, quería repasar, Julito me lo había consultado y quedó para el final, ¿no? Después de Lanús, porque ahora viene Recoleta. 19 horas el martes.
2: El martes.
0: El próximo domingo en el
2: fin
0: cilindro.
2: De semana.
0: Sí, señor, Racing. En el cilindro.
2: La sexta.
0: La séptima, viernes 28. Originalmente iba a ser sábado 29, pero se juega el viernes 28.
2: Viernes.
0: Vuelta a la Bombonera.
2: Claro, porque
0: vuelta a la Bombonera con Lanús. 28 de agosto. Y después, este es el tramo de partidos que te decía, 2 del 9 con Vélez en Córdoba, Copa Argentina. El fin de semana del 6 del 9, fecha 8, frente a Gimnasia de Mendoza. Y si Boca clasifica, elimina Recoleta el martes, Los cuartos de final son entre el 8 y el 10 el partido de ida, martes a jueves, y 15 al 17 de septiembre, la vuelta de esa llave. Entonces vos tenés Vélez el 2, Gimnasia de Mendoza el fin de semana del 6. En la semana del 8 al 10 tenés, si Dios quiere, cuartos de final. El 13, fin de semana del 13, la fecha 9, Boca Central Córdoba de Santiago del Estero. Y del 15 al 17, eventualmente si clasifica el martes, el partido de vuelta.
3: Sí, varios sábados va a tener Boca, ¿no?
0: Yo creo que sí. Sábado mínimo, ¿eh? Viernes o sábado.
3: Sí.
0: Entonces, entre el 2 de septiembre y el 17 de septiembre, en esos 15 días, puede tener Boca 5 partidos. Es decir, un partido cada 3 días.
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0: Con 8 goles, Benedil quedó como el máximo goleador del año 2020. 26, aventajando por uno al ruso Akacíbar, que perdió la chance, ¿no? Porque hoy, si hubiese marcado el ruso, se convertía en el primer jugador en toda la historia de Boca en marcar en 5 partidos consecutivos. Mira. Los únicos que habían marcado 4 en 4 consecutivos hasta aquí, como el ruso, Miguel Ángel Bordón en 1979 y Pío Sixto Corcuera en 1944, un Miguel Ángel Merentiel que llegó a los 58 goles en 173 partidos y ha quedado a solo 5 del gran Jorge Alberto Comas con 63 en la tabla de máximos goleadores de Boca.
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0: te interesa para entrar directamente en las copas, en la Copa Libertadores, mejor dicho, Dani, ha quedado quinto con 36 puntos. Hoy lo superó Estudiantes y la tabla tiene primero a Independiente Rivadavia con 41, hoy perdió en Córdoba con Belgrano 2-0. Argentinos, que tiene que jugar, también tiene con 41, pero es mejor la diferencia del equipo mendocino. Tercero Vélez con 38, hasta ahí los que clasifican a la Copa Libertadores 2027. Hoy en el arranque de la transmisión, Julito decía y tenía la esperanza de que Boca gane. Pensar que este Platense, Dani, en la tercera fecha, hace dos fechas de local, perdió con Talleres de Córdoba 4-0. El equipo de Sampaoli, que hoy, en el grupo de Boca, está último con 3 puntos. Decía entonces, hasta Vélez 38, los tres que clasifican a Libertadores, y cuarto Estudiantes 37, ya arrancando con los equipos de Sudamericana, Boca 36, Belgrano, que hoy le ganó a Independiente Rivadavia 36, pero Boca tiene mejor diferencia de gol, séptimo Central con 35, al igual que Gimnasia, y aparece noveno Independiente con 30, hasta ahí clasificando a la Sudamericana. Y se agregaría Lanús con 30, porque Belgrano, sabemos, está clasificado a la Libertadores 2027 por haber sido campeón de la Apertura 2026.
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0: 11-44-000-590, los últimos mensajes que vamos leyendo antes del cierre de Dani Bocar. 23-55 te entrego, Dani. Nos decía, bueno, la bronca de Silvia de Morse, de errar tanto, hay que mejorar. Nos dice Carlos de Berazategui, vamos Boquita, pero falta mucho por mejorar, sobre todo la defensa y el arquero. Y lo que nos decía Rubén de la Plata, pase lo que pase, pierdas, ganes o pierdas, a Boca lo quiero. 11:53, el saludo para Mica de Apóstoles Misiones, el saludo para Cristian, Sonia y Enzo de Libertad, para Paco y Eric de Varela, y el agradecimiento de siempre por acompañarnos en cada transmisión de cadena Ceneice Continental en el 11-44-000-590. William Angles desde Bolivia, de Santa Cruz, nos escribe siempre. Mirá. Vamos Boca, carajo. Boca Continental, Boca Mundial, nos dice siempre Williams Angles. 23:55, Dani. Cerramos la transmisión.
1: Tiempo para repasar todos los que nos dieron la mano hoy.
0: Sí, claro, claro, por supuesto. En la operación técnica, el agradecimiento a Matías Barrios y a Nico Spinetta. En la producción, Camilo Folini, el Colo Méndez y Dani Bocar. En la locución.
1: Un placer como siempre, Gaby, acá. ¿Eh?
0: Igualmente. 23:55.
1: ¿Cuándo es el reencuentro?
0: El reencuentro el martes.
1: El martes. ¿Qué horarios tenemos para el martes?
0: Vamos a estar desde las 19 el partido y unos minutos antes arrancaremos la transmisión.
1: Muy bien.
0: Con todo el equipo de Cadena Ceneice Continental en el Defensores del Chaco, acompañando al Boca del Vasco Arruabarrena, que busca un lugar en cuarto de final de Copa Sudamericana.
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1: Velasco con la pelota, Velasco suelto para Gorosito, Gorosito mandó la pelota adentro para Velasco. Corre por la mitad de la cancha Velasco, Velasco suelto para quien, para Tomás Aranda. Aranda como número 10, ven Aranda, Aranda levanta para Casíbar, está habilitado Casíbar, la dejó para Merentiel, está empate.

0: Miguel Ángel Merentiel. Jugada que tiraron al área, la descargó a Casíbar, la tocó para Miguel Ángel Merentiel, entrando bien de nueve, se saca la bufa Merentiel, que vuelva a gol, que vuelva el gol el uruguayo. Boca viejo nomás, Merentiel viejo nomás, a Casíbar de cabeza. Boca no merecía estar perdiendo el partido, Boca merece estar en, al menos empatado este encuentro. 1-1 está la historia, 35 del segundo tiempo. El centro al área de Platense, la bajó de cabeza Casíbar, para que cobre, para que se llene la boca de gol, para que griten esos 5.000 hinchas de Boca. Miguel Ángel Merentiel, el uruguayo de Paysandú. Boca empata el partido 1-1, Platense lo ganaba 1-0. Aparece el uruguayo Miguel Ángel Merentiel, que dice: aquí vengo para entrar como capitán de Boca para empatar el partido. Boquita 1, Platense 1, lo hizo Miguel Ángel Merentiel. Merentiel viejo nomás, Boca viejo nomás, queda mucho tiempo, todavía lo empató Boquita, y ahora ganarlo. Boca 1, Platense 1.
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0: ya fue. 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
1: En Ya Fue vamos a recordar hoy a un cantor notable de nuestro tango, Ángel Vargas, el ruiseñor de las calles porteñas, que junto a Ángel D'Agostino conformaron un binomio de lujo en la década del 40, de los más exitosos, junto a Troilo Fiorentino, junto a Tanturi Castillo, brillaron de una manera poco común. Vargas intenta irse como solista en un primer momento con el bandoneonista Alfredo Atadía, que era el primer fuelle de Ángel D'Agostino. Y al poquito tiempo regresa con Ángel D'Agostino, hasta que finalmente va a dar su salto como cantor solista, acompañado por Eduardo del Piano, también primer bandoneón de Ángel D'Agostino. Había reemplazado a Atadía cuando se retiró de la orquesta. Con Eduardo del Piano logra consolidar su figura como cantor solista, gran éxito, y trabajan juntos hasta 1951, cuando Del Piano decide tener su orquesta independiente. Allí lo va a acompañar Armando Lacava durante algunos años, luego llegaría la orquesta de Edelmiro Damario, más tarde José Libertella, Luis Estazo, Daniel Lomuto, y fueron varios directores que acompañaron al ruiseñor de las calles porteñas, que tuvo éxito hasta el final de sus días y cantó bien hasta último momento. Falleció joven, con poco más de 50 años, en 1959. Lo vamos a recordar hoy con Edelmiro Damario. Te dijo, antes de escuchar este hermoso tango, mi red social para si querés consultarme algo de tango, ¿no? Osmar Spanu en Instagram. Osmar Spanu, cualquier consulta es bienvenida. Ahora Ángel Vargas en su etapa de cantor solista, acompañado por Edelmiro Damario, de Rosas y Feliu, Mocito Guapo.

0: sigue girando, la banda sigue tocando, la banda la verdad que está en un momento increíble, de mucho show, de mucho trabajo, y por suerte podemos compartir aquí en Radio Continental con Juan Subirá y el Cóndor Sbarbati esta entrevista y este programa especial, como les contaba en el bloque anterior. ¿Qué tal, Juan? ¿Cómo estás?
1: Bien, muy bien, contento de estar acá compartiendo un momento
0: musical, gracias. Cóndor, gracias también.
2: Estábamos girando como siempre y nada, como decíamos fuera de aire, nos encanta también girar por las radios, ¿no?
0: La verdad que ustedes son unos laburantes, les decía recién, de la música, ¿no? Porque desde que comenzaron allá hace mucho tiempo atrás, radio alternativa, radio grande, canal de televisión de cable, medio local, siempre la buena onda y la predisposición para hablar de lo que están trabajando en ese momento, ¿no?
1: Sí, la verdad que lo venimos haciendo casi desde nuestros comienzos. Al principio justamente vos buscás que alguien te abra alguna puertita y es mucho más difícil. Y bueno, yo creo que también quizá un poco en honor a ese lugar que nos fueron dando, que desde aquellos comienzos, también como una evolución, nosotros sentimos afinidad con todos los medios que quieran difundir nuestra música y que quieran conversar con nosotros, lo hacemos permanentemente.
0: 3 de noviembre en el Movistar Arena, celebrando los 25 años de Hijo del Culo. Cóndor, un disco que está metido en ustedes como banda, pero también en el público, ¿no? El público tiene esos discos, esa secuencia de trilogía, podemos decir, de la Bersuit, más allá de la música nueva que han grabado después, las tiene incorporadas esas canciones, ¿no?
2: Es que fueron 3 discos al hilo que fueron muy, pero muy populares. Bueno, primero Libertinaje, producido también por el maestro Santa Olalla, que fue una patada que nos abrió las puertas del mundo, te diría, con canciones, no sé, como Señor Cobranza. Nada, era un disco, digamos, así como muy poderoso. Y el siguiente tenía que estar a la altura. Entonces le mandamos a Santa Olalla un montón de canciones que Gustavo adoró y nada, y supo también ir llevando para hacer este disco tan, tan lindo, ¿no? Hijos del Culo, que nos representa también y nos gusta tanto.
0: Épocas del CD, Juan, donde a veces, y Cóndor, a ver si decían, bueno, el CD tiene más tiempo que el vinilo, y a veces había temas de relleno en algunos discos, ¿no? Como decir, bueno, completemos los minutos, pongamos estos 3 en el tema 17, ¿no? No lo pongas a los principios. Pero Hijos del Culo no tiene ningún tema que esté así, uno como oyente, como escuche, como público. No tiene ninguna canción que decís, bueno, la hicimos para completar el tiempo, ¿no? Es todo excelente, ¿lo sienten así, lo sentís vos así?
1: Y es un gran disco, nosotros creemos que es nuestro mejor trabajo, el que se logró una química más profunda entre todos los integrantes, la producción. Gustavo Santa Olalla tenía sus dudas con respecto al disco, en el sentido de que, como sabía que era el que seguía Libertinaje, y Libertinaje había sido tan exitoso, tan popular, y tenía canciones tan potentes, pensaba que tenía que ser un disco profundo y un disco con canciones con peso artístico. Cuando empezó a escuchar algunos temas que fueron llegando, ni bien terminó Libertinaje, apareció La Bolsa y Toco Me Voy. Ella sintió como, dijo, opa,
2: vamos bien.
1: Claro, aparecieron esos dos temas. Después ella escuchó La Maqueta Negra Murguera, escuchó Veneno Humanidad, escuchó, y él sintió que se venía algo importante. Y bueno, la verdad es que con su mano, con su mirada, con su genialidad, le dio a las canciones una terminación impresionante.
0: Libertinaje tiene un concepto muy político, ¿no? Muy fuerte, de lo que sucedía en aquel momento, una crítica social importante, pero Hijos del Culo nos hablaba a nosotros, era lo que vivíamos nosotros, de lo que nos transmitían nuestros políticos de arriba, ¿no? La Negra Murguera era cualquier barrio, ¿no? Sí. Caroncha era cualquier amigo que teníamos también dando vueltas. Es como que más allá del nombre nos sentíamos, mucho el público se sentía identificado con esas canciones, por el uno a uno, por juntar el manguito para comprar un disco, por juntar el manguito para ver un show, para tomar una cerveza o para compartir un momento, ¿no? Creo que refleja eso el disco, eso es lo que se siente de abajo, digamos.
1: Sí, nosotros pensamos, está bueno en el análisis que vos hacés, porque las canciones tienen personajes, como vos decís, que son de la vida cotidiana, que son del barrio. El viejo de arriba, Caroncha, Daniel Hamburguera, el gordo Motoneta. Hay personajes, Azum, el porteño de ley. Por lo cual nosotros pensamos que estos hijos del culo, esta terminología que a veces resulta un poco chocante. Bueno, para nosotros hablaba de esas personas que están marginadas, que le cuesta llegar a conseguir un laburo, a conseguir un lugar de reconocimiento, que están como en la periferia. Bueno, buscamos una forma de definir todo eso, pero la forma más precisa son justamente los personajes que habitan las canciones.
0: Vos viajaste a Estados Unidos cuando era grabar con Dani y con Gustavo, ¿no?
2: Sí, fuimos a la casa de Aníbal Kerpel, que es donde tenía el estudio. Fue hermoso, porque fue como concentrar, antes de todo el trabajo que hicimos con Santa Olalla, y nada, fue hermoso ver cómo Gustavo jugaba haciendo las armonías o agarraba una idea y salía corriendo para el micrófono, decía, esta la grabo yo, y se metía a grabar las voces, y después yo iba atrás y le metía la armonía, y nada, fue un juego hermoso que terminó en un disco que también tiene mucho de armónico, ¿no? En ese sentido.
0: Y aparte, además, un disco que el público iba creciendo, había pasado el show de Parque Sarmiento, recuerdo. Primero Los Cementos con Don Leopardo, ¿no? Que eran también momentos hermosos.
2: Sí, sí.
0: Que donde había mucha energía y se notaba que la banda iba creciendo y mucho. Y después, bueno, con Libertinaje, Los Obras, el Parque Sarmiento con mucha más gente. Sí. Y después había una expectativa de qué iba a pasar con Hijos del Culo y rompió la cabeza a muchos de que el disco sonaba, de que tenía buenas canciones y también era ecléctico a nivel musical. ¿Se plantearon eso ustedes ya desde el principio, Juan?
1: Bueno, justamente esa es una de los grandes desafíos de la producción, porque al haber temas tan diversos, desde lo musical, de lo estilístico, Gustavo, por ejemplo, Santaolalla nos decía, yo nunca grabé una canción como Negra Murguera, decía, para mí es un desafío importante porque tiene un sonido, tanto la batería de Murga como la cuestión coral. Entonces, hubo que trabajar mucho. Si bien nosotros habíamos hecho un demo que estaba bueno y que se acercaba mucho a la idea, igual él sabía que era difícil. Y nos transmitió esa idea, pero bueno, nosotros buscamos la manera de producirla, trabajamos un montón desde antes y en el estudio mismo, y también buscamos apoyo de los músicos uruguayos, tanto a nivel coral como la batería de Murga, porque es un estilo muy de ellos, esa forma de tocar la Murga, ¿no? Entonces se terminó redondeando una gran versión.
0: Cuando la canción es buena, pasan los años, no envejece, ¿no? La canción se mantiene y está bueno cuando las nuevas generaciones lo toman. Vos hablabas de Negra Murguera y hace poquito, un tiempito atrás, la grabó nada más y nada menos que Milo J con Agarrate Catalina. Compartemos un poquito de esa versión y seguimos conversando aquí con Juan Subirá y el Cóndor Esbarbati. 3 de noviembre, la versión en el Movistar Arena.
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0: tener la frescura después de 25 años que salió el disco, y que un chico tan joven como Milo J recrea y homenajee, ¿no? Los homenajea a ustedes grabando esta canción. A veces no tienen obligación de hacerlo porque tienen su material todo, pero qué agradecido es a las influencias que han tenido, ¿no?
1: La verdad que es un orgullo enorme que Milo se haya fijado y haya generado esa versión, que la verdad que es hermosa. Aparte, chico, como decís, tan joven, un artista tremendo, porque después el disco que hizo de folclore, mezclado con sonidos así de los suyos, más de propiamente su estilo, es realmente una obra magnífica. La verdad que muy, muy, muy felices porque eso esté pasando. También pasó con Nurra, con Mebol, con Nahuel Penisi y otros artistas que versionan canciones. Y bueno, para nosotros eso tiene un valor enorme.
2: Sí, aparte refresca las mismas canciones. Pasa que los niños empiezan a escuchar y a cantar las canciones. Y nada, es muy lindo eso.
0: Que no pierde vigencia, claro, ¿no? A veces, lamentablemente, porque la situación no mejora, ¿no? El señor Cobranza la sigue cantando y la vida
2: gira. Hay canciones que tendría que cambiar.
0: Claro, pero bueno, en este caso una canción tan hermosa como La Negra Murguera, que cuando las cantan en México o en otro país, tenés que explicar un poco la letra, Cóndor, tenés que contar un poco.
2: Vos sabés que no, más allá de que son bastante localistas ciertas canciones, como te dice Juan, no pierden la esencia del barrio, es igual en toda Latinoamérica la esencia del barrio, más allá de las distancias y de las personalidades de cada país, pero suceden las mismas cosas. Y entonces las canciones esas te terminan representando. Nosotros pensábamos, por ejemplo, que Señor Cobranza, que hablaba con nombres y apellidos, no iba a funcionar afuera, y increíblemente fue la que nos abrió la puerta prácticamente.
0: Claro, porque le tenés que explicar quién era el perro Santillán, una persona, ¿no? Digamos.
1: Claro, pero evidentemente, como dice el Cóndor, salvando la distancia, siempre hay algún personaje que se parece a Caballo, o a Norma Pla, o al perro Santillán, o a Menem también. Entonces, en cada país de Latinoamérica hay alguno de esos.
0: Y el disco, ¿cómo lo fuiste vos, que estuviste trabajando en casi todas las composiciones, Juan? ¿Cómo era eso de llevar una letra, llevar una melodía? ¿Juntaban todos en la quinta, lo compartían? ¿Cómo fue ese trabajo de composición del disco?
1: Y bueno, diverso también, como es Bersuit, viste que es muy, muy diverso y polifacético. El último periodo sí fue en una quinta que habíamos alquilado en Francisco Álvarez, especialmente para terminar de hacer el demo, porque las canciones un poco ya estaban, algunas se terminaron ahí. Estuvimos un mes, entre diciembre del 99 y mediados de enero del 2000, o sea que pasamos el fin de siglo, fin de milenio, fin de todo ahí. Algunos nos quedamos ahí, de hecho. Fue muy lindo todo ese proceso, que como te decía, duró un mes, y confeccionamos más o menos unas 30 canciones, que terminó siendo ese demo. Y bueno, algunos de nosotros, viste, Tito traía sus temas, generalmente los temas de Tito son más personales, en letra y música. Yo tenía letra de alguna, con Pepe siempre compartimos mucho. Él en música, yo en letra, y después el Pelado con sus canciones también, y los muchachos también aportando lo suyo. Como te digo, fue un proceso muy lindo. Fue lindo también meterse en el lugar a trabajar y un poco aislarse de todo. Eso la verdad que estuvo muy bueno. No es fácil, por ejemplo, hoy día hacerlo, porque bueno, la vida pasa y cada uno tiene sus quilombos familiares, sus cosas, pero la verdad es que fue muy propicio para trabajar y estar concentrados en eso.
0: Contaba Machi Rufino de Invisible cuando se fue a una quinta junto con, sí, con Pomo.
1: Sí. En Rodríguez estaban.
0: Estaban ahí y que estaban de lunes a viernes metidos ahí, claro, pasando frío, tocando y grabando y haciendo demos, y cuando llegaban los fines de semana con sus novias se juntaban de vuelta los seis para seguir compartiendo de lo que se genera, y que a veces en un proceso creativo, yo no soy músico, pero en un proceso creativo debe ser difícil, no, a veces tener una idea o cortar, ¿no?, algo.
2: No, pero es importante lo de concentrar, como decía Juan, o sea, estás para eso, tu cabeza está metida ahí, y nada, y surgen cosas maravillosas con el, también con la esencia que tenemos cada vez que nos juntamos, cada uno aporta cierto condimento a las canciones que nada, que hacen el fin del logro, ¿no?
0: Qué lindo, Cóndor, darte vuelta y tener grandes músicos, ¿no?
2: Sí, es hermoso.
0: Y tenerlo a Pepe, vos también, Juan, al costado, ¿no? Que le tirás un candombe y te lo toca, le tirás un tango y te lo toca, y le tirás, o sea, lo que...
1: Sí, Pepe fuerte. Es el director oculto. No le gusta serlo, pero de alguna manera es como... Sí,
2: es nuestro musicólogo.
1: Claro,
2: el director. Y esto es nuestro poetólogo acá.
1: Director de la orquesta, ¿viste? Y bueno, está buenísimo que pase que haya una persona así, tan sólida en su forma de tocar. Él con Carlitos realmente son un bloque que no empezó ahora, sino empezó cuando nosotros teníamos 13 años. Claro. Viste que nos juntábamos en el Altillo en mi casa.
0: 1715,
1: ¿no? Claro,
0: 1715.
1: Mirá, Pepe, Carlitos y yo. Nos juntábamos en el Altillo en mi casa, teníamos 13 años, no tocábamos ningún instrumento. Ni sabíamos nada de música, pero empezamos a juntarnos con el sueño de hacer música, ¿viste? Y a gritar ahí, a golpear lo que había en ese Altillo. Y así empezó todo ese delirio.
0: Y 25 años después, acá estamos celebrando la salida de nada más y nada menos que Hijos del Culo, 3 de noviembre en el Movistar Arena, el quinto disco de estudio de la banda. Trajeron guitarra y acordeón.
2: Sí, es como que ya viene incorporada con nosotros.
0: Bueno, en Casa Cóndor también la guitarra con la niña estás tocando.
2: Sí, mucho. Sí, por supuesto, tenemos nuestro momento de jugar a cantar y a afinar. Y es muy divertido, me divierto mucho con ella.
0: Así que la guitarra es parte tuya, yo lo mismo que el acordeón para vos.
1: ¿Dónde lo pasamos?
0: ¿Ahí podés?
1: Sí, no, lo estaba viendo por dónde pasar el cable.
0: La Bersuit, estamos aquí en Radio Continental AM590, 3 de noviembre en el Movistar Arena. Entrás a la venta, entras a la página del Movistar Arena y ahí las entradas.
1: Dale.

En estos momentos, cuando ustedes tocan esta canción, se genera un respeto del público.

0: Es lo que el feedback que sucede con el público y con las canciones es lo que nos renueva también a nosotros eso.
1: ¿Cómo se arma un show para el 3 de noviembre en el Movistar Arena? La lista de temas, quizás ese, bueno, el disco está, sabes, más o menos, pero la gente lo vive, como decís vos, como la primera vez también, ¿no? ¿Cómo van trabajando eso ustedes?
2: Y bueno, tenemos que, como vos decís, tenemos el eje central que es el disco propiamente, Hijo del Culo, con sus canciones. Y a veces reversionamos algunas, por lo cual trabajamos también sobre ese material, porque a veces, viste, tiene algunas modificaciones. Y por otro lado, después, bueno, el resto del show que tiene que ver con un poco los clásicos de la banda, que la gente siempre pide, quiere escuchar, que hay muchos, por suerte.
0: O con alguna canción que no es, que claro, no suena tanto en vivo, ¿no?
2: Sí, también.
0: Tratar de buscar el equilibrio. Bueno, estos festejos que nosotros estamos haciendo, Hijos del Culo, fueron el año pasado. Sí. Pero fue tanta la repercusión de este festejo, de este disco, de estas canciones, que se nos extendió en el tiempo. Nos quedaron un montón de lugares pendientes, así que tuvimos que estirar este festejo hermoso también, y que va a cerrar, ¿no?, el 3 de noviembre ahí en el Movistar. Pero nada, nos ha llevado también a muchos rincones.
1: ¿Qué notas, Cóndor, cuando ves familia? O Juan también, cuando ves ya la familia versuitera, que antes eran los que iban, iba al público, ahora la familia realmente versuitera, porque va con el hijo, va la familia, van a compartir.
2: Y es muy lindo, es un proceso que se fue dando naturalmente, justamente porque es una banda que tiene tanta trayectoria, tantos años, que lógicamente el público fue envejeciendo con nosotros también, y como vos decís, por suerte, siguen viniendo con sus amigos, con sus hijos, con su familia. Está buenísimo que eso haya pasado, que siga pasando. También justamente yo creo que pasa porque es una canción que tiene mucha, una canción, ¿no?, una banda que tiene muchas canciones populares, claro, y que la gente le gusta escuchar y que las conoce en cualquier lado, en pueblos del interior donde vos vas, viste, y te das cuenta que sí, que pasa eso también. Es muy lindo que suceda, ¿no?
1: Cóndor, después de tanto tiempo, vos con Dani venías trabajando en Resortes Antagónicos, uh-huh, ya venían trabajando un tiempo. Pero cuando les dieron el pijama, cuando les dijeron, tomá, acá está, a ver, fue como, bueno, acá está, va a jugar,
0: sí,
1: vamos.
0: Fue paulatinamente, fue, en realidad fue que nosotros salíamos los Resortes de teloneros para Bersuit y tocábamos por todo el interior y por Cava y por todo el Gran Buenos Aires, haciendo show juntos, y cuando bajábamos con los Resortes, con Dani nos poníamos un pijama y subíamos a cantar, después de tanto tiempo cantando juntos y ya nos conocíamos las canciones. Y también con Dani metíamos la impronta armónica, que también, digamos, fue tomando protagonismo en las canciones. Así que nada, fue esa feliz fusión que fue dándose de a poquito. Fue así que después de eso nos quedamos haciendo ahí en la sala de los Resortes los demos del Libertinaje.
2: Claro.
0: Y fue así
2: en esos,
0: como
2: esos años ellos, claro, aportaron algo a realmente muy muy fuerte, muy lindo, que enriqueció mucho las canciones de la banda, las viejas que se iban reversionando y las nuevas que fueron apareciendo, que ese aporte coral realmente hizo crecer mucho, ¿no?, las armonías de las canciones y la terminación.
0: Sí,
2: ¿no?
0: Y en una época donde no había muchas bandas que hicieran armonía, era más rockera, la más de una voz impronta.
1: Pero también, ¿no?, lo que destacaba la Bersuit, lo que destaca la Bersuit, es la diferencia de estilo, pero que vos sos folclorista desde joven. Claro. Vos escuchaste tango toda la vida, ¿no? O sea, siempre tus discos, siempre tus composiciones tienen esa cosa tanguera. Pepe, que es un músico que también puede aportar, sí, diferente, sí, sí. O sea, todos ustedes, o sea, sienten esa música que han grabado a lo largo de los años, y eso se nota también, ¿no? O sea,
0: tiene que ver con lo
1: que sabés que necesita la canción. Si vamos a hacer un chamamé, vos sabés, si vamos a hacer

0: tema más este
1: eso porteño,
0: vos lo sabés, digamos.
1: Lo que vos decís nos permitió de alguna manera navegar por diferentes estilos con mucha fluidez y tranquilidad, sin la necesidad de ser autóctonos, porque tampoco lo somos, pero de repente el libertinaje tenés un chamamé, de repente tenés la Argentina, que es una chacarera, en el fondo es una chacarera, por más que lo toque una banda de rock, y de repente tenés cumbia, cuarteto, murga, de todo, y bueno, un poco ese es el sello de Versus, esa diversidad.
0: Claro, que musicalmente, y que las letras también, por más que sean, que hablen de una cosa puntual, que nos... nos representa a todos, no importa el género musical, digamos, que sienta bien. Que eso tiene que ver con la cultura rock y que tiene que... inauguró la Bersuit también un poco eso. Creo que fue la primera banda que se animó a tocar en cemento una cumbia.
1: Un poco, porque había bandas que yo tenía Los Decadentes, por ejemplo, que ellos ya venían un poco con eso. O estaba Palo, que también los de su manera lo hacía Los Visitantes. O sea, había... pero lo que pasa es que a nosotros nos costó hacerlo, recién te diría para el año 96, por ahí, 97, nos empezamos a animar a meter de todo un poco, porque teníamos nuestro prejuicio rockero hasta esos años, hasta el 96, ponele, de que no, viste, como que nosotros teníamos que estar ahí, viste, en esa cosa, esa actitud un poco, pero ya con Don Leopardo ya un poquito se empezó a descontracturar, y después ya el libertinaje...
0: ¿Cuánto tuvo que ver en Libertinaje y en Hijos del Culo armar todos esos géneros musicales con Sauto Alaya como productor, viniendo de una rama también musical como fue Arco Iris, donde jugaba con un montón de sonidos no tan rockeros como Papos Blues?
2: Es que se sentía muy cómodo Sauto Alaya, surfeando, por decirlo de alguna manera, en diferentes estilos, y nada, eso fue también lo que nos arrimó, ¿no?
0: Qué lindo poder disfrutar de todo eso también, ¿no?
1: Sí, sí, Gustavo, cuando veía toda esa diversidad y todo, y se sentía feliz, se sentía cómodo, le gustaba el desafío también de producir eso. Y él, un tipo muy abierto, trabajó con bandas como Café Tacuba, que es muy diversa también, con Julieta Venegas, con Molotov, con Juan, y qué sé yo, bueno, pero...
0: Claro, interminable.
1: Sí, sí, sí, sí, sí, Gustavo. Sí.
0: Eric Clapton,
1: sí, el lo que sea, quiera,
0: todo,
1: lo
0: el Oscar,
1: que quiera,
0: todo, ¿no? Pero qué placer para ustedes, ¿no? Imagínate también el trabajo que tiene que hacer uno también como productor, porque creo yo que el músico argentino no se entrega fácilmente al productor, ¿no? Defiende mucho su obra, ¿no?
1: Nos costó un poquito.
2: Nos costó, sí, pero lo supimos entender, ¿eh?
1: Claro, claro, y a Gustavo también le costó adaptarse un poco a nosotros al principio, porque sabía que era una banda difícil, que tenía muchos personajes y personalidades... pero nosotros en esa experiencia del primer disco, Libertinaje, aprendimos un montón y nos dimos cuenta que el crecimiento había sido superlativo, ¿no?
0: ¿Cuántas canciones, no, en aquel momento? Porque es un exigente también del trabajo, ¿no?
2: Sí, claro.
0: Si no le gusta la canción, de llegar a un acuerdo...
1: sino también si no le gusta cómo están pasando las cosas, porque Gustavo, por un momento, también se enojó con nosotros. Hasta se fue del estudio alguna vez. Entonces,
2: se fue del estudio, se volvió a Los Ángeles.
0: Ah, se volvió a Los Ángeles.
1: Sí, sí. Dijo... Y después seguimos trabajando con Alfredo Tot y Pablo Gullot, que ya estaban en el proyecto, pero después los muchachos viajaron allá y terminaron un poco el disco, pero sí, él se enojó un poco porque, bueno, nosotros algún día quisimos manejar la cosa, como diciendo, papá,
2: dame la llave.
0: Cóndor, sé que te tenés que ir, yo te pido mil disculpas, pero una canción más puede ser antes de la despedida. ¿Y vos te quedás, Juan, un ratito más?
1: Bueno,
0: un ratito nomás para seguir conversando
1: en este
0: programa especial. Bersuit Bergarabat, el 3 de noviembre en el Movistar Arena, a las 21 horas, entradas a la venta por la página de Movistar Arena, ingresan ahí y la verdad que es un show para disfrutar, para compartir 25 años de Hijos del Culo.

Gracias, Condo, gracias, Juan. La verdad que bueno, me imagino que ya está casi la lista armada para el show del 3 de noviembre en el Movistar Arena, pero bueno, está bueno compartir estos momentos también aquí en Radio Continental. Nosotros enseguida volvemos con más Bersuit aquí en AM 590.

0: 3 de noviembre, Brasil Vergarabato en el Movistar Arena, a las 21 horas, 25 años de Hijos del Culo. ¿Trabajando nuevas canciones, Juan, ya?
1: Sí, ¿sabes lo que nos dijiste? Que el 3 de noviembre, aparte, es mi cumpleaños, ¿no? Así que...
0: vamos a celebrar, ¿viste? Entonces.
1: Mirá el lugar que tuve que alquilar para que vengan... Me hicieron meter en gasto, ¿viste? Pero...
0: vale la pena.
1: Sí, va a ser un fiestón. Sí, nuevas canciones, por suerte, siempre hay. Nosotros somos en ese sentido muy inquietos. Pepe por su lado, yo también estoy, y a veces ahí vamos compartiendo la sala. Pero bueno, estamos metiditos ahí, como te digo, en un proyecto, ahí grabando cosas, haciendo demos, así que estamos muy, muy copados con eso ahora en estos días, y a veces ya durante la semana le metemos a eso.
0: ¿Cómo suena esta formación de Bersuit? ¿Qué potencia, qué energía que tiene?
1: Se fue consolidando con los años de tanto tocar. Lógicamente, cuando Gustavo dejó la banda, tuvimos 2 años en ese momento sin tocar, que fue entre 2009 y 2011, haciendo otras cosas, otros proyectos paralelos, que fueron muy lindos también. Y en un momento pensamos que era posible continuar con esto, sin Gustavo, lo cual era todo un desafío. Y a partir de 2011 salimos de vuelta a la cancha y empezó toda una nueva etapa. Ya tiene 15 años esta nueva etapa.
0: Pero salieron con disco nuevo, sí. Salieron con giras, salieron, o sea, con un presente de Bersuit.
1: Y bueno, fue, como te digo, fue un trabajo, una búsqueda, rearmar la banda, que si bien nunca perdió su estructura, se tuvo que reformular. Por ejemplo, Dani Cóndor, que ocuparon el centro de la escena, la voz, las voces principales. Y bueno, nosotros también, de alguna manera, tomar y asumir toda la responsabilidad de llevar la banda adelante, de las nuevas canciones que fueron saliendo, como decís.
0: ¿Fue necesario Fisura Expuesta en ese momento?
1: Y bueno...
0: Porque es un disco que también, que uno lo escucha y es muy profundo también, ¿no? Y quizás vos te sentiste trabajando con amigos seguramente en el estudio, pero era Juan Subirá.
1: Y fue lindo, fue un muy, muy lindo trabajo para mí, poder rescatar muchas canciones y melodías que por ahí en Bersuit por una u otra cosa no entraban. Por ejemplo, Salvadía de Plomo había formado parte del demo de Hijo del Culo. A Gustavo Santaracia le encantaba la canción, pero habíamos hecho una versión para el disco y no le convencía y pensó que no tenía que ir. Bueno, quedó fuera del disco. Yo después la volví a hacer porque pensé que era un tema muy valioso. Bueno, la cantó Andrés Calamaro. Y la verdad que la versión me encanta del disco de Fisura Expuesta. Y bueno, yo pude volcar ahí un montón de inquietudes personales, musicales. Después con los años hice otro disco, sí, más, con lo de Fantasma. Me encanta poder hacer cosas así paralelas.
0: Vos sos un músico o un referente en la cultura, porque no solo músico, has escrito 2 libros también. Que viene de esa generación donde había mucha lectura, donde había mucho arte, donde lo importante era la obra, sí, ¿no? Por sobre muchas cosas. Y vos y con todos los chicos de Bersuit, ustedes pelearon mucho para que se imponga esa idea de arte, que se había perdido bastante en los 90.
1: Está bueno
0: 90,
1: eso,
0: ¿no?
1: Que nombrás, porque ni bien vos empezaste a hablar de eso, enseguida pensé en Ton Lupo. Bueno, en tipos como él tenía, viste, eso que llamaba cabaret poético, que... todos los jueves se hacía en algún bar. Durante años nosotros fuimos al Mirador ahí en Balcarce y Brasil, en esa esquina, donde iban poetas, mujeres, hombres, diversos, algunos a leer sus textos, otros a leer textos de otros, o a escuchar simplemente y a encontrarse y compartir un momento que era muy, muy especial. Durante años se hizo. Hubo otros ciclos por Buenos Aires.
0: Sí, Yacaré Cumbiao estuvo también, Cumbiao, que lo hacía Bode ahí también. Sí, exactamente. Y bueno, yo iba los martes también, los miércoles iba también ahí, porque era un lugar de encuentro.
1: Totalmente.
0: Y no importa, estaba Gamexane, me acuerdo también, sí, iban muchos músicos.
1: Jorge, claro, que tocaba Jorge, sus canciones, sí, sobre la mesa y las cantaba. No sé, bueno, Enrique Sin, que estaba ahí, sí, siempre. Bueno, y un montón de artistas diversos. De los triciclos Clos, iba Palo, Palo iba mucho.
0: Bueno, con Palo con los Verbonautas.
1: Sí, totalmente, con los Verbonautas tenían su ciclo. Bueno, era algo como decís que pasaba en Buenos Aires, que era fuertísimo, y esa cosa cultural. Bueno, me acuerdo los miércoles, generalmente de Chabán en Cemento, que hacían las performances y cosas, jornadas teatrales. Y todo eso que pasaba en el paracultural, que pasaba en todos esos lugares del centro, que había toda una movida hermosa, muy under, pero que forjó toda una movida. Muchos de esos artistas hoy lo ves en diferentes bandas o en la televisión o en el teatro, tipos que después fueron creciendo y consolidándose, ¿no?
0: Claro, y todo eso se reflejó en las letras de Bersuit.
1: Sí, sin duda. Sin duda, porque nosotros nos curtimos mucho ahí y era hermoso poder absorber todo eso que se generaba en esos lugares, que realmente eran muy, muy especiales y particulares y que te daban la posibilidad de conectarte con gente muy distinta que venía de diferentes lugares por lo mismo, ¿no? Claro. Para tratar, como decir, de encontrarse con otros que estaban con ese deseo de que pase algo diferente.
0: ¿Fue el primer Movistar Arena que hicieron el año pasado?
1: Sí.
0: ¿Y cómo lo sentiste vos? Que van a repetir ahora el 3 de noviembre.
1: No, fue muy lindo, es un lugar realmente que suena muy, muy bien, que está muy bien hecho, que de alguna manera sigue siendo un poco nuevo. Si bien hoy en Buenos Aires hay show casi todos los días ahí. Y claro, no estar, por ejemplo, en una park, porque se está reformando. Y bueno, es como que absorbe gran parte de la actividad.
0: Pero siento que hay un respeto hacia el músico en un lugar así, ¿no?
1: Realmente el lugar está muy bueno, está muy bien hecho. Como que tiene un montón de beneficios para la gente también, claro, y para los artistas que pasan por ahí. Es muy grande también, pero la verdad que el lugar está bueno y está diseñado para escuchar música, para tocar música.
0: Comienzo por el Movistar Arena porque van a estar tocando el 3 de noviembre, celebrando los 25 años de Hijos del Culo. Las entradas están a la venta, uno ingresa a la página del Movistar Arena y ahí puede adquirir las entradas para el show de Bersuit. Y te llevo ahora, un poquito para atrás, a tu primer obras.
1: Sí, 26 de diciembre de 1992. Fue un gran momento artístico para nosotros y un gran desafío como banda, un poco una locura, porque nos quedó grande el lugar, lo hicimos de pechito. Hubo, en esos días pasó algo, que Soda Stereo estaba haciendo una serie de show muy, muy importante. No me acuerdo qué dijo.
0: Presentaba Dynamo.
1: Dynamo, claro. Presentaba Dynamo. Entonces, como nosotros teníamos ya reservado el sábado 26, que es un sábado espectacular, Daniel Cohn nos ofrece hacer otro día en la semana, no sé si era el 29, el 30, y nos daba todo, escenario, sonido, luces, todo, gratis. Pero nos pedía el sábado. Y el pelado de Chavo Colín dijo, no, nosotros queremos sábado 26.
0: ¿Sabes que esta semana se está despidiendo Soda de Buenos Aires? Sí. Y hicieron lunes, martes y miércoles. El jueves tocó el cuelgue y retoman viernes y sábado. Y me acordé de esa secuencia.
1: Claro.
0: Porque les pasó lo mismo, digamos, ¿no?
1: Claro.
0: Como que estaba esa fecha en el medio, si no hacían la secuencia junta. Pero fue muy importante, creo que para ustedes y para parte del público que se acercó, si bien decís les quedó grande.
1: Claro, nos quedó grande a nivel espacio, pero estuvo buenísimo como show, el show fue muy lindo, nosotros lo tenemos grabado, suena bien, la banda estaba, pero bueno, fue un poco una locura en el sentido de que organizar a veces show tan grandes para cuando una banda todavía le faltaba rodaje.
0: ¿Ibas a obras a ver shows?
1: Sí, claro. Fui a ver muchos shows y aparte no solo de rock, a veces, por ejemplo, pude ver en obras a Herbie Hancock con Ron Carter, claro. Esa banda tremenda, Tony Williams. A mí, viste, siempre me gustó el jazz o otras músicas. Este año voy a ir a ver a Gismondi, al Colón, sí, me encanta. Iba a ver mucho, que yo, Armento Pascual, bueno, otras cosas. Y Pero ahí, como te digo, Herbie Hancock, creo que el 93 me parece estuvo.
0: Pero Bersuit no arrancó como una banda de rock. Y nada más, cuando antes que sea Bersuit.
1: Era alternativa,
0: antes.
1: Claro, porque nosotros antes teníamos un grupo que se llamaba La Palangana, que con Carlitos, Pepe y otros músicos, que hacíamos fusión, latina, mezcla de todo. Teníamos a veces canciones con un cantante correntino muy bueno que tenía lindos temas, pero hacíamos mucho instrumental. Nos gustaba mucho eso, y en esa época lo conocimos a Gustavo Cordera, y empezamos a conversar con él. Él tocaba sus canciones y en un momento nos propone ir a un concurso de bandas nuevas en Cemento, que fue en el año 80.
0: Quiero preguntar, tu primer Cemento, ¿cómo fue?
1: Y fue ese.
0: Claro, pero ¿cómo lo viviste? Porque había que ir.
1: Bueno, como nosotros íbamos a un concurso de bandas nuevas, cada artista tocaba tres temas. Y esa noche poner había 10 o 15 bandas en escena. Y nosotros lo vivimos con mucho desparpajo, porque íbamos sin ninguna expectativa. Así fuimos a tocar esos temas y no pensamos en nada más que en hacer lo mejor posible y divertirnos. Y como se evaluaba la actitud en escena, el vestuario y todo, por eso ahí aparecieron los pijamas, que fue como una locura, fue como un chiste.
0: Porque ahí también al poco tiempo se presentaron en 2002 Neosonidos.
1: Claro, porque era lo que venía después, la banda que ganaba cada fecha de esa iba a Neosonidos 2000.
0: En YouTube están esas imágenes.
1: Un poco están las imágenes, sí. Si algo hay, Tatón Lupo.
0: Claro, que tocaron los Chiquitos de Ratones.
1: Claro, sí, está Hilda también, claro. El jurado. Y bueno, fue el nacimiento del proyecto, que todavía no se llamó Bersuit ahí, claro. Que a los meses empezó, le buscamos un nombre.
0: ¿Cómo fue eso de pasar y agradecerte tu tiempo, Juan, nuestro invitado aquí junto al Cóndor, para hablar un poquito de lo que va a ser la fecha del 3 de noviembre en el Movistar Arena de Bersuit, celebrando los 25 años de Hijo del Culo? ¿Cómo lo fue viviendo tu familia? Del Cemento, del Obras, del Luna, del disco de oro, de los 100.000 discos vendidos en libertinaje, de los que pasó después con Hijos. ¿Cómo te fue acompañando tu
1: y
0: familia?
1: Tengo que,
0: porque vos nombrás mucho a tu papá y a tu mamá que claro. Fueron muy importantes para vos.
1: Y bueno, y sí, la verdad que sí fueron, porque imagínate que Carlitos, Pepe y yo arrancamos en el altillo de mi casa y hacíamos un ruido bárbaro, ¿viste? Mi papá, por el momento, cuando llegaba de trabajar, lo primero que hacía era cortar la luz. Como es que era de aviso, llegué, viste, yo estaba corte el lado, voy a dormir la siesta. Sí, porque claro, se quería matar, viste, tenía tipos ahí que estaban por ahí tocando 6 horas, haciendo el ruido. Entonces, pero nos rebancaron, nos ayudaron a comprar los primeros instrumentos, porque al principio, como te decía, no teníamos ni instrumentos, a venir cuando tocamos. La primera vez que tocábamos Carlito y Pepe fue durante la Guerra de Malvinas, en un festival en La Boca, que tocaban todas banditas del barrio para juntar alimentos no perecederos, ropa de abrigo, para mandar a Malvinas. Y bueno, fue un momento, viste, muy emotivo, viste, lo recuerdo y me emociona un poco, viste, pero bueno, ahí nació todo esto.
0: Porque ha pasado mucho tiempo y yo después tuve la posibilidad de trabajar con Abuelas y ustedes tocaron en Abuelas en Plaza de Mayo por los 20 años de Abuelas. Y que fue un show muy emotivo también ese, sí. Fue muy fuerte, ¿no? Y porque ustedes, bueno, estaba la canción Vuelos que representaba mucho, ¿no? Pero ustedes, como decís vos, mira, debutaste tocando en un show para los combatientes de Malvinas, para lo que fue esa nefasta guerra del 82, y siempre estuvo de cerca esa parte, no política, digamos, de como se dio con el tiempo después, pero ustedes fueron muy conscientes de lo que iba sucediendo en cada uno de los momentos de la historia argentina.
1: Viste, son cosas que te van pasando. Vino un compañero de la escuela y dijo, va a haber un festival en la escuela William Morris y ustedes tienen que venir a tocar. Nosotros dijimos, no, estás loco, vos, nosotros no tocamos, no, tienen que venir porque es un festival a beneficio. Y bueno, es una persona que sigue siendo muy amigo hoy día, que nos seguimos viendo, que... Y ahí nace nuestra historia en un escenario, ¿viste? Y como te digo, con esta causa tan profunda que que hoy día sigue llegando y tocando tan profundo a todos los argentinos. Y bueno, después empezamos a crecer, a salir a diferentes lugares, escenarios, centros culturales, y hasta que empezó Bersuit, que no mucho después, porque fueron 6 años después.
0: Mirás para atrás y agradeciendo tu tiempo, y ahora viene el 3 de noviembre, después de tanto tiempo, de tanto laburo con Bersuit, ¿y qué le decís a de chico que estaba con la pelota mientras el padre lo soñaba como angelito?
1: que las cosas fueron mucho mejor de lo que yo hubiera imaginado. Realmente, viste, uno a veces sueña cosas y no sabe si se van a cumplir. Y todo esto superó ampliamente mis expectativas, así que a ese niño le digo que la vida va a ser muy muy buena, así que siga adelante y que siga luchando por cada uno de sus sueños.
0: Juan, muchísimas gracias por acercarte aquí a Radio Continental junto
1: gracias
0: con el Cóndor. Claudia, gracias también por la buena onda. 3 de noviembre, 25 años de Hijo del Culo en la ciudad de Buenos Aires, en el Movistar Arena, Bersuit Vergarabat va a estar celebrando junto a su público, no solo los 25 años de Hijo del Culo, sino el cumpleaños de Juan Subirá, nuestro invitado aquí en este programa. Nos vamos escuchando El Viento Trae una Copla, lo que grabaron con Lali. Sí. Qué linda también ese momento, ¿no?
1: Hermoso, hermoso. Realmente Lali es una gran artista, hermosa persona. Y bueno, quedó una versión así para la historia.
0: Una más que se pone el pijama, una personalidad más. Gracias, ¿eh?

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1: Es la hora 2:33 minutos. La temperatura 7 grados, 6 décimas.
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1: Es la hora 2:33 minutos. La temperatura 7 grados, 6 décimas.
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1: Es la hora 2:34 minutos. La temperatura 7 grados, 6 décimas.
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0: Es la hora 3:31 minutos. La temperatura 7 grados 5 décimas.
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0: Es la hora 3:31 minutos. La temperatura 7 grados 5 décimas.
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0: Es la hora 4:34 minutos. La temperatura 7 grados, una décima.
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0: Es la hora 4:34 minutos. La temperatura 7 grados, una décima.
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0: Es la hora 4:35 minutos. La temperatura 7 grados, una décima.

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1: Es la hora 5:31 minutos. La temperatura 6 grados, 6 décimas.
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1: Es la hora 5:32 minutos. La temperatura 6 grados, 6 décimas.
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0: 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Permiso, buen día, gracias por estar con nosotros, gracias por compartir Primera Hora en este resumen semanal, como todos los domingos de 6 a 8 acá en Radio Continental, para escuchar las principales entrevistas realizadas por los programas de la emisora, pero además mantenernos bien informados en este domingo 16 de agosto, Día del Niño en pleno fin de largo, porque mañana, recordemos, es feriado nacional por el paso a la inmortalidad del padre de la patria, el general José de San Martín. Días nublados, esperemos que hoy no llueva, hay neblina, probabilidad de que se mantenga la humedad muy presente en la zona metropolitana, en la ciudad y el Gran Buenos Aires, con problemas todavía con las nevadas en la cordillera, con algunos servicios que hay que tener en cuenta, porque el ferrocarril Mitre está interrumpido durante todo el fin de semana largo, ayer, hoy y mañana, por obras de renovación en las vías, así que el servicio a Tigre está completamente cortado, y los ramales José León Suárez y Bartolomé Mitre también tienen afectada la operación, circulan de forma limitada hasta la estación Belgrano R. Algunos de los temas para tener en cuenta bien tempranito a esta hora, en este Día del Niño, que seguramente tendrá las reuniones habituales familiares y que es muy lindo pese al tiempo que no ha venido acompañando. Vamos a comenzar en cuanto a las entrevistas con el primer tema que nos conmovió mucho en la semana, que fue el tremendo terremoto que sacudió a Colombia. Lamentablemente, hora a hora siguen aumentando los números de muertos, de heridos y de desaparecidos. Y el lunes hablaba Laura Di Marco con Cintia Kaufman, geóloga del Instituto Nacional de Prevención Sísmica, sobre cómo se entiende la actividad sísmica en la zona de Colombia y Venezuela y si pueden darse réplicas o situaciones de este tipo en nuestro país. Escuchemos.
1: Vamos a saludar a alguien que sabe, que va a hablar con autoridad, no como yo que estoy diciendo por ahí pavadas, a Cintia Kaufman, que es geóloga del Instituto Nacional de Prevención Sísmica, perteneciente al Servicio Geológico Minero Argentino. Cintia, bienvenida a Radio Continental, gracias por atendernos.
2: Hola, gracias, buenas tardes a todos.
1: Bueno, Cintia, a ver, yo pregunto como el ciudadano de a pie que no sabe qué le tiene que preguntar a un geólogo. Si hay alguna pregunta que hago mal, vos me corregirás. ¿Qué está pasando en esa zona? En Colombia, Venezuela, uno tomaba conocimiento de lo que había pasado hoy en Colombia, lo asociaba, por supuesto, a lo que pasó hace menos de dos meses en Venezuela. Incluso se habla de que también retumbó Caracas y también Ecuador. ¿Es un tema de zona o es un tema simplemente que se da ahí y se puede dar en cualquier lado?
2: Bien, la pregunta está bien. La sismicidad en todo el planeta Tierra se da en determinadas zonas. Esas zonas son los límites entre las placas tectónicas. Uh-huh. La parte más externa del planeta Tierra se llama corteza. Esa corteza, esa capa que es muy delgada, se comporta de manera rígida, de manera frágil, ante los esfuerzos. Y esto hace que se represente a toda la corteza de la Tierra como dividida en partes, como si fueran piezas de un rompecabezas. Uh-huh. En los bordes de esas placas hay interacciones. O sea, hay esfuerzos que se van acumulando a lo largo del tiempo y que se liberan bruscamente en forma de sismos. Lo que ocurrió, hoy en Colombia es en respuesta a eso, entre la interacción de la placa de Nazca, que se subduce o se hunde, imagínense, debajo de la placa sudamericana. Esto genera esfuerzos que se van acumulando, como dije, en el tiempo y que se liberan de manera de sismos. Sí. Si vamos a compararlo, lo que ocurrió en Colombia con lo que ocurrió en Venezuela, son los dos casos liberaciones bruscas de energía, pero no tendría que ver el contexto geotectónico. Son contextos diferentes, las placas interactúan de manera diferente en lo que fue el norte de Venezuela, uh-huh, con el oeste de Colombia, lo que ha ocurrido hoy. En ambos casos han sido sismos de magnitudes muy altas, sí, muy percibidos, muy destructivos, y bueno, en el caso particular este de Colombia ha tenido una profundidad más bien intermedia, si lo queremos comparar con Venezuela. al ser más profundos, si nos informamos a través del Servicio Geológico Colombiano, en su página web, ahí se puede encontrar un montón de datos del sismo en sí, y ellos lo han categorizado a la localización del foco de este sismo a 103 kilómetros. Eso se considera una profundidad intermedia, con lo cual un sismo de magnitud alta, como fue la de hoy, 7.4, puede ser percibido ampliamente por la población, pero si hubiera tenido una profundidad más somera, como fue en Venezuela, los sismos fueron también de 7.5, 7.2, a menos profundidad fueron más destructivos.
1: Claro. Vos sabés que, escuchándote, claro, lo que pasa es que a nosotros, algunos desastres naturales, cuando claro, son del otro lado del mundo, nos quedan lejos, y más allá de alguna indignación momentánea, la verdad, nos olvidamos rápido, pero como ahora ya es demasiado cerca, o sea, hablamos recién del 2010 en Chile, y Chile es una zona donde generalmente pasan este tipo de cosas, no tan graves, pero pasan. Ahora Colombia, antes, hace un par de meses, Venezuela. Escuchándote, Cintia, entiendo que por ahí la zona no tiene nada que ver y son cosas que simplemente están abajo en la tierra y puede ser ahí, como puede ser, no sé, en Canadá o puede ser en Argentina.
2: Sí, en todos los bordes de placas y en todo lo que es el... No sé si han escuchado hablar sobre el cinturón del fuego del Pacífico. En todos los bordes de Sudamérica, América Central, América del Norte, y si te vas hacia el, digamos, más el oeste, lo que es el borde de Asia, donde está Japón, donde están todas las islas,
1: claro,
2: hay interacciones de placas y hay sismicidad y vulcanismo. Y en el caso de Argentina también tenemos una sismicidad superficial y una sismicidad intermedia.
3: ¿Cuáles serían? La superficial.
2: Las superficiales es una sismicidad que se localiza dentro de aproximadamente los primeros 40 kilómetros de esta corteza terrestre. Entonces son sismos más superficiales, son sismos que suelen ser más percibidos por la población, porque las ondas viajan a lo largo de la corteza, e imagínense, y van atenuando su energía a medida que van pasando el tiempo.
1: Claro.
2: Tenemos menos capas que atravesar, un sismo que queda a poca profundidad, este sismo va a llegar a la superficie que habitamos con mayor intensidad, va a ser percibido con mayor intensidad. En cambio, si son sismos más bien intermedios, en el contacto, digamos, de la placa que subduce con la placa, o sea, la placa de Nazca, en el caso del oeste, acá de San Juan, Mendoza, todo el oeste latinoamericano, sería así, sudamericano, vamos a tener una sismicidad también intermedia. O sea, a una profundidad intermedia, que puede llegar a ser percibidos o no, si son de magnitudes más bien bajas.
4: Cintia, la pregunta que se me ocurre, y justamente voy a parafrasearlo a Gustavo, si es que estoy diciendo una tontería, sentite con toda la tranquilidad de corregirme. Pero uno va viendo que en distintas partes del planeta van ocurriendo distintas cuestiones que tienen que ver con el cambio climático, que están afectando, por ejemplo, la Antártida, la suba de, o la liberación ahora en la Antártida porque se derriten los hielos de determinadas...
1: salinidad.
4: No, y sí, ahora creo que también hay alguna cuestión con el, no sé si el plomo, o no me acuerdo cuál era la...
1: El mineral.
4: El mineral que se estaba liberando y que podía generar contaminación. Todo este tipo de cosas, ¿están en sintonía con esto que está pasando o son completamente independientes?
2: Los procesos que ocurren en el interior del planeta se llaman endógenos, o sea, del interior de la Tierra, y en el caso de los sismos son exclusivamente del interior de la Tierra y no tienen vínculo con los procesos externos o exógenos, meteorológicos o de algún tipo de climáticos, digamos. Hay algunas creencias en base a eso también, de, digamos, de vincular el clima o cómo está el día, a ver si va a temblar o no. Acá, por lo menos, lo que es el oeste argentino, San Juan y Mendoza, a diario tenemos sismos que en general son percibidos por la población y son fenómenos exclusivamente del interior del planeta, por la interacción de las placas y los esfuerzos acumulados en sus límites, ¿no? En sus bordes.
1: Bueno, y aquí va la burrada más grande que voy a preguntar, seguramente. Puedo decir que esto viene desde adentro, es un tema endógeno y no influye el cambio climático. Digo, ¿el ser humano puede tener algún comportamiento que tienda a atenuar este tipo de situaciones o No se pasa nada.
2: Lamentablemente no se puede predecir. Por ejemplo, en el caso de un volcán, los volcanes suelen estar monitoreados y estudiados, y se puede establecer una especie de alerta, como suele hacer con el clima, con una tormenta como se avecina, o con un viento fuerte. En el caso de San Juan, el viento sonda. Se puede realizar algunos estudios y tener mediciones y establecer un tipo pronóstico. En el caso de la sismicidad no se puede predecir. Y si bien sabemos que en estas zonas de límites de placas, como es todo el oeste de Argentina, centro-oeste y noroeste de Argentina, estamos afectados por cierta subducción y por cierta frecuencia de sismos, no lo podemos predecir en el mismo momento dónde, cuándo va a ocurrir y qué magnitud va a tener. Uno espera más o menos donde hubo sismos grandes. Recuerden que San Juan fue reconstruida en 1944 por un sismo que...
3: ¿En Cachuta, no fue?
2: Muy destructivo.
3: ¿Dónde fue? En Caucete.
2: No, el de Caucete fue en 1977. Fue un sismo como algunas similitudes con lo de Venezuela, ya que fue un evento doble que también causó bastante destrucción, pero la mayor destrucción ocurrió en 1944 aquí en la ciudad de San Juan. El epicentro se ubicó en La Laja, una localidad al norte de la ciudad, que en ese momento había sido muy pequeña. Pero debido a la calidad de las construcciones y a que no se tenían en cuenta por ahí los reglamentos, o no estaba eso preestablecido, digamos, fue un daño muy grande que causó. Por eso es que se crea el instituto, digamos.
3: Mi última pregunta, Cintia, y es a raíz de lo que está ocurriendo en Colombia, básicamente, y lo que ocurrió en Venezuela. ¿Cuánto tiempo puede permanecer activa una zona después de un terremoto de esa magnitud?
2: Después del sismo principal se pueden esperar réplicas en las horas siguientes y en los días siguientes y quizás en semanas siguientes, teniendo en cuenta una réplica que sean sismos obviamente próximos al epicentro del sismo principal, porque también hay una sismicidad en la zona natural y normal que ocurre frecuentemente, pero las zonas son activas y se pueden esperar. O sea, hay que estar atentos y saber que vivimos en una zona sísmica y estar, lo que decimos en las charlas de divulgación y de prevención sísmica, es estar preparados con un plan familiar, un plan en la escuela, un plan en sus lugares de trabajo, que involucre eso, por lo menos tener saber dónde están los lugares seguros y cómo actuar si sabemos que vivimos en una zona sísmica.
4: Bueno, sabemos que Continental es una emisora que se escucha en todo el país. Después podrías decir entonces, debe haber alguna página de internet, algún lugar que esté pendiente del servicio.
2: ¿El instituto nuestro?
4: Para buscarla.
2: Sí, el Impres.gov.ar es la página web donde publicamos la sismicidad a diario de todo el territorio nacional, mayor a 2,5 de magnitud. Hay sismicidad más alta y más baja de 2,5, que también la calculamos, la localizamos y lo guardamos en nuestros catálogos.
1: Impres.gov.ar.
2: En este caso es importante, ya que lo mencionan, es muy importante la participación de la población. Por ahí hay lugares donde tiembla y nosotros, a partir de los reportes de la población, si lo han percibido y cómo lo han percibido, es muy importante para asignarles valores de intensidades en la escala de Mercalli. Entonces se puede reportar de allí, de la página.
1: ¿Sirve para algo pararse debajo del marco de una puerta en un terremoto? Pues de verdad, parece que es una pregunta boluda, la verdad. Pero digo, como hay gente que te lo dice en serio, y entre ellos familiares míos, ¿sirve para algo?
2: Me decían mucho. Desde el instituto no recomendamos eso, porque esas eran recomendaciones que se hacían quizás antes. A mí también me lo hacían cuando era chica, porque quizás era otro tipo de diseños constructivos, donde realmente quizás debajo de la puerta estaba sostenida la pared. No damos esa recomendación desde Impres porque todas las viviendas son diferentes. Aquí en San Juan todavía predominan muchas viviendas mixtas, es decir, construcción de cemento, ladrillos, con adobe y otras viviendas nuevas. y cada provincia tiene, digamos, la autoridad para aplicar los reglamentos constructivos que también redactamos aquí desde el instituto.
1: Bien.
2: Dependiendo de la, digamos, de la amenaza sísmica de cada provincia de la Argentina. Bien. Y las puertas son distintas. Por ahí vienen los niños aquí en la escuela y le explicamos. Por ejemplo, yo tengo acá en mi edificio una puerta que arriba tiene un vidrio. Entonces, en caso de un sismo, quizás no me haga daño por el sismo en sí, sino porque se me cae el vidrio y puede producir cortes o heridas.
1: Bueno, perfecto. Bueno, es bueno saberlo. Cintia, muchísimas gracias por este contacto con Radio Continental.
2: Bueno, gracias a ustedes por el tiempo.
0: Y también sobre este tema del terrible terremoto que sacudió a Colombia, que todavía realmente nos conmueve por todo lo ocurrido y lo que está pasando. Juan José Maderna, que estaba conduciendo en ese momento el programa de Fernando Mancini, hablaba con Víctor Ramos, geólogo, experto, sobre ese sismo y sobre lo que puede ocurrir en la zona.
5: Víctor Ramos, geólogo, buen día, ¿cómo estás?
6: Buen día, ¿cómo están ustedes?
5: Bueno, gracias por la posibilidad de este contacto. Son muchas las preguntas y seguramente tus respuestas nos van a ir orientando. ¿Esto se puede prever o no?
6: Bueno, absolutamente no. Uh-huh. Dicho eso, digamos, hace varios años que hay numerosos estudios que tratan de ver si se pueden predecir, especialmente ahora que entró la inteligencia artificial, y están usando inteligencia artificial para ver si se puede llegar a predecir. Los resultados hasta ahora son negativos. Lo que logran predecir es unos segundos antes de que se produzca, pero eso no ayuda mucho en la mitigación de los desastres. Pero no hay forma de predecirlo. Sí se sabe que hay zonas donde hace años que no ha habido ningún terremoto, especialmente a lo largo del cinturón de fuego del Pacífico, donde uno puede saber que esa zona tiene alto peligro o alta peligrosidad para tener un terremoto, pero la predicción es de orden de años, en cualquier año, en los próximos años puede ocurrir, y otra zona donde ha ocurrido sabe que por varias decenas de años no va a volver a ocurrir un terremoto.
5: Víctor, haciendo este estudio, ¿se puede saber con precisión cuáles son los lugares propensos a que se den este tipo de fenómeno? Que obviamente significaría o daría la alternativa de decir, señores, aquí no se construya, independientemente de lo que pasó en Venezuela, en donde, bueno, entran a jugar muchas cuestiones como casas que no eran lo suficientemente preparadas para recibir sismos de fortaleza, malos materiales. ¿Por qué no nos orientás un poco en eso?
6: Bueno, en primer lugar habría que distinguir entre tipos de terremotos. Los de Venezuela y Colombia son dos cosas completamente distintas. El United States Geological Survey, al rato de producir el terremoto de Venezuela, hizo el primer informe técnico, y en ese informe técnico dijo, de acuerdo a las características de este terremoto, se puede esperar entre 10 y 50 mil víctimas por el terremoto. Wow. Y en cambio, cuando exactamente los mismos cálculos lo hizo en Colombia, dijo, pueden esperarse entre 100 y 1000 víctimas por este terremoto. Eso nos está indicando que el tipo de terremoto, y la energía que libera ambos terremotos, si bien tienen una magnitud similar, producen causas completamente distintas, independientemente de la construcción. O sea que el sismo de Venezuela fue realmente, yo diría, 10 veces más importante que este sismo de Colombia. Entonces, ¿qué ocurre? Cuando vemos un sismo como el de Venezuela, que es una ruptura que tuvo 250 kilómetros en superficie, que el hipocentro del terremoto estaba a 15 kilómetros de profundidad, los destrozos en una zona altamente poblada fueron tremendos. En cambio, este terremoto que ocurrió en la cordillera occidental de Colombia lo ha hecho en una zona relativamente poco habitada. Son pequeños pueblos que están a lo largo de esto, y salvo las ciudades que están en el Valle de Cauca, que está en ese valle más cercano habitado, que es la zona cafetera de Colombia, tiene una naturaleza completamente distinta. Aparte, el terremoto en Colombia se produjo a 110, 105 kilómetros de profundidad, y a pesar de tener la misma intensidad, cuando es más profundo, las ondas llegan mucho más amortiguadas, se absorbe parte de la energía dentro de la corteza, y cuando llega a la superficie las rupturas no son tan importantes. Entonces, además de ser dos tipos diferentes de terremotos, uno fue superficial y otro profundo. Entonces, cuando uno habla de construcciones sismoresistentes, hay que reconocer que Colombia tiene una construcción mejor sismo resistente que Venezuela, pero hay una relación directa entre el poder económico de un país y la capacidad de cumplir con las normas sismo resistentes. Por ejemplo, Chile y Argentina tienen muy buenas normas sismo resistentes y pueden aguantar perfectamente terremotos de esta magnitud.
7: Señor Ramos, le habla Clara Mariño. ¿Cómo está?
6: Sí, adelante.
7: Yo he escuchado, viendo televisión y distintos comentarios, ¿no? Hay algunos que han vinculado esto al tema de los problemas del cambio climático. ¿Está relacionado esto o no?
6: Absolutamente no, es importante decirlo. O sea, el cambio climático lo está afectando por un montón de cosas, pero esto no tiene nada que ver con el cambio climático. O sea, tranquilidad no tiene absolutamente nada que ver. Son cosas que están ocurriendo a 110 kilómetros de profundidad que no conocen lo que pasa arriba. O sea, son cosas muy internas dentro de la Tierra.
8: Mi pregunta apunta a ver, estamos cerca de la cordillera, que es bastante larga. Digo, ¿se puede prever o se pueden esperar de acá a tantos años ciertos movimientos? Digo, Argentina está en el radar de lo que puede ser un terremoto, pero sí un sismo importante.
6: Sí, pero siempre hay que hacer aclaraciones en esto. Todo el cinturón de fuego del Pacífico, es decir, de Colombia hasta Tierra del Fuego, está afectado por el hundimiento de la corteza pacífica por debajo del continente. Eso produjo los Andes, eso produce terremotos, eso produce también actividad volcánica cuando los terremotos son grandes. Eso está pasando en este momento en Venezuela, donde Piracentro en erupción casi instantáneamente después del terremoto es importante. Entonces, se puede llegar a saber cuáles son las zonas más propicias para tener ese tipo de terremotos. Los análisis de riesgo sísmico que hay en Argentina delimitan una zona que va del norte de Mendoza, San Juan y parte de La Rioja como la zona más sísmicamente activa. Ahí sí se pueden esperar terremotos importantes, pero como hay una recurrencia de esos terremotos, ya unos cuantos en San Juan, en Mendoza hace tiempo que no hay alguno, pero realmente la frecuencia con que ocurre indica que está liberando la tensión acumulada por los esfuerzos de la placa oceánica que se hunde. Entonces, entre más terremotos hay en una zona, más posibilidades que se haya ya liberado esa energía acumulada, esa tensión debido a la subducción de la corteza oceánica.
9: Para que quede absolutamente claro, Víctor, no tiene absolutamente nada que ver lo que pasó en Colombia y en Venezuela. No hay ningún tipo de unión ahí.
6: Absolutamente no. Son dos procesos completamente distintos. Lo de Venezuela es, hay una placa, una zona rígida, que es la zona del Caribe, que se mueve hacia el este y se mueve horizontalmente, nada se mete debajo de nada. Entonces la fricción entre las dos placas produce una ruptura muy larga, de decenas de kilómetros, que fue lo que se produjo en Venezuela. En cambio aquí es la placa pacífica que se hunde debajo del continente. Profundidades completamente diferentes, procesos completamente diferentes, riesgo sísmico completamente distinto.
10: Víctor, buen día, lo saluda Laura Ojeda. ¿Cuál es, cuán lejos estamos de tener la tecnología, digo, el mundo en general, ¿no? Porque pasa en todos lados, de tener la tecnología que pueda predecir cuando viene un terremoto, porque como que la tecnología avanza para todo, pero esto que es tan básico, ¿no podemos predecirlo con anticipación?
6: Bueno, recién mencionaba que hay numerosas publicaciones en los últimos meses donde están aplicando inteligencia artificial. Sí. Pero la inteligencia artificial hasta ahora no sirve para detectar aquellas áreas que, por ejemplo, no tienen construcciones sismorresistentes y son una zona de peligro sísmico, o aquellas zonas donde no se han tomado todavía cuidados para mitigar el posible efecto de un terremoto. O sea que nos ayuda muchísimo la inteligencia artificial para hacer una diagnosis de cuáles son las zonas más vulnerables. Pero hasta ahora no tenemos todavía la clave para poder llegar a predecirlas.
9: Bueno, Víctor, agradecido, ha sido una clase magistral, hemos aprendido, y para la audiencia que esté al tanto ante tantas preguntas, la claridad de su mensaje, que no tiene nada que ver una cosa con la otra,
8: en lo que respecta a lo que se vivió en Colombia y en Venezuela, y también, bueno, a que la inteligencia artificial, a la que se le da tanta trascendencia últimamente, bueno, no lo puede solucionar absolutamente todo. Víctor, muchísimas gracias, ¿eh?
6: No, al contrario, le agradezco la oportunidad de poder tranquilizar a la gente y llevar un poco así de, quitar un poco de ansiedad de lo que está ocurriendo.
8: Tal cual, gracias.
11: Es la hora 6:25. La temperatura, 6 grados, 3 décimas.
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11: Es la hora 6:26. La temperatura, 6 grados, 3 décimas.
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11: Es la hora 6:26. La temperatura, 6 grados, 3 décimas.
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16: Estamos en pleno Día del Niño y estamos compartiendo primera hora en este resumen semanal hoy domingo 16 de agosto. Ya se habla de un gasto promedio de regalos de 57.500 pesos por los juguetes que lideran las preferencias. Pero también hay muchas opciones, ¿eh? Libros, indumentaria deportiva, juegos de mesa. Bueno, sobre todos estos temas, el Bebo Granados y con el equipo hablaban con Julián Benítez, vocero de la Cámara Argentina del Juguete.
17: ¿Qué pasa con los juguetes? ¿Cambiaron los juguetes? ¿Los chicos piden otra cosa? Vamos a preguntarle a Julián. Julián Granados, los saluda. ¿Qué tal? ¿Cómo le va?
18: Hola, Bebo, ¿qué tal? Gracias por el contacto, ¿cómo estás?
17: Bien, ¿y dónde estamos parados con los juguetes? Porque la verdad, pibe de 7, 8 años, te pide un celular ahora, no sé qué es.
18: Bueno, es un paradigma que se cambió a nivel mundial, ¿no? Estamos viéndolo con muchos cambios demográficos en Argentina. En los últimos 10 años cayó el 42% la tasa de natalidad. Y después, o sea, es menos chicos, obviamente tenemos para menos usuarios de juguetes en términos absolutos, y después en términos relativos el tema del uso intensivo de las pantallas, ¿no? De los dispositivos digitales individuales como los celus y las tablets, que fueron ganando participación en el tiempo. No porque les guste más las pantallas, sino porque antes era el chupete electrónico de la tele.
17: Sí.
18: Sí, y los chicos jugaban en la pelota en la calle. Hoy, digo, no vayas a la calle, no, o iban al club. Hoy, metete en la habitación, que vas a estar más seguro, te doy la tablet, la Play, y se piensa que están ahí. Pero la verdad que estamos viendo con la Sociedad Argentina de Pediatría, y estamos desarrollando una campaña fuerte, todos los efectos nocivos que generan las pantallas en las infancias, ¿no? En cuanto a sedentarismo por obesidad por el sedentarismo, frustración, ansiedad, las recomendaciones, bueno, generar un tiempo en la agenda de las familias para volver a jugar, ¿no? Con un juego de mesa, con un juego, con un juguete, que es lo que realmente les hace bien a los chicos para el desarrollo infantil, ¿no? Desde los aspectos cognitivos, comunicacionales, sociales, físicos también, ¿no?
19: Julián, Pedro, bueno. Rosales te saluda, ¿cómo te va? Hay mucha importación, claramente, esto afecta a la industria nacional, pero ¿cómo me doy cuenta que ese juguete es seguro? Digo, porque hoy entra cualquier cosa, no, y sobre todo, viste, pinturitas, algo que se llevan a la boca.
18: Está buenísima la observación, porque es algo que nos preocupa. Déjame comentarte que la importación no solamente, digamos, incide en la industria nacional, la importación está afectando también a los importadores, sí. Porque el año pasado hubo tanta importación, por ejemplo, sí. 300 nuevas empresas incrementaron, hubo un 75% de incremento de las importaciones, y más de la mitad de ese volumen importado ingresó a dólares irrisorios y de muy mala calidad, que justamente viene asociado a esta cuestión de la seguridad. Sí. Vemos que no se presentan los certificados o los informes de ensayo, y están circulando juguetes peligrosos, como encontramos el squishy dumpling, que no lo encontramos no solamente nosotros, sino lo encontramos en el Reino Unido, porque tiene 4 veces más del nivel de benceno. Y aparte de todo lo que se está importando, está el factor puerta a puerta, sí. Que inclusive está pegándole fuerte a muchos importadores, porque ahí hay una competencia desleal en cuanto a la cuestión comercial, porque vos podés traerte hasta 5 envíos de $3,000, de los cuales $400, vos no pagás derecho a la importación, mientras que las empresas que importan, sí.
19: Claro, pero ahora tengo el juguete en la mano, puerta a puerta, me llega a casa, ¿yo tengo alguna manera de, no sé, darlo vuelta y decir, hay un sello acá que dice que seguro?
18: Ahí va, justamente, más allá de la cuestión comercial, está el tema de la seguridad. Nosotros hicimos unas compras en Temu, y el 80%, vamos a estar circulando ahora justamente un informe, no cumplen con las normas de seguridad los juguetes que recibimos. Muñecas con estalatos. Los estalatos son disruptores endocrinológicos que afectan el desarrollo del sistema reproductivo y están prohibidos por el Ministerio de Salud, por ejemplo. Piezas, no sé, pilas que se desprenden de los compartimientos, y bueno, si una pila se ingiere, es el terror de las guardias pediátricas, ¿no? Por eso el puerta a puerta está afectando, y es un peligro, ¿no? Porque lo que recibimos no tiene ningún tipo de control. Pedimos a las autoridades que se excluya el juguete del puerta a puerta, habida cuenta de todos estos juguetes que están ingresando por esta modalidad y son peligrosos.
19: Una más, Julián, por mi parte. ¿Ha cambiado con los años el juguete relacionado con el género? Viste, antes era la pelota para el nene, la muñeca para la nena. Ahora me parece que afortunadamente hay un cambio también en los colores.
18: Sí, totalmente, ya no hay un género asociado. Excelente. La verdad que los chicos y las chicas juegan con todos los juguetes, inclusive te lo digo autorreferencialmente, perdón, pero papá de nene y nena, y juegan la pelota,
19: pero
18: juegan
19: la pista. Pero eso está buenísimo.
18: Sí, hoy el concepto del baúl, ¿no? Cuando vas a la pediatra, por lo general en la salita de esperas hay un baúl con juguetes. Y ahí están todos los juguetes, hay muñecas, hay autitos, claro. Y excelente. Todos juegan con todo.
19: Qué bueno.
4: Julián, ¿y qué se vende más? ¿Cuál es el juguete que hoy por hoy, no sé si considerar la pelota de fútbol como un juguete, después me dirás si sí o si no, pero qué es lo que se vende más hoy por hoy para, no solamente para el Día del Niño, sino en general? Yo, por ejemplo, tengo una sobrinita, una primita chiquitita, y soy de comprarle muñecas, soy de comprarle, bueno, sí, muñecas, más que nada, básicamente eso, o algún, esos bebés que hablan, etcétera, porque es muy chiquita. ¿Qué es lo que compra la gente?
18: Bueno, justamente hay un juguete para cada interés de juego, para cada edad, ¿no? Los que más se venden son los de primera infancia, los didácticos, claro. Las masas, los rebotes, bloques para construir. Bueno, la pelota con el mundial también tuvo un fuerte impulso. Siempre estos son, digamos, todos los juegos de mesa para justamente desconectar con las pantallas.
4: Siguen vendiendo cosas, bueno. que es una muy buena noticia, que los juegos de mesa sigan vigentes.
20: Mira, en verano generalmente, que si estás en un lugar determinado, está lloviendo, y estás allí estás de vacaciones,
4: la costa.
20: Lo ideal es tener un juego de
4: carrera mente, para que participe
20: un juego todo. De la vida.
4: ¿Cómo?
18: Claro.
4: Un juego de la vida,
20: cualquiera. ¿Te acuerdas de el disco Monopolio?
4: El Monopoly.
18: Sí, los juegos de mesa vienen creciendo fuertemente, y los chicos también juegan, los adolescentes también, porque se los llevan a las juntadas en las casas, en las previas, en las salidas, además de que, bueno, hay juegos de mesa también para más chicos, donde aprenden a sumar, destreza visual, hay un montón de juegos de mesa, y los clásicos también, como decías, te toca un día feo en la playa, y bueno, nada, tenés que tener el juego de mesa. Sí. Así que sí, viene creciendo fuertemente.
20: Bueno, Carlos, Julián Benítez, muchas gracias, Estamos hablando con el representante de la Cámara Argentina de la Industria del Juguete. Muchas gracias por estos informes.
18: Gracias a ustedes por el espacio.
16: Momento musical en esta primera hora, resumen semanal, hoy domingo 16 de agosto, con Madonna, porque la cantante y actriz hoy cumple nada más y nada menos que 68 años.

0: Pero a propósito de cumpleaños, hoy tenemos el nuestro, entre muchos otros, por supuesto. Hoy cumple 80 años Moria Kazan, la actriz, la conductora, toda una trayectoria. Y el gran detalle es que ya está disponible en Netflix Moria, la serie, protagonizada por su hija Sofía Gala, por Griselda Siciliane, por Cecilia Roth. Reconstruye, claro, distintas etapas de la vida de la diva, con un amplio elenco que recrea figuras claves de la cultura popular. Estaba viendo en Diario de Cultura, en el portal, entras gratis, diariodecultura.com.ar, podés ver el tráiler, pero veía también los personajes que aparecen en la serie de Moria. Marco Antonio Caponi está como Mario Castiglione, gran amor en la vida de Moria. Micaela Riera como Susana Jiménez en los años 80. Leticia Brediche como Susana en los años 90. Hernán Jiménez como Jorge Porcel. Sebastián Rosso como Alberto Olmedo. Sebastián Arseno como Gerardo Sofovich. Joaquín Ferreira como Luis Badalá, otro de los romances recordados de los años 90. Luis Machín como Carlos Appetit, el empresario teatral, guionista, director que la descubrió, que la llevó al teatro. Bueno, seguramente va a ser un éxito muy vista este fin de semana y en los próximos días, esta historia que recorre 5 décadas de cultura popular, Moria, en Netflix. También en Diario de Cultura veo que se estrenó en cine Yo Narciso, una de las principales novedades de este fin de semana, por supuesto con Adrián Suar, Natalia Oreiro y Sophie Morandi, entre otros. Yo Narciso puede ser lo más visto en los cines durante este fin de semana largo, en el cual hay muchas actividades por el Día del Niño. Vemos, por ejemplo, que hoy en la Usina del Arte, gratuitamente, tenés toda una programación que empieza a mediodía y dura hasta el anochecer. Así que la Usina del Arte puede ser una de las opciones. Y también en Diario de Cultura, en el portal, veo que hay otra actividad muy interesante para este fin de semana. La Feria del Libro Raro y Curioso, que reúne joyas bibliográficas, hay ediciones artesanales, esto es gratis, se realiza hasta hoy tenés durante todo el día para ir en el Centro Cultural Recoleta, hay charlas, talleres, demostraciones en vivo, pero sobre todo hay libros, sirve también para llevar a los chicos, te repito, gratis en el Centro Cultural Recoleta, tenés todos los detalles en Diario de Cultura sobre esta Feria del Libro Raro y Curioso, que todos los años crece aquí en la República Argentina, en la ciudad de Buenos Aires. Ahora vamos a ir en este resumen semanal de primera hora al hecho que más nos conmovió en la semana. La carta que escribió Lionel Messi como despedida a su padre. Evidentemente lo hizo al llegar a Miami después del funeral, en plena tristeza, lo hemos comentado mucho durante la semana, pero Laura Di Marco habló sobre el tema con la psicóloga Beatriz Goldberg.
1: Bueno, a ver, la carta de Leo Messi, si todavía no la leíste, que generó repercusiones en el mundo entero, mucha repercusión. Bueno, en Francia el diario Le Figaro tituló: marcado por la muerte de su padre, Leo Messi anuncia que tiene dudas sobre la continuidad de su carrera, y bueno, centró su análisis en cómo el futbolista de 39 años, Messi, se refirió a un eventual retiro del fútbol. También habló del tema La Vanguardia de Barcelona, resaltó la frase "te amo, pa", puso el foco en la incertidumbre del jugador. Desde España también el medio especializado en deporte Marca dijo: Leo Messi se despide de su padre, todavía nos queda mucho por disfrutar juntos. También habló El País, BBC Sport, El Tiempo de Colombia, la red Qatari Bein Sport enfocó su reporte en la promesa de que buscaba cumplir durante la última Copa del Mundo y en la imposibilidad de hablar sobre el torneo después del deterioro de la salud de su papá. Bueno, y vamos, si no la leíste todavía, a la carta en sí. Pa, todavía no puedo creer que te hayas ido. No caigo, o mejor dicho, no quiero caer. Se me hace muy difícil imaginarme que ya no te voy a ver más, que no vamos a hablar más. Sé que estaba sufriendo y que es lo mejor, pero te fuiste muy pronto. Todavía nos quedaba mucho por disfrutar juntos. Tanto me pedías que juegue el último mundial, y días antes de empezar fue cuando peor te pusiste. Era la primera vez que no ibas a estar en un torneo, pero mamá me decía que ibas a estar mejor y que ibas a estar bien para poder viajar. Yo te decía que íbamos a llegar a la final, así podías viajar. Cada vez que terminaba un partido, esperaba y extrañaba tu mensaje. Ahí me di cuenta que la situación era fea de verdad. Así y todo, no dejaba de pensar en llegar lo más lejos posible para darte tiempo y que vieras un partido. Llegamos a la final y no pudiste estar. Quería ganarla para llevártela y mostrarte una nueva. No pude, las piernas no me daban más. Esta vez intenté ir contra mi físico, pero no pude. Nunca pude sentirme bien. Cuando llegué, creías que habíamos perdido la final por penales. No pudimos hablar de nada de todo lo que pasó. No pudiste disfrutar nada. No fuimos campeones, pero no sabes cómo disfrutamos cada partido. Una vez más, tenías razón. Tenía que estar y jugarlo. Te cuento esto porque fue lo único que no pudimos hablar, porque todo lo demás ya lo sabes. Hablábamos todos los días y nos veíamos cuando se podía por mis compromisos. No sé qué voy a hacer sin vos. No sé cómo seguir. Yo solo jugaba al fútbol y ahora tengo bastantes dudas de que vaya a seguir haciéndolo por mucho tiempo más. Esta frase te la repito. No sé qué voy a hacer sin vos. No sé cómo seguir. Yo solo jugaba al fútbol y ahora tengo bastantes dudas de que vaya a seguir haciéndolo por mucho tiempo más. Estuviste al lado mío desde el principio. Faltaba tan poquito para el final. ¿Por qué no aguantaste ese poquito más y terminábamos juntos? Sé que tu felicidad era ver bien a tu familia, a tu mujer, a tus hijos, sobre todo sin que se enteren los otros, verme jugar a mí. Desde chiquito siempre fue así. Me llevabas a todos los entrenamientos apenas llegabas de trabajar. A muchos me llevaba mamá porque vos estabas trabajando. Obviamente a los partidos no faltabas a uno. Cómo sufrías viéndome y cómo disfrutabas, aunque nunca me regalabas muchos elogios. Fuiste papá, amigo, representante. Siempre es la persona que tenías que ser en cada momento y nunca te equivocaste en nada. Más allá de algunos reproches o peleas, siempre tenías razón. Al final se terminaba dando como vos decías. Te voy a extrañar mucho, pero siempre vas a estar presente y sobre todo en la educación de mis hijos, porque les enseño y los educo como ustedes lo hicieron conmigo. Descansa en paz y cuidanos desde arriba como lo hacías acá. Gracias por todo. Te amo, pa. Me costó terminar, la verdad. Me costó terminar, realmente muy emotiva.
2: Con una simpleza dijo todo.
1: Simple pero emotiva. Bueno, podemos desglosar acá, analizar muchas cosas con Leo, con Cintia, con Rose, pero tenemos a una psicóloga, Beatriz Goldberg, y vamos a charlar con ella sobre los fragmentos de la carta y qué puede significar esto, ¿no? En el fútbol, si realmente Leo abandona el fútbol, una figura de esta envergadura y una noticia de esta envergadura. Beatriz Goldberg, ¿cómo estás, Beatriz? Muy bienvenida.
3: ¿Qué tal? Un placer hablar contigo.
1: Igualmente. Bueno, habrás leído, no sé si estabas escuchando la carta que leímos de la despedida a su papá, de Lionel Messi, y una primera mirada tuya sobre qué significa para vos esta carta, además de una despedida, sí, obviamente, ¿no?
3: Sí, fue muy emotiva, habla de una relación muy plena con el padre, de mucha confianza. Bueno, él fue el que lo motivó, el que lo instigó y el que lo siempre le tuvo confianza. Él siempre dijo que el padre, además de ser manager, le tuvo confianza desde muy chico. Uh-huh. Luchó con él, incluso que él tenía problemas de salud, bueno, no de salud, sino de crecimiento. Claro, y él estuvo, siempre estuvo a la vanguardia con él de todos los tratamientos y quiso siempre hacerlo sentir con la autoestima lo más alto posible. Creo que eso, y de una calidez humana muy grande, porque esto habla de un vínculo muy estrecho con alguien y donde uno se dijo todo, pero bueno, quedaron cosas pendientes, que es lo que uno siente siempre ante la muerte de un padre o una madre que tuvo un buen vínculo, ¿no? Que siempre quedaría más por estar, porque bueno, fue un padre que falleció no muy grande y hace rato que estaba padeciendo una enfermedad.
1: Claro, el padre, te recordemos, tenía 68 años, ¿no? No sé cómo lo ves, Beatriz, pero a ver, acá cuando se está analizando su retiro del fútbol, él dice, en una parte dice, no sé qué voy a hacer sin vos, no sé cómo seguir, yo solo jugaba al fútbol y ahora tengo bastantes dudas de que vaya a seguir haciéndolo por mucho tiempo más. me da la impresión de que cuando uno tiene un shock de esta naturaleza no puede tomar una decisión plena, ¿no? Hay una frase que dice, no decidas cuando estás triste, por ejemplo, ¿no?
3: Claro, en realidad en una crisis muy grande se puede rectificar un rumbo, pero no es bueno tomar una decisión tan abrupta del dejar todo, ¿no es cierto? También tuvo al hijo, que también le pidió que, por el otro lado, otro miembro de la cadena de generaciones que le pidió que quiere jugar un mundial con él también. O sea, él tiene los dos lados, ¿no? Uh-huh. O sea, la presión de un hijo que quiere que siga. Sí, es verdad que no es el momento la tristeza ni una super euforia. Esto es, hay que tomarlo con más frialdad. Se lo vio a él muy conmovido en este mundial también porque no pudo tener el seguimiento que tuvo siempre del padre, ¿no? Incluso que lo acompañaba. No es que uno lo necesita por el tema del fútbol, es algo moral, es algo que él le gustaba compartir. Además, su carrera se hizo junto con el padre.
1: Claro, claro.
3: Eso es lo... Claro, fue como su mano derecha en cuanto a los temas, de hacer su carrera, uh-huh. De elegirla, ¿no? Pero es importante tomar una decisión así en otro momento, sí. Porque por supuesto esto tiene un peso muy fuerte en él y bueno, la conmoción va a ser grande. Pero seguro. Bueno, uno tiene internamente.
1: Beatriz,
3: uno
1: cuando quiero compartir,
3: un ser querido.
1: Sí, termina, sí. Por favor, sí.
3: No, que cuando uno tiene un ser querido que fallece así, uno después tiene internamente cada movimiento, se imagina lo que le hubiera dicho o hubiese hecho el padre ante eso, ¿no? Son sensaciones que tienen los hijos. Mi padre hubiese querido, con este gol, me hubiese dicho tal cosa, tal otra, aunque él habló de que no le daba tantos elogios, pero lo apoyó mucho igual,
1: bueno,
3: de otra manera.
1: Bueno, lo hacía de otra manera, ¿no? Tal vez. Queremos
3: claro,
1: compartir
3: sí.
1: con vos las repercusiones de los famosos, que te las vale a Rose, mm. Varias repercusiones de apoyo, Cristiano Ronaldo, La Sole,
4: del ámbito deportivo, sí. Del ámbito musical, del ámbito artístico y muchos colegas también. Soledad Pastoruti, por ejemplo, Leo querido, le puso, me hiciste llorar mucho con tus palabras. Como dice un gran amigo, cuando se va alguien muy querido, morimos un poco nosotros también. La vida es eso. Tu papá tuvo la dicha de ser tu compañero, confiar y verte triunfar, y se fue con la certeza de saberte como un gran ser humano. Te queremos. Chiqui Tapia, presidente de la FA, te quiero con el alma siempre, pero siempre con vos. También Franco Colapinto, uh-huh. Todos con vos siempre. También Ángel Di María, Paulo Dybala con emoticones. Te quiero, le dice Giuliano Simeone, su amigo el Kun Agüero también, estamos con vos, Leo. Y Cristiano Ronaldo, otro de los jugadores internacionales, también apoyó y le puso un abrazo enorme para ti y los tuyos en estos duros momentos. Leo, mucha, mucha fuerza.
1: Muy bien,
3: sí.
1: Bueno, un cierre con esto entonces, Beatriz.
3: Sí, realmente lo que tenemos, que además yo creo que él es un maestro en cuanto a cómo se puede vibrar, tener la pasión por el fútbol y ser una buena persona también. Como el paradigma a veces de los jugadores que tienen una vida así un poco más bohemia, un poco difícil, o sea, de acá para allá y a veces no con toda la moralidad, a veces fue siempre un ejemplo de valores, de instigar, de compañerismo, de ser buena persona, de tener gestos anónimos con otros sin que los demás se enteren también. Él tuvo muchos buenos gestos con gente que lo necesita sin brillar y que lo nombren, ¿no? Uh-huh. Es importante, ¿no? El referente que tenemos, que un poco uno lo necesita, digamos, en estos días donde a veces la corrupción está tan a flor de piel, cuando uno siente que hay alguien que tiene puestos los valores en línea, ¿no?
1: Muy bien. Beatriz, muchísimas gracias por esta conversación.
3: Gracias a ustedes.
1: Beatriz Goldberg, psicóloga. Gracias.
0: Otro tema importante de la semana que vamos a recrear en este resumen semanal de Primera Hora es La charla que tenía el Bebo Granados con Leonel Chiarella, que es el intendente de Venado Tuerto, sobre la decisión judicial de intimar a Vialidad Nacional a reparar tres rutas en la provincia de Santa Fe, por un estado lamentable que ha generado, por ejemplo, muchos accidentes. Esto decía el intendente de Venado Tuerto.
5: Vamos a hablar con el intendente de Venado Tuerto, Leonel Chiarella, que se quejó porque quiere plata para arreglar la ruta, me parece a mí, la 33 y la 8. Vamos a preguntarle a él. Chiarella Granado lo saluda. ¿Qué tal? ¿Cómo le va?
6: Bien, buen día. ¿Cómo le va a usted y a toda la audiencia? Un gusto saludarlo.
5: Bueno, ¿qué ruta usted está pidiendo que se la arreglen? Porque ahí se rompen los camiones, los autos no pueden pasar, etcétera.
6: Bueno, Venado Tuerto es atravesada por la ruta 8 y por la ruta 33.
5: Ah, está bien.
6: Nuestra senadora departamental, Leticia Gregorio, fue a la justicia, presentó un amparo ante la justicia federal, y la justicia federal nos dio la razón, obligando a Vialidad Nacional a reparar las rutas y a hacer el mantenimiento de las rutas. Hoy, sinceramente, Osvaldo, por transitar por la ruta 33, te da miedo por la cantidad de pozos, porque los pastos de las banquinas están altos y porque los onduleamientos, está descalzada la banquina, y eso realmente genera un peligro muy grande, porque es una ruta de mano y contramano que transita el 70% de la producción de granos que va al puerto, claro, de Rosario, porque conecta Bahía Blanca con Rosario, y realmente están abandonadas. Somos los municipios quienes nos encargamos en la zona urbana, cuando atraviesa nuestras localidades, quienes nos encargamos de cortar el pasto, de arreglar algunos baches, de señalizarla, lo que implica a la noche, por ejemplo, tener que transitar por una ruta que no está señalizada y que no sabes, tenés un pozo enfrente o que alguien hace un sobrepaso indebido y no puedes tirarte a la banquina porque tenés los pastos altos y eso te genera ahora aún mayor miedo. Transitar, sinceramente, te da miedo. Y algo que me parece muy importante, sí, es que la plata está para poder hacer esas reparaciones. Hay una obligación legal. ¿Por qué? Porque cuando, vos bien lo decías, cuando cargamos el combustible, cargamos un litro de nafta, sí, por cada 100 pesos que vos cargas de nafta, entre 15 y 16 pesos, esa recaudación debería ir al fondo de mantenimiento de las rutas viales, el CISVAL, y en el último año se recaudaron más de $1 billón. Sí. $1 billón.
5: No, le digo,
6: que debería ir, sí, al mantenimiento de las rutas nacionales, y sin embargo está en plazos fijos. ¿Mientras qué? Mientras que la gente se mata, mientras tenemos más accidentes, mientras el peligro para los ciudadanos de poder transitar.
5: Además, Chiarella, pero usted me dice que por esa ruta
6: que te aumenta el costo logístico, sí, en más de un 20%.
5: No, Chiarella, lo que usted dice también, por esa ruta también pasan camiones de granos, y vos tenés que hacer esa ruta bien hecha, muy firme, con varios centímetros de asfalto, porque si no, prácticamente si haces un asfalto muy finito, se rompe rápidamente, porque los camiones la rompen. Lo tenés que hacer en serio esa ruta.
6: Exactamente. Y algo que me parece importante también, que nosotros en el interior productivo, la ruta no...

0: que hace diferentes actividades, y realmente hoy es una obligación legal, porque nos están cobrando un impuesto, porque nos están cobrando todo, cada uno de nosotros carga combustible, ahí no, eso sigue girando, la recaudación sigue entrando plata, y esa plata, en vez de estar para mantener las rutas, para que la gente no se mate, hoy esa plata está en plazos fijos para sostener un equilibrio fiscal. Y en esos casos, el superávit, por el superávit mismo, no es virtuoso si la gente se está matando.
1: Le propongo esto, lo vamos a integrar a esta conversación a Diego, nuestro comentarista político, porque yo quiero saber, esa plata que tendría que ir a la ruta, que ahora los obliga, la justicia le dice, no, arreglenla, tienen que hacerlo, además acaba de salir, Charela, la justicia dice, los obliga a tener que arreglar esas tres rutas. Yo lo que quería saber es, yo saqué esa plata, en lugar de llevarlo a la ruta la puse en plazo fijo. ¿Es un delito o no es un delito?
2: Bueno, ya hay denuncias, ¿no? Cuando vos tenés un impuesto, hay una obligación de ese impuesto destinarlo al objetivo, hay una asignación específica, así se llama, y está destinado a las rutas. Si vos no lo destinás a las rutas, hay una malversación de fondo. En ese sentido ya hay denuncias públicas, y está bien lo que estamos conversando, porque hace cuatro días nomás hubo un muerto ahí en la ruta 33, en el kilómetro 129, bueno, producto del estado de las rutas también. Bien, entonces me parece que hay que poner un poco el ojo en esto que estamos conversando, porque evidentemente el riesgo, cuando no se hace obra pública, específicamente en la ruta, el riesgo es debido a muerte.
1: No, el riesgo es debido a muerte, exactamente.
0: Carrera,
1: entonces lo que digo, la justicia lo van a hacer.
0: Sin la inversión en infraestructura, sin inversión en rutas, sin inversión hoy, y para que lo tomemos en dimensión también lo que implica, de la red total de caminos en Argentina, solamente el 7% son rutas nacionales. Esto es alrededor de 40.000 kilómetros. El 31% son rutas provinciales y el resto son caminos rurales. Por lo cual, el gobierno nacional tiene solamente que atender el 7% de la totalidad de las rutas de la red de caminos. De ese 7% son un poquito más de 40.000 kilómetros. Si uno saca la cuenta, $1 billón recaudaron y lo tienen en plazos fijos, de acuerdo a los montos de las últimas licitaciones que estuvimos viendo, por el kilómetro de reparación, lo que vale, se hubiesen reparado más de 10.000 kilómetros de ruta. Con lo que tienen en plazo fijo. Mientras la gente se mata, ellos tienen la plata en plazo fijo, y cuando vos vas a reclamar, que presentás nota, e intentás comunicarte con alguien, te dicen, no, no hay plata. No, es mentira, la plata está, nada más que la tienen guardada en los bancos.
1: Leonel, ahora con lo que hizo la justicia, espero que esto se solucione, porque ya está combinado prácticamente a hacer lo que corresponde y arreglar esas tres rutas. Se propuso así, esto, la justicia justamente abarcó la ruta que vos estás mencionando. Así que veremos qué pasa en las próximas horas, a ver qué respuesta le dan a la justicia. Leonel Charela, intendente de Venado Tuerto, gracias por todo este dato.
0: No, por favor, gracias a ustedes.
1: Hasta luego.
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4: Es la hora 6:59 minutos. La temperatura 5 grados, 9 décimas.
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4: Es la hora 7 en punto. La temperatura 5 grados, 9 décimas.
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1: Niño, este domingo 16 de agosto, en el cual también habrá fútbol. Hoy, a las 15, Sarmiento recibirá en Junín a Huracán, que viene de ganarle a San Lorenzo en su cancha. Gran partido a las 18, transmisión de Radio Continental, donde vivimos la pasión igual que vos. River en el Monumental recibe a Argentinos Juniors. ¿Qué pasar con el Chaucho Coudet, que hasta ahora en los 4 partidos anteriores no hizo goles y perdió los 4? Hoy tiene la oportunidad de revertirse, pero el rival es importante porque Argentinos está puntero en su zona. River Argentinos, 6 de la tarde. Y después, a las 20:15, Barraca Central va a recibir a Rosario Central, y Central Córdoba en Santiago del Estero va a jugar contra Instituto de Córdoba, que viene muy bien. Instituto está segundo en su zona. Mañana, Estudiantes de Río Cuarto recibirá Atlético Tucumán. Independiente, que ha echado al técnico, va a visitar a Lanús. Vélez, que está puntero en su grupo, recibirá a Defensa y Justicia. Y a la noche, mañana, va a terminar la fecha con Gimnasia de Mendoza ante Talleres de Córdoba. Ya el martes va a jugar Boca de nuevo. Boca que jugó anoche. Bueno, volverá a jugar el martes a las 19 ante Recoleta en Paraguay. Acá de local ganó 3-1, veremos cómo le va de visitante. Y el miércoles va a jugar primero Tigre, va a visitar a Montevideo City Torque, de local Tigre perdió, y River, que tiene el partido que se suspendió por el terremoto en Colombia, este miércoles a las 21:30 va a visitar a Independiente Santa Fe en Bogotá, Bogotá la capital colombiana que no fue tan afectada por el terremoto. Se va a poder jugar el partido el próximo miércoles, allí irá River. Nosotros vamos a otro de los temas de la semana, porque hablaba Laura Di Marco con Silvina Martínez, la abogada, por el embargo preventivo de propiedades dispuesto por la justicia a Cristina Kirchner, que incluyó el departamento de San José 11, en el cual ella está cumpliendo la prisión domiciliaria. Escuchemos.
2: Bueno, el Tribunal Oral Federal número 2 dio curso a los pedidos realizados por el fiscal Luciani, involucra el domicilio actual de Cristina Kirchner, inmuebles en Puerto Madero, hoteles en el Calafate, bueno, creo que son más de 100 propiedades, y tenemos para hablar de este tema y de un par de temas más que queremos consultarle a una de las abogadas que más investigó, que más sabe de corrupción, pero que investigó específicamente la ruta del dinero de los Kirchner, y a Silvina Martínez. ¿Cómo estás, Silvina? Muy bienvenida.
3: Hola, ¿qué tal? ¿Cómo estás?
2: Muy bien. ¿Nos escuchás bien, Silvina?
3: Sí, perfecto.
2: Muy bien. Bueno, ¿qué significa esto? Un embargo preventivo de las propiedades de Cristina Kirchner, que incluye su casa, ¿no? La casa actual.
3: Bueno, para que podamos entender, esto es, pues la gente por ahí ve nuevos embargos y dice nunca en realidad termina la plata volviendo al Estado. Ah, y esto es cierto porque demora muchísimo el decomiso para lograr recuperar el dinero. Esto se da en el marco de la causa Vialidad, donde Cristina ya está condenada, ya está cumpliendo su prisión en la calle San José 1111, pero a su vez viene otra parte que es recuperar el dinero que la justicia actualizó y determinó en más de 685 mil millones de pesos. Uh-huh. Eso es lo que van a tener que pagar todos los condenados, Cristina, Lázaro Báez y los otros. Primero los intimó y le dijo, bueno, depositan 10 días este monto. Nadie los depositó, nadie lo completó. Entonces la justicia está empezando a buscar inmuebles en distintas etapas para cubrir los embargos, o sea, cubrir el decomiso. Uh-huh. Una primera etapa eran todos los inmuebles que estaban a nombre de los involucrados personalmente, Cristina, Lázaro y los demás. Sí. Eso ya pasó, ya quedó firme, ya fue embargado, y bueno, hay que esperar la parte del decomiso. Esta es la segunda etapa. Como la primera no alcanzaba ese monto, la segunda etapa, dice el fiscal, pidió, bueno, avance ahora sobre las empresas, los bienes que están vinculados a los Kirchner y los otros condenados, pero no que figuran directamente a nombre de ellos. Por eso es que aparece ahora el departamento de San José 1111, que está a nombre de una empresa, la familia Kirchner, que es Los Sauce Sociedad Anónima. Por eso aparecen hoteles, por eso aparecen también el departamento, los conocidos departamentos en Puerto Madero, uh-huh. Bueno, y algunos otros inmuebles y vehículos de Lázaro Báez y de los otros condenados. Este es el embargo, no significa que Cristina mañana tenga que dejar la casa, sí. Y tenga que ir a prisión, en una prisión común. No, es el embargo, dice, no se puede vender, no se puede hacer nada, para que posteriormente, cuando quede firme, la justicia ordene el decomiso, y ahí sí, seguramente en la otra causa, o sea, en la parte, en la misma causa, pero en la parte de la ejecución de la pena, sí. El fiscal diga, esta mujer no puede seguir cumpliendo la prisión en un inmueble que se va a rematar del Estado para poder recuperar precisamente los fondos. Ajá. Bueno, hay que ver qué sucede en ese caso,
4: ¿y
3: ¿no?
4: Eso es posible, Silvina? Porque los argentinos ya no creemos más en nada, ¿no? ¿Es posible eso?
3: Es posible, claro, sí, es posible. Es posible que digan, bueno, o tiene que dar un domicilio alternativo para poder cumplir
4: porque
3: la prisión.
4: Porque el Calafate también está dentro de ese...
3: Exactamente, ninguna de las propiedades de la familia Kirchner está exenta de estos embargos y decomisos. Entonces, no podrá ser alguna de estas propiedades. Salvo que, bueno, consiga alguna propiedad de algún conocido. Viste que acá siempre en política tiene alguno que le presta una mansión.
4: Cuando Menem estuvo preso, estuvo en la quinta de Bostán.
3: Exactamente.
4: Los años 90.
3: Bueno, sucederá algo igual, ¿no? Algún amigo le prestará un lugar con las mejores condiciones para que ella pueda cumplir la prisión domiciliaria. Eso va a estar aceptado seguramente por la justicia y termine cumpliendo prisión domiciliaria. Yo no creo que Cristina vaya a una cárcel común, ni aunque se sumen las condenas después, eventualmente, si en Cuadernos de la Corrupción también tiene condena y quede firme, o cuando inicie el juicio Tesur Los Sauces. Uh-huh. Por la investidura de un expresidente y por la situación que ella misma fomenta con la persecución y todo, no creo que termine en una cárcel común.
5: Uh-huh. ¿Y cuántos años puede pasar desde el embargo al decomiso?
4: Iba a preguntar lo mismo.
5: Digo, ¿una década más? No sé, ¿cuánto falta?
3: Bueno, ahí viene el trabajo de los abogados, y me voy a tirar en contra de mi profesión, pero viene el trabajo de los abogados para tratar de dilatar cuanto más la situación. Entonces, claro. Imagínate que después, cada vez que el fiscal pide algo, el juez lo ordena, apelan. Entonces va a una instancia, va a la otra, va a la corte, una vez que queda firme, luego pasa a la siguiente instancia. Y bueno, después del decomiso, o sea, el embargo implica anotar en el registro de la propiedad inmueble que esa propiedad no se puede vender ni se puede hacer nada. Después tiene que, una vez que quede firme el decomiso, tienen que ir los tasadores, tasar la propiedad. El Estado tiene que decidir qué hace, si se la queda la propiedad, si le va a dar un destino, un fin social, o si sale a remate. Y una vez que sale a remate, con todos los plazos procesales que eso implica, si hay algún comprador para esa propiedad. Bueno, sí, no sé si décadas, pero que tarda años. No creo que este año logremos ver el producto de alguna propiedad o algún remate realmente realizado que vuelva. Lamentablemente es bastante lento todo el proceso.
4: Silvina, te llevo a otro tema, que es la nueva versión de la ley de inocencia fiscal, porque bueno, el gobierno está negociando con sus aliados para poder aprobar la ley. La Libertad Avanza avanzó paradójicamente este miércoles hoy con el dictamen de la reforma de la ley de inocencia fiscal, que me gustaría que la expliques un poquito, pero puso algunos cambios, algunos límites para conseguir que sus aliados apoyen este proyecto, ¿no? El principal fue excluir de los beneficios del régimen simplificado de ganancias a quienes sean o hayan sido funcionarios públicos durante los últimos 5 años, y también incorporó una reducción de las multas para pequeñas y medianas empresas. ¿Nos puedes explicar un poquito tanto el proyecto como la modificación?
3: Mira, el proyecto no lo tengo tan presente, en realidad no lo analicé, no lo estudié todavía, pero sí me imagino, por todo lo que va trabajando el gobierno, que tiene que ver con estos famosos dólares debajo del colchón. Uh-huh. Y esa necesidad que tiene el gobierno de plantear que hay estabilidad en la Argentina para que los argentinos que durante años ahorraron y guardaron la plata en caja de seguridad o mismo en su casa, puedan reinvertirlo sin que salga el Estado a, digamos, multarlos o perseguirlos por ese dinero. Lo que está tratando con las diferentes normas que fue dictando en el último tiempo, como el régimen de simplificación de ganancias o todo eso, es que, bueno, los argentinos confíen en el sistema económico y también en el sistema financiero, igual que en ese dinero, ya sea para comprar propiedades, para invertir en diferentes instrumentos que puede lanzar el propio Estado, los privados, etcétera. Me imagino que tiene que ver este puntualmente con toda la línea de proyectos que viene sacando en ese sentido.
4: Y obviamente no los límites para los funcionarios es para evitar que blanqueen dinero de la corrupción.
3: Exactamente, que es una de las...
4: De la presunta corrupción, como diría nuestra amiga Silvina Martínez.
3: Y además tiene que ver con esto de que el último tiempo hubo una confusión con la ley anterior, con la ley que sacó este gobierno
4: la
3: también
4: blanqueó.
3: Del régimen simplificado. No, con el régimen simplificado de ganancias, sí. Y con esto que empezó como una gacería en Twitter, un escrache multitudinario de todos aquellos que le aparecía su plantilla, ¿viste? Cuando vos te descargas la constancia de inscripción en AFIP, que habías utilizado el régimen simplificado de ganancias o este régimen de inocencia fiscal de la primera etapa que había sancionado el gobierno, como si hubiera sido algo turbio, como si vos hubieras cobrado dinero negro y de golpe, y en realidad no, tenía que ver con un sistema para simplificar las presentaciones y no tener que presentar toda la documentación. Hasta esta ley, hasta la ley que sacó este gobierno y esta próxima modificación, siempre había una presunción de culpabilidad por parte del Estado hacia los contribuyentes. Vos tenías que demostrar que habías pagado todo, vos tenías que demostrar que ese dinero lo habías tributado, vos tenías que demostrar todo. Bueno, ahora lo que hacen es tener la presunción de inocencia por parte del contribuyente y al revés, que sea la ARCA o la AFIP la que tenga que demostrar que alguien evadió impuestos o que alguien no cumplió con sus obligaciones. Lo que se presume es que la gente tributa sus impuestos y que, bueno, el dinero vuelve al sistema económico. Esperemos que en definitiva esto redunde en que, bueno, mejore la economía para los argentinos.
4: Sin duda, hay que haya más dólares, ¿no? Más dólares fuera del colchón, porque la verdad que realmente el tema, los argentinos tienen razón en desconfiar, porque llevamos muchos años de malas políticas y también de defraudaciones, de decepciones. Así que, bueno, esperemos que esto que explicaste también funcione. Silvina, crack, como siempre. Te mandamos un abrazo.
3: Un abrazo y nos vemos.
4: Estuvimos hablando con Silvina Martínez, una abogada especializada en corrupción y además una gran periodista investigadora.
1: Seguimos en este resumen semanal de Primera Hora, en este domingo 16 de agosto, en este Día del Niño, previo al feriado nacional, por el General San Martín, en homenaje al paso a la inmortalidad del padre de la patria. Y musicalmente, hoy, una presencia muy importante en Buenos Aires, Rubén Blades, está presentando su espectáculo Fotografías, hoy a la noche en el Movistar Arena.
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Muy federal, veo que se está haciendo la Fiesta Nacional de la Nieve en Bariloche, donde hay mucha nieve, por cierto. Y hoy, a partir de las 6 de la tarde, allí en Bariloche, van a tocar Los Auténticos Decadentes.

0: Los Auténticos Decadentes, que además de Turf, van a estar esta tarde y este anochecer en la Fiesta Nacional de la Nieve en Bariloche, según vemos en la cartelera de Diario de Cultura, donde hay una nota muy linda con respecto a una mujer que cumplió 110 años y se convirtió en una de las más longevas de la Argentina. Se llama Silvia Martínez, celebró su cumple en una clínica donde vive, la noticia se volvió viral, y se dio a conocer su secreto para superar el siglo de vida, 110 años. El nombre completo es Silvia Angélica Sánchez Martínez. Se la vio feliz en el festejo junto con sus seres queridos. Ella nació en Córdoba en 1916, fue maestra en una escuela hasta que se jubiló, pero además de su trabajo, se dedicó al hogar, a la cocina, pero además pintaba, tejía, cosía, bordaba. Siempre se mantenía ocupada y dice que ese es el secreto de la longevidad. El otro residió, dice, en la personalidad serena. Nunca se quejaba de nada. Siempre respondía todo con una sonrisa. Actualmente tiene 6 nietos, 16 bisnietos y celebró, reiteramos, 110 años. Ahí están las imágenes en Diario de Cultura y todo el detalle de lo que ella dice han sido sus secretos. A propósito de la longevidad, están las zonas azules, que dicen que es donde la gente, mucha gente vive más de 100 años. Y otra nota de Diario de Cultura habla del secreto matutino de la longevidad, y es lo que comen en el desayuno. Bueno, muchos habitantes en esos territorios longevos dicen que comienzan la mañana con preparaciones simples, legumbres, verduras, granos integrales, desplazan la primera comida del día a los ultraprocesados, nada de ultraprocesados. El exceso de azúcar, la grasa saturada, que dominan buena parte de la oferta habitual en los desayunos, ellos no los ingieren. La fibra ocupa el centro de la primera comida del día, es el componente decisivo de esos desayunos. Entre las opciones que recomiendan, aparecen verduras, arroz, frutas, avena. Desayuno preferido, avena con almendras, dátiles y una bebida de soja. Mirá vos, en las Blue Zones, las zonas azules. Allí los especialistas, en esta nota que publica Diario de Cultura, resumen el enfoque sobre longevidad con una consigna, que es empezar el día con plantas y no con alimentos procesados. Qué interesante, muy interesante. Hay otra nota en Diario de Cultura que habla sobre lo último en longevidad y hablan cinco voces expertas sobre el futuro después del mayor congreso mundial que se hizo esta semana sobre el tema. Bueno, ellos analizan las claves para una vida más longeva, más saludable, en el principal foro de gerontología y geriatría que se realizó en Países Bajos. Y bueno, dicen que hay grandes avances, la nota es muy interesante para leerla, la tienen allí en el portal Diario de Cultura, lo último sobre longevidad. Pero el gran tema de con respecto a las edades esta semana, sin duda fue la maternidad en edad avanzada. Por el caso de la mujer que tuvo su primer hijo a los 62 años en San Nicolás. Y sobre el tema, Laura Di Marco habló con el doctor Ramiro Quintena, que es médico especialista en medicina reproductiva, y le comentó mucho sobre este tema que genera tanta polémica, y quienes están a favor de la maternidad a esa edad, porque era el sueño, el objetivo de su vida. Otros que están en contra dicen, más que madre es una abuela. Bueno, a ver qué decía el doctor Ramiro Quintena.
1: Bueno, para hablar de un tema nuevo, que es adopción de embriones, escuchá bien esto, que es la práctica que se vuelve cada vez más frecuente, tenemos al doctor Ramiro Quintana. Es especialista en ginecología y obstetricia y especialista en medicina reproductiva, es ex vicepresidente de la Sociedad Argentina de Medicina Reproductiva. Porque, señores, en la Argentina no solo se congelan óvulos, sino embriones, es decir, seres humanos. ¿Y qué pasa? ¿Hay un vacío legal con los embriones? ¿Qué pasa si la pareja se separa? ¿Quién mantiene esos embriones? Bueno, vamos a hablar con esto de esto con el doctor Ramiro Quintana. ¿Cómo le va, doctor? Muy bienvenido a nuestro living de Continental.
2: ¿Qué tal? Muchas gracias. Pero escuchándola desde antes, desde la señora que tuvo su hijo a los 62 años, y después con la presentación de los embriones, no se ha privado de nada. El programa para tocar.
1: Yo no me privo de nada, los gustos en vida, doctor,
2: bien,
1: por favor.
2: Muy bien.
1: Tenemos, los periodistas tenemos fuentes en todos lados, en el lado oscuro de la fuerza, en el lado luminoso. Hablamos con todo el mundo y hablamos de embriones también.
2: Bien. Sí, pero discúlpeme, ¿puedo hablar primero de la señora de 62?
1: Por favor, puede hablar de lo que quiera, claro.
2: Gracias.
1: Estamos en un living acá, en un living de tarde, tomando unos mates.
2: Buenísimo.
1: Un tecito.
2: Le cuento. La señora no le hizo mal a nadie, es cierto que no le hizo mal a nadie, y que tiene libertad de elección, también tiene libertad de elección. Pero también existen pautas médicas. Entonces, la Sociedad Argentina de Fertilidad y la mayoría de las sociedades del mundo recomiendan edades máximas para la búsqueda de un hijo. Eso no quiere decir que la Sociedad de Fertilidad tenga un poder de policía y dice, no, esto está prohibido, no se puede hacer. No, eso no lo hace, porque no es su tarea y no le corresponde. Pero sí aconseja que la búsqueda de un hijo sea hasta los 50 o 51 años. Y eso tiene un porqué, sobre todo en correlatos médicos, en si uno tiene mayor riesgo de enfermedades o de tener un embarazo más riesgoso o de un embarazo más problemático o de despertar determinadas situaciones. Entonces, creo que eso uno primero lo tiene que tener en cuenta por la señora. Segundo, que los casos de mayores de 60 años son casos más anecdóticos. Uno dice, bueno, nació en España tal cosa, en la India pasó tal cosa, en Estados Unidos pasó tal cosa. Bueno, bárbaro. Por eso son casos anecdóticos. Si usted me pregunta, yo hago fertilización asistida desde el año 86. Un año después de haber empezado en la Argentina, ¿sí? Y si yo haría o no un tratamiento de este tipo, cosa que no le tiene por qué preocupar a nadie, yo no lo haría. Pero no lo haría pensando en la señora y los riesgos a los cuales se va a someter hasta los 62 años con un embarazo. Y no lo haría sobre todo pensando en el hijo.
1: Claro.
2: Y ustedes me pueden decir, pero si usted tiene un hijo a los 25 años,
1: sí,
2: y puede morirse igual, porque puede tener una enfermedad, un accidente, lo que sea. Sí. Pero estamos hablando de frecuencias, estamos hablando de posibilidades. En medicina no hay ni 0% ni 100%. Pero nosotros tenemos que buscar una media, un término medio que ayude a todos. Y entonces creo que esto es más peligroso para la señora y creo que pone en una situación de más debilidad a un hijo.
1: Ahora, pero en el caso de ella, que se hizo ese tratamiento en la Argentina, el centro o el médico, no sé quién se lo hizo, podría negarse a hacer. No hay un límite legal, hay una recomendación.
2: Yo me puedo negar, ¿no?
1: Sí, no, ya sé, pero puede hacerlo también sin consecuencias.
2: Sí, claro, totalmente. Después,
1: no hay
2: uno
1: edad,
2: puede tomar,
1: si yo tengo 70 años y quiero tener un hijo, ¿lo puedo hacer?
2: Claro. Sí.
3: Sí, el médico le puede recomendar que no, pero
2: tal cual.
1: No, digo, porque ahí ya entran a jugar los derechos del niño, ¿no?
2: Por supuesto, por supuesto. Y los derechos del niño no están marcados por un año de diferencia. Es decir, hacerlo a los 62 no es 10 veces mejor que hacerlo a los 63.
1: Claro.
2: Ni es mucho peor que hacerlo a los 61. Estamos hablando de grupos etarios que tienen o mayor incidencia de enfermedades o de posibilidades o de situaciones o qué sé yo, y lo que va a pasar con ese chico, lo que podría pasar teóricamente, más.
1: Bueno, interesante y aclarado el punto. Yo conocía que había edades, no sabía bien cuál era la legalidad de eso, en el sentido de que no sabía...
2: No, es legal, es absolutamente legal, pero no es lo recomendado por las sociedades científicas ni por la medicina en general, ¿sí?
1: Muy bien, bueno, vamos al tema embriones. Sí. En unos 40 centros de fertilidad hay en el país, más o menos. ¿Saben qué cantidad de embriones conservados sin destino hay? Tigre y Rose,
4: no sé.
1: Digan, miren un número.
4: El doctor debe saber mucho más.
1: No, bueno, el doctor no le pregunto al doctor porque es el que me pasa la información.
4: ¿Cuánto hay? ¿Cuánto destino?
1: 45.000 embriones conservados sin destino. ¿Qué significa esto, doctor?
2: Bueno, primero que no son seres humanos.
1: Ok, buena aclaración.
2: Entonces, eso es importante, no son personas, no son seres humanos.
1: Pero,
2: tienen,
1: perdón,
2: la potencialidad...
1: No lo son,
2: claro.
1: pero tampoco uno podría deshacerse de ellos.
2: No, claro que no.
1: ¿Y entonces?
2: El tema empieza ahí, claro. O sea, tienen la potencialidad y la posibilidad de poder hacer un ser humano, de poder transformarse en un ser humano. Las posibilidades por embrión, digamos, son bajas. Porque la naturaleza las hace bajas, más allá de los tratamientos de fertilidad. Usted piense que una pareja que no tiene ningún problema de fertilidad y que la mujer tiene menos de 40 años, tiene 25% por mes de chance de embarazo. Estoy hablando de una pareja totalmente sana.
1: Sí.
2: Y de ese 25% que embaraza, se van a perder entre el 40 y el 50% de los embarazos. A veces sabiendo la mujer que está embarazada y a veces sin saberlo. Entonces, lo que uno intenta, y la medicina ha avanzado en eso, es en tratar de congelar el menor número posible de embriones. Para congelar el menor número posible de embriones y que a su vez ese embrión tenga la mayor chance o la mayor posibilidad de transformarse en una persona, en un ser humano, dar un embarazo, ayudar, hay distintos métodos, tanto en el manejo de la paciente, para no fertilizar, digamos, cuando uno le saca los óvulos, le sacamos 15 óvulos, no poner a fertilizar 15 óvulos. Entonces existe la congelación de óvulos, uno puede decir, saco esta cantidad, congelo estos óvulos y no pongo a fertilizar tantos. Y segundo, el laboratorio hoy se desarrolla y se ha desarrollado en forma impresionante, llegando a estadios más avanzados con los embriones. ¿Qué es un estadio avanzado? Embriones de 5 días, de 6 días, hasta de 7 días, que es el momento donde todos nosotros nos agarramos del útero de nuestra mamá. Y entonces ahí lo que hace el laboratorio es ver lo que pasa en la naturaleza, no otra cosa. Y entonces el número de embriones es mucho menor el congelado. Yo creo que están los 45.000 embriones, tal cual usted dice, pero que si lo analizáramos año por año, cada vez es menos.
1: ¿Y cómo sería esto de la adopción de embriones? Por ejemplo, tengo una persona conocida que congeló embriones, creo que tiene dos, y se separó del marido. De su pareja desapareció y ella se quedó con los embriones y tiene que mantener los embriones.
2: Sí.
1: ¿Y cómo se resuelve problema?
2: Esto es así. Si hay una pareja que se separa, su amiga sola no puede hacerse o no debería hacerse cargo de los embriones, salvo que su expareja haya afirmado que le da a ella la posibilidad.
1: Creo que le dio.
2: Ante un juez, y el juez dice sí. Esta señora puede mantener los embriones o puede colocarse incluso los embriones, si quisiera. Pero eso tiene que estar autorizado por
1: un juez. Ella no quería colocar, ella no quería colocárselo,
2: pero se hace cargo de los embriones. Bueno, los embriones, igual que si uno congela óvulos o espermatozoides, aunque no sea lo mismo de un punto de vista ético o de posibilidad, es propiedad biológica del que lo congeló. Es decir, el centro, no, por más que ella no pueda pagar, el centro no se apropia de los embriones. No le dice, vos no pagás, entonces los embriones son nuestros y nosotros se lo colocamos a otra paciente o investigamos con los embriones. No. Esa propiedad biológica sigue siendo de esa señora.
3: Doctor, recién decía que el embrión no es un ser humano. Yo te quiero preguntar si también para la ley es lo mismo o la ley lo considera de otra manera.
1: Bueno, para la Iglesia es un ser humano, ¿no?
2: Sí, pero la Iglesia la Iglesia establece que la vida empieza en el momento que se llama la sindamia, en la fertilización. Pero si usted toma examen en la Facultad de Medicina y le pregunta a un alumno de primer año que está cursando embriología si un embrión es un ser humano y le dice que sí,
3: hay que recordarlo.
2: No está bien contestado. No está bien contestado porque no es un ser humano.
1: ¿Y cuándo empieza a ser un ser humano?
2: Cuando se transforma, yo digo lo que yo pienso, ¿eh?
1: Eso es un debate, científico.
2: Para mí se transforma en un ser humano cuando uno lo coloca en el útero de la madre, digamos, ese embrión se implanta, aparece un embarazo, bueno, es un ser humano. Pero hasta ahí no, porque el embrión, si no se agarró de ningún lado, no tiene nutrición, no tiene desarrollo, no se han desarrollado sus órganos en el momento que están congelados, entonces no puedo estar hablando de un ser humano. Y le doy un ejemplo más.
1: Mira, Tigre, si vos fuera fruto de un embrión congelado durante 10 años, ahora estás acá.
3: ¿Congelado seguro?
2: No, hay nacido de más años de 10 años de congelamiento.
1: A mí me daría como impresión saber que estuve congelada.
2: Hay nacido de más de 10 años, pero yo voy a revertir la pregunta hacia ustedes.
1: A ver, ¿hacia mí?
2: Sí, es así. Un embrión se divide en dos y se agarra del útero y son gemelos. Son gemelos. Si yo ese embrión se divide en dos antes de que se agarre del útero, desaparece la estructura. Primera cosa. Segunda cosa, cuando uno tiene gemelos y es un embrión que se dividió en dos, ¿el alma se dividió por la mitad?
3: Y no.
1: ¿Por qué no?
2: Por su... No, ¿por qué no? Nadie puede tener la mitad del alma.
3: Claro, no, no. Aparte, no sé si la, si el alma se puede cuantificar en una medida.
2: Pero por supuesto que no.
3: Claro.
2: Pero son dos personas.
3: Son dos personas diferentes. Cada una tiene su alma.
2: Por supuesto. Totalmente. Su pensamiento, su sentimiento, ¿no?
1: Sí, sí.
2: Y cuando yo tengo, cuando yo en cambio de esto tengo un embrión que divido en dos, si ese embrión no se implanta, no tengo un pedacito de alma por acá y otro por allá.
1: Claro. Ahora, volviendo al tema de la adopción, ¿cómo sería?
2: Ese es un tema para mí complejo, pero sobre todo desde el punto de vista legal. Porque en Argentina muchas cosas de las que no están prohibidas se hacen, porque en realidad si no está prohibido es como que está permitido, ¿no?
1: Claro, claro.
2: No está prohibida la adopción prenatal, pero primero, es... sería ilógico llamarla adopción, porque la adopción es adopción de personas.
1: Claro, y estamos diciendo que no es una persona.
2: Diciendo que el embrión no es una persona.
3: A veces el cuidado, entonces, la guarda.
2: Primero eso, ¿no? Porque para que uno no se imagine, ¿no? A veces cuando empezamos con la congelación de embriones, hace muchísimos años, la gente se imaginaba como que eran bebitos adentro de un freezer.
1: Sí,
2: hoy no,
1: sí, sí.
2: Hoy ya saben bien, todo el mundo lo ha visto en internet millones de veces, ¿cómo es?
1: O sea, ¿qué tamaño tiene? Recién usted, doctor, habló de un embrión de 7 días, ¿no? ¿Qué tamaño tiene ese embrión de 7 días?
2: Absolutamente microscópico. Un embrión de 7 días ni siquiera lo puede ver, no lo puede ver en una ecografía. Ni en nada, o sea, se puede ver solamente en un microscopio, y en un microscopio especial, que es el que se usa en los laboratorios de fertilización in vitro. Por eso, si uno coloca un embrión de 5 días, de 6, de 7 días, y esa mujer no se embaraza, después cuando tiene el periodo, su periodo menstrual, no es que va a haber un embrión ni nada por el estilo perderse, no está perdiendo un embarazo, es un embrión que se reabsorbió, que lo va a perder con la sangre, pero que no tiene una forma, ¿sí?
1: Claro.
5: Doctor, ¿le puedo hacer una pregunta? Sí. Capaz que, no sé, pero no. ¿Puede generar, o qué tipo de enfermedades hereditarias se pueden descartar y cuáles no en un embrión? No lo sé.
2: Sí, no, pero está buenísimo lo que usted pregunta. Mire, tenemos 23.600 genes.
3: Sí.
2: Los seres humanos, con lo cual es imposible descartar todas las enfermedades genéticas de ninguna manera, en ningún lugar del mundo, no existe eso. No existe técnica para descartar 23.600 genes.
3: No.
2: Entonces, el estudio genético que se puede hacer sobre el embrión sí puede descartar si uno tiene un cromosoma, si este embrión tiene un cromosoma de más o un cromosoma de menos, si tiene muchas alteraciones genéticas que ya sabemos que va a ser un embrión que no va a implantar o que no va a embarazar. Y a su vez, lo que es importantísimo, a veces hay enfermedades que están ligadas a un solo gen. ¿Qué quiere decir? Este gen alterado así, por ejemplo, provoca hemofilia. Bueno, entonces un gen específico, no en los 23.000, pero en algunos, lo puede buscar en el gen, en el embrión, y saber de antemano, antes de transferirlo, si es portador de esa enfermedad o no.
1: Interesantísimo. Doctor, me encantaría, tenemos 1000 preguntas para hacerle, pero estamos ya, necesitamos ir una tanda y estamos ya sobre el final, pero nos quedan muchas preguntas.
3: Muchísimas.
1: Y seguramente lo vamos a volver a invitar a nuestra
2: cuando
1: audiencia,
2: ustedes quieran,
1: si
2: quiere.
1: Le mandamos un saludo muy grande.
2: Bueno, muchas gracias.
1: Y gracias por la opinión sobre la señora de 62 años que fue madre, que es una de las noticias del día. Gracias.
2: Bueno, y ustedes quédense pensando en lo del alma.
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11: Aníbal Urios, licenciado en Política y Relaciones Internacionales, una encuesta, en realidad, de la opinión pública, estrategias electorales, qué ve la gente en general, pero todo está centrado en la provincia de Buenos Aires, que es una de las más, digamos, conflictivas, porque no está en la zona donde hay un desarrollo económico como en las provincias que están cercanas a la cordillera. Justamente si alguien, si hay una falencia, es en los conurbanos, la provincia de Buenos Aires, el de Rosario también, por ahí el de Córdoba, o sea, los conurbanos que viven de la industria, viven del servicio, viven del consumo. Aníbal Urio de Granado te saluda, buen día, ¿cómo te va?
12: ¿Qué tal, Granada? Buenos días, saludos a todos.
11: Bueno, contame cómo encaraste esta encuesta.
12: Bueno, mira, nosotros venimos haciendo todos los meses, empezamos también provincia de Buenos Aires, lo nacional hace tiempo. Bueno, vamos a ver un poco cómo viene el termómetro y tratar de ver una película completa, ¿no? Por eso hacemos mes a mes.
11: Claro.
12: Y lo que veníamos viendo es que provincia de Buenos Aires me escapa la lógica un poco del rumbo que quiere la sociedad en Argentina, que se vive más allá de los partidos y los políticos. Bueno, vemos que la provincia, en la primera pregunta dijimos, a ver, si es un auto,
11: sí,
12: de la gestión de Kicillof, ¿qué auto sería? Y es un poco un auto que la gente lo ve como más ideológico, ¿no? Es un auto teñido de militancia que va a 40 kilómetros por el carril rápido y no deja pasar a nadie. Y es un auto
11: interesante la definición, decímela de nuevo. A ver, si es un auto, ¿qué hace? A ver.
12: Es un auto teñido de militancia que va a 40 kilómetros por el carril rápido y no deja pasar a nadie.
11: Está bueno.
12: Y eso está buena la mirada, porque la gente ve que se ha quedado en lo ideológico más que en lo pragmático. Y eso también se tiene un poco con estas internas que tiene el peronismo, que no termina todavía de definir bien el rumbo y bajo qué conceptos va a encarar esta ley.
11: Claro. ¿Sabes? Se cortó, ¿no? Ahora sí.
12: Ahora
11: no,
12: sí.
11: Perdón, se cortó un poquitito en forma interrumpida, unos segundos. Sí. Pero bueno, seguí que ahora está bien.
12: Sí. Bien, y entonces cuando nosotros profundizás esa mirada, te dicen, bueno, el principal problema es la inseguridad. Entonces la inseguridad golpea muy fuerte en esto de correrse de lo ideológico y empezar a meter soluciones en los temas que más preocupan.
11: Lo que pasa
12: es
11: que en televisión te meten por lo que está grabado, por las cintas que hay, por las cámaras, aparecen asaltos, le pegan a la gente para robarle, bajan dos, claro, de una moto y te meten en tu casa, viste, eso pega mucho psicológicamente.
12: Y es el tema, ese gran tema en la provincia. Nosotros, mira, también terminamos una en la ciudad de La Plata y también es lo mismo. Y terminamos dos encuestas el mes pasado, en la quinta sección electoral y la sexta, y el tema inseguridad no aparece, ahí es el desarrollo. No es otra mirada, lo que está todo enfocado más con urbano y el interior. Entonces yo decía, bueno, ¿y cómo es la solución? ¿Qué tendría que hacer el gobernador con eso? Y te dicen, vuelven al eje central, reducir el gasto de estructura política militante, un 45%. Es como que hay un enojo sobre esa mirada al gasto en un conurbano. Y habrá que ver si la sociedad lo toma tan directo o es también una especie de tirón de orejas, ¿no?
11: Me parece que cortar el gasto fue una constante en los últimos dos años, ¿no? Permanentemente los medios de comunicación, los políticos que están en el gobierno ahora hablaban, ¿no?, el gasto público, por el gasto público, toda la plata que te sacan a vos es para el gasto público. Yo creo que eso al final, en esta, esta batalla cultural, y digo, vos debés estar de acuerdo, tema del gasto fue preponderante.
13: Bueno, fue la bandera de Milei, ¿no? No hay plata.
11: Claro.
13: Fue casi el lema de Milei en la campaña.
11: Claro, y eso al final pegó. Mirá cómo pegó.
12: Y pegó tanto, fíjate que pegó tanto que el peronismo también está hablando de eso.
11: Claro.
12: Muchos empezaron a hablar, bueno, hay que acomodar las cuentas, buscar ese equilibrio. Ya hasta también se metió en el discurso este que viene, y la gente lo tomó como bandera. Y pregunta que hacemos, pregunta que va por ese lado, ¿no? Hay que reducir para solucionar tal o cuestión motivo o demanda que tenga cada lugar. Y va cambiando, ¿no? Como te digo, inseguridad más en el conurbano, desarrollo más en el interior.
13: Ahora, una batalla cultural, ¿no?, que es un poco lo que hablamos, que me parece que ha logrado imponerse Javier Milei. Ahora, lo que estamos viendo en estos últimos días, y sobre todo lo que ha pasado en el Congreso la semana pasada, es que hay un lugar de reacción frente a esas políticas, ¿no? Hay observaciones, por lo menos en el Congreso, no están acompañando todo lo que está proponiendo el Gobierno Nacional.
12: Bueno, ahora empieza todo esa cuestión de tirarse aflojes, ¿no? De mostrar cada uno qué puede otorgar y qué puede dar en lo que viene, ¿no? Ya empezó la campaña. Lo que sí, la sociedad todavía no está metida en el eje de campaña, sino que está esperando viejas soluciones, tanto para un lado o para el otro, ¿no? Porque esto también lo hacemos a nivel nacional y te dicen lo mismo. Hay cuestiones que están irresueltas. Bueno, mirá, es más, cuando yo le preguntaba, bueno, ¿cuál es el perfil deseado que tenés para un gobernador de la provincia de Buenos Aires? Y gestor eficiente, te dicen, 40%.
13: ¿Y eso afecta a lo que sería el objetivo no declarado hasta ahora, ¿no?, el propio Kicillof, de ser candidato a presidente?
12: Totalmente, porque lo pone en un lugar medio incómodo, primero porque el peronismo no termina de abrazarlo para ser su candidato, ya tener problemas internos te genera esa sensación de duda hacia el votante. Y segundo, porque también como bandera de buena gestión me está impactando, o sea, no tengo que mostrar, y en cuanto a lo que mi discurso y lo que digo, para la sociedad es medio viejo. Entonces está en una situación incómoda que tiene que pegar un volantazo, claro, para poder meterse en la lectura de lo que viene. Es también más discursivo que pragmático a veces.
13: Bien, o sea que eso lo puede afectar en la interna.
12: Y yo creo que sí, porque hay mucha resistencia en parte del peronismo a que sea o no el candidato que amalgame a todos. Y si no es al peronismo, ya se hubiese embanderado y salido, ¿no?, este es mi candidato. Eso también es la sensación que ve la sociedad. Si quién es el candidato del peronismo y todo el mundo no te dice nuestras respuestas, que pueda ser Kicillof. De hecho, nosotros jugamos hace poco en una fórmula Villarroel-Haldo y anduvo muy bien. Pero no porque Villarroel-Haldo sea una fórmula interesante, sino porque te está mostrando que en el peronismo todavía hay dudas.
13: Villarroel-Haldo. Villarroel, o sea que la vicepresidenta pueda ser candidata.
12: No sé si candidata, pero es más, lo hicimos también con Daniel Haddad en la ciudad de Buenos Aires. Ajá. Y también dentro del peronismo andaba bien. Entonces dijimos, bueno, mirá, le tiramos cualquier oferta dentro del peronismo y rebota, por el hecho de esto, ¿no? De que todavía no hay un candidato.
13: Es interesante esto, porque...
12: O mañana ponemos a Granado. Ponemos a Granado y por ahí mide bien.
14: No, pero a Daniel Adal, ¿no? Justamente le preguntaron y él dijo, faltando seis meses, antes de seis meses de las elecciones, olvídense, los candidatos están seis meses antes.
13: Sí. También Daniel Adal dijo este fin de semana, a mí me llamó la atención, criticó Caputo Daniel Adal este fin de semana en una entrevista que le hicieron, me llamó la atención, no fue tajante al negar su candidatura, sí dijo que está ocupado en otras cosas, ¿no?
3: Habló acá en Continental,
13: claro, dio a entender efectivamente que está poniendo sus energías en sus proyectos, digamos, periodísticos.
3: No lo descartó.
13: Pero nunca dio un no a una probable candidatura.
3: Además, dijo que estaba interesado, que le interesaría jugar al país.
12: En el lugar que sea necesario, dice. Sí, la leí.
13: Eso es una respuesta hiperabierta, digamos, ¿no?
12: Sí. Y así empezaron muchos outsiders, que también nosotros hemos medido muchos outsiders, a Pergolini, a Galperín, hicimos una vuelta de outsiders.
3: A ver, ¿cómo está?
12: No todos lo ubican con la posibilidad de participar en la política, ¿eh? No es que solo, como el famoso en su momento, el outsider puede entrar bárbaro, ¿no? Tiene también tener ciertas cualidades y atributos. Y una es esto, ¿no? De gestión, desarrollo, a los que de alguna manera transitaron su vida en este progreso económico, la gente los ve para esta etapa. Por ejemplo, Dante Gebel no prende. Sí prende, las características son bastante parecidas. Pergolini, Galperín, Haddad. Bueno, hay una cierta característica que la gente hoy lo ve interesante.
13: Lo que pasa es que Gebel, Haddad me parece es un tipo más conocido, ¿no? Gebel
12: sí, pero
13: fue un globo ensayo, ¿no? Vino a la Argentina, pues ni siquiera vive en la Argentina. Vino a la Argentina, hizo una mímica de presentación y potencia candidato.
12: Y no fue tan buena.
13: Y no fue tan buena.
12: Muy sobreactuada, la gente...
14: Sí, lo sobreactuado acá, olvídate, si no sos quien sos... Sí. Olvídate, no te va a votar nadie. La gente olfatea el que está sobreactuando.
12: Sí. Y hoy, bueno, es lo primero que castiga la sobreactuación en la política, no le gusta mucho a la sociedad. Después, lógico que las estructuras políticas, estás en una encerrona, te ponen tres tipos, y decís, bueno, no es lo que yo quería y me gustaba, bueno, pero bueno, tengo que votar entre estos tres.
13: Te vota el menos malo, ¿no?
3: Claro,
13: como ha pasado tantas veces.
12: Sí.
14: Sí, a veces sí, no votás, a ver, votás por el espanto, o sea, es así.
12: Sí, bueno, hoy es hay agrupados por espanto más que por satisfacción.
14: Exactamente.
12: Lo dijo más hace poco, ¿no? Hoy el partido más grande es el antiperonismo. Entonces, cuando si vos encima tenés un candidato que no pueda robarse un poquito del otro lado, se les complican los balotajes.
14: Muy bien,
12: Aníbal
14: Urio, la verdad que está interesante, nos abrió la cabeza. Yo creo honestamente, y yo lo quería compartir esto con Vero y con Diego, y con acá con los muchachos, con Flor y con el Tigre. Muchachos, en Argentina... Con tantos déficits que hay, no podemos tener elecciones cada dos años. Porque ya este año, que no hay elecciones, estamos hablando de elecciones. Entonces no se termina nunca podés gobernar para, en serio. Siempre está gobernando para ganar la próxima elección. Y estoy seguro que si llega, después de las elecciones del año pasado, del año que viene, suponete que gane Milei, al día siguiente va a decir, che, ¿quién lo va a reemplazar dentro de cuatro años? Y van a empezar con las...
12: Ya se está moviendo.
14: No, pero es que no me jodan con eso, basta, viejo. ¿Sabés todas las cosas que hay que hacer? No me importa quién sea presidente. El que tiene que ser presidente tiene que traer inversiones, hacer un desarrollo del país, crecer en donde se tiene que crecer... Y además atraer inversiones, si no es fundamental, y listo, y se terminó, no está, yo quiero irse el que haga crecer el país, después lo demás no me importa. Sí, pero vos encontrás a alguien, acá lo que la gente no quiere volver a hacer, a ver, dar media vuelta y volver otra vez atrás. Pero lo que quieren es que me traiga, hacer crecer la pizza, viejo, para poder repartir más. Si no le estás sacando a uno para darle a otro, dejémoslo de joder.
12: Exactamente, esa es la mirada y la conclusión que nosotros vemos siempre en cada encuesta que hacemos, es el desarrollo que genera empleo, genera salarios, genera trabajo, y empujan para que los políticos entiendan que ese es el rumbo, ¿no? Y correrse de las viejas recetas y la lógica de lo que probamos.
14: Sí.
12: Y así está, cuando uno pregunta, ¿querés volver al pasado? El 90% dice que no. Pero no por peronismo o pro o lo que sea, sino no quiere volver a los viejos caminos, quiere un camino nuevo. Y bueno... En ese tránsito, algunas cosas le gustan más y otras cosas le gustan menos.
14: Está perfecto. Aníbal Urios, gracias, ¿eh? Muy amable, estaba bastante esclarecedor la encuesta.
12: Bueno, muchas gracias a ustedes. No, hasta pronto.
0: En un ratito se viene el equipo Campeones con todo el automovilismo aquí en Radio Continental, donde estamos en primera hora en este resumen semanal en este domingo, Día del Niño, 16 de agosto. Recordá que el próximo finde volverá la Fórmula 1, volverá Colapinto, el Gran Premio de los Países Bajos. La actividad va a comenzar el viernes con los entrenamientos libres a las 7:30 de la mañana, la clasificación para el sprint a las 11:30, el sábado la carrera sprint tempranito, vamos a tener que levantarnos para verla a las 7 de la mañana, y la clasificación para la carrera será el sábado a las 11, la carrera, el Gran Premio de Países Bajos, el próximo domingo a las 10 de la mañana. Pero vamos ahora a otro de los temas de la semana, que fue la inflación. Se conoció el jueves, fue del 2,1% en julio, dejó de desacelerarse, veníamos del 1,9, subió al 2,1. A ver, ¿qué le decía a Laura Di Marco Aldo Abraham, economista de larga trayectoria?
15: ¿Cómo estás, Aldo? Muy buenas tardes, bienvenido.
16: Muy bien, buenas tardes. Para mí un gusto estar charlando con ustedes.
15: Un gusto compartido. Aldo, bueno, ¿estuviste ayer en Diputados, es así?
16: Estuve ayer como invitado informante,
15: sí, claro,
16: la comisión que tenía que tomar la decisión de aprobar el dictamen, y bueno, en mi caso fui

0: permitir o financiarse de alguna forma a través del Banco Central, y nuevamente que suframos todo lo que hemos sufrido lamentablemente por muchísimas décadas, ¿no? Pero bueno, ese fue mi aporte ayer, tomaron nota, no sé si habrán cambiado la redacción con alguno de los puntos que sugerí, ¿no?
1: Correcto. Bueno, ¿y cuál es tu mirada sobre la inflación, que fue más más alta de lo habitual?
0: A ver, no fue más alta de lo habitual, porque vos sabés que todos los años, ¿no?, que lamentablemente hasta ahora han sido siempre con inflación, y inflación muy alta a veces, ¿no? Los junios tienen menos inflación, varía menos el índice de precios que en mayo y el mes anterior y que julio, ¿no? Sobre todo que julio, porque en julio se da algo que es que viene las vacaciones, ¿no? Y eso lo que hace es estar un fuerte incremento en todo aquello que tenga que ver con transporte, hoteles, entretenimientos, y eso fue lo que mayormente generó el fuerte aumento que vimos, o el aumento de los precios de 2,1%, por arriba del 2% que allá habíamos anunciado, porque a nosotros nos dio igual el relevamiento que hicimos de los precios de julio, y que es mayor, sí, que el de junio, pero hacia finales del mes de julio los relevamientos nosotros lo hacemos en forma semanal, y en las últimas semanas hemos tenido una tendencia a la baja, o sea que es muy probable que veamos que vuelve a estar por debajo del 2% con una tendencia descendente moderada, ¿sí?, en lo que resta del semestre. De vuelta, por ejemplo, nos va a volver a pasar lo mismo en octubre. Octubre vuelve a pasar lo mismo que junio, ¿no? Va por debajo de los meses del mes anterior y del mes posterior, e incluso por ahí hasta vamos a ver niveles bien bajos de inflación, pero no hay que tomar eso como ni después de noviembre tomar esto como que hay una aceleración inflacionaria, ¿no?
1: Ahora, Abraham, pareciera que con la baja de la inflación no alcanza, ¿no? En el sentido de que hay recesión, bueno, la gente tiene mal humor por el bajo nivel de los salarios. El ajuste empieza a pegar, y recién hablábamos con un consultor, con Facundo Nehamkins, donde hablaba de la imagen negativa de Milei, si bien tiene un piso muy aceptable entre el 38, 35, 40%, la alianza con la posible supuesta alianza con Mauricio Macri, va en este sentido, ¿no?, de poder asegurar su reelección. ¿Qué pasa con el modelo, ¿no? ¿Qué ajuste se le podría hacer, o por qué, mejor dicho, le reformulo la pregunta, ¿por qué el gobierno no acepta que hay un problema de consumo en la Argentina, de consumo real de las familias, ¿no? Cuando habla de máximo de consumo histórico, donde ahí incluye el precio de la luz, del agua y de cosas que uno no consideraría consumo, ¿no? El precio del aumento de las tarifas, me refiero.
0: A ver, yo creo que el tema de la reactivación o recuperación de la economía y el crecimiento van por un lado, y el tema de la inflación va por otro, ¿no? Cuando uno quiere hacer una buena obra de teatro y consigue los mejores actores y los pone arriba de un escenario que tiene cuatro patas todas distintas, evidentemente ni los mejores actores van a hacer una buena obra. Un poco es lo que pasa con el tema monetario, ¿no? Lo que uno necesita es tener un escenario con las cuatro patas que sean, hagan ese escenario estable. Eso es justamente tener estabilidad monetaria. Y por el otro lado, y entonces arriba, bueno, habrá buena o mala obra dependiendo de cómo sea la obra y cómo sean los actores, ¿sí?
2: De esta manera hemos compartido el resumen semanal de Primera Hora en este Día del Niño, en este domingo tan especial. 2 horas con algunas de las principales entrevistas realizadas por los distintos programas de la emisora. A celebrar el Día del Niño, los que tienen alguno en la familia. Mañana feriado nacional por el paso a la inmortalidad del padre de la patria, del general San Martín. Mañana de 5 a 7 vuelve Primera Hora, lo va a conducir Sergio Monzón. Y nos reencontraremos, Dios mediante, el martes. Yo estaré ya.

a las 5 de la mañana, de 5 a 7, como siempre, con nuestro querido programa Primera Hora. Que pasen un muy feliz domingo, también mañana lunes, los que pueden descansar y los que no, en su lugar de trabajo, en sus funciones habituales. Recordá que este día no volverá, así que a quien no lo disfrute no tendrá otra oportunidad. Aprovecha el día. Gracias. Feliz final del fin de largo.

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1: Hola, hola, ¿cómo están? Muy buenos días, feliz día del niño para todos los queridos niños que nos acompañan, seguramente amantes del automovilismo, cada fin de semana aquí en Campeones. Estamos con el estudio móvil Carlos Alberto Leniani en la ciudad de Pergamino, con en este momento una fina garúa, pero sobre todo con una niebla muy cerrada y esperando cerca de las 9 de la mañana, horario en el que se va a estar tomando una determinación de cómo puede llegar a ser el desarrollo hoy de la segunda etapa de este rally regional que ayer ya cumplió con el primer día de carrera en lo que es la quinta fecha de la temporada 2026. Ricardo Martinoglio es el líder de la competencia luego de 4 pruebas especiales disputadas bajo un terreno complicado, difícil, en algunos sectores con mucho barro ayer. Y veremos hoy en definitiva qué es lo que se va decidiendo para, desde lo deportivo, contarles cuál es el panorama que puede ir aconteciendo en cada una de las diferentes clases. Estamos también en Rosario, donde corren las TC Pickup, en La Plata, como decían nuestras voces comerciales, Oscar Choi y Walter Berz, con el TC Mouras y el Turismo Internacional, donde hay automovilismo, como siempre, desde hace 63 años está Campeones con la dirección de Carlos Alberto Leniani. Y aquí estamos en la puesta en el aire con Claudio Nanetti, con Mario Valenti. Y ya mismo vamos al contacto con Mauricio Musmesi, porque decíamos recién que hay que tomar una decisión sobre cuál va a ser la actividad en el día de hoy. Y Mauricio, 6:30 de la mañana con las autoridades de la categoría, se fue para los caminos, se fue a recorrer todo y está allí junto a ellos para que nos cuenten minuto a minuto las últimas novedades. Mauricio, un muy fuerte abrazo, ¿cómo estás? Buen día.
2: Hola Pablo, buen día, el gusto de saludarte a vos, a toda la amable audiencia de Campeones, para los compañeros también. Aquí estábamos, como vos bien decías, acabamos de terminar de recorrer ruta 188 Ortiz Basualdo, que era uno de los caminos, las pruebas especiales 1, 3, 5 y 7 que tiene este rally de Pergamino, y las condiciones no son muy favorables, que digamos. Los caminos están muy pero muy resbaladizos, hay mucho barro, es jabonoso prácticamente cada uno de los caminos. Es por eso que aquí estamos con el señor presidente del campeonato regional de rally, Miguel Durante. Miguel, una situación que no es la que esperábamos ayer, ese chaparrón, esa llovina constante de las 3 de la tarde hasta las 7, comenzó directamente a complicar toda la situación. ¿Cómo te va? Buen día.
3: Buen día a toda la audiencia de Campeones, buen día a la audiencia. Bueno, realmente, como decía recién Mauricio, salimos de noche a ver ya tempranito, ¿no es cierto?, recorrer los caminos para ver en qué estado se encuentran, y bueno, se nota que la llovizna más el frío de la noche complica un poquito más los caminos, y bueno, la idea es esperar un poquito, esperar hasta media mañana, a ver qué hace el clima, y ahí después tomar una decisión, ver a ver qué tramo se puede hacer, o qué pedazo, ¿no es cierto?, qué distancia de ese tramo podemos utilizar para alargar algo.
2: Miguel, un rally regional que ayer lo mencionábamos con Lonchi Leguiani, que celebra también que se pueda correr en el barro, ¿no? Porque esta situación climática del niño va a afectar durante gran parte de esta temporada 2026 el clima.
3: Sí, celebramos lo que veníamos pregonando, ¿no es cierto?, de que el rally se debe correr con lluvia. Esto, bueno, ya excede una lluvia normal. Hace 3 días que estamos bajo esta llovizna, esta lluvia, llovizna, y bueno, complica mucho los caminos. Pero permitime un segundo aclarar el porqué. Vos sabés que para nosotros, para los pilotos, navegantes, esto es un hobby. Lo hacemos porque nos gusta y bueno, desarrollamos este deporte. Pero vos sabés que detrás de todo esto hay gente que vive, que trabaja, y nosotros como categoría, como responsable de esto, tenemos que entender de que no podemos permanecer mucho tiempo con la categoría parada, con las competencias sin desarrollarse, porque, bueno, los equipos tienen que vivir, tienen que trabajar, el periodismo, mucha gente que vive de todo esto. Así que, bueno, la idea es seguir trabajando en esto, generando las condiciones de seguridad para que el rally con estas condiciones adversas se pueda desarrollar en las medidas que se puede. Y bueno, poquito a poco vamos a ir avanzando, vamos a ir mejorando para que las inclemencias del tiempo no sean un obstáculo para poder desarrollar una carrera.
4: Miguel, muchísimas gracias por estos minutitos en Campeones por Continental. Estamos a través de la aplicación Campeones Radio llevando este rally regional, bien digo, a toda la República Argentina.
3: No, muchas gracias a ustedes por permitirnos llevar a todos los hogares, al público en general, todo lo que tenemos. Muchas gracias.
4: Bien, gracias. Pablo, está por aquí Claudio Santi también, el director de la prueba. Vos me decís si podemos dialogar con él para que también nos dé su parecer de lo que está sucediendo. Claudio, el gusto de saludarte. Buen día, bienvenido a Campeones por Radio Continental. Recién lo hablábamos, ¿no? Una situación muy, pero muy complicada. Una lluvia por momentos también que cayó en el día de ayer y complicó el estado de los caminos. ¿Cómo te va? Buen día.
5: Bueno, buen día a todos, campeones. Estamos tratando, ayer logramos hacer casi toda la competencia, entonces conseguimos que se dé puntaje completo a la etapa, el rally se divide en etapas, y ahora, bueno, estamos tratando, aunque el tiempo nos está complicando, de por lo menos hacer algo hoy para que, si no puede ser el 100% del puntaje, que entregue la mitad del puntaje. Queremos que se arme una competencia que valga la pena. Ya con lo que hicimos ayer es bastante, pero bueno, vamos a intentar hasta el último momento de poder hacer algo.
4: A las 9 de la mañana vuelven a salir, vuelven a recorrer los caminos y ahí se toma la decisión. ¿Hay la posibilidad de recorrer tan solo un tramo y hacerlo en varias oportunidades?
5: Bueno, barajamos 10 opciones distintas. Un tramo, el otro tramo. Hoy cuando salimos no pudimos llegar a apreciar bien cuál de los tramos está aceptable como para alargarlo, si es uno o si son dos. No tenemos todavía algo definido. A partir de las 9 vamos a salir de nuevo, y si hay que esperar hasta el mediodía, se esperará hasta el mediodía, porque también estamos con una neblina que no deja que el sol nos ayude para mejorar los caminos. Yo estimo que algo se podrá hacer, pero la verdad que no. Ahora no lo podemos informar absolutamente nada. Nos tenemos informados los pilotos de que estamos en las tratativas de ver qué se puede hacer. Así que vamos a esperar, calculo que cerca al mediodía. No, si no se puede hacer nada antes, pero si se puede hacer algo, no antes del mediodía seguro.
4: Claudio, gracias.
5: Gracias a ustedes.
4: Así estaba, Pablo, la palabra de Miguel Durante, Claudio Santi, aquí en esta recorrida que estamos haciendo por los caminos, esperando para ver cómo y de qué manera se va a estar desarrollando esta segunda etapa de este rally regional, bien digo, aquí en la ciudad de Pergamino.
1: Fantástico, fantástico, Mauricio, porque esta información de último momento, en vivo, allí, en el lugar de los hechos, en los caminos y en esta situación de ir analizando todo lo que hay que tener en cuenta para desarrollar la carrera en el día de hoy. Estamos ahí y les sirve, por supuesto, a las tripulaciones, a los equipos, al público, que había mucho acampando, inclusive de ayer, para ver en definitiva qué es lo que se va a resolver. A las 9 de la mañana, entonces, estamos atentos y seguimos con lo que las autoridades vayan resolviendo, ¿no? Con esto que te decían al final, de una seria intención de al menos hacer el 50% hoy, como para entregar algo de puntos también en esta jornada dominical. Mauri, hasta luego, la seguimos en un ratito.
4: Exactamente, Pablo. Se va a tratar de realizarlo lo mayor que se pueda. El shakedown, algún tramo, algún super especial. Bueno, se están barajando distintas posibilidades para que este rally regional continúe con esta quinta fecha del año.
1: Claro que sí, cerca de 10 opciones, decían, de sí, situaciones sí, que sí. Se analizan para ver cómo se puede llevar adelante en el día de hoy esta segunda etapa del Rally de Pergamino. Oscar Choi, Walter Berg, buen día, y ya los saludamos también a Andrés Galazo, a todos los compañeros que están en Rosario y en La Plata, ¿cómo están?
6: Buenos días, Pablo, un fuerte abrazo, feliz Día del Niño para aquellos que lo tienen, que lo pasen muy lindo, que tengan un hermoso domingo, y también saludamos a la gente linda que está en sintonía con Radio Continental.
7: Buen día, Pablo, vos, la audiencia y a todos los que están del otro lado aquí en la ciudad de Buenos Aires. Tenemos cielo que está parcialmente nublado. De a poquito comienza a limpiarse el cielo. Algo de sol vamos a tener en el transcurso de la tarde. 13 grados 2 marca el termómetro, pero solo será por un rato porque ya para la tarde, a lo mejor tarde-noche, podemos tener nuevamente lloviznas en la ciudad. 18 grados será la temperatura máxima estimada para hoy. Mucha humedad, vientos leves del sudeste. Y así va a continuar mañana, lunes, feriado también. Cielo algo a mayormente nublado, tiempo inestable pero ventoso, con ráfagas de hasta 50 kilómetros por hora. Y hacia la noche, otra vez, tiempo inestable y no se descartan algunas lluvias aisladas. Martes, lo mismo, mínima 9 grados, máxima 12, cielo cubierto, probables precipitaciones y vientos con ráfagas de hasta 60 kilómetros por hora. ¿Cuándo mejora el tiempo? A partir del miércoles vamos a tener sol nuevamente en Buenos Aires.
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1: Hola, Andrés Galazo, buen día, un fuerte abrazo, lindo domingo también con la actividad de las camionetas y del Mouras, en este caso separadas, ¿no? En distintos escenarios. ¿Cómo estás?
8: Hola, Pablo, buen día para todo el mundo, abrazo grande, y sí, cada una en su lugar. En Rosario ya nos estará imponiendo Mariano Riviere acerca de cómo ha amanecido este domingo 16 de agosto. Lo propio Iván Cinti hará desde el Autódromo Platense, y los nombres que se han notado en la actividad sabatina, el de Hernán Palazzo, que logró la pole en la categoría TC Pickup con 12 unidades para esta nueva fecha, aventajando a Otto Frizzler y Agustín Canapino en este podio sabatino, y completando con los nombres de Mariano Werner y Facundo Arduzzo, quien llegaron al final del compromiso clasificatorio. Más nombres que dejó la actividad en Rosario, el de Tomás Pelandino, que dominó la clasificación de la categoría TC Pista Pickup. Mientras tanto, en La Plata, Valentino Aló, cada vez que salió a la pista en entrenamientos y en clasificación, fue el número uno en el TC Mouras. Bautista Roqueta se quedó con el 1 también en la categoría TC Pista Mouras, pero hoy la serie única la estará alargando 3 posiciones por detrás debido a que cambió motor. También nombres que han dejado el sello durante la actividad sabatina, el de Fran Stier, ganador en la clase super del turismo internacional, y el de Nicolás Crespi, que venció en la clase 2. Cuando quieras, tanto Mariano como Iván ya están en línea.
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1: Aquí va llegando Lonchi Leniani, más tarde nos estará también acompañando Carlos Alberto Leniani, nuestro director, pero dale vos nomás, Andy, con todas las conexiones, con los muchachos que están allí en cada escenario, campeones acompañando el automovilismo argentino.
8: Sí, señor, presenta clasificador de la categoría TC Pickup.
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8: Donde en la última vuelta, Hernán Palazzo marcó minutos 51 segundos 15 centésimos para dominar el sábado. Segundo, Otto Fritzler quedó a una diferencia de 26 centésimos. Tercero, el actual campeón Agustín Canapino a una distancia de 61 centésimos. El cuarto lugar fue de Mariano Werner. Quinto, Facundo Arduzzo. Sexto quedó Tobías Martínez. Séptimo, Ignacio Faín. Octavo, Diego De Carlo. Noveno, Marco Dianda. Décima ubicación, Gastón Mazacane. Undécimo, Gustavo Tadei Hijo. Duodécima ubicación para Diego Azar. Clasificación de la categoría TC Pickup con pista húmeda ayer que se fue secando a medida que avanzaba la tarde y los pilotos que lograron cada uno de los registros avanzando en los cortes de clasificación que lo hicieron con neumáticos con dibujo. El promedio de Hernán Palazzo para marcar el mejor registro, 129 kilómetros, 555 metros por hora. En un minuto ya estamos en el contacto con Mariano Riviere.
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12: Es la hora 8:24. La temperatura 5 grados, 8 décimas.
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0: Y hablando de horas, 8 y 25 en la Argentina, sí. Mariano Riviere, muy buenos días.
1: Y gran pero grande abrazo.
0: Ahí estamos con Mariano en el Autódromo Juan Manuel Fangio de Rosario, donde actúan las pick-ups. Se vendrán las series con 6 participantes en cada una de ellas, en las 2 categorías. Mariano, estamos contigo. Saludamos. A ver, Mariano, sí. Saludamos a Iván Cinti en el Autódromo Roberto Mouras de La Plata. Iván, buen día.
2: Gracias, compañeros. Seguimos desde La Plata. Osvaldo Diegues, el presidente del Turismo Internacional, que nos va a dar un panorama de esta gran fecha, Osvaldo, importante para la categoría con pilotos invitados. Buenas tardes.
3: Sí, con mucha expectativa, tenemos invitados de medio de lujo. Nos está acompañando el tiempo, gracias a Dios. Y bueno, con mucha expectativa.
2: Muchos autos, muchos invitados de lujo. Y la categoría se fue cumpliendo objetivos, ¿no? Fue a Termas, logró salir de Buenos Aires y ahora esta fecha tan importante.
3: Sí, esta es una fecha muy importante. Terminamos la etapa regular y ahora comenzamos el playoff. Así que vamos a Río Cuarto con el TN. Después venimos acá con las camionetas en octubre. En noviembre vamos a San Nicolás con el TN y terminamos el año con las camionetas y el Mouras acá. Así que es muy bueno.
2: La búsqueda de viajar, de salir, es un poco también para motivar a los pilotos a que se sumen.
3: Mira, la verdad es que queremos tomar pilotos del interior, exponer más la categoría, que está muy linda, con muy buenos autos, buena cantidad, dentro de la situación que está, que nos impera en el país, ¿no?
2: Y en base a eso, ¿qué te van comentando los pilotos? ¿Están conformes?
3: Están muy contentos, con ganas de venir, hay mucha falta. Hoy me están faltando 6 autos que para, si Dios quiere, para el Río Cuarto los tengo, por distintas situaciones, pero calculo que tengo 6 autos más cómodamente.
2: Osvaldo, gracias. Y campeones, te va a estar acompañando a lo largo de todo este fin de semana a la categoría y a cada piloto.
3: Muchas gracias a ustedes y a toda la televisión.
2: Seguimos, compañeros, con ustedes dentro de un ratito con más novedades desde La Plata.
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0: Hola Mariano Riviere, muy buenos días.
1: ¿Cómo te va, Andy? Gran pero gran abrazo desde Juan Manuel Fangio de Rosario. Me dirás vos a ver cómo estamos llegando.
0: Adelante nomás.
1: Bárbaro, bárbaro, con cielo bien cubierto, mañana gris, húmeda, por ahora sin lluvia, es más, la probabilidad de lluvia indicaba que podía ser hasta alrededor de las 8:30, 9 de la mañana y después ya no, aunque el cielo seguramente se va a mantener así a lo largo de la jornada, después de un sábado lluvioso, con mucha humedad y que al momento de la clasificación de las TC Pickup fue la mejor instancia del día en cuanto a condiciones del clima, tal es así que el asfalto no se terminó secando, pero sí había una clara huella, más allá de que todos los pilotos ya habían optado por el neumático para lluvia y no podían cambiarlo una vez iniciada la clasificación. El único que había puesto los lisos era Diego Azar, pero que ni siquiera pudo dar una vuelta porque se cortó un bulón de la selectora de cambios, para quien este fin de semana deja de lado la Fiat Toro con la que arrancó la temporada ganando y se sube una Toyota Hilux. Hernán Palazzo, que venía teniendo estadísticas muy favorables en cuanto a clasificaciones, ayer nos lo recordaba Ezequiel Ganem, nuestro compañero de la revista Campeones, del sitio web de Campeones, venía de una pole position, un segundo lugar en la última clasificación y ahora nuevamente la pole position con esta TC Pickup Toyota, que alista el equipo de Ezequiel Coco Burani y que ha tenido muy buena regularidad y que de hecho está, Andy, entre los primeros 5 del campeonato, que justamente hoy tendrá el cierre de la etapa regular. Hoy se termina el primer tramo del año para las TC Pista Pickup, donde hay 2 candidatos firme a quedarse con la misma, porque el tercero en disputa es Faustino cifré, pero está muy lejos matemáticamente, y entonces todo queda circunscripto a lo que puede hacer Santiago Biaggi y Tomás Pelandino, que ayer logró la pole y que ahora supera a Biaggi por 2 puntos. Habían llegado empatados y que hay 8 candidatos matemáticamente en las TC Pickup para quedarse con ese primer lugar de la etapa regular, que hasta aquí muestra a Mariano Werner en la mejor colocación, Andy.
0: Bien, bien. Pasadita a las 10 de la mañana comenzará todo con las series respectivas, Mariano.
1: 10 de la mañana, una vez allí arranca la actividad, ponen primera las TC Pista Pickup, y pasada las 11 de la mañana recién llegará el momento de las TC Pickup, donde Werner, Frizzler, Canapino, Mazacane, Palazzo, Dianda, Faín y Diego Azar son los 8 protagonistas que tienen chances matemáticas de quedarse con la etapa regular. Por supuesto, todo está muy cerrado entre Werner y Frizzler, hay 9 puntos de diferencia. Por eso la bronca de Frizzler ayer, que se le escapó sobre el final la pole position, porque de conseguirlo hubiera descontado 2 puntos al piloto enterriano, que ha quedado en la 4ª colocación en la tanda de clasificación. El Canapino, que es tercero, el campeón en el campeonato, ya está a 24 puntos. Así que me parece que con 47 en juego, los grandes candidatos son Werner y Frizzler para quedarse con esta primera parte de la temporada.
0: Claro, Otto Frizzler ayer fue el primero en salir a clasificar en el último corte, y paradójicamente el último en cerrar una vuelta detrás de Mariano Werner fue quien logró la pole, Hernán Palazzo.
1: Me parecía que no era el gran candidato, porque había quedado Palazzo quinto en el primer corte clasificatorio y la misma posición había ocupado en el segundo tramo de la tanda, con la 5ª colocación. No había mostrado contundencia tampoco en los entrenamientos, pero se dio esta característica que, como la huella se fue formando, se fue secando la pista, a medida que pasaban las vueltas podían bajarse los registros. De hecho, sucedió en la clasificación de la pista pickup y también en la CC pickup, y así fue que con el banderazo final apareció esa gran vuelta de Palazzo de minutos 51 segundos 15 centésimos para birlarle lo que era la pole position hasta ahí de Otto Frizzler, sumar 2 puntos para el campeonato Hernán Palazzo y quedar con una muy buena posibilidad para este domingo, donde estará partiendo nada menos que ahí el primer y el segundo lugar entre Palazzo y el campeón Agustín Canapino en la serie inicial. La otra tendrá, alargando en la mejor posición, a Otto Frizzler, y a su lado estará Mariano Werner. Muy complicado, Andy, alguien que venía destacándose, de hecho es el último vencedor y está ahí bien prendido también en el campeonato, Gastón Mazacane. Sorpresivamente apenas pasaba al segundo corte clasificatorio y después quedó en el último lugar de esos 10 que estaban en el segundo segmento. Tampoco tuvo un buen sábado Marco Dianda, ni Nacho Faín, 2 que habitualmente están peleando en los primeros lugares, ni Diego Azar. Como lo decíamos, se cortó un bulón de la selectora de cambios y ni siquiera pudo dar una vuelta completa en la primera parte de la clasificación. Entonces, que ha dominado Hernán Palazzo en las TC Pickup.
0: Ya estaremos escuchando protagonistas luego de todo lo que has comentado, Mariano, lo que ocurrió el sábado en Rosario. La pausa y volveremos a Pergamino.
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6: Y aquí lo presentamos a Lonchi Leniani, que recién decía venía para acá y se ve poco y nada, ¿no? Con esta niebla, que esperemos se levante pronto. Lonchi, buen día, ¿cómo estás?
7: Hola, Pablito, buen día a toda la audiencia de campeones. Algunos dicen que se ve menos que la mano que ayer no le cobraron a Platense en el penal, ¿no? Vieron la mano del jugador de Platense, pero la mano previa del jugador de Boca parece que no se ven, ¿no? Bueno, esta es la nueva AFA, ¿no? presiona para que jugadores vayan de un club al otro. Bueno, es un poco más de lo mismo, de lo que nos pasa lamentablemente muchas veces en la dirigencia de las distintas instituciones. Pero bueno, aquí estamos hablando en serio ya, con una niebla que complica el comienzo de la jornada. Está tomada la decisión, la carrera sale adelante sí o sí en el día de hoy. Escuchábamos tanto a Miguel Durante como al director de la prueba hace un rato con Mauricio Musmesi desde los mismos terrenos. Vamos a tenerlo seguramente a Miguel dentro de un rato por aquí. Sí o sí la carrera va a salir adelante. Ayer con la lluvia, Pablo, se hicieron los primes. Muy contentos los pilotos con la experiencia de volver a correr en el barro, la libertad que ha dado la categoría para que cada uno calce el neumático que crea mejor. Algunos lo han hecho con pantaneras, con tacos, dibujos de los neumáticos, cada uno eligió lo que creía lo mejor, y bueno, en definitiva estamos recuperando la esencia del rally, que a pesar de que llueva o haya barro, la carrera se hace y eso es bienvenido, ¿no?
6: Y aún Lonchi con sus dificultades, que las hubo ayer, sí, sí. Llegaron 44 autos de los 55 que largaron. Es un buen porcentaje porque además, a ver, algunos abandonaron por otras cuestiones no vinculadas a la dificultad del terreno, ¿no?
7: Tal cual, Pablo. 6 autos quedaron tirados. Le preguntaba ayer a Miguel Durante, que hacía de coche el barredor, ¿cuántos autos eran? 6. O sea que en realidad no es un porcentaje importante, el 10%, ¿no es cierto? En estas condiciones. Y escuché algo muy lindo ayer, dijeron, perdimos 10 años en no correr en el barro. Estas modas que se ponen en algún momento y que pierden lo que es la esencia misma de cómo se hizo grande el automovilismo. Antes se corría en la condición que sea, y eso de la seguridad, bueno, a ver, en el barro, bajo el agua, la velocidad es otra también. Una cosa es venir lanzado a más de 200 kilómetros por hora en los caminos bonaerenses y otra cosa es venir en el barro, ¿no? Ayer hemos tenido imágenes bellísimas de lo que es transitar, algunos que se pasaban en la chica, miles de anécdotas, veíamos a los pilotos después comentando con cada uno de los equipos, y ahora, luego de la experiencia del día de ayer, cada uno pensando a ver qué tipo de neumáticos va a utilizar en el momento que comience la carrera. La niebla, obviamente, y la humedad. Ha llovido hasta alrededor de las 10 de la noche, no más que eso. Está pronosticado recién lluvia por la tarde, así que tendremos esta humedad que hace que los caminos sean tipo chocolate, así me decía, ¿no? Miguel Durante, te bajás del auto y se te pega en las zapatillas, en el calzado se pega, obviamente, ese barrito porque no llega a limpiarse. Si hubiese una lluvia fuerte, quedaría el piso consolidado por debajo, pero es tipo un chocolate, tipo un barro que se pega, y esto obviamente hace que tengan que estar cada uno eligiendo a priori lo que creen que es el mejor neumático para el desafío del día de hoy, que es repetir la cantidad de especiales que se hicieron en el día de ayer. Así que aquí en este contexto estuvimos recién con él, Ricardo Martinoglio, con Brian Ferreira, vienen ganando, han ganado 3 de los 4 especiales del día de ayer, el binomio Luxtoff. Vienen ganando con el Volkswagen Polo del Maxi Rally, ganando la divisional, el segundo lugar, primero en la categoría R5, Horacio Heilan con su hija Belén Heilan, los de Coronel Suárez con el bellísimo Hyundai i20 de la categoría R5. Me decían un espectáculo aparte verlo a Juan Pablo Zarkovich. Me tenés que decir de qué localidad, Mauricio, en un ratito, junto con Luciano Fioravanti, terceros en la general, ganando en la categoría, en la clase A, con el Volkswagen Trend. Ha sido uno de los espectáculos del día de ayer, este auto de tracción simple que se destacó especialmente y que tiene una lucha ahí apretada con Luciano Bonomi, que está en el segundo lugar, y con Emanuel Bracco, los tres que están peleando dentro de la clase A. Bueno, vamos a ir desarrollando con Pablo Culela las distintas clasificaciones, porque ha habido penalizaciones, como ayer anticipamos que iba a haber en la transmisión de Campeones Radio, de 14 a 17, así que mucho para compartir, Pablo.
6: Zarkovich es de Rojas, Lonchi.
7: Bien, va muy rápido, muy rápido, y me decían quienes estuvieron allá en la ruta que fue uno de los espectáculos que se dio, justamente viéndolo con el Volkswagen Trend allí, tracción simple en el barro, parecía que venía en pista seca, me decían algunos de ellos.
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0: Ya Iván Cinti nos dio el panorama acerca del turismo internacional con la palabra de Osvaldo Diéguez. Ahora, ¿cómo está la mañana? A la hora 8:40 en el Autódromo Roberto Mouras. Buen día, Iván.
8: Buen día, Andy. El saludo para vos, para toda la audiencia de Campeones. Estamos desde el Autódromo Roberto Mouras de La Plata, frente a la recta principal. Hace un ratito había mucha más niebla, ahora se ha ido disipando un poco. Me parece que no será problema porque la actividad va a comenzar recién a las 10:00. El tiempo cambiante, como fue a lo largo de todo el fin de semana, una tenue llovizna de a ratitos, después corta. Ayer por suerte no hubo lluvia, que era el gran miedo a la hora de las clasificaciones y de las finales del turismo internacional, y ahora por ratos asoman algunos rayitos de sol en el Autódromo de La Plata. Ayer tuvimos un día muy intenso con las clasificaciones del TC Mouras. Como bien marcabas vos más temprano, Valentino Aló con el 2 fue el más rápido en el TC Mouras. Cada vez que salió a pista se quedó con la clasificación y largará por la cuerda la serie única que se va a disputar pasaditas las 10:30 de la mañana. Mientras que en el pista Mouras, un muy rápido Bautista Roqueta, que también lideró una de las tandas de entrenamientos antes de clasificar, se adjudicó la pole, pero rompió el motor en esa tanda de entrenamientos, por lo que recarga 6 décimas y estará partiendo desde la segunda fila. La primera fila quedará compuesta por Damián Pérez e Ignacio Vilas, uno de los ganadores de la temporada. Al respecto del TC Mouras, algo que me quedó pendiente fue que Francisco Luengo, el puntero del campeonato, no pudo clasificar, salió a pista y en la vuelta, antes de abrir la vuelta rápida, se le rompió el motor, por lo que estará largando desde el fondo con la Chevy la serie única, que arrancará en un ratito nomás. Mientras que el turismo internacional tuvo los dos ganadores de las finales de titulares. Recordemos que es una fecha muy especial porque, como siempre, habrá dos finales, pero esta vez eran una de pilotos titulares, que fue la que ocurrió ayer, y la otra de pilotos invitados. Los dos ganadores del sábado fueron quienes hicieron la pole. En la clase super, una muy linda carrera que se quedó Franco Estier, luego de luchar con Adrián Traconia durante la mayoría de los 12 giros que duró la carrera, se quedó con el 1, segundo Traconia, tercero Juan José Tomasello. Mientras que en la clase 2 fue imbatible Nicolás Crespi, que además de quedarse con la pole, ganó la carrera por casi 10 segundos de diferencia. Lo que se viene para el turismo internacional serán las finales de los pilotos invitados desde las 3:39, la de la clase super, y quedarán para las 14:49 la de la clase 2. Dentro de un ratito, Andy, si te parece, empezamos a escuchar protagonistas desde La Plata.
0: Así será, señor.
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0: ¿Te parece, Lonchi, ir repasando clasificaciones clase por clase? Porque bien marcabas hace un instante, ayer dimos a conocer cuando terminábamos nuestra transmisión sabatina cómo había concluido la primera etapa, pero bien marcábamos que iba a haber sanciones por saltarse algunas chicanas. Eran 15 segundos en definitiva cuando algún protagonista cumplía con esa acción. Y con los recargos, si bien me da la sensación que no hubo muchos cambios de posiciones, sí cambios en las diferencias de la carrera. 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
3: Y antes vamos a comentar los días martes. ¿A qué hora, Mauricio? Lo tenemos por ahí a Mauricio.
0: Ya en un instante, porque está viniendo de los caminos hacia aquí, hacia el parque de asistencia.
3: Los martes tenemos el programa del rally regional. 18:30. Los invitamos en los próximos días. ¿A qué hora, Tandy? ¿Vos que sos de tenés más memoria?
4: 18:30.
3: Los invitamos a ver. Las imágenes son espectaculares. Arriba de los autos, ayer en el barro, manejando los distintos pilotos del rally regional. Todo ese material va a estar, obviamente, en nuestro canal de YouTube, en nuestros habituales programas de 10 a 13 horas todos los días, y también el martes en el programa especial del Rally Regional a las 18:30, imágenes realmente bellísimas de lo que fue ayer el tránsito de los autos en el barro. Ahora sí, Pablo, si te parece bien, vamos por categorías.
0: Dale.
3: Bien, entonces vamos con la categoría Maxi Rally, donde Ricardo Martinoglio con Brian Ferreira con el Volkswagen Polo van ganando luego de la etapa del día de ayer, 32 minutos, 1 segundo, una décima, a un promedio de 113 kilómetros, 370 metros a la hora. Segundo, Sebastián Montserrat con Claudio Musiaccio a 2 minutos 34 segundos. Impresionante la diferencia que marcó en el día de ayer el piloto Luxtoff al resto del parque del rally regional. Tercero, el binomio de Arrecifes, Jorge Fontana y Gerardo Chiche Cicolone, los pilotos de SF Comunicaciones, agente oficial Claro para Arrecifes y toda la zona, con el Peugeot 208, están a 2 minutos 49 segundos. Los tres primeros dentro de la categoría Maxi Rally. Y luego, Pablo, si te parece bien, vamos ya con la categoría que están en segundos. Obviamente aquí ganando Horacio Heiland, el piloto de Coronel Suárez.
0: Por supuesto, sigue presentando
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3: Bien, dentro de la categoría R5, la victoria es para Horacio y Belén Heiland de Coronel Suárez con el bellísimo Hyundai i20. Están segundos dentro de esta, en la general, detrás de Ricardo Martinoglio. La clase A, la victoria es para Juan Pablo Zarkovich, el de Rojas, junto con Luciano Fioravanti, con el Volkswagen Trend. A 109 kilómetros de promedio luego de la etapa del día de ayer, reitero esto, con muchísimo barro. Segundo, Luciano Bonomi con Martín Spinelli a 50 segundos, 5 décimos. Tercero, Emanuel Bracco, Mariano Pisacco a 55 segundos, 5 décimos. El cuarto lugar es para Joaquín Terraza con Agustín Cablan a 1 minuto 55. Quinto lugar para Lucas Ginetti, Agustín Menéndez, ubicados a 4 minutos 54 segundos. En sexto lugar, luego de la etapa del día de ayer, en la categoría A6, es para Tomás Terraza, Matías Campostrini, a 3 minutos 38. Luego se ubican dentro de esta divisional. No, ahí completamos. No, acá tenemos séptimo lugar, se retrasó en el día de ayer, hoy se está reenganchando Mauro Minetti, el piloto de Minetti, justamente el de Rojas, con Pablo Peralta séptimos dentro de esta divisional. Tuvieron una salida de camino en el día de ayer y están iniciando nuevamente la etapa en el día de hoy.
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3: Bien, dentro de la categoría la Junior la va ganando Lucas Pacenti con Martín Pacenti con el Toyota Etios a 104 kilómetros de promedio. Los representantes de SF Comunicaciones, agente oficial Claro para Recifes y la zona. El segundo lugar dentro de esta divisional junior es para Andrés Durante, Lisandro Bahillo, a 9 segundos, una décima. Ahí tenemos una lucha apretada con el Renault Clio, el binomio de Chivilcoy, representantes también de Oreste Durante. El tercer lugar es para Jorge Villarino con Sebastián Urriza, los representantes de Villarino Agro de San Antonio de Areco, con el Renault Clio a 26 segundos, 5 décimos. En esta divisional tendremos seguramente la lucha más apretada en el día de hoy. Cuarto, Ezequiel y Bautista Bandi a 1 minuto 13 segundos con el Peugeot 208. El quinto lugar en esta divisional es para Gustavo y Benjamín Quarcioni a 6 minutos 53 segundos. Se retrasaron en el día de ayer los 6 autos de la categoría Juniors que están compitiendo aquí en el Rally de Pergamino.
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3: Bien, continuamos entonces dentro de las divisionales. En la N7 va ganando Luis Ciuto con Matías Bregán con el Volkswagen Gol. El segundo lugar es para Fernando Andrés y Elías Arrayo a 2 minutos 2 segundos. Tercer lugar dentro de esta categoría es Nicolás Bongiovanni con Leo Meneguzzi a 2 minutos 47 segundos. Cuarta posición para Luis Ilia con Martín Rivero a 5 minutos 18 segundos. Luego, en la quinta posición está Juan Barroso con Tomás Di Filippo, que se reenganchan para el día de hoy, dentro de la categoría N7.
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3: En la categoría RC5 va ganando Pablo Vieiras con Alfonso Mutio con un Etios a 96 kilómetros de promedio. Segundo lugar para Sebastián Antico, Sebastián

0: Minutos 10 segundos, quinta posición es para Claudio Garabano con Oscar Moreno. En sexto lugar para Ángel Plana, Mario Parini. Séptimo está Mauricio Selva con Federico Fabi. Octavo lugar para Mario Mari con Alfonso Delelis. Y noveno, César Puyo con Damián César Puyó, debe ser con Damián Ávila, los nueve vehículos de la categoría RC5.
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0: En la categoría N4 van ganando los de Mercedes, Luis Ufo con Hugo Chopita con el Volkswagen Gol. En la categoría N1, victoria para Mauricio Bondanza con Gastón Bondanza a 87 kilómetros de promedio. Le van ganando a Ezequiel Risi y Nicolás Capurro por 2 minutos 42 segundos. Tercero, Marcelo Carranza con José González a 2 minutos 46. Cuarto, Federico Sarciat con Fernando Strainguis. Quinto lugar para José Saturno Selmar Cecini. Sexta posición, Lisandro Morandi, Federico Luciani. Séptimo puesto, Mauricio Cañoni con Javier Taboada. Octavo en la N1 está Juan Vázquez con Juan Onsari. Noveno, Juan Pitón, Fermín Dalbano. Y el décimo, Juan Marcelo Forni con Hernán Dulong.
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0: Bien, en instantes vamos ya a escuchar a Mauricio Musmesi. Con esto, Pablo, ya completamos todas las categorías, las distintas divisiones del rally regional, con la etapa del día de ayer aquí en Pergamino, la tierra del presidente más honesto que ha tenido la República Argentina, don Arturo Illia, la tierra de Atahualpa Yupanqui, justamente, entre otros, esta ciudad pujante del noroeste de la provincia de Buenos Aires. Bueno, aquí estamos desde Pergamino, bueno, con toda la cobertura en este bellísimo parque de Pergamino, que ayer, a pesar del mal tiempo, mucha gente transitaba haciendo footing, en bicicleta, bueno, y donde es el parque de asistencia.
4: Tal cual, y hemos mencionado los 44 binomios que están en condiciones hoy de iniciar la segunda etapa, cuando se resuelva de qué manera se va a llevar adelante,
0: ¿no? Recordamos, más de 60 vehículos hicieron presentes este fin de semana en esta categoría, cuando tantas están cayendo en cantidad de vehículos. El creciente rally regional, bueno, sigue sumando adeptos en cada una de las competencias, categoría que tendrá su sexta fecha en el mes de septiembre en Arrecifes. Nos vamos, presenta
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0: Bien, nos vamos. Se cortó Mauricio Musmesi. En instantes estamos nuevamente con Mauricio, que está recorriendo en estos momentos junto con Miguel Durante y con los comisarios deportivos en los distintos caminos. Así que en instantes tendremos la palabra justamente de Mauricio Musmesi para que nos vaya contando cuál es la situación. A las 8 debía hacerse apertura de parque cerrado. Obviamente, con la niebla y la humedad, se ha postergado todo algunos minutos, y bueno, en instantes tendremos la palabra de Mauricio.
4: Y estamos atentos, Lonchi, porque a las 9 iba a haber otra información oficial, quizás se posponga algunos minutos, pero bueno, ya estamos en horario en donde puedan empezar a tomarse resoluciones de cara a lo que se va a hacer en el día de hoy.
0: Perfecto. Andy, te escuchamos con toda la información de las TC Pickup.

0: El TC Pista, las TC Pickup Pista, el TC Mouras, el TC Pista Mouras y el turismo internacional tanto en Rosario como en La Plata.
1: Ya venimos con voces de protagonistas, pero está Mauricio, que venga Messi nomás desde la ruta, Lonchi.
0: Vamos, Mauricio presenta.
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0: Mauri.
3: Bien, gracias Lonchi. Acabamos de llegar aquí a un lugar estratégico de Pergamino, donde están reunidos gran parte de la comisión directiva. Está Miguel Durante, está Horacio Cirés, José Martínez, está también Claudio Santi. Claudio, a ver, porque esto es minuto a minuto. Se va decidiendo todo y se va tratando de sacar esta competencia adelante. Lo primero que veíamos hoy a la mañana bien tempranito, Fontezuela ruta 180, Ortiz Basaldo ruta 188, estaba muy complicado. La decisión es que había un horario hasta las 9 de la mañana, ahora ese horario se estira un poquito más para ir a ver Fontezuela, la rural, para tratar de hacer aunque sea un prime, ¿no? Una prueba especial y dar la mitad del puntaje. ¿Cómo te va? Buen día.
4: Hola, buen día. Sí, la idea es esperar a ver si sale un poquito de sol, si se levanta la niebla hasta las 10, porque a lo mejor a partir de las 12 podríamos hacer una sección, al menos como para que entregue la mitad del puntaje de la etapa. Todo lo demás, el puntaje está completo. Entonces tendríamos que ir a ver ahora a Fontezuela, pero vamos a dejar que ore un poquito más y tal vez se pueda hacer algo. Y tenemos que volver a Ortiz Basualdo para ver si las condiciones mejoraron. Si no, lamentablemente, como plazo máximo nos ponemos las 10 de la mañana, porque después de las 12 del mediodía ya alargar sería... no tendríamos horario como para terminar una competencia.
3: Esto, insisto, es minuto a minuto. Ahora se va a tomar la decisión de ir a Fontezuela, la rural, ver cómo está allí los caminos. Recién lo hablaba José Martínez, que por ahí allí los caminos son un poquito más duros y no tan blandos como era hoy a la mañana, cuando 6:30 ya estábamos recorriendo Ortiz Basualdo, ruta 188.
4: Claro, hay una diferencia en el suelo de Fontezuela con el de Ortiz Basualdo. El suelo de Fontezuela se rompe más, está más mojado, pero hay huella y se puede andar por la huella. El suelo de Ortiz Basualdo es mucho más blando, se forma una capa muy resbaladiza que no te permite andar sobre el camino. Entonces tampoco queremos... Si ya tenemos una competencia que se desarrolló hasta la mitad completa, tampoco queremos tirar a los pilotos a un lugar. Si bien el sistema sanitario nosotros lo tenemos cubierto, eso no nos preocupa porque tenemos los móviles necesarios para ir por ese piso. Pero no queremos tener tres cuartos de los pilotos que se queden ahí tirados en una banquina, porque ya se convertiría en una cosa muy lejos de una carrera, que es lo que nosotros queremos.
3: Entonces, a ver Fontezuela y a ir al parque de asistencia. Tengo entendido que también por ahí estaban pensando en hacer una reunión de pilotos dentro del gimnasio que está allí en el Parque Municipal General San Martín, cosa de explicarle a los pilotos cuál es la decisión que se toma, si es por seguir o por no, y que los pilotos tengan en cuenta lo que se ha recorrido y lo que han visto ustedes.
4: Sí. Si bien se va a sacar por boletín, que es la información oficial, previamente a esto vamos a hacer una reunión de pilotos para informarles a todos por qué tomamos la decisión que se toma en su momento cuando veamos, cuando terminemos de ver todo y cuando ya digamos, bueno, no se puede esperar más y tomemos una decisión, se va a hacer una reunión de pilotos para comentarles esto.
3: Gracias, Claudio.
4: No, gracias a ustedes.
0: Allí está Balón. Mauricio.
3: Sí.
0: ¿Lo podemos tener a Claudio un instante?
3: A ver, sí. Aquí te paso con Claudio Santi para que ya lo veas.
4: Hola, buen día.
0: Hola, Claudio, buen día, Lonchi Leñani. Te saluda, estamos con Pablo Culela, con Claudio Nanetti y Mario Valente aquí en la cabina. Carlos Alberto Leñani en el parque de asistencia. Claudio, ¿cuál es el panorama en comparación con el día de ayer? De un tramo y del otro.
4: En comparación de ayer, primero necesitábamos hacer... carrera para que no entregar muy poco puntaje ni nada de eso. O sea, lo de ayer lo estábamos como obligados a cumplir con la carrera. Ayer estaba un poco más mojado, uh-huh, y no tan tan
0: resbaladizo
4: a la superficie. Hoy está con esa llovizna, con esta neblina, está muy resbaladiza la superficie. Yo creo que hoy vamos a tener más problemas con la estabilidad del auto para mantenerse en el camino.
0: Correcto.
4: Ayer a lo mejor iban más despacio por la huella, te daba tiempos superiores a los normales. Hoy sí. El problema está en mantener el auto en el camino.
0: O sea, es un chocolate que se te ahí, que está formado arriba, porque al no llover no se limpia el camino y queda con la humedad en estos momentos y la lluvia que ha caído, bueno, queda como una especie de capa de chocolate, digamos.
4: Claro, no, hubiera sido preferible una lluvia fuerte de 3-4 milímetros que limpie un poco y nos quedaba un suelo, una superficie mojada por la cual se iba a transitar. Ahora nos quedó una superficie lisa con 5 o 6 centímetros de un barro muy muy muy suave que nos tira para todos lados, vamos de banquina en banquina y tenemos 50 autos y yo creo que si largáramos en estas condiciones, 30 autos se nos van a quedar tirados en la banquina y eso ya desvirtuaría toda la competencia, que no es nuestra intención. Nuestra
0: Correcto.
4: Intención es que los autos terminen el prime. Si no se nos da esa condición, si no veo esa condición, no la vamos a reanudar seguramente.
0: Perfecto. ¿Están los dos primes igual o hay alguno de los dos? O sea, el de Ruta 188 Ortiz Basualdo y el de Fontezuela La Rural. ¿Están los dos igual o hay alguno que está en mejores condiciones?
4: Yo creo que el de Fontezuela va a estar más roto y con más huella, por lo cual lo hace más transitable.
0: Sí.
4: El de Basualdo está muy liso y muy... una capa ahí que te mueve para todos lados, que es el que más difícil está para hacer, me parece.
0: Perfecto.
4: Si te tengo que decir, mira, ya me voy a ir a ver a Fontezuela, que es el que me parece que si podemos hacer algo se va a poder hacer.
0: O sea, van a esperar hasta las 11 para ver, digamos, por un lado que levante la niebla y por otro lado ver si está un poco mejor, más allá de la humedad reinante. No hay pronóstico de lluvia para las próximas horas, pero sí, digamos, un alto porcentaje de humedad.
4: Sí, aproximadamente a las 10. Yo calculo 10:30 poder hacer la reunión esta de pilotos para ya darle una decisión.
0: Claro, estamos con...
4: Porque aparte el día, en el momento que tomamos la decisión en el rally, o sea, te cuesta una hora más poner todo en marcha.
0: Claro.
4: Tenés que armar seguridad, tenés que armar cronometraje, tenés que armar boletines oficiales que te llevan una hora y pico.
0: Claro.
4: La idea es que a las 12, si podemos, a las 12 largar.
0: Perfecto, estamos con un 94% de humedad en estos momentos. Y un leve viento de 8 kilómetros por hora, ¿no?
4: No, pero la humedad es terrible. La humedad que hay es terrible. Pero bueno, esperar. Lo informaremos si podemos hacer algo.
0: Bárbaro. Bueno, gracias por esta aclaración para toda la audiencia de campeones. También para el público, que ayer fue impresionante la cantidad de gente que hubo más allá de la lluvia en los sectores, para que la gente también, antes de movilizarse, siga la transmisión de campeones a través de Radio Continental, AM590. También estamos a través de Campeones Radio y aquí en el Parque de Asistencia a través de FM Toto 97.3, para que toda la gente pueda seguir la transmisión y las novedades, ¿no?
4: Sí, la recomendación es que todavía no, la gente que quiera ir, todavía no salgan. Esperen, claro. Esperen que informemos a través de la radio, que es lo que vamos a hacer.
0: Sí.
4: Total, van a tener tiempo de entrar y todo, y de armarse todo.
0: Bueno, gracias por este tiempo, Claudio. Seguir trabajando y tomando decisiones sobre la marcha, porque de eso se trata en estas condiciones el rally, ¿no?
4: Exacto. No tenemos... No, el tiempo es escaso y tenés que tomar muchas determinaciones y tratar de que esto salga bien, obviamente.
0: Bueno, gracias, hasta luego.
4: Chao, hasta luego, gracias.
0: Bueno, bien clarito, Pablo, el panorama, ¿no?
5: Sí, creo que sí.
0: En un Prime que es prácticamente el que ya está descartado, ¿no? El que incluye la ruta 188 Ortiz Basualdo. Esto para la gente que también preveía entrar. Bueno, ese es el tramo de 17 kilómetros. Ese está casi descartado ya porque se ha formado una capa pegajosa de barro y eso puede llevar a que muchos autos en la zona abovedada, claro, como le pasó a Pablito Sala, por ejemplo.
5: Te vas abajo. Es lo que no quieren, que vos largues 40 y pico de autos y 20, 30 se te escapen del camino y no puedan seguir.
0: Tal cual. Y después, bueno, el que están viendo especialmente que está roto, pero que bueno en este sentido, en estos momentos, el de Fontezuela La Rural, el de casi 10 kilómetros, 9 kilómetros 700, ese podría ser el que se implemente una, dos pasadas. Claro. Pero todo esto
5: tirando
0: se va a decidir
5: al mediodía.
0: Tirando, ¿no?, al mediodía, claro, se va a decidir a las 10 porque después lleva una hora y pico a armar todos los horarios operativos, así que bueno, hasta las 10 de la mañana no tendremos novedades. Perfecto. Bueno, Oscar Walter, y seguimos, Andy, contigo adelante.
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7: Hace nunca del grupo de los ocho, según venís de una pole, segundo puesto y otra pole ahora, tremendo.
8: Sí, y la anterior no fue pole por nada, por 3 milésimas, así que nada, vengo teniendo una gran camioneta. Agradecido a Coco Burán, Chino Martínez, todo lo que trabaja en mi vehículo. Y bueno, esta pole fue la más linda que tuve lejos, porque fue muy al límite en el curvón, muy al límite en la última curva. Y aparte no estábamos para pole, entonces la verdad que la estoy disfrutando mucho.
7: Claro, rompiste, si se quiere, todos los pronósticos ahí, porque era sobre el final aparte.
8: Sí, la verdad fue una gran vuelta.
7: Tremendo. ¿Cómo había sido cada corte?
8: Complicado, entramos en los dos cortes de casualidad. En el primero había quedado 11, tuve que hacer otra vuelta, y en el segundo quedé sexto y tuve que hacer otra vuelta. Y venía tirando todo. Entonces no tenía para mucho más, y hablé con el equipo por la radio si podía arriesgar como para quedar tercero por lo menos, y salió la pole, así que feliz.
7: Eso de arriesgar, ¿fue al límite el curvón y alguna otra parte más a punto de perderlo todo?
8: En el curvón, la verdad que recién hablaba con Agustín, creí que la chocaba. Zafé bastante y después pude seguir la vuelta, pero eso me permitió hacerlo rápido. La verdad que va a ser difícil, se ponen muy complicadas, pero bueno, es igual para todos.
7: ¿Especial hacerlo en Rosario, la primera visita de la categoría?
8: Sí, muy muy contento por el hecho de cómo estaba la pista y demás, y cómo trabajamos con el equipo, que sin duda que la pole de ellos.
7: En la última te habías quedado con las ganas y la cara lo demostraba, Hernán. Bueno, ahora el semblante es pura sonrisa, felicitaciones.
8: Ahora es pura sonrisa, pero sabemos que si mañana no ganamos, nos vamos a amargar, así que trabajaremos y si se da, se da, es así.
7: Felicitaciones. Gracias. El testimonio del uno, Hernán Palazzo.
1: ¿Y cómo están en este momento las condiciones, Mariano, en el autódromo Juan Manuel Fangio de Rosario?
9: Con el cielo completamente cubierto, Andy, pero no se avizora la probabilidad de lluvia ahora a corto plazo. Todavía estamos a una horita de que arranque la actividad en pista con la disputa de las series de las TC Pista Pickup y a 2 horas de los parciales de las TC Pickup. En la división menor, el susto del sábado lo dio Andy Gonzalo Aramburu, el piloto de Tandil con la escuadra de Juan Gallo, de Juan Cegallo, uh-huh, porque se despistó en la curva número 3, no en el curvón, como uno podía presagiar que podría venirse algún tipo de inconveniente. Ninguno ayer, todos se manejaron sin complicaciones en ese lugar tan veloz de la pista, y principalmente con las situaciones. Fue en la curva número 3, ya en el misterio, lo del piloto de Tandil, Gonzalo Aramburu. Él mismo reconocía el error. Ayer hablábamos en la apertura de nuestra transmisión por Campeones Radio. Describía que una vez que agarró el pasto, siguió derechito. Ya se puso ingobernable la pick-up con la humedad, con la lluvia que había caído, con el pasto en esas condiciones. Terminó dando contra los neumáticos de contención, que respondieron muy bien, esto hay que resaltarlo. Pero claro, ese latigazo, por así llamarlo, esa parada en seco, generó alguna dolencia en la parte de espalda, en la zona lumbar, que no pasó a mayores. Tenía algunos mareos con el paso de las horas el mismo piloto de Tandil, que ya ha retornado a su ciudad, lo mismo que el equipo. Se había dañado toda la parte delantera, o sea que independientemente de la cuestión física, que no pasó a mayores, tampoco podía ser de la partida, porque se había dañado hasta inclusive algunos elementos del motor, Andy, en el susto que tuvimos con Gonzalo Aramburu. Protagonista por aquí de las pick-up, el primero que aparece en su box es Diego Azar. Le voy a pedir un segundito al piloto de Del Viso. Se saca alguna fotito en el arranque de la mañana, de estreno, el fin de semana con la Hilux, como decíamos, con Diego Azar. Por aquí está Diego. De estreno el fin de semana, Diego. Lamentablemente ayer muy poquito en la clasificación, pero un problema externo, ¿no? Con esto de poner en pista un flamante vehículo. Sí. Buen día.
10: Sí, bueno, son los riesgos a veces de poner un vehículo nuevo y llegar muy con lo justo, y bueno, cometimos un error. El bulón que lleva, que sostiene, digamos, todo lo que es el varillaje de la palanca de cambio se cortó. Y bueno, me quedé obviamente con la manos vacías, ¿no? En una buena clasificación donde tenía una buena oportunidad porque habíamos elegido muy bien el neumático. Así que nada, es una pena porque sinceramente creo que hubiésemos hecho la pole fácil. No porque la camioneta funcionara por ahí extremadamente bien, que no lo sabemos porque es la primera vez que vamos a girar en piso seco, sino porque habíamos elegido una goma que es 5 o 6 segundos más rápida. Iba a ser un poquito más sencillo para nosotros y hoy sin duda que iba a ser un debut con largando en primera fila. Pero bueno, lamentablemente es lo que toca y gracias a Dios, no está bueno porque somos pocas camionetas, pero gracias a Dios somos pocas. Y tengo una oportunidad de poder avanzar y obviamente tratar de trabajar para intentar llegar al podio.
9: Condición de mucha humedad, de lluvia ayer en la mañana, pero que había tanteado el vehículo.
10: No, que funcionaba muy bien. Realmente con la lluvia no tenía algo para decirte porque el neumático que teníamos era muy, muy malo. Así que, nada, cuando puse el neumático liso y salí a dar una vuelta, realmente el grip era muy bueno. Esa vuelta que cierra 3 segundos era calentando. Y ya me di cuenta que tenía muy buen grip, que era para goma lisa. Y bueno, lamentablemente no tengo mucho más para decir porque la segunda vuelta, que ya venía en una vuelta para clasificar entre los cinco, en esa condición que todavía era pista húmeda, se corta el varillaje de la palanca. Así que nada, no mucho para decir, a trabajar ahora y pensar bien en qué hace la camioneta, tratar de desarrollarla, y obviamente tratar de avanzar todo lo que podamos.
9: Diego, decías, somos pocos, dale ilusión, por supuesto, ahí entonces de avanzar. Van a ser muchos en el TC, ¿y cómo imaginas un TC acá adentro?
10: No sé, no me imagino mucho todavía el turismo carretera acá adentro, pero va a ser interesante. Ahora te digo, va a ser muy físico, creo que ya hoy la carrera de hoy va a ser muy, muy física. No lo tuvimos en cuenta porque venimos de lluvia, entonces eso hace que se aliviane mucho la dirección, al no tener grip. Y bueno, realmente me parece que hoy va a ser un gran desafío para nosotros y una buena preparación para lo que va a ser el turismo carretera.
9: Hay que mover mucho las manos acá adentro.
10: Sí, sobre todas las cosas, tienen curva de mucha constancia y mucha curva y contracurva, poco tiempo de descanso porque el curvón hace mucha fuerza también. Entonces tenés dos rectitas prácticamente de 5 segundos y después arranca la vuelta, ¿no? Una vuelta larga de minuto 50, entonces uno tiene que ir trabajando mucho en lo físico y no equivocarse. Y creo que hoy va a ser una dura prueba en cuanto a lo físico y va también preparando mucho para el TC.
9: ¿Implementan la nueva dirección? Esto digo para el fin de que viene.
10: Nosotros no, nosotros en nuestro caso particular todavía no. Queremos ir a probar para poder sacarnos las dudas necesarias con la dirección. Pero bueno, por el momento no viene siendo un problema lo físico en el turismo carretera. Sin duda alguna que es una ventaja y hay que utilizarla, eso es real.
9: Por un buen domingo, todo lo mejor, Diego.
10: Muchísimas gracias y abrazo a todos.
9: El testimonio de Diego Azar, Andy, y bueno, uno es difícil imaginar, ¿no? Pero ya corrieron aquí en 2019, claro que no eran los 53, 54, 55 vehículos de estos tiempos y con el aporte también de estos vehículos de nueva generación para lo que se viene para el turismo carretera aquí en el mes de octubre, Andy, en el Juan Manuel Fangio.
1: Y con el contraste entre lo muy rápido a partir de la recta principal, el exigente curvón, la llegada al primer frenaje y la parte muy lenta del Autódromo Rosarino, bueno, será un tema, ¿no?, para que los profesionales del turismo carretera vayan desafiando esta situación en el circuito que en octubre estará recibiendo a la categoría. Oscar Cho y Walter Vers, y volveremos a Pergamino.
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0: Bueno, aquí estamos en la cabina con un montón de amigos que nos están visitando. Vamos a comenzar con el líder de la competencia, Ricardo Martinoglio. Richard, felicitaciones lo de ayer. Y eso que vos, como vos decís, no, yo estoy aprendiendo en el barro. Pero bueno, ganaste 3 de los 4 primes. Imagino la satisfacción para vos, que siempre decís, aprendo, quiero aprender. La satisfacción de ser el líder general en la competencia. ¿Cómo estás, Ricardo?
11: ¿Cómo estás? Muy buenos días, campeones. La verdad que contento, sí, eso se trata, de aprender. Yo cuando vi el tiempo, vi la ruta como estaba, los caminos, traté de tomar todas las precauciones y dije, salgamos con gomas para lluvia, tal vez vamos más despacio, porque obviamente son mucho más lentas, pero vamos inseguros y tranquilos, y eso fue lo que privamos, ¿no? Primamos tranquilos, seguros. Los caminos se pusieron muy feos y bueno, creo que ahí hicimos la diferencia. Feliz por el equipo, por mi navegante que en esta ocasión me acompaña Brian, así que nada, disfrutando.
0: Brian Ferreira de Rancho.
11: De Rancho, que también es cliente mío, vende Lustoff en Rancho.
0: ¿También vende?
11: Sí, sí.
0: Si
11: sí.
0: No, no va el navegante.
11: No, sí, y nada, agradecerle. Hoy en día es difícil hacer un... El rally está difícil porque los municipios no aportan lo que podrían aportar, o lo que, la situación económica no es la mejor. Pero nada, creo que acá Miguel Durante se puso con todo su equipo la carrera al hombro y contra viento y marea y contra muchas quejas de todos, porque siempre nos quejamos cuando se hacen para un lado y para el otro. Creo que hay que quejarse menos y hacer un poco más, en todo sentido, él en lo suyo, yo en lo mío y vos en lo tuyo, ponernos orejeras y para adelante. Así que nada, felicitarlo a él, a todo su equipo, y bueno, sacar este fin de semana, como decís, sacarlo adelante. Las condiciones son estas, lo hablamos ayer en el camino, es rally esto, y si no, corramos en pista si queremos asfalto, qué sé yo. Entiendo que es difícil y que los autos se rompen. Creo que también hay que tener en cuenta los autos chicos de poca potencia, que es muy difícil en este barro todo, y que se rompe mucho, y tenemos que pensar en la próxima carrera, que el bolsillo de los autos chicos también es acotado y tienen que estar. Si se rompe mucho, lo va a sufrir la próxima carrera. Entonces, bueno, buscar un equilibrio entre todo eso, que espero que seguramente lo tienen presente y lo van a tener en cuenta.
0: Dos queridos amigos que además, en lo suyo, empujan más allá del contexto, los dos, que son realmente modelos de lo que queremos como país. Vos decías esto de los municipios, yo entiendo que no es un momento fácil, pero también si los intendentes y los que lo rodean, que muchas veces no están a la altura del intendente, le dijeran lo que significa para una ciudad el impacto económico, que es dinero que viene de otros lados y que queda en definitiva en la ciudad, tomarían otros compromisos, pero a veces no quieren hacer mucho porque es como que no haciendo tratan de mantenerse en el poder, ¿no?
11: Mira Lonchi, yo más allá de nuestro presidente Milei o no Milei, yo creo en cierta política liberal. Y trato de leer entre líneas cuando el presidente dijo no a la pauta en televisión. Esto podemos disentir con Miguel. Entiendo que que los municipios tampoco tienen que poner plata, que tienen que ser los privados de la zona que tenemos que poner
0: exactamente.
11: Plata.
0: Exactamente.
11: Está claro, pues hay gente en el municipio que
0: no 50 y 50.
11: Pero hay gente en el municipio que no le interesa el rally.
0: Sí, sí.
11: Está claro. Entonces los privados de la zona o los privados que tenemos empresas con nosotros, somos nosotros los que tenemos que hacerlo. Si después quiere colaborar el intendente con la ambulancia, no sé, pero creo que el mensaje de este gobierno es, flaco, los privados son los que tienen que aportar. Me parece que ese es el mensaje, tal vez estamos en una época de transición que espero dure lo menos posible y que los privados podamos tener un poco más de rentabilidad y podamos devolverle de esta manera al deporte, ¿no? Yo aporto para la publicidad en un deporte que después me vuelve. No le pido la escupidera al intendente. No digo esté mal, pero yo creo en eso. Creo que los privados de la zona, acá hay muchas empresas en Pergamino, ¿no? Creo que hay que ir a golpearle a puerta. Sé que no es el mejor momento para los privados, tampoco para el intendente. Entonces, tenemos que apostar los privados. Sí. Vos trajiste acá un montón de gente tuya, el colectivo, todo. Y la pones vos, y estás apostando a que te vaya muy bien con Campeones, y yo lo mismo, cada uno tenemos que hacer, y vender un buen producto, Durante tiene que vender un buen producto para seducirme a mí, seducirte a vos, no seducirlo al intendente. Si eso funciona, el intendente solo después va a decir, che, ¿qué puedo hacer? Pues me interesa que venga mucha gente a mi ciudad. Ese es mi
0: yo creo en el 50 y 50, ¿no? Primero privado y después yo acompaño, ¿no? Yo creo que digamos que...
11: Puede ser.
0: Pero bueno, no importa, más allá de todo, más allá de todo, lo importante es que todos creemos y empujamos para que tengamos un país cada vez mejor. Bueno, y contame cómo es manejar en el barro en estas condiciones tan complicadas como fueron en el día de ayer.
11: Mira, cuando salimos, teníamos una hoja de ruta hecha, unos frenajes marcados. Lo que hicimos es, de donde teníamos marcados los frenajes para piso seco, frenar unos 15 metros antes, 20 metros antes, y decir, llegar bien frenado a la curva, dar la curva lo más tranquilo posible y acelerar realmente cuando estaba derecho el auto, o sea, no tener que acelerar durante la curva ni frenar desesperado en el frenaje. Y la verdad que con las gomas estas anduvo muy bien, el auto cuando se puso derecho yo en la recta podía acelerar, cosa que nosotros no, pues iban de borde a borde, así que básicamente es lo que hicimos hasta ahora, es ir muy tranquilo, frenar, tomar todas las precauciones y acelerar donde sabíamos que podíamos acelerar. Y cuando largué, no sé si lo vieron la semana pasada, hace 15 días, Villagra el barro en una carrera se fue abajo en una chicana y dijo, hasta acá llegamos. Y dijo, si se va Villagra, si se va Villagra, pues me lleno, van a decir.
5: Con Diego Curleto, que encima es un navegante.
11: Exacto, dije, bueno, yo voy con Brian. Y yo tengo la mano atada contra Villagra. Pero si él se va, yo creo que es un...
0: Pero qué aprendizaje para todos, ¿no? Lo de ayer fue un curso intensivo de manejar en el barro y ya habrá otro panorama para el futuro, para el rally regional, donde no es automáticamente llueve y se terminó todo, ¿no? Podemos correr.
11: Yo creo que sí, y tal vez, yo lo comentaba ayer con Miguel, por ahí se pueden, en algunos frenajes y cosas así, traer unas cuantas bolsas de cal o cemento para tirar un poquito y va a secar mucho. Digo, para la próxima vez, me parece
0: es un aprendizaje.
11: No es tanto y por lo menos va a tener otra, qué sé yo, no sé, tal vez hay que ver qué se hacen en otros rallies afuera, todo, pero a ver, no deja de ser rally esto, no podemos pretender que sea un asfalto, ni que no se rompan los autos, se van a romper algunos. Siempre ver cuáles son los límites.
0: Pero pistas secas se rompen más también, ¿no?
11: Sí, claro. Los motores sufren mucho. Acá, bueno, bolilleros, caja, mañana vamos a tener que desarmar íntegro el auto durante una semana. Pero bueno, es lo que elegimos. Nadie nos obliga a correr esto. Es lo que nos gusta, nuestra pasión. Y la verdad que lo disfruté. Yo recién escuchaba que ayer fueron a comer con tu papá, con Miguel, y que fue una comidaza.
0: Pensé que ibas a estar en el hotel porque los vimos después de desaparecidos. Estaban con el equipo.
11: La verdad, las dos noches comimos con todo el equipo en el taller. Ustedes comieron calentito, nosotros morimos de frío ahí, pero nos morimos de frío muy felices. Y me acordaba hoy cuando vos contabas eso, supongo que en épocas anteriores habrán hecho lo mismo que yo, de comer en el taller y con la grasa y con la mugre y nada, yo disfruto mucho eso, me gusta, me siento muy cómodo, me siento que estoy entre mi gente
12: y con amigos, y que nadie me quiere sacar ninguna ventaja ni nada. Y eso a mí me hace muy bien, me hace muy bien.
0: Miguelito, Ricardo, Durante,
5: sí. ¿Cuánto hace que corres? ¿8, 10 años?
12: 8 años.
5: ¿Fue ayer la peor situación que te tocó en rally en cuanto al terreno?
12: Corrí en La Valle a principio de año, hice creo que 2.000 metros, hice 14 trompos. Me fui 3 veces abajo del agua y dije, esto no es para mí. Pero bueno,
0: se aprende
12: y la verdad que creo que la fortaleza de uno para salir de situaciones es lo que después te marca, ¿no? Me pasaron muchas cosas en mi vida, igual que a todos ustedes. Creo que la fortaleza es poder salir y aprender, o por lo menos intentarlo. No me voy a quedar nunca diciendo, no pude, voy a intentarlo y voy a ponerlo
0: todos los días se aprende y sí. Todos los días aprendemos algo más, ¿no? Sí. Y bueno, y son dos ejemplos de superación.
5: Y está bueno lo que hace Ricardo, porque antes era muy común y después se fue perdiendo combinar rally y pista.
0: Tal cual.
5: No tenés muchos.
0: Los grandes campeones. Esta semana cumplió el Pájaro Garro 80 años. Claro. Campeón justamente en esa época.
5: Ricardo es el campeón de la Copa Bora, una monomarca muy competitiva, claro. Y bueno, hace lo suyo también en el rally.
12: Saben que me pasaron dos cosas con un gran piloto que es un gran amigo, que es Mauricio Lambiris. El año pasado yo estaba de viaje y le presté mi Junior para correr rally. Fue a correr y le dice a mi navegante, Claudio, no me marques los frenajes, yo los veo. Segunda curva le dijo, marcame los frenajes. Y me dice, che, es peligroso el rally. Claro, nosotros vamos en una recta que pasa algo y te pegaste con un árbol o con una alcantarilla.
0: Sí, tal cual.
12: En el automovilismo de pista, te vas afuera, volvés,
0: eso. Podés equivocarte.
12: Y el otro día, Mauricio Lambiri corrió con el Bora, hubo invitados y corrió muchos pilotos de TC. Y me dice, una semana me dice, mandame la cámara al Bora. ¿Cómo es? Y me preguntaba todo, un piloto de TC, ¿cómo era el Bora? Y después me dice, no es tan fácil manejarlo, claro, poca potencia, el auto va de costado. Yo creo que todos tenemos que tener en la mente que nuestra verdad es nuestra verdad, no es la verdad, y que debemos seguir aprendiendo, ¿está claro? Entonces, con un par de conceptos creo que uno te marca cómo te tenés que manejar en la vida, arriba el auto, abajo el auto, en tu empresa, en tu casa.
0: Y nuestra verdad no es la verdad, exactamente. No, claro. Que ojalá todos entendamos ese concepto que está tan importante. Uh-huh. Bueno, Miguel Durante, felicitaciones, te animaste a encarar esto que era difícil, porque después con el diario del lunes es todo mucho más fácil. Pero ayer había que tomar la decisión de seguir adelante a pesar de las condiciones del tiempo. Miguel, un abrazo y felicitaciones.
13: Bueno, buenos días, Lonchi, buenos días, campeones. Realmente es un desafío que tenemos desde la categoría, desde que iniciamos. Dijimos que queríamos volver al barro, queríamos volver a una condición distinta de manejo, porque yo digo, cuando vos vas a la montaña, no es lo que estamos acostumbrados nosotros. El llano es una cosa, la montaña es otra, el barro es otra. Y el barro, por distintas situaciones, en su momento se dejó. Yo siempre digo, corríamos en el barro cuando no había celulares, no había 4x4, no había nada. Uh-huh. Y yo no conozco un solo muerto, un solo accidentado mal por un golpe en el barro. Uh-huh. Entonces, bueno, era cuestión de trabajar, de tratar de llegar a tener las condiciones de seguridad, las condiciones para que esto se pueda poner en marcha. Hoy aprendimos un montón de cosas, que por ejemplo, en lo personal te digo, trabajamos mucho en los caminos y muchas veces con generar las condiciones de los caminos, de una linda condición de que no haya golpes y demás, hace que hoy lo estemos pagando por la lluvia. Porque si el camino hubiese estado más firme, se puede correr mucho más fácil en el barro. Entonces muchas veces hay que ver, se aprende esto, claro. Las cosas que te van dando la experiencia. Yo me dedico al movimiento suelo y bueno, si hoy no hubiésemos tocado tanto los caminos, hoy estaríamos corriendo mucho más fácil porque no habría tantas cunetas profundas.
12: Que nos baja.
13: Entonces, bueno, vamos a tener.
0: Son aprendizajes, sí.
13: Claro, son aprendizajes, vamos a tener que aprender, trabajar en esto. Pero permitidme decir algo. Nosotros hacemos esto por un hobby. El rally, los que lo desarrollamos, lo hacemos por un hobby. Pero tenemos que entender que detrás de esto hay mucha gente que vive de esto. Uh-huh. Esto es toda una industria, es todo un proceso en donde están los mecánicos, la radio, los medios, el pueblo. Vos calculás que hoy está prácticamente saturada la capacidad hotelera, uh-huh, de la ciudad. La gente que vende la remera, el kiosco que
0: sí, había equipos angustiados porque hacía dos meses que no podían correr.
13: Entonces nosotros
0: y tienen su gente.
13: Tenemos que tener en mente todas esas cosas. No podemos tener la categoría parada tanto tiempo. Uh-huh. No por eso vamos a hacer cualquier cosa. Por eso digo, tenemos que trabajar para que todos los meses se pueda hacer la carrera. Si llueve, tener las condiciones dadas, como hoy, por ejemplo, trajimos las ambulancias 4x4. Fue un paso que ya lo tenemos resuelto. Y después, bueno, por ejemplo, trabajar en los caminos. Che, pero pará, ojo que si llueve, si lo acomodamos mucho el camino, generamos este problema. Generar las condiciones, por ejemplo, que se dieron con las gomas. Richard, por ejemplo, fue uno de los más inteligentes. Supo qué goma poner. Cuando todo el mundo especulaba con la velocidad y largó con gomas para terreno seco, él apostó a algo distinto. Dijo, yo voy por la seguridad, por mi seguridad, y puso una goma que es la que le dijo que había que poner. Y bueno, y esas son todas las cosas por el cual tenemos que seguir trabajando, tenemos que seguir. A ver, es muy fácil decir, no se hace. Listo, ya está, no se hace. Y sí, estamos todos contentos. Pero no miramos en el otro, no miramos en que hay. A ver, el rally es lo único que nos queda en el camino. Ayer, en las condiciones que había, que se dio del clima, estaba lleno de gente.
0: Claro.
13: Gente mirando ese espectáculo, porque realmente sí, verlos a ellos, los Maxi, los Junior, los Grupo A, ver eso era realmente, mirá que yo fui piloto, y realmente verlo de abajo se te pone la piel de gallina.
0: Ayer dijiste, Miguel, una frase que me quedó, perdimos 10 años. Porque 10 años de no, llovía, no se corría. De hecho, vos sabés perfectamente, tuve gente que se enojó conmigo cuando en su momento yo dije que habían priorizado vender los choripán a la carrera, ¿no? Se perdieron 10 años y ahora hay que recuperarlos.
13: Totalmente, a ver.
0: Hoy tenemos tecnología, sabemos del pronóstico del tiempo mucho antes, hay que usarla, tenemos los celulares, tenemos ambulancias 4x4, hoy hay mucha más tecnología que hace 10 años atrás.
5: Y fue pasando en el rally a todo nivel, desde el argentino a todo lo que vos quieras pensar de distintos zonales.
13: Sí, totalmente.
5: Fue como una política, viste, de decir.
13: Fíjate vos que yo ayer salí a levantar prácticamente todos los autos caídos. El 90-95% de los autos que levanté había sido problema que largaron con goma lisa.
0: Lisa.
13: No estaban los autos rotos porque los saqué y se fueron andando solo. O sea, no hubo un solo golpe que sea producto del barro. ¿Me entendés? Los que se golpearon en lo seco.
0: Correcto.
13: Entonces, lo que digo, no podemos privarnos de ese espectáculo. Uh-huh. Tenemos que trabajar, como dijo Richard. El secreto está en las ideas, en seguir escuchándonos, en disentir en las ideas. Uh-huh. Eso es lo positivo.
0: Enriquecernos entre las ideas de todos.
13: Exacto. Y ahí dijeron algo que el viernes hablábamos con el intendente, con Javier Martínez, y Richard dijo algo muy importante. No tiene por qué ser el municipio que tenga que pagar la fiesta. Salto hizo algo muy importante. Llamó a 30 empresas y ponían, en más, pequeñas empresas que ponían 250.000 pesos, 300, y a mí me llegaban esos depósitos y con eso sacamos una carrera adelante, entre 30 a 40 empresas que pusieron un poquito cada uno de la zona.
0: Tal cual.
13: ¿Me entendés? Entonces.
5: Pero si el municipio te tiene que dar esa mano.
13: Exactamente.
5: De reunirte las empresas.
14: La herramienta para hacerlo.
13: Claro. Por eso yo dije. Es la conjunción entre lo público y lo privado. ¿Me entendés? Alguien pone la idea, alguien pone el oficio.
0: Y hay que trabajar.
13: Entonces, vos fijate que el rally regional hoy tiene tres pedidos de fecha para este año y no tenemos dónde ponerla.
0: Sí, yo te preguntaba el calendario que viene y me decías, no sé dónde poner las fechas.
13: Claro, ya tenemos las diez carreras del año ya cerradas. Entonces, pero porque.
0: Andá a la pampa porque si no Caíto te mata.
13: Sí, es un compromiso.
0: Macachín, aparte lo agarró ya Caíto en la cena y dijo, vas a ir a Macachín, ¿no es cierto?
14: Macachín tuve la suerte de estar la semana pasada, una organización espectacular, mucho por aprender nosotros, mucho por aprender, gente muy interesante.
0: Es la capital provincial del rally.
14: Lo decretaron, estaba la diputada que presentó el proyecto, los caminos espectacular. A veces dependemos de la geografía de la zona, ¿no? No
0: totalmente.
14: Hay montañas acá,
0: claro.
14: Pero realmente hermoso. Creo que hay que, de la misma manera, la gente tuya, Miguel, debe profesionalizarse, es decir, cómo hacer mejor los caminos, tener más ideas, traerlas de otro lado. Y no estoy hablando de plata,
0: sí, sí,
14: sino decir, che, ¿quién es el mejor que puede tener más ideas? Y traérselo, ¿está claro? Yo soy pro privado, está claro, creo que los privados pueden aportarnos y por eso tienen que ganar plata, está claro, yo
0: sí,
14: pienso
0: sí,
14: de esa manera. Y de esa manera después, cuando vos tenés un evento y está a primer nivel, lo vas a poder vender mucho más caro.
0: Tal cual.
14: Yo creo que primero hay que dar para después exigir o pedir. Me parece que es así. Creo que está en el muy buen camino el CCR. Creo que tiene una gran oportunidad este año y el año que viene. En el automovilismo sabemos que hay ruidos raros, que hay cosas. Hay que ponerse orejera, seguir para adelante y ver qué es lo mejor que uno puede hacer. Rodearse de un buen equipo de gente. Para que esté a la altura y escuchar a los pilotos y a los equipos, que creo que Miguel lo hace, porque siempre preguntan qué les parece escucharlo, pues son ellos, somos nosotros los que realmente después tenemos que exigir. Y si yo digo, che, o el equipo dice, hagámoslo, yo después no me puedo quejar.
0: Tal cual.
14: Che, si ustedes quisieron esto.
0: Tal cual.
14: Yo ayer escuchaba que algunos chicos se quejaban de ayuda. Flaco, ¿querés correr?
0: Hace dos meses
14: ¿qué crees que haga? Al final, viste,
0: no hay nada
14: que tenga bien.
0: Sí, sí.
14: Entonces, ¿se puede mejorar lo que pasó? Se puede mejorar, pero estamos en el camino.
0: Tal cual.
14: Nos estamos escuchando. Me parece que eso es muy valedero. Muy valedero para
0: Sí, y en un momento donde muchas categorías están perdiendo autos, el rally regional está creciendo.
14: Bueno,
0: es una señal de que.
14: No hay que hacer mucha bandera con eso, hay que acrecentarlo, hay que consolidarlo. Hay que seguir preguntándole a los pilotos qué se puede mejorar, escucharlos y en lo que está al alcance, dárselo.
0: Sí. Bueno, y no, a ver, escuchá, Oscar, igual te, y después quiero preguntar a Miguel qué pasó hoy a la mañana, ¿no? Hoy en el recorrido, cuando llega Maurito Minetti también. Bueno, ¿y qué pasó en el recorrido? ¿Lo contamos o no lo contamos?
5: Sí,
0: pero Oscar y Walter, y después seguimos aquí en la cabina Carlos Alberto Legnani desde Pergamino con el Rally Regional.
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0: Miguel Durante está con barro hasta el pelo. Y Mauricio está impecable, claro, evidentemente no bajó.
5: Me acompañó en la camioneta, pero lo veo todo
0: porque limpito. Arrancaron 6:30. ¿Qué pasó, Miguel, hoy temprano, cuando estaban recorriendo?
5: Bueno, vos sabés que los viejos a la mañana hacemos macana.
0: Sí.
5: Salimos a las 6:15, 6:30 a recorrer los caminos, a ver qué era lo que se veía. Y bueno, veníamos en la... entre medio de la neblina y la noche, y nos encontramos con una curva y no hubo forma de zafar adentro.
15: No se corrió la curva.
5: Así que bueno, fuimos adentro de la zanja y bueno, renegamos un poquito hasta que salimos. La verdad, nos creímos que ya quedábamos ahí nomás. Pero realmente están complicados los caminos. La neblina de la noche complicó.
0: Mucha humedad, 96% también. Bueno,
5: mirá, estamos esperando, la realidad estamos esperando 10:30 salir a ir a ver un tramo del 2, a ver si podemos hacer algo. La idea, nosotros queremos, quisiéramos que sea hacer algo. Si encontraríamos un tramo de 10-15 kilómetros, hacerle por lo menos 2 o 3 pasadas. Y evaluando un montón de cosas, ya logramos, o sea, fuimos al casino, pusimos 5 fichas, ganamos, ¿correcto? Pusimos la sexta y ahí estamos en la duda. No queremos malograr lo que hicimos,
0: sí.
5: Entonces estamos buscando si esta inclemencia del tiempo nos da un tramo para poder 10 kilómetros, para poder hacer algo.
0: Sobre la rural sería el sector elegido.
5: Claro, y ahí ver... Pero bueno, el tema es que no se levanta la neblina, que es un problema que ya no nos permite correr y no abre. Así que bueno, estamos esperando un poquito, ahora vamos a ir hasta el 2 a recorrerlo y ahí tomar la decisión. Si podemos
13: si tenemos la posibilidad de hacer un tramo, lo haremos. Pero ojo, hay algo que pensamos. Hoy tenemos 44 autos listos para largar, hay otros 7, 8 que tienen pavada, se nos vienen arrecifes, no queremos perder autos. Entonces, si bien vos por ahí podés estar pensando, está direccionando la respuesta, no, no. Queremos primero ir a ver los caminos. Si los caminos
0: mejoraron,
13: están como vimos esta mañana, no vamos a hacer nada.
0: Ok.
13: Si hay algún tramo que se pueda correr, bien. Pero la idea, ante todo, es preservar la cantidad de autos que tenemos, porque en 20 días tenemos otra carrera.
0: Importantísima.
13: Y queremos que sea una fiesta como esta.
0: ¿Qué quería decir, Ricardo? Dos cositas. A ver, ahí, sí.
14: Dos cositas. Me parece que estaría bueno, en caso de que se suspenda o algo, y no lo digo por mi categoría ni por mí, que tal vez se haga un 10% de descuento, por ejemplo, en la inscripción de la carrera que viene. Para esa gente que corrió menos hoy, pague un poquito menos en la carrera que viene. Me parece que estaría bueno. Estoy pensando que los bolsillos están bastante flacos todos. Está claro. Entonces me parece que sería una calma para muchos. Sí,
0: una motivación también
14: para... Exacto, me parece bueno. Y por otro lado, nada, agradecerle esto personal al CCR, a Miguel, a mi equipo, a Diego García, que realmente ayer cuando llegué me pegó un abrazo y estaba muy contento. Pasamos un montón de cosas juntos y yo empecé corriendo con él, y poder estar a este nivel, la verdad que me hizo muy bien, y que mis rivales en pista me hayan venido a felicitar todo por este triunfo parcial, me emociona más que haber ganado, porque la verdad que está bueno que vengan con quienes vos sos rival y sientan que estuvo bueno. Eso a mí me motiva. Agradecerle a Seba Monserrat, que me puso la suspensión a punto, a mi acompañante natural, que es Claudio Musacchio, que es mi gran amigo, y a todos ustedes, que como digo siempre, nos hacen sentir pilotos de verdad, más allá de lo amateur que somos. Así que agradecérselo, y todo lo que yo pueda hacer por el automovilismo en pequeña escala y a través de mi empresa, y sobre todo por los jóvenes, 100% predispuesto. Así que quería eso, agradecerles a ustedes por esto, y nada más, desear que los niños tengan un hermoso día.
0: Exactamente.
14: Hoy saludé a mi nieta, a mi hijo y a mi hijo, y mandarle un beso a mi mamá, que está entre algodones, pero bueno,
0: un beso para ella.
14: Pero que está, y que estoy seguro está contenta que yo esté disfrutando de esta pasión que nos junta a nosotros y que nos une, pues no deja de ser eso. Esto, como dijo Miguel, no es un negocio, esto es pasión pura, y lo disfrutamos. Así que un agradecido a ustedes, chicos.
0: Gracias, Ricardo Martinoglio. Gracias, Miguel Durante, el presidente de la categoría. Tenemos a Maurito Minetti, en un rato vamos a conversar también con él. Gracias, Richard. Buena carrera, Sirain. Sí, sí, somos iguales, Richard. Bueno, Miguelito, gracias. Bueno, gracias por la visita y por todos los conceptos, ¿no?
13: Te agradezco.
0: Dejaste bien claro, en estas condiciones, como hoy a la mañana, no se puede correr. Si mejoran, y de hecho vemos que está levantando la niebla, ojalá si mejoran, aunque tengamos mucha humedad, 94%, bueno, se toma la decisión en un rato.
13: Totalmente, estamos esperando. Tenemos que tener un poquito de paciencia. No queremos hacer lo que se hizo con el viejo rally, que es entretenerlos para después decirle que no. No. Nosotros estamos con la mente de querer correr. Pero tienen que estar dadas las condiciones mínimas, ¿sí? Como les dije, yo arranqué a las 6 de la mañana a recorrer los caminos.
0: Mauricio dormía arriba de la camioneta, me dijeron.
13: No. Creo que lo único que no hacía era dormir.
5: Abría los ojos.
0: Iba cortando bulones.
13: Sí. Pero déjame dos o tres cositas. Positiva la referencia que hizo Richard de poder dar una mano a los equipos, de la forma que sea. Son cosas que esas propuestas suman, ¿sí? Y yo creo que tenemos que en nuestro grupo hacer ese tipo de comentarios que sumen, que no destruyan, que sumen. A ver, en nuestra categoría estamos abiertos a todo. Sabemos que vos te levantás a la mañana, empezás a hacer cosas y te podés equivocar. Lo bueno es que te digan lo que haces mal de buena manera y como corresponde. Estamos trabajando en eso, somos una categoría que queremos cuidar la cantidad de autos, lo vivimos de esto, o sea, vivimos. El rally se nutre de esto, si no estarían los pilotos, los navegantes, los equipos, no habría rally. Nosotros podemos hablar muchísimo, pero si no logramos que vengan los autos, la fiesta no está. Y lo que queremos es justamente escuchar todo eso. No tenemos ningún problema en que nos digan las cosas. Pero bueno, paso a paso, somos jóvenes en organizadores. Sí. La verdad que lo hicimos con una audacia muy grande. Y muchas veces tenemos el miedo de inventar ciertas cosas por miedo a fracasar. Pero bueno, como empresario, como hacedor, el coraje nos lleva. Tengo un grupo de gente realmente impresionante. Los chicos se ponen el rally este al hombro. Y vamos a seguir trabajando, queremos seguir creciendo, queremos escucharlos. Y bueno, me queda nada más que agradecerte, Lonchi, sinceramente, porque desde hace un tiempo grande me estás dando una mano muy importante. Hoy tener el CR, tener campeones en el CR, salir por los medios nacionales como salimos, acompañarnos y cada vez aumentar esta calidad de amistad que tenemos, para mí es lo fundamental. Yo siempre dije que el éxito, la plata son cosas temporarias, lo que debe perdurar es la amistad. Y el querer hacer cosas positivas juntos. Así que realmente les agradezco a todo el equipo campeones. Le agradezco a todo mi equipo, que realmente ayer han hecho lo imposible para... Terminamos a las 9 de la noche, todo embarrado, 8 y pico, tratando de sacar autos, de acomodar y de juntar experiencia. Después nos juntamos y dijimos, che, esto a partir de ahora no, esto sí. O sea, son las cosas en las que tenemos que seguir trabajando. Sabemos el querer hacer una carrera de lluvia genera ciertas complicaciones, hay que solucionarlas, hay que generar mejor calidad. En un chicanero, si está lloviendo, tiene que tener las condiciones para poder estar, en poder sacar los autos. Hoy tenemos tan solo 2 4x4 para sacarlos. Esta mañana yo en un momento pensaba, digo, me caigo yo y acá estoy solo, porque no tenía otro que me vaya a sacar, ¿viste? Sí. Así que bueno, sinceramente quiero agradecer a todos. Agradecer a los municipios que toman el coraje, porque lo que decía Ricardo recién, hay municipios que frente a gobierno no la hacemos, pero por suerte tenemos la cantidad y la calidad de municipios como para poder hacer un campeonato.
0: Cuando tenemos una leve resolana en estos momentos. Gracias, Miguel. Exacto.
13: Así que bueno, gracias.
0: Campeones, con 62 años de trayectoria y de historia, somos gente de automovilismo que vivimos esto apasionadamente, cada uno desde su lugar. Ustedes como participantes, el público, los oyentes que nos siguen. En el medio, por supuesto, aparecen cometas efímeros, viste, que aparecen y desaparecen. Seguimos en el tiempo todos nosotros. Y bueno, y estamos para sumar. Yo creo en el rally en la provincia de Buenos Aires, creo fervientemente. Y el rally ayer en la provincia de Buenos Aires volvió el barro, y eso es una de las noticias importantes del fin de semana. Gracias, Miguel. Campeones Automovilismo Continental, estamos con Mauro Minetti, también aquí otro de los pilotos que nos está visitando y que por ahora está de civil, Mauro. Ya volvemos.
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2: Categoría del rally en la provincia de Buenos Aires. Ayer con mucho barro, el rally volvió al barro en el día de ayer. Estamos con las TC Pickup desde Rosario con Andrés Galazo, Mariano Riviere. Estamos desde el Roberto Mouras de La Plata con Andy Galazo, con Iván Cinti, la presencia del TC Mouras, del TC Pista Mouras. Perdón, TC Mouras, TC Pista Mouras. Y del turismo internacional. Y ahora vamos a conversar con otro de los protagonistas del rally, justamente este fin de semana, Mauro Minetti, que no pudo darse el gusto de correr en el barro, porque bueno, abandonó antes, ayer lo escuchábamos cuando nos contaba ese paso en las vías, que tendremos el día martes en el programa del rally regional a través de nuestro canal de YouTube. Bueno, Mauro, bienvenido acá a la cabina de campeones, te vemos todavía de civil, esperando a ver qué pasa.
3: Hola Lonchi, buen día para vos y bueno, para toda la audiencia continental. Sí, todavía de civil porque estábamos esperando la decisión de la categoría a ver si corremos hoy o no. Y bueno, nosotros nos quedamos con bastante ganas para poder correr y bueno, esperemos que algo se pueda hacer hoy.
2: Hiciste lo que había que hacer a fondo, cruzar la vía, pero ahí tuviste un problema mecánico.
3: Mirá, siempre con el diario del lunes, hablando con el equipo ahí, a lo mejor un poquito más lento.
2: Sí, es el diario del lunes, sí.
3: La realidad es que la categoría amerita hoy la cantidad de auto y nivel de piloto y nivel de auto que hay, ir a fondo de cuando largaste. Y no me reprocho nada, cuando pasan estas cosas, están dentro del bolillero del automovilismo y bueno, caímos de punta y ahí se explotó el diferencial. Bueno, cosas que te pueden pasar, si no acelerás y te ganan el primer plan y te enojás, y si acelerás y rompés, bueno, me prefiero esto. La verdad que veníamos mal acostumbrados, mucho tiempo que no parábamos, y bueno, parar dos seguidas ahora justo en este campeonato que está tan lindo, nos releva un poco, pero bueno, creo que cuando uno está tranquilo, que ha hecho todas las cosas bien, tanto el equipo como uno, no se reprocha nada y hay que mirar para adelante y ver cómo sigue.
2: Mauro, ¿te quedaste con las ganas de correr en barro?
3: Sí, siempre digo lo mismo. El rally yo lo conocí en una época que corríamos con un barrial.
2: Tal cual.
3: Después, bueno, fueron modificando algunas cosas, la seguridad que no deja de ser importante, que podían entrar las ambulancias y demás. Pero bueno, este era el rally que conocimos hace unos varios años atrás y después se dejó un poco. Así que me alegra que ayer se haya completado los cuatro Prime y bueno, que se haya podido hacer un espectáculo. Fíjate, si vos ves la estadística, no se han caído la cantidad de autos.
2: Tal cual.
3: Fue menor. Siempre, por supuesto, el que para o el que se cae está enojado con el barro, pero eso, a ver, momento de calentura, yo creo que.

0: Tenemos que tener un rally que corre en barro. Hoy tener los autos preparados, hay cubiertas preparadas para correr en rally, hay experiencia de los pilotos. Nada, es un condimento más que tiene el rally.
1: Mauro, obviamente que por tu trabajo tenés que asistir a los clientes en la condición que sea, ahí en la zona de Rojas, te llaman y bueno, estás acostumbrado al barro, por eso te decía, te quedaste con ganas de correr en el barro.
0: Sí, por ahí lo que hemos nacido de chicos, hemos andado en los tractores, en las máquinas y por los caminos, estamos un poco más acostumbrados a lo que es barro. Por supuesto que un auto de carrera y en competencia es otra cosa, pero bueno, es un condimento más, como te decía. Yo creo que las carreras se mueve mucho para un fin de semana esperarla. Toda la categoría mueve mucha gente, nosotros movemos los mecánicos y todo. Y hoy tenés un año llovedor, entonces claro. Esto nos vamos a encontrar con este clima de acá hasta fin de año. Tenés que tomar decisiones, me parece acertada, de tener que correr en barro. Si es algo límite, como puede ser, no sé, hoy, que siguió lloviendo y que está muy peligroso, bueno, podés cortar, pero una vez que está el equipo acá, tenés que correr.
1: ¿Ya decidiste con qué neumático? Pues también es una ventaja y un lindo desafío para todos, elegir qué neumático, en el caso que se esté corriendo, tener decidido con qué neumático salir.
0: Sí, nosotros ayer, al no poder dar la vuelta bien con barra, segunda vuelta, no te quedó el setup para hoy, claro. Pero bueno, creo que ya tenemos varias veces corrido en el barro, tenemos la goma que creemos que va y el setup de los amortiguadores que creemos que va. Por supuesto, en el caso mío me asesoran bastante los chicos del equipo, así que decido en conjunto y sí, no tenemos problema.
1: Bueno, Mauro, estamos pendientes, estamos en contacto permanente. A ver, esperemos en un ratito a ver si ya se confirma para que te puedas ya vestir de corredor y salir a hacer la segunda etapa.
0: Sí, bueno, ojalá que se pueda correr algo, por lo menos en el transcurso del día. Déjame saludar, ayer cuando paré en el camino estaba la familia Langan con un gazebo y nos asistió. Eso también parte del rally, lo encontré después de un tiempo y bueno, también eso es lo que tiene el rally, claro, ¿no? Ayer la gente estaba, se queda, te asiste, bueno, creo que es lo lindo, esto es muy amateur, entonces la gente viene a ver un espectáculo amateur, pero le pone un condimento a lo que era el rally hace muchos años atrás, entonces la verdad que ayer la pasamos bien dentro de la amargura que uno tiene por parar. Y bueno, uno también está cerca, viene la familia, vienen amigos, todo el mundo te quiere ver para correr, así que esperemos que podamos correr.
1: Mauro, buena carrera, si la hay.
0: Bueno, muchas gracias, esperemos que algo se pueda hacer. Y bueno, felicitar también a la organización que ha hecho ayer, ha tratado de sacar mucha gente encajada, pero a esto lo tenés que seguir. Creo que había algunas notas, algunos pilotos que se quejaban. Hay que acordarse que cuando pedimos correr, y siempre estamos quejándonos que no hay carrera, cuesta mucho hacer una carrera, cuando estamos acá, muchachos, hay que correr. Déjame también saludar al equipo, que seguramente está escuchando, y bueno, toda la gente de Roja que ayer ha venido a ver a Pergamino.
1: El piloto de Roja, capaz que hace de local en la última carrera, me dijeron, haber una chance, ¿no? El piloto de Roja, Mauro Minetti, bueno, que está esperando el momento de la confirmación para poder seguir adelante. Gracias, Maurito.
0: Bueno, Anchi, gracias a vos y un saludo para toda la gente.
1: Mauro Minetti, aquí en la cabina, Carlos Alberto Legnani en Pergamino.
2: ¿Anchi?
1: Sí, un instante, Mauri.
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6: Sí, Mauricio.
2: Bien, Pablo, el último comunicado que recién ha sacado la Comisión Directiva del Campeonato Regional de Rally: 10:30 de la mañana se va a hacer la reunión de pilotos aquí en la zona del gimnasio para dar a conocer cuál es la la determinación que han tomado con respecto a esta fecha aquí en Pergamino.
1: Correcto, 10:30 a.m. se decide si se hace la etapa del día de hoy. Reiteramos, especialmente se está viendo de utilizar uno de los tramos que está roto, pero que no tiene esa capa de barro tan espesa que es la que complica. 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
1: Perfecto, Fontezuela La Rural. 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
1: Bueno, y vos sabés de esto, ¿no? De qué se trata Fernando Álvarez Castellano, que se prepara para la Baja Aragón en España del 10 al 13 de septiembre, piloto del Dakar, bicampeón mundial de bajas. ¿Cómo estás, Fernando? Un abrazo grande. Lonchi te saluda.
8: Hola, ¿qué tal? Buen día, un saludo a ti y a toda la audiencia. Ellos tienen suerte porque ellos por ahí sin mucho barro les cortan y no lo hacen, pero a nosotros nos cagan y nos meten en el barro, los pozos. Con ellos tienen más compasión que con nosotros. Que se venga a correr con nosotros, que va a ver lo que es correr en barro y en porquería.
1: Pero vos sabés, Fernando, que lo positivo acá del rally regional, durante 10 años no se corrió en el barro en la provincia de Buenos Aires, sí. Es un absurdo total. Y ayer, bueno, Miguel Durante, que tuvimos un ratito aquí en la cabina, por eso te pedí unos minutos de espera, tomaron la decisión de que las carreras hay que hacerlas, o sea, y ayer se corrió con lluvia, con barro, felices los pilotos, obviamente, y los más viejos ya tenían experiencia y están contentos de volver. Para los jóvenes es todo un aprendizaje, pero bueno, de esto también se trata el rally, Fernando.
8: Siempre lo que pasa que depende de las zonas o no, también hay que tener en cuenta aquí en Argentina el tema de que pueda entrar la ambulancia, ¿no?
1: Nosotros, claro.
8: Como bien sabes, tenemos helicópteros, tenemos de todo para evacuar. Entonces, yo en eso sí puedo entender un poco que si la ambulancia no puede entrar y un chico tiene un golpe feo, pues, ¿cómo? O sea, y también hay que prevalecer la seguridad de los pilotos. Pero bueno, son disciplinas diferentes. Yo he corrido en barro y es otra experiencia. Igual, como tú dices, los chicos, pues les gusta correr en seco, pero sé que correr en barro igual que cuando corríamos motocross, ¿no? Se corría en barro, seco, como fuera, ¿no?
1: Tal cual. Pero
8: bueno,
1: el problema más que nada acá, Fernando, es que la capa de barro que quedó, porque bueno, por la humedad, hace complicado uno de los tramos, pero bueno, yo creo que van a terminar eligiendo uno de los dos. El que está más roto, que a pesar que tenga agua, no importa, pero el problema es la capa que hay arriba. Y bueno, y pasamos del barro al fuego. Charlamos contigo antes, la semana previa a la Baja Aragón, que se terminó postergando por los incendios en la zona, pero ya te preparás para estar allí del 10 al 13 de septiembre.
8: Sí, en teoría vamos a ver, porque también una del europeo de Hungría también la suspendieron la semana pasada. Ajá. Pues no sé si era este fin de semana, porque está habiendo muchos fuegos por toda Europa, pero bueno, ya en septiembre es una época que ya calma más, la temperatura baja, y eso yo creo que los que saben dirán, ¿no? Pero el tema de la temperatura y el viento es muy importante para la propagación de los fuegos, así que sí creo que si ya pasa esa tremenda ola de calor que hubo, pues ahí estaremos, ¿no? Pero bueno, eso nunca se sabe. Con lo de arriba nadie lo maneja, pero vamos, vamos a estar y esperemos esta vez si puede correrla.
1: Hablamos contigo, es otro contexto, ¿no? Una cosa es correr con el calor del mes de julio y otra cosa es ahora, digamos, en septiembre, en caminos que son muy duros y que rompen los autos muy fácil.
8: Sí, sobre todo por la temperatura y la zona que no espero. A lo mejor tenemos suerte de que no suele pasar, pero que si llueve algún poco, unos días y eso, porque lo que tiene Baja España, que de todas las carreras del calendario, para todos y todos dice lo mismo, que es un poco la más peligrosa por el polvo, porque el polvo se queda muy en suspensión, no es como otros sitios que se va yendo, aquí no se disipa y es peligroso y rápido cuando va un coche delante que va lejos y no te puedes acercar casi para poderle tocar el sentinel X aparte, entonces es una carrera que va muy en tensión o por ahí tienes suerte y pillas. Por eso es importante la prólogo, ¿no? Hacerla bien como para entrar en un grupo de autos que vayan más o menos al mismo ritmo.
1: Correcto. Fernando, la fecha siguiente, la Baja Portugal, la Baja Porto Alegre 500 y las dos competencias de Medio Oriente quedan supeditado a cómo venga todo en Aragón.
8: Sí, para mí sí. Pero en general también hay que ver, porque ahora la gente de la FIA y de ASO están todos de vacaciones, porque en España, en Europa, agosto es un mes que todo el mundo va de vacaciones, se cierran muchos organismos, como aquí en enero. Así que yo creo que esperar a principios de septiembre a ver qué decisión toman por la guerra, si se va a hacer Dubái-Qatar, porque eso va a condicionar cómo quedaría configurado el campeonato. Si serían de 8 fechas, 6 elique, 6 puntúan, o de 6, 4 puntúan, porque si fuera así, que se cancelen las 2 últimas, pues yo correría a España y ahí acabaría de puntuar en el campeonato, aunque puedo seguir corriendo a Portugal, que por ahí, porque el equipo es de allá, iré. Pero ya si no se hace las 2 últimas y cambian el formato, pues sería pues a correr, pues por correr, ¿no? Que también está permitido y es una de las partes, de las formas de hacer el campeonato, ¿no?
1: Correcto. La última, Fernando, ¿tomaste decisión con el Dakar? Porque dice que la hacen igual, aunque sea con misiles por arriba.
8: Yo no me creo que hagan igual, pero también ahora Scott, el jefe de equipo, está viniendo a final de este mes para acá, porque va a Chile a correr con Garcés, con un piloto, una carrera de campeonato de allá, y va a venir a Argentina. Así que él más o menos me va a entender lo mismo, van a esperar todo a final de agosto, septiembre, porque él, si de, aunque le confirme, no tienen claro, porque hay muchos equipos que aunque se confirme y sigan confirmando, yo te digo lo mismo, hay muchos, yo en mi caso digo, el auto es mío, el motorjón es mío, yo no tendré, si yo digo vamos y luego se cancela en tu momento, no tengo una pérdida económica, pero significativa, ¿no? Pero hay mucha gente que reúne plata de todos lados para poder ir, muchos chicos de Argentina y todo, y esos chicos no pueden arriesgar a juntar la plata y ya la den a los equipos que le van a alquilar la moto, el auto, la asistencia, y que luego se cancele, porque ¿a quién? ¿Cómo hacen para devolverla? Porque los equipos, te puedo asegurar que si tú alquilas un auto y se cancela, te devuelven una parte, pero no toda, porque una gran parte se emplea en armar ese auto o esa moto que te van a alquilar, y ese dinero es como que cae a un pozo, va a ser un pozo ciego, ni el equipo lo recupera, y si no lo recupera el equipo, los equipos no tienen una capacidad financiera para devolver todo, por lo cual da que muchos equipos directamente, por ejemplo, el equipo nuestro, normalmente iban muchos pilotos, 20, 13, 15, Canal no va a mandar ningún auto oficial, vamos a ser los Canal oficiales del equipo, y Scott ya, por lo que dice, no serían más de 6 o 7, que calculo que serán los 6 o 7, pues que tenemos el auto propio, que quieran ir, y Chaleco López, que es un piloto de él, franquicia, y así, pero imagínate, si un equipo que ha llegado a llevar hasta 27 autos no quiere, en el mejor de los casos, llevar 6 o 7, y a lo mejor nos dice que ni va, porque ya digo, y yo prefiero que sean honrados, sinceros y lo digan, porque por ahí nos embarcamos, le va mal y el equipo lo funde. Ya claro. Casi se fundieron muchos equipos con la pandemia, muchos, y aquí imagino en Argentina también habrá pasado en esa época también, como para ahora arriesgarse una aventura con el dinero que tienen que invertir en hacer autos, si son para alquilar nuevos, etcétera, la logística, mecánico, mandar toda la gente o preparar todo, porque tienen que empezar, ya están armando autos, uno de ellos para mí, pero bueno, es normal porque es por los campeonatos, pero es una situación muy incómoda, así que yo no creo que vaya, si lo hacen, que vaya una participación muy grande para empezar, y segundo, que hasta el último momento se puede cancelar, entonces sí. Es raro, yo por lo pronto, si me dice, yo sí tenía intención de ir, porque quería más o menos retirarme a competición internacional de campeonatos, haciendo el Dakar y ese mundial, y el mundial que le sigue, pero tampoco lo tengo tan claro. Pero bueno, si se da, ahí voy a estar, aunque seamos 6, ahí voy a estar con el motojón y mis amigos, para darme la despedida un poco al deporte alto nivel, ¿no? O a alta competencia internacional.
1: Y el campeonato de Tute con todos los amigos. Fernando, un abrazo grande. El equipo campeones te va a estar acompañando, por supuesto, en la Baja España. Allí estará Jorge Luis Leñani, mi hermano. Así que un fuerte abrazo, Fernando. Estamos en contacto permanente.
8: Gracias y espero que para los chicos de ahí de Pergamino se haga y que se embarren todo.
1: Tenés que venir a correr acá también en la provincia de Buenos Aires. Sé que estás corriendo el cordobés. Está muy lindo, ¿eh?
8: Por eso, cuando me retire ahora ya de tanto fuera, voy a empezar a ir por Argentina, a correr por todos lados, porque me gusta, me divierte mucho disfrutar con y ver cómo disfruta el pueblo argentino con los autos que manejamos acá.
1: Así es, abrazo grande, querido Fernando, chao, hasta luego.
8: Chao, un abrazo a todos ustedes, gracias.
1: Fernando Álvarez Castellano, que va a estar presente representando a la Argentina y a España, las dos banderas, como desde siempre, del 10 al 13 de septiembre en la Baja Aragón, que estará cubriendo el equipo campeones. Un problema que están teniendo, me decían Pablo, es que las navieras no aseguran los vehículos para poder, los seguros no aceptan las navieras que van para Medio Oriente. Esa es una de las trabas que están teniendo para la gran incertidumbre que tenemos en los mundiales de baja con Qatar y Dubái, con el mundial de rally también, que pareciera que se cae en la última carrera. Falta ver qué pasa con Qatar y Abu Dhabi en la Fórmula 1.
6: El mundial de Endurance ya cambió,
1: ya lo cancelaron. Y el Dakar en el mes de enero. Sí. Esta es la gran incertidumbre.
6: Por eso, desde la FIA se trabaja también mucho en la cuestión de calendarios para el 2027 y 2028, ¿no? Sí. Y estas cosas que uno puede, quizás desde lo sorpresivo, ver cambios grandes en la Fórmula 1.
1: Sí, esto es como el rally ahora, día a día. Hay que seguir ahí, no hay que delirarse. He escuchado algunos delirios en estos días. Y hay que esto es día a día. En cuanto se normalice, olvídate, porque el dinero que aporta Medio Oriente al automovilismo en general, a partir de la FIA de ahí para abajo y con los equipos, bueno, es fundamental. Eso se recupera rápidamente y son prioridad uno, hoy por hoy, obviamente, en un paraguas con el conflicto de Medio Oriente. Oscar Walter, y vamos con Andy a los dos escenarios de pista que tenemos este fin de semana, mientras esperamos novedades aquí en Pergamino.
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11: En pocos segundos ingresan en la última vuelta, primera serie, categoría TC Pista Pickup, Mariano Riviera, y todavía no podemos asegurar quién es el dueño.
12: Porque viene muy disputada entre Tomás Pelandino y Faustino Cifré. De hecho, Cifré ha llegado con alguna chance matemática mínima de poder luchar hasta el final por esta etapa regular. Ahí está el cartel de última vuelta, el paso por la recta principal. Pelandino ya va rumbo al curvón número uno. Faustino Cifré se han escapado, ya está a más de 15 segundos. El tercero, Luis Catelli. El cuarto, Goya. Solamente cuatro vehículos en pista, porque quedaba rápidamente Sebastián Salce fuera de carrera por un toque de Alberti, que minutos después hacía abandono de la carrera. Pelandino buscando una victoria que puede ser clave para la definición de la etapa regular rumbo al triunfo en la serie. Lo va siguiendo de cerca Faustino Cifré.
11: Ya van dejando atrás la curva número 3, en la 4, en este momento, en la parte más lenta del circuito, el joven de Concepción del Uruguay, Tomás Pelandino, forjado en la Fórmula 3 Metropolitana, peleó más de un campeonato en la categoría de monopostos, está con el acoso permanente de Faustino Cifré. No queda lugar lógico para el intento, Mariano, lo tan trabado que tiene el circuito rosarino.
12: No, es imposible, así en todo el sinuoso, en el misterio, es un vehículo detrás del otro. Si bien Cifré se acerca en algún momento, va pegadito a la cuerda y es imposible que te pasen en aquel lugar. Le quedará el frenaje de la chicana como una alternativa si puede intentar algo Cifré. Pareciera que con la distancia que tiene Pelandino está definido a favor del piloto Enterrique Pandi, que justamente ahí encara el frenaje de la chicana y luego vendrá el último curvón.
11: En un minuto también estamos con Iván Cinti, que tiene actividad en el autódromo Roberto Mouras de La Plata. Le dan un piano, le dan al otro, según la curva que venga, caricia a cada uno de los sitios externos de la pista, y ahí está la olla para verlo ganar a Tomás Pelandino. La primera serie de la pista pickup ganó Pelandino, escoltado a pocos centímetros por Faustino Cifré, que llegó a una diferencia de 20 centésimos. Tercero, Luis Catelli, el piloto Morel Bullier. Cuarto, José Alberto Goya, luego de un trompo. Quinto, Juan Pablo Alberti, abandonado en la vuelta número 2 y sin abrir el reloj por un roce de Alberti, quedaba Sebastián Sal. Se presenta ahora informe desde el Autódromo Roberto Moura de La Plata.
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11: Señor Iván Cinti, contigo.
2: Sí, Andy, estamos desde La Plata. Acaba de terminar la serie única del TC Pista Mouras. De último a primero, Facundo Ludeña se quedó con la única batería en una carrera sumamente cambiante, con piso húmedo, porque llovizna un poquito en La Plata. Logró adjudicarse la batería y vamos a ver si podemos dialogar con él. Se está sacando alguna foto. Me acerco un cachito. Estamos en vivo, Facundo Ludeña. Bueno, felicitaciones. De última primero. ¿Qué batería ganaste?
14: Bueno, muchísimas gracias. La verdad que sí. Agradecerle a Maxi, que siempre confío en él y que apostó a las gomas de lluvia. Me dijo, Facu, vamos con las gomas de lluvia, que para mí tenemos que andar muy bien. Y nada, no, ahí se vio reflejado el trabajo de él. Fuimos apostando a estar tranquilo, bien, la primera vuelta, y cuando empezamos a ver que teníamos buen grip con la goma de lluvia y a dar ese resultado, empezamos a pasar de a poquito y bueno, ahí está el resultado.
2: Qué decisión complicada, porque no llovía fuerte, sino que era una llovizna tenue y la pista era para la duda, ¿no?, elegir.
14: Sí, la verdad que era una condición de pista. Cuando salí me dice, si querés largamos último, cambiamos la goma, y la verdad que le digo, no, déjalo, está muy húmedo. Y bueno, apostamos a eso y la verdad que nos salió de 10. Estamos bárbaro contentos.
2: Facundo, gracias y lo mejor.
14: Bueno, gracias a todos, saludos a todos.
2: Facundo Ludeña, ganador de la serie del TC Pista Moura. Sandy, tuvo de todo la carrera. Segundo fue Ignacio Quintana, que dominó gran parte de la batería, también con neumáticos para lluvia, pero se tocó con Juan José Conde. Los dos se fueron al pasto, pudo volver Quintana, terminó segundo. Tercero fue Damián Pérez, cuarto Ignacio Vilas, quinto Ignacio Lovich, seis Facundo Forte, séptimo Bautista Roqueta, el poleman, otra vez con problemas en el motor, terminó muy rezagado en la serie, con vueltas menos. Juan José Conde, Iñaki Arrías y Martín Taja ya están en la pista, los autos del TC Mouras para su batería única.
11: Ganó el piloto Colcar Facundo Ludueña por primera vez una serie en la categoría Pista Mouras.
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0: por la mañana, campeones por Radio Continental, con todo el automovilismo nacional e internacional. Campeones con 62 años de trayectoria, casi 63 años que cumplimos en octubre, justamente cuando se van a cumplir 50 años de aquel Gran Premio de Japón, donde Carlos Alberto Legnani fue el único, la única radio del mundo, el único periodista de Argentina que transmitió aquella competencia que definió el torneo a manos de James Hunt en aquel tifón contra Niki Lauda. Bueno, vamos a tomar contacto ahora con uno de los pilotos de San Antonio de Areco, Jorge Villarino. Ayer lo cargábamos a Jorge y le decíamos, seguro que el Negro Bosco te enseñó a manejar en el barro. Jorgito, gracias por visitarnos aquí en la cabina, Carlos Alberto Legnani. Bueno, y esperando a ver qué pasa en el día de hoy.
1: Hola, hola, Lonchi.
2: A ver, ay. Hola, Lonchi. Bueno, la verdad que gracias por invitarme acá a la cabina. Hermosa. Y sí, estamos minutos decisivos. La categoría está por informar si se sigue corriendo o no.
0: ¿Cómo fue la experiencia en el día de ayer? Vos sos barrero viejo, a los clientes que hay que socorrerlo, hay que atenderlo, pero aparte ustedes, como muchos muchachos, se han creado en el barro, ¿no es cierto? ¿Cómo fue la experiencia de volver al barro por parte del rally regional?
2: Bueno, yo creo que primero el rally regional tomó la decisión de correr la carrera con pronóstico de lluvia, que creo que por ese lado fue muy positivo que el rally vuelva a correr algunas carreras en el barro, más, como te dije ayer en algún momento, que tenemos un año niño de muchas lluvias, ¿no? Uh-huh. Y la experiencia, bueno, la verdad que largamos los primeros tramos con poco barro y después se fue complicando a medida que fue pasando el día, la llovizna complicó.
0: Sí.
2: Y se pusieron bastante complicados porque había alguna parte no con mucho barro y otras con barro, entonces venís a alta velocidad, muy alta velocidad, a fondo, 170 kilómetros, y tenés que frenar a cero y te encontrás con barro y bueno, y improvisar ahí, la verdad que a veces no es nada fácil.
0: Sí, además imagino, Jorge, que te vas encontrando obviamente con distintos tipos de caminos en cada uno de los sectores, ¿no?
2: Sí, obvio, te encontrás con cuatro o cinco situaciones de piso distinto en el mismo tramo, y la verdad que la llovizna esa finita que pega en el parabrisas cuando vas ligero, no, te complica mucho la visión.
0: Sí.
2: La visión para ver dónde tenemos las marcas, para entrar a las chicanas, para las curvas. Así que tenés que improvisar el doble. Junto con el navegante, se conversa mucho más. Y bueno, y se mueve las manos cinco veces más,
0: ¿no? Imagino que es sin descanso desde que salís en el prime hasta que terminás, es sin poder relajarte en ningún momento.
2: No, nada. La verdad que es mucho cambio, para arriba, para abajo, acelerador, freno a mano, nada que ver a lo que es el piso seco. Es bueno, es cuestión de suerte también el barro, porque el barro te puede dar mucho, te puede sacar un montón, así que nada. A veces es importante llegar, terminar el tramo, llegar, no quedarse caído en alguna cuneta, encajado, y que perdiste todo lo del fin de semana, ¿no?
0: Jorge, obviamente tenías experiencia en el barro, pero esto de tomar la decisión de a quién más, si están las condiciones de poder correr, creo que es bueno porque ustedes ya tienen, digamos, en claro cuáles son las reglas de juego a futuro.
2: Sí, tal cual, yo creo que sí. También hubo un anuncio importante antes de la carrera que habilitaban a todas las categorías a poner gomas pantaneras.
0: ¿Qué elegiste vos?
2: La goma común, la que corre en lo seco. Uh-huh. Sí, sí. Jugué con las libras, jugué con bajar libras.
0: Que es top secret, Pablo Culila te quiso sacar el dato, pero es top secret.
2: Sí, la realidad es que todos sabemos que se desinflan las gomas, pero bueno, alguno juega con un poco más, un poco menos, qué sé yo.
3: Yo le preguntaba cuál era el límite, ¿viste? Porque algunos te dicen 16, 14, ya más no, pues después se te puede destalonar.
2: Sí, la verdad que, mira, con Seba tenemos una historia en otro rally, en General Lavalle, que corríamos con otro auto, que Seba me decía, Jorge, cambiá esa goma. Estábamos parados en un reagrupe, porque estaba casi en llanta. Le digo, déjala que va, no pasa nada. Jorge, cambia la goma. Y nada, no, era así, era casi en llanta.
0: ¿Y?
2: Y no fue bien, ganaste la
0: bien.
2: Carrera.
0: Y bueno, entonces...
2: Sí, tenía 7 libros, una cosa de loco.
3: 7 libros, una locura.
0: Qué locura, qué apuesta. Sí, qué apuesta. A ver, nos está llamando Mauricio Mumessi del Parque de Asistencia, esperando novedades. Mauri, ¿qué bien. Nos podés contar?
4: A ver, estoy con Claudio Santi, perdona, a Seba y a Jorge. Claudio, ¿cuál es la decisión que se va a informar ahora? Estamos por Continental, para todo el país, a través de Campeones Radio también, de la aplicación. Contale a la audiencia de Continental. ¿Qué va a pasar con ese rally de Pergamino?
5: Bueno, los reuní para explicarles a los pilotos todo lo que hicimos y que lamentablemente no podemos hoy largar la carrera y se da por terminada con bueno, la anulación de la segunda etapa y todas esas cosas. Lo intentamos todo, pero realmente vimos que era tirar los autos para que se rompan y no queríamos terminar. Ayer lo hicimos lo más que pudimos y anduvimos más o menos bien, y hoy sería haber arruinado toda la carrera, así que nos volvemos todos para casa.
4: Fontezuela estaba intransitable, ¿no? Por lo que pudieron recorrer, creo que pudieron hacer 200, acaso 600 metros, pero ya no había huella, era muy riesgoso poder correr, y para ustedes también, ¿no? Que tuvieron que transitar esos metros para reconocer el camino.
5: Sí, hicimos desde la largada, la primer curva a la izquierda, que ya ahí la camioneta hizo un trompo varias veces, y enseguida los, no me acuerdo ahora si 800 metros, tenemos una chicana, y no, nunca respondió el auto, no llevamos puesta la chicana, o sea, nada, es absolutamente imposible manejar un auto en estas condiciones.
4: ¿Se entrega el total del puntaje?
5: De la carrera se entrega el total de puntaje, se entrega el total de puntaje de la etapa 1, no se entrega puntaje de la etapa 2, que era la de hoy, y no se entrega puntaje del Power Stage.
4: ¿Con respecto al shakedown, que también se suspendió el día viernes?
5: Se entrega el puntaje de shakedown y rampa, que para una carrera de graduación 2 son de 10 puntos. Pero bueno, eso no hace diferencia porque todos llevan ese puntaje.
4: Gracias, Claudio.
5: Un saludo a todos y bueno, disculpando que no pudimos hacer nada hoy.
4: Así está, Balonchi, Pablo, la confirmación de la suspensión de este rally de Pergamino, la quinta fecha de la temporada 2026 del Campeonato Regional de Rally.
0: Irónicamente faltó agua para limpiar la capa de barro que hay, que es la que no podía ni siquiera manejar con la camioneta con tracción integral, ¿no? De hecho, Miguel Durante contó, se fue hoy en un momento. O sea que bueno, Jorge, hay que volver a Areco y bueno, esperar a Recifes dentro de 4 semanas.
6: Bueno, volveremos.
0: Pablo.
2: Volveremos a nuestras ciudades a terminar el día con nuestros niños.
0: Así es.
2: Niño. Un saludo para todos los niños, que son ángeles. Y sí, es verdad lo que vos decís, a veces cuando llueve, el mismo agua en las huellas, en los caminos, te va limpiando las gomas y es más fácil correr.
0: Seba, navegante, Sebastián Urriza, obviamente que la hoja de ruta, todo lo que hiciste, bueno, no sirve de nada, hay que empezar a improvisar en el barro.
7: Sí, la verdad que sí, muy buenos días, trabajamos mucho...
2: A ver, Claudito,
7: ahí. Ahí está, muy buenos días, trabajamos mucho el viernes en la hoja, y bueno, lamentablemente cuando pasan estas cosas, uno analiza un poco más dónde frenar y demás, y la hoja como que medio el tema de frenajes y demás, que de un lado, pero bueno, lo sorteamos con Jorge, por suerte, y estamos en una buena ubicación en la carrera.
0: Bueno, gracias por visitarnos aquí en la cabina de campeones a recoger las cosas y ya partir rumbo a Roja, rumbo a San Antonio de Areco, y habrá revancha dentro de pocas semanas en Arrecifes.
2: Bueno, buenísimo. Déjame mandarle un saludo al Negro Bosco, seguro mañana voy a estar hablando con él.
0: El Negro debe estar escuchando, imagino que si a esta altura no escucha campeones, ya Negro directamente...
3: Ayer temprano le mandé algún video, algunas fotos, digo, usalas para Bosco Producciones, cuando estabas largando la carrera.
0: Le mandamos un abrazo al Negro, bueno. Debe estar ahí en Dugan escuchando. Porque ya a esta altura es estanciero el domingo, los domingos negros.
2: Sí. Sabemos dónde.
3: Es más
2: dónde
3: de Dugan que de Areco.
0: Así es.
2: El hombre de Dugan.
0: Gracias, bueno, Jorgito. Gracias por visitarnos. Gracias, Eva.
2: Abrazo a todos.
0: Bueno, aquí han pasado. Estaban undécimos en la general, tercero en la categoría junior con su Renault Clio. Jorge Villarino y Sebastián Urriza han pasado también por aquí. Se acaba de confirmar, entonces. Para irme a saludar a Jorge.
3: Sabés, Lonchi, que era la categoría donde más pelea esperábamos hoy.
0: Esperábamos, te habíamos dicho, qué carrera teníamos hoy.
3: Chao, Seba. Porque Pacenti le llevaba 24 segundos uno durante y Jorge Villarino estaba 41.5.
0: Sí, decíamos, qué carrera esperábamos hoy. Bueno, se va caliente, Jorge, con ganas de correr.
3: Claro,
0: más de uno se quedaron con ganas de correr después de lo del día de ayer. Pablo, reiteramos, se ha tomado la decisión de cancelar la etapa del día de hoy. La carrera obviamente tiene puntaje por haber hecho el 50% en el día de ayer. No hay los puntos del día de hoy, Pablo.
3: Claro, eso hay que repetirlo, lo que decía recién Claudio Santi con Mauricio Musmesi. La carrera da el 100% de los puntos. La etapa de ayer, lógicamente, también el 100% de los puntos. Y no da, lógicamente, nada el día de hoy, ni por la segunda etapa ni por el Power Stage.
0: Perfecto. Bueno, se ha entonces cancelado. Andy, bueno, Oscar, Walter, y seguimos adelante.
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10: Luego de la victoria de Tomás Pelandino en la primera serie de la pista pick-up, se van preparando, Mariano, ya en la grilla de partida, los protagonistas de la segunda serie.
11: Quitando la colocación, están cantando a quedarse con la etapa regular. Por aquí está Tommy Pelandino, el vencedor de la primera serie. Tommy, felicitaciones por lo mostrado recién en pista, por el triunfo, para arrancar de gran manera el domingo. Buen día.
12: Bueno, buen día, muchas gracias. Sí, buena serie, nos llevamos los puntos, que era lo importante. Y bueno, hay que seguir trabajando, que es largo esto y que es la final todavía.
11: ¿Cómo fue el paso de las vueltas ya con una condición hoy de piso seco?
12: Bien, era vuelta a vuelta ir exigiendo el límite, no conocíamos el piso seco, así que demasiado bien, buen trabajo hicimos. Por ahí vi un poquito más firme la camioneta de Faustino con respecto a la nuestra, pero que sin duda que estamos bien.
11: Se vino en el tramo final bastante, pero las características de la pista hace que puedas haber manejado ahí la punta.
12: Sí, se vino, pero creo que administramos bien la serie y nos pudimos defender bien con los marroquíes.
11: Llegaron empatados a este último domingo de etapa regular. Cada puntito vale muchísimo.
12: Sí, sin duda que sí. Ahora estoy 3 arriba, vamos a ver qué hace Santi y su 7. Y bueno, así trabajando.
11: Felicitaciones por un buen cierre ahora de jornada con la final.
12: Muchísimas gracias.
11: El testimonio de Pelandino, ganador de la primera serie. Ahí dijo, ahora está arriba en el campeonato, esperando lo que pueda hacer su rival directo en un ratito, Santiago Biaggi, con la pick-up del equipo Rusmed.
10: Ya están en la vuelta previa para la segunda serie, precisamente en la mejor posición larga Santiago Biaggi, segundo Antonino Sganga, tercero Nicanor Santilli Paso, cuarto larga Nahuel Cordone, quinto Álvaro Rosa y sexta ubicación Néstor Omar Goya. 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
10: Adelante, Iván Cinti.
13: Seguimos, Andy, en la continuidad porque se disputó la serie única al TC Mouras, acaba de terminar, contundente triunfo de Valentino Aló, que no les dio oportunidad a sus rivales, ganó por más de 2 segundos en una pista que se fue secando, que ya no tiene tanta humedad, hay un poquito de viento que también contribuye a que se seque más rápido. Ganó Valentino Aló, segundo fue Fabricio Maggiri, tercero Nicolás Jaime, hasta ahí como largaron, cuarto Matías Frano, quinto Francisco Luengo, el puntero del campeonato que partió desde la última locación y llegó quinto, sexto Thiago Falivene, séptimo Esteban Mancuso, octavo lugar para Alejandro Martínez, noveno para Esteban Luna, décimo Aldo Ortiz, décimo primero Juan Tartaglino, 12 Veraldi y 13 Arrigoni, que se despistó cuando largaba en los principales lugares. Dentro de un ratito, Andy, te propongo que escuchemos testimonios del ganador de la serie del TC Mouras. La actividad va a seguir con las finales de las divisionales Escuela de la CTC, pasaditas las 12 del mediodía.
10: Nombrabas a Francisco Olvengo, que ya confirmó, el año próximo saltará al TC Pista, lo hará con un Toyota Camry, siempre con la asistencia del equipo que capitanea Claudio Re.
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10: Lo vivimos junto a Mariano Riviere. Se apaga el semáforo, está la roja encendida. Se apaga en instantes nada más cuando estén los 6 vehículos de la serie para esta segunda contienda. Y ahí se apagó la roja y ya los espera el curbón a Santiago Biaggi. Antoninos Ganga, Biaggi, el piloto Rusmed, va imponiendo condiciones. Aprovecha la pole, Mariano.
11: Biaggi, que ya va encarando la curva número 12, es más, Nicanor Santini Pasto se mandó decidido en el frenaje de la 2 y es el nuevo escolta de Biaggi. Puedo dar cuenta de Antonino Escanga, detrás Cordone, Goya y Orosa en la puta, trata de escaparse rápidamente Santiago Biaggi, pelea por el segundo lugar, el nuevo escolta Nicanor Santilli Paso Sandy, que ha superado a Antonino Ganga.
10: Venían al límite los dos, al límite de la adherencia, diría Alberto Juárez, ¿verdad? Viendo el accionar de Santilli Paso y de Ganga.
11: Claro, el tránsito ahí por la curva número 2, por la número 3, al momento que aceleran las pick-up, tienden a ponerse obviamente de costado en el tránsito de aquel lugar. Ahora en la punta, Biaggi rápidamente hace una diferencia producto de la disputa que viene atrás por el segundo lugar entre Santilli Pasos, Antonino Esganga y Nahuel Cordone, que de a poquito fue recortando, Andy, allí en la cuarta colocación. A ver qué dice Faustino Cifré después de lo que fue su serie, la muy buena serie que hizo el piloto de Rufino. Linda serie, lo corriste hasta lo último y parecía que había para algo más. Buen día, Faustino.
16: ¿Qué tal? Buen día. Sí, la verdad que dimos todo lo que teníamos. Creo que teníamos más que él. Pero bueno, es un circuito angosto, muy difícil de pasar. Así que nada, ahora trataremos de hacer todo y trataremos de mejorar para la final lo que tenemos.
11: ¿De mitad de serie hacia el final estuvo tu fuerte?
16: Sí, la verdad que sí. Cada vez que pasaba la vuelta me iba sintiendo más cómodo en la pista y creo que podíamos tener una ventaja sobre él, pero bueno. A ver, faltó un poquito, así que vamos a seguir trabajando.
11: Por una gran final.
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11: El testimonio, Andy, de Faustino Cifré, terminó segundo en la primera serie y ahí lo van contando los pilotos. No es ninguna novedad, llegás a la cola de quien está delante tuyo, pero después se hace imposible el sobrepaso en todo el sinuoso de Juan Manuel Fangio de Rosario.
10: Clasificamos la segunda serie con una vuelta cumplida y volveremos a Pergamino luego de Oscar y Walter.
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10: En la segunda serie se va imponiendo Santiago Biaggi, segundo Nicanor Santilli Pasos a 1:31, tercero Antonino Ganga a 1:36, el cuarto Nahuel Cordone, el quinto Álvaro Rosa, el sexto Néstor Omar Goya. Sigue presentando más Pergamino a la hora 10:45 en nuestro país.
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3: Bien, ya vamos a estar repasando entonces los resultados finales que tienen que ver con el desarrollo de la primera etapa, los cuatro tramos de velocidad que se disputaron en el día de ayer y lo que termina siendo victoria entonces en la general de Ricardo Martinoglio. Bueno, los equipos poco a poco empezarán, Mauricio Musmessi, a levantar todo, ¿no? Y ir hacia sus lugares de origen.
4: Exactamente, Pablo. Lo que se va a hacer es a los primeros y segundos de cada una de las clases traer el auto aquí hacia la zona del gimnasio donde se va a estar realizando la técnica, ¿sí? Y posteriormente 12:30 del mediodía será la premiación de lo que ha sido esta fecha del campeonato.
3: Eso te iba a consultar, lo de la premiación, 12:30 está previsto.
4: 12:30 está previsto la premiación, también aquí en la zona del gimnasio. Pero ya la mayoría de equipos, como vos bien lo mencionaba recién, Pablo, comienzan ya de a poquito a desarmar los gazebos, a acomodar cada una de los neumáticos, cajas de herramientas, y bueno, ya varios pilotos y varios mecánicos han ido a buscar los autos hacia la parte detrás del natatorio que tiene este parque municipal en General San Martín, y bueno, ya llevarlos a los equipos, insisto, primeros y segundos de cada una de las clases aquí al gimnasio para la revisión técnica, y posteriormente los demás ya comenzarán el regreso a sus hogares.
3: Claro, esto que decís de ir a buscar los autos tiene que ver porque todavía estaban bajo régimen de parque cerrado, ¿no? Esperando a ver qué se resolvía con la carrera. Bueno, ganó, decíamos, Martinoglio, ganó Heyland en la R5, Sarkovich, el de Rojas, buen triunfo en la clase A. Pacenti se queda con la victoria en la Junior, Luis Sufo en la N4, el de Chivilcoy Bondanza en la N1, otro de Rojas, Amichetti ganador en la N3, el saltense Ciuto vencedor en la N7 y el piloto de Luján, Pablo Beiras, el ganador en la RC5, ya daremos detalle de todo eso y seguramente estaremos con los testimonios.
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22: Avanza la segunda serie de la pista pickup en mitad del compromiso cumplido. Mariano Riviere, con 2 pilotos que aprovechan la experiencia para cuando corran en el TC Pista. En octubre, Santiago Biaggi y Nicanor Santilli Pasos.
23: Claro, y que acá también están peleando bien adelante en la serie porque está ganando Biaggi. Le va llevando 1:56 en este momento a Nicanor Santilli Pasos, que había hecho el récord de vuelta, pero ahora lo baja Antonino Gangan con 1:44.44 para el récord de vuelta, quien está tercero, el cuarto Cordone. Un toque Néstor Goya a Álvaro Orosa en el tránsito de la segunda vuelta, un nuevo giro de carrera, 3 de 5, en la punta a punta va dominando con comodidad siempre Santiago Biaggi sobre Nicanor Santilli Pasos, Andy.
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28: Camino a ingresar en la última vuelta, esta segunda serie viene siendo más rápida que la primera. Si concreta, Santiago Biaggi tendrá la mejor posición de partida en esta fecha, Mariano. Mientras, lo más interesante en la pista en este momento, ¿por qué puesto se trata?
23: Es por el segundo lugar, porque Nicanor Santilli Pasos perdió contacto antes con Biaggi y Antonino Ganga, que sigue girando muy rápido con el récord de vuelta de este parcial. Ahí está en la disputa con la fotón de Nicanor Santilli Paso. Ya va a aparecer en el último curbón la imagen de Santiago Biaggi, que ahí va transitando ya el curbón, viendo el cartel con el número uno para que se venga la última vuelta de esta serie que va dominando Santiago Biaggi, siempre seguido por Santilli Pasos y por Esganga.
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28: Ya en el transcurso de la última vuelta han dejado atrás la parte más rápida del circuito, la recta principal, el curbón y la llegada a la curva número 2. Ahora, en tanto viraje que hay, le dan a un piano, le dan al otro. La última revisión por el espejo, seguramente de Santiago Biaggi, para comprobar que tiene la serie asegurada, Mariano, y la más rápida.
23: Que lo ve lejos por el retrovisor a Nicanor Santilli Pasos, 2 segundos. Es la diferencia de primero a su escolta, que ahora gira tranquilo porque Antonino Ganga perdió contacto en el tercer lugar con Nicanor Santilli Pasos y lo tiene cerquita a Nahuel Cordone. Ganó ya la primera serie Pelandino, es rival directo en la lucha por la etapa regular de quien va ahora a vencer en el segundo parcial, y en principio la va a ser la serie más rápida de la mañana. Santiago Biaggi, haciendo todo bien con el Rusmed, va a sumar también todo lo que está en juego en la serie y transita el curbón. Andy Biaggi rumbo a la victoria.
28: Espera la bandera de cuadros con el parcial más rápido luego de 5 vueltas cronometradas al piloto de Merlo en el oeste bonaerense. Biaggi ganó la segunda serie. Ganó el piloto del Rusmed, se asegura la mejor posición de partida para la prueba final. Segundo, Nicanor Santilli Paso, llegó a 2 segundos 82 centésimos. Tercero, Antonino García, a 3 segundos 75. O cuarto, Nahuel Cordone. Quinto, Néstor Goya. Y sexto, Álvaro Orosa, que tuvo algún despiste al comienzo de esta serie. Los nombres vencedores, los que luchan el campeonato, se han quedado con cada parcial. Tomás Pelandino en el primero, Santiago Biaggi hace poquitos segundos en la segunda serie.
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28: Ya lo tendremos a Iván Cinti con la palabra de Valentino Aloa en un minutito nada más, cuando nos dé mayor precisión Iván desde La Plata con el vencedor de la serie única del TC Mouras. Y a todo esto, Mariano, los pilotos de las pick-up van acelerando trámite.
23: Claro, de poquito ya se van alistando, Andy, para lo que será la primera serie, donde estará ahí defendiendo la pole position Hernán Palazzo, Agustín Canapino, Arduzzo y Faín. Serán los 4 primeros de la serie que se venga en un ratito, a ver si por aquí hay alguno de los protagonistas. Ya se va alistando a tomar temperatura. Facu Arduzzo, buen día.
6: Buen día, Marian. Fuerte abrazo para toda la audiencia y feliz día a todos los niños.
23: Bueno, que uno siempre lleva el niño adentro, por supuesto, Facu.
6: ya cada vez menos, pero bueno, eso es lo que dicen.
23: Sí. ¿Cómo está Russo ahora para en un ratito ahí entre los de adelante?
6: Bien, tranquilo. Han cambiado las condiciones climáticas. Salimos a improvisar ahora todos a la serie, a buscar referencias en la condición de pista seca. Ayer estuvimos bien, así que me sentí muy a gusto con la chata en condición de lluvia. Vamos a ver cómo vamos en piso seco, que es una camioneta nueva en la que corría Andy Jacos. Andy no pudo venir y bueno, tomó la decisión el equipo de cambiar de camioneta.
23: Y hubo un saltito de calidad, más allá que lo de ayer, bueno, no fue lo convencional.
7: lo de ayer no fue convencional. Con respecto a otras carreras, estuvimos mucho más competitivos. Así que bueno, esperemos tener un buen domingo, tanto en serie como en final. Una buena suma de puntos y empezar a mezclarnos en el lote de los del podio.
8: A prepararse, ya a subirse. Gracias, Facu.
7: Gracias, gracias a todo el público presente que de a poco se va sumando a disfrutar de la TC Picada y la TC Pista Pickup. Y beso especial para todos los niños del país.
8: El testimonio de Facundo Arduzzo, ya se va listando Andy para subirse a su pickup. Luego hablamos tranquilo también de todo lo que se viene para el turismo carretera. Esto que decía Facu, de a poquito, con el paso de la mañana, fue llegando al público. Aquí a REC principal, básicamente, que siempre es el primer lugar donde se ubica el público. Y después, en la tribuna, donde se observa todo el misterio, la curva 4, la 5, ahí también el público se ha ido acercando. Uno imaginaba bastante más, ¿no?, por la expectativa que había con la llegada de la pick-up aquí al Juan Manuel Fangio de Rosario, pero comparándolo con las primeras horas de la mañana, ya el público fue llegando, los espectadores aquí al trazado con cielo cubierto, pero ya la posibilidad de lluvia está disipado totalmente.
28: Sí, señor, y en la parte opuesta también, en lo tan trabado, es tradicional que se ubique gente y se observa también con algún gazebo que se arma, no tanto para protegerse del sol, sí, de alguna posibilidad de garúa que, bueno, creo que por este domingo ha quedado descartada, Mariano.
8: Sí, ya creo que del agua hay que olvidarse y a partir de este momento será todo en condiciones normales en cuanto a la situación del clima. Hay mucho movimiento en la parte interna, Andy. Ayer tuve la posibilidad de caminar donde se ubican los motorhomes. Está el playón ahí tradicional de asfalto, pero luego ya hay todo un movimiento de suelo que va a ser reasfaltado en los próximos días y se va, no te digo a duplicar, pero cerca de lo que es el playón actual de boxes, en espacio para lo que será la esperada llegada del turismo carretera y del TC Pista. Hay un paredón en la parte opuesta, allí antes de llegar a la chicana, que se ha hecho totalmente nuevo, de una extensión importante en toda esa recta, un alambrado perimetral en aquel lugar.

0: todo el equipo. Vivimos la última fecha de la etapa de clasificación del TC y el TC Pista, también Fórmula 3 Metro y Fórmula 2 Nacional en Paraná. Luego, hablando del turismo carretera, lo recordamos siempre, ¿cuáles son las fechas dentro de la Copa? 13 de septiembre, San Luis, el Rosendo Hernández. 4 de octubre, San Nicolás, el circuito Juan María Traverso. 25 de octubre, Rosario, circuito, el autódromo Juan Manuel Fangio. 15 de noviembre, el renovado autódromo de Río Cuarto. Y el 6 de diciembre será el coronación en el Roberto Mouras de La Plata. Seguimos viviendo.
1: ¿Podemos, sí? Andy?
0: Diga, Mariano.
1: Bien, bien, discúlpame, para avanzar con algún protagonista. Nicanor Santini, paso a ver, contanos la serie y avanzando desde el comienzo. Buen día.
2: Bueno, buen día para vos, para todos los campeones. Bien, la verdad que una linda serie. Sabíamos un poco que yo ya tenía cierta referencia en el piso seco, los chicos no la tenían, entonces aproveché eso para estirar el frenaje en la 2 con Nesganga y eso me permitió quedarme con la segunda posición. Después lo busqué a Santi se adaptó mejor a la condición de pista y las referencias con la camioneta. Yo no lo pude seguir, hay ciertos lugares en los que tengo que mejorar un poco. Capaz habría que hacer alguna que otra modificación, pero estamos bien.
1: En un momento metiste récord de vuelta, promediando la serie, habla de que venía bien.
2: Sí, venía bien, después mucho desgaste, tanto físico como de la camioneta. Un poco complicado con el balance de frenos, estamos un poco como que a veces un poco demasiado freno delantero y a veces zapatea con demasiado freno atrás, entonces hay que ver el balance. Pero en el resto bien, estamos lógicos, asumamos una posición, lo que es importante, así que largamos de la segunda fila.
1: Buena final.
2: Muchísimas gracias.
1: El testimonio de Nicanor Santini Paso, que logró algo que no es poco, un sobrepaso ahí en el mismo comienzo de la serie, donde terminó como escolta Andy de Santiago Biaggi, con quien dialogamos en un ratito.
3: Andy, Mariano.
0: Digan.
3: En los próximos días va a haber un encuentro de la FIA, acá en Argentina.
0: Sí.
3: Bueno. Hay varios trascendidos. Uno es que se estaría confirmando en pocas semanas la llegada al nuevo autódromo de Buenos Aires, más allá del MotoGP, del Mundial de Endurance, con un convenio por tres años. Se habla de que el segundo semestre del próximo año sería la fecha del WEC. Vamos a esperar, porque es muy difícil. Obviamente el WEC tiene grado 1 como la Fórmula 1, pero bueno, es intención de que el WEC empiece a correr nuevamente en Argentina. Ojalá se recuperen los 1000 kilómetros de Buenos Aires, que era la carrera clásica de Sport Prototipo. Y me dijeron que en esas charlas que está viendo, que poco trasciende, entre la ACTC y la CDA, o el Automóvil Club Argentino, mejor dicho, ACTC, Automóvil Club Argentino, me dijeron, no, vamos a ver qué pasa, que un par de categorías de turismo estarían volviendo bajo el paraguas del ACA, dentro de lo que son las conversaciones.
4: Sí, yo sé que no trascienden demasiado, pero han seguido conversando Hugo Mazzacane con César Carman. Por eso vos marcás bien, Lonchi, tema ACTC, Automóvil Club Argentino, no CDA.
3: Exactamente, sí.
4: Y por allí hay algún acuerdo, sí, a través de muchos puntos, dicen entre 20 y 30, que se han puesto sobre la mesa para conversar de cara al futuro. Y algunos arriesgan algo más, hasta que el propio Hugo Mazzacane quizás aparezca en ese congreso de la FIA, uh-huh, que tendrá lugar en el ACA. No sé, son todos trascendidos, porque esto a veces ni desde la propia CDA ni desde la propia ACTC te lo saben decir, porque repito, suelen haber conversaciones que no salen de ellos, de Mazzacane y de Carman. Pero bueno, en buena hora, si esto es así, si es un punto más de aproximación y le sirva al automovilismo argentino.
3: Obvio, que es lo más importante de todo, ¿no? También es importante, digamos, que nadie esté donde no quiere estar, ¿no es cierto? Las categorías que se han ido a la CTC se han ido por voluntad propia, ¿no?
4: Exacto.
3: Tampoco es cuestión, digamos, de devolverlas, ¿no? En un ida y vuelta que cada tanto se da en la historia del automovilismo argentino. Que cada uno esté donde quiere estar y que sirva un diálogo permanente para poder seguir creciendo en este deporte, ¿no?
4: Y algo más del autódromo, que sacabas el tema. Es muy, muy probable, hay un altísimo porcentaje, que la fecha de la carrera del Mundial de Motociclismo sea el 11 de abril.
3: Ajá.
4: Y que probablemente un mes antes, aprox-

0: Aproximadamente en marzo se haga una carrera como para probar todo del campeonato argentino de velocidad. Para la moto la capacidad va a ser de 80.000 personas. Así va a quedar el autódromo cuando se concluyan las obras.
1: Es mucho, ¿eh?
0: Es mucho. Y soñando, si se puede dar en algún momento la posibilidad de la Fórmula 1, habría 150.000 espectadores que podrían concurrir al autódromo, proyectando otras tribunas que se estarían...
1: Pero por otro lado, armando. Pablo, hay que trabajar en los accesos, porque con los accesos actuales...
0: Sí, eso está autódromo, previsto también, ¿eh?
1: Sí, te imaginas que...
0: Ingresando,
1: ¿cómo metes 150.000
0: ingresando
1: personas?
0: Del lado también de 27 de febrero y del lado de Roca, sí. Donde inclusive han hecho un túnel para acceder a los boxes, bueno.
1: Igual me parece muchísimo, 150.000, digamos, estamos hablando de 450.000 en un fin de semana.
0: Es mucho.
1: Estamos hablando de los números de Silverstone.
0: Pero si en algún momento se da, ¿vos no creés, y con Colapinto, que se vendería todo?
1: Que se vendería mucho, sí.
0: Todo, ¿no?
1: No sé, depende del precio.
0: Sí, bueno, también, claro, hay un montón de
1: sí.
0: De factores.
1: Sí, el primer año, como por supuesto, como sucede con todo circuito que se estrena, ¿no?
0: Bueno, y otra más de la Fórmula 1, de ese circuito que se proyecta y que se va a construir, que se estaría llamando Juan Manuel Fangio. El circuito, no hay cambio de nombre al autódromo, que va a seguir con lo de los hermanos Gálvez. Quedaría de 4.900 metros y de un promedio, porque se habla mucho o se dice mucho cuando uno ve el dibujo, que es un trazado lento, pero se habla en la proyección, en la virtualidad, donde se han llevado a cabo ya ensayos de parte de la Fórmula 1, que tendría unos 225 de promedio. Me parece que es un lindo circuito con velocidades de punta de 340 kilómetros, ¿no? Y estamos hablando de que no quedaría tan lento como en un primer momento parecía todo esto, Andy.
2: Sí, señor. En un dibujo te puede decir una cosa, después la realidad y los 1.000 caballos de un Fórmula 1, uh-huh. Si es esa la imagen, la simulación, ¿verdad? Te dan precisamente la realidad, ¿no? Así que veremos en el paso a paso de cómo avanzan las obras, del tema, bueno, abril, motociclismo, pasito por pasito, y ver si en algún momento hay alguna inserción en el ya voluminoso calendario de la Fórmula 1. Mientras tanto, sí. Me
0: y
2: permito...
0: En el medio, perdón, Andy, y en el medio esto que dice Lonchi, ¿no? De la posibilidad del WEC, del Mundial de Endurance.
2: Sí, señor, claro. Ya nos dirá Lonchi si el Mundial de Endurance incluye el tránsito por el Curbón Saloto, pero antes le pedimos 30 segunditos. Mariano, ¿llegás a observar la máquina de Hernán Palazzo, el poleman de las pick-up?
3: A ver, Andy, porque me había quedado en la parte de
2: perdón.
3: La técnica para tener testimonio del ganador de la pick-up, decime vos.
2: No te preocupes, nosotros seguimos este tema. Está con algún apuro de carácter eléctrico, está el Chino Martínez, el Gardelito Fernández también, a ver si pueden solucionar algún inconveniente en la... Estimo, instalación eléctrica de José Hernán Palazzo. Nos imaginamos el ánimo del piloto pinamarense que parece ahora coloca en el capó y puede poner en marcha, Mariano.
3: Claro, de quien había conseguido la pole position y quien en un ratito tiene que largar primero. A ver qué dice Santibiasi y ya me meto con ese tema. Ah, felicitaciones al ganador de la serie, ¿eh?
4: Muchas gracias, contento. Ayer estaba un poquito caliente por haber perdido la pole. Fue un error mío en el sector 1, pero bueno. Todo tiene sus pros y contras. Ayer perdimos 2 puntos, hicimos una serie más rápida. Aprovechamos la situación de pista que estaba un poquito más sucia de ellos, que no tenían referencia de frenado ni nada con el compuesto seco. Vamos a aprovechar eso, leando un poco de las cámaras de ellos, tomando la referencia, salir primera vuelta con esas referencias, pues fuimos mejorando y estableciendo un tiempo que bueno, que fue bastante rápido. Me quedo muy tranquilo para el final, que tenemos para mucho más. Estoy muy tranquilo para no equivocarme y no hacer ningún error.
3: Si no pasa nada raro, lo van a definir sobre la llegada, casi, quién gana la etapa regular.
4: Sí, obvio, venimos mano a mano, 2 puntos de diferencia, el que adelante gana. Así que nada, vamos todo por el todo y vamos a tardar lo mejor para llegar a esta etapa regular.
3: Por un buen cierre de domingo.
4: Dale, muchísimas gracias.
3: El testimonio de Santiago Biaggi, que ha ganado la segunda y en definitiva la serie más rápida de la PC Pista Pickup.
2: Muy bien, muy bien. Y renovamos la pregunta, Lonchi, el tema del Mundial de Endurance, ¿incluiría el paso por el Curbón Alberto Saloto?
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2: Lonchi Pablo, aquí está en marcha la vuelta previa para la primera serie de la categoría TC Pickup, con Hernán Palazzo, Agustín Canapino, el piloto de conductores eléctricos con Salvita y Akron. Larga tercero Facundo Arduzzo, cuarto Ignacio Faín, quinto Marco Dianda, sexta ubicación para Gustavo Tadei Hijo. Pasamos por Pergamino y se vendrá la primera serie de las Pickup.
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0: Mariano. Vamos con ustedes, Andrés, vamos con las series de las TC Pickup. Aquí lo tenemos al querido amigo Gerardo Chiches y Colón, en un ratito hablamos con él.
2: Sí, señor, ahí estaremos entonces. Mariano, Hernán Palazzo estará largando desde el fondo, según podemos observar.
3: Sí, plenamente confirmado, Andy. No arrancaba en tiempo y forma hasta que lo solucionaron, pero Hernán Palazzo, lamentablemente, de la chance de largar primero a tener que partir en la última colocación, así que primero está partiendo Agustín Canapino.
2: Qué cosa seria, Hernán Palazzo, que no la pega, por un motivo, por otro, vamos a ver hasta dónde pueda recuperar, ni bien se apague la luz roja, donde ya los pilotos están habilitados para superación, y luego del primer paso por la línea de control tener las 5 vueltas de cronómetro que en 15 segundos están largando.
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2: Se apagó la roja y está en marcha la primera serie de la categoría TC Pickup con Agustín Canapino en soledad, largando adelante, y atrás van lidiando, tratando de seguirlos. ¿Quién va consolidando ahora el segundo puesto? Que es Facundo Arduzzo. Ahí están llegando al primer frenaje, es la curva número 2 del circuito. Canapino al frente, Arduzzo en el segundo lugar, Hernán Palazzo, a ver hasta dónde puede llegar, ya hizo una superación, a ver si ahora va luchando con Marco Dianda, quien ayer marcara el número 1 en pruebas de clasificación. Hernán Palazzo, miramos la punta, miramos la recuperación del poleman, Mariano.
3: Porque a ver hasta dónde puede recuperar en estas 6 vueltas totales que tiene la serie, 5 cronometrada, la disputa por el segundo lugar. Lo intenta ahí Nacho Faín en la pelea con Facundo Arduzzo, que se tiene que mandar bien contra la cuerda para cerrarle todos los huecos al intento del piloto de Villa Minetti. Ahí va Palazzo sobre Dianda, ya está cuarto, lo deja atrás a Dianda, Hernán Palazzo, que va en busca de la recuperación. En la punta, Agustín Canapino, el campeón de la categoría, escapado de Facundo Arduzzo.
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2: Ya está el reloj en marcha con Agustín Canapino al frente, dejando atrás el Curbón. Segundo Facundo Arduzo, a un segundo Redondo. Tercera ubicación para Ignacio Faín. El cuarto puesto de Hernán Palazzo. Quinto Marco Dianda. Sexto Gustavo Tadei. Sigue la lucha por el segundo puesto, más allá de la superación de Arduzo a Faín en su momento. Y ahora Palazzo, que está prendido en ese trencito, Mariano.
3: Ya es cuestión de tres, porque Arduzo no pudo escaparse de Faín, y allí en esa disputa aprovechó para descontar de Hernán Palazzo, que ya está a la cola de la rancha de Faín, a ver si puede intentar el sobrepaso. No puede por esta instancia de la serie Hernán Palazzo con Faín, esperará el momento, veremos hasta dónde puede, si encuentra el tan mentado huequito Hernán Palazzo para superar a Faín. Toda esta disputa por estar le favorece a Canapino, que se escapa en la punta, Andy.
2: Va tomando forma la primera serie de la categoría TC Pickup, mientras ello ocurre en La Plata. Iván Cinti nos ofrece la nota con Valentino Aló, sí, el ganador de la serie única de la categoría TC Moura, presentado por
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8: Gracias, compañeros. Seguimos desde La Plata. Valentino Aló, contundente ganador de la serie única del TC Moura. Buen día.
9: Bueno, buen día para todos. Nada, contento. La verdad que ganar la serie es una locura, así que nada, lo estoy disfrutando mucho. No pude disfrutar, por más que no parezca, era un jabón, pero venía bien la pista, así que nada, agradecido a todos los chicos del equipo, hasta los sponsors, y nada, estamos bien parados para la final.
8: ¿Va a cambiar mucho para la final, ya que no está lloviendo ya hace un ratito largo?
9: Sí, yo creo que se aparece el sol de a poco, creo que se va a secar, más la parte que transitan las otras categorías, más que también está el pista más brasante, así que creo que nos va a tocar una condición de pista seca.
8: Venís muy contundente, cada salida a pista fuiste más rápido.
9: Sí, bueno, gracias, la verdad estoy muy contento, no lo esperaba, pero bueno, trabajamos bastante para que así sea y bueno, está dando fruto.
8: Le seguimos, Valentino, gracias.
9: Muchísimas gracias.
8: Valentino Aló, compañeros, el ganador de la serie única de TC Mouras.
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2: Mariano, los santafesinos se debaten por ver quién es el escolta.
3: Y se le movió la picapa a Facundo Arduzzo y a nada tuvo de complicarse que lo supere Faín. Aguantó el piloto de las parejas. Se desespera Palazzo, que está pegaditos a ellos, pero no logra el sobrepaso. Veremos cuando cierre una nueva vuelta Canapino, pero promediando este giro le llevaba un segundo 45 a su escolta Arduzzo, que viene muy preocupado por quienes lo persiguen, más que pensar en Agustín Canapino, Andy.
2: Aprovecha todo el actual campeón, el piloto Salvita, Acron e Industrias MH, Agustín Canapino, para tener una luz interesante respecto a quienes vienen pegaditos luchando por el segundo lugar, Arduzzo, Faín y Palazzo. El más próximo, Facundo Arduzzo, está a 2 segundos 31 centésimos del líder Canapino. Luego, detrás de Arduzzo, Faín y Palazzo, vienen Marco Dianda, Gustavo Tadeijo, completando el plantel de 6 unidades en esta primera serie.
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2: La visión de Mariano Riviere, cielo gris como desde hace muchos días en gran parte de la Argentina, Mariano.
3: Otra vez lo intentó Nacho Faín con Facundo Arduzzo, pero nuevamente fue en vano. No pudo llegar a definir la la maniobra Nacho Faín sobre Facundo Arduzo, siempre cerquita, pegaditos a ellos. La imagen de Hernán Palazzo, que viene rápido, pero se le hace imposible. Me parece que hasta ahí puede haber llegado el piloto pinamarense, ya casi 2 segundos es la diferencia de Agustín Canapino en Soledad, girando en la punta.
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2: A una vuelta y media para el cierre tenemos nuevo contacto con La Plata, con Adrián Traconi, así protagonista del turismo pista, está Iván Cinti.
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8: Bárbaro, seguimos desde el Autódromo Mouras para hablar con uno de los protagonistas de lo que fue la final de titulares de la clase super del turismo internacional, Adrián Traconia, que fue segundo. Adrián, ¿cómo fue la carrera y qué buena posición, no, para dejarle a tu invitado? Buen día.
12: Sí, la verdad que sí, lamentamos mucho no haber podido aguantar la punta. La verdad que largar octavo y quedar primero en la de 90 fue mágico, pero bueno, se pudo aguantar, el auto no tuvo el ritmo necesario, creo que nos equivocamos con la parte elástica y hoy lo vamos a revertir. Y bueno, nada, con confianza para que Lucas tenga el mejor auto posible, pero muy, muy, muy extremadamente conforme por el resultado.
8: ¿Con qué pista crees que se va a encontrar tu invitado Lucas González, considerando que ya no llueve, pero que está raro el clima, ¿no? Porque no termina de componer, hay un poco de vientito, a veces cae alguna garúa.
12: Sí, sí. La verdad, hay que trabajar en la parte elástica, porque ayer con el girar de todos los coches la pista fue cambiando. Sobre todo también cambiaba de temperatura, de más a menos, de menos a más, así que estaba muy complicado. Pero para nosotros fue un excelente resultado ayer y vamos por otro bueno hoy.
8: Adrián, gracias y lo mejor.
12: Bueno, gracias. Saludar a Nico Di Mundo, a Banana de Motorsport, que me hace los motores, y agradecerle a Lucas González la invitación que le hice para este fin de semana.
8: Adrián Traconia, compañeros, seguimos desde La Plata con más actividad.
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2: Y ya la última vuelta es transitada por Agustín Canapino, que se va a quedar con la serie y sus pretendidos perseguidores, Mariano.
3: Porque está Facundo Arduzo segundo, pero se le viene encima Hernán Palazzo, que en la penúltima vuelta lo ha superado Nacho Faín para seguir la escalada y estar tercero el pinamarense con 3:35. Se escapa vuelta a vuelta ya en el final de la serie Agustín Canapino, el campeón, todavía soñando con pelear hasta el final de la carrera de hoy por la etapa regular rumbo a la victoria en este comienzo de domingo.
2: Ahora el que aprovecha un poquito la lucha por el tercer lugar es Facundo Arduzo para consolidarse como escolta, mientras Palazzo, que pasó hace un ratito a Faín, ahora debe hacer esfuerzos para contener al piloto de la camioneta verde. Ya se van consolidando primero y segundo Canapino rumbo a la victoria, como desde el momento de la partida Arduzo, que mucho debió lidiar para mantenerse segundo y estará llegando con cierto margen en ese lugar en la primera serie de la pick-up. Canapino, el campeón, gana la primera serie en la mañana de Rosario. Ganó Agustín Canapino, segundo Facundo Arduzo, tercero Hernán Palazzo, por un cuarto de camioneta respecto al cuarto Ignacio Faín, quinto Marco Dianda, sexta ubicación para Gustavo Tadei Hijo. Ganó Agustín Canapino, que debe ganar una final. Mientras tanto, Hernán Palazzo se ha quedado, ni bien dejó atrás la línea de sentencia, terminó tercero, ha dejado su pickup a un costado. Seguimos viviendo el automovilismo continental. Estamos en Rosario, también en La Plata, y volveremos ya también a Pergamino.
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15: Es la hora 11:23 minutos. La temperatura 8 grados 9 décimas.
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2: Increíblemente el cielo se va poniendo celeste, hay alguna nubosidad, pero va poniéndose mucho más lindo el domingo en Pergamino, pero recordamos lo que fue noticia 10:30 de la mañana, ¿no? La decisión de suspender lo que era hoy la segunda etapa del rally regional en Pergamino en función del mal estado de los caminos. Lo tenemos aquí en el estudio móvil, Carlos Alberto Leniani, al querido Gerardo Chiche Cicolone. Terminaron terceros nomás, junto a Jorge Fontana. No hubo posibilidad hoy de tratar de recuperar terreno. Chiche, ¿cómo estás? Buen día.
3: Bueno, bueno. Sí, para toda la audiencia de campeones, bien. Bien, contento, se hizo lo que se pudo, el día de ayer estaba complicado y bueno, no salimos con el neumático adecuado, así que tranquilo, pero contento porque disfrutamos un poco lo que era el barro.
2: Que hacía rato no se daba
3: y bueno, estuvo complicado, realmente complicado.
2: Bueno, y hoy hizo lo imposible la categoría, pero decían que estaba mucho peor todavía.
3: No, sí, habíamos dejado todo previsto con la gente de la dirección de la categoría. Esta mañana muy temprano salimos a recorrer un poco los caminos. El Prime de Fontezuela estaba imposible, ya imposible inclusive de largar. Y ya cuando el presidente y Horacio, que es de camino, fue a recorrer el uno, también vio que era imposible y que, a pesar de esta mejoría del tiempo hoy, no iba a llegar para estar adecuado a poder correrlo.
2: Bueno, ¿haces a tiempo de llegar a almorzar con la familia, con las hijas, con los nietos?
3: Bueno, nada, no, queda todavía lo que es el equipo acá. Vamos a hacer ahora la premiación a las 12:30.
2: Exacto.
3: Y bueno, después de desarmar lo que es el equipo y partimos, pero sí vamos a estar muy temprano. Y bueno, lamentamos mucho no poder hacer la etapa de hoy. Sí se va a otorgar el puntaje completo de lo que fue la etapa de ayer. Se va a otorgar el puntaje completo de lo que fue la carrera. No va a haber puntaje lo que es la etapa de hoy. Así que los pilotos más o menos van a salir también contento con eso.
2: Bueno, y ya hay que dar vuelta a la página y empezar en tu caso a trabajar para lo que se espera sea una grandísima carrera, porque es una fecha doble en tu ciudad, en Arrecifes.
3: Sí, ya estamos trabajando para Arrecifes, lo que va a ser el 18, 19, 20 de septiembre. Bueno, estamos trabajando para hacer algo distinto, como siempre Arrecifes nos tiene acostumbrado.
2: ¿Se puede adelantar algo, lo que ayer medio me comentaste fuera de micrófono?
3: Bueno, vamos a tener algo, como van a ser dos fechas, el sábado va a ser una carrera y el domingo va a ser otra carrera. Estamos implementando que los pilotos puedan disfrutar de tramos largos.
2: Mira qué lindo.
3: Entonces estamos diseñando, ya tenemos programado un Prime de 28 kilómetros.
2: 28 kilómetros, a la vieja usanza del rally, que pasa que después se fue perdiendo.
3: Exactamente,
2: eso.
3: Porque hoy un tramo de 10, 12 kilómetros... que lo hacen en 6, 7 minutos, los pilotos quedan ahí nomás. Entonces le vamos a dar el privilegio de poder hacer un tramo de 28 kilómetros y un tramo de 17 kilómetros. O sea, vamos a tener 45 kilómetros nomás en un solo rulo, donde es muy técnico, porque tiene partes muy rápidas, partes que son trabadas y partes de monte donde van a tener que ir con cierta precaución. Así que esperamos poder brindarle un lindo piso y que el tiempo nos acompañe.
2: Claro, claro.
3: De por sí ya vamos a tener una recepción el día viernes en la rampa. Siempre nos acompaña, puedo decir,
2: ¿sí?
3: 2.14 con toda la picada para los pilotos, navegantes, así que es algo distinto.
2: Fiambres 2.14.
3: Exacto.
2: Ricos de verdad, así dice el eslogan.
3: bueno, vamos a estar con eso, así que es algo distinto y tener una carrera con doble premiación también va a ser muy importante. Y algunos otros eventos que estamos esperando para un espejo, para terminar los días, una carrera espejo entre dos autos, como es costumbre. Uh-huh. Así que algo distinto que vamos a estar preparando.
2: Qué lindo va a estar. Bueno, casi en un anticipo de lo que será la primavera, el inicio de esa estación, el fin de semana del 20 de septiembre, entonces, en Arrecifes. Gracias, Chiche, por acompañarnos, y fue lindo compartir el fin de semana con todos ustedes.
3: No, gracias a ustedes, a la gente campeona, que siempre están acompañándonos, siempre están en el deporte, y siempre nos brindan el entusiasmo, y como, bueno, tenemos la cabina hoy en Pergamino.
2: Sí, señor.
3: No es menos importante que eso. Así que gracias a vos, Pablito, y a toda la gente campeona.
2: Saludos a la familia.
3: Gracias.
2: Gerardo Chiche Cicolone, aquí en el estudio móvil Carlos Alberto Leniani.
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6: Los protagonistas de la segunda serie TC Pickup van saliendo a la pista. Fritzler, Werner, Tobías Martínez, De Carlo, Mazacane y Azar. Y nosotros presentamos a Mariano Rivieri.
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7: Con todos los protagonistas que se va a ir dirigiendo a la pista después de lo que fue la primera serie y el cuarto evolución, ¿no? La condición del asfalto que es totalmente seco, pero que ahora va tomando en el la vuelta. Hoy estamos con los protagonistas de la primera serie.
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6: Aguardamos que sea atractiva la lucha en los relojes, a ver quién se queda con la mejor posición de partida. Una vez que se vaya desarrollando el segundo parcial de la categoría TC Pickup, ya prácticamente todos están rumbo a la grilla de partida. Precisamente el tiempo de Agustín Canapino, ganador de la primera serie, fue de 8 minutos 33 segundos 4 centésimos. De este modo estaremos controlando vuelta a vuelta para que el atractivo sea importante, más allá de la cantidad de vehículos que en el número de 12 nomás están presentes en esta primera visita de las pick-up al Autódromo Rosarino.
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6: Volvemos con Mariano en Rosario.
7: Bárbaro, bárbaro, ¿cómo me estás recibiendo, Andy?
6: Adelante, señor. Dile tranquilo.
7: Bárbaro. Ya están todos los protagonistas de la segunda serie en grilla de partida. Decir que Hernán Palazzo llegó fallando, Andy. Llegó justito en 5 cilindros, era notorio el sonido, cómo cambió de la pick-up en esa última media vuelta, y por eso aguantó la posición con lo justo Hernán Palazzo, que había hecho una recuperación bárbara después de haber partido desde el último lugar, producto de una falla. Entiendo que es la misma que volvió ahí en el momento del cierre de la serie. A ver qué va contando Arduzzo, Facu Arduzzo, que terminó como escolta ahí de Canapino.
8: Nosotros, a la salida del curbón hasta la frenada de la curva 2, ahí me agarraron en la succión o iba mejor de motor, no lo sé, pero es un punto que tenemos que mejorar, poder quizás doblar más rápido el curbón.
9: ¿Qué análisis hace de estas primeras 5 vueltas en carrera? Y lo mismo que le pregunté a Casillo, primera vez en seco también.
8: Primera vez en seco, hubo que ir tomando referencias sobre la marcha, pero bueno, en mi caso fue mucho mirar el espejo y cuidar la posición y lo hice bien. Logré que se peleen entre Nacho Faín y Hernán Palazzo y eso me dio un poquito de respiro, pero no estamos rápidos. ¿Sí?
10: Hubo que improvisar y en eso es lo que coinciden todos, Facu, girando por primera vez en seco.
8: Hubo que improvisar, así fue. Lamentablemente en ningún momento pude atacar, siempre mirando el espejo, cuidándome de Nacho, que venía más rápido que yo, me parece, y lo hicimos bien. Me defendí bien con la Toyota Hilux y logré que se peleen entre Nacho y Hernán Palazzo, y eso me dio respiro. Pero sí hubo que improvisar constantemente, la pista no tenía tanto grip, así que bueno, es un punto a tener en cuenta.
10: ¿Puede ahora ir evolucionando? ¿Lo notaste en las últimas vueltas o se mantuvo en este sentido?
8: En mi caso, venía con la goma trasera muy caliente y no, más allá de que la pista quizás se limpió un poquito más, yo ya venía con la cameta incontrolable y se me hacía complicado, pero bueno, tenemos que mejorar el nivel de puesta a punto para la final para tener ritmo.
10: Lo mejor.
8: Dale, gracias, saludos para todos.
10: El testimonio de Arduzzo contando lo que fue su segundo lugar en la serie Andy, los protagonistas del segundo parcial a punto de poner primera. Ya veo a la distancia el cartel de 3 para que se venga la segunda serie de las pick-up. Vuelvo a reafirmar lo que comentaba hace un rato. Oh, muy buena presencia aquí en la recta principal ahora de público. A diferencia de lo que era la primera parte de la mañana, fue llegando con el transcurso de las horas y el público que fue tomando posición principalmente aquí en toda la recta principal y el tramo ahí del curvón número 1 donde se puede ubicar en el comienzo del mismo la gente que aquí está en el Juan Manuel Fangio, ahora con una resolana, inclusive entre tanta nubosidad, tal vez por primera vez en el fin de semana tengamos un poquito de sol.
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6: Aguardamos, Mariano, sea atractiva en la lucha por los relojes, los tiempos que ya produjo Agustín Canapino, que ganó la primera serie y quien venza en esta segunda. Ojalá nos mantengan la incógnita hasta el final a ver quién se queda con la Paul Riviere.
10: Y además porque hay dos grandes candidatos como Otto Frizzler y Mariano Werner, dos rivales directos, Andy, por la lucha de la etapa regular, porque está primero en el campeonato Mariano Werner y ahí cerquita Otto Frizzler. Son los grandes candidatos, pero los dos ya saben que ganó Agustín Canapino, el tercero en discordia ahí de los que están más avanzados en el torneo, que hoy se termina en esta primera parte de la temporada.
6: Y cuando venga la final, ojalá con los problemas eléctricos solucionados, Hernán Palazzo, no lo descartamos de ninguna manera, Mariano, en pelear por la carrera, ¿eh?
10: Y avanzó ya en la serie, del sexto lugar a la tercera colocación. Veremos para cuánto más tiene el piloto pinamarense en el transcurso de la final, que se había mostrado muy rápido ayer. Y lo mismo en la serie, hasta esa media vuelta donde recrudeció la falla que lo había complicado cuando salió de boxes y lo mandó a largar desde la última posición.
6: El propio Horacio Solhan, al menos ayer estuvo presente en el autódromo, no creo que se haya vuelto a Venado Tuerto, ¿no? Tal vez sí, para avanzar en los trabajos con miras al turismo carretera, pero al menos ayer estaba acompañando a Otto Frizzler, uno de sus pilotos.
10: Sí, hoy no lo vi para nada. Está Nico Solhan, el hijo de Horacio, que es el que está fecha a fecha en cada una de las carreras de las pick-up, que ahí transitan el curvón, que ahí van pisando la recta principal para que se largue esta segunda serie con Frizzler y Werner en los puestos de avanzada.
6: A la espera de los pilotos estar ya todos en la recta principal, son 6, ver la luz roja que se apaga en un instante ahora mismo ha ocurrido y está en marcha la segunda serie con Otto Frizzler, que abrió un poquito su línea, y Mariano Werner, que en la primera instancia no pudo atacarlo. Doblaron bien exigidos como corresponde en el curbón. Frizzler, que lo ve asomar por el espejo derecho a Mariano Werner, que está muy cerquita de poder atacarlo al piloto líder. Le dan al primer pianito de la serie con las ruedas derechas allí, quedan elevados los vehículos, una fila india que no logra separarse el uno del otro. Otto Frizzler es el líder, segundo Mariano Werner, la tercera ubicación de Tobias Martínez, que viene de la Gran Alegría con el Turismo Carretera, el piloto Rumed, cuando ganó precisamente en su casa, y Mariano, que observa a los seis muy juntitos, y Werner, que quiere atacar de movida.
10: Como Werner se manda decidido, Andy, se mandó Werner a la salida de todo el sinuoso, en el lugar que parecía imposible, se mandó con una gran maniobra, le ganó la cuerda, allí doblando a la izquierda a Otto Frizzler para que cambie la punta sorpresivamente. Ya lo había intentado a la salida de la curva número 12, en la 3 no había podido Werner, salió decidido a buscar el liderazgo. Cambió el primer lugar, manda Mariano Werner, Andy, en la serie de la pick-up.
6: Y aprovechaba Tobías, ni lerdo ni perezoso el hueco, Mariano.
10: Le mandó también Tobías, porque claro, no queda bien posicionado de una curva, que son entrelazadas Tobías Martínez, que es el nuevo escolta, tercero Frizzler y cuarto de Carlos.
6: Ahí está ya tomando forma entonces, vaya que lo hizo en la vuelta antes de abrir el reloj, para lo cual todos los pilotos están habilitados en atacar posición, y como lo hizo Mariano Werner para saltar al liderazgo. Ahora sí, el reloj ya está en marcha. En instantes iremos comparando los tiempos de Canapino, que ya ganó la primera, con Werner, que es líder en la segunda.
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6: Ya hizo una buena diferencia Werner, 75 centésimos respecto al nuevo escolta Tobías Martínez. Mira vos todo lo que logró antes de que se abriese el reloj, Mariano, y ya estarán por completar la primera vuelta en segundito nada más.
10: Con un Mariano Werner que a partir de este momento trata de escaparse y buscar hacer la serie más rápida con esa linda maniobra de sobrepaso, y después ahí se filtró justito Tobías Martínez, que ha incorporado la motorización de Luis Patita Minervino. Volviendo Minervino a la motorización, el año pasado trabajó con Eberlin, aquí en la pick-up ahora con Tobías Martínez presente, el ex piloto de Chacabuco, aquí en los boxes de Rosario.
6: En la curva a la izquierda, antes de llegar a espaldas de los boxes, allí se producía precisamente la osada maniobra de Werner, bloqueado cuando lo pasaba al piloto Otto Frizzler, Oscar y Walter, y tenemos la primera comparación de vuelta.
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6: Werner es 33 centésimos. Era Werner 33 centésimos más rápido que Canapino. Era Mariano. ¿Lo viste a tu tocayo de Paraná? ¿Qué ha ocurrido?
10: Sorpresivamente el despiste, Andy, de Mariano Werner. Cuando venía dominando la serie, se le fue, se le espantó la pick-up. Solito, porque venía con una cómoda ventaja, perdió todo Mariano Werner, que parecía empezar a escaparse. Solito, reitero, entró en trompo, espantado, salió al pasto, pudo volver por sus propios medios, pero atención que no solamente pierde la serie, ahora está ahí, segundo Otto Frizzler, y es un paso importante por el tema de la definición de la etapa regular, y ni que hablar para Canapino, que le va a estar largando en los primeros puestos y Warner lo va a tener que hacer desde el fondo.
6: Había hecho la primera vuelta más rápida Warner, estábamos destacando eso y de repente aparecía en trompo y mirá la distancia que llevaba el líder Mariano, que al rato pudieron aparecer los que pretendían seguirlo en ese momento. No lo habrá podido creer Tobías Martínez lo que observaba delante de él el piloto sanjuanino que es líder de la serie, cuando Warner nada menos y con buena ventaja entraba en trompo, en algún momento quedaba de contramano, y ahora Warner está penúltimo, Mazzacane último, mira vos, los dos pilotos que llegaron pegaditos en la carrera anterior de La Plata, Mariano.
10: Con las dos fotón, ¿no? La imagen contrapuesta a lo que se había visto en las últimas fechas y la disputa totalmente abierta por el primer lugar, porque Tobias Martínez lo tiene pegadito a Otto Frieler, que sabe que cada punto es fundamental y necesita ir para adelante. Otto que lo busca por un lado, por el otro, a Tobias Martínez, que se defiende así en todo lo trabado de Rosario.
6: Como viene la serie y por lo que entrega el tiempo de vuelta del segundo giro, ya Canapino sabe que tiene la pole para la carrera final. No habrá con qué pelearle con el ritmo que trae esta serie. Lo iba a hacer Werner, pero aquel trompo lo dejó lejos, en el penúltimo lugar al entrerriano.
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6: Saliendo de situación comprometida también estaba Diego De Carlo, la serie que viene para la vuelta número 3 quedará 2, y no nos olvidamos, Mariano, que habrá lucha para ver quién se apodera de este segundo parcial, porque los dos jóvenes pilotos vienen muy cerquita, el mendocino y el bonaerense de San Miguel.
10: Es mínima la diferencia de primero a segundo de Tobias Martínez a Otto Frieler, que allí van rumbo al frenaje de la curva número 2, bien cenido y dándole al pianito el puntero de la competencia. Va copiando allí el radio también Otto Frieler, dejan atrás la curva número 3, la distancia se acorta entre primero y segundo. Mientras tanto, el nuevo tercero es Mariano Werner, lo acaba de superar a Diego Azar. Andy, avanza ahora Warner tras aquel despiste.
6: Si quedaron más o menos bien las gomas luego del trompo, Warner se va a quedar con el récord de vuelta y llegar lo más cerca posible del sanjuanino Otto Frieler, que aprieta la posición de Tobias Martínez, el líder. Siguen luchando ellos para ver quién se queda con este segundo parcial, ver cuán cerca puede llegar Warner en la recuperación de posiciones luego del inesperado trompo. Y hablando de la punta, ¿qué decís? Decimos, Mariano.
10: Ahí va Otto, y pudo Otto Frieler, se la jugó. Fíjate todos los cambios de posiciones en esta serie y sobrepasos también. Pudo Otto Frieler, se mandó decidido por adentro en una maniobra muy similar a la que había hecho Andy Mariano Werner en el comienzo de la serie para superarlo justamente a Frieler. Sabiendo de eso, lo imitó Frieler, fue bien adentro por el interno, es el nuevo puntero sobre Tobias Martínez.
6: La próxima será la última vuelta.
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6: Y los pilotos aplicando todo el freno en la curva número 2, pianito derecho que provoca que queden en el aire del mismo lado cada una de las pick-up, y todo hace indicar que Otto Frieler será el ganador de la serie más lenta, la número 2 de las pick-up. Ahí va transitando cada uno de los virajes ante la mirada de Horacio Solhan, que se ha quedado en Rosario, el capo escuadra del McIntyre. Mariano,
10: que va observando la recuperación de Otto Frieler, que había caído del primer al tercer lugar en el comienzo de la serie. Vino el sorpresivo despiste de Werner, la muy linda maniobra de Otto Filler para superar a Tobias Martínez y recuperar la punta. Ahí va a ganar el Mackin Parts, va a ganar Otto Filler. La segunda serie, puntos vitales para la definición de la etapa regular.
6: Todo parecía que iba a ser para Mariano Werner. La sorpresa increíble de todo el mundo cuando aparecía en trompo allí, cuando ya había realizado una vuelta más rápida que la de Canapino en la comparación. Le quitó emoción a ese nivel Werner con el trompo. No hubo comparación alguna porque de allí en más esta serie se hizo más lenta, pero Otto gana el segundo parcial de las pick-up en Rosario. ¡Ganó! Otto Frizzler. Segundo, Tobias Martínez, a una diferencia de 88 centésimos. En la recuperación llegó tercero Mariano Werner a 2 segundos 21. Cuarto, Diego Azar. Quinto, Diego De Carlo, luego de algún trompo. Y sexto, Gastón Mazzacane, absolutamente lejos en toda la actividad. El piloto que en la carrera anterior le peleó la victoria a Mariano Werner, su compañero de equipo. Pasaron las series de la pick-up. La primera, manos de Agustín Canapino, el campeón. La segunda, con muchas variables, por un motivo u otro, que quedó en poder de Otto Frizzler.
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6: Ya vendrán los testimonios desde la mano de Mariano Riviere, pero los tenemos también con Iván Cinti, que está en el Autódromo Platense, porque corren las pick-up y pista pick-up, además del turismo internacional.
11: Bárbaro, seguimos desde La Plata. Francisco Luengo, el líder del campeonato TC Mouras, pudiste remontar después de lo que fue la rotura de motor, llegaste quinto en la serie, buen día.
12: Bueno, muy buenos días para vos, para toda la audiencia. Sí, la verdad que contento, fue un sábado bastante negro para nosotros, hoy dimos vuelta a la página y pudimos avanzar de última posición a la quinto, una buena serie en piso húmedo, así que era muy contento.
11: Rompiste el árbol de levas, me decías.
12: Sí, sí, se rompió ni bien, estábamos abriendo vuelta, por suerte, bueno, Juan Estupielo pudo solucionarlo, lo acomodamos para poder seguir con el mismo motor hoy.
11: Partís ahí ahora de mitad del pelotón, ¿para qué estarás en la final?
12: Yo creo que va a ser... Vamos a ver, porque obviamente hoy con el piso húmedo, el piso seco ha cambiado mucho, pero ayer estábamos firmes cuando teníamos las gomas, así que nada, trataremos de poder avanzar si se puede, y si no, mantener que... todavía queda una fecha y hay que pensar en el campeonato.
11: Que así sea, Fran, gracias, lo mejor.
12: Dale, muchas gracias, vamos a agradecer a todo el equipo porque ha hecho un esfuerzo muy grande, ha trabajado ayer, hoy, en la puesta a punto del auto, el motor, agradecer a mis publicidades, así que nada, estamos contentos porque pudimos revertir la situación de ayer y bueno, trataremos de hacer una buena final.
11: Te aprovecho la última, una línea sobre el Toyota que vas a armar para el TC Pista.
12: Sí, bueno, el equipo está full trabajando, ya está enchapado. Ahora ya lo mandaron a pintura, así que nada, esto en estos meses va a trabajar el equipo, obviamente siempre teniendo prioridad lo que es el Moura, estamos full peleando el campeonato, que es lo más importante, no hay que sacar foco en eso. Así nada, trataremos de poder terminar el auto y si Dios quiere puede hacer una prueba en noviembre.
11: Francisco Luengo desde La Plata.
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6: Ya volvemos en un segundito con todo el equipo, Andy. En Pergamino, sí.
10: Bárbaro, a ver si podemos empezar a tener protagonistas. Ahí bajo de la fotón Mariano Werner. Ahí viene Mariano. Bueno, contanos, a ver, Mariano, desde arriba, esa situación sorpresiva para todos los que estábamos mirando.
13: Sí, me fui afuera a pedirle disculpas a todo el equipo oficial fotón, a los mecánicos, a motoristas. Error mío, nada más, nada que decir. Me pasó un metro en la frenada y bueno, me equivoqué.
10: Venía rapidísimo hasta ese momento y después, bueno, empezó la recuperación.
13: Sí, sí, linda maniobra con Diego, con Gastón. Así que bueno, ahora pensaba en el final.
10: ¿Qué maniobra había salido al comienzo? Te mandaste decidido.
13: Divina, divina. Fue con lo justo otro, me respetó bien. Y bueno, una lástima lo después.
10: Con un lugar no tan convencional, pero ahí lo encontraste, el huequito.
13: Sí, salió mal de la primera DS, pero la primera chicana, y bueno, lo pude meter ahí.
10: Gracias, Mariano. Gracias. El primer concepto, antes que se meta la técnica, Andy, de Mariano Werner, no poniendo ningún tipo de excusa y admitiendo su error, que por eso se despistó y perdió lo que era hasta allí la punta de la carrera. A ver, más testimonios. Diego, de Carlos, venías ahí en el grupo de los cuatro, y ¿qué pasa ahí en el tramo final?
14: Sí, una lástima, la verdad que toqué en el curbón los celestes y se me giró. Venía más rápido que los dos punteros, después lo rectificamos en la última vuelta. Ah, una pena, un error mío, en exceso de querer ir más rápido que el auto. Pero bien, contento con la camioneta. Es hora de revisar todo y tenemos un gran arma para la final.
10: El asfalto totalmente seco, pero vas un poquito ahí a la pintura y se pierden al instante.
14: Se me corrió un cachito en la pintura, como vos lo decís, bueno, nada, hay un exceso y nada, hay que asimilarlo. Duele porque teníamos una gran camioneta para pelear la serie, pero bien, mostrando de vuelta que la camioneta está competitiva.
10: Gracias, Diego. La explicación de Carlos. Otro, Andy, que como en las últimas fechas hoy recordabas lo de Palazzo, que por una cosa u otra no puede redondear, y lo mismo creo que va para De Carlo, que de las últimas tres carreras ha peleado todas adelante los sábados y después se le termina complicando por distintas circunstancias.
6: Es la gran posibilidad de Canapino este domingo con su serie rápida, tiene la pole, lo recordamos, y todo lo que le ha ocurrido a uno y otro rival más enconado, Mariano.
10: Claro, sin dudas. Bueno, ahora se acomodó Otto Frieler, ganando la serie, se le abría hoy a uno un panorama tal vez más alentador cuando estaba Tobías al frente, pero bueno, Canapino con la posibilidad de largar primero y con el parcial más rápido todo puede pasar. A ver qué dice por aquí Tobías Martínez, a ver si va para la tele. No, ahí voy con el sanjuanino. Y Tobías, bueno, peleando ahí adelante y dominando parte de la serie que te tuvo puntero. Buen día.
15: Sí, buen día a todos. Venía bien, complicado de freno, eso sí. Se nos venía mucho botón en todo lo que era los frenajes y bueno, no pude cuidar ahí la cuerda y se me metió otro. Pero bueno, conforme igualmente con el resultado y la camioneta.
10: Una de las peores complicaciones en este tipo de trazado, que tiene ahí tanta curva contra curva de frenaje.

0: sabemos que iba a pasar por ahí los excesos como el de Mariano, al no tener ninguna referencia clara, vamos probando dentro de la carrera, pero bueno, después sí venía muy rápido Mariano.
1: Motivado, valió mucho, imagino, el empujón anímico del TC a esto ahora otra vez de pelear ahí adelante.
0: Sí, pero bueno, no es fácil igualmente, así que nada. Ahora a ver si se pueden mejorar un poquito los frenos y bueno, a ver si en la final podemos mantener un buen ritmo.
1: ¿Piso seco, cómo fue este Rosario?
0: Bien, lindo, por lo menos para tener un poco de experiencia para lo que se viene el TC.
1: ¿Mueve mucho las manos?
0: sí, y aparte una pista lavada que ayer llovió todo el día. Hoy no teníamos mucho grip en general todos y eso también se hacía notar.
1: Lo mejor, Tobías.
0: Un abrazo grande, gracias.
1: El testimonio de Tobías Martínez, Andy, el escolta en definitiva de Otto Frizzler en esta serie, con quien hablamos en un minuto.
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3: La posibilidad de Canapino largando en la pole se refuerza porque necesita la victoria. El actual campeón de la categoría, quienes han vencido a lo largo del campeonato, Werner en dos ocasiones, líder del torneo. Frizzler, que achicó un poco la ventaja de Werner ahora, con la victoria en la serie, también tiene su victoria en carrera final, tiene su halago. Lo propio Marco Dianda, Diego Azar y Tobías Martínez. Ya volveremos a La Plata, ya volveremos también a Pergamino. ¿Qué dice Mariano? ¿Qué cuenta?
1: Bárbaro, aquí lo espero a Otto Frizzler. Esto que decías de Canapino, que está un tanto lejos de el tema de ganado a etapa regular, porque arrancó este fin de semana a más de 20 puntos, pero tiene una muy linda posibilidad largando primero. Pasó de todo en la serie, Otto. Felicitaciones, que la terminaste ganando. Buen día.
4: Bueno, gracias. Sí, una linda serie. Muy linda serie con Mariano, con Toby, así que feliz de haberme la quedado. Y bueno, contamos un poquito en el campeonato, ahora falta lo más importante.
1: ¿Cómo fue el comienzo?
4: Complicado, digamos, a ver, largo bien, pero bueno, Mariano tiene un nivel superlativo por lo que se ve, tracciona mucho mejor que yo y me sorprende. Intento cerrarme, pero llega un punto que su camioneta está puesta y nada, tengo que dejarle el espacio, así que me tocó perder. Son lindas maniobras, me pasa todavía también en esa maniobra, así que después me dediqué a correrlo y sí empecé a apretar un poco más cuando veo el despiste de Mariano.
1: Los de primer nivel, como son ustedes, si no está para encontrar el hueco, por ahí da para fabricarlo en un lugar no tan común el que se mandó Mariano.
4: Sí, como te digo, traccionó muy bien después de la chicana 1 y le dio para ponerlo por adentro, así que nada, él hizo una buena maniobra.
1: ¿Cómo empezó a jugar la cabeza a partir de esa instancia, sabiendo que no perdiste una, sino dos posiciones y que estabas para ganar?
4: Sí, se complicó la serie, media vuelta pasando primero a tercero, pero bueno, son cosas que tienen las carreras, después terminamos ganando, así que no hay que perder la cabeza.
1: ¿En cuestión de un segundo tratar de enfriarse e ir otra vez para adelante?
4: Tal cual, o sea, no hay mucho para hacerlo, lo hecho está y no sirve de nada volverse loco, así que corrimos como había que correr, creo.
1: ¿Cómo fue después con Tobías, el cierre?
4: Bien, creo que nos respetamos súper bien con Tobías, hicimos dos muy muy lindas maniobras, así que nada, se hacen las dos y Toby me respetó muy bien. Yo tenía un poco mejor de camioneta que él.
1: Cierra la etapa regular aquí, lo propio en una semana en el TC, déjame un concepto, porque todos, ahí está Otto como candidato también.
4: Sí, nada, iremos por todo, tanto ahora en la final, salga bien o salga mal, no nos queda otra, y en el tercero mismo, tenemos que ir a tratar de ir a ganar, el momento que nos sirve, así que son dos fines de semana como me gusta la mía, todo nada.
1: ¿Va cerrando gran primera parte del año?
4: Sí, es una buena primera parte, ganamos en las dos categorías, llegamos con chances claras de pelear la etapa regular a las dos, y viene siendo un buen año, lo importante igual es dentro de unos meses.
1: Y la última, ¿cómo te imaginas al TC acá adentro, con esta experiencia?
4: Preparen los frenos, las relaciones, las cajas, van a sufrir.
1: ¿Y las manos? ¿El desgaste físico?
4: Hay que mover bastante las manos, pero bueno, para eso estamos.
1: Gracias, Otto.
4: Gracias.
1: El testimonio de Otto Frizzler, ya esperará entonces la competencia final y con este muy buen presente, Andy, la posibilidad de pelear bien adelante en la etapa regular de las pick-up, lo propio en una semana en el turismo carretera en Paraná.
3: Para Rosario, dice Otto, preparen los frenos, las relaciones de piñón y corona, que son las que sí se pueden tocar. Preparen las cajas, el anticipo de Otto Frizzler.

0: Ya viene Lonchi en un segundito con nota de nivel internacional. Toque informativo de Iván Cinti en La Plata.
1: Sí, Andy, porque se está por largar la final del Pista Mouras aquí en La Plata, la octava final del año, con Facundo Ludeña, el ganador de la serie única, liderando la primera fila. A su lado estará Damián Pérez, segunda fila para Ignacio Vilas e Ignacio Quintana, tercera para Ignacio Lovich y Facundo Forte, tercera para José Luis Conde y Bautista Roqueta, y en última fila Martín Taja e Iñaki Rías. Están las máquinas en la recta principal, esperando para lo que será la vuelta previa en la octava final del año aquí en La Plata.
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4: Bien, Andrés, y ya seguimos con detalles de este rally de Pergamino que ha finalizado, recordando que no se ha disputado hoy la segunda etapa, pero tenemos contacto ahora con un querido amigo, con Gianni Giovanelli. Gianni, un fuerte abrazo. Bienvenido aquí a Campeones, a Radio Continental. ¿Cómo estás?
5: ¿Qué haces, Pablo? ¿Todo bien? Un gusto poder estar acá.
4: ¿Cómo va este año la Fórmula 4 brasileña?
5: Sí, la verdad que muy bien, muy lindo. Creo que está siendo una etapa muy, muy interesante, por ahora cerca de casa, así que es obviamente que es un plus, después de haber vuelto de Europa, así que la verdad que muy lindo, lo estamos disfrutando y ganando toda la experiencia para poder pelear.
4: Claro que sí, la experiencia europea que no tiene precio, Gianni, que es un bagaje muy importante de aprendizaje y de conocimiento que te has traído.
5: Sí, 100%, Pablo, creo que, bueno, lo hemos hablado, lo de Europa, la verdad que es increíble, el nivel que hay afuera, los chicos están muy, muy, muy afilados, la verdad está todo muy, muy, muy competitivo, un nivel de autódromos, de autos increíble, así que, bueno, la verdad que transitar esta etapa va a servir como mucha experiencia como para volver a hacer un intento, ¿viste?
4: Claro, ¿y qué resumen podés hacer de este año de la Fórmula 4 brasileña, Gianni, hasta aquí? ¿Cómo ha sido? ¿Qué es lo que resta?
5: Mira, tengo varias cosas para decirte sobre eso. Creo que por ahora está siendo muy positivo, teniendo en cuenta que obviamente que es una categoría que hoy en día está bastante competitiva. Pensá que la primera fecha en Interlagos, entre el primero y el décimo, clasificamos a 4 décimas nada más. Yo en esa carrera clasifiqué sexto, a 2 décimas y media del uno, teniendo en cuenta que son chicos que ya han corrido en esta categoría, ya es su segundo año, y se conocen los autódromos, han hecho muchos test. Yo directamente me bajé del Eurocup y fui al F4, así que también fue un poco adaptarse a otra carga aerodinámica, a otra potencia, obviamente. En vez de bajar y subir, yo subí y bajé, así que bueno, nada, adaptándonos a eso, a los circuitos, a la categoría, pero la verdad que viene siendo muy positivo, estoy aprendiendo muchísimo y ojalá que esto sea un buen puntapié para volver a intentarlo.
4: Correcto. ¿Cuántas carreras te quedan hasta el cierre de la temporada, Gianni?
5: Y mirá, son, con lo de la Fórmula 1 que vamos a acompañar en noviembre, son 7 carreras y por ahora transcurrieron 2. Así que queda una gran parte del año todavía.
4: Claro, mucho todavía por recorrer. Y ya casi ingresando, como nos quedan pocos días al mes de septiembre, ¿qué se va pensando para el 2027?
5: Mirá, Pablo, sabés que obviamente eso es muy incierto, digamos, vamos cerrando todas las cosas conforme llegue fin de año. Obviamente, como siempre te dije, creo que mi sueño es tratar de ponerle una bala más a Europa y llegar con la máxima experiencia posible, llegar en un equipo competitivo, de poder pelear adelante y bueno, de tratar de ver si cuánto podemos estirar este sueño, ¿no? Que es tan lindo, que a todos nos gusta, que nos llena.
4: Seguro, seguro. Bueno, ojalá se sigan cumpliendo los objetivos, Gianni. Queríamos conversar contigo un ratito, hacía rato no lo hacíamos, pero sabés que siempre te estamos acompañando y estamos informando de cómo vienen siendo tus pasos, y ya sabés dónde quedan nuestros estudios, ¿eh? Estás muy cerquita, cuando quieras te recibimos ahí en Villa Devoto.
5: Qué grande, gracias, Pablo. Bueno, cuando me inviten, llevamos una factura, dale, tomamos unos mates, hablamos un poquito.
4: Dale, te mandamos un abrazo, cariños a la familia.
5: Gracias, muchos cariños, hasta luego.
4: Bueno, Gianni Giovanelli, uno de los tantos argentinos que nos representan en el exterior, en este caso en la Fórmula 4 brasileña.
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4: Ya volvemos a Rosario, ya volvemos a La Plata, allí con las camionetas, con el TC Mouras y el turismo internacional respectivamente. Saludamos a Gonzalo Yoldi. Nos está escuchando en general Madariaga, Sergio Distilo también, por supuesto, y hoy tempranito me mandó una foto de su tecito y de la radio a las 8 ya sintonizando mi hermano, Rodolfo Culela, un abrazo a Rodo. Mauri, ¿alguna novedad que tengas para aportarnos aquí desde el parque de asistencia, donde yo veo, estamos a la entrada y lo que también es la salida del mismo, ya muchos equipos se van desplazando hacia su lugar de origen? A ver si estamos con Mauricio Musmés y sigue presentando la información del rally regional.
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4: Bien, repasamos lo que ha sido el resultado final de cada una de las clases, con la victoria en la general, también inclusive de Ricardo Martinoglio en la Maxi Rally, donde aventajó al de San Nicolás a Montserrat por 2:34.09. Tercero quedó Jorge Fontana con Chiche Cicolone, el binomio que representa a SF Comunicaciones, agente oficial Claro, la gente de Arrecifes. En la clase R5 ganó Horacio Heilan, el de Coronel Suárez. En la clase A, Juan Pablo Sarkovich, el piloto de Rojas, que finalmente venció por 40.05 al de Colón, Branco, y por 50.05 al piloto de San Isidro, Luciano Bonomi. Quedó cuarto Joaquín Terraza, el entrerriano, quinto Ginetti, sexto Tomás Terraza, y la séptima posición para Minetti, el piloto de Rojas. 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En la categoría Junior ganó Lucas Pacenti, el de Wilray, el de SF Comunicaciones. 24.01 la distancia sobre el de Chivilcoy, Andrés Durante. Quedó tercero el de San Antonio de Areco, Jorge Villarino, a 41.05, el piloto de Villarino Agro. En la clase N4, el triunfo para Luis Sufo, el de Mercedes. En la clase N1, ganó Mauricio Bondanza, el de Chivilcoy. Le ganó a otro de su ciudad, a Rizzo, que lo escoltó a 2:42.01. Tercero quedó el local, aquí de Pergamino, Carranza. Cuarto Sarciat, quinto Saturno, el capitalino. Sexto Morandi, séptimo Cañoni, octavo Vázquez, noveno Pitón y décimo Forni. Sigue presentando la información del rally regional.
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4: En la clase N3 ganó Roberto Amichetti, el de Rojas. El segundo fue el de Pergamino Riera, 5:46.02. La tercera posición para el querido Héctor Acuña. En la clase N7, la victoria del piloto de Salto, Luis Ciuto. Le sacó 2:02.05 a Fernando Andrés, el de Lincoln. El tercero fue el de Pergamino, Bon Giovanni. Cuarto Ilia, quinto Barroso. Y en la clase RC5 venció el de Luján, Pablo Peiras. Quedó segundo otro piloto de esa ciudad, Antico, tercero el de Tigre, Botasini, cuarto Sendra, quinto Garabano, sexto Plana, séptimo Mauricio Selva, octavo Mari y noveno Puyó, todos los autos que completaron ayer la primera etapa y así terminaron en cada una de sus clases.
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0: Actualidad desde cada escenario, hay carrera en el Roberto Mouras. Por eso escuchamos a Iván Cinti.
1: La primera vuelta de carrera, ahora tenemos auto de seguridad producto del roce entre dos autos al fondo del pelotón, uno en el auto de Esteban Luna, el otro creo no llega a divisar, el auto de Aldo Ortiz. En la largada, impresionante cómo largó Damián Pérez con la 2 del José Cepar Racing, lo pasó a Facundo Ludueña, que había ganado hoy la serie única para quedarse con la punta, le sacó mucha diferencia. Obviamente ahora la carrera está neutralizada y volverán a cero las diferencias en el cronómetro. Ignacio Quintana mantuvo la tercera colocación en lo que es esta final del TC Pista Mouras, ahora neutralizada con auto de seguridad.
0: Juan José Conde y Martín Taja se enredaban y provocan esta primera neutralización, esperemos sea la única, Iván.
1: Esperemos que sí, muy tempranamente la neutralización, ya la pista está totalmente seca, Andy, no ha llovido más, no ha caído ninguna llovizna, hay un poquito de viento, incluso asoma el sol en el autódromo Roberto Mouras de La Plata, dejó de ser un problema la situación climática, veremos cuándo se relanza ahora la carrera.
0: Tras la pausa volveremos también con Mariano Riviere.
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0: Diga, Mariano.
7: Bárbaro, bárbaro, Andy, con protagonista mientras está corriendo la Copa Bora aquí en el Juan Manuel Fangio de Rosario. Siempre cielo cubierto, nubladito. Y a la espera, pasadas las 13 horas, recién la actividad para la CC Pista Pickup y las primeras de las dos finales. Por aquí una imagen, un automovilismo de otra época. Está el Pato Di Palma de visita, dialoga con Gardelito Fernández. Está Máximo también, Di Palma, después del lindo fin de semana que vivieron el anterior con el turismo pista, con tu muy buen progreso que se vio a lo largo de viernes, sábado y domingo. Máximo, buen día.
8: ¿Cómo va? Buen día, sí. Disfrutando ahora abajo del auto, viendo un poco las camionetas. Bueno, nos fue bastante bien el fin de semana ahí en San Nicolás. Una lástima la final, por un error, bueno, ya mío de taller, que no me fijé en el tema de los picos, de inflar las gomas y demás, dejar uno larguito. Cuando fuimos un chapa-chapa, nos quedamos sin una goma, así que, bueno. Se nos complicó un poco ahí la final, pero todo el fin de semana fuimos de menos a más, y lo más importante que pudimos girar todo el tiempo constante en un ritmo bueno, así que bastante contento.
7: ¿Cuánto fue poniendo de su impronta y de su conocimiento también Josito al momento de transmitírtelo a vos?
8: Mi primer entrenamiento que sale, por ahí coincidimos mucho en lo que nos pasaba en el auto, y sí aprendí él usa otras palabras que yo todavía, por tema experiencia y demás, le dijo a mi viejo un tema de los frenos, que los dos opinábamos que estaba frenando raro el auto, porque en un momento empezaba a frenar más atrás que adelante, y ahí, bueno, se podrá imaginar, entrabas todo costado en la frenada, todo. Yo le decía que nos pasaba eso, pero bueno, Josito ya vino y dio unas explicaciones mucho mejor que las mías, y me doy cuenta que por ahí me falta un poco más de tiempo en el auto y más experiencia en eso, porque por ahí no puedo explicar bien lo que le pasa al auto, más que nada por experiencia, y bueno, sin duda fue muy lindo compartir el fin de semana con Josito, que es un pilotazo, y bueno, tanto arriba y abajo del auto trabaja muy bien.
7: Y disfrutando ahora aquí, esperando el gran desafío, Termas,
9: Concepción, ni que hablar de coronación de Rafaela.
8: Sí, sí, ya estamos, hasta estábamos ayer hablando de Rafaela justamente. Es uno de los desafíos más lindos que vamos a tener este año. Así que bueno, también preparando todo para Termas y dejando todo más o menos lo más finito posible. Ahora, gracias a Dios, llevamos el auto sano, así que vamos a poder laburar para mejorar algunas cositas y bueno, ya pensando en Termas.
9: Lo mejor, gracias Máximo, disfrutá desde abajo el fin de distinto.
8: Tal cual, bueno, gracias y vamos a ver que ahora las carreras, va a estar lindo sin carga esto, se pone lindo.
9: Máximo Di Palma compartiendo, Andy, con su papá, con Patricio, aquí el fin de semana. En un ratito ahí llevamos algún concepto del Pato, que siempre tiene una visión muy linda del automovilismo y más con todo su conocimiento, no solo arriba, sino abajo de un auto.
0: Claro, y se anduvo también por sus cabañas en Mendoza y saber de cómo anda la situación, como en gran parte de la cordillera, con nevadas inusitadas durante este año.
9: Que se están dando, sí, en buena parte del país. Así que en un ratito charlamos con el Pato Di Palma, aquí de visita en los boxes de las TC Pickup.
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0: Se va produciendo el cambio de binomios en la operación técnica en Continental. Van completando su stint Eduardo Gutiérrez y Sergio Ríos y van tomando el volante en instantes nada más Berenice Vieto y Juan Sala. Oscar y Walter, continúan firmes, sí, y nos presentan a Iván Cinti, ¿les parece?
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0: Actualice, Iván, el Pista Mouras.
10: Duró poco, Andy, la bandera verde, porque tenemos nuevamente auto de seguridad. Quedó afuera de competencia Facundo Ludueña. Cuando venía segundo, Ignacio Quintana intentó el sobrepaso, se rozaron, Facundo Ludueña pisó abajo y lo embistió Ignacio Vilas, que también abandonó, va a terminar abandonando la competencia, se desprendió un neumático incluso. El golpe no fue perjudicial para la salud de ninguno de los pilotos, pero sí quedaron mal ubicados en la pista, así que tenemos otra vez auto de seguridad. Cuando se relance, Damián Pérez seguirá en la primera fila, ahora con Ignacio Quintana al lado, a la espera de lo que podría ser una sanción de los comisarios deportivos producto de ese roce con Ludueña.
0: 12 horas 21 minutos en la Argentina, seguimos viviendo el automovilismo continental.
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15: Es la hora 12, 23 minutos. La temperatura, 10 grados, 2 décimas.
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0: Actualizamos, Pista Mouras corre en La Plata, allí está Iván Cinti.
1: Sí, Andy, porque tenemos 7 vueltas ya de carrera, esto va a terminar por tiempo, quedan 6 minutitos producto de los 2 seguridad que tuvimos. Gana Damián Pérez con la 2 del José Cepaz Racing, lo sigue muy de cerca Ignacio Quintana, están por ingresar a la recta principal para cumplir la 7ª vuelta, 3.º Ignacio Lovich, 4.º Iñaki Arrias, 5.º Bautista Roqueta, el poleman que no ha tenido un buen rendimiento después de ese cambio de motor, pasan por la recta con Pérez primero y Quintana un puntito a nada más que medio segundo, queda muy poco tiempo, menos de 6 minutos para que termine la final del Pista Mouras.
0: Está abierta la alternativa, ¿verdad?, del ataque de Quintana a Pérez, ¿qué te parece, Iván?
1: Sí, está abierto totalmente, Andy. Quintana demostró a lo largo de todo el fin de semana que tiene un gran auto para pelear y la diferencia es de nada más que medio segundo, así que veremos si puede dar cuenta del líder que en cada relanzamiento estuvo muy firme. Damián Pérez en cada relanzamiento se escapó rápidamente, veremos qué pasa cuando queda nada más que 5 minutos.
0: El piloto de José Cepaz con la Dodge negra sostiene el liderazgo, es Damián Pérez que busca su primer halago.
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0: Les recordamos que en Rosario la más rápida de las series del Pista Pickup fue la de Santiago Biaggi, la otra la ganó Tomás Pelandino. En la categoría TC Pickup, con el parcial más veloz, se quedó el campeón que buscará su primera victoria en una final este año, Agustín Canapino. La otra serie fue dominada por Otto Fritzler. 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
4: Bárbaro, los protagonistas de Pista Pickup. Todavía estamos a una hora, 45 minutos del inicio de la final. A ver qué dice Néstor Goya, quien ya saludo, esperando la final y la primera experiencia en Rosario con la categoría. ¿Cómo viene siendo? Buen día.
5: Gracias a Dios, hoy domingo bien, hoy bien, mejor.
4: Mejor, ¿por qué? Porque ya no está la humedad del agua, pero además porque imagino vuelta a vuelta le van agarrando confianza.
5: Ni lo dudes, totalmente, cada vez que vueltita que vamos pegando, vamos agarrando. Ayer, la experiencia de ayer no me sirvió para nada hoy, totalmente cambia hoy toda la pista.
4: Todas las referencias, los tránsitos, el curvón número uno.
5: Todo totalmente distinto, y cada vez le vamos agarrando más la mano.
4: ¿Cómo fue ahí el paso de las vueltas en la serie?
5: La caneta tiene ritmo igual, no me habitúo mucho al, no sé cómo le llaman acá atrás, la placita o el curvoncito de acá atrás, me cuesta, me fui una vez afuera, subí de vuelta, bueno, me estoy de conde y por lo menos vengo buen ritmo.
4: ¿Complejo con tantas curvas en continuado también?
5: No, pero ahí bien.
4: No, bien, vengo bien. Que se pueda hacer una linda final, cerró la etapa regular.
5: La idea es esa, terminar la final.
4: Gracias, ahí está el testimonio de Goya. Néstor, en este caso Goya, esperando a Andy, uno de los protagonistas de las TC Pista Pickup, lo que será la carrera final para la categoría.
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0: Y bien, termine la carrera del Pista Mouras, retornamos a Pergamino. Están faltando 2 minutos 10 segundos en este momento, Iván.
1: Parece que sí, que Damián Pérez lo tiene controlado a Ignacio Quintana, le saca una buena diferencia en la punta de la carrera, donde está la lucha es por el tercer lugar. Ahí Iñaki Arrias lo ataca Ignacio Lovich, el 5 veces ganador de la temporada, el puntero del campeonato, quiere seguir sumando para quedarse con la etapa regular, que después de esta carrera solamente tendrá una jornada más. Adelante manda la 2 roja y negra del José Cepaz Racing, que conduce Damián Pérez.
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1: Primero Damián Pérez, segundo Ignacio Quintana, tercero Ignacio Lovich, cuarto Iñaki Arrías, quinto Leonardo Forte, sexto Bautista Roqueta, ya debieron abandonar Facundo Ludueña, Ignacio Vilas, Juan José Conde y Martín Taja cuando pasan por la recta principal y está el cartel de última vuelta en La Plata.
0: Oscar y Walter, y vivimos la bandera de cuadros con Damián Pérez que busca su primera victoria.
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0: Escuchamos con atención.
1: Va Damián Pérez rumbo a su primera victoria de la temporada. Andy lo controló a Ignacio Quintana en cada uno de los relanzamientos. Fue muy firme con la 2 del José Cepaz Racing, el piloto compasado en el Procar y en el TC bonaerense. Ya le saca más de un segundo a Ignacio Quintana. Tercero está Ignacio Lovich, que aguanta Iñaki Arrías cuando queda media vuelta para el final.
0: Bien, ya transitando los últimos virajes, lo vas a tener cerquita de los boxes, ahí llegando de frente, mirá, dos curvas le quedan a Damián Pérez, llévalo hasta la bandera, Iván.
1: Ahí viene Damián Pérez para ganar su primera carrera en la temporada, para quedarse con esta octava fecha en el Roberto Mouras de La Plata. Transita a la última curva, Quintana está lejos, si la hace bien Damián Pérez, se lleva el triunfo en La Plata, baja la bandera, cuadro va a ganar, ganó Damián Pérez con la 2 del José Cepaz Racing, se impone la octava fecha de La Plata y se prende en la lucha del campeonato. Segundo llegó el Torino del Trota Competición, conducido por Ignacio Quintana. Cerró el podio Ignacio Lovich con el 2 del Canning Motorsport. Fue triunfo de Damián Pérez aquí en La Plata en la final de TC Pista Moura.
0: Arriba cuarto el líder del campeonato, el entrerriano Iñaki Arrías. Quinta ubicación Leonardo Forte, Bautista Roqueta. En el sexto puesto, pilotos que han abandonado por diferentes circunstancias, roce que se produjeron en esta carrera del Pista Mouras, Facundo Ludueña, el representante Colcar, Ignacio Vilas, Juan José Conde y Martín Taja. Llegó al éxito por primera vez Damián Pérez en la categoría TC Pista Mouras en La Plata.
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7: Bien, y vamos un toquecito al Parque Cerrado, a la zona de premiación donde está Mauricio Musmés, y aquí en el Parque General San Martín en la ciudad de Pergamino, Mauri.
8: Exactamente, Pablo, ya en un ratito va a comenzar la ceremonia de premiación, justamente así en la zona del gimnasio, y por aquí está Luis Ciuto, ganador de la clase N7, el de Chivilcoy. Luis, una victoria especial para vos, ¿no? Emotiva, por donde se la mire, felicitaciones.
9: Bueno, muchas gracias, sí, así es. Una victoria que, si vos me preguntabas en el día de ayer, una victoria que la veíamos muy complicada, ¿no? Barro, mucho condimento, muchas cosas, y la veíamos... En realidad te salía del camino y era final. Así que, bueno, la verdad que pudimos superar todo eso y, bueno, logramos la victoria, ¿no?
8: Y una victoria donde el triunfo va para el 80% del navegante, ¿no? Porque fue importante lo que hizo Pablo.
9: Sí, sí, la verdad que así es. Hizo un trabajo excelente. Yo, justamente ayer lo decía, un 80% fue del navegante, en este caso, porque fue haciendo la hoja en el momento, digamos, a las condiciones que se iban presentando. El primer tramo, los primeros 11 kilómetros eran piso seco y después se venía el barro de golpe. Así que bueno, fue modificando y la verdad que eso fue fundamental. Así que bueno, déjame agradecer a él, que fue algo que fue todo de él. Lo mío fue solo manejar. Y ahora, ¿cómo se encara la parte final del año? Porque, digo, son puntos importantes que se suman en función de un campeonato que está muy peleado de la clase N7. Y llegás también con un... digamos, se puede decir, con algo especial, con algo distinto, ¿no? A Recife, que va a ser una carrera, creo, bisagra en el campeonato, porque se suman muchos puntos ese fin de semana con doble fecha.
10: Sí, sí, así es. Como comentábamos el otro día, esto es la bisagra del campeonato y ya no, nos va considerando a futuro, ¿no? Cómo vamos quedando, y yo calculo que ya ahora empezamos a pensar en el campeonato, ya no solo ganar carrera, empezar a llegar, que, y bueno, ese es el objetivo, ¿no?
11: Felicitaciones por el triunfo.
10: Bueno, muchas gracias. Déjame agradecer a ustedes, a Campeones, que está siempre cerca del rally regional, a Buki Greco, Diego Greco, a Juan Manuel Moreno, que hicieron un gran trabajo en el equipo, a Matías Bregán, que es mi navegante, mano derecha, y bueno, a mi viejo, que está continuamente conmigo, a toda mi familia, y este triunfo se lo dedico especialmente a mi vieja.
11: Allí estaba, Pablo, la palabra del ganador de la clase N7 aquí en Pergamino, Luis Ciuto.
7: El piloto de Salto, que ha sido uno de los vencedores de esta que es la quinta fecha de la temporada y que precede, y ya todo el mundo empieza a pensar en eso, al Rally de Arrecifes, que se estará disputando entre el 18 y el 20 de septiembre.
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0: La semana próxima con los relatos de Jorge Luis Leniani, vivimos Turismo Carretera, TC Pista, Fórmula 3 Metropolitana, Fórmula 2, todo desde el muy apreciado Autódromo del Club de Volantes Entrerrianos en Paraná, la capital entrerriana. Y ahora estamos en el Juan Manuel Fangio de Rosario. Allí Mariano Riviere nos impone de novedades.
4: Bárbaro, todos los preparativos ya en la pista pickup, pero también hay trabajos en la PC pickup, como en la de Marco Dianda, que está observando. Se interrumpe un segundito, Marco. ¿Qué estás observando que los chicos del equipo del Gurí realizan? Buen día.
14: ¿Cómo va? Buenos días para todos. Tenía un problema en la dirección, en la serie, así que nada, contento que se encontró el problema, no podía volar, así que por eso quizá no tenía muy buen ritmo, así que ojalá avanzar y darnos el victoria en la final.
4: Ah, y estaba el motivo, se veía que venías incómodo con el paso de las vueltas.
14: Veníamos complicados, sí, si bien obviamente era una condición de pista que nadie tuvo durante todo el fin de semana, y quizá hubo un poco de esa adaptación, pero bueno, había un problema grande, así que contento que se encontró y ojalá avanzar ahora en la final.
4: Cambió todo, y en seco, ¿cómo fue? Bueno, vos venías con este problema de la dirección, pero transitarlo a Rosario.
14: Lindo, la realidad es que es un circuito lindo, muy trabado, pensando en el TC veremos cómo se da, pero bueno, hay que tratar de acostumbrarse lo mejor posible, ojalá completar la final y sacar algunas conclusiones, pero por lo pronto lindo trazado, trabado, tiene sus características, así que adaptarse y hacer lo mejor posible.
4: Decía hoy Otto Frizzler, así a modo general, preparen cajas, relaciones, ni que hablar ustedes en el manejo para un lado y para el otro, el TC no va a ser fácil.
14: No, sin duda no va a ser fácil, sin duda vamos a tener que estar muy bien físicamente. Y aquellos que tengan una buena adaptación a la dirección asistida, yo creo que le pueden llegar a sacar un provecho. Pero bueno, todo tiene su pro y sus contras, pero va a ser un circuito que, por lo menos para nosotros, va a ser cansador, entretenido, y como decía Otto, coincido en caja, relación.
4: Frenos mencionó también.
14: Sí, sin duda, la final va a ser durísima. Ya, bueno, falta poco, pero la temperatura va a ir elevando ya para esa fecha, así que va a ser también una cuestión de adaptarse a eso.
4: Decía Jonathan, yo con el tema del lastre, bueno, imposible bajar el cambio reglamentario y ni que hablar pensar en la dirección asistida. Por tu contextura física y demás, algo más o menos similar.
14: Nosotros podemos llegar a no sé si a los kilos que hay, porque en la realidad cuesta muchísimo y no sé si era lo que nos convenía, pero bueno, hay que tratar de llegar al peso que nos dieron. Es medio complicado, hasta bueno, me tengo que poner las pilas yo porque hay que ayudar a llegar al peso mínimo, así que son cuestiones que hay que trabajarlas,
15: ojalá San Juan hable con colegas. No creo que fue la fecha en la cual podéis sacar una conclusión sobre el reglamento, porque es una fecha atípica totalmente, pero ojalá que en Paraná se le puedan sacar provecho a esos 10 kilos que nos dieron. Así que a trabajar, el equipo está laburando muchísimo, yo me estoy poniendo las pilas también para ayudar a lo que nos dieron, y ojalá que den un salto. El Challenger, estamos muy bien, pero no estamos para ganar, y lo que queremos es ganar.
16: Claro, aquellos que apuntan, pero Castellano está puntero en el campeonato, pero es regularidad.
15: 100%, vos ves los resultados de Jonathan, del Pincho, y no se baja nunca de los 12, pero el único podio que tiene fue la primera fecha, creo, tercer puesto. 100% y hizo un campeonato muy regular, muy, muy, muy regular. Así que es mérito de esa regularidad. Yo quizás fui más por resultados parciales, una pole, un segundo puesto en clasificación. Jonathan anduvo muy fuerte para la vuelta rápida, la verdad que estamos muy bien, pero no tenemos más que eso. Es lo que se ve en la vuelta rápida, y las finales no son todas vueltas rápidas. Entonces, aquellas marcas quizá, no te digo que tengan un beneficio, sino que están mejor reglamentariamente, tienen ese plus de la vuelta de ritmo, tenerlo. Nosotros no lo tenemos, porque todo lo que tenemos está puesto en la vuelta de clasificación y no mantenemos más ese ritmo. Se nos complica muchísimo. Y la realidad es que se está poniendo todo. En mi caso, tratando de estar siempre a la altura de la categoría, tanto en lo personal como en lo presupuestario, porque la realidad es todo económico, lamentablemente es un deporte así, y que hay que trabajar y hay que probar mucho, pero bueno, más que esto no hay, así que hay que seguir trabajando.
16: Jonathan no lo ocultó, lo habló, reconoció que no se dirigió de la mejor forma en el diálogo con Alejandro Giuliano, fue citado de hecho y estuvo declarando la semana pasada. ¿Tuviste la posibilidad vos de hablar con el técnico?
15: No tuve la posibilidad. La realidad es que creo que Jonathan dio la opinión de todos los usuarios. Obviamente entiendo quizás su calentura y demás, pero bueno, a ver, hay que trabajar, hay que adaptarse y tratar de hacer lo mejor posible. Entiendo también que la gente que toma la resolución del reglamento son gente capacitada y que lo hacen con el afán de lograr algo bueno para la marca o para que sea más parejo. Pero bueno, quizá hay que esperar un poco y analizar después de Paraná, a ver qué pasa realmente con el reglamento. Y si es por mí, obviamente, como todo usuario de una marca, el de Chevrolet, el de Ford, el de Torino, si es por mí, ojalá que nos den y que tengamos el mejor auto superior a la categoría, pero no es así, es una realidad que no es una realidad, es un sueño. Así que hay que adaptarse a las realidades y tratar de hacer lo mejor posible con lo que tenemos.
16: ¿Has escuchado que tal vez algo en el motor ahí pueda variar? No creo que para el fin de semana que viene, porque ya hay que cambiar elementos y demás, pero por ahí para el inicio de la Copa.
15: Mira, te soy sincero, Mariano, no tengo mucha noción del tema. Fueron unas semanas agitadas por lo personal y no me puse a hablar con el equipo, más que nada solamente en cómo veníamos para la fecha de Paraná, pero no analicé. Sí entiendo que habían hablado algo de eso, pero no tengo, si te digo te miento.
16: Mil gracias, lo mejor en un rato.
15: Muchas gracias.
16: El testimonio siempre muy bien, sus expresiones, analítico de Marco Dianda, Andy, de este tema, la situación particular de Dodge en el turismo carretera, que en principio va todo igual fin de semana que viene, porque reitero, lo que se analiza es alguna modificación en tema relación directa a la potencia del motor, para lo cual habría que hacer inversión, modificación, para tal vez el inicio de la Copa vendría la variante para Dodge, lo que se escucha aquí en los boxes de Rosario.
0: Mira, Mariano, mientras los iba escuchando, iba pensando los mismos términos que luego dijiste tras dialogar con el joven de Guatimosín, lo atinado, correcto, concreto, de siempre. Este chico que antes de cumplir los 18 ya tenía dos carreras en el turismo carretera este año, porque a fin de marzo pasó a la mayoría de edad, y también nos imaginábamos de su vida en Buenos Aires, que él de algún modo te la ha citado, ¿no? Es de Guatimosín, venirse a vivir a la ciudad de Buenos Aires, un salto muy grande con la vorágine que se vive alrededor del obelisco, Mariano, por cuestiones de estudios terciarios.
16: Claro, mucho estudio le está metiendo Marquito Dianda, por lo cual exclusivamente se fue a residir y a vivir allí en Capital Federal, abocado a eso, y no tan interiorizado de alguna otra cuestión, pero es lo que siente él y cada usuario de Doge, ¿no? Que no alcanza con lo que hay, que aquello de los kilos es mínimo y prácticamente imposible bajarlo. Hasta habló, él dijo, a ponerme las pilas, y vos lo ves a él físicamente y está impecable. O sea, ¿cuánto más puede adelgazar Marco Dianda? No. si vas a hilar finito, si lo ves impecable como está físicamente, no creo que tenga como para bajar mucho más kilos, y además él ya es de una contextura física de buen porte, es grandote.
0: Claro que sí, claro que sí. Todos testimonios que se estarán volcando en nuestras redes digitales y que lógicamente tendrán una repercusión muy grande, Mariano.
16: Bueno, seguro, porque bien vale cada expresión de los protagonistas aquí presentes, que también se van expresando de lo que pasará de aquí una semana y tal vez un poquito más, como es el caso de Doge, en el ámbito del turismo carretera, que sin duda se viene muy movido para en 7 días estar cerrando la etapa regular en Paraná.
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7: Andrés.
0: Señor Culela.
7: Bien, bien, quiero trasladarme ya en lo que será tu despedida, Mauricio Musmesi, al sector de premiación, allí en este Parque General San Martín de la ciudad de Pergamino, para esta quinta fecha del año del campeonato de rally regional, Mauri.
19: Exactamente, Pablo, cuando el cielo se vuelve a nublar en este momento, después de haber tenido un poquito de sol. A ver, lo tengo a Luis Sufo por aquí, vos me decís si podemos, Pablo.
7: Dale.
19: Para dialogar con el ganador de la clase N4. Luis, viene, de a poquito, ¿no? Te vas hermanando con el auto, vas conociendo el vehículo, vas conociendo también los frenajes, porque del auto que tenías anteriormente a este hay un salto importante, ¿no? ¿Cómo te va? Buenas tardes, bienvenido a Campeones por Continental.
20: ¿Qué tal? Buenas tardes. Sí, sí, sí, es un cambio importante. Es un muy buen auto, tiene muy buena prestación y bueno. Bueno, en el barro realmente ayer tuvimos como pudimos, pero promisorio, muy promisorio. Estoy muy conforme con lo que tenemos y realmente vamos a pelearlo, el campeonato, todas las fechas que faltan. Pero ayer fue un día muy especial, ¿no? Así que bueno, estamos hermanándonos, como decías recién, con un auto que seguramente vamos a tener muchas satisfacciones.
19: Fechas, pasito a pasito, ¿no? Para ir cosechando puntos importantes en función del campeonato, y también por ahí, no sé si conociendo los caminos, que ya los conocías, pero a una velocidad mucho más importante, los frenajes son distintos.
20: Sí, seguramente, tenés que ir acomodando eso. Y bueno, y para la próxima, la novedad es que por ahí mi hijo va a estar ayudándome en la categoría, en la clase, perdón, N4. Seguramente que vamos a estar debutando en Arrecifes con él. Así que, no, todo felicidad. Realmente la familia Centorame, fantástica. Y nada, estamos realmente haciendo un poco de escuela. Ayer tuvimos algunos despistes producto de que teníamos una goma muy baja, la terminamos destruyendo, llegamos en tres ruedas, pero ya te digo, fue una muy buena experiencia y vamos tomándole la mano al auto y al barro también, porque ayer realmente estaba muy, muy difícil.
19: Bueno, eso era una materia pendiente, ¿no? Porque en Rojas, en Salto, había un poquito de barro, pero al otro día ya el clima era totalmente distinto, casi con piso seco. Aquí fue una etapa directamente con esta condición climática totalmente adversa.
20: Sí, sí, totalmente. Y además, algo que también tuvimos el problema de el parabrisas se nos empañaba demasiado. Yo prácticamente no veía el camino, así que veníamos los dos tratando de acertar el camino por el centro, porque las rectas son largas, rápidas, y bueno, no le podés cerrar en los frenajes porque enseguida vas derecho, viste, con el barro, muy, muy difícil.
19: Decías que hay una posibilidad de que tu hijo esté presente en Arrecife, ¿sería con el auto que vos corriste hasta el año pasado? A familia Centorame.
20: No, vamos a correr con ese auto, ese auto lo va a armar la gente de Centorame. Y bueno, algunos repuestos que no están lo van a traer y bueno, vamos a ir a probar antes, por supuesto, para que le vaya tomando la mano a él. Así que confiamos plenamente que va a ser una linda, linda experiencia para él.
19: Felicitaciones por el triunfo.
20: Gracias, muchas gracias.
19: Así pasaba, Pablo, la palabra de Luis Ufo, el ganador de la clase N4. Ya todos los pilotos que a poquito van llegando aquí a la zona del gimnasio. Las gradas están completas, sí, con los familiares, algún que otro piloto también que está asentado, pero ya está todo preparado para la ceremonia de premiación que en un ratito va a comenzar aquí en este sector.
5: Bien, Mauricio, un gran abrazo, gracias por todo tu aporte, como siempre, y tus conocimientos de este rally regional que ha cumplido con la quinta del año.
19: Abrazo grande, Pablo, nos preparamos ya para lo que va a ser Arrecifes, una carrera el día sábado, una carrera el día domingo, como bien dijo Chiches y Colones en la entrevista que le hacías así en la cabina, tramos mucho más largos, y me contaron ayer, otra de las cositas que por ahí no te quiso contar, Cicolone, muy probablemente se haga un circuito espejo allí en la zona del autódromo.
5: Bien, bien, bueno, ya estaremos siguiendo de cerca con esta información para una carrera que será absolutamente interesante. Andrés, en el final te dejo alguna noticia internacional, porque hace no tanto, una hora y poquito, terminó en Londres el campeonato de la Fórmula E, la edición 2025-2026, y se consagró bicampeón Pascal Wehrlein, ¿sí?, con el Porsche. Había llegado tercero a esta cita detrás de Dennis y de Evans. Ayer ganó la carrera, hoy no le fue tan bien en la segunda de las competencias, era fecha doble, pero sí lo suficiente como para quedarse con el título en una carrera que ganó Taylor Barnard y que terminó escoltado por De Vries y por Mortara, ambos del equipo Mahindra. Y una carrera que marcó la despedida, mirá ya qué historia tiene la categoría, de Sebastián Buemi y de Lucas Di Grassi, los dos únicos que quedaban del primer IPRIX, que se disputó allá en septiembre de 2014 en Pekín, la categoría que a su vez se despide de los Gen 3 y ya tiene los autos de nueva generación, el Gen 4, para la próxima temporada, la 2026-2027. Andrés, un gran abrazo, lo seguimos escuchando.
0: Interesantes datos que has dejado acerca de la categoría en la cual en su momento transitó por Buenos Aires un par de ocasiones.
5: Sí, señor.
0: Que fue protagonista también José María López, con su mejor puesto, un segundo lugar en el callejero de París.
5: Qué cerquita tantas veces estuvo Pecho, ¿no?, de esa posibilidad de triunfo que nunca se le terminó dando en esta especialidad de los autos eléctricos.
0: Exactamente. Pablo, buen regreso, para todo el equipo.
5: Gracias, gracias, un abrazo.
0: Abrazo, desde Pergamino a Buenos Aires, ya van partiendo Pablo Culela, Mauricio Musmesi, Claudio Nanetti, Mario Valenti, en pocas horas va instalando el estudio móvil Carlos Alberto Leniani en Paraná, porque la semana que viene vivimos Turismo Carretera, TC Pista, Fórmula 3 Metropolitana y Fórmula 2 Nacional. En 30 segundos, Iván Cinti nos actualiza acerca de lo que ocurre en el Autódromo de La Plata.
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0: Iván, ¿cómo marcha el Mouras en La Plata?
1: Quinta vuelta del TC Mouras en La Plata, lidera Valentino Aló. Le costó a Valentino Aló, tuvo que mantener la posición luchando con Fabricio Massini en la largada durante gran parte de la primera vuelta, hasta que el mendocino con el Ford del Rus se despistó, hizo un trompo y cayó al fondo del clasificador. Valentino Aló ahora se pudo escapar, lo tiene atrás a Francisco Luengo, al líder del campeonato, que empieza a remontar, largó quinto, dio cuenta de Nicolás Jaime, con quien pelea el campeonato de manera directa, y ahora de Matías Frano. El uno por ahora es de Valentino Aló, cuando transcurrió un poquito menos de la primera parte de la carrera. Ahora viene Jaime atacándolo a Frano para subirse al podio. Nicolás Jaime es el nuevo tercero de la carrera.
0: Mira vos, escapado Valentino Aló, pero a espaldas de él viene muy entretenida.
1: Sí, a espaldas de él vienen todos, uno atrás del otro, muy pegadito, Frano, Jaime, Thiago Fali, viene muy, muy, muy cerquita. Valentino Aló le saca más de 4 segundos a Francisco Luengo, que con la Chevy, recordemos, Andy, no pudo clasificar, hoy remontó en la City y ahora ya está segundo a la cola del Dodge.
0: Presenta también qué va ocurriendo en el Autódromo de Rosario.
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3: Ya está todo el movimiento, Andy, de la vuelta previa para las TC Pista Pickup. Ahí van los grandes candidatos, no solo a ganar la etapa regular, sino el campeonato en esta temporada de las TC Pista Pickup, Santiago Biaggi y Tomás Pelandino. A la inversa en el campeonato, pero es mínima la diferencia a favor de Pelandino, así que será puesto a puesto. Que no pase nada raro, porque larga cuarto Faustino Cifré, otro que llegaba con alguna mínima chance matemática, ahora con solcito. Mirá vos, por primera vez en el fin de semana vemos el sol que asoma todavía entre las nubes oscuras y negras de Juan Manuel Fangio de Rosario, para que se venga la última de la etapa regular de la TC Pista Pickup.
0: Con esta grilla de partida.
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0: Larga primero el piloto Rusme de Santiago Biaggi, segundo Pelandino, tercero Santilli Pasos, cuarto Cifré, quinto larga Sganga, sexto Catelli, séptimo Cordone, octavo José Goya, noveno Néstor Goya, décimo Alberti, undécimo Orosa, duodécimo Salce, que en la mañana en la serie, luego de un roce con Alberti, quedaba marginado del resto del parcial el piloto Sebastián Salce, que se está incorporando a la categoría TC Pista Pickup. Más actualidad en cada escenario, sí, sigue presentando a Iván Cinti con novedades en La Plata.
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1: Sí, Andy, porque ahora el nuevo tercero de la carrera es Thiago Falivene, con una gran maniobra, dio cuenta de Matías Frano, ahora pasan por la recta principal, lidera cómodamente Valentino Aló, le saca casi 4 segundos a Francisco, luego tercero Nicolás Jaime, cuarto Thiago Falivene, perdón, dije tercero,

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2: A la hora 13 en punto se pone en marcha la final de la pista. Pickup y medio vehículo por delante, por afuera va Pelandino, pero la cuerda para la curva número 2 es de Biaggi, el piloto Rusmed, y ahí van a la par, y ya Mariano comienzan a mirarse con cariño los respectivos espejitos.
3: Porque Pelandino intenta filtrarse en el tránsito de la curva número 3. Se rasparon y Pelandino es el nuevo puntero y va perdiendo muchas posiciones Santiago Biaggi, como también había ocurrido con Faustino Cifré en los metros iniciales de la competencia. Pelandino, Santilli, Pasos, ahora se fue recuperando. Faustino Cifré para ser tercero, es Ganga y Catelli, los cinco primeros, los más salientes. La cantidad de posiciones que perdió Biaggi y ese encontronazo con Pelandino cuando se disputaba en el primer lugar.
2: Vaya a saber si hubo roce o no, Mariano, venían los 12 agarrados por un delgado hilo, ¿verdad?, en el tránsito de esa curva número 2.
3: Claro, y al límite de perderlo todo porque la adherencia es comprometida, da la sensación, ahora con alguna imagen cenital, no sé vos a través del monitor allí más cerquita que observás, como que se pasa algún metrito Biaggi y ya después directamente terminó en el pasto.
2: Claro, tampoco dobló muy cómodo ni por radio, ideal Pelandino. No he visto, al menos en primera instancia, tienen más elementos los comisarios para observar un roce, ¿verdad? Porque los dos siguieron derechitos. No es que la cola de Biaggi tendió a espantarse si es que hubiera existido un roce de Pelandino. Pero bueno, estaremos atentos, Mariano, a cualquier consideración de los comisarios cuando se cumple la primera vuelta de la pista pick-up.
3: Me quedó, Andy, exactamente la misma sensación que a vos en esa disputa por primer lugar, donde ahora está escapado Pelandino de Santilli Paso, que lo tiene cerquita a Faustino Cifré y Antonino Ganga en la lucha por el segundo lugar.
2: Presenta el clasificador de la primera vuelta.
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2: Pelandino le lleva a Santilli Pasos un segundo 53 centésimos, el tercero Faustino Cifré, el cuarto Antonino Ganga, quinta ubicación para Luis Catelli, el piloto Morel Boulier, sexto Álvaro Rosa, séptimo Néstor Goya, octavo está ubicado Sebastián Salce, noveno José Alberto Goya, luego viene Juan Pablo Alberti, Nahuel Cordone, ahí con Néstor Omar Goya en el puesto número 12, completamos el clasificador entonces con todos los protagonistas de esta carrera de la pista pick-up que va a venir para el segundo giro en Rosario.
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2: Iván Cinti, en La Plata, como avanza el Moura ya en la segunda parte de la carrera.
4: Sí, entramos en la vuelta número 11, van a restar 3 giros, sigue liderando Valentino Aló, le recortó un poco Francisco Luengo, ya no son esos 4 segundos, ahora son 3 segundos y un poquito más, pero parece tener todo dominado Valentino Aló, como a lo largo del fin de semana, que fue el más rápido, tanto en los entrenamientos como en la clasificación en la serie, y lo es ahora en la final. Segundo Francisco Luengo, tercero Nicolás Jaime, cuarto Thiago Falivene, quinto Esteban Mancuso, sexto Alejandro Martínez, séptimo Aldo Ortiz, octavo Juan Tartaglino, noveno Marcelo Brandli, décimo Fabricio Maggini, once Esteban Luna, tuvo que abandonar lamentablemente cuando peleaba en los lugares de vanguardia Matías Frano, y lo propio para Santiago Arrigoni.
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2: Camino a la tercera de 18 vueltas. Actualizamos cómo marcha la pista pickup en Rosario. Gana Pelandino. Segundo, Santilli Pasos a 2 segundos 34. Tercero, Cifré a 2 segundos 73. El cuarto viene pegadito a los dos de adelante. Es Esganga, el piloto de Lanús, a 3 segundos 38. Está quinto, Catelli. Sexto, Yashi, el piloto Rusmed, vamos a ver hasta dónde puede recuperar. Séptimo, Alberti. Octavo, Orosa. Noveno, Salce. Décimo, Cordone. Completan el marcador José Alberto y Néstor Omar Goya, los 12 vehículos de la pista pickup, Mariano.
3: Con una lucha cerrada, Andy, por el segundo lugar entre Santilli, que lo va aguantando a Cifré, y se le viene Antonino Esganga, y todo lo aprovecha Pelandino, que ya le saca 3 segundos 47 a Nicanor Santilli Pasos en la disputa y en la lucha allí por el primer lugar de la carrera. Mientras tanto, los trabajos que se van intensificando en los vehículos de las TC Pista Pickup. A ver si está Horacio Solján aquí en el box del Makin Parts, donde todos los chicos trabajan en la TC Pickup de Otto. Gracias, ahí pido permiso. Aquí está Horacio. ¿Cómo va, Horacio? ¿Cómo va, buen mediodía?
4: Buen día para todos, para toda la gente de Campeones. Bien, acá estamos acompañando a Otto y a los chicos con la TC Pickup.
3: Aprovechaste en esta, no es tan usual verte.
4: No, bueno, a veces me quedo laburando con los motores de TC y cosas, pero bueno, a esta estaba cerca, así que nos vinimos por acá y bueno, se vienen dando las cosas bastante bien.
3: Estas manos son claves para todo el funcionamiento de los impulsores, sobre todo.
4: Sí, bueno, en realidad estoy bien acompañado allá en Venado por Rafa, por Miguel, bueno, está Emilio, Vanina, son varios que me ayudan con los motores, yo un poco dirijo. Pero bueno, ahí estamos tratando de tener un buen fin. De otro recién pudo ganar la serie. Se vio un Mariano Werner muy rápido, la verdad que preocupa, porque con la chata que tengo ritmo 2 segundos más rápido que las otras, te saca las ganas realmente. Así que esperemos que nada, que no sea siempre así.
3: Hoy lo reafirmaba eso, desde arriba Otto veía algo similar desde arriba.
4: La realidad es que nos pasó cuando quiso, y después se escapa. Estuvimos viendo los parciales, hace medio segundo en cada parcial, a una categoría que es bastante pareja, así que hoy por hoy tienen un rendimiento superlativo y bueno, nada, preocupa, porque si va a ser así no le vamos a tener chance de pelear para nada en lo que queda del año. Y nosotros la verdad que hemos ido a probar. Otto ha gastado dinero en la prueba, el equipo ha hecho su sacrificio también y no hay mucho más que esto. Pero bueno, sí te preocupa que querer pelear un campeonato mano a mano con una camioneta que es 2 segundos más rápida es imposible.
3: Claro. Y es el rival, uno de los rivales, pero tal vez hoy asoma como el principal directo de ustedes por la lucha y de etapa regular después del campeonato.
4: Sí, obviamente hay muchos rivales importantes. Yo diría que hay 5 o 6 que están todos para ganar y para pelear y ser campeones. Después, obviamente, las 5 fechas, la cantidad de fechas de playoff son donde también la confiabilidad es muy importante, pero así te desanima porque sabes que no le vas a poder pelear. Entonces, como que estamos haciendo quizás un esfuerzo entre todos los chicos del equipo, el otro para con sus sponsors. Y es un esfuerzo en vano, porque ¿cómo hace para descontarle 2 segundos en una vuelta?
3: ¿Se habla en la parte técnica o nada? ¿Se dedican a trabajar ustedes y nada más?
4: Bueno, hoy yo quise hablar con Alejandro Giuliano, no está presente en esta fecha, pero en la semana seguramente lo voy a hablar, porque nada, la diferencia es grande. Nuestra camioneta Ranger es la camioneta que menos cilindrada tiene. Bueno, esperemos que pueda rever la situación. Si no, es medio que ya está plasmado quién puede ser el gran candidato al título.
3: ¿Cómo están aquí en una semana con Paraná a la vista y el cierre de la etapa regular ahí, Horacio?
4: Bueno, trabajando muchísimo con los autos, sobre todo en los motores, en San Juan. La verdad que habíamos tenido una carrera brillante de Otto y la parte técnica con la estrategia. Manu venía para terminar sexto, séptimo. En el caso de Otto se nos rompió el diferencial, un problema de confiabilidad del equipo que estuvimos viendo. Quizás uno por el afán de mejorar, de hacer elementos nuevos, a veces más liviano y demás, nos pasamos para el otro lado y nos costó la carrera porque otro estaba para estar cerca del podio. Manu venía, lo de la mano no fue un problema con fidelidad del equipo, sino que lo chocaron, quedó tirado en la leca y para poder sacar la caja, la chata encajada, se rompió la caja, porque es un esfuerzo que no está la caja diseñada para hacerse. Y en el caso de Diego tuvo el mismo problema de que otro, así que nos venimos con la mano vacía de San Juan. Pero vimos que en la recta los Mercedes estaban en diferencia de 2 a 3 décimas en una recta de 12 segundos y es mucho. Así que nos hemos puesto a trabajar bastante con los motores, ojalá que podamos tener una mejora, aunque sea leve, pero una mejora al fin para estar un poco más cerca.
0: ¿Evolucionó el resto? ¿Ustedes se quedaron un poquito de lo que mencionás de San Juan, una carrera totalmente fuera de lo normal?
4: No, yo me vine preocupado. Sí, hubo algunos cambios reglamentarios que a algunas marcas le cayeron mejor. Nosotros como que por derecho no brillamos en ningún circuito y bueno, nuestro análisis, quizá vayamos a un rolo esta semana, después hagamos una prueba antes de que comience el playoff para ver si podemos mejorar el rendimiento del auto por derecho, que es lo que más nos preocupa.
0: Gracias como siempre, Horacio.
4: Gracias a ustedes, saludos a toda la audiencia.
0: El testimonio, Andy, de Horacio Solján, dejando sus conceptos, creo que bien clarito y contundente lo que habló en la primera parte, ¿eh? En relación, ahí mirando el funcionamiento de Mariano Werner.
2: Agudas observaciones, cada uno de los responsables, sea de pilotos o director de equipo, como en este caso Horacio Solján, acerca de una marca rival, en especial ahora con las TC Pickup. Y veremos qué se habla después de Paraná, en el mismo concepto, técnico, rendimiento de cada marca, una vez que se corra el domingo próximo Turismo Carretera en la capital entrerriana. 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
2: Iván, contigo estamos.
5: Se terminó la final del TC Mouras en La Plata, de punta a punta el triunfo de Valentino Aló con la 2 del Galarza Racing. Dominó todo el fin de semana, fue sólido, contundente, en ningún momento le dejó chance a sus rivales. En esta final aquí en el Autódromo Roberto Mouras se quedó con la victoria que tanto la necesitaba para poder pelear el campeonato. Segundo terminó Francisco Luengo y tercero Nicolás Jaime, por lo que a la fecha final de la etapa regular Luengo llegará como líder del torneo. Aquí en La Plata el triunfo fue para Valentino Aló, segundo Francisco Luengo, tercero Nicolás Jaime, cuarto Thiago Falivene, quinto Esteban Mancuso, sexto Alejandro Martínez, séptimo Aldo Ortiz, octavo Juan Tartaglino, noveno Fabricio Maggini, décimo Esteban Luna, décimo primero Marcelo Beraldi, debieron abandonar Matías Frano y Santiago Arrigoni.
2: Para Chochera del abuelo Oscar, aquel piloto del Turismo Carretera de las épocas de la ruta, de su padre Sergio, ganador de dos carreras en el Turismo Carretera, Valentino Aló inscribe su nombre, la primera victoria bajo techo, el actual campeón de la categoría Fórmula 2 Nacional. Decinos en qué situación estás, si tenemos la alternativa ahora de escucharlo a Valentino. ¿Qué te parece, Iván?
6: Me voy a acercar, a ver si lo podemos tener. Se abraza con el equipo, con su padre, visiblemente emocionado, tanto Valentino como Sergio, los dos muy, muy emocionados por este primer triunfo. Valen, felicitaciones, Valen. Se te dio, Valen, felicitaciones. Lo miraste todo el fin de semana.
7: Bueno, muchas gracias, la verdad estoy muy contento. No lo puedo creer, estoy muy feliz.
6: Fue impresionante la carrera, en ningún momento le diste oportunidad a ninguno de tus rivales.
7: Sí, pero me venía cansando, la realidad me venía cansando, venía como podía y nada, la fecha anterior no pude terminar y hacía rato que no hacía tantas vueltas seguidas y la verdad que se portó de día el auto.
6: Nos decías ayer que, bueno, te estabas acostumbrando a estos autos. Vaya manera de acostumbrarse, ¿no?
7: Sí, bueno, cuando el auto va bien se facilitan las cosas, así que nada, agradecer a todo el equipo porque me dieron un auto espectacular.
6: Y el abrazo con papá, que también estaba emocionado.
7: Nada, sí. No quiero hablar mucho de lejos porque me emociono y nada, me da cosa que se haya retirado por presupuesto por mí y bueno, darle esto más para él que para mí.
6: Qué manera de darle un regalo, entonces.
7: Sí, el día del niño, ya no soy tan niño, pero le di yo el regalo.
6: Valen, gracias y lo mejor.
7: Muchas gracias.
6: Valentino Logan, el ganador de la final de TC Mouras, visiblemente emocionado, ¿eh? Tenía las lágrimas en los ojos, el padre lo mismo, y bueno, la felicidad por haber ganado por primera vez aquí en el Moura.
2: Claro que sí, otro apellido, tercera generación, aló, ganador, Valentino, en la categoría TS Moura. ¿Qué te parece, Mariano? Ese chico siempre tan afable, tan simpático, sea cual fuere la circunstancia, y con la lógica emoción que vive en La Plata, Mariano.
0: Para que siga la dinastía, aló, de festejo para el campeón del año pasado de la Fórmula 2 y que en su primera temporada en el Moura, entonces llega al triunfo siempre con el destacado equipo de Ramiro Galarza. Mientras tanto aquí, Andy, dura lucha entre Juan Pablo Alberti y Santiago Biaggi, que derivó en un trompo de Alberti, y ahora un toque entre Nicanor Santilli Pasos y Santiago Biaggi. Va pasando de todo, muy áspero, están corriendo los chicos, dura, dura la carrera de las TC Pista Pickup. Biaggi, que ya estaba tercero, venía recuperando muchísimo, a punto había estado de perderlo todo con Alberti, y ahora se enfrasca en un duelo con Santilli Pasos, que lo termina tocando al piloto del equipo Rusmed, que ahora va a perder muchas posiciones. Mientras tanto, en otra historia está Pelandino con más de 7 segundos a su favor en el liderazgo.
2: El costado derecho de Biaggi está bastante maltrecho desde hace un par de golpes con diferentes pilotos rivales, candidato hasta este momento a luchar por la primera parte del torneo, por la etapa de clasificación, la que le llaman la etapa regular, ¿verdad? Y es la categoría TC Pista Pickup, que va avanzando con 9 vueltas cumplidas. Recién estamos en la mitad de la prueba, ¿verdad, Mariano?
0: 9 de 18, y Pelandino le lleva 6 segundos 35 a Cifré, nuevo tercero Santilli, pero a 15 segundos, cuarto Ganga y quinto Catelli. Cayó al puesto número 9 Santiago Biaggi, que teniéndolo a Pelandino ahí adelante, ve como justamente el piloto enterriano a esta altura, a la mitad de la carrera final, se está adjudicando la etapa regular.
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0: Y ya estamos decididamente en la segunda parte de la categoría TC Pista Pickup. 11 vueltas cumplidas, están corriendo en Rosario. Lidera Pelandino, el piloto de Concepción del Uruguay, Tomás Pelandino. Segundo, Faustino Cifré, el representante de Rufino, provincia de Santa Fe. Tercero, el porteño Nicanor Santilli Pasos. Y Mariano Riviere, de Lobería, que nos dice...
1: En la punta, Tomás Pelandino lleva prácticamente 6 segundos en la disputa por el segundo lugar con un Faustino Cifré que se está moviendo muy bien ahí adelante en los primeros puestos de la carrera con Santilli y Pasos y un Esganga que se mantiene cuarto. Biaggi poquito ha podido recuperar, está octavo. Ahora dio cuenta de Juan Pablo Alberti.
0: Bien, tenemos también a Iván Cinti, que ha hablado con el ganador de la categoría TC Pista Mouras, Damián Pérez, que hace algunos minutos ha vencido, y lo tenemos también. 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
3: ¡Qué carrera, Damián Pérez! ¡Felicitaciones! El primer triunfo en el Pista Mouras.
4: Bueno, muchas gracias. Sí, muy contento, como dije recién. Este mérito del equipo que tengo detrás. Son unos leones como batallan. Y principalmente que nunca nos rendimos. Trabajamos, nos fue mal. Seguimos trabajando. Mejoramos un poquito. Y seguimos trabajando, insistiendo. Y bueno, y acá está el fruto de su...
3: Tuviste que aguantar en los dos relanzamientos con la Dodge, pero se mostraste siempre firme.
4: Sí, sí. Fueron buenos relanzamientos y realmente el auto iba muy bien, motor y auto. Y adentro iba muy rápido y bueno, me podía defender ahí, así que nada, feliz, muy feliz.
3: ¿Y ahora la expectativa del campeonato con este triunfo?
4: Sí, sabemos que es difícil, y que ya no creo que 5 carreras, pero venimos la que viene también a tratar de ganar y así no nos vamos a dar por vencidos. Sabemos lo que es pelear un campeonato.
3: Damián, gracias y lo mejor.
4: Muchas gracias y un gran saludo a todo mi equipo, a mi mamá y a mi papá, que es todo mérito de ellos.
0: El testimonio de Damián Pérez, el piloto ganador en el Pista Mouras hace algunos minutos con la Dodge de José Cepaz.
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0: Néstor Goya venía con la trompa bastante dañada y temo por el radiador de agua de ese vehículo. Mariano Riviera en Rosario.
1: Con Pelandino que le lleva 5 segundos a Faustino Cifré y hay un nuevo tercero, Andy, es Antonino Esganga, que en el anterior tránsito por la chicana previo al último curbón ahí se mandó bien por adentro y lo ha superado a Nicanor Santilli. Paso, buena carrera de Esganga. Con la TC Pickup que alista el equipo del gurí Omar Martínez, por ahora ocupando el último lugar en el podio.
0: Santiago Biaggi está en el octavo lugar, era quien había llegado cabeza a cabeza con Tomás Pelandino a esta primera parte del torneo, Mariano.
1: Y que ahora va tratando de dar cuenta de Nahuel Cordone, pero se mantiene allí en la séptima colocación. Ahora le voy a preguntar al chino Martínez, al motorista de Hernán Palazzo. Chino, perdóname, ¿qué encontraron después de lo de la serie, si es que apareció algo?
6: No, ahí aparentemente hay humedad de ayer o algo, viste, que nos está molestando. Ahí hay una falla también en el cableado del doble captor, pero bueno, ahora ahí aparentemente acomodamos todo. Lo que pasa es que la lluvia ayer no ha jugado una mala pasada.
1: Claro, fue lo que apareció en la previa a la serie y después sobre el final llegaron ahí justo.
6: Sí, después también apareció otra falla ahí cuando faltaba media vuelta. Pero bueno, ahí aparentemente acomodamos todo.
1: Gracias, chino.
6: Gracias.
1: Fabio Martínez, el chino Martínez, Andy, el motorista de Hernán Palazzo en las pick-up, explicando un poquito el problema que han tenido hoy previo a largar la primera serie, de partir delante de todos a tener que largar último por esta falla, y cuando después hizo una muy buena recuperación, apareció otra vez una falla de otro orden, como recién lo decía el chino Martínez, que le hizo aguantar con lo justo el tercer lugar de la serie a Hernán Palazzo.
0: Mencionar también, Mariano, como lo hicimos en su momento, que se acercó para colaborar Alfredo Gardelito Fernández también, con ese inconveniente que tenía Hernán Palazzo. Y tal como dijo los otros días cuando ganó en el TN en el Vigicún, Agustín Canapino no tenía tal vez el auto para ser el más rápido, la picaba más rápida, pero pasaba esto de Palazzo, no largaba adelante de Canapino en la serie. Y luego recordamos, Mariano, ¿qué pasaba con Werner cuando venía venciendo con amplitud?
1: Terminó en un trompo, Andy, en un trompo y perdiéndolo todo. El piloto entrerriano que después avanzó mucho en la serie. Lo encuentro caminando los boxes a Fabián Begliatti, en titular encargado aquí de todo el grupo que regente el Autódromo de Rosario. Pero decime, Fabián, ¿con quién estás acompañado en esta mañana particular, donde vuelve el ámbito en sí de la CTC a Rosario? Buen día.
7: Hola, buen día, ¿cómo estás? Bueno, acompañado con uno lo que tanto esfuerzo hizo a la par de todos nosotros y a la par del intendente Hastings para que pueda volver estas categorías de la CTC, la Chata por primera vez a la provincia y la vuelta del TC en octubre. Él es el secretario de gobierno, Sebastián Chale, que nosotros desde acá, todo el equipo, no tenemos más que palabras de agradecimiento a ellos porque apoyaron para que esto se haga realidad.
1: Una inversión importante, Sebastián, mucho gusto, bienvenido al micrófono de Campeones Continental, que ya en parte se puede observar y todavía un tramo de la obra de aquí a los próximos días a darle punto final.
7: Sí, hicimos dos tercios prácticamente de obra antes de esta fecha de la CC, del TC Pickup, y nos preparamos ya una vez que se levante desde mañana mismo, vamos a empezar a trabajar ya para lo que falta, la extensión del playón y algunos arreglos menores ya para la fecha del 25 de octubre, que obviamente va a ser la gran fiesta del automovilismo para la ciudad, para la región, volver a tener al TC, y nos preparamos con todo, por supuesto.
1: Ayer tenía justamente la posibilidad de caminar por aquí, por detrás de los motorhomes, y observaba un gran movimiento ahí de suelo.
7: Ya tenemos todo preparado, todo listo. Obviamente hubo otras tareas de mejoras que nos pedía la CTC también para poder concretar esta fecha. Queríamos el acuerdo, de alguna manera era un acuerdo para que sea estable. Rosario necesita tener una fecha fija, que sea un clásico ya. Estamos en el medio de una región muy, muy fierrera y no queríamos perder nuestra oportunidad, así que, bueno, estamos en un momento muy especial también de la ciudad y el TC va a coronar de alguna manera un año que es un año muy bueno también a nivel deportivo en general en Rosario.
1: Es un primer paso este, pero lo bien que le viene a la ciudad, a toda la región, recuperar la fecha del TC después de tantos años, 2019, aquella visita lejana.
7: Sí, 2019, y después no se pudo sostener, por eso creo que la gran diferencia, lo hablamos mucho con Fabián, con todo el equipo, era que este año pueda ser estable. Ya tenemos asegurado fecha 2027 y queremos que Rosario definitivamente permanezca en el calendario de la principal categoría del automovilismo.
1: ¿Cómo viene la parte de todo lo que es logística para albergar nada menos que la principal categoría del país?
7: La ciudad está sumando plazas hoteleras, la ciudad y la región, plazas hoteleras. Estamos también con mucha obra en el entorno, se termina la obra de Newbery, ahora a fin de este mes se inaugura, ya está lista prácticamente, la pueden ver, incluso la rotonda que conecta con el aeropuerto. Vamos a tener también la avenida Baigorria por detrás del autódromo, un buen tramo ya para conectar y tener salida directamente a la avenida de Circunvalación, con lo cual el acceso y la salida va a ser mucho más fluida de lo que mucha gente por ahí recuerda tiempo atrás.
1: Claro, el tema de los accesos para el TC.
7: Sí, por supuesto, para el TC vamos a tener ya todos los accesos completamente terminados, yo creo que vamos a tener también algunos cambios en la logística, en la disposición. Obviamente lo principal ahora va a ser terminar el playón para poder albergar a los equipos de una categoría que concentra mucho más equipos que esta, por supuesto.
1: Hay mucho trabajo de seguridad de esos que tal vez no se ven, pero que están, Fabián.
7: Sí, realmente fue prioridad todos los trabajos de seguridad. Ustedes ven que no solo se hizo el muro de 300 metros, sino con todas las rejas de 6 metros de altura. Estamos ahí viendo con Roberto Argento algunas cositas, retoques más. Y fue mucha prioridad la seguridad, más allá que la pista, porque la pista realmente ha demostrado, y ustedes lo ven, que está a la altura de las circunstancias, que se trabajó mucho, que la intendencia vino trabajando durante todo el año. Y bueno, ahora terminar estos retoques de seguridad
1: para que el piloto esté cómodo y para que todos los equipos que vengan acá se sientan confortables en estar en Rosario.
8: Lo más importante que queda entonces es el playón de boxes.
1: Sí, sí, se hizo una parte, ya están puestas las cuestiones de electricidad, iluminación, pero se va a ampliar una hectárea y media más, ya se va a sacar la licitación del asfaltado de casi 500 metros cuadrados, la otra parte va de ripio, pero va a estar todo en condiciones de tener todas las cajas eléctricas, el suelo, todo en órdenes para que se puedan instalar los tantos motorhomes y camiones de equipo que vienen con el turismo.
8: Muchas gracias, esperamos y aquí estaremos con el turismo carretera, gracias.
1: Dale, gracias a ustedes y lo vemos en el turismo carretera.
8: Muchísimas gracias, los esperamos el 2 de octubre acá nuevamente. Ahí está el testimonio Andy Sebastián Chale por parte de la Gobernación, Fabián Evegliati, titular aquí de la comisión que encabeza el Autódromo de Rosario, con todos los preparativos para la vuelta del turismo carretera después de mucho tiempo a Rosario.
0: Excelentes datos de anticipo. De aquí a dos meses vendrá la fecha del TC en Rosario. Presenta la última vuelta de la pista pickup.
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0: Y ahí va Tomás Pelandino, el piloto de Concepción del Uruguay, el entrerriano, pegando, Mariano, las últimas revisiones a los espejos y observando que todo viene tranquilo para un nuevo triunfo.
1: Y que lo ve muy lejos a la distancia, su más cercano perseguidor, Faustino Cifrella, 8 segundos, a 21 segundos, Antonino Esganga, Santilli, Salce, los cinco primeros, Pelandino cumpliendo el primer objetivo del año. No solo gana por segunda vez en la temporada, sino que se va a llevar la etapa regular de la TC Pista Picapa y va Pelandino al triunfo, Andy.
0: Cifré también casi a punto de perderlo todo en algún momento cuando fue más allá del asfalto, decir que tenía buena diferencia sobre el tercero es Ganga. Mientras tanto, allí va Tomás Pelandino, como tanto joven, forjado en los monopostos y ya desde hace un par de temporadas instalado en el automovilismo con techo, en este caso en la pista pickup. Solo lo espera a Pelandino la última curva, la olla, la recta principal, la bandera de cuadros para ganar en la pista pickup. El entrerriano ganó al límite de la adherencia luego de la bandera de cuadros. Ganó Tomás Pelandino, que dejó las marcas de sus gomas traseras en el festejo. Hasta pareció que se podía descontrolar. Ganó Tomás Pelandino, el lungo piloto entrerriano. Una diferencia sobre Faustino Cifré, que en el reloj se marcó con 8 segundos 87 centésimos en la bandera de cuadros. Seguimos clasificando con Tomás Pelandino, que ha ganado. Faustino Cifré en el segundo lugar. Antonino Esganga está arribando ahora a más de 22 segundos, nada menos. El piloto de Lanús, cuarto Santilli Pasos, quinto Salce, sexto Biaggi, el piloto Rusmed, séptimo Catelli, el representante Morel Boulier, octavo Cordone, noveno Alberti, con una vuelta menos Orosa, con tres menos Néstor Omar Goya, y abandonó cuando iba a la sexta vuelta José Alberto Goya. Ganó Tomás Pelandino, se ha quedado con los 15 puntos con miras a la próxima copa de la categoría TC Pista Pickup.
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1: El festejo para toda la familia de Tomás Pelandino, para el equipo SAP, Andy, que aquí haciendo de local, porque está muy cerquita de Rosario el taller del SAP de Team, han conseguido entonces ganar la etapa regular, la competencia, y además se anota 8 puntos extras a los que ya tenía por victoria. Había vencido por una sola ocasión en esta temporada y ahora lo hace por segunda vez Tomás Pelandino, a quien todos esperan aquí al pie del podio.
0: Luego de la pausa estamos en La Plata también, porque están corriendo los invitados en la clase super de la categoría Turismo Internacional.
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0: Diferentes categorías se van preparando para los próximos compromisos. En la semana entrante habrá pruebas en San Nicolás. Uno de los pilotos es Bautista Damiani, lo hará con el Volkswagen del equipo de Iván Saturni, que tiene vacante un auto de la misma marca alemana, el que recientemente ha dejado Alfonso Domenech. Recordamos, Domenech pasó a la escuadra pergaminense como el piloto de Mauro García, y estará conduciendo el Honda que dejó Leonel Pernía. Acerca de Pernía, sí, lo que está confirmado, que el martes de la otra semana, es decir, de aquí a 9 días, estará poniéndolo en pista el Ford Focus 0 kilómetro en el Oscar Cabalén de Córdoba, para de ahí viajar e instalarse en el Autódromo de Oberá, porque el último domingo del mes el TN corre en tierra misionera.
1: De que ya se probó la butaca, Andy, Leo Pernía, que días atrás estuvo en el taller de Mauro García, y ya se probó la butaca del flamante Ford Focus. Ahí está Tomás Pelandino, de fondo lo podés escuchar, ahí va llegando y lo espera el cartel con el número uno bien grande, ahí se baja, el golpe al techo, la felicidad de Tommy, que cumple el primer gran objetivo de la temporada. Y volviendo un poquito a lo del TN y a esto de Pernía, rapidito se confirmó quién va a manejar el Honda que deja Leo Pernía, y es Alfonso Domenech, que así va a tener, Andy, su tercera etapa en el equipo de Mauro García.
0: Sí, señor. Vos disponés, Mariano, nos vas ordenando. Vos sé que te movés también allí en la zona de celebración, porque tenemos en línea a un joven piloto de karting que tiene un par de parientes muy cercanos que se dedican al automovilismo, y del chico nos han hablado muy bien. Lo hacemos esperar un segundito, para ver si vos tenés testimonios en Rosario, y ya estamos con el joven protagonista, Riviere.
1: Dale, a ver si... Gracias a Fernandito Beni y a la gente de seguridad. Aquí nos dejan a acercarnos a donde están los pilotos. Allí se va, puro abrazo y festejo, Tommy Pelandino. Estamos cerquita de ellos, a ver si viene Andy, y si no, ya aguardamos unos minutitos, y una vez que bajen del podio, dialogamos tras el a ver... Ah, sí, me acerco. Donde está el ganador y también Faustino Cifré, a ver si puede un concepto de Pelandino, un concepto inicial, y después lo vamos a ver qué dice Tommy.
9: Tenemos que dar todos los puntos a puro huevo, la verdad, es felicitar al equipo que me dio un gran elemento, y bueno, muy contento.
1: Ahí está, nos pudimos llevar todos los puntos, dice Tommy. A ver, un conceptito más.
9: Sí, una maniobra al límite, pero bueno, él justo se viene en la cuerda cuando yo me estaba tirando. Por eso se produce el toque. Una lástima que se haya retrasado, pero bueno, es así.
1: Ahí está. Confirma el toque, Andy. Ajá. Confirma que hubo un toque con Santiago Biaggi, algo que te digo que era muy, muy finito. No llegaba casi a observarse ninguna de las muchas tomas que hubo de la situación, pero ahí lo dice Tommy Pelandino, entonces, que hubo un toque con Biaggi. ¿Ver Antonino Ganga, qué está diciendo?
10: Sí, lo pude pasar y bueno, acá estamos.
11: Aprovechando oportunidades,
10: sí, la verdad es que teníamos buen ritmo. Yo creo que hasta Cifré llegábamos, pero bueno, me enredé mucho para con Santilli. Y bueno, después no pude volver a recuperar el tiempo, ¿no?
11: Se notaba que tenía...
1: La muy buena carrera que hizo Antonino, algo más para completar con él.
11: Te pasás, ¿no?
10: Sí, veníamos muy al límite. Cuando calentaron los autos, quinta, sexta, séptima vuelta, ya nos quedamos sin freno. Y teníamos que venir perdonando mucho, así que bueno... La verdad que muy contento por el resultado y muy agradecido a todo el equipo.
1: Ahí está Andy, Antonino Esganga, ya escuchamos a Pelandino, a Esganga, hablamos en un ratito con Cifré, por supuesto más en extenso con el vencedor de la carrera y de etapa regular de las pistas pick-up.
0: Bien, bien, Mariano. 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
0: Saludamos al joven Gregorio Gómez, le dicen Goyito tus amigos. Bienvenido a Campeones, estamos por Radio Continental, Campeones Radio, llegando a cada sitio de la Argentina y el mundo. Gregorio, buen día.
12: Un día.
0: Un abrazo grande. ¿Cuántos años tenés?
12: Tengo 10 años y estoy acá en mi casa celebrando el Día del Niño.
0: ¿Dónde vivís? ¿Dónde? Feliz día desde ya.
12: Gracias. Vivo en Río Gallegos, en la provincia de Santa Cruz, cerca de Calafate.
0: Sí, señor. Y el apellido Gómez es muy representativo para Río Gallegos.
12: Sí, porque está mi tío con Gómez, mi papá que corrió en rally, mi abuelo que corrió mucho tiempo acá en el circuito de Río Gallegos.
0: Otra tercera generación de un apellido. Bueno, el más cercano en cuanto a actividad es Sebastián, el piloto de la clase 3.
12: Sí, mi tío es el piloto más cercano de las carreras de pista. O el papá nomás corrió en rally.
0: Sí, señor, mira vos, qué buenos antecedentes que tenés. Y contanos en qué categoría de karting te estás desempeñando ahora.
12: Estoy corriendo en la categoría Rotax, también estoy corriendo en el argentino, y el miércoles a la madrugada me parece que me voy a ir a correr la segunda fecha del argentino en Trenklauken.
0: Correcto, muy bien, pasito a pasito, ¿verdad? Y acompañado siempre, seguro, por tus padres en cada carrera.
12: Sí, siempre me ayudan en todo, me acompañan. También me ayuda Lucas Coaching, Lucas Benamo, y el equipo Zaffaroni.
0: Lucas Benamo y Lucas Colombo Russell, mira vos qué dos instructores tenés, ¿no? Como que desde hace tiempo, entre otros, están vinculados a Franco Colapinto.
12: Sí, ellos siempre estuvieron ahí al lado de Franco, acompañándolo en cada carrera. Y una vez que viajamos a Bélgica, a Spa-Francorchamps, yo no sabía nada. Mi papá empezó a hablar con Benamo y me dice, Benamo, ¿querés ir a ver a Franco? Y fuimos a la casa y nos dice, les quiero regalar algo. Y nosotros pensábamos una gorrita, una remerita. Va, saca dos entradas para el paddock y estuvimos todo el día ahí.
0: No me digas, qué sorpresa les dio.
12: Sí, no me lo esperaba.
0: Impactante habrá sido ello. Primero el obsequio y luego la experiencia de estar ahí en el paddock.
12: Sí, no. Impresionante la experiencia. Muy linda la experiencia.
0: Qué locura, mira vos qué lindo. Bueno, ¿cuándo fue la primera vez que te subiste al karting, Gregorio Gómez?
12: La primera vez que me subí un karting fue a los 3 años en el circuito de Río Gallegos, con mi papá que me ataba de una soga.
0: Ahí en el mismo circuito, en el mismo autódromo está el kartódromo, ¿verdad?
12: Sí, sí.
0: Bueno.
12: Al lado.
0: Claro, en esta época del año no se puede transitar demasiado.
12: Y podés ir, pero está lleno de hielo, lleno de lluvia.
0: Claro, porque últimamente ha nevado en Río Gallegos bastante, ¿no?
12: Sí, nevó, escarchó. Ayer a la mañana me parece que había escarchado.
0: Claro, están en el confín del continente, luego viene nuestra provincia de Tierra del Fuego y también nuestra Antártida un poquito más al sur. Así que bueno, te damos la bienvenida a nuestro equipo, Gregorio Gómez, seguiremos tu campaña como la de todos los chicos que van iniciándose y te deseamos lo mejor en el próximo compromiso. Que recordanos dónde y cuándo es.
12: Mi próximo es en Trenklauken, en karting argentino.
0: Sí, señor. Y también por medio de tu tío, Sebastián Gómez, el piloto ya ganador de varias carreras en la clase 3 del TN, nos mantendremos informados.
12: Sí.
0: Abrazo grande, un beso.
12: Muchas gracias.
0: 10 años, Gregorio Goyito Gómez, en este momento de Campeones por Continental. Seguimos hasta la hora 15, como cada día.
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0: caminando y es lo que hacen Mariano Riviere, Iván Cinti en cada uno de los escenarios para tener todos los detalles, como también caminan rumbo a la grilla de partida los protagonistas de la TC Pickup. Pero estamos en La Plata porque tiene carrera allí en el Roberto Mouras Iván Cinti, que es presentado
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2: Cae la bandera a cuadros en La Plata para el turismo internacional clase super, la final de invitados. Triunfo de Gastón Rossi con el auto dominante del fin de semana, con el auto de Franco Estier, en una carrera que tuvo muchísimas alternativas. Hubo cuatro punteros distintos a lo largo de la competencia de las 12 vueltas que tuvimos aquí. Lideró gran parte de la carrera Esteban Fernández con el auto de Tomás López, luego por un problema mecánico se vio relegado y después pudo continuar en competencia. Lo propio para Matías Rodríguez con el auto de Juan José Tomasello y para Lucas González con el de Adrián Traconia. El triunfo fue para el campeón del Procar, para Gastón Rossi con el auto de Franco Estier. Segundo fue Emiliano Puerto con el auto, ya te lo digo, porque se... Ah, no, claro, segundo fue Emiliano Puerto, que se llevó el podio con el auto del campeón, de Cristian 12. Tercero, Lucas González, cerrando el podio en lo más alto con el auto de Adrián Traconia, en lo que es la final del turismo internacional clase super invitados. Dentro de un ratito se larga la clase 2 y te traigo testimonio desde La Plata, Andy, de lo que ha acontecido hace algunos minutitos.
0: Estamos a tus órdenes entonces, Iván, con las palabras de los protagonistas, turismo internacional.
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0: Recordamos, Mariano, que el único día coherente que queda para probar en el Autódromo Roberto Mouras, porque hay varias jornadas en las cuales no se podrá, es el martes, pasado mañana, ¿verdad? Porque luego ya hay que instalarse pronto, el viernes todo el mundo estará en Paraná.
4: Claro, la única opción para poder estar ensayando con el turismo carretera en la previa a la definición de la etapa regular. La que aquí, en las pick-up, etapa regular, ha ganado además de la carrera Tomás Pelandino. Felicitaciones.
5: Bueno, muchísimas gracias. Muy contento. Una gran final. Nos pudimos llevar todos los puntos el fin de semana y bueno, la verdad que he merecido por todo el trabajo que hizo el equipo y mi motorista Gardelito. Así que agradecerle a ellos por ese gran funcionamiento.
4: Fue mano a mano con Santi Biaggi. Contanos de ese tramo inicial, si llegan a rasparse, si no, porque la imagen es ahí muy, muy finita, no llega a observarse bien.
5: No, yo creo que una mañana carrera, como le dije recién. Justamente se da toda esta charla porque somos los dos que estamos peleando el campeonato, pero yo creo que es una maniobra más de carrera. Justamente cuando él me defiende en la primera derecha, queda ancho, yo opto por ir al interior a tirarme. Y él se viene hacia mí, y bueno, se genera un roce, pero no es nada, creo yo.
4: Más puntos bonus ahora, para arrancar el tramo definitivo de la temporada, lo que es valiosísimo, Tommy.
5: Sí, sin duda que sí. Súper valioso estos 7 puntos, hay que seguir trabajando de esta manera y a seguir trabajando que esto es largo.
4: ¿Qué podés contar del desarrollo de la final, una vez que te fuiste escapando en la punta?
5: Nada, intenté marcar un ritmo rápido las primeras vueltas para hacer la ventaja. Después cuando vi que tenía una buena ventaja, administré la goma por si salía un pescar y bueno, nos pudimos llevar la victoria.
4: Felicitaciones, a descubrir ahora nuevo escenario para arrancar la copa, como es el Juan Manuel Fangio, pero de Balcarce.
5: Bueno, muchísimas gracias, sí, ansioso por ir a Balcarce y bueno, vamos a ver qué pasa.
4: Gracias.
5: Gracias.
4: El testimonio de Pelandino, ganador, Andy, de la etapa regular y de la carrera aquí en este domingo de Juan Manuel Fangio de Rosario, con todos los protagonistas de las TC Pickup ahí en grilla de partida.
0: Sí, señor. Y en el conjunto de las dos divisiones, pista pickup y la mayor, Mariano, serán muy pocos los pilotos que hayan corrido en el Juan Manuel Fangio, ¿verdad?
4: Claro, sacando lo más experimentado de las pickup, Werner, Canapino, Mazacane, y vos me podrás ayudar de algún otro con la lista, que ahora tal vez no se me venga a la memoria. No van a ser muchos más los que hayan transitado alguna vez el Juan Manuel Fangio de Balcarce. Aquí tengo la lista, Facundo Arduzzo, y no más. Y Diego de Carlo, casi los mismos cinco que corrieron en su momento aquí en Rosario, y que hoy lo hacen por primera vez con las pick-up. Creo que van a ser los de Balcarce, más alguno que se va a sumar seguramente, porque hay mucho piloto de la región obviamente presente ahí cerca de Balcarce, que yo creo que al menos por esa carrera solamente está presente. Es más, alguno otro que va a estar retornando, yo creo que ahí, si bien obviamente, si no está el dinero, o sea, el escenario que espere, no hay posibilidad de correr, pero creo que es un llamador muy importante la alternativa de volver a correr en Balcarce después de tanto tiempo, y yo creo que varios protagonistas pueden estar sumándose a las pick-up en esa fecha.
0: Fíjate, un nombre del peso de Julián Santero, que hizo poquitas carreras no hace tanto tiempo y que ahora ya hace un par que está ausente, Mariano.
4: Claro, sí, me imagino también tal vez la posibilidad que Santiago Mangoni sea de la partida, o Cristian Ledesma, veremos si surge alguna posibilidad para Castellano o de Benedicti. Son todos apellidos de peso del TC y de la región, que creo que si tal vez tienen algún apoyo por parte de la categoría, más lo que puedan reunir ellos, me parece que pueden llegar a correr ese fin de semana del 27, 28, ahí de casi fines de septiembre, cuando después de muchísimos años categorías de la CTC y el automovilismo nacional esté volviendo al Juan Manuel Fangio de Balcarce, en el cual se están realizando los últimos trabajos, por ejemplo, en los últimos días, donde va a estar ubicado el podio, porque la parte de la técnica, el galpón nuevo, ya ha quedado concluido, y detalles finales en tema seguridad, porque todo lo grueso estaba terminado para el mes de junio, que fue en definitiva cuando se confirmó que las TC Pickup iban a estar corriendo este año en Balcarce. Y completo el podio con los protagonistas de pista Pickup. Muy bueno fue lo tuyo, Faustino Cifré. Felicitaciones.
6: ¿Qué tal? Buenas tardes para todos. Sí, muy bueno lo nuestro, muy contento con el resultado. Así que nada, queda mucho trabajo, a seguir laburando, que esto es largo, y nada, me quedo con lo bueno.
4: Bien cerquita, sos ganador en este año, y bueno, ahora arranca la parte definitiva de la temporada.
6: Sí, queda lo más importante, donde hay que ser más regular en todo el año. Así que nada, trabajaremos por estar bien nosotros y seguir trabajando, que queda mucho.
4: Felicitaciones. Ah, ¿y qué tan cerca de perderlo todo en el final estuviste? En un momento, con la imagen se puso fea, Faustino.
6: Sí, muy cerca, venía tirando todo. Se me había puesto algo en el pie, no sé si una piedra o algo, y casi lo pierdo, pero bueno, fue solo un susto.
4: Felicitaciones, disfruta del podio.
6: Muchísimas gracias.
4: El testimonio de Faustino Cifré, Andy, mientras en la recta principal ahí se van entonando ya las estrofa del himno nacional argentino.
0: Sí, señor, y el homenaje permanente, gloria y honor eterna a nuestros veteranos de Malvinas, algunos de ellos presentes en el autódromo rosarino. 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
12: Es la hora 13:56 minutos. La temperatura 11 grados 5 décimas.
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14: Saludamos a Hernán Coloméndez, Improbataréa, durante este domingo con toda la producción que nos lleva nuevamente al Autódromo Rosarino con Mariano.
4: Bárbaro, bárbaro, Andy, con los protagonistas ya a punto de que se vayan retirando los espectadores, los colaboradores, los que están en la grilla de partida, y que se venga ya en un ratito la disputa de esta última competencia de la etapa regular para la TC Pickup. Ya Tommy Perandino ganó el tramo inicial de la temporada en las TC Pista Pickup, con la presencia en la recta principal ahí está de Fabián Svegliati, de Sebastián Chali, con quien ya hablábamos por parte de la gobernación de Rosario, con estas obras que siguen tomando impulso y avanzando de cara a lo que será entonces la presencia del turismo carretera, Andy, en el mes de octubre. El fin de semana no acompañó en cuanto a clima, hoy sí mucho mejor que ayer, y el público se fue acercando en un buen número aquí a Rosario para acompañar a las TC Pickup. Hoy decíamos de su presencia, ya hablábamos con Máximo, y me llevo un conceptito del Pato, ¿no? Siempre es lindo verte en los autódromos, como cada fin de semana del turismo pista, y con Máximo y Dino. Pato, ¿cómo va?
15: Bueno, buen día. Bien, acá, bueno, presenciando la carrera de las camionetas, que vine, bueno, a ver, gran marco público, bastante gente se acercó por el día que hacía hoy en la mañana, que estaba bastante bravo, así que estaba contento de estar acá y compartiendo un fin de semana con todos los que en algún momento compartí fin de semana.
4: Hoy se veía, por ejemplo, con Gardelitis, sí, con box a box, y esto lo bueno, con todo te acercaste, paras a detener, te veía en el box de Mariano Werner, todos intercambiando el diálogo contigo, y eso es lindo, quiere decir que el recuerdo es muy importante.
15: Sí, hablaron, bueno, volver a charlar con ellos, igualmente los veo 2x3, no tan seguido, pero bueno, vengo cuando puedo todas las carreras, también quedaba cerca y decidí venir de Recife acá, y bueno, planeando el año que viene con Maxi para ver si podemos estar en el Moura, así que vamos a hacer todo el esfuerzo posible como para poder estar corriendo el Moura el año que viene.
4: Creo que lo del fin de pasado fue un lindo incentivo para ustedes, porque se lo vio a Maxi ya entremezclarse mucho más cerca de la punta, Dino, que tuvo muchos problemas, pero si no estaba para otra cosa.
15: Sí, Maxi, bueno, estuvo bastante entreverado, ya veníamos bien de Río Cuarto, que el auto va muy bien, la anterior también anduvo muy bien,

0: lleno en lo que es la parte del chasis. Y bueno, estábamos con Fideo Gavilán con el tema de los motores. Y bueno, vamos a ver, como te digo, el año que viene, a ver qué hacemos. Si hacemos el Moura, por ahí algo vamos a meter mano en los motores.
1: Mira, por ahí empiezan el camino con Máximo.
0: La idea, bueno, la idea es estar con Maxi el año que viene, seguro. Más que seguro que con un foro, así que veremos a ver qué hacemos.
2: Ojalá que otra vez se extienda la dinastía de Palma en este tipo de autos también, Pato. Gracias.
0: Bueno, gracias, voy. Bueno, a ver la carrera de la final de la CCP Cup, así que un abrazo a todos. Bien.
2: Ahí está el testimonio, Andy, de Patricio Di Palma, mirá, tirando un datito ahí, por ahí el año que viene con Máximo en el ámbito de la ACTC, y él como en los viejos tiempos volviendo a meter mano en la preparación tal vez de un motor de los tradicionales varilleros que tienen todavía las categorías del Moura.
3: Excelente, Mariano, con el dato. Y como todo, Di Palma no puede hacer dos pasos que se encuentra con alguien para abrazarse, para saludar, ¿no?
2: No, todo el tiempo, toda la mañana estuvo así, Patricio. De un box a otro, y además porque, claro, hay tanto personaje de aquella época todavía presente. Lo veía charlando hoy con Roy Agut, con Patito Minervino, como decíamos, con Gardelito Fernández. Bueno, además también con pilotos más jóvenes, como Mariano Werner. Bueno, con todos ha estado ahí charlando Patricio Di Palma, acompañado por uno de sus hijos, Máximo, este fin de semana aquí de Rosario.
3: Que va dividiendo su actividad de técnica mecánica con las cabañas en la provincia de Mendoza.
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3: Y ha comenzado la vuelta previa para la final de la categoría TC Pickup con Agustín Canapino en la mejor posición. Es el piloto de conductores eléctricos MH, Salvita y Acrom. Larga segundo, Otto Fritzler. Tercera ubicación para Facundo Arduzzo, el piloto Colcar. Cuarto, Tobías Martínez, el representante Rusmed. Quinto, Hernán Palazzo, que recordamos ayer había marcado el 1 en clasificación y hoy por problemas eléctricos, lo decía hace un ratito Fabio Martínez, presume que es humedad. Cambiaron igualmente el cablerío y largó último la serie el piloto de Pinamar para recuperar algunas posiciones. Larga sexto Mariano Werner. ¿Qué sucedía con Werner, Mariano, cuando luego de la primera vuelta había sido más rápido que Canapino inclusive?
2: Se despistaba solito y él mismo reconocía el error, no puso ninguna objeción, ninguna excusa, admitió que se había equivocado y por eso perdió mucho Mariano Werner, que después recuperó en la serie y terminó tercero.
3: Larga séptimo Ignacio Faín, octavo Diego Azar, noveno Marco Dianda, décimo Diego De Carlo, undécimo Gustavo Tadei, hijo, duodécimo Gastón Mazacane, que en la carrera anterior por poquito no le birla la victoria al otro piloto fotón como es Mariano Werner, y ahora se debate allí a ver si puede recuperar alguna posición el piloto platense. Ya van todos detrás de la pickup que oficia de vehículo de seguridad para en menos de un minuto observar cómo se apaga la roja y está en marcha la carrera.
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3: Lo recordamos, Mariano, con varios días que estará cerrado el martes. Sí, es la única jornada que se podrá probar en La Plata. Si bien hay muchos corredores que nos han manifestado en nuestros espacios entre semana en el canal de streaming.

0: que luego de Paraná y antes de San Luis estarían probando, Mariano.
1: Ese va a ser el momento elegido, Andy. Muy poquito, creo que será algún caso muy puntual que esté ensayando la semana que viene. Todos se van a guardar la prueba para previo a la cita de San Luis, donde arrancará la Copa de Oro, también para, bueno, saber si el reglamento quedará cerrado para esa instancia, como ocurre cada año, y seguramente va a ser así. El que va a probar previo justamente a la cita de San Luis será el campeón Agustín Canapino.
0: Y Canapino, que ve cómo se le pone al costado izquierdo acelerando, y hasta un poquito adelante estuvo en algún momento Otto Fritzler, es la principal pulseada. Allí se van acomodando. La roja ya está a la vista de los 12 pilotos de la categoría TC Pickup en Rosario. La primera visita, se apagó la roja y está en marcha. Y ya hubo contacto directo entre la parte izquierda de Canapino y la derecha de Fritzler, y van a la par, y a ver cómo dejan atrás el primer curbón. Todos lo van haciendo bien, y Canapino, que va ganando la posición, se va haciendo acreedor al derecho de frenar primero que nadie en la curva número 2 del circuito. Ya le dan con bravura al piano interno. Canapino es líder, pero se tira por adentro Fritzler, se pasan los dos, pierden primer y segundo puesto. Sí, perdieron eso y mucho más. El que menos perdió fue Canapino. Fritzler un poquito más, una maniobra similar a la de la pista pickup hace un rato. Ha cambiado la vanguardia, Mariano. Aprovechó todo Facundo Arduzzo.
1: Arduzzo para ser el nuevo puntero. Detrás se raspaban Palacio y Tobías Martínez, que por eso perdió la tercera colocación en manos de Nacho Faín. Qué áspera, qué friccionada y movida comenzó la final de las pickup. Ahora a la par allí en la disputa por el cuarto lugar, Tobías Martínez y Canapino. Prevalece el sanjuanino sobre el arrecifeño, que cae a la quinta colocación, pero que ahora intenta recuperar parte de lo que era suyo. Sí, lo consigue, ya encarando casi el curbón final en el tránsito por la chicana, a la par Canapino y Tobías Martínez. Canapino gana la posición porque ahora está pegadito a la cuerda para ser el cuarto de la competencia.
0: Y mira vos cómo se le reacomodó a Hernán Palazzo, que ayer hizo el uno y hoy largó último la serie por el tema eléctrico. Ahora, con lo que ha sucedido, Palazzo es escolta, y se me ocurre que lo estará atacando a Facundo Arduzzo en instantes nada más, Mariano.
1: Sí, porque tiene mucho mejor nivel el vehículo de Hernán Palazzo, más allá que recordemos, cambió de unidad para esta cita. Facundo Arduzzo está utilizando aquella que corriera Andy Jacos. ¿Dónde cayó Otto Fritzler al puesto número 9, Andy, del clasificador, con Arduzzo en punta y Canapino ahora que trata de recuperar parte de lo que era él allí en la disputa en el tercer lugar, una vez más, como no sé cuántos fines de semana consecutivos, luchando con Ignacio Faín?
0: Sea cual fuere la categoría, siempre maestro y alumno se encuentran Canapino y Faín.
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0: Ya los clasificamos a todos, pero no me quería ir del tema porque si no luego a lo mejor se evade la cuestión, Mariano. Da la impresión que Canapino lo ve venir muy ligero a Otto y se abre como para no verse envuelto en algún roce fuerte, y es ahí donde los dos en el límite lo comprueban y se van los dos afuera.
1: Coincido, Andy, se mandó con todo Otto Fritzler, era imposible doblar, me parece. Si Canapino atinaba algo, se terminaban chocando, por eso tuvo que ceder Agustín Canapino. Ahora el que anduvo por el pasto fue Ignacio Faín, Andy, perdiendo dos o tres lugares el piloto de Villa Minetti, cae al sexto lugar y se acomodó Canapino, porque Agustín Canapino es el nuevo tercero ahora de la competencia, el campeón de la categoría. Arduzzo y Palazzo, hay solamente 55 centésimos entre ellos. Canapino está a 2.87, pero veremos hasta dónde puede recuperar ahora Agustín.
0: Dos vueltas cumplidas con Facundo Arduzo, líder. Segundo, Hernán Palazzo, lo que presumíamos. Tiene como atacar Palazzo la posición del líder. Y esto será dentro de poquitos segundos. Tercero, Canapino. Cuarto, Tobías Martínez, piloto Rusmed. Quinto, Mariano Werner, el de Montanari Motors. Sexto, Fain. Séptimo, Dianda. Octavo, Fritzler. ¿Podrá avanzar algo, Otto? Noveno, Azar. Décimo, De Carlo. Undécimo, Tadei. Duodécimo, Mazacane.
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0: La visión de Mariano cuando vienen para la tercera vuelta.
1: Bien, en la punta de la carrera nada cambia, pero la disputa por esa colocación es constante porque Arduzo lo tiene pegadito a Hernán Palazzo, que intenta, se esfuerza, porque si no va a haber que en poquitas vueltas lo va a tener pegadito Agustín Canapino. Mientras tanto, en el tránsito de la chicana, la penúltima variante, se mandó muy bien. Ignacio Fain lo va superando a Mariano Werner para que Fain sea el nuevo quinto.
0: Mirá vos las circunstancias que hubo, Mariano, por un motivo o por otro, ni las series ni la final han dejado de tener variantes importantes. Han mezclado otra vez el mazo de cartas para ver quién se lleva la mejor cuando venga la vuelta número 20 de esta carrera. Hasta ahora se han cumplido tres. Y Hernán Palazzo tiene muchas ganas que lo que es el acercamiento progresivo se transforme en el primer intento sobre el líder Arduzo.
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0: Ustedes que saben jugar a diferentes cartas, ¿cuál es la mejor, la que hay que tener en el truco?
4: El ancho espada.
0: El ancho de espada, a ver quién lo tiene en la vuelta número 20, Mariano Riviere, por ahora es de Facundo Arduzo, pero lo quiere ver de cerca Hernán Palazzo.
1: Que está a 44 centésimos y que lo ven cada vez más grande Agustín Canapino. Por la definición de la etapa regular, por ahora se la va llevando Werner. Con el sexto lugar está octavo Otto Frizzler, y indispensablemente necesita avanzar Otto y superarlo a Werner por más de una posición si quiere soñar con ganar este primer tramo de la temporada.
0: Y lógicamente mucha gente ya debe pensar, Mariano, cómo será el tránsito del turismo carretera, que tuvo aquella primera y única intervención hasta ahora con el ganador Matías Rossi en las épocas del Falcon, ¿verdad?, de Matías, de cómo llegarán a la curva número 2, que tanta circunstancia ha visto durante este domingo.
1: Claro, con más de 50 protagonistas, es la gran pregunta, y con las dimensiones de un auto de turismo carretera. Te digo que aquí en las pick-up, que también son de generoso porte, ya hubo más sobrepaso de lo que uno pensaba. Muchos de ellos con roce incluido, pero con variante al fin de posiciones y lindas disputas, tanto en las series como de las pick-up, como el espectáculo Andy que vimos de las TC pista pick-up, y veremos si se produce algún sobrepaso más por los primeros lugares, porque Palazzo sigue incesantemente buscándolo por un lado y por el otro a Facundo Arduzo. Mientras tanto, Otto Frizzler gana un puesto más y ya se pone detrás de Mariano Werner, porque lo ha superado a Marco Dianda. Werner, que está trabado ahí en la lucha con Ignacio Fain por el quinto lugar. Sexto Werner y séptimo Otto Frizzler.
0: Werner recientemente superado por Fain, parece querer ir por la revancha. ¿Tiene con qué el piloto que ganó la carrera anterior en La Plata, por lo que se observa?
1: Sí, pero ahora tiene que esperar el momento y el hueco. Si se fabrica algún lugar en particular, como la excelente maniobra que hizo esta mañana en la serie cuando momentáneamente lo superaba Frizzler y tomaba el comando de aquella serie que después terminó mal para Werner con el despiste cuando punteaba.
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0: Lo clasificamos a todos con 5 vueltas cumplidas, es una cuarta parte que se ha desarrollado hasta ahora. Ahí están en la curva 2 del circuito, dándole siempre al pianito interno. Facundo Arduzzo, líder, el piloto Colcar. Segundo Hernán Palazzo a 64 centésimos. Se acerca progresivamente Agustín Canapino, el piloto Salvita, Akron y MH, conductores eléctricos. Canapino, a ver a cuánto está. A 2 segundos 74 centésimos. Canapino no ganó en el año todavía. Cuarto Tobías Martínez, el de Rusmed. Quinto Ignacio Faín. Sexto Mariano Werner, séptimo Otto Frizzler, los dos candidatos a la etapa clasificatoria, sexto y séptimo, el entrerriano y el de San Miguel. Luego octavo viene Dianda, noveno Azar, décimo De Carlo, undécimo Tadei, duodécimo Mazacane, todos con las 5 vueltas cumplidas, Mariano.
1: Y si concreta lo que está mostrando hasta ahora Arduzzo, lo del triunfo no solamente le va a permitir entrar en la etapa regular donde tenía que conseguir lo que viene sucediendo hasta este momento, el ganar, sumar todo y que Gustavo Tadei Hijo, que tenía el puesto 12, quede muy relegado, está en el puesto 11, Tadei Hijo, la victoria le daría a Arduzzo el pase a la Copa de Oro y además aseguraría 8 puntos extra, lo que automáticamente lo convertiría en candidato al piloto de la pareja.
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0: Todavía no puede tomar succión Hernán Palazzo al final de la recta que lo lleva entre el curvón y el segundo viraje del circuito. Mariano, está estabilizada la diferencia de primero a segundo.
1: Siempre en el orden de los 55 centésimos, Andy, la diferencia de Arduzzo a Hernán Palazzo, a 2.39 Canapino, que también gira en soledad porque ya el cuarto Tobías Martínez está a 5 segundos 65 centésimos de la punta. Tobías que encabeza ese grupito en el que viene Faín, Werner y Otto Frizzler, así por el puesto número 4, 5, 6 y 7 de la carrera.
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0: Séptima vuelta, la que en este preciso momento cumplen los pilotos más avanzados. Arduzzo le lleva 49 centésimos a Palazzo, a Canapino, 2 segundos 2 centésimos. El acercamiento más notorio, Mariano, ha recortado algo Canapino, que está tercero en la fila india.
1: A ver hasta dónde puede recuperar. 2 segundos ahora. Parece que Palazzo otra vez va decidido a atacar. Mirá Canapino, se tiró en el frenaje de la curva 3 para exigirse y para tratar de descontar algo más. Mientras tanto, linda lucha la de Faín con Werner. Insiste el enterriano, pero no puede con el piloto de Villa Minetti. Canapino, que cuando pase por la recta principal habrá descontado más a la punta de la carrera, Andy.
0: Mira vos, lo vamos a controlar porque Canapino necesita ganar. Pasan las carreras y en esta categoría, aún en la cual también luce el número uno, le falta la conquista para tener todas las de la ley, lo cual quedará, si no se logra en esta, lógicamente dentro de la Copa de Oro, cada una de las oportunidades. Avanza la carrera, la próxima será la vuelta número 8, la distancia que permanece invariable. Por ahora habrá que pensar, Mariano, a ver cuál se cae, entre comillas, se cae más de las camionetas hacia el final de la competencia debido a lo parejo del ritmo de cada una de ellas. Adelante.
1: Claro, y la exigencia de este dibujo tortuoso con mucho sinuoso, curva contra curva, el tema de los frenos cuando nos vamos acercando de a poquito a la mitad de carrera. Queda mucho por delante con un Facundo Arduzo que ahí va encarando otra vez el curvón. 70 centésimos, Hernán Palacio lo que le lleva, se mantuvo la diferencia con Canapino, 2 segundos, 16 centésimos.
0: Recordamos hoy en la actividad del Mouras, día de Dodge, día de ganadores primerizos, lo reportaba todo Iván Cinti, Damián Pérez ganó en el TC Pista Mouras y Valentino Aló lo hizo en el Mouras, bautismos triunfales para los dos pilotos.
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0: Mariano, la buena proyección de público que hay en cada visita de la categoría que fuera Rosario, es una mirada al horizonte hacia octubre, ¿verdad? Cuando vaya el TC nada menos por segunda vez.
1: Que va a tener copado todo el perímetro del escenario santafesino, el Juan Manuel Fangio de Rosario. Andy, reafirmamos esto que dijimos hoy, el público fue acompañando en un buen número aquí a la pick-up en Rosario, con una final que sigue teniendo el mismo puntero, pero tan disputada, Andy. La primera colocación entre Arduzo y Palazzo, mientras tanto perdió algunos lugares, una pena. Tobías Martínez, que venía haciendo una linda carrera, se cayó del cuarto lugar, ha quedado allí en la séptima colocación. El piloto sanjuanino, que ahora pierde ese lugar con Dianda, bueno, viene con algún problema. Tobías Martínez ya se va cayendo del clasificador.
0: Parece tener destino de abandono, lamentablemente. Quien hace poquitos días ganara en el Turismo Carretera la Carrera de las Estrellas, corriendo hace 2 semanas en su provincia, San Juan.
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0: Sin prisas y sin pausas, sabiendo que falta más de la mitad de la carrera, Canapino se va agregando a la misma toma que ya retrata, como con nuestros colegas reporteros gráficos, Darío Gallardo, colaborador de nuestra revista Campeones, ya retrata a los tres en un solo clic, Mariano.
1: Sí, porque además da la sensación ahora en esta vuelta, lo verás vos en el reloj, que Palazzo perdió un poquito de contacto con Arduzo, y esto hizo que al piloto de Pinamar se le venga el arrecifeño, Agustín Canapino. Mientras tanto, Tobías Martínez sigue detenido en boxes, ya perdiendo en cualquier momento la vuelta, porque la punta de la carrera pisa la recta principal en este instante.
0: Hasta el momento, y creemos que ya habrá quedado, ¿no?, este récord de vuelta de Hernán Palazzo, minuto 42 segundos exactos.
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0: Recordamos que el rally regional hoy no pudo completar su recorrido. Las lluvias en Pergamino y la región obligaron a la determinación por parte de las autoridades. Fue transmisión con Lonchi Leñani, Pablo Culela, Mauricio Musmesi, la presencia de nuestro director Carlos Alberto Leñani en Pergamino. Quedó la carrera con lo actuado hasta ayer en los caminos de Pergamino, con Ricardo Martinoglio como ganador de la competencia, el piloto Lustov.
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0: Con algunas variantes milimétricas, pero variantes al fin, Mariano. Porque ahora Hernán Palazzo está un poquito más cerca de Facundo Arduzzo y le hizo un par de metros, no vaya a creer que mucho más, al tercero Canapino, que viene observando cómo se desarrolla esta final entretenida y con tres vehículos muy cercanos, Mariano, que están en la parte más rápida del circuito.
1: Encerrados en un segundo ahora, en un segundo están los tres primeros de la carrera, Arduzzo, Palazzo y Canapino, muy lejos de ellos, Faín, que está a 8 segundos de la punta y que sigue aguantando, como durante la mayor parte de la competencia, a Werner y a Otto Frisler, allí en la disputa del cuarto lugar.
0: Claro, una disputa similar con los pilotos que mencionás, Faín, Werner, Frisler. Pero distantes de posición de podio, pero a ojos vista vienen tan cerca como los tres de adelante, Mariano, luchando entre ellos la mejor posición posible. Cielo nublado, ¿habrá posibilidad de alguna gotita? Porque se observa alguna que otra nube un poco oscura, Mariano.
1: No creo, Andy, está oscuro, pero como ha permanecido a lo largo de toda la mañana, me animo a decir que no hay ningún tipo de chance, como indica el pronóstico, que vaya a caer alguna gotita o algo de lluvia de aquí al final de la competencia, donde en un momento tuvimos el solcito y eso sí, fue apenas unos minutos, desapareció por completo.
0: Sí, señor, y sigue la lucha y la incógnita de ver si Arduzzo es todo lo que tiene o espera que detrás de él se peleen un poquito más el escolta Palazzo y el tercero Canapino. ¿Canapino tendrá como para luchar al final por un puesto mejor, por la victoria, si es que logra superarlo a Palazzo? Son las incógnitas a esta altura de la carrera. Están faltando menos de 7 vueltas en un circuito que pisan por primera vez, donde salieron de la monotonía del Mouras y donde puede haber novedades, Mariano.
1: Y ahí va Canapino, se mandó con todo, impresionante cómo transitó el curbón número uno. Agustín Canapino se lanzó por adentro, así una vez que dejaban el curbón peraltado, lo pasó en la recta a Palazzo. Canapino es el nuevo escolta de Arduzzo y ya está ahí la trompa de la S10 a la cola de la Hilux de Arduzzo.
0: La nueva diferencia entre Arduzzo, siempre líder, y el nuevo escolta Canapino es de 89 centésimos.
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0: Veremos si Arduzzo tiene algo para exprimir ahora y de este modo intentar escaparse de Agustín Canapino, porque que sabe cuáles son las intenciones serias del campeón de la categoría de buscar el primer halago de la temporada. Arduzzo estará defendiendo todo lo posible su primera victoria en absoluto dentro de la categoría, en la cual no tiene gran cantidad de carreras, Mariano. Y ahí le van dando un pianito y al otro, y la olla que los espera, y la vuelta número 14 también. Allí están el piloto de las parejas, Facundo Arduzzo, el de Arrecifes, Agustín Canapino, el representante Akron, Salvita e Industrias MH, que ya están a menos de 6 vueltas de la bandera de cuadros y todavía por mucho por discutir, Mariano.
1: Vuelve a fallar, Andy, en la unidad de Hernán Palazzo. Cuando transita el curbón se escucha ahí, es más notoria la falla, ¿eh? Por eso a la salida del curbón lo ha pasado con una velocidad diferente, con otro tránsito por el mismo Agustín Canapino. Por momentos vuelve a estar la falla en la unidad de Palazzo.
0: Como el oído de Daniel Bosco, allí observando con tu oído derecho, porque también se puede ver de ese modo, Mariano, porque la carrera de autos también es conocer los sonidos y observar qué pasa más allá de la vista. El sonido también, el oído, aporta datos muy importantes como el que estás destacando ahora.
1: Claro, y reaparece, recrudece la situación de hoy de la serie, inclusive ahora cuando están en todo el misterio y se acercan a los boxes, vuelve a escucharse a lo lejos la falla en la unidad de Palazzo. Y ahí está la disputa por el primer lugar. Canapino va decidido por el liderazgo de la competencia. Ahí ya en uno de los frenajes trata de buscar algo por afuera, de cambiarle el radio en el tránsito de la chicana, Andy. Bien pegaditos primero y segundo, se defiende Arduzzo del ataque de Canapino.
0: Están a punto de cumplir la vuelta número 15, quiere decir que quedarán 5 giros.
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0: Y ya Facundo Arduzzo decididamente tiene que cuidar la cuerda. El mensaje para Agustín Canapino, si lo quiere intentar, que sea por afuera. Ni bien salió del curbón, el piloto santafesino de las parejas se ciñó a la parte derecha de la pista para que Canapino tuviera mayor exigencia en el intento. Arduzzo sabía que se iba por la trayectoria normal, le estaba dejando la puerta abierta al actual poseedor del número uno, Mariano.
1: Tiene que ceñirse bien a la cuerda para no dejarle ni medio centímetro a Agustín Canapino, y eso es lo que hace Facundo Arduzzo. Mientras tanto, en boxes, una gran pena ese abandono, Andy, de Hernán Palazzo.
0: Mira vos, allí recrudeció el problema de Hernán Palazzo, que ayer hizo el uno, que hoy largó último la serie, que había recuperado sobremanera, que lo tuvo a mal traer al principio a Facundo Arduzzo, persiguiéndolo a pocos centésimos, y que se queda con las manos vacías.
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0: Camino a la vuelta número 16, a falta de 4 en poquitos segundos, Arduzzo le lleva a Canapino 36 centésimos, es decir, lo mismo de 2 metros de un auto al otro. El tercero es Werner, que está viajando a 9 segundos 40 centésimos, el cuarto Fritzler, el quinto Azar, el sexto Dianda, séptimo Tadei, octavo Mazacane, noveno De Carlo, décimo Palazzo ya en los boxes, Fahín también con una vuelta menos, y Tobías Martínez, recordamos, el piloto del Rusmed, que había abandonado ya hace 5 giros. Más visión de Mariano Riviere con otro intento, al menos de Canapino.
1: Que se le viene encima en la curva número 3 a Facundo Arduzzo. Aguantó bien a Arduzzo, lo intenta Canapino por afuera primero, después cambiar la trayectoria al momento de acelerar, pero por ahora domina Facundo Arduzzo ante la presión de Canapino, que otra vez se le viene encima en todo el misterio. Se van acortando los tiempos para que lo intente Canapino, que sin duda lo va a buscar hasta el final de la carrera, Andy. A Facundo Arduzzo, que no quiere darle ninguna posibilidad y que se le escape lo que puede ser su primera victoria de la temporada y también en la categoría para el piloto de las parejas.
0: ¿Qué camioneta es la que está manejando Arduzzo en esta oportunidad, Mariano?
1: Una Hilux, no cambió de marca, sí de vehículo. Esta la corrió Andy Jacos en la fecha anterior de La Plata, por eso está con esa unidad ahora Facundo Arduzzo ante la ausencia este fin de semana de Jaco.
0: Siguen luchando el Coiro Competición con la conducción de Arduzzo y el Canin Motorsport, la escuadra de Canapino.
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0: Desde la reglamentación actual es la mayor exigencia a nivel aerodinámico. ¿Qué le parece, Mariano, con el lugar que van transitando ahora, lo que fueron la quita de cargas para la temporada 2026, con un comportamiento, vaya, no de tanto piloto experto, que ha sido muy, pero muy satisfactorio a ese nivel? Las supieron llevar de todos modos a las camionetas.
1: Le han ido agarrando la mano, Andy, con el paso de las carreras. Los equipos y los pilotos, bastó algunas competencias para que definitivamente descubran y vayan a exprimir lo mejor de lo que pueden dar las TC Pickup, ahora sin cargas, como lo decía Agustín Canapino ayer, por ejemplo, transitando despacito el curvón número uno porque tenía mucha humedad, pero sacándole el límite a aquel lugar ahora en este domingo con piso completamente seco.
0: Claro, recordamos que comenzó con una condición de húmeda, lluvia, y hasta clasificaron con gomas con dibujo ayer.
1: Claro, fue la constante de todo el día. Si bien en la clasificación ya no llovía, el primer tramo era con bastante humedad y que después se terminó secando. Es otra historia eso. Ayer había hecho el uno Palazzo, no está en pista por la falla que lo llevó al abandono hace un instante. La disputa es entre Arduzzo y Canapino rumbo a las últimas vueltas por la victoria.
0: Quedan dos vueltas y poquitos metros de durísima exigencia para Facundo Arduzzo, el sostener lo que seguramente será el último intento de Canapino por ganar.
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0: Y salieron del curvón y la curva número 2 los espera. ¿Y qué sucede, de Mariano?
1: Que Canapino le fue ganando la cuerda a Facundo Arduzzo. Tremenda la maniobra de Canapino en el tránsito del curbón, Andy, porque ahí empezó a fabricarla. Se vuelve a lanzar decididamente por adentro, como había hecho con Hernán Palazzo. Ahora Canapino lo emparejó en la recta, lo definió en la curva número 3. Sobre el final cambia la punta. El campeón Canapino rumbo a la victoria por primera vez en el año. Lo va siguiendo de cerca Arduzzo, a ver si puede algún intento final el piloto de la pareja.
0: Veías desde tu posición cómo comenzaba a elaborarla en el curvón. No es un óvalo como los que transitó en muchas ocasiones, pero es una curva de altísima exigencia y en otro sentido, Mariano, hacia la derecha. Y habrá pensado Canapino, este es el escenario para intentarlo y luego concretar en la curva número 2.
1: Sin dudas, una maniobra milimétrica en el lugar más complejo que tiene este autódromo, Juan Manuel Fangio de Rosario. En todo el sinuoso se esfuerza Facundo Arduzzo para buscar algo con Canapino, imposible en aquel lugar, tampoco en la chicana, y pisa la recta principal Agustín Canapino.
0: Es la última vuelta que los espera, parece ser cosa juzgada. Una vez que saltó a la punta, no dará lugar Agustín Canapino para que Facundo Arduzzo, si tiene con qué, intente la recuperación del primer lugar. Igualmente, tampoco le ha hecho mucha diferencia, pero sí la posición de líder, luego de una leve caricia al freno, antes de incorporarse al rapidísimo curbón. El piloto Agustín Canapino ya está dejando atrás la curva número 2 y logrando a mediados de agosto la primera victoria de la temporada en la categoría TC Pickup, para ahora no tener ninguna duda e ir a luchar por la retención de la corona cuando venga la Copa, Mariano.
1: En el mismo año, Andy, donde estuvo a punto de no tener continuidad, la que se puso en duda hasta hace muy poquito, siguió con el esfuerzo del equipo Canin presente con Agustín Canapino, y ahí le está devolviendo todo ese esfuerzo de la mejor manera, con maniobras precisas. Parecía que perdía todo en el comienzo, en aquella exigencia con Otto Frizzler, se fue recuperando, la define sobre el final. Ahí va Canapino, se anota como gran candidato. Werner la etapa regular se la lleva, pero Canapino gana en Rosario por primera vez en el año.
0: No descubríamos nada cuando presumíamos el ataque en la parte final, que concretó saliendo del curbón y antes de bajar cambios y frenar en la curva número 2 del circuito. Canapino a pocos metros de ganar entonces, para tener todo lo reglamentario a nivel deportivo y pretender una nueva corona cuando se dispute la Copa. Canapino a la victoria en Rosario, la primera vez con las pick-up. ¡Ganó! Agustín Canapino esperó el momento, luego de un acercamiento progresivo, metro a metro, primero para aprovechar lo que se presumía era una falla en el auto de Hernán Palazzo y saltar al segundo lugar. Y luego, cuando ya la última vuelta estaba por marcarse, dar la estocada final a Agustín Canapino para zambullirse decididamente en la curva número 2 y obtener el halago en esta primera visita de la categoría TC Pickup en el Autódromo Juan Manuel Fangio de Rosario.
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0: Clasificador de la carrera con la primera de 2026 de Canapino en la categoría TC Pickup. Canapino al piloto Salvita, Akron e Industrias MH. Segundo Arduzzo, el de Colcar, llegó a un segundo 09. Tercero Werner, el piloto de Montanari Motors, a 2 segundos 88. Fue cuarto Frizzler, quinto Azar, sexto Dianda, séptimo Tadei, octavo Di Carlo, hasta aquí con el total de vueltas que fueron 20. A 2 quedó noveno Mazzacane, el décimo puesto de Palazzo, que abandonó a 5 vueltas del recorrido total. Undécimo Fahín desertaba en la vuelta 14, y duodécimo Tobías Martínez, el de Rusmed, que lo hacía en el giro número 9 de carrera.
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0: Tendremos un reporte final en instantes de Iván Cinti desde el Autódromo Platense, donde va concluyendo todo el espectáculo hoy con las diferentes categorías. Mientras tanto, se va preparando el equipo de fútbol Continental desde Junín con Sarmiento Huracán. Leo Ojeda, Gustavo Medina estarán en comentarios y relatos. Vivimos el automovilismo continental y ya estamos de regreso.
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5: Y esta temporada, Mariano, ya ganó las tres categorías por si le hiciera falta algo. TN, TC y TC Pickup hace un par de minutos.
6: Claro, tachó el casillero que estaba pendiente y además en el momento justo para cerrar la etapa regular y para sacarse un gran peso de encima previo al inicio de la Copa de Oro, donde después los tiempos siempre se van acortando, Andy. A ver si podemos con Mariano, con Werner. Aquí está. Ahí vamos como, ¿no? Compartiendo por supuesto con sus hijos el día del niño, siempre muy muy particular esta jornada. Ahí vamos con Mariano para que nos resuma lo que ha sido ganar la etapa regular. Finalmente te ganás la etapa regular, Mariano, felicitaciones.
7: Bueno, muchas gracias, agradecido a todo el equipo oficial Fotón, agradecerle por todo el trabajo, sin duda que fue una buena etapa regular, excepto hoy que cometí el error, que nos costó caro. Así que bueno, de tal manera pudimos aguantar la etapa regular, que es menor. Vinimos con 35 kilos a definirlo acá, así que bueno, ahora descargaremos, trabajaremos, probaremos y decimos todo lo mejor por la marca.
6: Luchaste duro con Otto ahora en el final y en buena parte de la carrera.
7: Sí, venía justo Faín en algún momento, después se empezó a retrasar y bueno, ahí perdimos un poquito de contacto con lo adelante y de ahí en más. Cuando quedó el camino libre pudimos hacer buenas vueltas.
6: Primer tramo del año con un vehículo nuevo, se cumplió con creces.
7: Sí, sin duda, agradecerle a todo el grupo Corben, a Leandro Iraola, a todos los que han confiado en este proyecto y bueno, dejaremos lo mejor por lo que quede.
6: ¿Qué significa en el horizonte Balcarce, una de las carreras tal vez más esperadas de los últimos tiempos?
7: Sin duda, bueno, hay circuitos increíbles como este, por lo que genera la ciudad, monumento histórico y bueno, ahora vamos a un lugar histórico como es Balcarce, que le ha dado mucho al turismo carretera, que por mucho tiempo no fuimos, y ahora volveremos con la camioneta, así que, bueno, comenzaremos la última etapa de la mejor manera.
6: Son casi contados los que transitaron aquel escenario, entre ellos, bueno, vos.
7: Sí, así es. Bueno, hay muchos, Agustín, creo que Facu también. Bueno, por supuesto que hoy en día la tecnología y todo ya te avanza un montón y no te hace perder tiempo.
6: Gracias, Mariano. El testimonio de Mariano Werner.
5: Bien, estamos a tus órdenes, Mariano. Tenemos contacto de nivel internacional con un joven argentino. Vos nos guías, Mariano, si tenemos a Canapino, tal vez luego de las acciones protocolares. Le pedimos un minuto a Martín Rayito Sa, gran figura joven del karting argentino con proyección internacional en corto tiempo. Te consultamos, Mariano, vos que dominás el área ahí en Rosario.
6: Y todavía están, bueno, con las notas televisivas. Agustín, si querés vamos con lo que bien. Tienen ustedes y en el cierre hablamos con Agustín y con Facundo Arduzzo, que lo tengo allí muy lejos de nuestra ubicación.
5: Hola, Martín Rayito Sa, bienvenido a Campeones, buenas tardes.
8: Hola, buenas tardes, ¿cómo están?
5: Un abrazo grande, ¿cómo estás? ¿Bien?
8: Bien, disfrutando bueno. Con la familia.
5: Correcto, disfrutando con la familia un domingo luego de tanta conquista a nivel karting. ¿Y qué tenés en el horizonte de proyección mundial, Martín?
8: Y ahora, a fines de septiembre, me voy a Italia de vuelta. Voy a correr el premundial, la última fecha del campeonato italiano en Viterbo. Uh-huh. Y después el fin de siguiente es el mundial OKN.
5: Correcto, bien. ¿Con qué equipo lo haces? ¿Quiénes te acompañan en esta nueva instancia?
8: Me va a estar acompañando la gente de Jets Ingeniería y Cronos, y voy allá con un equipo italiano, con Sacchi Motorsport.
5: Correcto, habrá que ganarse un lugar, ¿no? Entre tanto piloto dotado de la categoría de cada rincón del mundo.
8: Sí, la verdad que no es nada fácil ir a correr allá, ya que hay muchos pilotos y con muy buen nivel, pero hasta ahora venimos haciendo un buen papel.
5: Sí, señor. ¿Qué actividad estás teniendo mientras tanto, más allá de este acontecimiento internacional, Martín?
8: Ahora la semana que viene es el argentino en Trenkelauken, lo vamos a estar corriendo, el campeonato argentino de karting con los motores OKN, que también vamos a estar con el equipo Cronos.
5: Sí, señor, en la pista de Sergio Aloy y José María Bernasconi, ¿verdad?
8: Sí.
5: Es linda pista, ¿verdad? Tiene una muy buena calificación.
8: Sí, sí, muy, muy buena pista, la verdad que muy veloz, tiene muchas rectas y también tiene zonas de baja, así que nada. Una pista muy muy linda para correr, que siempre se da que es muy pareja.
5: Sí, señor. Por todos nuestros medios, como siempre, Martín Rayito Sá, te seguiremos acompañando de aquí hasta la instancia de nivel internacional en Italia, en Viterbo.
8: Dale, muchas gracias.
5: Un abrazo muy grande. Martín Sá, en este momento de campeones que vuelve a Rosario, en la parte final de nuestro encuentro, se va preparando ya desde Junín el fútbol continental, Mariano.
6: Bien, bien, están en el podio, Andy, los tres protagonistas, así que aguardamos poder subir ya aquel lugar cuando terminen el festejo y me llevo el concepto final ahí de los protagonistas del ganador canapino.
5: Sí, señor, hacemos el cierre, ¿les parece, Oscar y Walter? Y vienen Mariano con la parte final, ¿sí? Sí, tanto protocolo que ahí nos lo permite, ¿eh? Con los pilotos de la categoría pickup.
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5: Tramo final de nuestro encuentro, ya viene fútbol continental y ahora está Mariano en Rosario.
6: Sí, bien, bien, esperando, Andy, esperando que bajen del podio, si nos dejan acceder a aquel lugar para tener el testimonio de los protagonistas. Acaba de subir Fabián Svegliati, el titular del Autódromo de Rosario, con quien hoy dialogamos en extenso sobre todo lo que se prepara para el TC, a ver si nos dan la orden o si guardamos aquí para tener el testimonio de ellos. Ah, nos van a dejar subir, Andy, nos van a dejar subir en un par de minutos.
5: Bueno, estamos allí avanzando con el reloj. El agradecimiento para Hernán Colo Méndez por la producción periodística, Berenice Vieto, Juan Sala, en la mañana Sergio Ríos, Eduardo Gutiérrez, estuvieron operando las inconfundibles voces de Oscar Choi y Walter Vers en la locución y un concepto de Canapino. Confiamos que vamos a tener, antes de que venga Fútbol Continental, con Leo Ojeda, con Gustavo Medina, porque se va acercando el partido, que comienza a las 15 en Sarmiento de Junín, y Huracán se enfrentan, y usted lo vive como todo el fútbol continental, porque vivimos la pasión igual que vos, es el eslogan de la emisora, por cada una de las transmisiones radiales. Lo que usted ordene, Mariano Riviere, ya en el tramo, en el epílogo de nuestro encuentro.
6: No, todavía tenemos para unos minutos, Andy, todavía tenemos para unos minutos. No nos dejan acceder al lugar del podio por ahora.
5: Muy bien, Mariano, tranquilo. En nuestras redes estaremos compartiendo todos los testimonios como vos lo sabés hacer en cada una de estas circunstancias, ¿eh? Abrazo grande, Mariano. Gracias por todo.
6: A ver si podemos, Andy. Un minuto. Llevo un concepto inicial y nos dejan subir y llevamos un concepto. Aquí está Agustín. Decime, Andy, si tenemos un minuto.
5: Dele un minutito en el aire.
6: Ahí vamos.
11: Ahí tuve que empezar a remontar. Terminé llegando a la posibilidad de pelear los Facu, que no tenía más camioneta, mi camioneta venía mejor y él con mucho oficio se venía defendiendo. Pude hacer una buena mano de curbón, como le dice Hernán, y poder ganar.
6: Ahí está, Andy. El concepto de Agustín Canapino, con él cumplimos con el ganador. En nuestras redes sociales ampliamos todo.
5: Y corroborando lo que vos habías dicho, la elaboró a partir del curbón y de allí en el frenaje de la curva 2 lo hizo. Gracias a todos. La semana próxima, Jorge Luis Lanián y todo el equipo con el Turismo Carretera en Paraná. Hasta luego.

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Lo comenta Gustavo Medina. Lo relata Leo

0: La victoria de Banfield frente a Racing con la victoria de San Lorenzo, el empate de Boca, y ahora estamos en el Eva Perón para llevarte por Continental en este día. Feliz día del niño, feliz día de la niñez para ser Sarmiento y Huracán. Así rápidamente Romina de la Fuente, así forma Sarmiento, así va el equipo de Saba.
1: Con la 12, Thiago Ayala será el arquero. 8 para Santiago Salle, 44 Orihuela, 2 el capitán Insaurralde, 3 para Lucas Suárez, 19 Contreras, 23 para Elian Jiménez, 16 Mauricio Martínez, 21 Mavilla, 24 Jonathan Herrera y 27 Junior Maradel.
0: Y así va Huracán.
1: Con la 1 el capitán Galíndez, 2 Blondel, 21 Nervo, 35 Palazzo, 19 Lescano, el mediocampo, con la 5 Fernández Cedrés, 8 para el Colo Gil, 7 Oscar Cortés, 24 para Kalinger, 17 Bizanz y la 9 para el goleador Caicedo.
0: Señoras, señores, Kalinger y el Colo Gil frente a la pelota. Las 3 de la tarde han dado en Junín, todo listo, Juancito Sala, Berenice Vieto, hay fútbol por Continental. Va a pitar Hernán Mastrangi, lo va a tocar Kalinger para el Colo Gil, lo mira a Thiago Ayala, el árbitro Mastrangi, también a Galíndez, toca el

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1: Recupera la pelota y se viene Cortés, gana bien plantado Santiago Salle. La tiene Salle, recupera la pelota, allí el jugador de Huracán que era Lescano. Hay salida para Sarmiento, hola Gustavo Medina.
2: Querido Leo, los dos vienen de ganar, habrá que ver si Martínez aprende sus errores, no de ganar justamente, sino de lo que hace inmediatamente después de ganar, porque Huracán cambia cuando gana, y hoy aquí en la cancha de Sarmiento necesita seguir sumando. El verde también viene de ganar, de dar un batacazo en Tucumán, y hoy necesita seguir sumando para escapar a la lucha de los promedios.
1: Se acaba la pelota, allá la va tirando hacia arriba para que venga ganando con golpe de cabeza para Abel, pero va cortando primero, y la va sacando, viene plantado allí Fernández Cedrés, la va jugando atrás, para que la domine, para que tenga Blondel, que la va jugando otra vez para Hugo Martín Nervo, y Nervo que la va poniendo para Caliger, viene saliendo Huracán, le va quedando la contra al equipo de Diego Martínez, viene cortando Lucas Suárez, la va a jugar para su compañero Babilla, sale Sarmiento.
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1: Hace el lateral Blondel que le va tirando hacia atrás para Hugo Martín Nervo, que le va poniendo para su compañero de saga, para Máximo Palazzo, va saliendo Palazzo ya reemplazante seguramente, Gustavo, de Lucas Carrizo, que se va a jugar a Newell's.
2: Da la sensación que es así, lo dirá Romina, hoy por lo menos sí viene cumpliendo buenas actuaciones. El pibe al que ponen de lateral izquierdo de vez en cuando y generalmente de lo que es, de marcador central.
1: Sale y la pierde Palazzo, pero la va recuperando el Colegio, que la va poniendo costado para el Escano, que la va tirando hacia adelante para el Messi. Viene Bizán, prepara, punta, va rebotando en Elian Jiménez, saca con golpe de cabeza el Chaco Insaurralde. Insaurralde que la lleva hacia adelante donde viene cortando Fernández Cedrés. Viene Huracán, la tiene el Pitbull. Viene Fernández Cedrés, le viene marcando el pase de Caicedo. Sale Insaurralde, sale Sarmiento.
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1: Saca la pelota del fondo Palazzo, había falta contra el Colo Gil. Ahora sí, Romy de la Fuente, bienvenida. ¿Qué títulos tenemos de Huracán?
3: Lo que hay que decir con respecto a Palazzo, que pasó el tiempo, jugó en inferiores en Huracán, lo ha hecho como número 3. Lo cierto que está rindiendo en ambas posiciones. 13 partidos, este es el 14 en la primera de Huracán.
1: Viene con la pelota Lescano, va pasando Lescano con la marca de Julián Contreras, pasa Lescano, pero viene cerrando primero Orihuela, la va recuperando Huracán, se viene otra vez Lescano que la metió hacia el costado izquierdo para Kalinger, centro, córner. Ahí va Huracán, Medina, ahí va el equipo de Martínez.
2: Se va a tomarlo del cuello Huracán a Sarmiento, lo presiona, lo tiene contra su campo en 3 minutos y medio, no lo deja salir al equipo de Saba y tiene este córner.
1: Córner para Huracán, rincón izquierdo, somos el fútbol continental, después el negro Bulos, con el Cholo Sotile para hacer River Argentino Juniors, mañana. Lucho Marcelli con piedra buena para hacer Lanús frente a Independiente, le va a pegar el Colo Gil, le va a pegar con pierna zurda, ahí va Huracán, ahí va a buscar por arriba, le va a pegar el Colo Gil, apresta sus armas, el equipo visitante metió centro, el Colo se levanta, Insaurralde que se levante, le dice a un jugador de Huracán, el árbitro Mastrangelo le va quedando a Caicedo, se le va la pelota allí a Suárez, otro córner, rincón derecho para el Globo.
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2: No sé si el campo de juego está incidiendo en el andar, ahora que se lo ve mal, con manchas más claras, crecido, por ahora no se nota poseado, pero a la vista la verdad que luce mal.
1: Romina de la Fuente lo estuvo pisando, ¿cómo está la cancha, Romy?
3: Por apariencia se ve bien, pero cuando vimos a los jugadores entrar en calor, es como dice Gustavo, no se lo ve del todo bien.
1: Córner para Huracán, ahí va Cortés para pegarle. Centro, viene sacando Orihuela, viene complementando la pelota a Mavilla, la revolea Mavilla y va saliendo el equipo de Facundo Saba, viene con la marca allí de Lucas Blondel, le va quedando para Lucas Suárez, con zurda Lucas Suárez la va poniendo hacia adelante, ¿para quién? Para Jonathan Herrero, bien para Junior Marabel, el paraguayo no llega, la va perdiendo ahora Caicedo, pero le vuelve a quedar la pelota para que salga el Pitbull, va saliendo Fernández Cedrés, ¿cuánto va? 6 minutos por Continental, empatan, Sarmiento Huracán 0-0.
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4: ¿Cómo va, Leo, querido? Gran abrazo para vos y para todos, domingo con 17 grados de temperatura y 32 partidos en el fútbol argentino en las distintas categorías, 4 en primera división, tu cotejo Sarmiento Huracán, luego a las 6 River Argentinos, 20-15 Barraca Central, Rosario Central y Central Córdoba Santiago del Estero, Instituto de Córdoba.
1: Eres Diego Mendoza, quien da todo.

0: el carrusel informativo en el fútbol continental. ¿Cuánto va? 6 minutos. Viene saliendo con la pelota, se hace falta de Caicedo, tiro libre para Sarmiento.
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0: El viernes relató Lucho Marcelli el triunfo de Banfield frente a Racing 1-0.
2: Atento con el Colo Gil, le marca al ocaso el médico, un golpe en su rodilla izquierda, el médico está con el spray para ponerle frío.
0: Pelotazo largo de Salle, viene saltando allí Junior Marabel, le va quedando la pelota en el medio para Elian Jiménez, viene con la pelota Jiménez, viene con la marca del Colo Gil, mete el centro al área, lo ve pasar por aquel rincón de la cancha para que venga Mavilla, quiere ganar la cuerda Mavilla y puede ser, prepara, metía el centro para la llegada de Marabel, la viene rechazando el hombre Huracán Medina, córner para Sarmiento, Gustavo.
3: ¿Cómo se le fue a Galíndez? Pelota dominada, pelota del arquero, se le escurre entre las manos y Sarmiento de la nada, literalmente de la nada tiene córner.
0: Romina, parece que no puede más el Colo Gil.
2: Sí, lo veníamos diciendo, se preparan los médicos para ingresar y a moverse Oscar Romero y Lautaro Mora.
0: Se baja, Gustavo, sí, si esto ocurre.
3: El Colo, que es de los que en los clásicos tiene récord perfecto en todos los clásicos que ha jugado en su carrera, que es importante en el andamiaje de Huracán en el medio campo, cuando anda bien el Colo, y generalmente anda bien, es un buen jugador. Me parece que es muscular, por cómo se toca, por cómo se señala, se le acerca el Chaco Insaurralde, habrán compartido o habrán estado enfrentados en alguno de esos clásicos. Parece complicado, sí. Parece complicado. Romero, de una característica, y la verdad que al chico Mora habrá que descubrirlo.
0: Sí, sí, señor. Sí,
2: parece que se viene Romero, Gus, y lo que hay que decir del Colo también es que no sale nunca, ¿eh? Es un jugador que se queda después de los entrenamientos entrenando, pero bueno, me parece que no va más. Que se va a venir el paraguayo.
0: El Colo trabaja a toda hora, ¿eh? Sí,
3: el Colo Gil.
0: Claro, el Colo Gil.
3: Nunca mejor apreciado. Se va,
0: pero parece. Trabaja a toda hora.
3: Dice.
0: Entrena.
3: Dice.
0: Hay córner para Sarmiento. La primera incidencia del partido, se va retirando el Colo Gil para que venga Romero seguramente. Soleada tarde en Junín. Busca la apertura. El equipo de Sarmiento. Le va a pegar con pierna zurda a Julián Mavilla. Atención Galíndez, pero Mastrangelo va a esperar que se haga el cambio. Se viene el cambio, le protesta allí Orihuela a Mastrangelo, dice dale, dejá jugar.
3: Claro, es que tenían ventaja numérica, pícaros.
0: Exactamente, ya voy a estar con el cambio porque va a venir el centro de Mavilla. Ahí está. El conjunto de Saba metió el centro, Mavilla por arriba, se pasaban todo, gana con golpe de cabeza bien plantado para sacarla. El Mechivizanz le va quedando otra vez la pelota para Mauricio Martínez. Y Martínez que la va poniendo otra vez para Lucas Suárez. Viene Suárez que la va saltando para Mavilla. Ganó la cuerda Mavilla, metió el centro, viene sacando Vizanz.
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0: Ahora sí, Romy, el cambio en Huracán.
2: Primera modificación en Huracán, se retiró Leonardo Gil, ingresó en su lugar con la camiseta 10, Oscar Romero y la racha de los mediocampistas en Huracán. Recordemos que están lesionados Waller y Ojeda, ahora se suma el Colo.
0: Exactamente.
3: ¿Está lesionado?
0: Waller, Ojeda.
3: Y ahora el Colo Gil.
0: Y el Colo Gil.
3: Y todo muscular, me parece, ¿eh?
0: Exactamente. Pelotazo largo. Puesto hacia adelante. Para que vaya corriendo. Marabel. Viene sacando con el pecho y la manda al córner Palazzo. Hay córner para Sarmiento que le rodea la manzana, Gustavo.
3: Se viene Sarmiento, se despertó el equipo de Saba, empezó a tener la pelota, empezó a recular Fernández Cedrés y de a poquito el equipo local se viene contra el área de Galíndez.
0: Tiene con qué ir por arriba Sarmiento, tiene buena fuerza aérea y Saurralde. También Jonathan Herrera, está Marabel, hacen el trencito. Orihuela está ahí con Insaurralde, mete el centro, por arriba se pasaron todos, un cabezazo de Insaurralde, saca, complementa como puede Vizana y lateral para Sarmiento.
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0: Ya va a estar de recorrida Mendoza con cada una de las categorías, va a haber lateral para Sarmiento, viste Gustavo que ahora tardan en agarrar la pelota,
3: sí.
0: O después empiezan a contar.
3: Bueno, han descubierto. descubierto la trampa demasiado temprano.
0: Suárez la va poniendo para Mavilla, Mavilla que la va tirando para Suárez. Viene picando a Suárez, quería llegar allí Jonathan Herrera. La va sacando Blondel, ahora sí Diego Mendoza. Los partidos en la Liga Profesional son...
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4: Este domingo a las 6 de la tarde, River Argentino Juniors, 2015, Barraca Central, Rosario Central y Central Córdoba en Santiago del Estero, Instituto de Córdoba.
0: River Argentinos será con el Negro Bulos, con el Cholo Sotile, con Seba Ruri, con Carlos Torres, Federico.
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0: Contame, Mendoza, ¿qué pasa mañana en el fútbol argentino?
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4: Se termina la quinta fecha de la Liga Profesional con 4 partidos, 14:45 en Córdoba, Estudiantes de Río Cuarto, Atlético Tucumán, a las 5, transmisión de Radio Continental en la Fortaleza, Lanús frente a Independiente, 19:15 en Liniers, Vélez, Defensa y Justicia, y 21:30 le pondrán candado a la jornada del Mendoza, Gimnasia, Talleres de Córdoba.
0: Viene con la pelota, Palazzo la va poniendo para Cortés, gana con golpe de cabeza y la banda afuera. Renzo Orihuela en lateral por Huracán, 12 minutos, empatan 0-0. Lo viene a realizar a paso lento. Allí Lescano lo tiene cerca a Caicedo, lo empujaba y le sacaba la posición así. Orihuela la va complementando y Zaurralde, pero le vuelve a quedar para el remate al arco. Desde afuera de Oscar Romero, bienvenido paraguayo al partido. Va a salir Thiago Ayala, sale el equipo de Junín.
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3: De esos típicos zurdazos de Oscar, cuando andaba bien, por ejemplo, al Ruso Rodríguez en la cancha Independiente se la puso contra un palo, ahora la mandó 5 metros arriba del travesaño.
0: Saca la pelota Ayala, ¿dónde va a llegar? Para que venga el pitbull Fernández Adele, le cobra en mano el árbitro más trancho del exbord de Independiente. A propósito, Medina, ¿algún título a esta hora del rojo?
3: Nuevo técnico y nuevos refuerzos para el equipo del flamante Jackson Viera.
0: Ya lo vas a contar entonces en el fútbol continental. Hay tiro libre para Sarmiento. Le va a pegar Caramelo Martínez. Pará que llego, dice Insaurralde. Le va a pegar Caramelo. Metió el centro Martínez por arriba, llegaba Insaurralde, tiene que cerrar. Uy, con cuidado Cortés, casi mete la pierna complicada, la va sacando Lescano, pica y se va, y se fue. Se chocó con la cámara allí, Caringer, hay salida para Sarmiento.
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3: Está muy cerca la cámara del campo de juego, está absurdamente cerca la cámara.
0: Un jugador en la cancha de Argentinos creo que tuvo problemas.
3: Sí, es que es demasiado, o sea, no hay ni 2 metros entre la línea de cal y la posición del camarógrafo. Estas cosas, ya hemos tenido tragedias en el fútbol argentino, no por cámaras, pero sí por paredones, exactamente. Y pensé que había habido una toma de conciencia. Bueno, evidentemente la posición de esta cámara indica que no.
2: Saca la pelota. El enojo de Diego Martínez y Mastrante lo que le dice tranquilo.
0: Al técnico de Huracán, a Diego Martínez, se le va la pelota. Afuera, a Julián Contreras, hay lateral para Huracán, lo va a hacer Lescano.
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4: Gol de Tristán Suárez, el gol del puntero de la zona B de la Primera Nacional, Sebastián Ramírez, gana el Lechero, 1-0 Almirante Brown.
0: Viene con la pelota Caringer, la va poniendo para Blondel, prepara, metió el centro para Cortés y cuando cerré la mía, Cortés para empujarla, llegó Orihuela. Le va quedando la pelota otra vez, para que venga Blondel. Rebota la pelota en el hombre de Sarmiento, en Mavilla. Gustavo llegó claro, limpio Blondel. Si pasaba la pelota, la soplaba Cortés.
3: Nadie vio venir a Blondel como en la vida. Llegó solito por derecha, cruzó el disparo y la pierna del hombre de Sarmiento termina siendo un gol. Porque si no, por atrás llegaba un delantero de Huracán y estaba la apertura del marcador, se salvó Sarmiento, lo tuvo tras una buena llegada de Blondel.
0: Fútbol Continental M590, 15 minutos del primer tiempo, Sarmiento, en su estadio, en el patio de su casa, en Eleva Perón, empata con Huracán 0-0, que viene de ganarle el clásico de la esquema, a San Lorenzo, viene con la pelota, Jimmy Sanz, la va poniendo para Blondel, que la va soltando hacia el medio, otra vez, para que la domine, para que la tenga Facundo Caringer, se viene Caringer, que la va tirando, otra vez, para que la domine allí Blondel. saliendo Blondela, pasa redoblado, viene Huracán. ¿Con quién? Con el Pitbull, con Fernández Cedere, que la va poniendo para Hugo Martín Nervo. Y Nervo que la va soltando otra vez para Máximo Palazzo, se viene Palazzo, que la va jugando para Lescano. Lescano que la tira para Corte, que la va poniendo para el Pitbull, viene Fernández Cedere. Cedere que la va jugando otra vez para Lescano, tiro taco. Rebotaba la pelota en sase lateral para Huracán.
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0: Lescano se lateral, la va poniendo para Caicedo, que la va jugando para Corte, que la va tirando al medio para Romero que la quiere abrir para que se venga el Messi Bizán, quiere ganar la cuerda, se venía Bizán, falta, sí señor, la cobra Mastrangelo, tiro libre, falta de Salles contra el Messi Bizán, buen tiro libre, Gustavo para Huracán.
3: Parece que compró Mastrangelo, no alcanzo a ver si termina siendo falta, tal vez sí. La pierna pasa por el medio de las piernas de Bizanz. El Messi cae como si le hubiesen metido un tiro en el tobillo. Y Huracán tiene un buen tiro libre. De esos corners cortos de hockey, Huracán tiene una buena posibilidad.
0: 17 minutos del primer tiempo, corner para Huracán. Oscar Romero, parado para pegarle con zurda. Cortés para pegarle con derecha. Camina como un león enjaulado, Diego Martínez. Estará la primera emoción. Herrera Perón, Cortés le pegó el arco, rebota la pelota en Bizanz, la viene sacando desde el fondo, allí, bien plantado Salle, va saliendo Salle y falta contra él, no la cola al árbitro, sí, ahora sí, retrotrae, tira la cinta para atrás, tiro libre para el equipo de Saba.
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4: Hablando de hockey, arrancó el Mundial de Hockey sobre Césped, en Países Bajos están jugando los Leones. La selección masculina está ganando 1-0 a Japón en el último cuarto. Ayer empataron las Leonas en su debut 1-1 frente a los Estados Unidos.
0: El polideportivo también de Diego Mendoza. Va haciendo la salida Salle. La va tirando hacia adelante. El pase para Contreras. Falta de Contreras. Bueno, Medina, 18 minutos. Un corte por acá. Un corte por allá, no es corte y quebrada.
3: No.
0: Es corte por todos lados.
3: No, por ahora no es quebrada, pero la verdad que el partido está mucho más a la altura de lo que suponíamos que de lo que deseábamos. No ha habido llegadas, se han repartido el dominio un rato cada uno y no mucho más, en realidad, nada más.
0: Dame el fútbol de la Primera Nacional, la primera categoría del fútbol de ascenso, Diego.
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4: Está ganando Tristán Suárez, 15 de la primera mitad, gol de Sebastián Ramírez, el puntero del grupo B, 1-0 Almirante Brown. A las 4 juega el escolta Gimnasia de Jujuy frente a Chaco Forever. Luego Racing de Córdoba, San Martín de San Juan, Central Norte, Gimnasia y Tiro, Clásico Salteño, San Martín de Tucumán en la Ciudadela, Deportivo Madryn y Temperley en el Beranger. Clásico sureño frente a los Andes.
0: Saca la pelota Galinde, la va poniendo para Máximo Palazzo. Revolea Galinde, la va tirando hacia adelante donde quería llegar con golpe de cabeza. El Messi Bizanz, la viene sacando el Chaco Insaurralde. Tiro por allá, tiro por acá. La pelota viaja más por arriba que por abajo. La viene teniendo ahora en la salida Caninger, que la va jugando para Nervo. Y Nervo que la revolea para Caicedo. Pica y se fue. Repone Thiago Ayala, repone Sarmiento.
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0: La carrera Romina de la Fuente, los suplentes de Sarmiento son...
2: El arquero suplente Arboleda, Ulises Jiménez, Arturia Santa María, Manuel García, Gabriel Díaz, Gastón González, Rentería, Churín, Martín, Zavala, Bajini y Nadruz.
0: Saca la pelota Ayala, surca el aire de Junín. Gana con golpe de cabeza, Lucas Suárez lo quería buscar allí. A Marabel que la va poniendo para Lucas Suárez en la posición de Blondel. Rebotaba la pelota. En Caringera y lateral para Sarmiento, 20-0-0.
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0: Lo hace Suárez, se la va poniendo en el pecho de Elian Jiménez. Jiménez que la va tirando hacia atrás ahora para que la domine en la salida Contreras. Y se viene buscando la zona de Herrera, quiere ganar la posición Herrera. Va sacando la pelota para Lazo, le vuelve a quedar para que la tenga Jiménez que la va cambiando para Salle. Viene Salle, ganó la cuerda Salle, extirri para la pelota Cortés, le quedó para el remate. Desde afuera, feo, lejos de Caramelo Martínez, que no se diga vos, Caramelo. Ahí, señora, te alcanza la pelota. Estamos jugando acá en el Eva Perón. Sí, ahí sale la vecina, se la alcanza Galinde, sale Huracán.
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3: Es literal aquí, ¿eh? las casas al lado, linda la zona, tranquila, sobre todo cuando uno viene a Junín, las veces que ha venido, hasta desde la B Metropolitana venimos a pedir también.
0: Una bondiolita y sándwich de chorizo se comió Medina hoy.
3: Mira, nada más.
0: Para desayunar, ¿eh?
3: Livianito. Sí, eso es un desayuno modelo.
0: Yo venía tocado de ayer de La Plata, ¿no? Mamita, qué rico lo que se comió en La Plata.
3: Se ha comido el pebete, ¿verdad?
0: Ayer comí una bondiola a la entrada y un sándwich de vacío a la salida.
3: Bueno. ¿Y el pebete qué hizo?
0: ¿Cómo?
3: Está muy bien ahí en estudiante.
0: Lo guardó. ¿Sabe quién lo comió?
3: ¿Quién?
0: Ángel.
3: Qué grande Ángel. Sí, o sea, lo liquidó a su padre. Le dio lo que le sobró, básicamente.
0: Comí vacío y quedé lleno, Federico.
5: Mamita querida, ¿no? Lima redonda.
0: Está saliendo con la pelota Lescano, no le gusta.
5: Come de todos lados.
0: La va poniendo Romero que la va tirando para Lescano. Hablamos de arte culinario porque el partido no da pie con bola, Gustavo.
3: No pasa nada, la tiene Huracán es el que la tiene. Sarmiento espera algún momento para la contra. La contra que no sale nunca, pero Huracán con la pelota todavía no ha sabido vulnerar la última línea del verde de Junín. Iba a ser del kiwi, pero no le gusta a la gente de aquí que le digan kiwi. Me acordé de mi amigo Nicolás Rollero, por eso.
0: Si me apuran, Romina, está más entretenido el partido de los chicos en la tribuna que el partido en general, ¿no?
2: Sí, están como locos, acá con dos pelotas juegan.
0: Va saliendo Palazzo que la va poniendo para Lescano que la va tirando para el Messi Bizance, que se mueve por el sector izquierdo. Viene Bizance, metió el centro, saca con golpe de cabeza bien plantado Orihuela. Le van a salir Quichones, Orihuela y Insorralde. Pierde la pelota allí, Marabel. Le va quedando para Hugo Martín. Hugo Martín es nervo. La va poniendo al medio para el Pitbull, que es Fernández Cedrés. Y Fernández Cedrés que la va poniendo para Romero que la va tirando hacia adelante para que venga Lescano. Pasa Lescano. Lo pararon a Lescano con infracción. La mandan al córner. Sí, señor. Lo manda al córner. Había offside que pide Insorralde, se lo cobra Mastrangelo. Tiro libre para Sarmiento, 23-0-0.
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4: Se completa la fecha 30 de la primera B que tiene como líderes a Excursionistas y Taller de Remedio de Escalada. Tres partidos, 20 de los primeros tiempos, San Carlos y Cadu, Liniers, Argentino de Quilmes, Guayurquiza, Deportivo Armenio. Están empatando 0-0.
0: Saca la pelota Tiago Ayala, surca al aire de Junín. Va a ganar con golpe de cabeza Nervo. No pasó Nervo, entonces le va quedando para Blondel. La revolea Blondel. Lo va a poner para la Pantera. Está diciendo que todavía está enjaulado con Insaurralde y con Orihuela. La tiene Mavilla que la va poniendo para Suárez. Y Suárez que la va soltando para Caramelo. Viene Martínez, pero viene cortando Blondel que la va poniendo para el Pitbull. Y va saliendo Fernández Suárez. Falta. Tiro libre para Huracán. 23 minutos. Pasamos la mitad del primer tiempo y este es el balance de mi comentarista.
3: Pobrísimo, la pelota es de Huracán, las llegadas no son de nadie, Sarmiento espera. Por ahora tranquilo, no se ha exigido a Tiago Ayala, muchísimo menos Hernán Galíndez. Huracán con la pelota por ahora, no tiene ideas.
0: Después de Sarmiento Huracán llega River Argentinos, con el Negro Bulo, con el Cholo Sotile, para hacer fútbol continental, para terminar el día domingo y mañana. Lucho Marcelli con Adrián Piedrabuena en la fortaleza para Lanús Independiente. ¿Qué contabas del rojo, Gustavo?
3: Contaba que hay nuevo técnico, que es Adson Viera, inesperado y hasta te diría inexplicable, que hay dos nuevos refuerzos, ninguno de los, en realidad uno no había querido Quinteros, que es Franco Calderón, que ya entrenó, y a mí no me sorprendería que esté en la lista de citados, y que también llegó al país Chimi Ávila, el martes hace la revisión médica, y también será jugador de Independiente, y creo que ahí, más allá de alguna venta que va a tener que haber para tener un cupo, hoy ya no creo, mirá, sinceramente, tal vez Ábalos, mirá, lo veo con más chance hasta ahora de irse a Ábalos, a Olimpia de Paraguay, que a lo Mónaco, porque lo de lo Mónaco es hablar y nunca llegar a un acuerdo. Yo manifesté esto y se lo dije a algunos amigos que toman decisiones, ya a esta altura quédatelo y tratá de recuperarlo, porque lo Mónaco vale mucho más de los 6 millones en lo que lo quiere vender, liquidar Independiente. Pero bueno, nada, es una opinión contra la gente que toma decisiones.
0: Tal cual, señor, te relatamos fútbol y te informamos también mañana a 2 de la tarde. Estamos con Santi Russo en el fútbol continental, primera edición por la noche. Estará la Daga con la Zanala para hacer fútbol continental, segunda edición. Y por la tarde con Laura Di Marco, con Eduardo Serenerini, con toda la programación del fútbol continental, con Fermán. Mancini. Pelotazo largo de Palazzo, pica y se va, pica y se va, pica y se fue. La deja salir Suárez, hay salida para Thiago Ayala.
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0: Romina, ¿cómo le cuesta a Huracán después de ganar los clásicos, no? ¿Cómo no tiene ese pico de rendimiento en el post-triunfo con San Lorenzo?
2: Correcto, es como lo decís, Leo, y cuando tengas tiempo, hay otra racha que intenta romper hoy Huracán jugando aquí en el Eva Perón.
0: Ya estaremos con esa racha porque viene con la pelota Caringer, la tiene Caringer, pasa Caringer, le va marcando el pase el Messi Bizanz, Caicedo también, pelota para Bizanz, Bizanz para quién, para Caringer, no lo entendió el juvenil de Huracán, se va. La sopla, ya la se fue la pelota. Sale Sarmiento en el Eva Perón.
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4: Fecha 24 de la primera C. Empataron esta mañana en el Norman Lee, Berazategui, Fénix, 2-2. Está jugando el líder del grupo B, Luján. 0-0, 25 de la primera mitad, visitante contra Lugano. Además, Atlas, argentino de Rosario, paraguayo, Sportivo Barracas, JJ Urquiza, el porvenir. Todos estos partidos están empatados 0-0.
0: Viene con la pelota, Caicedo pasa, Caicedo. Ahí va la Pantera, viene Caicedo, lo paran con infracción. Salía de la jaula, en la cual lo tiene encerrado Insaurralde. Tiro libre para Huracán.
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3: Sarmiento parece un equipo de Damonte, pero es un equipo de Saba, que suele predicar todo lo contrario a lo que estamos viendo, porque Sarmiento desprecia la pelota, no la tiene nunca. Ahora no te regala un metro en la marca.
0: Sale, Caicedo la tiene, Caicedo con la marca de Salle, pasó Caicedo, traba Salle, viene trabando también Cortés, se juntaron los colombianos, viene con la pelota Cortés que la va poniendo hacia adelante para Bizanz, se metió Cortés, mía, acá tengo la pelota, dice Ayala.
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3: Estos son los partidos que se estiran y no terminan nunca. Mirás el reloj, van 25, lo mirás media hora más tarde y van 26. Y no pasa nada de nada.
0: Viene con la pelota, Mavilla la va perdiendo, algo va a pasar, Medina. La va teniendo el Pitbull, ahí está, tu viejo conocido Medina, la tiene Pitbull, la tiene Fernández Cedré, la va poniendo para Caringer que la va sirviendo para Romero, prepara, apunta, le pegó un rebote, le va a quedar para Cortés, me gusta esta para el Globo, la tiene Cortés que la va poniendo para Bizán, metió el centro al área, Lescano, pica y se fue. Dije más esa frase que un tiro al arco, Gustavo. Hay lateral para Suárez, sale Sarmiento.
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4: Esta mañana se jugó la final de la Community Shield en Cardiff y fue goleada del Arsenal, el equipo de Arteta. Heinze como ayudante, 3-0 al Manchester City. Debutó Enzo Maresca como técnico ciudadano, reemplazando a Guardiola. En un ratito se va a jugar la gran final de la Supercopa de Francia. 15:45, el Lens enfrentará al superpoderoso Paris Saint-Germain.
0: Llegando a las 13:30 de la tarde, venimos de campeones. El equipo que conduce Jorge Luis Leniani. Vamos camino a River Argentinos. Mañana la Lanús Independiente. Venimos de Racing Banfield, venimos de San Lorenzo Unión, venimos de Estudiantes Gimnasia, venimos de Platense Boca y venimos con Nervo. Y Nervo que la va poniendo para Palazzo que la va tirando para Lescano, va saliendo prolijamente Huracán el equipo de Martínez, que viene de ganar a San Lorenzo por 2-0. Pelota puesta para Romero que metió centro para Caicedo. Se quedó con la pelota, descolgó un cuadro allá, la sale Sarmiento.
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0: Corta la pelota, Palazzo se la va regalando para Elian Jiménez que la va poniendo al costado para Caramelo Martínez. Y Caramelo que la va poniendo para Renzo Orihuela. Y Orihuela que la va tirando para Mavilla y pica Suárez. Viene Mavilla y pica Suárez. Viene Mavilla y pica Suárez. Pelota al medio para Marabel. Marabel tiró. Se preparó para clavarla en un ángulo. La clavó en el alambrado detrás de Galíndez. Va saliendo Huracán.
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4: 12 goles se tiene esta quinta fecha del campeonato y estos finales. Banfield el viernes le ganó a Racing en Avellaneda 1-0. Ayer sábado Aldo Civi Tigre 0-0. Ganó San Lorenzo 1-0 a Unión. Victoria goleada de Estudiantes en el Clásico 4-0 a Gimnasia. Belgrano en Córdoba 2-0 a Independiente Rivadavia. Newell's en Rosario superó a Riestra 2-0. Y por la noche, polémico empate en Vicente López. Platense Boca 1-1.
0: Lateral que viene haciendo Salle. ¿Cómo estás, Mendoza? ¿Todo bien, no?
4: Espectacular.
0: Viene con la pelota avanzando Caramelo Martínez. La va filtrando para Mavilla. Mavilla tiró. ¡Palo! ¡El Marabel! ¡Gol! ¡Gol de Sarmiento! ¡Gol de Sarmiento! ¡Gol de Sarmiento! Pleno el Colorado en el arco de Galíndez. Gana el equipo de Saba. La trajeron por la derecha. El cambio de frente para la llegada de Mavilla. Cargó la barra de potencia. Pegó en el palo y ahí llegó Marabel para soplarla y mandarla a guardar. El remate de Mavilla estremeció el palo y Marabel, viejo goleador, viejo hombre de las áreas, apareció el paraguayo para mandarla a guardar. Gana Sarmiento, pleno del Colorado, pleno de Saba. Sarmiento 1, Huracán 0, 30. Marabel, Marabel y la firma del gol.
6: No marcó Lescano para el centro. No volvió Blondel con Mavilla, que llegó solo, la hizo dar en el palo y por supuesto, si no marcaron en las bandas, tampoco nadie marcó en el centro. Junior Marabel y el trabajo administrativo de tocarla con el arco vacío, gana Sarmiento, que no había pateado el arco.
0: Está ganando Sarmiento, Huracán por un tanto contra cero. Romina, durmió Lescano, durmió Blondel, no durmió Marabel, Romy.
2: Efusivo el festejo de toda la gente de Sarmiento y el Colo Saba no lo gritó, pero aplaudió como padre orgulloso la jugada que hizo su equipo del lado de enfrente. Lamentos y retos, por lo que decía Gus, de Diego Martínez principalmente, para Cortés y para Blondel, que no retroceden, que tienen que volver.
4: Leo,
0: sí.
4: Sarmiento y Argentinos Juniors, los equipos más goleadores del campeonato con 9. Míralo vos, el Kiwi, tercero en su grupo, 9 puntos, primero Argentinos 12, segundo Belgrano con 10.
0: Saca la pelota Galíndez. Tenemos partido Medina porque Huracán va a tener que ir. Viene con la pelota Caninger. Va Caninger, viene Caninger, va Huracán. Caninger que la pone para Misa, Misa que la va tirando al medio. ¿Para qué? Para Romero, pero viene cortando primero. Bien plantado para sacarla Junior Marabel, el paraguayo, el autor del gol. Gustavo, y no fue de cabeza, la tocó el paraguayo.
6: La tocó, era sencillamente acertarle un arco de 7 metros a uno, sin ningún tipo de oposición. Galíndez estaba caído, no se había recuperado, y los centrales en platea privilegiada.
0: Viene el centro de ya, de Salle, la va parando Palazzo. Va a empezar a jugar ahora Elian Jiménez. Va a ser el titiritero del medio en Junín. La tiene Salle, se la va regalando para el Pitbull. La tiene Fernández Cedrés, la va tirando para... Que la maneje Caringer, debe de aparecer el juvenil de Huracán. La tiene Caringer, lo dejó desairado a Jonathan Herrera. La va poniendo para Blondel. A ver si Blondel mete el centro, rebota en Mavilla. Buen llegador, el ex hombre de Belgrano, donde fue campeón, Gustavo.
6: Sí, sí, señor, exactamente. Sabe llegar, pero también ayuda a que Huracán, lo ayuda a él. Huracán no le pone un hombre a seguir. Ha llegado solo en 2 oportunidades, sin marca.
0: Saca la pelota del fondo. Palazzo la va poniendo para Romero. Debe hacerse cargo del equipo el 10. Después de la salida por lesión del Colo Gil, la va poniendo atrás para Palazzo. Palazzo que la va tirando para Hugo Martín Nervo. ¿Cuánto va? 34. ¿Cómo habla para el tiro? Gana Sarmiento por un tanto contra cero. ¿Quién hizo el gol? El paraguayo Marabel. La va teniendo otra vez allí el Pitbull. Fernández Cedrés la pone. Cortado para Palazzo. Palazzo que la juega para Cortés. Viene Cortés. Está jugando con Mariette, ahora Caicedo, pero no, recula. Tira jugando Cortés, Cortés que la tira para Nervo. A ver cómo termina la jugada, Hugo Martín Nervo. Viene el ex hombre del Atlas. La tiene Nervo, Nervo que la va jugando para Blondel. Viene Blondel, Blondel que la va a tirar para el Mechivizans. Toca y toca Huracán, pero no es profundo. ¿Cuánto va? 34 minutos. Queda Sarmiento por 1-0, la trae el Pitbull que va jugando otra vez. Para que venga Palazzo, Palazzo que la juega a la izquierda para Lescano. Mete centro, rebota la pelota. A Orihuela lateral para Huracán.
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4: Gol de Suárez.
0: Dale.
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4: Segundo del Lechero, el equipo de Pancho Martínez. Primero del grupo B, Diego Becker. Media hora en Ezeiza. Tristán Suárez 2, Almirante Brown 0.
0: Escribió una nueva página con ese gol Becker, ¿no? Mendoza viene con la pelota saliendo, Palacio, Palacio que la pone para que venga Bizán, viene Bizán, Bizán mete al centro, saca con golpe de cabeza Insaurralde. Bueno, Gustavo, si Huracán va a ir a los extremos y va a tirar centro, Insaurralde y Orihuela es hacer un picnic, ¿eh?
6: No va a pasar nada porque, insisto, también, más allá del apuro que tiene Huracán, no tiene claridad, y tirar centros es un recurso extremo, todavía falta, van 35 el primer tiempo, y ya Huracán lo único que encuentra es tirarle centros a Caicedo.
0: Viene el escalo que le va poniendo para Fernández Rodríguez, la va perdiendo, la recupera otra vez Bizanz, la deja para que venga Blondel, Blondel que la juega otra vez para Messi, viene Bizanz, corta abajo Suárez, va saliendo Sarmiento, está ganando por un tanto contra cero con gol de Julio Maravel a los 30 minutos, ahora van 36, va saliendo el equipo de Saba.
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0: Palacio que la ponía para Kalinger, no le están dando como la cancha de San Lorenzo, Kalinger, Gustavo Huracán.
6: No, lo que no tiene Kalinger son espacios. Sarmiento achica bien, del medio hacia atrás es una muralla, no te regala un metro, no lo deja dar vuelta a Caicedo, no lo deja recibir a Kalinger.
0: Y da media vuelta, ahora Caicedo le va poniendo para Cortés, se juntan los colombianos, metió el centro, nadie está, el empate, no llegó Blondel porque le picó la pelota y se le fue para adelante, pero la recupera Blondel, mete el centro Blondel, no llega, allí Kalinger, la va sacando Elian Jiménez, Jiménez que la pone para Mavilla, Mavilla para Suárez, sale, sale el equipo local.
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0: Está activo Romina, Facundo Saba pide que el equipo salga.
2: Sí, les pide que sean un equipo compacto, que levanten y bajen las líneas todos juntos.
0: Saca la pelota del fondo Hugo Martín Nervo. Cuéntame, Mendoza.
4: Noticia de último momento en Boca y son malas noticias para el Xeneize. Out de jugar en Paraguay. Paredes, Marco Pellegrino y Lozano lesionados los tres, afuera del choque contra Recoleta. Y casi descartados también para el domingo que viene en Avellaneda frente a Racing.
6: Bueno, saca la pelota. Realidad, sí. En realidad tiene dos rivales livianitos. Boca tampoco es tan mal. Digo, no, perdón, que no se enojen los hinchas Racing, pero han perdido contra un equipo que al mediodía estaba inhibido.
0: Te contradicen, Mendoza, mirá.
6: No, lo escuché, escuché un tono de preocupación en
0: saltá,
6: esa voz.
0: Saltá, por favor, Mendoza.
4: Racing livianito no es para nada. Al menos hizo gol en la academia.
6: Bueno, y Recoleta, ¿no? Que...
4: al menos también hizo goles en Paraguay. Es como
0: ¿cómo estás, Mendoza? ¿Estás bien, Mendoza?
4: ¿O no?
0: Mendoza, ¿estás bien?
4: Estoy perfecto, hay que hacer goles, es por fantástico. Lo menos para empezar.
6: Y a veces los árbitros también tienen que ser justos, ¿no? No, no, como viene sucediendo en algunos partidos últimamente. En el de ayer, porque hubo una mano flagrante de Gorosito, que el árbitro... Se han caído a pedazos los árbitros.
0: Saca la pelota, Kalinger la va poniéndose al costado para que venga. Blondel la va perdiendo, Blondel la recupera. Elian Jiménez, Jiménez que la va poniendo para Mavilla. Viene Mavilla, pasa Mavilla. Mavilla metió el centro, le quedó para Maravel. Mira cómo mira Lescano. Le va llegando para meter el centro. Contreras, viene Contreras, pasa Contreras, viene Contreras. Menedito para acá, para allá, metió el centro, la pinchó. Viene llegando Suárez. También Mavilla mete centro, rebota la pelota en Nervo. Suárez que le pega de media vuelta. No la pasa, viene Huracán, Gustavo.
6: Que miran, los extremos miran.
0: El remate al arco, la viene trayendo así, Mavilla le pegó. Metió el centro pasado para Caramelo Martínez. Venía llegando también Suárez. Primer remate, rebote. Le volvió a quedar la pelota para Mavilla. Apuntó, cargó la barra de potencia. Le pegó al arco y le quedó allí por el remate de Elian Jiménez. De derecha contra el ángulo derecho de Galíndez. Huracán mira, es pasivo. Sarmiento se carga con goles. Sarmiento 2, Huracán 0. Elian Jiménez, la firma del gol.
6: Si Huracán sigue mirando, si no retroceden los extremos, si Bizanz va a mirar, ¿el árbitro va a mirar al VAR o va a cuestionar a alguien?
2: Sí, va a haber una supuesta falta desde mi lugar. No sé si fue a Kalinger o a Blondel. Y es por eso que Saba no lo puede creer. Veremos qué dice Mastrangelo.
0: Falta de Suárez.
6: A Bizanz.
0: de Suárez.
6: Ah, no, claro.
0: A Karinger.
6: Hay un brazo que se abre. A ver.
2: Lo que le dice Cedrés al cuarto árbitro, sí. Hace el gesto de un codo.
6: En realidad, sí, no sé.
0: Bobby Vázquez es una cortina antideportiva.
6: Es que claro, levanta el brazo, claro, el jugador de Sarmiento. Le levanta el brazo. Karinger no llegaba a la pelota. A ver, ayúdanos, Diego, también. Sí. Karinger no llegaba a la pelota, pero el movimiento es claro. A ver, ahí va.
0: A ver, va a dar el veredicto Mastrangelo. Los jugadores se acercan, esto es cualquiera, ¿no? Del VAR, de cualquier partido. Como que si lo que ellos digan va a tomar la determinación del VAR. A ver. A ver qué dice Mastrangelo. A ver. Veremos. Está hablando Mastrangelo. Infracción.
7: Decisión final.
0: Infracción, ahí está. Infracción de Suárez contra Karinger. Se salvó Huracán, Gustavo, pero ojo porque volvió a avisar Sarmiento.
6: Sí, y si no ajusta el retroceso de sus delanteros, Huracán la va a pasar. Pero Karinger no llegaba a la pelota, no llegaba. Le había quedado lejos. Es inmediatamente antes del remate de Jiménez, que era un golazo. Y la falta es clara. La falta es clara. Ahora Suárez podría no haber abierto el brazo, lo obstaculizaba legalmente y terminaba en gol. Fue falta, viene el árbitro y viene el VAR.
0: Pasamos el limpio, gana Sarmiento, pero 1-0. Con el gol de Marabel. Hay que tirar la cinta para atrás, Juancito Sala, Berenice Vieto. No vale lo que se escuchó recién, el gol de Lian Jiménez, todo sigue 1-0. Pierde Huracán, gana Sarmiento en el Eva Perón.
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0: Viene con la pelota avanzando el People. La tiene Fernández Severina, la va poniendo atrás para Hugo Martín Nervo, que le va cambiando para Romero. Viene Romero, la va poniendo con la marca allí de Lian Jiménez. Marca y marca el pase también Contrera. Mal pase, le va quedando para el Pitbull. La recupera, le viene de atrás, nadie le avisó. Le mete cuerpo Jonathan Herrera. La puede pasar con dificultad para que venga Lescano. Viene Lescano metió centro. La manda al córner, Salle, córner por Huracán 43.
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0: A los ponchazos va Huracán. Casi sin fútbol, casi sin ideas. Pero lo puede salvar una pelota quieta, le va a pegar Oscar Romero. Está Blondel, está Bizanz, está Caicedo, está Cortés. Está Canister para el rebote. Le pega Romero, viene el centro por arriba cuando quería llegar. Blondel le va sacando la pelota en Insaurralde, le vuelve a quedar allí para que la levante Fernández Cedrés. Saca con golpe de cabeza en Insaurralde, casi apoyándose en Orihuela. Le quedó para Romero, la va poniendo al medio para Blondel. Carrera, va a volver Huracán.
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0: Viene con la pelota el Pitbull, Fernández Cedrés. La dejaba pasar Canapero Martínez, pero le va a quedar así para que la despeje Salle, la revienta Salle, Salle que la va tirando para Marabel. Gana con golpe de cabeza Palazzo, la tiene Palazzo, Palazzo que la va jugando hacia arriba para el Pitbull, Fernández Cedrés. Falta del 5, falta contra Contrera, tiro libre para Huracán y tarjeta Romina.
2: El primer amonestado en Huracán, el número 5, Rodrigo Fernández Cedrés.
6: Había demorado bastante la primera amarilla para el Pitbull, falta. Si no era amarilla, no pasaba nada, ¿eh? Si no era amarilla...
2: Es lo que le pide Saba. Anteriormente a esta amarilla le decía 1, 2, 3. ¿Cuántas más le vas a dejar?
6: Sí, debe haber sido más por acumulación, porque la verdad que por falta, por esta misma falta, no sé si ameritaba la tarjeta.
0: 44, veremos cuánto más se va a jugar. Viene con la pelota en la salida Elian Jiménez. Jiménez que lo va poniendo para Insaurralde. Chaco mete el cambio de frente. Viene cortando primero Cortés. Hace un rodeo Cortés. Lo deja desairado a Salle. La trae Cortés a la altura de Facundo Saba. Ya el cuarto árbitro agarró el carterito para marcar la adición. Va saliendo Palazzo. Sale Nervo, sale Huracán.
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4: Goles en el ascenso en la primera B. Gol de Villa San Carlos. Franco Musi, el ex Gimnasia y San Lorenzo. gana el Villero 1-0 Defensores Unidos y gol de Luján en la primera sede del puntero. Tomás dos pasos en el equipo de la Basílica, 1-0 Lugano.
0: Viene con la pelota avanzando, sigue Caliger, la pone para Caicedo, se le va larga, queda en poder de Thiago Ayala. No ha tenido atajadas Ayala. Bueno, Galíndez tampoco, Gustavo.
6: No, Galíndez, una la fue a buscar adentro y la otra la iba a buscar adentro si no era falta. Ayala vio pasar un centro delante de sus narices y después tiros directos no han tenido. Ninguno de los dos ha tenido un tiro directo que obligara al arquero a controlar.
2: Tres minutos más
0: y viene con la pelota Caramelo Martínez. ¡Tiro! Y la pelota que se va al córner. Otra endija más que encontró Caramelo Martínez. Lo miró a los ojos a Galíndez. Prendió la barra de potencia. Era el segundo, pero entre Nervo y Galíndez la mandaron al córner.
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6: Quiere tiros, cállese la boca, señor comentarista. Llegó Martínez, le dio el primer palo, Galíndez evitó el segundo.
0: Córner, le va a pegar Caramelo. La va soltando para el centro de Maville, se pasaba de largo. Allí, el Chaco Insaurralde, 46 de 48. Somos el fútbol continental, viene con la pelota Suárez, rebota en Blondel. Hay otro lateral para Sarmiento. Hay salida para el equipo de Facundo Saba. Estamos con Gustavo Medina, con Romina de la Fuente, con Diego Mendoza, con Federico de Listeten, con Maxi Castañeda, con Juan Chala, con Berenice Vieto. Todo haciendo 5-5. Sarmiento 1, Huracán 0. Lateral que va a ser Suárez. Lo hace Suárez, lo quiere buscar a Marabel. Ganó la cuerda, le quedó para Mavirio y le viene sacando con los pantalones en la mano Fernández Cedrés. Le vuelve a quedar para Elian Jiménez. Le quedó el rebote, otra vez se viene Elian. Uno en el camino, dos. Saca la pelota como puede Nervo. Falta dura contra Kalinker. Va a haber tarjeta en Sarmiento, Romina.
2: Así es, primer amonestado en Sarmiento, Mavilla.
6: Se fue, bueno, pareció más violento lo que finalmente terminó siendo. Partía la contra de Bizans. Mavilla llega tarde, es jugada de tarjeta, lo toca abajo y está bien la amarilla, no era para más tampoco.
0: 47 de 48, se muere, se extingue, se apaga, se va el primer tiempo. En la nublada Junín, en el Eva Perón, gana Sarmiento, gol del paraguayo Marabel por un tanto contra cero. Durmió la defensa de Huracán, Lescano y Blondel en el gol, palo y adentro por parte de Marabel. Viene Lescano, pasa Lescano, último ataque de Huracán en Junín, la juega mal para Cortés, va a tener que rearmar piezas, Diego Martínez. En el entretiempo Huracán juega mal, pierde, viene 1-0.
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0: La pierde Caramelo Martínez, pelotazo largo por parte de Romero. Viene sacando otra vez la pelota, Caramelo, le queda para Fernández Cedrés. Lo ve pasar a Blondel, prepara, apunta, le pegó por arriba del travesaño. Lejos el remate de Blondel. Hay salida para Sarmiento, se termina el primer tiempo.
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0: Se termina el primer tiempo. Va a meter silbatazo Mastrangelo. Se termina la primera etapa, señoras, señores, en Junín, en el Eva Perón. Después de haber ganado el clásico frente a San Lorenzo, está perdiendo Huracán frente a Sarmiento. Gol de Mavilla a los 30 minutos de Caramelo para Mavilla. Remate, palo y Marabel para empujarla. Gana Sarmiento, pierde Huracán 1-0.
6: En un partido donde abundaron las fallas, donde abundaron los errores, donde abundó la falta de creatividad para poder percutir sobre la defensa uno del otro, lo gana Sarmiento porque Huracán en una no marcó y lo pagó caro.
0: Romina de la Fuente con pelos y señales de lo que han dejado Sarmiento y Huracán en el primer tiempo. Se van para los vestuarios.
2: Sí, se retiran ambos equipos hacia los vestuarios. Ovacionados los jugadores de Sarmiento, la gente está muy contenta con el rendimiento de su equipo. Un solo amonestado, Julián Mavilla, esperan en el banco de Saba, Arboleda, el arquero alternativo, Ulises Jiménez, Arturia, Santa María, Manuel García, Gabriel Díaz, Gastón González, Rentería, Churín, Magnín, Cristian Zavala, Pasquini y Nadruz por el lado de Huracán, ya en el vestuario, los jugadores de Diego Martínez. Un amonestado, Rodrigo Fernández Cedrés, esperan su oportunidad, el Mono Mesa, Pereira, Fabricio Martínez, Campo, Vera, Mora, Rainelli, Peralta, Uribe, Soto y Nacho Puceto. Recordemos que se retiró el Colo Gil lesionado, ya ingresó Oscar Romero.
0: Bien, señores, vamos a la tanda. Se prepara Gustavo Medina para el comentario del entretiempo. Gana Sarmiento, pierde Huracán. Después Diego Mendoza con el show informativo del entretiempo. No te vayas, quedan emociones en Junín. Sarmiento le gana a Huracán 1-0.
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6: Está ganando Sarmiento en el Eva Perón con el gol de Junior Marabel, después de un centro de Caramelo Martínez, que miró toda la defensa de Huracán, que no cerró a Mavilla. Lucas Blondelli, el paraguayo, lo mandó a guardar. Lo comenta por Continental el señor Gustavo Medina.
7: Hasta que podría ponerme a hablar de la vida, para evitar hablar de lo que ha sido este primer tiempo aburrido, previsible, y eso es lo que por ahí más genera el descontento y el desencanto, más que el descontento. Saber que vamos a ver un partido y después verlo. Ya no me quiero ufanar ni jactar de absolutamente nada. Cualquiera, los hinchas, cualquier aficionado al fútbol, sabe que en determinadas canchas se juegan de determinada manera. No me pregunte por qué, porque no lo sé. Sabe que si va a la cancha de Argentinos, probablemente el visitante la pase mal. Sabe que si viene a la cancha de Sarmiento, probablemente no veamos un gran partido. Va a ser cerrado, va a ser trabado, va a tener pocas llegadas. Y es lo que sucede. Y es lo que sucedió hoy. Cuando arrancábamos la transmisión, casi de manera precipitada con el partido, uno decía que tal vez sea el momento de que Huracán y Diego Martínez aprendan a sobrellevar el postclásico. ¿Y esto qué es? Aprender a administrar lo que viene después. Y después, generalmente, cuando uno gana un partido, como significó para Huracán ganar en la cancha de San Lorenzo, después de una tonelada de años, y de la manera que ganó, porque ganó muy bien, después tenés que estar a la altura. No puede ser el objetivo ganar el clásico. Huracán tiene que dar alguna vez, y ojalá lo veamos, que lo vea Romina, que lo vea yo, que lo vea Leo, que lo veamos todos, el salto de calidad hacia algo más que la alegría de un clásico, que le viene sucediendo seguido, al contrario de lo que ha sido mi adolescencia, por ejemplo, de ver ganar a San Lorenzo en la cancha de Huracán, en la cancha de San Lorenzo. Pero tiene que haber algo más, y tal vez puedan hacer hoy. Ahora, en este primer tiempo, seguro que no. Huracán tuvo la pelota, no vi los números, sinceramente, y descreo hasta de las estadísticas, me quedo más con lo visual. Pero daba la sensación que la tenía siempre Huracán. Si había que ponerle número, 70% la habrá tenido Huracán. 65, 66, 70, 72. Por ahí. Más, mucho más que lo que la tuvo Sarmiento. Y es raro, porque uno está acostumbrado, y no sé por qué tampoco, de que en Sarmiento dirijan Damonte y Delfino. Y no sé si Delfino alguna vez dirigió a Sarmiento, pero en cuanto a la idea de juego, es eso. Y hoy lo tiene a Saba, que generalmente hace jugar a sus equipos a otra cosa. A tener la pelota, a buscar el arco contrario. No quiere decir que eso sea mejor, ¿eh? No quiere decir. He aprendido con los años que jugar bien equivale a llevar a cabo el plan que vos tenés y que ese plan resulte, sea cual sea. Bueno, a Sarmiento el plan le salió bien. Armó una estructura del medio hacia atrás, donde Huracán prácticamente no generó nada. Un centro pasado de Cortés, que no la pudo tocar nadie. Un derechazo cruzado de Blondel, que terminó evitando Orihuela, lo que hubiese sido el primer gol del partido, porque estaban 0-0. Y un par de remates de Oscar Romero, cuya utilidad, lo mismo que la de Cortés, se empiezo a cuestionarme. Tal vez en el segundo tiempo metan dos goles, y estas palabras sirvan para un buen carpetazo y merecido, pero hasta aquí todavía no se entiende por qué Huracán hizo la erogación en Oscar Romero, salvo los dos penales que fueron esos, penales, no generados por él, pero sí definidos por él en la cancha de Boca, y de Cortés, igual contra Belgrano, creo, y ni siquiera me acuerdo, ni siquiera estoy seguro, y poco más. ¿Qué hizo Sarmiento? Esperar su momento. Huracán dio ventajas de Fernández Edrés hacia atrás, dio muchas ventajas. Diría que Sarmiento atacó poco, pero cuando lo hizo, Caramelo Martínez, que es un volante central, grandote, espigado, no de tan buen manejo, tiró un centro ante la mirada de Romero y de Lescano, un centro desde la derecha, un centro pasado, y entró Mavilla por el segundo tiempo. No estaba Blondel, no estaba Bizanz, no había nadie, absolutamente solo. Tuvo tiempo de dominar porque parecía que se le iba larga, de mirar lo que quería hacer, de cruzar el zurdazo que dio en el palo. Y acá viene el otro error de Huracán. Junior Marabel, el 9, al que hay que marcar, al que los centrales tienen que estar cerca, tanto Nervo como Palazzo, recibió solo en el área chica, solo, y cuando le digo solo, solo, absolutamente solo. ¿Y qué tuvo que hacer? Con Galíndez vencido, era sencillamente acertarle de frente a 7 metros por casi 3. Y por supuesto que le acertó. Pasó a ganar Sarmiento. Méritos no había hecho, más allá de su buena estructura defensiva. Pero Huracán, que era el ambicioso teóricamente, tampoco había hecho méritos y dio ventajas atrás. Esa fue la única diferencia entre Sarmiento y Huracán. Después vino lo que era un golazo del Chico Jiménez, que cuando vea la torpeza de su compañero Suárez se va a querer morir, porque era un golazo y probablemente para Jiménez no iba a haber otro gol igual en toda su carrera, y es jovencito. Pero estuvo bien el VAR, hubo falta sobre el defensor, sobre Callinger, no sobre el defensor, sobre el volante de Huracán, que dicho sea de paso, tampoco tuvo lugar para jugar. Y se notó, porque en San Lorenzo pudo hacerlo y hoy no lo pudo hacer hasta aquí. La clavaba en un ángulo, el VAR lo anuló bien. Se acabaron las diferencias. Y me gustaría poder contarle más. Tuvo llegadas, que Galíndez fue figura, que también lo fue a Sala.

0: 9 de la tarde, un minuto en todo el país, 17 grados la temperatura en Capital Federal y Gran Buenos Aires, cielo totalmente nublado y mucha humedad de 85%. Fue el gol número 13 de la fecha en 8 partidos, el tanto de Junior Maravel, el paraguayo goleador del campeonato. Sarmiento y Argentinos Juniors, los equipos más goleadores del torneo con 9. Gana el Kiwi de Saba 1-0 a Huracán, lo vivís por Radio Continental. Argentinos primero del grupo B con 12, segundo Belgrano con 10, terceros con 9, Sarmiento, Barracas, Gimnasia, 8 tiene Tigre, 7 Huracán, Central, Independiente, Rivadavia y Banfield.
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0: El gran partido de la jornada hoy, domingo día del niño, 6 de la tarde, River Argentino Juniors, Facundo Tello Figueroa, el árbitro con Pablo Echavarría en el VAR. 20:15 en Santiago del Estero, Central Córdoba, Instituto en el Madre de Ciudades, Darío Herrera. Y mismo horario en el Claudio Chiqui Tapia, Barraca Central, Rosario Central, con arbitraje de Pablo Dóvalo.
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0: Mañana lunes feriado, 14:45 en Córdoba, Estudiantes de Río Cuarto, Atlético Tucumán, 5 de la tarde, transmisión de Radio Continental, Lanús Independiente con Sebastián Martínez Beligoy y sin público el rojo en la Fortaleza. 19:15 Vélez Defensa, Nicolás Ramírez, y 21:30 en el Mendoza finiquitarán la jornada Gimnasia Talleres de Córdoba.
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0: Rápidamente actualizamos todo el fútbol argentino. Gana Tristán Suárez en la Primera Nacional, el puntero del Grupo B, 2-0 Almirante Brown. Entretiempo, Sebastián Ramírez y Diego Becker, los goles del Lechero. Arrancó a jugar el escolta Gimnasia de Jujuy en la Tacita de Plata frente a Chaco Forever. Hay gol de Armenio en la Primera B, Mauro Dávila. Gana Armenio 1-0 Michalín a la Guay Urquiza. Gana San Carlos, gol de Musis, 1-0 Defensores Unidos. Liniers, Argentino de Quilmes, 0-0 en la Primera C. Empató Berazategui 2-2 con Fénix esta mañana en el Norman Lee. Gana Luján, el líder del Grupo B, gol de Dopaso, 1-0 a Lugano. Gol del Porvenir, Hernán Rodríguez. Gana el equipo de Herli, el Porvenir, 1-0 a JJ Urquiza, sin tantos en el final del primer tiempo. Atlas, Argentino de Rosario y Deportivo Paraguayo, Sportivo Barracas.
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0: Una banda de partidos en el Federal, ya ganó en la Pampa Costa Brava de General Pico, 1-0 a Guillermo Brown. Está ganando Sol de Mayo en Viedma, 1-0 a Germinal. Gana San Martín de Formosa, visitante en Chivilcoy contra Gimnasia, 0-0, Juventud Unida de San Luis, Círculo Deportivo Tamendi, Esportivo Las Parejas, Independiente Chivilcoy, Argentino de Monte Maíz, Olimpo, Kimberley de Mar del Plata, Chipoletti, Dulajay de Pergamino, Sarmiento de La Banda, Gimnasia de Concepción, Defensores de Puerto Vilelas, Huracán Las Heras de Mendoza, Juventud Antoniana, Villa Mitre Alvarado y Sarmiento de Resistencia, Boca Unidos de Corrientes.
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2: Bien, señores, el comentario de Medina, el show del entretiempo de Diego Mendoza. Un beso muy grande para todos los que están escuchando el fútbol continental, para Gustavo, para Pablo y Ani allí en Villa Gesell, ¿sí? En la costa, en San Bernardo, perdón. Para Fabri, se está riendo Fabri.
3: Alejandro, Alejandro.
2: Después te cuento. Y un beso grande también para Silvana de Bellavista. Se está riendo, ¿no? También, escuchando en la jornada dominguera el fútbol continental en AM590. Un beso grande para vos, Sil. Bueno, vuelve Sarmiento, vuelve Huracán. Tenemos cambios, Romina.
4: Correcto, mismos protagonistas en Sarmiento, una modificación en Huracán. Se retiró con hielo el jugador Facundo Kalinger, ingresó en su lugar para jugar el partido número 85 con la camiseta de Huracán, Ignacio Buceto, camiseta 23.
2: Bien, señores, Berenice Vieto, Juancito Sala en Estudios Centrales, todo preparado. Va a mover Sarmiento, arranca el segundo tiempo por Continental.

0: pitar. Hernán Mastrangelo gana Sarmiento, gol de Marabel a los 30 del primer tiempo. Un pase de Caramelo Martínez, un remate de Mavilla, palo y Marabel que la mandó a guardar. Va a dar la orden Mastrangelo. Veremos si tiene con qué Huracán. Ha entrado Nacho Puceto. Se fueron lesionados Egil y Caringer. Va a tocar Jonathan Herrera. Vamos camino a River Argentinos. Con Federico Bulo, con el Cholo Sotile. Tocó Herrera, la va poniendo. Para que salga el viandazo del Chacuín Zorral, de la Mandisa Zorral, de la de Iba tirando para Puceto, ganando con golpe de cabeza. Así el hombre de Huracán que la manda afuera. Hay salida para Sarmiento. Lo va a hacer el ex Independiente Salle. Marabel dice, dámela. Pelota para Marabel. Marabel que la va poniendo otra vez para el centro de Contreras. Rebota en Nervo. Hay córner para Sarmiento. Primera bola del segundo tiempo.
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0: Llega Orihuela. Llega también Insaurralde, le va a pegar a la pelota Contreras. Le va a meter rosca. Contreras mete centro, se levanta el otro cabezazo. El cabezazo pleno de Renzo Orihuela y dijo, acá está, encontré esto. Galíndez tuvo el segundo, Sarmiento, Gustavo.
2: Literalmente Galíndez la encontró. El centro, el cabezazo de Orihuela y hay un desvío que hace que Galíndez se quede parado y se encuentre con la pelota. Fue clara la de Sarmiento en el arranque del segundo tiempo. Era gol en contra de Puceto, te imaginas, en Avellaneda. Casi en contra de Puceto estaba Galíndez y evitó el segundo.
0: Va a sacar la pelota desde el fondo a los 12 minutos del segundo tiempo. Huracán la viene sacando Blondel que la va poniendo para Martín Nervo. Va saliendo Nervo. Ahí la tiene, piensa hacer, rasca la cabeza, abre los brazos Nervo que la va poniendo para Puceto. Puceto que la va tirando para Fernández Cedrés. Y Fernández Cedrés que la pone para el Messi. Viene corriendo Bizán, viene cortando la pelota, bien plantado Suárez. La hace rebotar en el hombre Huracán. Sale con efecto la pelota, se va. La alcanza a mandar afuera. Bizán lateral para Sarmiento.
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2: Hace aproximadamente un año en esta cancha jugó Independiente con Sarmiento. Y eran los primeros momentos de Puceto en Independiente. Después de ese partido 2-2, en conferencia de prensa el sabio dijo que Puceto lo podía poner de 3. En broma lo dijo, pero reclamando un lateral izquierdo. Esa declaración empezó a ser el final del camino de Bacari en Independiente. Lo tomaron muy mal los dirigentes y luego terminó saliendo.
0: Está en Defensa y Justicia el sabio, Paco, ¿me dice usted?
2: Sí, señor, y le va muy bien.
0: Tiro libre para Sarmiento. Le va a pegar el Chacuín Zorralde, mete el viandazo en Zorralde, surca el aire de Junín. La va tirando para Contreras, viene cortando allí. Y la va a mandar afuera Cortés, que dice en línea, que siga, que se levanten. Entonces la recupera otra vez y se viene Contreras. Falta, no le dan córner. No le creen al hombre de Huracán. Córner, rincón derecho, va Sarmiento, va el equipo del Colorado.
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0: No te muevas de Continental. No hay definición en el partido. 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Porque después llega el negro Bulos con el trozo tiene para arriba el argentino. Le va a meter el centro, mete el centro. Elian Jiménez por arriba el cabezazo. Pegó en el travesaño. Otra vez llegó ahora Suárez para cabecear. Por arriba lo complica el Huracán, Gustavo.
2: Otra vez Sarmiento avisa que le va a cabecear y le cabecea. Otra vez el centro de la derecha, otra vez eleva uno verde, en este caso Suárez, el cabezazo al travesaño, se volvió a salvar Huracán.
0: En una la encontró como pudo Galíndez, en otro le hizo recién un chichón al travesaño, en una cabeceó Orihuela, recién cabeció Suárez y viene saliendo con la pelota. Nervo la va poniendo para el Pitbull y el Pitbull que la va soltando ahora para que venga Palazzo. Viene Palazzo que la va poniendo para Cortés. Corre Cortés con la marca de Salle. Viene Cortés, un rodeo, quiere ganar la posición. Viene con la marca de Contreras, lo camisetean al colombiano que se enoja. Se prepean. Juez, mire lo que me hace. Otro que empuja, el otro también. Calma, dice Mastrangelo. Veremos qué determinación salomónica toma. Llaman a Cortés y al hombre de Sarmiento. Veremos qué dice Mastrangelo. No tengo tiempo, Federico.
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0: ¿Qué pasó, Romina? ¿Hubo tarjeta? ¿Hubo fallo salomónico de la fuente?
3: Sí, amonestado el huracán Cortés y en Sarmiento desde su ubicación me van a ayudar ustedes.
2: Contreras, el 19, que también vio la amarilla, se peleó con Cortés y todo termina en lateral.
0: Pongan ese cuaderno que usted utiliza, Romina de la Fuente, a Contreras, el 19, también amonestado. ¿Cuánto tiempo lleva armando toda la planilla, Romina? Viene el centro para Caicedo, viene Caicedo, Caicedo que lo quería poner para Puciento, pero viene cortando primero Calabria Martínez. Se va a complicar el ex hombre de Unión de Santa Fe. Lo viene arreando Caicedo, viene Caicedo y le cobra una inexistente falta. Mastrangelo a Jordi Caicedo, tiro libre para Sarmiento. Abre los brazos el colombiano, como quiere que marque, juez. ¡Ey! ¡Profe! Y dice, ¿vieron que los colombianos dicen profe?
2: Sí, profe.
0: ¡Profe! ¿Cómo quiere que marque? ¡Tiro libre para Sarmiento!
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4: En el polideportivo lo más importante, gran triunfo de los Leones en el Mundial de Hockey de Holanda, 3-0 a Japón, próxima fecha el martes contra el poderoso local en Cincinnati, perdió Trungeliti frente al ruso Daniil Medvedev, 6-4 y 7-5.
0: Viene con la pelota Puseto, pasa Puseto, falta contra Puseto. Se queda dando saltitos pequeñitos Puseto y se tira en el campo de juego. Hubo falta de Contreras, tiro libre para Huracán.
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0: La pelota puesta para Bizán, viene el Messi, corre Bizán un poquito. Pasa arriba, salió a jugar Huracán en el segundo tiempo, va cortando la pelota, allí, en la salida Suárez, le rebotaba Blondel, ahí salida para Sarmiento, un poquitito más ofensivo Huracán.
2: Es que la salida de Calenger y el ingreso de Puyento obligó a la reescritura de la idea principal. 4-2-2-2, los dos del medio, uno es de juego, como es Oscar Romero, y el otro es Fernández Cerdés, abiertos por las bandas, Bizanz va por un lado y tratando de llegar, ¿no? Porque también le ha costado Cortés por el otro y Puseto al lado de Caicedo.
0: Viene con la pelota Caramelo Martínez, la va poniendo atrás para Salle. Va saliendo Salle, marca el pase por la derecha, Contreras sigue Salle, falta para tarjeta contra Salle. Agarró la autopista derecha, se vino, falta. Tiro libre para Sarmiento, 7 minutos, se quedó 1-0 con gol de Marabel. Huracán tuvo la pérdida de Leo Gil y de Karinger. Tiro libre para Sarmiento, estaba apurado allí para hacer el tiro libre de Marabel, Gustavo.
2: Bordeó la segunda amarilla Fernández Cedrés.
3: La pidió todo el banco de Sarmiento y la gente.
2: Y bordeó la segunda amarilla. No me sorprendería que Martínez tenga este
0: apuro, ¿viste el hombre de Sarmiento, Gustavo?
2: No sé cuál era el apuro.
0: Ansioso estaba por hacer rápidamente el tiro libre.
2: ¿Y cuánto?
0: Mandaron para atrás otra vez. En penitencia lo mandaron a Contreras. Mirá, se va a Contreras caminando, diciendo algo en voz baja. Ahí lo reincorporan. Le va a pegar Julián Contreras. Le va a pegar al arco. Contreras no metió centro. Cabezazo entrando de Orihuela. La viene sacando Cortés. Falta. Pero cobre, Mastrangelo. No vaya caminando la jugada. Cobre. Infracción. Volvió a ganar Sarmiento. Con la pelota quieta volvió a ganar Insaurralde.
2: Siempre gana Sarmiento. Y Huracán no hace nada porque saben que va a cabecear alguno de Sarmiento, ya que sea ahora Orihuela. Y volvió a cabecear Orihuela. Diga que después Insaurralde quiso hacer algo para lo que su carrera no lo ha preparado, tirar una chilena y terminó cobrando falta.
0: 9 minutos del segundo tiempo, viene con la pelota corta, la va entregando al medio y la va perdiendo así Romero. Entonces nace la contra con Caramelo Martínez, lo quería buscar a Gerardo Herrera. Qué poco ha tocado la pelota Herrera, Gustavo.
2: Muy poco, ha sido mucho más activo Marabel que el Sultán, que allí yo me enteraba de su existencia y de su participación cuando vi la premisa.
0: Sultán, ¡hey, Sultán! Mi comentarista dice que no lo has tocado, Sultán. El delantero, Gustavo. Grande. Y a los 9 no hay que contradecirlos, ¿eh?
2: Lo trajo Julio, Independiente fue goleador de la Sudamericana.
0: Falta contra Suárez. Tiro libre, falta del Messi Bizán. Tiro libre para Sarmiento, 9. Gana el de Junín, 1-0. Le pega con el revés del pie derecho. Caramelo Martínez viene ganando con golpe de cabeza. Cortés más preocupado por lo defensivo que por lo ofensivo. Hay lateral para Salle. Tengo tiempo, Federico.
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0: Viene avanzando con la pelota, Puseto corta bajo, Salle la va poniendo para Contreras. Contreras que la pone para Maviglia. Maviria que la mete otra vez para contener, viene el centro, el cabezazo, entrando pleno por el medio de Lian Jiménez, viene sacando la pelota Bizán, falta, le cobran al Messi, falta contra Suárez, que jura y perjura, que se revuelca, dice que fue un codazo, otro amonestado, Romina en el globo de Martínez.
3: El tercero, ahora el Messi, Juan Bizán.
2: Está mal Huracán y está bien Sarmiento. En realidad, vamos a darle mérito al que está haciendo las cosas bien. Está bien Sarmiento y se lo lleva por delante Huracán con lo poquito que tiene, con la mochila de limitaciones que tiene el equipo de Saba. Yo no sé si no es para revisión esta.
0: ¿Cómo la viste, Mendoza?
4: Está bien para la amarilla.
2: Yo solamente veo el movimiento del brazo del Messi. No la van a revisar, me parece. Pero es imprudente Bizanz. Bizanz es un jugador que no tiene término medio. O anda muy bien, como ha sabido andar muy bien, o anda muy mal, como en el clásico, que tuvo dos o tres chances claras para terminar de definirlo. Y hasta aquí por ahora no ha hecho nada. Recuerdo buenos partidos de Bizanz. Soy crítico, pero también entiendo que tiene su condimento técnico, es veloz. Recuerdo el gol a Central, por ejemplo, en un triunfo 3-1. Pero en los últimos partidos le viene costando al Messi. Metió un codo recién y Sarmiento tiene otro tiro libre que va a volver a caer en el área de Huracán.
0: Romina, Huracán, este Huracán es el que jugaba de esta manera, digo mal, antes del clásico con San Lorenzo.
3: Exactamente, obviamente se aprovechó del momento de su clásico rival y ahora Martínez obviamente se da cuenta y... A ver, ¿ustedes quién piensan que va a entrar? Bueno, otro jugador ofensivo, Tayel Peralta.
0: Tiro libre para Sarmiento, minuto 12, segundo tiempo. Le va a pegar Caramelo Martínez, arma su defensa, Galíndez, Nervo, Caicedo, Puseto en la barrera. Sos hincha de Sarmiento, subir el volumen en la radio, sos de Huracán. Padre nuestro, ¿qué estás haciendo? Empieza a implorar, le va a pegar Caramelo, le va a pegar Martínez. Ahí va Caramelo, tiró, rebota la pelota en la cabeza de Nervo. Le vuelve a quedar así para que la tenga Elian Jiménez. Jiménez que la meta hacia adelante, gana con golpe de cabeza Hugo Martín Nervo. La va complementando allí Bizanz. Va saliendo Huracán, hay falta, que siga, dice Mastrangelo. Le va quedando la pelota para el remate al arco de Contreras. La pelota le dio dos besitos a la base del palo izquierdo de Galinde. Uy, Gustavo, durmió Huracán. La pelota pasó cerca de Galíndez. Casi tiene el segundo, Saba.
2: La pierden en salida, la pierde Puseto, la pierde en salida. ¿Qué hace Puseto cerca del área de Huracán? La pierde en salida, recupera Sarmiento. Contreras abrió el pie, le dio buscando el segundo palo. Cerquita, Galíndez no llegaba. Cerquita Sarmiento del segundo.
0: Quiere atacar Huracán por el rincón izquierdo. Quería llegar Tayel Peralta, bienvenido al partido. Dame Romy, dame el cambio de la Fuente.
3: Tercera modificación en Huracán, se retiró Bizanz, ingresó contra 11, Tayel Peralta.
2: Podría haber salido Bizanz, podría haber salido Cortés, podría haber salido Romero, podría haber salido cualquiera, en realidad. El pibe Peralta, que supo tener una buena aparición, después se apagó un poco y ahora lo pone Martínez para ver si puede enderezar esto.
0: Este Tayel Peralta juvenil es que le hizo un golazo en Uruguay en un torneo de verano, ¿no, Romy?
3: Correcto, partido número 18 para Tayel Peralta. Dos goles tiene en Huracán en la primera.
0: ¿Cómo que no te acordás, Medina? ¿No te acordás?
2: Celebro tu memoria.
0: Viene ganando con golpe de cabeza Suárez. Complementa y la va sacando Blondel. Blondel que la pone para Puseto. Puseto que la va tirando para el Pitbull. Viene con la pelota Fernández Adrián. La va cambiando para Lescano. Metió el centro. Gana bien plantado Insaurralde. Insaurralde que la va entregando para Elian Jiménez. La arriba Elian Jiménez. La tira para el Sultán. No llega Jonathan Herrera. La va complementando allí Palazzo. Pero Palazzo se la entrega otra vez en la cabeza Elian Jiménez. Y la va poniendo para Marabel. Corre el autor del gol. La tiene Marabel. Y Marabel que la va jugando para Caramelo Martínez. ¿Le gustó el arco? No. La va poniendo otra vez para que vea Contreras. Falta de un sector defensivo de Huracán que no hace pie. Falta contra el 19. Falta contra la Contreras. Tiro libre para Saba.
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4: Sorpresa en la final de la Supercopa de Francia. Gol de Lens. Florian Thauvin gana Lens. 35 de la primera mitad. 1-0 al PSG en España. Empató el Villarreal. Juan Foy titular 2-2 frente al Racing de Santander. Además acaba de golear el Español de Barcelona 3-0 al Levante.
0: 15 minutos del segundo tiempo. Recién prendés la radio. Preparando los mates. Está ganando Sarmiento con gol de Junior Marabel. A los 30 del primer tiempo. En Huracán se fueron lesionados el Colo Gil y Facundo Caringer. Tiro libre para Sarmiento en el Eva Perón. Sol y ahora nublado. Le puede pegar Contreras. Le puede pegar Caramelo Martínez. Veremos. Ahí va Martínez. Señora, la segunda, disculpe, la segunda pelota que le pido. Discúlpeme. Gracias. Acá, acá. Acá dice Galíndez. Va a salir Huracán.
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3: Leo, sí. Para sumar un dato de Tayel Peralta, de la pretemporada en Uruguay, después de esa pretemporada le pidió la 10 al presidente Abel Poza, se la dieron. Después, cuando llegó Romero, se la sacaron y tuvo que cambiar el número.
0: Viene Blondel con la pelota, pasa Blondel, pelota para Caicedo, mía, dice Thiago Ayala. 16 del segundo tiempo y el primer contacto que tiene la etapa complementaria. El número 12 de Sarmiento, que la va revoleando, va corriendo. Junior Marabel, llega Máximo Palazzo, revienta, va cortando Renzo Orihuela. Lo pone a correr otra vez a Marabel, corre Marabel y la tiene que mandar al córner. Hugo Martín Nervo con los pelos de punta. Córner para Sarmiento, menea la cabeza. Nervo preocupado por el rendimiento de Huracán. Córner para Sarmiento.
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0: Comentarista, ¿cómo la ve?
2: Mejora Sarmiento. Es otro segundo tiempo, con más llegada, con más dinámica y con un equipo claramente dominador.
0: Le va a pegar Contreras. Ojo, Huracán, porque Sarmiento gana por arriba. Contreras metió el centro, se levanta Pulseto. Le va poniendo para que se venga ahora rápidamente Cortés. Y Cortés que la va soltando ahora para que venga con la pelota para que Rico de la cancha. Romero la va perdiendo, la recupera. Allí en la salida, Caramelo Martínez, para que Ayala la reviente. Quería ganar con golpe de cabeza a Marabel. Que se levante, le dice Mastrangelo. Le va quedando para Salle. Y Salle que lo va a poner a correr ahora. Para que ataque, para que se venga Herrera. Cabezazo del Sultán. Por arriba del travesaño. No está acertando Sarmiento, Gustavo. Pero no hay que jugar con fuego, Huracán.
2: Está bien Salle, está mal Lescano. Huracán no marca, Huracán no vuelve. A Sarmiento de esta sale a pasado, Dominar, generar, de local, situaciones de gol, merecer más y después o empatarlo o perderlo. A eso le puede tal vez servir a Huracán para aferrarse, porque futbolísticamente hay una gran ventaja en este momento para los de Saba.
0: Saca la pelota allá, la ley quería quedar para el Sultán Herrera. La va complementando como puede en la salida Hugo Martín Nervo. La va poniendo al costado para Daniel Peralta, la va perdiendo. La recupera Caramelo, Caramelo que lo quiere jugar para Jiménez. Le va quedando para Marabel. Viene Marabel, pasa Marabel, Marabel que lo quería buscar otra vez al número 21, a Julián Mavilla. La va perdiendo Mavilla, entonces la recupera y se viene ahora el globo. Se viene con la pelota Tayel Peralta, viene Peralta, pasa Peralta, viene Tayel, pierde Tayel, sale Sarmiento con la recuperación y queda mal parado Huracán porque la trae Caramelo y mira por el retrovisor y viene picando el Sultán Herrera, pero corta Palazzo, se rompió la mitad de la cancha. Gustavo,
2: no hay más contención en el medio, ni Fernández Edrés ni ninguno de los volantes de Sarmiento, van y vienen. Es más peligroso Sarmiento, pero acá Huracán tiene vida.
0: Recupera la pelota Pucheto, Pucheto que la va poniendo para Blondel, viene Pucheto, prepara, apunta, le pegó. No tengo nada que decir del remate de Pucheto. Va a salir Thiago Ayala, 19. Gana Sarmiento 1-0.
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4: Comenzamos la primera nacional, segundo tiempo en marcha. Tristán Suárez sigue ganándole al Almirante Brown, 2-0. Puntero el Lechero. Está jugando la escolta Gimnasia de Jujuy, 25 en la tacita de plata, 0-0 ante Chaco Forever.
0: Va a sacar la pelota Thiago Ayala, surca el aire de Junín, viene cortando el pitbull, se viene Fernández Cedrés, la tiene Fernández Cedrés, Fernández Cedrés que la va poniendo para Cortés. No ha tocado la pelota Caicedo en el segundo tiempo, pero ustedes saben, no hay que buscarle la oreja a los delanteros. Pelota para Oscar Romero, se viene Romero, Romero que la va tirando hacia atrás para que la maneje en la salida Nervo, y Nervo que la vuelve a jugar otra vez para Romero y abre para que venga Lescano. Tiene que meter el centro, metió el centro, corta Orihuela, la hunde al lateral. Hay salida para el globo en 20.
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0: con Gustavo Medina, con Romina de la Fuente, con Diego Mendoza, con Federico de Lítete, con Maxi Castañeira, con Juancito Salas, con Berenice Viento, todos haciendo 5-5. El fútbol continental, Sarmiento le ganó la Cal 1-0.
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0: Vamos camino, ya van camino al Monumental, el Negro Bulos, con el Cholo Sotiles para hacer River Argentinos, porque vivimos la pasión igual que vos con el Rubri, con el Pampa Torres. Mañana 2 de la tarde, Fútbol Continental, primera edición. 8 de la noche, Fútbol Continental, segunda edición. Y va saliendo con la pelota el Pitbull, la tiene Fernández Cedrés. La va poniendo para Romero, Romero que lo quiere buscar a Puceto. Viene Puceto, la paró con el pecho. Se viene Puceto, la pierde Puceto, pide mano Puceto. No le cree más Trangelo, va saliendo Huracán.
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2: ¿Qué pasó?
0: Hay una tarjeta roja, Romina, para Caicedo. Por una
3: correcto,
0: agresión.
3: Expulsado el goleador de Huracán, Jordi Caicedo. Luego de un golpe, ni siquiera necesitó revisarla, Mastrangelo.
0: Roja para Caicedo. Nos sorprendimos con Gustavo cuando vimos la tarjeta roja que sacó Mastrangelo sobre llovido, mojado. Huracán pierde, juega mal. Se le lesionó.
4: Sí, cabezazo.
0: Se le lesionó Gil, decime, Diego.
4: Sí, cabezazo de Caicedo sobre Insaurralde. Qué ingenuidad del ecuatoriano, insólito.
2: Cuando te decía, Leo, que hay que saber administrar lo que viene después de un triunfo histórico, es esto. Justamente Caicedo, que viene de desatar un tremendo quilombo en la cancha de San Lorenzo, ahora peca de tonto porque lo empujan antes a Caicedo, le meten un empujón para provocarlo. El tipo se da vuelta y le mete un cabezazo, echado por tonto. Porque el cabezazo debe haber sido una cosita que Insaurralde está exagerando, tal vez. Pero Caicedo no puede reaccionar así. Los goles en un clásico no te dan impunidad, querido Jordi. Te la dan. Ve la roja, deja a su equipo con 10 en el peor momento. E insisto, cuando vos te subís a un tren de la alegría demasiado rápido y posteás y haces gestos y estás toda la semana hinchando con lo mismo, hay un después, y este es el después. Lo que acaba de hacer Caicedo es una enorme irresponsabilidad.
0: Está re caliente Martínez, Romina, mirá ahí abajo en la zona de banco de suplente.
3: Sí, los ayudantes de Diego Martínez se quejan, reprochan al cuarto árbitro, y mientras tanto Fernández Cedrés aprovecha para charlar con el entrenador y le hace algunas señas. Me imagino que le pide algún reemplazo, ¿no?
0: Bien, Puceto seguramente va a ocupar el lugar de Caicedo.
2: Tiene una sola ventana Huracán, ¿eh?
0: Claro.
2: Se ha gastado la de la lesión y el ingreso de Peralta.
0: Y esta expulsión, Diego, reglamentariamente mínimo 2 fechas.
4: Y sí, obviamente agresión sin pelota. Mirá Maravilla Martínez por el codazo que pegó el otro día. 3 fechas le dieron.
3: Una ventana y 2 cambios le queda a Huracán, porque uno, recordemos, fue en el entretiempo. Y Jordi Caicedo, que no tiene reemplazo, ¿eh? Como número 9, Huracán no tiene más que los juveniles, que todavía no debutaron.
0: Pero qué irresponsabilidad la de Caicedo, el equipo perdiendo, jugando mal, con jugadores lesionados. Y la agresión, el cabezazo a Chaco Insaurralde, la mitad del segundo tiempo, Huracán lo va a jugar con 10, Medina.
2: Y sin Caicedo, porque más allá de que ha sido un irresponsable, sabemos la importancia que tiene Jordi.
0: Viene con la pelota avanzando Mavilla, viene Mavilla, corre Mavilla. Mavilla que la va cambiando para Contreras, Contreras que engancha, falta de Cortés contra el hombre de Sarmiento, contra Contreras, tiro libre para el local.
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2: Ahora Cortés la patea lejos como si no estuviese molestado. Huracán está con la cabeza en otro lado. Y Sarmiento tiene un tiro libre. Un tiro libre de lo que le gusta a este Sarmiento.
0: Parece que duró mucho el festejo, ¿no, Gustavo?
2: Sí, pero es que ese es el problema. No solamente los jugadores, todos los entornos. Hay que bajar la espuma. Un clásico se festeja un día y después se vuelve a enamorar.
0: Tiro libre para Sarmiento, 25 segundo tiempo. Huracán juega con 10. Después decime cuáles son las próximas fechas de Huracán. Mendoza le va a pegar a la pelota a Contreras. Jugó bien El volante por derecha, Contreras metió centro, cabezazo de Suárez, viene sacando la pelota Hugo Martín Nervo, viene complementando como puede la pelota, Puyeto se le va, hay lateral para Sarmiento.
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4: Dos partidos de local tiene Huracán, próximo sábado a las 9 de la noche contra Riestra el Ducó. Y en la séptima va a recibir en Parque Patricios a Estudiantes de Río Cuarto el viernes 28 a 7 de la tarde.
0: La cabecilla hacia atrás. Hugo Martín Nervo se la alcanza para Galíndez. ¿Y cómo hará Gustavo si le venía costando Huracán con 11? ¿Cómo va a ser con 10 y sin su goleador?
2: Acá es rezar que Huracán debe rezar para que Sarmiento no le meta el segundo y esperar a esas aflojadas que uno le conoce a Sarmiento que ha tenido. Con todo a favor, con el resultado a favor y con ventaja numérica, que se descuide, que afloje y que Huracán pueda aprovechar.
0: Mire con la pelota, Blondel la va poniendo para Nervo, Nervo que la va jugando para Palazzo, Palazzo que la tira para Lescano. Y Lescano que lo pone a correr a Cortés, que está molestado también, viene el colombiano. Viene con la marca de Orihuela, se le va la pelota al stopper de Sarmiento. Hace el lateral rápidamente Lescano, se apura, queda el partido a merced de la contra de Sarmiento. Y va corriendo con la pelota por aquel rincón de la cancha Contreras. Recupera y sale Huracán, sale con Palazzo.
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0: Viene con la pelota, Puyeto quiere pegarle al arco por sorpresa, la vio pasar, Thiago Ayala, va a salir Sarmiento, Romina, Sarmiento, Saba y en estos suplentes.
3: Y en Sarmiento aguardan su oportunidad Arboleda, Jiménez, Arturia, Santa María, García, Díaz, González, Rentería, Churín, Magnín, Zavala, Bastini y Nadruz. En Huracán va a agotar las variantes. Diego Martínez, se van a venir Ignacio Campo y Lautaro Mora.
2: Un lateral derecho.
0: Sí, señor.
2: Golazo en la plata. En la oportunidad. A Mora la verdad que sí que no lo tengo, lo empezaremos a descubrir ahora.
3: Es un mediocampista que tiene marca, en lo personal creía que cuando se lesionó Gil iba a ingresar él. Bueno, el técnico optó por Romero.
0: Tiene buen pase Romina, tiene buen pase Lautaro Mora.
3: Sí, es habilidoso y también tiene marca, me parece que es un volante muy completo.
0: Viene con la pelota, Romero la va poniendo para Blondel, la tiene Blondel, viene marcando allí Mavilla. Mavilla que habló con nosotros hace unos días en el fútbol continental, ¿te acordás, Medina?
2: Sí, señor, claro que sí.
0: 28, tengo tiempo, Federico.
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4: En Brasil, gol de Alejo Vélez para el Bahía en el empate 3-3 contra el Chapecoense. Está ganando el Atlético Mineiro, el equipo de Eduardo Domínguez, gol de Hugo, 1-0 al Gremio. Titulares Nardoni, el ex Boca, Cristian Paol.
0: Viene con la pelota, Fernando Cedre la pone para Tayel, Peralta, va Peralta. Corta y la manda donde, al lateral. Caramelo Martínez al lateral para Huracán. Se vienen los cambios. Se vienen los cambios en el globo, Romina.
3: Así es, se retira Blondel, ingresa con la camiseta número 41, el jugador categoría 2005, Lautaro Mora.
2: Sí, e irá a campo en realidad a jugar ahí.
3: Y el otro cambio, agotando las variantes, Diego Martínez, se retiró uno de los amonestados, Oscar Cortés, ingresó con la 34, otro jugador de la temita, Nacho Campo.
2: Va a ser, sí, Gustavo. Yo entiendo la salida de Cortés, pero no que entre Mora por Cortés. Esto, por supuesto, va a liberar un poco más a Oscar Romero, lo tirará por la banda. Pero sacar a un extremo para poner un 5 perdiendo.
0: Hace el lateral, Campo la va poniendo para Puyeto. Puyeto la va poniendo para Tayel, Peralta que la pone para Campo. Va a ser el centro, mete el centro, Campo pica. Y la pelota queda en poder de Thiago Ayala, va a salir Sarmiento, 29. Segundo tiempo con 10, Huracán fue expulsado Caicedo. Gana Sarmiento, gol de Junior Malaver, 1-0.
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0: Mira Federico, cómo la va teniendo el Sultán Herrera. No puede más Herrera, me parece que en cualquier momento el ex hombre de todas las categorías del fútbol argentino.
2: Sí señor, ha jugado en todas.
0: ¿No Mendoza?
4: Sí, exactamente.
0: Bien, como Neuspiller.
2: Neuspiller en primera jugó. No, porque yo iba a decir Neuspiller también, pero después dije no, claro. Si jugó solamente en Fénix.
0: Si frenó usted.
2: Sí, bien. Porque dije, para, ¿dónde más jugó? Bueno, se vienen los cambios.
0: Dale Romy.
3: Se va con ingresa Tunas. Con la número 11, González. Se retira con la 19, Julián Contreras. Y ya vamos a repasar la otra modificación.
2: Mavilla se va. Se va Mavilla e ingresa, y se va Jiménez, y ingresa Jiménez.
3: Correcto.
2: Ahí está. Bueno, se quedó Herrera, Ojeditas, sí, lo que quedó Herrera. Se quedó Herrera. Está. Perdón, ¿está Manín en el Banco de San Miguel?
0: Está Manín, Pablo Manín.
2: Chilo. Sí, sí. Un jugador fantástico, el Tigre.
0: Sí, señor.
2: Y también de Sarmiento, por sí, supuesto, es un buen independiente.
0: Y de Unión.
2: El atrevido. Sí, sí, sí.
0: Cara con golpe de cabeza, Insaurralde. Se va poniendo para el Sultán Herrera, va sacando. Palazzo, Palazzo, que la va poniendo para Tayel Peralta. Peralta que no quiere buscar a Romero. Se queda revolcando Peralta por un golpe. La va soltando Palazzo, Palazzo, que la juega para Alejandro. Alejandro que la va sirviendo otra vez para que la tenga Romero. Se hace cargo desde el momento del partido. Oscar Romero, Romero que la va poniendo para el Pitbull. Sigue tendido el hombre de Huracán. La sueltan para
3: uno,
0: 31 segundo tiempo. La tiene Nervo. Nervo que la va poniendo para Fernández Cedrés. La suelta para Mora, la tiene Mora. Mora que la tiene en las medias bajas como Lucho González. ¿Te acordás de Huracán, Gustavo?
2: No me voy a acordar. Le cuesta a Huracán entrar, ¿eh?
0: Mucho.
2: El momento se arma, Huracán tiene la pelota. Trata de progresar, pero le cuesta.
0: Lescano, Mora, la juega hacia el medio, donde viene cortando allí Martínez, pero la recupera otra vez Puseto, Puseto que la juega para campo, campo, hacia atrás de la cancha para el Pitbull. Viene Fernández Cedrés, 31 minutos, gana Sarmiento por un tanto contra cero, condición acá por la expulsión de Caicedo. La vuelve a poner bajo la suela, viene Lescano, corta, sale en el Sarmiento.
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4: Goles en la CL, empataron al puntero, gol de Lugano, Tomás Cagliari, Lugano-Luján, segundo tiempo 1-1, y gol de Sportivo Barracas, Jorge Rosas Quintero, gana el Arrabalero como visitante 1-0 al Deportivo Paraguayo.
2: Me cuesta entender la salida de Contreras, venía siendo lo mejorcito, lo más peligroso que tenía Sarmiento, tenía amarilla, tal vez el condicionante de esa
0: salida.
2: Sí, sí, sí, y no sé si no se siente en lo más alto.
0: Va sacando la pelota Romero, tiene Romero, Romero que la va poniendo para Hugo Martín Nervo. ¿Cuánto va? 32 minutos, segundo tiempo por Continental, porque vivimos la pasión igual que vos. Atacamos con Huracán, defendemos con Sarmiento, viene Mora, Mora que la va poniendo otra vez para Palacio. Se abre por aquel rincón de la cancha y viene el escano, se frena el escano. Huracán con 10, remarco, reitero, subrayo. Por agresión, por un cabezazo, Caicedo fue expulsado. Lo agredió a Chacuín Sorralde y viene el Pitbull. Y la va poniendo para Palacio, viene Palacio, Palacio que la juega para Puseto. No encuentra el rumbo, no encuentra el camino, Gustavo Huracán.
2: No, tiene la pelota, vuelve a tener la pelota. Sarmiento vuelve a hacer ese bloque duro, pero ya sabiendo que un error en este momento te puede costar el triunfo. Faltan 15 y el descuento. Faltan 15 y el descuento y ya estás en un momento donde un error te priva de los tres puntos.
0: Viene con la pelota allí en la salida. Campo la tiene Campo. Campo que la va poniendo hacia atrás. Otra vez para que la domine. Para que tenga salida Hugo Martín Nervo. Y Nervo que la juega para Fernández Cedrés. Y Fernández Cedrés que la va cambiando para que Romero. Viene Romero, le marca el pase Puseto. También Mora. Pelota para que se venga Nacho. La tiene Puseto. Puseto la filtró. La dejó viva Insaurralde, la tiene que complementar como pueda. Así, Ulises Jiménez la va perdiendo. Se viene Mañín para la cancha y también se viene el 9.
3: Sí, lo pide el comentarista. Se van a venir Churín y Mañín.
2: Es hombre de Independiente que también habló hace poco con nosotros, Diego Churín. Se vienen los delanteros que seguramente cambiarán los dos puntos.
0: Seguramente Jonathan Herrera y seguramente Junior Maravera fuera de la cancha. Viene con la pelota Salle, pasa Salle, viene Salle, lo viene cortando, firme, allí, y la va recuperando en la salida. Huracán con Lescano, Lescano que la va poniendo para Fernández Cedrés, se rasca la cabeza Martínez abajo de la cabina de Continental. No encuentra el camino el equipo de Parque Patricios. Se le queman los papeles a Huracán en Junín. El comentarista menea también la cabeza. La tiene el Pitbull, la tiene Fernández Cedrés. Se la va poniendo para Campo, viene Campo. Campo por el sector donde tiene que marcar Suárez. Que tuvo el segundo gol de cabeza y primero el travesaño. La viene trayendo Fernández Cedrés. La va cambiando para Puseto. Puseto que no lo enamora. Sin embargo, le queda para el escano, le pega el arco. Señora, le prometo, le juro, que la última vez que me va a alcanzar la pelota que se está jugando en el Eva Perón. La colgó Palazzo. Hay cambio, Romina.
3: Sí, como sabe el relator, se retiran Jonathan Herrera y Junior Marabel. Ingresa con la 9 Diego Churín y con la 7 Pablo Magnín. La gente de Sarmiento se rompe las manos aplaudiendo a los delanteros que salen.
2: Laburo sucio, ¿no?, para los dos delanteros de Sarmiento. Uno convirtió el gol, el otro peleó mucho. También Marabel peleó mucho. Aire, oxígeno, con dos veteranos como son Diego Churín y Pablo Magnín, por el que recién nos preguntábamos, el hombre de pelo largo. Ahí está Sarmiento también, creo, agotando las variantes.
3: Le queda una.
0: Saca la pelota González, viene González. González que quería ir hacia adelante y con el envión se llevó puesto al hombre de Huracán. A Máximo Palazzo le duele la pierna izquierda, la rodilla izquierda. 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Estamos con Gustavo Medina, con Romina de la Fuente, con Diego Mendoza, con Federico de Lichtenstein, con Maxi Castañeira, con Juancito Sala, con Brenny Vieto, todos haciendo 5/5, Sarmiento, un Huracán cero.
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0: Tenemos en un ratito, Federico, en el Monumental, River Argentino con el Negro Buro, con el Cholo Sotile.
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2: ¿Cómo recibirá la gente de River a su equipo?
0: Ahí viene con la pelota, avanzando Churín. La tira Churín que la va cambiando para Manín. Va a meter el centro, Manín metió el centro. Rebote, córner. Rincón derecho. En el viejo sector donde estaban los visitantes. Hay córner para Sarmiento que va por arriba.
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2: Perdimos.
0: Le vas a pegar.
2: La final del 2017, perdimos 1-0, después ganamos 5-1.
0: Le va a pegar Caramelo Martínez. Corner, rincón derecho, 37. Gana Sarmiento, Huracán con 10. Lo expulsaron a Caicedo. Sarmiento llega con peligro por arriba. Caramelo mete el centro con Roca. Quería llegar González, también hizo Urralde. Viene sacando la pelota a campo, la pone para Palazzo. Y Palazzo que lo pone a correr allí. Ah, Tayel Peralta complementa dando una mano en la salida. Allí, Elian Jiménez va saliendo Huracán. Ahora el partido va y viene sin dueño, Gustavo.
2: Sí, pero no hay llegadas claras. Sarmiento lo tiene a favor, tiene la ventaja numérica a favor y tiene el resultado. Huracán es un manojo de impotencia, todavía no ha puesto a Sarmiento a sufrir, pero insisto en esto, cuanto menos falta, más cerca está de que un error te deje sin nada.
0: Saca la pelota Nervo que le va poniendo para Fernández Andrés. Muestra Huracán, tiene el corazón en la mano, simplemente eso porque no tiene fútbol. En el Iba Perón, la viene trayendo allí Mora que la juega para Campo que la va tirando para Nervo que la juega otra vez para Fernández Andrés. Ahí van los 10. Huracán, después de la expulsión de Caicedo, la va poniendo para Palazzo, le marca el pase Lescano por la izquierda, ahí va la plata para Lescano. Se le mueve Tayel Peralta, corta Salle. Este también Mañín le vuelve a quedar la pelota para que venga atacando Palazzo, viene Palazzo, pasa Palazzo para Mora, se juntan los pibes de la camita, la va perdiendo Mora, la va recuperando Salle, va saliendo Sarmiento.
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0: Venía atacando Mañín por el sector derecho, recupera Fernández Andrés, se le queja a Mastrangelo. Le paró justo ahí el contragolpe de acá, Gustavo.
2: Me ha gustado mucho el partido de Sánchez. Sí. Me ha gustado mucho el partido de Sánchez.
0: El derecho de Sarmiento estuvo bien con Sánchez y con Contreras.
2: Sí. Sánchez cuando juega de lo que es, él no es lateral derecho. Él dijo serlo porque faltaba uno para jugar de 4 en Independiente. Pero él es extremo y si no es volante, no es 4. Cuando pasa el ataque, se nota que es bueno a la hora de atacar.
4: Gol de Suárez.
0: Dale.
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4: El tercero del puntero de la zona B, Jonathan Verón, golea el lechero. Quinto triunfo consecutivo para el equipo de Pancho Martínez. 3-0 ante Almirante Brown, quedan 8 para el final.
0: 39 segundos tiempo. llegando al círculo central, hay lateral para Sarmiento.
2: Si el objetivo de Huracán es pelear arriba, de mínima le falta un central. Un central bueno.
0: Y se le fue Carrizo ahora.
2: Un central fuerte, sí, pero Carrizo. Carrizo fue otro no, después de la
0: se
2: lesión.
0: Se le fue uno.
2: Se le fue uno. Le falta uno. Pero le falta uno bueno.
0: Viene con la pelota y la va perdiendo. Blandito entró Daniel Peralta. La va perdiendo con Mañín. Le va quedando para que se venga el Jiménez. Va a meter el centro, mete el centro, rebota la pelota. Otra vez el escalo en lateral para Sarmiento. ¿Cuántos problemas Romina para Huracán? Con Ibáñez lesionado, con Ojeda lesionado. Ahora con Gil, con Caringer. Habrá que ver, contame después de esta, porque el lateral para Sarmiento. Lo viene haciendo Sánchez, se quiere meter en el área, se mete en el área. Ahí está, quería entrar González y la manda al córner, el pitbull. Córner para Sarmiento. ¿Cuántos problemas, Romina?
3: Sí, y te sumo a Facundo Waller, el uruguayo, que también está lesionado. Lo están preservando para que llegue en la mejor condición para el partido frente a Riestra del próximo fin de semana. Y el presidente declaró, lo que están buscando con la salida de Carrizo es un central.
0: Y para colmo, sin Caicedo. Contra Riestra y Estudiantes de Río Cuarto. Centro de Martínez por arriba, el cabezazo. Galinde. Galinde, el cabezazo pleno de Chaco, porque Chaco puede. Ganó de cabeza, de pica el suelo y Galinde sacó la mano para mandar al córner, Gustavo.
2: Tremendo Galinde. Otra vez cabeceó Sarmiento. Otra vez cabeceó Insaurralde de pique. Galinde metió la mano y evitó la definición del partido.
0: Córner para Sarmiento. Recién fue del lado derecho, ahora va a ir del sector izquierdo. Le va a pegar González. Ahí va Sarmiento en la nublada tarde cuninense. Mete el centro, cabezazo. Galinde le sacó de pica el suelo una pelota que pedía red y ahora centro de González con Roca y apareció Lucas Suárez. Hace un rato un cabezazo en el travesaño, ahora de pica el suelo y adentro, mi alma, gana Sarmiento. Pleno triunfo del Colorado Saba. Sarmiento 2, Huracán 0.
2: ¿Cuántas veces más Sarmiento le iba a avisar a Huracán que le iba a meter un gol de cabeza? ¿Cuántas veces le cabeceó en el área? Todo el segundo tiempo define Suárez el partido 2-0 y el resultado está bien.
0: 43. Le avisaron en todo el segundo tiempo, Huracán. No se dio por aludido. Gana Sarmiento, Romina. Preocupación en el globo.
3: Preocupación por un lado y fiesta total en el otro. La gente de Sarmiento festeja, el banco también y sus jugadores. Todo es una fiesta en Junín.
0: Va sacando la pelota Galíndez.
2: Pobre, mi
0: amigo. Qué bajo rendimiento de Huracán, Gustavo.
2: Muy pobre, muy pobre. En el segundo tiempo Sarmiento lo borró de la cancha. Y uno decía, bueno, pero si no define. Y era más aferrarse para Huracán a eso, a lo que no pudiera hacer Sarmiento, que lo que hizo el propio Huracán.
0: Viene con la pelota Romero, falta contra Romero, que se levante, dice el árbitro. Entonces le queda para Mañín, pero hay que hablar también, Gustavo, del bravo equipo de Saba que se plantó, se lo llevó puesto y le ganó muy bien el partido con jugadores como Contreras, con jugador como Mavilla, con jugador como Salle. Muy bien por el Sarmiento de Facundo Saba.
2: No le patearon casi al arco a Sarmiento.
0: No le patearon al arco.
2: Directamente no le patearon al arco. Estaba tratando de acordarme si alguna vez Ayala fue llamado a intervenir y no.
0: Y viene con la pelota otra vez Ulises Jiménez. La va perdiendo con la marca en la salida de Romero. Viene Romero. ¡Qué pobre lo de Huracán, pero qué buen equipo trabajando el de Saba. Se plantó y para colmo Huracán ayudó con Caicedo. Este fue pulsado, Gustavo.
2: También, pero independientemente de la irresponsabilidad enorme de Caicedo, Sarmiento ya era superior. Desde que arrancó el segundo tiempo, el primero fue como se lo contamos.
0: Podría haber sido 3-0.
2: Podría haber sido 3-0. Está bien la ventaja, está bien el número. Se viene el último cambio.
0: Sí, Romina, el último cambio, Sarmiento.
3: Correcto, ahora sí, agota las variantes. Facundo Saba se retira con la 23. Elian Jiménez ingresa con la 17. Agustín Nadrut. Lo saluda todo el banco a Jiménez.
2: Y recordemos que a Jiménez le bien anulado, ¿eh? Pero le anularon un golazo. Un golazo, ¿eh?
0: Sí, Diego.
4: Sarmiento juega en las tres tablas. Primero es el equipo más goleador del campeonato con 10. Tercero en la zona B con 9. En la tabla anual a 2 puntos de meterse en Copa Sudamericana y en los promedios en el puesto 28. Esa es la verdadera tabla que mira Facundo Saba.
0: Esto es lo que digo, Gustavo, sí. Cuando pregono todos los días al mediodía, que por más resultados negativos vos tenés que bancar un proyecto. Porque a Saba las cosas tampoco le salieron bien. Porque Saba también tuvo que surfear la ola de los malos rendimientos. Y mira lo que te va contando ahora Martínez. Se va recuperando el equipo.
2: De a poquito. Veremos si esta primavera después hace verano. De a poquito, hoy Sarmiento jugó muy bien. Viene de ganar al Atlético Tucumán de visitante también.
0: Viene con la pelota, avanzando otra vez por aquel rincón de la cancha.
3: 4 más.
0: Era el hombre recientemente ingresado. Nadruz, falta y tarjeta, 4 más. Creo que fue amonestado Romero, Romina.
3: Correcto, amonestado en Huracán. Oscar Romero, el segundo que queda en cancha.
2: ¿Será? Me cuesta ser irrespetuoso. En realidad no me cuesta, pero no me gusta. ¿Pero cuál será el motivo para mantener en el plantel a Oscar Romero? No me vengan a hablar de que alguna vez jugó bien en Racing, porque eso pasaron 10 años. En San Lorenzo pasó desapercibido. ¿En Boca estuvo?
0: Boca, bueno, no.
2: Pero Oscar estuvo en Boca.
0: Claro, fue campeón. Bueno,
2: imagínate que me estoy preguntando si estuvo campeón.
0: Le va a pegar Martínez. Metió el centro, la pelota que se va a dar, Gustavo.
2: No, digo, bueno, imagínate que me cuesta acordarme si jugó en Boca. Y creo que el hermano también todavía
3: sí,
2: está.
3: Sí, jugó en Boca.
2: Pero, ¿por qué lo trae Huracán?
0: Ángel Romero juega en Boca.
2: Ángel Romero está en Boca, no sé si juega, está en Boca. ¿Por qué lo trae Huracán pensando que si hace años que no le da una solución a nadie, se la va a dar?
0: Este Romero fue el que le hizo 2 goles a Boca.
2: De penal, está bien, tiene mérito. Tiene el mérito del partido del penal. Vamos a darle el mérito. Ningún penal se le llega a él tampoco. Pero ¿y después por qué? Hoy, cuando necesitó a alguien por la salida de Gil, ¿por qué la primera opción fue Oscar Romero? Y así me lo puedo preguntar de varios también.
0: Hay lateral para Sarmiento.
2: Blondel, por ejemplo. Vaya el cartel que tiene por su pareja y demás. ¿Cuánto la puerta? Él juega al fútbol, pero digo, la gente lo mira por otras razones. En Tigre era bueno. Ahora en Boca. Y acá hizo 2 goles cuando llegó. Es mucho más que Campo. Es mucho más que Vera. Yo entiendo que lo tiene que Martínez lo pone, pues lo conoce, creo que lo tuvo en Tigre.
3: La realidad es que cuando más le rindió a Martínez fue cuando lo puso de 8. Metió goles, jugó bien, se sumaba en ataque, bueno, después lo sacó a campo y lo puso de 4.
0: Es que Romina, si... No digo lo contrario, espérame porque se viene atacando allí para el córner. Huracán metía el centro, Lescano rebotó la pelota en el hombre de Sarmiento, y corre por Huracán, pero antes del clásico, Martínez probó a Campo de 4 y a Blondel de 8, Romy.
3: Sí, y ahí funcionó el equipo. 3 victorias consecutivas logró.
0: Va a meter el centro Romero. Viene el centro Romero por arriba. Se quiere levantar Palacio. Le va quedando la pelota. Ahora para que la tenga Campo. Campo que hace para Fernández. Se le mete el centro. Saca con golpe de cabeza Enzo Arralde. Le queda para Tahí el Peralta. Rebota otra vez Enzo Arralde. Sacó todo el Chaco a Gustavo.
2: Sí, todo. Me cuesta encontrar la figura y hay candidatos.
0: Para mí Contreras.
2: Sí, Contreras jugó bien. Y Arralde jugó bien. Sase jugó bien.
0: Sarmiento jugó bien.
2: Ha sido un muy buen partido. Suárez jugó bien. Ha sido un buen partido.
0: Equipo serio, solitario, solidario.
2: Con una idea fija y un rival.
0: Que pateó al arco, ¿no? Sí. El otro equipo no pateó al arco.
2: Ese es el tema. También.
0: Claro. Y está ahí el Peralta. ¿Quién te gustó, Romina, vos?
3: Me gustó mucho Elian Jiménez.
0: con la pelota avanzando. Mora, la tiene Mora, Mora que la va poniendo para Nervo. Se termina el partido, último ataque de la tarde, en Eva Perón. Sarmiento festeja el triunfo. Pireta y el Peralta, Meneitos para acá, Meneitos para allá, no puede pasar. Le extirpan la pelota, se la quita, Calabro Martínez, falta. Detalle el Peralta cuando mira el reloj Matranchelo. Federico, se va a terminar la tarde.
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0: Señoras, señores, pito Hernán Matranchelo. Se terminó el juego en Junín. Ganó Sarmiento, ganó el equipo de Saba. Pleno metió el Colorado. Goles de Marabel, 30 del primer tiempo. Goles de Lucas Suárez, 42 del segundo, con un enorme cabezazo. Huracán con 10 por la expulsión de Caicedo. Ganó Sarmiento, se va con optimismo. Después de 45 años, Sarmiento le ganó Huracán por 2-0.
2: Merecidísimo el triunfo de Sarmiento, merecidísima la derrota para Huracán. Todo lo que no vimos en el primer tiempo lo vimos en el segundo. Apareció un equipo sólido, un equipo llegador, un equipo que generó situaciones ante la impotencia del rival y ante la irresponsabilidad del delantero de Huracán. Ganó Sarmiento 2-0 y no sé si no se quedó corto.
0: Ahí se va Sarmiento. Aplaudido Romina, mirá, por todos los sectores, populares y plateas. Todos se abrazan, es todo alegría en Sarmiento y es todo desazón en Huracán.
3: Ovacionados los jugadores de Sarmiento y sabes, Leo, que es la segunda vez en sus 13 torneos en primera división que Sarmiento logra 3 victorias consecutivas. Se había dado solamente en la Copa de la Liga 2022, cuando le había ganado a San Lorenzo, a Gimnasia La Plata y a Defensa y Justicia. Lo que se le viene el domingo 23 de agosto desde las 14:45 va a recibir a Estudiantes de La Plata. La antítesis de Huracán acumula 44 años sin ganar en este estadio. Se han jugado 9 partidos. Sarmiento ganó 4, empataron 4 y Huracán ganó solo 1 en 1982. El Globo va a recibir a Riestra el próximo sábado desde las 21 horas. Hay que ver cómo está el Colo, cómo están varios jugadores como Kalinger y también a esperar la evolución de Waller, Ojeda y también de otros jugadores que terminaron muy cansados en el día de hoy.
0: Quédate, Romy, por ahí ya vamos a ir con la última recorrida. Mendoza, ¿habla alguien?
4: Sí, Oscar Romero.
0: Dale.
5: Duele, vinimos acá a buscar los 3 puntos, como vos decís, después de el fin de semana pasado que ganamos el clásico. Pero bueno, cancha difícil, nosotros creo que no entramos con la misma actitud que por ahí demandaba este partido y bueno, por eso creo que fue, pasó por ahí el partido que se perdió.
6: Si lo comparamos justamente con aquel gran encuentro de San Lorenzo, ¿qué le faltó a Huracán? ¿Qué no pudo emular de aquel día?
5: No, creo que la actitud quizás, como te dije, el fin de pasado tuvimos la actitud muy buena, sabiendo de que era un clásico y bueno, la idea era plasmar lo mismo acá, no se pudo y bueno, ahora a recuperar y a pensar lo que se viene.
6: Gracias, Oscar.
0: La actitud, dijo, ¿no? Remarcó, sí. La actitud, Medina, como para no dejar pasar esta declaración.
2: Faltó actitud. No se repitió la actitud, dijo Oscar Romero respecto a lo que fue la presentación en el clásico.
0: Bien, tenemos a alguien más que sí. Lo que está hablando Suárez ahí detrás de los carteles.
7: El autor del segundo. ¿Por qué lo ganaron? Escuchabas vos al colega atentamente, al jugador de Huracán. ¿Qué tuvieron ustedes para llegar a la tercera victoria consecutiva?
8: Bueno, creo que habíamos arrancado mal, hicimos un cambio de algunas cositas, mejoramos, nos dio resultado y bueno, lo seguimos plasmando en estos últimos 3 partidos y bueno, gracias a Dios viene saliendo bien.
7: En la jugada anulada, ¿estabas vos involucrado en ella? ¿Cómo lo viste desde adentro?
8: Sí, lo hablaba con Hernán, le digo, choco la pared para que no siga y me dice que bueno, fue que lo golpeé muy arriba y... para mí no fue falta, pero bueno, ya está. Gracias a Dios pudimos sacar el partido adelante y que los tres puntos queden en casa.
7: Digo, en eso de sacar el partido adelante, eso no los detuvo, porque en el complemento, es verdad, hay una expulsión al rival, pero ustedes tuvieron un poco más la pelota y bueno, llegaron a partir de tu gol para darle a este pueblo la ilusión de meterse por primera vez en playoff.
8: Sí, sí, nos habían puesto en ventaja, ellos obviamente iban a salir, después bueno, se encontraron con esa expulsión que nos favoreció a nosotros, seguimos teniendo paciencia y bueno, después vino el segundo y bueno, creo que hicimos un gran partido.
7: ¿Para qué está este equipo? ¿Para lo que viene?
8: Para seguir mejorando, corrigiendo y bueno, nosotros tenemos un objetivo que es claro, es salvarnos el descenso, así que vamos a seguir partido tras partido para, pero bueno, obviamente que uno piensa en meternos en alguna copa, es algo lindo lo que uno aspira y para la ciudad sería hermoso.
7: Lo mejor a disfrutar.

ahora sí podremos hablar de fútbol. No por lo que nos habían dado en el primer tiempo, sí por lo que dio Sarmiento en el segundo. Porque finalmente es Sarmiento, el protagonista, fue Sarmiento, el que salió con otra actitud, más allá de que el que cambió el dibujo en el entretiempo fue Huracán, con el ingreso de Puceto por Kalinger, que nunca se vio el beneficio de ese cambio. Y que no nos confunda la expulsión de Caicedo. Sarmiento empezó a cimentar la victoria mucho antes de que eso sucediera. De hecho, en el arranque mismo del segundo tiempo, se lo vio a Sasse más suelto, con más llegadas, se lo vio bien a Contrera, hasta que lo amonestaron y por ahí empezó a perderse en el fantasma de esa tarjeta amarilla. Atrás muy sólido, Caramelo Martínez por todos lados, no dando un espacio, no dando una endija. Y Sarmiento con sus armas empezó a generar peligro, empezó a preocupar a Galíndez. ¿Cuáles son sus armas? Jugadas por arriba, pelota parada, centro y cabezazo. Y siempre cabeceaba el de verde, el que sea, Suárez, Insaurralde, Herrera, Junior Marabel, Martínez, siempre cabeceaba el de verde. Hay mérito, por supuesto, porque ha habido un buen shoteador y ha habido un buen cabeceador. Pero también es un indicador de que Huracán ya sabía que le iban a cabecear, porque le avisaron todo el segundo tiempo y todo el segundo tiempo le cabecearon. Cuando transcurría esa búsqueda de Huracán, que sinceramente fue una búsqueda muy estéril, de hecho, no pateó al arco. Huracán no pateó al arco. Ha tenido tiros, un par de ellos de Oscar Romero, otro de Lescano, que se fueron al diablo, literalmente. Deben haber cruzado el polideportivo y estarán en alguna de las calles aledañas de Eva Perón. Pero nunca le acertó a Thiago Ayala, y de hecho no recuerdo ninguna intervención del arquero de Sarmiento, con Caicedo y sin él. Porque Caicedo, a Caicedo hay que hablarle. A Caicedo hay que sentarlo, hay que explicarle que el clásico es importante y todo lo que viene es tan importante como el clásico, más allá que en lo simbólico sea otra cosa, más allá de que en el corazón del hincha sea otra cosa, los puntos valen lo mismo y los goles valen lo mismo. Y vos, para clasificar primero a los playoffs y después para salir campeón, tenés que meterle goles a San Lorenzo, a Sarmiento y a Riestra, y a Estudiantes de Río Cuarto, y a River, y a Boca, y a todos. Entonces Caicedo no se puede permitir suponer que tiene cierta impunidad por los goles en el clásico y meter un cabezazo absurdo ante un tipo de experiencia como Insaurralde, que la iba a magnificar. La magnificó. Y está bien. No está mal. No se puede decir absolutamente nada. El chorlito fue Caicedo, que cayó como eso, justamente. Si le costaba con 11, con su 9, imagínense, con 10, y sin él. Quedó Puceto. Este Puceto que está tratando de encontrarle la manera. El otro día entró bien en el clásico, hoy bajó mucho, se lo vio cerca del área de Huracán, tratando de ayudar. Y eso también es un muestrario claro de la anarquía en la que se fue sumido Huracán de Junín, en la que se va a ir de Junín, absolutamente anárquico. No hay nada para rescatarle a Huracán, ¿eh? De Sarmiento uno dice Insaurralde bien, uno dice Sasse bien, uno dice Martínez bien, uno dice Marabel, a donde se lo reclamaba la jugada, uno dice Mavilla bien. Hay muchos que se pueden haber quedado con la distinción de la figura de la cancha. En Huracán no hay ninguno, porque jugaron todos mal. Salvo Galíndez, al que uno no lo puede culpar por los goles, y de hecho un par de veces evitó lo que hubiese sido uno más. No hay absolutamente nada para rescatar, lo cual también le tiene que servir a Martínez para pensar en lo que viene. Y lo que viene es Riestra, un equipo que se le va a meter atrás, como Sarmiento, que le cedió la pelota, y cuando pueda salir tratará de lastimar. Es una pena lo de Huracán, ¿eh? El domingo pasado un juramento, este domingo una traición, se va sin nada, pero sin nada de nada, ¿eh? Sin haber dejado una buena sensación, absolutamente. Sarmiento se queda merecidamente con los puntos y con la sensación de que no sé hasta dónde le va a dar, porque todavía falta un montón de camino, faltan 11 partidos, pero como que algo se está construyendo, tal vez le sirva para salvarse el descenso, y eso sea todo, tal vez sea para eso, tal vez sea para meterse en playoff, no lo sé. Por ahora, es uno de los más goleadores, por ahora, tiene 9 puntos y está segundo en su zona, y hoy le ganó con total autoridad a un equipo que venía inflado como Huracán, que venía de ganar el clásico, y hoy se topó con la realidad, cuando vos festejás demasiado.

0: te olvidás de lo que viene. Y lo que vino fue Sarmiento, que se lo ganó muy bien.
1: La última recorrida porque viene River Argentinos, Romina de la Fuente en zona baja.
2: Sí, acá estamos en la zona mixta, por lo que me dicen desde prensa, no saben si va a hablar algún jugador, voy a quedarme a la espera de las palabras del entrenador. Acabo de ver, ustedes obviamente también estuvieron en alguna época cubriendo Huracán en los medios, me acabo de cruzar con la Bruja Bismara, qué bien le vendría un mediocampista con esas características,
0: Bismara,
2: ¿no? Y Huracán.
0: Bismara. Qué bien que jugaba Bismara, en ese equipo que
2: se dije, Bruja, ¿cómo estás? Me dijo, no puedo jugar más.
0: Pelos largos, no sé si lo sigue teniendo así.
2: Ahora está con el pelo corto.
0: Mira. Perdió los poderes como Mira. Malcorra ayer.
1: Romina, gran laburo allí en zona baja. Buen retorno, nos reencontramos en cualquier momento. Beso grande, Romy.
2: Abrazo grande para todos.
1: Romina de la Fuente en zona baja. Diego Mendoza, ¿te queda algo? Empezás a descargar también con Fede Bulos.
3: Claro que sí, 14 goles en la fecha, querido Leo. Sarmiento, el equipo más goleador del campeonato, con 10. Primero Argentinos, 12. Segundo Belgrano con 10. Terceros con 9. Sarmiento, Barracas, Gimnasia, Huracán quedó octavo con 7. Juega el primero Argentinos frente al último River, en un ratito nada más en Fútbol Continental. Gol de Almirante Brown, descuenta la Fragata. Gol de Milton Zanotti, final, ganó Tristán Suárez, quinta victoria consecutiva para el Lechero, 3-1 contra Almirante Brown. Y gol de Luján, gol del líder de la zona B de la primera C, Facundo Rojas, final, ganó el equipo de la Basílica, 2-1 a Lugano.
1: Chao Diego.
3: Abrazo.
1: Bien señores, gracias Gustavo por compartir otra transmisión de Fútbol Continental.
0: Un placer Leonardo.
1: Ahí está, con Gustavo Medina, con Romina de la Fuente, con Diego Mendoza, con Federico Deliste, con Maxi Castañeira, con Juancito Sala, con Berenice Vieto, todos haciendo Sarmiento 2, Huracán 0, no te muevas, ¿a dónde te vas a ir? Llega el Negro Bulo, llega Cholo Sotile, dejamos Junín, nos vamos al Monumental, momento de River Argentinos, pasen maestros, los estábamos esperando, dale.

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pero muy buenas tardes, queridos amigos de Radio Continental. Enorme alegría saludarlos en el aire de la radio y aquí presentes en el Estadio Monumental, en este domingo gris, pero lleno de fútbol y lleno de color, el color que van poniendo los hinchas de River, porque la verdad es que se extraña el sol. Hoy charlábamos con el Cholo bien temprano, llegando a esta cancha, recorriendo los pasillos del Monumental y también las calles aledañas al Estadio de River, y la verdad es que desde que hemos vuelto del Mundial, el sol no aparece, se está negando, se hace desear, se extraña, y bueno, son días grises con mucho frío. Hoy, por suerte, como la humedad es otra, el frío ya no es tal, con lo cual se puede venir mucho más tranquilo con un busito, una remera y una camperita para la vuelta, estamos hechos. Pero la tarde sigue siendo gris, los hinchas de River van llegando para un partido realmente fantástico, que es el que tiene River por delante en este domingo por la tarde. Parece que uno tiene que remitirse a cualquier etapa, cualquier tiempo de la historia de River. Siempre son maravillosos, extraordinarios los partidos de River en la previa, por lo que fuera, por el contexto que ustedes elijan. Siempre es un partido destacado para cualquier mortal, para cualquier amante del fútbol y también para los medios periodísticos. Pero ahora últimamente se ha dado, como ha habido derrotas en continuado en este ciclo de Coudet, en el incipiente ciclo también de Stefano Di Carlo como presidente de River tras la salida de Brito, también se da la particularidad con tanta derrota que, claro, los partidos llaman la atención, suena la alarma y uno viene a la cancha sabiendo que algo puede ocurrir, porque ¿hasta cuándo se va a estirar la soga o el elástico de la derrota? Hay que ver qué es lo que ocurre, qué hay de nuevo, qué refuerzo llega. Hoy aparece Thiago Almada como el posible salvador, y tal vez lo sea, ¿eh? Estamos en presencia, una alegría para todo el fútbol argentino, de un jugador de nivel selección, titular en el Mundial en varios partidos, que se va a poner la camiseta de River, y no solo para el mundo riverplatense. Será esta una gran noticia, ya lo es, para todo el fútbol argentino tener un jugador de este estilo, como también Paredes, como también Di María, bueno, regando las canchas del fútbol argentino. Pero en definitiva, lo que quiero marcar es que sea por un salvador o por algún refuerzo que llega, siempre hay un llamado de atención, una alerta sobre los partidos de River. Y hoy, por supuesto que no es la excepción. Estamos aquí para contarlo por Radio Continental. Enfrente River tiene un rival de mucha jerarquía. Es el mejor partido que uno puede elegir si pusiera con el dedo. ¿A dónde te gustaría ir de esta fecha del campeonato? Bueno, ayer en La Plata, el Estudiante Gimnasia, por la pinta del clásico, por lo magnífico de un partido atrapante para la ciudad de La Plata y para toda la Argentina. Pero este de River en el Monumental contra Argentinos, con lo bien que juega el bicho de la Paternal, cómo se ha construido de la mano de Nicolás Díez, un entrenador que era ayudante de Becachese en otro tiempo, se largó solo y empezó a hacer muy bien las cosas, tiene puntaje casi ideal en la tabla general, lo cual marca que a la larga, en el largo trecho, en la campaña de todo el año, Argentinos está arriba, y eso es muy pero muy meritorio, tal vez con menos presupuesto, tal vez no, definitivamente con menos presupuesto que los grandes, estando lejos de River en cuanto al gasto, pero también con nombres importantes que se han ido constituyendo en un muy buen equipo, como Hernán López Muñoz, que supo vestir la camiseta de River, como el Pipa Lescano, que fue pretendido por Boca, el Facha Gutiérrez. Bueno, hay nombres para tener en cuenta, pero sobre todo hay un equipo enfrente que hoy River va a tener que prestarle mucha atención. Amigos, fin de semana magnífico, anoche empató Boca en la cancha de Platense, ayer ganó Estudiantes 4-0, el clásico frente al Lobo de la Plata, hoy perdió Huracán. Las cosas de la vida, ¿no? Huracán viene de ganar el clásico y no puede sostenerlo. Alguien me dijo, tan Huracán que duele, duele la realidad. Y en definitiva, aquí estamos, esperando el domingo cerrarlo, ponerle el broche de oro, radialmente hablando, por Continental, la más popular de todas, en el Estadio Monumental. Se escucha, ¿no? Se escucha eso que va sonando en nuestro ambiente. Es el bullicio, es el ruido a cancha, ruido a fútbol, que en Radio Continental se escucha como en ninguna otra. River y Argentinos, arriba la música, un ratito de nuestra cortina, se va mezclando con las voces de River, las voces del pueblo, las voces del fútbol. Aquí estamos junto al Cholo, ya se los presento a nuestro comentarista, y junto a todos ustedes, están siendo parte del fútbol continental. Bienvenidos todos, mientras saluda la gente de River aquí en la platea, y nosotros damos comienzo a nuestra transmisión, después del gran trabajo de Leo Ojeda,
y de nuestros compañeros, con Gustavo Medina, bueno, con Romina de la Fuente y todo nuestro equipo, también con Diego Mendoza en Estudios Centrales y con Maxi Castaneira, para lo que ha sido la derrota de Huracán en el comienzo de este domingo. Mucho para compartir. Arriba la música, bienvenidos todos al show radial de Continental en el Monumental.

0: Amigos, aquí está el Cholo, nuestro comentarista. Donde está uno, está el otro. Y si está el negro, está el Cholo. Si está Federico, está Marcelo. El Cholo Sotil, nuestro comentarista por Radio Continental. En un Monumental hice toda una pintura, pero no describí que, por ejemplo, la cancha está marcada en diferentes sectores, porque los profes trabajan ya para el calentamiento previo de los arqueros de River. Salió el arquerito, arquerazo Beltrán. Ahora salen los muchachos de Argentinos para hacer el calentamiento previo. Este arquero lo tengo muy visto y te consta, Cholo, es el ex Colo Colo que conocí en una pretemporada. Brian Cortés juega bárbaro, al Mirón le gustaba porque juega con los pies, y a Nico Díez también. Ahí está el arquero de Argentinos, está el arquero de River, y aquí por Continental el Cholo Sotile, bienvenido.
1: Hola, hola Leo, hola, hola a todos. Ya que venía hacia la cancha, como siempre, escuchando, leyendo, curioseando un poquito el teléfono, y me vino esta teoría que seguramente vas a compartir porque tiene concepto. El algoritmo engaña. Tené cuidado con lo que te marca el teléfono, porque a veces vos crees que eso es la realidad. Y en algún punto, como el teléfono escucha, te va dando lo que vos esperás, lo que vos buscás. Y ahí también se empieza a crear olas que no son realmente lo que está sucediendo. ¿A qué voy con esta clase tecnológica? Que desde hace unos días en River se habla de Thiago Almada. Entonces, hay una buena noticia. Y las notas son los futbolistas más caros en llegar a Argentina, cómo fue su recorrido, qué hizo en el Mundial, su experiencia en el fútbol europeo y cuánto puede darle este equipo de River. Ahora, la realidad que este equipo de Coudet se va silbado cada vez que viene este Monumental. La realidad es que Coudet no le encuentra la vuelta, y que el entrenador, incluso, en su conferencia de prensa, dijo, blanqueó, que nunca le había costado encontrar la vuelta a un equipo como este. Entonces, también en ese algoritmo se habla de un argentino junior que parece ser el mejor rival. El otro día, el Nero Estrada, y lo entendí, es conceptual, dijo que era el rival perfecto. Y esto no señalaba lo que puede marcar el título o el algoritmo, que hoy River va a ganar 3-0, sino que a partir de la necesidad del equipo y las características de los futbolistas que junta el Chacho, cuando el rival se le cierra atrás, es más complejo. Y además empieza a jugar con la desesperación, con la angustia, con la necesidad. Entonces, si Barracas te achica con dos líneas de cuatro, te hace un gol y después te defiende 70 minutos, es muy difícil. Si Gimnasia te sale a golpear cuando te hace un gol, también se defiende bien, es muy complejo. Entonces Argentinos tiene esa posibilidad de jugar más abierto, de jugar a cara descubierta. Ahora, vayamos también a la realidad. Por un lado, Thiago Almada necesita rápidamente jugar porque tiene que apagar un incendio que River se provocó solo. Porque el River de los millones está de oferta. Y entonces, después de unas vacaciones en Ibiza y de que su última aparición fue en el Mundial, tiene que llegar, aterrizar, presentarse y jugar. Y del otro lado, Argentinos Juniors, es cierto que muchas veces juega a cara descubierta y da posibilidades. El otro día Racing casi lo empata 10 contra 11 en el final. Ahora, la realidad es que River está último y Argentino está primero. La realidad es que River todavía no sabe qué juega y por momentos amontona delanteros, y Argentinos Juniors hace un largo rato que tiene muy clara su identidad. Y de hecho, ha perdido partidos importantes, y ese es el valor que necesita, el upgrade que debe de una vez por todas cumplir el equipo de Nico Díez. Pero nadie duda en la paternal de él, porque potenció futbolistas, porque se arregla con lo que tiene, porque le sacan algunos engranajes relevantes. Por ejemplo, Lozano, el lateral que vemos llegar todo el tiempo en Boca, era cuatro argentinos, y se sigue arreglando. Ahora, es cierto también que debe coronar, que debe ganar un partido grande como hoy en el Monumental, o una instancia de mata-mata como algunas que ha perdido en Copa Libertadores, o también en alguna instancia de Copa Argentina. Ahora, cuidado con el algoritmo, porque acá el teléfono marca que hay una fiesta y River necesita salir de una crisis.
0: Señoras y señores, en marcha con el Cholo y con todo el equipo. Aquí estamos en el Estadio Monumental, ya presentados. Ahora está bárbaro el césped, ¿eh? El verde césped, como diría la Bruna en esta misma casa, pero muchos años atrás. Está realmente magnífico, y lo digo porque en las primeras fechas del campeonato, creo que fue la primera presentación de River de local, no estaba 10 puntos como se lo ve hoy desde la zona de cabinas. Están los jugadores de Argentinos ya realizando el calentamiento previo, está River en el vestuario, y nosotros nos vamos a ir con Sebastián Errur para presentar todos los temas de River. Es un gusto, Seba, como siempre, el tipo que más clara la tiene acá en los pasillos del Monumental. Bienvenido, Sebastián Errur.
2: Señor relator, abrazo para vos y para todos los integrantes de este gran equipo continental del fútbol. Para contar mucho, primero voy a arrancar, querido Fede, con el equipo absolutamente confirmado desde el jueves, cuando el Chacho paró este 11 que te voy a dar en Ezeiza, y lo paró el viernes también y ayer también, y el viernes dijo los jugadores que jugaban todos, para que no haya duda: Beltrán en el arco, Montiel, Martínez, Cuarta, Otamendi y Ortega en el fondo, Moreno, agarrate y atajá todas, básicamente es esa. Después, Andrada, Correa, Almada, Thiago, le gusta mucho para hablar de Thiago Almada, muchísimo. Freitas adelantado, no juega de volante, juega donde tiene que jugar, y juega Beltrán adelante. Tenés por primera vez después de mucho tiempo 23 jugadores libres completo al banco de los suplentes. Se recuperó Arambarri y te titulo. Tema Thiago Almada. River se retira del mercado, te lo voy a responder. Y te voy a hablar, porque tengo datos de adentro muy fuertes, del asado que hubo la semana del plantel, y además te voy a dar puestos clave para el partido en Bogotá, porque hay dos puestos que en caso todavía duda para el partido en Bogotá, todo por Continental.
0: Bien, justo que estaba titulando Sebastián Errur, aparece River para hacer el calentamiento previo. Medias de color blanco, pantalón blanco y un buzo negro de los jugadores de River. Qué lindo verlo a Thiago, que allá saluda a la platea en el Monumental. Está River, ya voy a ir con argentinos. Me gustaría, Seba, antes de desarrollar los títulos, repasar los números de River. La planilla está por armarse aquí en la cabina de Continental. Sebastián.
2: Armela, relator, 41, Santiago Beltrán, 29 Montiel, 28 Martínez Cuarta, 30 Otamendi capitán, 3 Ortega Pancho, que ya te digo no juega en Bogotá, 6 Aníbal Moreno, 50 Andrada, 10 Correa, mirá los nombres, ¿no? 10 Correa, 23 Thiago Almada, adelante 35 Freitas, 18 Lucas Beltrán.
0: Bien, señor, está presentado River, el 50 Andrada Tobías, igual que utilizaba en Vélez, ¿no, Cholo?
1: Exactamente, ese es su número.
0: Vos que sos un entendido en la materia velezana.
1: Mucho Vélez tiene este equipo, ¿eh?
0: Sí, señor.
1: Otamendi, claro. Tiaguito Almada.
0: Y vamos por el lado de argentinos, el equipo de la Paternal, con Carlitos Torres aquí en el Monumental. Ya está Argentinos también calentando motores, un pantalón de color azul, las medias de color azul y algunos con media blanca, y el buzo rojo con las mangas blancas del bicho de la Paternal. Bienvenido, Carlitos Torres, hola Pampa.
3: Hola Fede, abrazo grande para vos, para el Cholo y cada uno de los oyentes de Radio Continental. Presupuestos diferentes, distintos, está claro, River gastó casi 70 millones de dólares y Argentinos Juniors ni siquiera llegó a las dos cifras. Habla de las diferencias de un equipo y otro. Que llegó Kevin Gutiérrez, proveniente de Necaxa, llegó Alan Núñez a préstamo de Cerro Porteño y poquito más. Sin embargo, Argentinos hoy es el absoluto puntero de su grupo, invicto, jugó 4, ganó 4 y toca poco, dijo 10. Solamente, cambio de último momento, ingresa Viveros, un jugador que hasta aquí no había sido titular, o por lo menos no lo fue contra Racing, y sale Gastón Verón. El 11 confirmado del bichito tendrá al 25 Brian Cortés, al 22 Kevin Coronel, 16 Francisco Álvarez, 6 Franco Vázquez y el 20 Sebastián Prieto. El 15 Kevin Gutiérrez, el 11 para Nicolás Oroz, el 10 para Alan Lescano, el 8 Hernán López Muñoz, 29 el nombre que mencionábamos, Emiliano Viveros, y el 27 Tomás Molinas, los 11 del profesor de Nicolás 10.
0: Y ahora se hace presente el sol en la tarde, mirá vos cómo son los vaivenes climáticos aquí en la cancha de River. Hemos dicho una jornada con humedad, nada de frío, muy nublada, pero ahora sale el sol, siendo las 5:30 de la tarde. Lo vamos a presentar a Diego Mendoza, nuestro as de espadas en Estudios Centrales, con toda la información. Hay mucho para contar del fútbol argentino de este domingo y de todo lo que está ocurriendo en el fin de semana de fútbol y fin de semana deportivo al estilo de Radio Continental. Bienvenido, Diego, ¿cómo te va?
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5: Negro querido, ¿cómo va? Buenas tardes para vos, para el Cholo, para todos los compañeros de Fútbol Continental allí en la cancha de River. 17 grados 3 la temperatura a esta hora de la tarde, 78 el porcentaje de la humedad, 14 goles en 8 juegos en esta quinta fecha del campeonato de primera división, que ya tuvo el triunfo de Sarmiento, el sorprendente equipo de Saba, que pelea en las tres tablas, en el grupo B porque está tercero con 9, en la anual porque está a 2 de ingresar a Copa Sudamericana, y en los promedios porque está en el puesto 28 sobre 30, triunfazo ante Huracán, Junior Maravel el goleador del campeonato con 4 el paraguayo, y Lucas Suárez el cordobés, los goles del Kiwi, expulsado Jordi Caicedo luego de su semana de gloria. El ecuatoriano, para quien no sabe, pegó un cabezazo sobre Insaurralde, lo echó Hernán Mastrangelo. Bueno, primera expulsión del ecuatoriano en el fútbol argentino.
0: Y cómo viste, además, hablando de ese partido que transmitió Leo Ojeda por Radio Continental, con el comentario de Gustavo Medina y los aportes de Romina, Belafuente, cómo viste el gol anulado a instancias del VAR, era el 2-0 para Sarmiento ya en el primer tiempo, Diego.
5: Sí, precisamente de Lucas Suárez por un empujón en el nacimiento de la jugada, polémico. Yo creo que podría haberlo dejado pasar porque Blondel no intervenía en la jugada. Bueno, es verdad que hubo un topetazo allí antes del disparo que se colaba en el ángulo y era el segundo de Sarmiento en la primera mitad.
0: Y no te pregunté ayer, por supuesto por razones obvias, yo estaba para la tele, pero me gusta saber tu opinión. No te pregunté qué pensás de la jugada de la segunda tarjeta roja al jugador de Gimnasia Conti en el Clásico de La Plata.
5: Para mí, mal expulsado. No sé si fue falta sobre Galle, mirá lo que te digo. Es verdad que estaba amonestado. Bueno, Yael Falcón Pérez lo amonestó, observó la infracción. Parecía en primera instancia que sí, había sido clara falta sobre Gaiche, el jugador de San Lorenzo, pero toca todo pelota el flaco Conti. No lo tocó a Gaiche, fue expeditivo, es verdad, en mente.
0: A ver, por más que yo vi que lo tocaba ayer en plena transmisión, pero yo lo que discutía era si era una falta de amarilla, teniendo en cuenta que la pelota iba al lateral y que el jugador, a ver, Gimnasia con 10, hay que entender el contexto también, ¿no?
5: Claro, exactamente. Para mí es todo pelota lo de Conti, pero bueno, ya el Falcón Pérez lo amonestó, tenía amarilla, creo que en esa sí lo perjudicó a Gimnasia, por lo menos para mí, ¿eh?
0: Bueno, no te interrumpo más, adelante, vamos.
5: Dale, 14 goles en la fecha, ya se vienen River Argentinos, el último River, sin unidades, sin goles a favor, contra el bicho, único equipo en haber ganado los primeros 4 partidos. Y segundo equipo más goleador ahora, con 9 detrás de Sarmiento, que tiene 10. Más tarde, 20-15, Barraca Central, Rosario Central en el Chiquitapia. Y en el Madre de Ciudades, Central de Córdoba, el equipo de Sebastián Domínguez, 2-2 para el ex técnico de Vélez contra el Instituto de Córdoba. Mañana cierra el lunes feriado, Estudiantes de Río Cuarto, Atlético Tucumán, Lanús Independiente, Vélez Defensa y Gimnasia de Mendoza, Talleres de Córdoba. Algunas novedades a esta hora del fútbol argentino. Bueno, las malas noticias para Boca, porque no va a poder contar en Paraguay con Paredes, con Lozano y con Marco Pellegrino desgarrado. ¿Qué tres bajas tendrá Boca para enfrentar a Recoleta? Transmisión de cadena Yeneice por Sudamericana. Y Juan Barinaga cerca de convertirse en nuevo jugador de Racing Club de Avellaneda en reemplazo de Martirena.
0: ¡Apa!
5: Que se irá al fútbol.
0: Lo bueno que Racing se desprendió de Mura después de Martirena y lleva a Barinaga.
5: Sí.
0: Ah, bueno, hay que hablar con Milito, hay que hablar con Milito de fútbol, entonces. Es una maravilla.
5: Sí. Cerca de convertirse el cordobés en nuevo refuerzo de Racing. Argentinos 12, Belgrano 10, Sarmiento, Barracas, Gimnasia 9, Tigre 8, Central, Huracán, Independiente, Rivadavia, Banfield 7, River último con 0 en el grupo A. Vélez 10, Instituto 9, Newell's que ganó 7, Defensa 7, Estudiantes que goleó 6, Lanús, Riestra, Independiente también tienen 6 unidades, Boca por ahora afuera por diferencia de gol, 1/10 con 6, al igual que San Lorenzo Almagro, allí duodécimo, también 6 puntos para el equipo de Boedo. Lo más importante en el fútbol internacional a esta hora, Fede, está perdiendo el PSG, la final de la Supercopa de Francia, gana el Lens 1-0, quedan 4 para el final. En España empató el Villarreal con Juan Foy en cancha, 2-2 contra el Racing de Santander, y está goleando el Atlético Mineiro Eduardo Domínguez. En Brasil, 3-0 contra el Grêmio, el equipo de Nardoni y de Pavón, cerca del descenso. 2 goles del tucumano Tomás Cuello para el Mineiro. Está ganando el Santos y le está escapando a la zona de abajo. Gol de Gabigol, 1-0 contra el Vasco da Gama. A ver si está Colidio en el equipo de Río de Janeiro.
0: A ver.
5: Está Spinelli siendo titular. Y no, Colidio no está. Ni siquiera en el banco de suplentes. Y muy ayer bien. Por la noche, para quien no sabe, Messi erró un penal y encima su equipo Inter Miami cayó goleado ante el Nashville, el puntero de la conferencia, 4-1.
0: Sabes que nos escucha el querido Fernando Pacini, y me dice, coincide con nosotros, no era para roja de Conti, no era segunda amarilla, tal cual dije ayer, pero bueno, algunos se ve que no me escucharon, todavía me están puteando. Por
1: saludos,
0: favor,
1: Fer.
0: El culpable es Gustavo López, que era el comentarista.
1: No, si no querés, no nombres.
0: Los insultos para Gustavo, por favor. Sí, Diego.
5: Bueno, y lo último para terminar, gol de Tristán Suárez, en la Primera Nacional, el líder de su zona, 3-1, Almirante Brown, el gol de Gimnasia de Jujuy, el escolta, 1-0, Chaco Forever, el gol de San Martín de Tucumán, gana el Cirujo en la Ciudadela, 1-0 al Deportivo Madryn, los principales títulos de la jornada del fútbol argentino e internacional a esta hora de la tarde, negro.
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gente en el Estadio Monumental aplaude porque están mencionando a los futbolistas por los parlantes. A ver si podemos escuchar un poquito, por lo menos, algo que muchas veces hemos hecho. A ver, dame todo el parlante.

0: Ángel Correa, algunos aplausos acá en la platea, la popular está en otra. Sí, claro, de pie. Hay que aplaudir a Thiago que quiso venir a jugar en River, ¿eh? Joaquín Freitas, aplaudido. Beltrán aplaudido. Estamos pasando lo que el parlante del estadio está mencionando, ¿eh? Van los suplentes. Para que vos no te pierdas nada de lo que ocurre en el Monumental, te llevamos la radio, el parlante de la cancha a tu casa. A ver, quiero llegar hasta Caudet, ¿no?
1: Sí, claro.
0: Servidos.
1: Con el número 43, Valentín Lucero
0: es
2: el 3 de la reserva, sí.
1: Con el número 8, Mauro Arambarri.
0: Arambarri, la gente no sabe quién es, por eso no hay ni
1: servidos. Con el 15, Fausto Vera.
0: Fausto Vera, algunos servidos para el pobre Fausto.
1: Con el número 44, Silva,
0: otro pibe.
1: Con el número 24, Juan Cruz Mesa.
0: Juan Cruz Mesa, el Monumental asiste a la formación.
1: Con el número 26, Tomás Galván.
0: Aquí hay silbidos.
1: Con el número 25, Lautaro Pereira.
0: Lautaro Pereira, otro chico de la casa. Aplaudido por el recuerdo.
1: Dirige técnicamente Eduardo Conde.
0: Mucho silbido para Chacho, ¿eh?
3: Sí, sí. Me llama la atención. Hay algunos aplausos, pero son más potentes los silbidos. No son masivos, seamos rigurosos, pero son ruidosos.
0: Tal cual, no son masivos, pero hay silbidos. Bueno, vamos por el vestuario de River, por favor, Sebastián.
2: Sí, señor, bueno, el límite es el 26 aquí contra el Independiente Santa Fe, la resolución de la llave. Si River pasa o no. Si River no pasa, Caudet dejará, ojalá que no por River, pero digo, dejará de ser el técnico de River. Límite es el 26. Ahora, quiero decir que hoy River estrena camiseta, la alternativa que en la semana salió por todos lados, aquella tricolor de 1909 que habla de un amateurismo que River la usó en su momento hace más de 100 años, la estrena hoy, otra camiseta, viene estrenando muchas, muy seguidas. Ahora, quiero empezar a contar cosas, porque hoy River se juega una parada grande.
3: Se va.
2: Sí.
3: Y ahí justamente, para retomar el tema 1 y darle desarrollo con lo que se juega River hoy. Toda la cuestión lamentable, tristísima, del terremoto en Colombia y toda la consecuencia trágica, realmente trágica, después mirado en una parte mucho más pequeña y solamente en el foco del fútbol, a River le terminó beneficiando no tener que viajar entre semana. ¿Por qué? Porque no se puso en riesgo, porque además le da tiempo para que se acomode Thiago Almada y que tenga algún entrenamiento con sus compañeros, si bien futbolistas de esa jerarquía acortan tiempos, pero fundamentalmente sacó a River del foco y de ese tobogán de la derrota durante esta semana. Por supuesto, podría haber ganado, pero perderla hacía mucho más daño que la alegría que podía darle un triunfo. Ahora, la instancia decisiva, la bisagra es Copa Sudamericana. Pero más allá del rival, de la calidad, de los puntos, de que Argentino esté primero, hay que ver cómo puede sostener una derrota hoy, ¿eh? Por supuesto, River tiene argumentos, fundamentalmente de los nombres, más allá de la actualidad, para ganar. Pero ahora están todos calmados porque el partido no empezó y porque la energía va por el lado del debut, de la camiseta nueva, fundamentalmente de Thiago Almada, pero hay que ver qué pasa dentro de 2 horas, ¿no?
2: Sí, no tenga ninguna duda, voy a decir casi una obviedad. pregunté, la idea obviamente es levantar, ganar, hacer un gol, deben hacer un gol, hacer un montón, concentrarse en el final del campeonato anterior, aquí en el Monumental, convenieron la final, pero digo, hay que mejorar en todos los sentidos ahora. Si acá River termina con una goleada, lo voy a decir literal, y hay que ver. En ese caso sí hay que ver, pregunté eso porque quiero ser literal. Ahora, en la semana hubo un asado para unir más al plantel, en la semana habló el presidente, en la semana también habló Pedro Otamendi el viernes pasado, o sea, están pasando cosas que a River le abren el apetito futbolístico. Veremos si esto se concreta. Y lo último que digo y después amplío. Para el partido en Bogotá, ya te digo, casi que se olviden de dos figuras, cosas que Codet no tenía previsto y es un problemón para el miércoles.
3: A ver.
2: Yo creo que salvo un milagro, Acuña y Drussi no llegan y que va a tener que improvisar un 3. Ese primer título, y si no, y además, piensen en Aran Barry seriamente titular en Bogotá. Mira lo que te digo.
3: Claro, y la improvisación del 3 es porque a partir de la cantidad de refuerzos, como vos contaste en el micrófono Radio Continental, en las transmisiones y a lo largo de toda la semana, Panchito Ortega no está inscripto. Entonces, de ese lugar, lo que puede parecer una solución obvia y lógica como hoy, tiene que improvisar un 3. Ahora, también recién hablaste de Nico Otamendi. Algunos, no sé por qué, pero se sorprendían cuando Otamendi llegó del Mundial y a los 10 minutos tenía la cinta capitán y empezaba a hablar. Un líder como Nicolás, por supuesto que vos tenés que aprovecharlo. Dicho esto, y que también consigue o busca descomprimir, que hable en la semana, que se muestre confiado, que se muestre cercano, la realidad es que Otamendi habló más en los últimos 15 días que en los últimos 15 años de su carrera. No para de explicar derrotas.
2: Bueno. Lo que pasa es que cuando él llegó a River, dijo, yo estoy a disposición, se vieron el aire de capitán, yo se los contaba, y bueno, capitán de entrada. Ahora, hay que mejorar, y respecto al miércoles, te quiero ampliar yo, los muchachos. No solo Ortega no juega, lo que decía de Acuña, que casi seguro no llega, tiene que poner Rivero de 3, sino que además arriba tenés un problemón, porque Borré, que va a ser titular en Colombia, no tiene rodaje, no jugó nada en Tigre y hoy es suplente.
0: ¿Cuándo estará viajando River?
2: River viaja el martes 15:30 directamente a Bogotá, 7 horas.
0: Estaremos el miércoles con ese partido. ¿A qué hora es? 21:30, 21:45. El partido de Copa Sudamericana lo tendremos por Radio Continental, amigos. Allí estaremos para relatar a River y su presentación en Colombia por Copa Sudamericana.
3: Y antes, Negro, vamos a tener también a Racing Belgrano por Copa Argentina. Un partido que también puede ser determinante por el clima y el humor en Avellaneda.
0: Qué lindo miércoles de fútbol. Hace bien embarcar el Cholo. Es un partido bárbaro el de la Academia por Copa Argentina. Hay mucha Copa Argentina. Enseguida estaremos repasando, Diego. Porque tengo entendido que el martes juega Gimnasia, que ayer perdió el clásico. El miércoles estaremos con Racing
3: y Belgrano. Y el martes Boca Recoleta.
0: Sí, señor, el martes Boca y la cadena Chenaice con Julito Pavoni. Y el miércoles por la noche estaré relatando la presentación de River en Colombia. Bueno, vamos al vestuario de Argentinos. Falta poco. Aquí el partido a las 6 de la tarde o 6 y pico. Me perdí, chicos.
4: 6 de la tarde. Pero atención a este detalle, Fede, a tu derecha y también a la izquierda. Trabajando con los pinches sobre el terreno de juego tirando tierra.
0: Sí.
4: Es verdad que a la vista está muy bien.
0: Tienes razón, yo lo dije desde arriba y por ahí desde abajo es otra cosa.
4: Sí, es otra cosa porque se empezó a levantar por los movimientos precompetitivos. Está ahí, no le sobra nada.
0: Bueno, muy bien. Qué sutil, ¿no, Carlitos? A la vista estará muy bien, dijo, para no pegarme un...
4: No todo lo que brilla es oro, ¿vio?
0: Correctivo.
3: Quizás la forma de ayudarte es que tiene un buen lejos.
0: Sí, claro, tiene un buen lejos. Bueno, repasemos algo más de Argentinos o repasemos la formación del bicho de la Paternal, Carlos.
4: Sí, señor, que ayer cumplió 122 años de vida, toda una institución en el fútbol argentino, fundado el 15 de agosto de 1904, bueno, hubo festejos y demás. Ha quedado fuera del banco el juvenil Alan Álvarez, para que vaya justamente Gastón Verón al banco de relevos. 25 Brian Cortés, 22 Kevin Coronel, 16 Francisco Álvarez, 6 Franco Vázquez, 20 Sebastián Prieto, 15 15 Kevin Gutiérrez, 11 Nicolás Oroz, 10 Alan Lescano, 8 Hernán López Muñoz, 29 Viveros y el 27 Tomás Molina.
0: Más de River con Sebastián Errur, con regadores encendidos en el campo de juego, el verde césped bien brillante, pero con algunas grietas que están trabajando ahora operarios del club. Mucha bandera, mucho hincha de River aquí en el Monumental. Vamos por el vestuario, Sebastián.
2: Sí, querido Fede, ustedes ven de la cabina con el solo, ven la pantalla gigante que está apagada, ¿me decís? Está desmontada. Quiero contarle al hincha de River que esto es porque va a volver a estar, pero va a arrancar el techado en cualquier momento del Monumental. Y River no va a salir del Monumental para jugar, o sea, lo van a hacer mientras River juega aquí. Va a arrancar el techado, que es algo innovador para el fútbol argentino. River va a ampliar la capacidad de 86.000 personas a 101.000.
0: ¿Y cómo, cómo
2: amplía? Y además va a ser techado, sí.
0: O sea, no tiene nada que ver la ampliación del, de la capacidad con el techado, salvo que la gente vaya arriba al techo, Cholo.
2: No, son dos cosas diferentes, pero lo marco porque son dos cosas que River está por hacer. La idea es que el techado sea de acá a 2-3 años para que el Mundial, por ejemplo, que la idea de jugar aquí es otra primicia, no solo un partido, sino varios aquí del Mundial 2030. Y la idea de River, que está hablando con Conmebol y con la FIFA.
0: Igual yo te digo, si va gente arriba al techo, es único en el mundo,
3: La verdad que sería innovador. Pero yendo a lo concreto,
0: es un chiste, Sebastián, no se enoje, Rur.
2: Jamás.
3: No, te decía que es cierto que la estrategia de River, combinada e inteligente, es el debut del Mundial. Entonces, a las marcas que le aporten dinero, les vende, entre comillas, los seduce diciéndole, vas a tener el primer partido del Mundial. Y justamente después, cuando va a Conmebol para que después lo traslade a FIFA, le marca que va a tener la cancha techada para que le den el primer partido del Mundial.
0: Total. Bien, amigos, dirige Tello hoy, el mejor árbitro argentino y uno de los mejores del mundo. ¿Quiénes lo acompañan? A Facundo Tello, el árbitro del partido aquí en el Monumental.
2: Facundo Tello, señor relator, el árbitro, asistente 1, Juan Pablo Velati, 2, Gabriel Chávez, polémico en River, no lo ven bien. Después tenés al asistente 2, Chávez, el cuarto, Nicolás Molina, y el VAR es Pablo Echavarría.
0: Muy bien, fantástico. Quiero volver a Estudios Centrales a ver qué tenemos más para informar, Dieguito.
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6: Batacazo en la Supercopa de Francia, perdió el imbatible el Paris Saint-Germain, ganó Lens, campeón el Lens, 1-0, gol de Florian Thauvin sobre el equipo de Luis Enrique. Y déjame corregir algo, porque había dicho que Facundo Colidio no había jugado en el Bajo da Gama. Bueno, mala mía, fue titular. Mirá. Fue reemplazado a los 20 de la segunda mitad y está perdiendo
0: el
6: Vasco da Gama.
0: Tiempo y no lo encontrabas.
6: Claro, 3-0 contra el Santos, el equipo de Barrial, allí de Roleiser, titular Neymar, 3-0 el Santos sobre el Vasco da Gama, también Spinelli allí en el 11, ganó y goleó el Atlético Mineiro, lo está haciendo dopieta de Tomás Cuello, el tucumano, 3-0 contra el Gremio de Nardoni de Pavón. Habla Montiel, lo escuchamos a Cachete.
0: Venga.
7: Crear situaciones que nos está faltando y bueno, intentaremos ganar hoy.
8: Coudet se puso plazos después de la derrota contra Tigre. ¿Sienten que también tienen que jugar por él, dar la cara por el técnico también hoy?
7: Sí, más que nada por nosotros también. Sabemos que estamos en deuda porque no ganamos. Y bueno, hoy vamos a dejar todo como lo hacemos todos los partidos. Y bueno, ojalá se nos dé el resultado.
9: Se viene River, un equipo que llega golpeado. Que
6: bueno,
9: llega
6: a ver, un jugador de Argentinos Juniors, déjame decirte que también envía aporta Maxi. Escuchamos a Francisco Álvarez, el gran defensor de Argentinos Juniors.
10: Vamos. Pero bueno, nosotros con la confianza de que como venimos, que afrontando todos los partidos igual, como una final, sabemos que River, que tiene un plantel de mucha jerarquía, pero bueno, nosotros venimos a hacer lo nuestro, que por suerte viene saliendo bien.
0: Ahí estaba el defensor de Argentinos en esta previa. Vamos por Radio Continental agitando la carpeta de Federico Beristain. Queda poco para el arranque del partido. 6 menos 10 de la tarde, Federico. Siempre es un gusto tenerte. No te había saludado en el comienzo, pero es una maravilla ser poder contar contigo en el equipo de fútbol de Radio Continental, Fede.
11: Gracias, querido Negro. 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
6: Ingresó Santiago Sosa, el exjugador de Racing, el Vasco da Gama, en la primera mitad en zona de descenso. El equipo carioca, que puede ser rival de River en cuarto de final de Sudamericana, en el primer chico, empató 0-0 contra Olimpia. Se define el día miércoles en Asunción.
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6: Y en la Copa de la gran final en Gales, el Arsenal goleó al Manchester City 3-0.
0: Sí, escucho el llamado.
2: Nada, respecto a lo que dice Diego, muy bien. Hay una confusión con la lista de la Sudamericana, porque si Vasco y River se enfrentan en cuarto, no está claro si Colido puede jugar, ¿eh?
0: Ah, bueno, ¿por qué?
2: Porque primero figuraba en la lista de River para octavos de final, después lo sacaron y acá si figura de inicio en la lista de River, no puede jugar cuartos si enfrenta al Millonario, hay que estar atentos.
0: Bueno, hay que estar atentos entonces. ¿Algo más, Diego?
6: Decíamos, el Arsenal campeón de la Community Shield, hoy 3-0 al Manchester City, debutó Maresca, jugaron un amistoso Liverpool en Inglaterra con Alexis McAllister como titular frente al Como de Máximo Perrone. Fue empate 0-0 en el primer partido, luego ganó el Liverpool 2-0, Federico.
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6: Gol argentino en Brasil, de Alejo Vélez, el ex Rosario Central para el Bahía en el empate contra el Chape. Coense, 3-3.
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0: Magnífico, Federico, con Diego Mendoza en Estudios Centrales, con todo nuestro equipo esperando por River y por Argentinos. River será con Santiago Beltrán, Montiel, Martínez Cuarta, Otamendi, el capitán Otamendi y Pancho Ortega, Aníbal Moreno, el volante central, y después, escuchen, Tobías Andrada, Angelito Correa, Thiago Almada, que debuta, más Joaquín Freitas, el crédito de la casa, y Lucas Beltrán, otro de los pibes formados en River, Fede.
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0: Argentinos será con Brian Cortés, Coronel, Álvarez, Vázquez y Prieto en lateral izquierdo. Y una mitad de cancha que también tiene mucho juego, como Kevin Gutiérrez, Nicolás Oroz, Hernán López Muñoz, Alan Lescano, el Pipa Lescano, Molina y Viveros, el equipo de la Paternal, cuando se va preparando el estadio para recibir la aparición de River y de Argentino Junior, Fede.
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0: Se está por venir River para el terreno. ¿Qué partidos le quedan al domingo, Diego, al toque de ida y vuelta esperando la salida de River? Más allá de esto, del Monumental, del Millonario y el Bicho de la Paternal, Diego.
6: 20-15 completan este domingo la quinta fecha del campeonato. Barracas Central, el Claudio Chiqui Tapia frente a Rosario Central, y mismo horario en el Madre de Ciudades, Santiago del Estero, Central Córdoba frente a Instituto.
0: Se está por aparecer River, se asoma, iba a decir, porque la verdad es que se asoma River para la cancha. El árbitro Tello, vestido con una camiseta de color verde agua, ¿será esto? ¿O cómo se dice en estos tiempos, Cholo? No sé si ha cambiado esta forma de mencionar el color.
12: Un color agua.
0: Agua, mirá que cheto. Oh, bueno. ya se despliega una bandera impresionante que dice el movimiento popular más grande del mundo. Y van a aparecer los equipos en el terreno. Hay tiempo todavía. Las 6 menos 5 de la tarde. Va a venir River camino al Monumental. Va a venir Argentinos, el bicho de la paternal.
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0: Argentinos, por razones obvias, cambia la camiseta porque acá lo blanco y lo rojo todo es de River. El bicho de la paternal vestido de azul en la tardecita del Monumental. Camina el capitán Otamendi. Ahí está nuestro orgullo argentino. Señoras, señores, River en la cancha, River en el Monumental. Vivilo por Continental.

0: cancha explota. Y explota de optimismo. No es ni una convocatoria ni un clima inicialmente negro de un River en crisis. Si uno llegara hoy a la Argentina y no supiera que este equipo todavía no hizo ni siquiera un gol en este torneo, no lo podría creer por la foto que le devuelve la gente. Tampoco le podrían contar que gastó millones y el técnico está observado. Tampoco, mucho menos, incluso con el tsunami del Mundial, le podrán decir o recordar que este equipo quedó eliminado con el modesto Aldo Civi de Copa Argentina. Acá, de arranque, hay una fiesta. Hay mucha ilusión con Thiago Almada, que necesita rápidamente convertirse en el líder, en el capitán sin cinta y fundamentalmente en el talento por el que River puso 20 millones de dólares.
1: ¿Cuántos amigos cholos prendido a la radio? Te manda saludos nuestro querido Tonga Torralba.
0: ¡Qué grande Tonga!
1: ¡Qué lindos momentos hemos pasado con este loco en el Mundial! El querido Tonga, ¿algún problemita más? Tonga no, ya es suficiente, ¿no? Con todo lo que hemos vivido.
0: Todo resuelto, negro.
1: Prendido a la radio, prendido con quien está, se ríe. El querido Tonga Torralba. De primera, dice todo, ¿ok? Bueno, hemos vivido lindas jornadas, ¿eh? Un placer que nos esté escuchando. ¿Dónde está? ¿Mar del Plata? ¿En Buenos Aires? ¿En algún lugar del mundo? Mucha guita el tipo, ¿eh?
0: Puede estar por zona sur, pero no. Turdera, no. Bursaco, sino
1: Bariloche.
0: En el sur del país, claro.
1: Claro, claro, bueno. Señores, saluda River vestido con medias de color rojo, pantalón blanco y una camiseta muy especial de River, una alternativa que se estrena en realidad hoy de la marca que viste River. Bastones verticales, bien anchos, de color rojo y blanco, con una línea finita negra entre cada bastón rojo y bastón blanco. Ahí está River, bien oscuro, el rojo de bien claro, el blanco. Es muy linda la camiseta que estrena hoy River en la tercera alternativa. Esto va a ser definitivamente la segunda, Sebastián.
2: Esto va a ser la segunda, pero River estrena todos los días una camiseta nueva, pero esta me gusta. Entonces ustedes hoy la estrena, le va a usar obviamente alternativa. Déjame decirte cortito, Thiago Almada, 4 años y 8 meses que no juega para un club en Argentina, última vez, 3 de diciembre de 2021, Vélez 0, Patronato 0, Liniers.
0: Sí, y hay un recuerdo más cercano, Seba. No jugando con un equipo argentino, por supuesto, pero acá en este estadio fue campeón de América con el Botafogo. Y es un futbolista que también conoce muy bien el Monumental y que en los últimos tiempos de eliminatorias, de hecho, había sido el jugador que mejor rendimiento tenía en la selección de Scaloni.
1: Aquella final de Botafogo frente al Atlético Mineiro, que fue en 2024.
0: El equipo de Gaby Milito.
3: Y que sí, dirigió señor. Facundo Tello.
1: ¿Cómo?
3: Dirigió Facundo Tello esa final.
1: Mira vos, tenés razón.
0: Escuchá.
1: Escuchemos a River, a ver. Dame a River.
0: Sí, puntualiza en el momento, porque lo que retumba, lo que potencia y el motivo de este cantito es, y en las malas mucho más.
1: Esto es lo que vino a buscar River y lo que necesita el equipo de Chacho. Del otro lado, el buen argentino de Nicolás Diez. Repasemos el equipo arbitral con Facundo Tello, el mejor árbitro argentino y tal vez del mundo, como cabeza de ese grupo arbitral. ¿Quiénes lo acompañan?
2: El asistente 1, Juan Pablo Velati, el 2, Gabriel Chávez, el 4, Nicolás Laborina y el VAR, Pablo Chavarría.
1: Bien, señor, va quedando todo preparado para que empiece a jugar River por Radio Continental. Algo que informar de último momento. A ver qué dice River. Ah, bueno, no, pensé que era un grito de aliento para el equipo de Chacho. Algo que informar ahora, Diego, porque se viene el partido.
4: Argentino líder del grupo B con 12, segundo Belgrano con 10, terceros con 9, Sarmiento, Barracas, Gimnasia, River último, sin unidades el millonario.
1: Bien, señor, ahora sí, todo listo. Va a mover Molina, el número 27, el atacante que tiene Argentino Junior. Tomás Molina va a dar comienzo al partido aquí en el Estadio Monumental. River va a atacar en el primer tiempo para la Avenida Figueroa Alcorta. Argentinos lo va a hacer para el Río de la Plata, estadio repletísimo, algunas nubes en el caer de la tarde, mucha humedad y algo de niebla también seguramente sobre la noche. ¿Qué es lo que pasa? Que el árbitro se fue para un costado. Creo que van a ver el intercomunicador de línea.
2: Sí, exacto, el intercomunicador.
1: Bueno, ahora sí, Viene Tello para la mitad del terreno, mueve el jugador Molina, mueve Molina, señoras y señores, el atacante Tomás Molina de Argentinos va a dar comienzo al partido. Prepara su cronómetro, el árbitro Tello, son las 6 de la tarde y un minuto, todo listo para jugar en el Monumental, mueve el bicho de la Paternal. Marcha el partido aquí en el estadio de River. Saca la pelota Prieto para Argentinos. Tira campo del Millonario. Devuelve con golpe de cabeza Martínez. Cuarta hasta la mitad del terreno. La toma Aníbal Moreno. Presiona con todo Argentinos, pero quiere tocar la pelota para atrás. El jugador Beltrán recupera Argentinos. Sale por la derecha Coronel. Entrega para López Muñoz. La pierde. Se quiso acomodar, pero la perdió. Y la saca River por la derecha con Montiel. Campo de River todavía. Tocando la pelota Montiel para Freitas. Freitas bien abierto por la derecha. Retrocede y toca atrás para Montiel. Y este hasta la puerta del área para el Chino Martínez. Cuarta. El Chino Martínez cuarta para Otamendi, que está dentro del área, sale para presionar López Muñoz para Argentinos, toca Otamendi, va la pelota hasta la ubicación de Pancho Ortega, pero Argentinos se planta de cara al arco de River, va la pelota para Molina, marca Otamendi, cuando Molina quería girar para darse vuelta, buena postura del equipo de la Paternal, la toma Prieto, Prieto le pega de zurda y para arriba, la corre López Muñoz.

0: tocar la pelota. Tiene el enganche de Angelito Correa, que tardó mucho para mi gusto, mucho para definir, pero tuvo una gran llegada River en el primer minuto de partido, Cholo.
1: Fue una gran llegada, pero se lo terminó devorando el propio Angelito Correa. El pase de Otamendi, en realidad de Montiel, tiene tiempo, espacio, vende una mague, engancha y después toca la pelota con la pierna izquierda. Y ahí entonces se le va encima de Cortés, el arquero chileno achica y entonces desvanece un ataque tremendo de River en el arranque.
0: Bueno, quedó golpeado Cortés, ¿eh? El chileno.
2: Sí, salió a rodilla izquierda porque termina chocando con Correa, ingresan los médicos a asistirlo.
0: Bien, señor, está caído el arquero de Argentinos, está parado el partido. 2 minutos del primer tiempo en el Estadio Monumental.
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1: Y un toque de atención para Argentino Junior, porque River le salió manejando la pelota desde el fondo. Vino el pase largo, porque eso fue, no un pelotazo de Montiel, y quedó solo Angelito Correa. Tuvo tiempo para amagar desde ahí la gambeta, y como les contaba antes, termina tocando con la pierna izquierda y se va encima del arquero. Cuanto más cerca del arquero, más lejos del gol.
0: Bien, recorrida por los dos bancos con Sebastián Errurri, con el Pampa Torre.
2: Sí, fue por el salto eufórico, lo aplaudió como loco a Correa, está con todo técnico, hoy sí eléctrico. Camina por el corralito Nico 10, hoy todo de negro.
0: Saca la pelota Argentinos porque se repuso su arquero. Tira largo Argentinos hasta la mitad del terreno. La busca Nicolás Oroz. Retrocede Oroz porque es muy buena la presión de River. Entonces gira Nico Oroz y la manda atrás para el arquero Cortés. Sale por bajo para Prieto. Prieto levanta, remata hasta la mitad de la cancha. La tiene Molina. Molina descargó la pelota. Muy bueno para Viveros. Viveros contra la marca del Chino Martínez Cuarta. Mete con todo el Chino Martínez Cuarta. Saca la pelota por un costado. Después traba con todo Prieto. Saca el balón del terreno. En laterales para River. Lo va a tomar Montiel por la derecha.
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1: Con la 23, Thiago Almada juega de 10, a la izquierda de Moreno, se tira atrás y se hace cargo del equipo.
0: Y ahora va la pelota para la subida de Ortega y de Thiago Almada, justamente, buena descarga que mandó Correa, metió la pelota para Ortega, la tiene Pancho, Lex Vélez, toca la pelota atrás para Thiago Almada, rebota en el número 8, Hernán López Muñoz, se va de la cancha la pelota, lateral para River, pero ahora desde el costado izquierdo, en la mitad del campo de Argentinos, la pelota es de River, la iniciativa es también del equipo millonario, se van a cumplir 4 minutos del primer tiempo, para pelota para Tobías Andrada en el eje de la cancha, toca mal Andrada, la regaló y sale el contraataque de Argentinos, tomando la pelota Viveros. Viveros la pone para Molina, por el medio pica López Muñoz, va para él, marca Otamendi, saca muy bien el caudillo Otamendi de anticipo, toca la pelota para Freitas que andaba en posición defensiva, juega Freitas para Montiel y este atrás para el Chino Martínez Cuarta, y vuelve a empezar la salida de River en 4 minutos de la primera parte. Somos Radio Continental, la viene a buscar Thiago Almada, ahí está Thiago con la pelota Almada, Almada tocando para Moreno, Moreno todavía en campo de River, se defiende Argentinos, retrocede el bicho de la paternal, Cholo.
1: Y le deja la salida a River, que en ataque es 4-3-3, en defensa 4-4-2, el que vuelve por la derecha es el pibe Freitas.
0: Cambió de frente Martínez Cuarta, pero no fue acertado el pase, saca Álvarez con golpe de cabeza, Coronel dicho, mejor dicho, y ahora toma la pelota River en un lateral que va para Thiago, Almada encaró para el área, defiende Vázquez, saca la pelota el número 6, insiste Ortega, Ortega para Thiago Almada, anticipa bien Coronel, saca la pelota pero a medias, la pone Ortega al área para Correa, encaró Angelito, la perdió y después hay falta de Aníbal Moreno cuando iba a ser salida de Argentino por Kevin Gutiérrez, salió a presionar con todo, Aníbal Moreno bien alto contra el área de Argentinos, cometió infracción el volante central de River, tiro libre para el bicho de la paternal.
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4: Finales en Brasil, goleó el Mineiro, Eduardo Domínguez 3-0 al Gremio, 2 goles de Tomás Cuello, goleó el Santos 3-0 al Vasco da Gama.
1: River le quiere tirar con los nombres y con la cancha encima, Argentinos Juniors. El equipo de Nico 10 es un 4-3-2-1. Los volantes ofensivos por delante de Lescano, el Facha Gutiérrez y Oroz son Hernán López Muñoz por derecha y Viveros por izquierda.
0: Ahora saca la pelota Prieto, el lateral izquierdo de Argentinos, que se anima a jugar, ya todos lo conocemos. Tocó al medio para Kevin Gutiérrez, el Facha. Este se llevó un corte bárbaro en la cabeza por el codo de Maravilla Martínez el otro día, ¿no?
1: Sí, Maravilla 3 fechas correctas.
0: Allá va la pelota para Álvarez, puerta de área. Sale el marcador central tocando para Vázquez. Vázquez juega la pelota para Kevin Gutiérrez. Campo de Argentinos todavía. Apertura de Kevin Gutiérrez para Prieto. Barca con todo Freitas. Un utilitario el pibe. Ahora cuando River no tiene la pelota, permitime Cholo.

0: Freitas retrocede por la derecha como un mediocampista.
1: Es lo que te decía, ahí se arma el 4-4-2, porque el mediocampo es Moreno en el eje central, por la izquierda Diego Almada, por la derecha como interior Tobias Andrada, pero cuando hay que retroceder, como se viene Prieto, retrocede Freitas.
0: 6 minutos y un poco más, ataca Coronel para Argentinos, está Molina en el área, Coronel por la derecha, coloca centro, le queda para Lescano, no la pudo controlar. ¿Qué hizo Lescano? Le quiso pegar o la quiso amortiguar con el revés del pie, pelea igual en la puerta del área Lescano, saca la pelota mientras tanto el jugador Almada, Thiago la devolvió, mirá vos, en posición defensiva, la toma otra vez, buscando por afuera López Muñoz, pero hay un rebote y la pelota se escapa afuera, mandada por Beltrán, que también estaba dando una mano, lateral para el bicho de la Paternal, para pelota para Kevin Gutiérrez, rotonda en el medio, River 0, Argentino 0, aquí por Radio Continental, sonando en toda la Argentina, toca Oroz, Oroz para Kevin Gutiérrez, la van a perder y la perdieron, presione, recupera Freitas, pica Beltrán, pero pelota para Correa, no fue bueno el pase, no fue bueno el pase, porque Angelito picaba en diagonal para quedar mano a mano con el arquero Cortés, arriesgó mucho y casi paga el bicho de la Paternal.
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1: Estuvo bien Freitas inicialmente para interrumpir la salida de Kevin Gutiérrez, pero después se apuró, se precipitó, dio el pase corriendo y entonces fue al arquero.
0: Ahora el árbitro para el partido, cobra una falta contra Viveros, el número 29, ahí al costado del círculo central. Recupera a veces con infracción River, no está bien hacerlo con infracción, pero sí está bueno, me da la impresión Cholo, en este primer tramo del partido, hay voracidad del equipo del Chacho, no está pacífico en la cancha, ¿eh?
1: Sí, muestra intensidad, cuando se pasa de vuelta, hace infracción.
0: Allá saca la pelota Vázquez para Argentino, 0-0, interesante el partido por Radio Continental, la toca Vázquez para Prieto, Prieto por el carril izquierdo, juega para Molina, la para mal, la va a perder, no la perdió, la toca al medio, viene para Lescano, foul dijo el árbitro, de Molina, ¿contra quién? Contra
3: Andrada.
0: Que ahora está golpeado, Molina la paró mal, como les dije, como la adelantó mucho, le quedó lejos de su pie derecho, fue a buscarla y cometió falta contra Andrada, es tiro libre para River, voy por el banco de Argentinos, Pampa.
3: Bueno, Nico Díez quiere que descarguen más rápido, que no se duerman con la pelota, por eso hacía esos movimientos con los brazos.
0: Va a sacar la pelota Otamendi, River 0, Argentino 0, aquí por Continental, en el Estadio Monumental, domingo de fútbol, en el primer turno perdió Huracán, le ganó Sarmiento, el sorprendente equipo del Colo Saba, Diego Mendoza.
4: Sí, el equipo más goleador del torneo, Sarmiento con 10, 2-0, Junior Maravel y Lucas Suárez, los goles del Kiwi.
0: Aquí saca la pelota River por Joaquín Freitas, Freitas desde el círculo central, maniobra y toca para Montiel, ataca River por la derecha, atención, pica Beltrán por el medio, va primero para Correa, Correa lo tiene Thiago Almada, jugada de gol de River, encara Thiago Palaria, tocó para Correa, se perfila, descargó para Ortega, hasta el gol, viene el centro, entró Andrada, no pudo rematar, porque la pelota se desvió en un hombre de Argentinos. Pero fue muy buena de River, saca Prieto, devuelve a medias, presiona Moreno, Moreno al ataque para River, vuelve con todo para recuperar Molina, y después le saca el pie para Escano y toca para Molina, y ahora contesta Argentinos, pero hay foul, en el arranque de la contra del bicho, había falta en la mitad de la cancha que ya había cobrado Tello y estiro libre para River.
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1: Arrancó bien el partido, aunque se juega al ritmo que quiere River, se juega con el vértigo que impone Coudet y no con la posesión que pretende Nico Díez para su argentino.
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0: Bien, el tiro libre para River de Thiago Almada. Thiago la tira al área, tiró a dividir. Responde Argentinos, golpe de cabeza, pero lo corre Freitas. Freitas tocó, mira vos. Iba a picar Correa, devuelve bien Prieto. Y ahora sale la contra con Viveros. Pero vuelve Thiago Almada, muy comprometido. El público lo aplaude, lo bien que hace. Es un placer tenerlo a Thiago en el fútbol argentino. Saca la pelota al arquero de River Beltrán. Le pega violento de zurda, campo de Argentinos. Marca Prieto y la va dejando para el arquero Cortés, el chileno que defiende la valla del bicho de la Paternal. Va a devolver
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0: Sale jugando por bajo para Viveros, Viveros con Vázquez y Vázquez le pega violento arriba, la cubre Molina, pero la está sacando el chino Martínez Cuarta. Sí, te escucho.
3: Bueno, el Chacho le marca a Beltrán, metete, desaparecido el delantero.
1: Sí, River todavía no lo encuentra, porque juega a otro ritmo y porque busca en ese doble 9 Angelito Correa. Hay buenos primeros 10 minutos del ex futbolista de Atlético Madrid.
0: Minuto número 11, ahora busca la pelota argentino por Molina. Molina la quiere parar. Tomás Molina la pierde, paró la pelota, pero después la sacó Martínez Cuarta. La revolea a campo de Argentinos, mete con todo Vázquez. Cae un hombre de River en la correa, pero no hay foul. Entonces toma la pelota Coronel. Coronel tocando para Pipa Lescano. Domina el número 10, que ha hecho goles fantásticos, ¿eh? Con la camiseta de Argentinos. Se tira bien atrás para salir jugando. Y toca la pelota para Francisco Álvarez. Álvarez para Kevin Gutiérrez. Cae buena salida para López Muñoz. Foul. Foul de Ortega contra López Muñoz cuando maniobraba queriendo gambetear para adentro en el círculo central. Lo tocaron al sobrino nieto de Maradona. Tiro libre para el bicho.
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1: Es la primera vez que Argentinos se junta a tocar. Y ahí el que los invita a jugar es Pipa Lescano. Argentinos quiere ser Argentinos.
0: Acá saca la pelota Tobías Andrada. La deja corta, la busca el número 11 Oroz. Nicolás Oroz maniobra. Sale del círculo central. Tocó para Coronel. Juega bien el equipo de Nico Díez. Ahí viene Oroz a espaldas de Beltrán. Filtró la pelota muy buena para Lescano. Lescano la pone para López Muñoz. Corre por la derecha. Llegó a la raya de fondo. López Muñoz tocó atrás para Coronel. Buen ataque de Argentinos. Coronel para Gutiérrez. Tres cuartos de terreno. Y Gutiérrez vuelve atrás. Tocó la pelota para Vázquez. Vázquez en el círculo. Juega para su compañero de saga, Álvarez. Álvarez tocó para Coronel. Coronel se viene por la derecha. Defiende todo River. La pelota va para Nico Oroz. Oroz maniobra por el carril del medio. Volcado a la derecha. Toca atrás otra vez para Álvarez. La pelota es del equipo azul. El equipo azul de la Paternal, Cholo.
1: Y el pase atrás en este caso ordena. Lo que da es tranquilidad y empieza a frenarle el ritmo a River. Si alguien creía que Argentinos Juniors iba a venir al Monumental a tirarse atrás, no conoce a Nico Díez.
0: Allá busca la pelota López Muñoz, combina con Molina, va para Hernán López Muñoz, marca y quita, sacando River por intermedio de Andrada, y ahora contesta Freita, pero la deja corta y vuelve a recuperar Viveros. Pelota de Argentinos, atención, que está copando el balón en el jugador Lescano. Lescano coloca centro, lo miró a Molina, saca Otamendi, y ahora la corre Thiago Almada, en posición defensiva. Thiago, minuto número 13 de este primer tiempo, por Radio Continental. 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La pelota atrás del Chino Martínez Cuarta para el arquero Beltrán. Presiona Molina, pero sale River con Beltrán y Otamendi. Otamendi para Pancho Ortega, sector del número 3. Toca adelante Ortega, marca con todo Coronel. Disputadísimo el partido. Va para Tobías Andrada. Sale Andrada para Correa y ataca River ahora. Qué buen movimiento, el angelito escapó. Cambió el ritmo Correa, pica Beltrán, va para él. Defiende justo Álvarez. El rebote lo toma Tobías Andrada. Va para el área Andrada, descargó. Descargó para Thiago. Thiago en el vértice del área encaró. Enganchó Thiago, le pega el arco y la pelota se desvía en Álvarez. La corre el propio Thiago, está cerca del área. Se metió en la misma, se frenó, descargó para Tobías Andrada. Andrada, el ex Vélez, quiere escapar por afuera. Centro de zurda, marca Álvarez. Y saca de cabeza Álvarez al lateral. Lateral que va a tomar Ortega, Cholo.
1: River tiene futbolistas con mucha técnica, con capacidad, con jerarquía. Por eso empieza a conectar y a jugar bien. Son los 15 minutos que más conectado está Angelito Correa desde que lleva a River. Está en línea permanente Thiago Almada y se hace dueño muy rápido Tobías Andrada.
0: Busca la pelota Martínez Cuarta. River insiste por todos los caminos. Tocan por la derecha, abajo para la subida de Cachete Montiel. Tiene fútbol River, tiene mucho nombre el equipo del Chacho, y en este domingo va por el triunfo. Apertura para Pancho Ortega, lo tiene Almada por adentro. Ortega coloca centro, entró Beltrán, cabeceó, sale el arquero Cortés dominando la pelota, el arquero chileno de Argentinos.
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1: No sé bien cómo habrá sido su preparación, Seba, contame vos, pero a Beltrán lo veo en otra velocidad todavía, el delantero.
3: Le falta. Lo que pasa es que viene jugando en otro puesto en España, no era delantero.
0: Qué bien salió Argentinos, pelota de Viveros que se viene de la izquierda al medio, pica López Muñoz, va para Molina, marca justo Martínez Cuarta. Era para otro lado Viveros, le picaba López Muñoz, quiso jugar a la izquierda para la diagonal de Tomás Molina y al final sacó Martínez Cuarta. Tenemos un lindo partido, Cholo,
1: Sí, porque Argentinos tiene capacidad y velocidad también para atacar. Hay momentos que debe retroceder, pero esto es porque River lo lleva. Entonces ahí queda en esa pose o en esa posibilidad de jugar al contraataque. Cuando empieza a tocar, cuando Pipa Lescano se transforma en Nacho Fernández de otros tiempos en River, Argentinos da gusto.
0: Perdió la pelota Álvarez, se viene Thiago Almada. Descargó para Beltrán, va Lucas Beltrán, el delantero de River, volcado a la izquierda, quiere encarar. Tocó la pelota para la entrada de Thiago Almada, lo trabaron. Un despeje, la corre Tobías Andrada, que bien juega este pibe, descargó para Montiel, centro de cachete, entró Beltrán, marca Álvarez, sacando la pelota de zurda, River va al frente, pero Argentinos responde con mucho criterio, y además se atreve a jugar al fútbol, el equipo de Nico Díez, saca de cabeza Montiel, lateral para el bicho, desde el costado izquierdo, justo en la línea media, habrá saque de banda para el equipo de la Paternal.
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1: En Argentinos Juniors solemos resaltar a los futbolistas más talentosos, a los que tienen la pelota. Ahora hay tres cierres perfectos de Francisco Álvarez.
0: Allá busca la pelota el Lescano, el número 10 del bicho, vestido de azul en la tarde gris del Monumental. El bicho de la Paternal toca el Lescano para Coronel. Coronel por la derecha, Coronel es el lateral derecho, que ahora toca el medio para Pipa Lescano, plantado en la rotonda central. De zurda los hace jugar a todos, tocó para Prieto, amaga el lateral izquierdo, va para adentro, toca la pelota para Oroz, y Oroz la manda atrás para Álvarez. Álvarez, el marcador central que juega bárbaro, lo destacó el Cholo por Radio Continental. Tocaron la pelota para Coronel, Coronel por la derecha, coloca centro por bajo para López Muñoz, le pega el arco. Uy, qué linda media vuelta, desviado, salió el remate del sobrino de Diego. Habrá saque de arco para River.
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3: López Muñoz, el goleador de Argentino, está aquí con dos anotaciones.
1: Y una excelente idea de este 10 conceptualmente, que ahora juega atrás de Molina, porque Argentino suele tener posesión y desde ahí distraer el juego, pero se dio vuelta, se perfiló y rápidamente sacó el zurdazo para sorprender a Beltrán.
0: Bueno, atención que la perdió River. El Chacho a puro gesto sale jugando River, aún con la presión de Argentinos, salió jugando desde el área chica Martínez Cuarta, Otamendi y el arquero Beltrán. Entonces hay un juego de presión y contrapresión, Cholo.
1: Pero ¿sabes qué veo ahí, Negro? Que River sale jugando porque se da pases entre los defensores, pero todavía no está el movimiento de retroceso de los volantes.
0: Bueno, ahora el árbitro cobra una falta de Montiel contra Viveros. Hay tiro libre para Argentinos con el partido 0-0 en 18 minutos de este primer tiempo.
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4: Amistosos internacionales, golearon los poderosos de España. Real Madrid 3-0 al Schalke de Alemania. Barcelona 5-2 al Basilea de Suiza.
0: ¿Y cuándo arranca oficialmente la temporada de la Liga Española?
4: Ya arrancó la primera fecha. Los grandes de España volverán a jugar el fin de semana que viene.
0: Pero no entendí por qué jugaron amistosos Barcelona y Real Madrid.
4: Porque tiene el parate debido a que las estrellas se incorporaron tarde.
0: Mirá vos.
4: Y ya Rodríguez, jugador del Barcelona, es oficial.
0: Muy bien. Mirá si acá arranca el fútbol argentino y Boca y River vienen unos días más tarde. Es un escándalo mundial, ¿no? ¿Eh? ¿O no, Cholo?
1: Algunas cosas pasan igual.
0: Sí. Gutiérrez toca atrás para Álvarez. Sale Argentinos. Coronel manda adelante para Oroz. Qué criterio tiene el bicho. Lo corre Tobías Andrada. Oroz descarga para Coronel. Sale por la derecha. Campo de Argentinos todavía. 0-0 el partido. Y por el banco de Nico Díez. Contame, Pampa.
3: Ahora sí, está más tranquilo. Habla con su colaborador. Pero cuando el equipo tiene la pelota es otro semblante.
0: Allá la busca el Pipa Lescano. Pupi. Lo decían cuando era chico los que lo conocemos de La Plata. Pero el ambiente del fútbol lo conoce como Pipa, el número 10. Juega acá, al lado del 5, Cholo.
1: Sí, porque además Kevin Gutiérrez no está siendo trascendente, no agarra tantas pelotas. Y el que se revela entonces es el 10.
0: Allá busca la pelota Coronel, sale por la derecha, lo está marcando Pancho Ortega. Coronel se frena, toca después para Álvarez y Álvarez sale por adentro con el número 6, Vázquez. Vázquez va saliendo, el marcador central, el zurdo, la pone contra el piso, levanta la cabeza, entrega adelante, golpe de cabeza para devolver, para defender de Martínez Cuarta. Queda en la mitad del terreno, toma Oroz, Oroz para Lescano, Lescano para Kevin Gutiérrez. Vamos para allá, le marca el número 10 Lescano, la corre Coronel por la derecha, pelota rasante, la para Coronel, la pone contra el piso, juega atrás para Vázquez, sale con la pelota Kevin Gutiérrez primero, Gutiérrez juega para Oroz, Oroz plantado en la rotonda del medio, apertura para Coronel, la pelota es de Argentino, River defiende ahora, para pelota para Hernán, Hernán López Muñoz tuvo que retroceder y la deja atrás para Gutiérrez, Gutiérrez mandó la pelota para Álvarez, Álvarez cruza la mitad del terreno, después se frena y la manda atrás otra vez para Kevin Gutiérrez, que está entre los centrales. Gutiérrez toca para Álvarez y este para el arquero Cortés. La pelota es del equipo de Nico Díez, Cholo.
1: Sí, porque se quiere acomodar a partir de la pelota. Por ahora, más en campo propio que rival.
0: Allá busca Prieto. Prieto tira adelante con golpe de cabeza. Presiona Martínez Cuarta y roba Moreno. El 5 de River que juega con la 6 en la espalda. Después tocan para Thiago. Allá la tiene Almada. Veremos. De espaldas a su marcador. Qué buen giro de Thiago. soltó la pelota, muy bueno para Pancho Ortega. Ortega por el carril izquierdo, se va, coloca centro Ortega, entró Freitas, entró Correa y al final saca la pelota el jugador Viveiros para Argentinos en la puerta del área. Busca la pelota López Muñoz, la quiere bajar, lo bajaron a él con falta que no dijo el árbitro. La toma Thiago, Thiago atrás para Otamendi. Bajó un poco las revoluciones River, ¿no?
1: Sí, no pudo sostener ese nivel y además le costó porque le faltó contundencia en ese mano a mano de Angelito Correa para imponerse. Entonces ahora empieza a crecer Argentina.
0: Aparece Correa por la derecha para Montiel, Montiel se va y el córner. Atención,
3: adelantado.
0: Offside de Correa. Montiel se enojó, pensé que el línea le iba a marcar una mano al árbitro y un posible penal cuando el jugador de Argentinos fue abajo para mandar la pelota al córner, pero lo que le marcó en línea fue el offside de Angelito Correa, acá por la derecha.
1: El de Montiel, exactamente, estaba adelantado y después en todo caso la íbamos a discutir, pero en mi modo de ver era mano de apoyo.
0: Bueno, sí.
3: El Chacho Coudet detalle, tiene un pin de River en el buzo.
0: Mirá vos, no lo había tenido nunca hasta ahora.
3: Nunca.
0: Allá va a sacar la pelota Argentinos en la tarde nublada del Monumental. Minuto número 22 con la pelota Viveiros que deja para Nico Oroz. Oroz se propone gambetear, deja un hombre por el camino, lo marca Tobías Andrada. Y después recupera la pelota River para Moreno. Sale Aníbal Moreno, lo aplauden al volante central. Tocó atrás para Ortega, Ortega para Thiago. Thiago definitivamente como número 10. Ese pique corto reconocible de Thiago. Saca la pelota mientras tanto Ortega. Ortega por el carril izquierdo junto a dos. La tira adelante para el pique de Beltrán. Beltrán maniobra, después cae. Faul, dice el árbitro de parte de Coronel que lo tocó a la pasada. Tiro libre y es para River.
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1: Con los años, después de su fantástica aparición en Vélez, Thiago Almada se hizo un jugador más completo. Si se quiere, más volante que segunda punta o delantero. Y en la selección lo hemos visto también, compensando a Messi con retrocesos muy largos. Y después es imponente cómo gambetea. No siempre por la técnica, por el engaño, sino por el freno y la posibilidad para girar.
0: Bueno, tenemos 23 minutos aquí del primer tiempo. River con la pelota ahora. El partido ha sido o es hasta acá cambiante, un rato para cada uno. Todo en cierto dominio territorial, pero sin llegada sobre los arcos. Avanza River con Montiel. Montiel por la derecha, coloca centro, la pelota se desvía. Sale el arquero Cortés, que domina para Argentinos. Se arroja hacia adelante el chileno y va a devolver.
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1: En este tramo del juego el partido es parejo. River fue avasallante en los primeros minutos, lo acorraló un poco Argentinos, pero el equipo de Nico Díez se ordenó a partir de la pelota y por eso está tan parejo el juego.
0: Bueno, busca la salida Argentinos con el Pipa Lescano. Lescano contra la marca de Beltrán que volvía, lo agarró y lo derribó Beltrán. Estiro libre para el Bicho cerca del círculo central.
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3: Uno de los últimos 12 ganó Argentinos en el Monumental. La última victoria, 8 de marzo del 2021.
1: Sabés que tengo un tema con el armado de River. Lo vamos a ver cómo se desarrolla y tal vez es la variante táctica que le da el triunfo a Coudet. Pero no me deja de sonar raro esto de Freitas de 8-7. Porque no es un volante a la hora de marcar y Argentinos se viene con superioridad numérica. Y después va a veces atolondrado y con mucha velocidad en ataque. No sé si ahí no es mejor poner un volante. Y Beltrán no entra en juego. Es un doble 9 al que no buscan porque todas las pelotas van a Correa.
0: Bueno, sale Argentinos con el partido 0-0. ¿Qué numerito entregó el Pampa Torres, no? Desde el 2021. Ahora, del 21 acá son 5 años, 12 veces jugó en esta cancha en 5 años.
3: Sí, señor.
1: Y viste que a veces el fixture te hace repetir mucho una cancha y no pasar nunca por otras.
0: Bueno, saca mientras tanto la pelota Vázquez atrás para el arquero Cortés. Va devolviendo Argentinos con el partido 0-0. Tenemos ya 25 minutos de la primera parte. Largo envío de Francisco Álvarez. Tira largo Argentinos esta vez. Busca Molina, pero gana bien Martínez, cuarta de cabeza. Y entrega para Freitas. Freitas maniobra en la mitad del terreno. La va a perder. La va a perder el pibe Freitas. La perdió. La toma Molina. Molina le pega al arco. Bueno, arriba del ángulo derecho del arquerito Beltrán. Remató desde muy lejos Molina saliendo del círculo central. Una sorpresa el remate del delantero de Argentinos.
1: Busca eso, Negro, justamente, sorprender, porque no tiene calidad ni cantidad de posesión en el último tercio de la cancha. Está quedando largo el Monumental Argentinos por ahora.
0: Bien, vamos por Estudios Centrales. Diego Mendoza informando por Radio Continental a todo el país de todo el fútbol argentino. Diego.
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4: El minuto juega Flamengo en Brasil. Si gana, se pone a 3 del Palmeiras con Agustín Rossi en el arco ante el Mirasol. Y Botafogo con Cristian Medina y Álvaro Montoro ante el Vitória.
0: Muy bien, claro, Cristian Medina, que el de Boca y el Estudiantes de La Plata, mira vos.
4: Y Botafogo, Negro, que en la semana perdió en Perú 6-1 frente al Cienciano por Copa Sudamericana.
0: Allá busca la pelota Thiago Almada, se vuelca a la derecha Tiaguito, las medias caídas de ese fenómeno que ahora tiene River y disfruta el fútbol argentino. Saca la pelota para el medio, hay un rebote, pero el árbitro había cobrado antes una falta. ¿Contra quién? Contra Montiel, sí, creo que de Viveros contra Montiel. De Prieto, el número 20 contra Montiel. Acá abajo a la derecha en el ataque de River. Tiro libre para el equipo de Chacho.
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0: Bueno, vendrá el tiro libre de Thiago Almada. Desde la derecha al costado de la cancha, Thiago. Indica pelota, indica jugada preparada, levantando ambos brazos, Thiago.
1: Y eso que recién llegó.
0: Allá está Otamendi en el segundo palo, viene el centro. ¡Oh! ¡Qué cerca estuvo! Ese cabezazo de Martínez, cuarta. Te digo, saltó ganando limpio, limpio. Cabeceó desviado Martínez, cuarta. Casi River canta el primero de arriba y de cabeza, Cholo.
1: Buena conexión, porque Thiago le pegó con rosca, con potencia. La pelota se puso de frente a Martínez, cuarta, que le ganó en el duelo aéreo a Molina y pasó decididamente cerca.
3: A Fede, te cuento dónde estás. En las tres prácticas, antes de este partido, practicaron de todo con el mismo equipo. Hay por lo menos 10 jugadas preparadas, veremos si salen.
1: Es que es así, no hace falta mil entrenamientos para jugar esta jerarquía, para hacerse dueño.
0: Bueno, allá busca la pelota Argentinos en la salida con Prieto, presiona Bárbaro River, recupera Montiel, Montiel dejó para Moreno, Moreno lo manda para Thiago Almada, va por el carril del medio Tiaguito, Tiaguito descargó para Ortega, Ortega, otro ex Vélez, se frena por el carril izquierdo, toca para Thiago, se hace dueño del equipo Thiago Almada y no es para menos, atrás para Otamendi, el capitán del millo, sale Otamendi, pelota contra el piso, descargó a la derecha para Chino Martínez, cuarta que juega Bárbaro, allá la tiene el Chino, tocó al medio para Moreno, se defiende todo argentino, pica Thiago, la pelota va de Moreno, sin embargo para Ortega, pero muy alto, no. Y el público se lamenta porque River perdió la pelota, habrá saque de banda en el sector del número 4, lo va a tomar Coronel para el bicho de la paternal.
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1: Todavía falta más volumen de ataque, más consistencia, más conexiones, pero hay una primera diferencia. Hoy el líder futbolístico de River no es Otamendi, sino que es Thiago Almada.
0: Allá va a sacar la pelota River, la jugaron atrás, para el arquero. Levanta Beltrán, el arquero de River, largo, en vivo, a campo de Argentinos. La corre Freitas, que se muestra por la derecha, pero no contra la raya, sino como un interno derecho en este momento. Toca el medio para Aníbal Moreno, tiene otra postura River en la cancha. Ahí va tocando la pelota frente a por la derecha, la pide Montiel, va para Cachete, en el área espera Correa, sin embargo el toque fue para Andrada, pero no fue bueno, y recupera López Muñoz, que después cae pidiendo falta, el árbitro al lado, cobra la falta, pensé que iba a dejar seguir, cobró la infracción de Ortega contra Hernán López Muñoz, el tiro libre para el bicho en su propio terreno, y con el partido 0-0.
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0: Se hace el tiro libre para el pique de Prieto. Prieto trepa la cancha por el carril izquierdo. Coloca centro. La pelota rebota en Freitas y se va al córner. Mirá vos. En dos toques llegó Argentinos. Es tiro de esquina contra el arco del tablero que hoy no funciona porque lo han desmontado. Tiro de esquina, córner frente al arco del Río de la Plata y es para el bicho de la paternal.
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0: Llegando los 30 minutos de este primer tiempo, allá vendrá para el córner Viveros, se arrima Nicolás Oroz, pero es tiro de esquina de Viveros, que le va a pegar con la derecha desde la punta izquierda en ese envío para el equipo de Nicolás Díez. Viveros discute, pierde tiempo, pide distancia porque Teo Almada está muy cerca. Oroz le dice al árbitro, vení a ver. Gutiérrez también, le dice el árbitro, anda, lo quiere empujar y lo amonestó. Increíble amarilla que pavada, ¿no? Qué soncera. La de Kevin Gutiérrez, que se gana la amarilla, lo hizo fastidiar a Tello porque lo quería llevar al lugar de los hechos, lo empujaba para que vaya a ver como testigo. El árbitro dice, juega el córner de una vez, le va a pegar Viveros. Hay nerviosismo en River porque el córner es de Argentinos. Viene el centro, entró López Muñoz, no pudo. Rechazaron el primer palo. Y en el otro lado de la cancha la corre Tobías Andrada para River. Se lleva la pelota por el carril izquierdo a toda velocidad. Lo cruza Hernán López. Cae el jugador de River, pero no hay foul, ¿eh? Que siga, dijo el árbitro. Ahora Moreno viene a protestar. Corre Molina. Momento de incertidumbre y también de mucho fastidio en el partido. La pelota fuera del terreno. Todos protestan, pero el árbitro dice saque de arco para River, Cholo.
1: Y ahí donde tengo la diferencia con Coudet, porque fíjate cómo aparece Tobías Andrada y con dos partidos cómo se hace dueño, y es un volante de carril largo, de los que siempre está en línea y que tiene la capacidad técnica también para pasar de la mitad de cancha hacia el ataque. Entonces, si por la derecha va de interno y lo junta a Montiel y a Freitas, River ataca de un modo más desprolijo.
0: Allá busca la pelota Angelito Correa, que hace rato no la toca, pese a que había arrancado bien. Descarga Correa para Montiel, campo de Argentinos, viene por la derecha Cachete, toca para Tobías Andrada, y Andrada al círculo para Moreno, Moreno para Thiago, qué linda pelota le metió Almada como 10, soltó para Ortega, Ortega coloca centro y el arquero Cortés domina para el bicho. ¿Quedó golpeado Coronel o quién? Lescano, el Pipa Lescano es el que quedó golpeado allá en el fondo de la cancha. Yo también pensé que era Coronel, después se levantó Coronel, quedó golpeado Lescano. Era una buena llegada de River, pero ahora será salida para el bicho de la Paternal en el minuto número 32.
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4: En la Primera Nacional, el gol de Temperley, el inexorable Gabriel Auch, el demonio, gana el gasolero 1-0 a los Andes. Segundo de San Martín de Tucumán, 2-0 el Ciruja sobre el Deportivo Madryn. 0-0, segundos tiempos Racing de Córdoba, San Martín de San Juan y Central Norte de Salta, Gimnasia y Tiro.
1: Un buen ataque de River, porque ahí hay conexión a partir de talento y también de conocimiento. Coincidieron en Vélez tanto Thiago Almada como Panchito Ortega. Panchito Ortega, un futbolista que nació más adelante, más mediocampista creativo, y que Heinz se lo llevó y le enseñó un poco a tener la agresividad de marcador.
0: Saca la pelota Argentinos por Coronel, entrega para Molina. Tomás Molina la quiere aguantar, pide falta. El árbitro Tello no cobra, protestan los chicos de Argentinos. Saca la pelota mientras tanto Martínez, cuarta para Montiel, Montiel por la derecha, lo persigue Molina, toca Montiel para Freitas. Freitas como Win ahora, en cara para afuera, buena gambeta contra yendo abajo, violenta infracción, tarjeta amarilla, creo que es el segundo de la Paternal, Pampa.
3: Sí, el segundo, Prieto, se suma Kevin Gutiérrez.
1: Qué bien le ganó, porque Freitas se le puso de frente y ahí le tiró la pelota hacia adelante, le ganó la carrera, lo obligó a Prieto a ir abajo y a llevarse la amarilla. Desde ahí se impone en el uno contra uno Freitas, cuando puede atacar más que hacer jugar al resto.
0: Allá domina la pelota Thiago, amaga Almada, tocó para Ortega, Ortega la manda para Tobías Andrada, se le escapó, se le fue al fondo de la cancha. Saque de arco para Argentinos, voy por Sebastián Errur, después por el Pampa Torres y Federico Blistein, todo por Radio
3: 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Clave de Chacho Ortega en la otra jugada que se le suena a jugar de Argentino, pensar, tomar otra decisión, que se toma un tiempo más el 3 para decidir el pase. Recién Nico Díez hablaba con la Molina, molesto por las últimas dos amonestaciones de Argentinos.
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0: Bueno, recupera la pelota River. Hay falta de Nicolás Oroz. Tenía ese momento de fastidio en el partido, Cholo, pero los jugadores de Argentinos se fueron descontrolando un poco, ¿no?
1: Sí, y empezaron a llegar tarde, a cometer infracciones y a cargarse de amarillas. River es mejor que el River de los últimos tiempos. Es mejor que Argentino. Lo que le falta es mayor penetración y volumen de ataque. Tiene la pelota, pero todavía no es tan agresivo.
0: Habrá tiro libre de Thiago Almada. Le va a pegar Thiago desde la derecha para River. Atención, que va para buscar Otamendi. Va para buscar Martínez, cuarta también. Y Beltrán, por supuesto, centro para Otamendi. Cabeció, pero al destiempo. En realidad, cabeció cuando ya caía y perdió fuerza el envío. Habrá saque desde el arco, no. Tiro libre, además cobraron. Que falta y es tiro libre para Argentinos.
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1: En términos boxísticos, River camina mejor el ring. Es el que pone e impone la distancia y el método de pelea, pero le falta mucho encontrar el hueco para meter la piña de nocaut.
0: Ahora contesta Argentino, busca la pelota Vivero, Vivero la bajó de cabeza, marcó Otamendi en la puerta del área, la saca de sobrepique, sin problemas Otamendi. Argentino no ha llegado prácticamente nunca en este primer tiempo, más allá de que hubo un tramo que sí, Argentinos tuvo cierto dominio de balón. Contesta Thiago Almada, campo de River, se frena Thiago, pasa de largo Coronel, qué lindo cambio de Thiago, rasante por la derecha, la pelota viene para Montiel, Montiel trepa la cancha, descargó para Tobias Andrada, ataca River, Andrada para Thiago, Thiago de primera se apuró y le regaló, y ahora contesta Vivero, Vivero saca la pelota para Oroz, la corre Nicolás Oroz, pero llega primero Martínez Cuarta, defiende Martínez Cuarta, toca el medio para Andrada, es todo de River ahora, 36 minutos, apertura para Correa, Angelito, Angelito de izquierda al medio, atención, le puede pegar, la queda para Thiago, está el gol, tiró.

0: golpe de vista, Montiel está habilitado. Y por fin llegó para River la piña del knockout. Y tiene que ver con Thiago Almada, que se hace cargo, que busca, que conecta, que juega a la velocidad de Thiago Almada. Fue en la conexión con Angelito Correa, que hoy sí está conectado. Como si lo hubiese motivado a jugar en dupla con Thiago Almada. La pelota y el ataque se ensució. Pero después, cuando quedó ahí en el área, apareció un optimista. Un tipo que tiene el corazón de Montiel, que rescata a River. Y que ahora sí, por mérito, por empuje, por impulso y también por nombres propios, está ganando 1-0.
1: Se levanta todo el estadio Monumental a celebrar este triunfo merecido de River en 38 minutos. Saca la pelota mientras tanto Lescano. Voy por el banco de Chacho. Por fin, Chacho, por fin. Allá saca mientras tanto la pelota el arquero Cortés. Cortés le pega adelante, la corre Molina, saltó Tomás, le pone el cuerpo Martínez Cuarta. Argentinos ha perdido o ha ido perdiendo peso en el partido. Voy por el banco de la Paternal, Pampa.
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0: Pero fue perdiendo consistencias, no encontró la pelota, saltea todo el tiempo en lo que va del partido a Kevin Gutiérrez. Por eso a Argentinos le juega el preconcepto positivo. Uno sabe que tiene talento, que le gusta el juego, pero en estos primeros 40 minutos casi, muy poco de esa versión de Argentinos.
1: Allá busca la pelota, saliendo el bicho por Álvarez. Álvarez pasa al ataque, toca para Lescano, libre Prieto. Va para Prieto en el costado izquierdo, la para el zurdo, se viene contra el área, encaró bárbaro contra Freitas. Escapó a la última línea, va a colocar centro, lo empujó Freitas. Eso dice que no. Bueno, saque de arco, dice el árbitro. Para mi gusto, bien empujón de Freitas contra el Prieto cuando iba a sacar el centro. En definitiva, saque de meta para River. 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

0: le canta River. Es el pueblo River Platense en el Estadio Monumental. ¿Qué pasó con Thiago? Fue duro, ¿eh?
1: Amarilla Thiago.
0: Bueno, una falta contra López Muñoz. Me gustaría verla de vuelta acá en las pantallas del Monumental. Está muy dolorido Hernán López Muñoz. Thiago, se ve que llegó tarde o algo. El bueno de Thiago. Esto es tiro libre para el bicho de la Paternal, al ladito del círculo central.
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0: Recupera la pelota River, se levantó López Muñoz. Hizo el tiro libre argentino, se la regalaron, Saca la pelota Montiel. Montiel atrás para Chino Martínez, cuarta. Por bajo para Moreno. Moreno para Tobías Andrada. Presiona argentino. Recupera López Muñoz. Falta de Andrada. Escapa López Muñoz. Tiene el empate. Tiró. No, te digo. Le cometieron falta por todo lado, Tello. Primero Andrada de atrás, después se le tiró uno adelante. En esto no me gustó, Tello, Era falta contra López Muñoz y en alguna otra tampoco me gustó el árbitro del partido, Cholo.
3: Y además es conceptual. Si vos salís de una marca en el forcejeo y hay dos que te están agarrando, aunque vos tengas la pelota, no es la desventaja.
0: Bien.
1: Recuperándose.
4: Pero... Sí. 426 minutos del último gol de River en torneos locales, del gol de Galván en la final en Córdoba. Por ahora una fecha a pedir de Vélez. Si gana el Fortín ante Defensa mañana será líder del anual. Ya perdió Independiente Rivadavia 41 y está perdiendo Argentinos también con 41.
3: Y eso es más de 400 minutos de River sin hacer un gol. Es un dato que conceptualiza porque tiene que ver con el momento y que también le da sentido a por qué la descarga, por qué el grito de todo el Monumental, necesitaban un gol. Por eso terminó festejando como si fuera una final, era un partido de quinta fecha.
0: Está ganando River por 1-0, allá busca la pelota Francisco Álvarez, buen marcador central, tiene el bicho, la manda esta vez directamente afuera. Será lateral para River que está ganando por 1-0, el saque de banda desde el costado izquierdo, frente al área del arquero Cortés.
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0: Busca la pelota Montiel para River. Está ganando el Millo con gol de Cachete Montiel. Y ahora la mandan atrás para el capitán Otamendi. Otamendi juega para Thiago. La tiene Thiago Almada. Campo de River. Jugó la pelota al medio. Thiago, ¿la regalaron? No. La recuperó todavía Sandrada. Qué bien juega, De aire. Dos toques metió para dejar desairados a dos jugadores de Argentinos. Se viene después Freitas por la derecha. Tocó la pelota para Montiel. Marca justo, yendo al piso y mandando el córner quieto. Estiro de esquina para River en el mejor momento del River del Chacho.
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3: Yo entiendo que nos vamos con los nombres más técnicos y que River tiene mucho talento, mucho futurista conocido, pero sigan y disfruten de Tobías Andrada. Este pibe en poco tiempo va a estar jugando la selección argentina mayor.
0: Señores, es córner para River, le va a pegar Thiago Almada, desde la derecha lo aplauden allá en el ángulo de las tribunas. Ahí va entre la Belgrano y la Figueroa al corta, viene el centro de Thiago. Trotamendi no pudo cabecear y del otro lado saca la pelota el Pipa Lescano intentando la contra de Argentinos para Molina. Molina soltó para Oroz, cambió de frente para López Muñoz. Se va Argentino, se va, López Muñoz tocó al medio, muy apurado. No llegaba Molina y llegó para sacar Otamendi y mandar la pelota por un costado. Era buena la contra de Argentinos, prometedora, pero no la terminó bien en velocidad el equipo de Nico Díez. Habrá lateral que va a tomar Prieto. Hace rato que Argentinos no llega, pero ahora tiene un lateral en ataque el equipo de la Paternal.
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0: 44 minutos se van a cumplir. Se hace el lateral para Molina, la perdió Manso Molina, pero ataca igual Francisco Álvarez. Se mandó al área, le quedó el rebote para empatar, tiró al arco, viene López Muñoz, salvó el arquero, le queda para Molina, Molina va a rematar, lo trabaron justo, protesta Argentinos, había offside, correcto en línea, había offside del Escano, creo, y tiro libre para River. Esta fue una salvada del equipo de Chacho.
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1: Ahí se recupera Santiago Beltrán, vamos a ver cuánto dice el árbitro.
3: pero había intervenido bárbaro el arquero de River, aunque era offside. Y ahí, extrañamente, el que no pudo rechazarla en dos veces, en dos capítulos, fue Otamendi. River está más seguro en defensa, fundamentalmente porque tiene un medio más nutrido, porque tiene la pelota y porque ocupa mejor los espacios. Pero por momentos se complica solo, como en esta jugada.
0: Bueno, 45 minutos.
1: Veremos. De 47 relatados.
0: Muy bien, dos más. Gana River y gana bien por 1-0. Contesta Argentino con Molina. Toca para Viveros. Después Viveros le devuelve muy largo. Por lo tanto, habrá lateral en el sector de Montiel. Conversan Montiel y Aníbal Moreno. Fíjate. ¿Será que discuten alguna jugada o le estará preguntando qué pasó con la anterior? Bueno, lo cierto es que hay lateral que va a tomar Cachete Montiel desde la derecha para River.
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0: Sacó la pelota en el lateral Montiel, recupera Prieto, mete con todo. Beltrán que va al piso, saque de banda, pero ahora es para Argentinos. Lo va a tomar Prieto en el sector del número 3.
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0: Llegando al minuto número 46 de este primer tiempo, gana River con gol de Montiel. Una buena jugada de Thiago Almada con Correa. El remate de Thiago en el camino la desvió Montiel. No pudo el arquero Cortés y está ganando River por 1-0. Acá saca la pelota argentino por el jugador Nicolás Oroz. Oroz tocando para la salida del número 6, Vázquez. Vázquez para Oroz, campo del bicho todavía. Se acomoda River para defender. La pelota va para Gutiérrez. Gutiérrez para Oroz y este por la derecha para la salida de Francisco Álvarez. Lo tiene por afuera a Coronel y a López Muñoz. Amaga Francisco Álvarez. Se anima a jugar el marcador central. Como en River hace Martínez Cuarta. La pelota va atrás para Vázquez. Vázquez no tiene a Prieto. Va para Prieto ahora contra la marca de Freitas. Se frena Prieto y toca atrás. No tiene por dónde entrar el argentino Cholo. Está bien plantado River.
3: En este primer tiempo el Monumental le quedó grande a Argentino Junior. Puede ser conceptual, pero en este caso es descriptivo, riguroso. Está muy lejos los volantes de conectar con el delantero.
0: Busca la pelota en la, Tomás Molina. Molina por la derecha, quiere escapar, lo marca Ortega, le manda la pelota afuera y es lateral para Argentinos en el fondo de la cancha, ya por la derecha, en el final del primer tiempo lo va a tomar Coronel, para Argentinos contra el área de Beltrán. Coronel soltó la pelota para López Muñoz, fondo de cancha, ahí la tiene Hernán López Muñoz, el zurdo, tiene que perfilarse para colocar centro, lo marca con todo y cortamente lo revolea López Muñoz con falta, dice el árbitro, y además va a terminar eso el primer tiempo. Aplaude el público de River como hacía rato no aplaudía. Final de la primera parte, mis amigos de Continental. Se terminó el primer tiempo. River 1, gol de Montiel. Argentinos 0.
3: River hoy amagó con volver a ser River y por momentos lo consiguió, fundamentalmente desde el liderazgo y la capacidad de un futbolista como Thiago Almada. Argentinos amagó con ser Argentinos, pero se quedó en el amague.
1: Y se va River, ahí está, alentando el capitán Otamendi, vamos al entretiempo, esto no terminó, River tiene amonestado justamente a Thiago Almada en el banco, Centurión, Gio González, Facundo González, Rivero, el chico Lucero, Silva, Vera, Aran Barri, que para mí tiene chance de jugar el miércoles, Juan Cruz Mesa, Pereira, Borré y Galván.
5: Por el lado de Argentinos, dos amonestados, Prieto y Kevin Gutiérrez en el banco de relevo, el ruso Rodríguez, Giannini, Bravo, Gómez, Florentín, Carrizo, Jiménez, Jainikowski, Porcel, Morales, Verón y Núñez.
0: Bien, señor, se nos fue la primera parte aquí en el estadio de River. Aprovechamos para descansar, una tanda. Después comenta el Cholo tras la pausa y vendrá toda la información de Diego Mendoza con el fútbol argentino que nunca para, nunca se detiene y tampoco en la radio. Final de la primera parte, gana River 1-0 aquí en el Monumental.
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1: Bien amigos, aquí en el Estadio Monumental gana River 1-0 al cabo del primer tiempo. Gana con gol de Montiel sobre Argentino, sobre el bicho Vela Paternal. Y llega el momento del comentario, el análisis riguroso en este entretiempo del Cholo Marcelo Sotile.
2: River impresiona desde sus nombres. Como dijo hace algunos días Donofrio, tiene una selección. El tema es que hasta hace un tiempo era una selección de tiempos depresivos, donde no se imponía y donde la jerarquía justamente generaba una obligación que le sonaba pesada. Entonces esa mochila no liberaba a River y le costaba, le cuesta todavía de hecho, hacer goles. Pero hay futbolistas que justamente por su capacidad, por su rodaje, por su rol, y fundamentalmente por su capacidad, pueden modificar el rumbo. Y ahí aparece Thiago Almada. Thiago Almada es un jugador que apareció como un crack en Vélez, que tuvo oscilaciones desde su talento, porque a veces a los chicos les cuesta imponerse. En algún momento hasta fue suplente, pero siempre fue un diferente. Y después empezó a crecer, no solamente en la edad, sino en la capacidad. Pasó por 6 clubes. Fue a Estados Unidos, se hizo campeón del mundo, volvió al juvenil porque siempre buscó ser mejor. Y hoy buscó ser el mejor porque Thiago Almada se hizo cargo. Porque River no solamente le mostró cuando quiso seducirlo, ni le vendió cuando quiso convencerlo que este modelo futbolístico es a partir de Thiago Almada. Aunque la cinta de capitán la tenga Otamendi, aunque haya gastado también 15 millones de dólares y llegó antes Angelito Correa, el modelo futbolístico, aunque no tenga la 10, conceptualmente, el 10 de estos tiempos es Thiago Almada. Y a partir de eso River cambió, porque fue intenso, fue agresivo, mejoró en el medio, y ahí también volvemos al fútbol de los nombres, porque el fútbol es de los jugadores, y ahí está Tobias Andrada. Tiene un par de partidos en River, tiene 19 años, es más, algunos dijeron, pero River está buscando talento, está buscando monstruos, y va a buscar un pibe en vez de producirlo. No todos los pibes son iguales, y los pibes de Vélez tienen un plus. Y ni siquiera acá voy a ahondar en que Thiago Almada salió de Vélez, que Otamendi y Ortega también, sino que Tobias Andrada, un futbolista que habíamos descubierto no solamente en el torneo local, sino en la selección juvenil, tiene ritmo, está siempre a partir de su paso de fútbol europeo conectado con el juego, y eso también hizo que River mejorara. A partir del medio campo no sufrió atrás y tuvo otra calidad de ataque, y fundamentalmente se impuso porque le robó la pelota a Argentinos Juniors. Entonces amagó a volver a ser River, y por momentos los consiguió. Y por eso tiene argumentos, y es justo que River esté ganando. Argentinos, en cambio, amagó con ser Argentinos y se quedó en el amague. Vivió en el amague en este primer tiempo. Pero quiero volver al concepto de los jugadores, porque River ganó por la suma de talento, por estos nombres propios, no por el armado del equipo. Porque fue raro cómo lo posicionó Coudet. Porque en ataque era un 4-3-3, pero en retroceso era un 4-4-2. La flexibilidad se la daba por derecha a Freitas, y Freitas es 9. Entonces eso es raro, porque le puede dejar mejor el carril a Tobias Andrada, que vaya por adentro y que le deje la banda a Montiel. Y después también es raro el doble 9, porque no tiene que ver en este caso con el módulo, sino porque Beltrán está lento, porque Beltrán no conecta, porque hay un ataque que es para Correa y otro para Beltrán. Pero fundamentalmente, porque hoy Correa jugó los primeros 10-15 minutos mejor desde que llegó a River, fundamentalmente por la conexión, porque no la rompió todavía, la pelota se la daban al 10 y no al pibe surgido de la cantera. Entonces de ahí, insisto en la idea que River ganó por nombres propios y que superó a Argentinos desde la postura, y ahí puede tener que ver Coudet. Pero el armado fue extraño. En Argentinos fallaron los futbolistas que nunca fallan. Hoy saltó a Kevin Gutiérrez. Yo suelo decir, o solía decir, que no lo había visto nunca jugar mal en Defensa y Justicia, ni tampoco era argentino cuando se quiere convertir en el factor y el último campeonato. Hoy casi que no la tocó. Y Argentinos lo salteó al 5 y tuvo que bajar Lescano para conectar. Entonces quedó aislado porque no la agarró Ross y porque le quedaba muy lejos el arco de Beltrán a Hernán López Muñoz, que es un volante ofensivo transformado en segunda punta, y a Tomás Molina, que es un 9 de los que sale a jugar, pero Argentinos casi que no pisó al área. De hecho, los dos ataques más importantes buscó sorprender con tiros de media distancia de justamente los dos futuristas más ofensivos, de Hernán López Muñoz y de Molina, pero fue poquito Argentinos. Y River entonces fue superior y lo mereció ganar durante todo el tiempo por puntos, le fue con la mano de nocaut que llegó y solamente atacó dos veces, o solamente le quiso mover el arco Cortés dos veces. Una en el arranque, un pase largo de Montiel, lo agarra mal parado Argentinos, le come la espalda a Prieto, y en el enganche, con tiempo y espacio para Angelito Correa, con la zurda, la tocó antes de definir con la derecha, con el borde externo, y le dio la posibilidad al arquero chileno de atacar muy bien. Y después, esta jugada que fue sucia, que fue más por ímpetu, por la capacidad y las ganas de Thiago Almada, quedó la pelota boyando, y Montiel, que es un 4 con optimismo de 9, llegó y terminó haciendo el gol. Argentinos Juniors levantó la mano pidiendo offside, pero estaba perfectamente habilitado. Pero ahí estuvo la diferencia, en la postura, en la agresividad, en la tenencia de la pelota, pero fundamentalmente en los nombres. Lo ganan los jugadores de River. Lo que no pudo conseguir tácticamente Coudet, lo rompió fundamentalmente con la llegada de Thiago Almada.

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1: El gol de Montiel fue el tanto número 15 en la fecha, en la quinta jornada del campeonato. Volvió a convertir el millonario en torneos locales luego de 426 minutos. El último de Galván en la final en Córdoba contra Belgrano. Gana River 1-0 Argentinos Juniors. Y con este triunfo suma los primeros 3 puntos en su grupo. En la anual, noveno en zona de Copa Sudamericana con 32 a 9 de la punta, Independiente Rivadavia, que ayer perdió, y Argentinos Juniors se mantienen con 41.
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1: Ya ganó Sarmiento de Junín, el equipo más goleador del torneo, 2-0 a Huracán, goles del paraguayo, goleador del torneo con 4, Junior Marabel, Lucas Suárez, los tantos del Kiwi, fue expulsado Jordi Caicedo en Huracán por agresión, cabezazo al Chaco Insaurralde. 20-15, Barraca Central, Rosario Central en el Chiqui Tapia, y en el Madre Ciudad de Santiago del Estero, Central Córdoba Instituto.
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1: Finales en la Primera Nacional, Racing de Córdoba, San Martín de San Juan, Central Norte y Gimnasia y Tiro de Salta. En el clásico fue 0-0, le empataron a San Martín de Tucumán en la Ciudadela. Goles del Deportivo Madryn, 2-2 en tiempo cumplido. Sigue ganando Temperley en el Belanger, entretiempo. Gol de Gabriel Auche, que en noviembre cumplirá 40 años. 1-0 el gasolero ante los Andes.
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1: Los campeones en Europa, Arsenal de la Community Shield, 3-0 al Manchester City. Lens, la Supercopa de Francia, 1-0 el poderoso Paris Saint-Germain. En Brasil jugamos 30 de la primera mitad. Hay gol del Flamengo, el ex River, Jorge Carrascal, el colombiano, para que el Flamengo con Agustín Rossi en la valla le gane al Mirasol 1-0 a 3 del Palmeiras, que ayer perdió contra el Fluminense. Goles del Vitória con Lucas Tarcia, el ex Independiente. Gana el Vitória 2-0 ante el Botafogo, que tuvo una semana nefasta, perdiendo en la altura de Cusco 6-1, y ahora cayendo con Cristian Medina y Álvaro Montoro.
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1: En Paraguay está jugando Olimpia, Brian Romero titular, también Payne, el neozelandés, 0-0 contra el Emiliano, dirigido por Roberto Nani, el ex Vélez Sarsfield. Gol de Iturbe para la victoria del Cerro Porteño, 1-0 contra San Lorenzo. En Uruguay juega Peñarol, primera media hora, 0-0 frente a Central Español. Más de Brasil, goleó el Santos al Vasco da Gama, titular Colidio y Claudio Spinelli. Ingresó Santiago Sosa en zona de descenso, el equipo de Río de Janeiro. Goleó el Santos con Neymar, con Barrial y con Roleiser, 3-0. Goles de Tomás Cuello, el tucumano, para la victoria del Atlético Mineiro. Goleada el equipo de Eduardo Domínguez, 3-0 ante el Gremio de Pavón y de Juan Nardoni.
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1: Gol de Alejo Vélez, el ex central, para el Bahía de penal. El empate contra el Chapecoense, 3-3. Algunos amistosos internacionales. El Liverpool con Alexis McAllister empató contra el Como en el primer partido. Máximo Perroni titular, 0-0. Golearon el Real Madrid, 3-0 al Schalke. Y el Barcelona con un gol de Yamal de penal, 5-2 al Basilea.
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1: En la Primera Nacional ganó el líder del Grupo B, Tristán Suárez, 3-1 al Mirante Brown. Ganó el escolta Gimnasia de Jujuy, 1-0 a Chaco Forever. En el Polideportivo, lo más importante, acaba de perder Seba Báez ante

0: Estudiantes de Río Cuarto, Atlético Tucumán a las 17, transmisión de Radio Continental, Lanús, Independiente a la espera de Jason Viera, que va a debutar el sábado ante Independiente Rivadavia en el Libertadores de América, Ricardo Enrique Bochini, 19-15, gran oportunidad para Vélez de alcanzar la cima de la tabla anual ante Defensa y Justicia, 21-30, finiquitarán la jornada en Mendoza, Gimnasia Talleres, Grupo A, Vélez 10, Instituto 9, Newell's Defensa 7, Grupo B, Argentino se mantiene líder con 12, Belgrano segundo con 10, terceros con 9, Sarmiento, Barracas y Gimnasia Grima La Plata.
1: Bien amigos, estupendo resumen de Diego Mendoza con Federico del Este Stein en Radio Continental. Vamos a repasar todos los detalles ya en el vestuario de River, mientras todavía esperamos que River vuelva para el segundo tiempo. Está ganando 1-0 el equipo de Chacho, jugando un muy buen primer tiempo, por fin el equipo de Coblet. A ver, Sebastián, detalles.
2: Sí, bueno, digamos, trabajar a los suplentes de River. Si no vi mal, que trabajaron con Octavio Manera, yo no veo cambios. Tener los 11 jugadores de campo más el arquero, así que salvo que lo haga ahora, River va a estar con el mismo equipo que arrancó. Thiago Almada, una amarilla, pero ya uno empieza a pensar en detalles que después iremos ver en el postpartido. Yo quiero ver qué pasa con el esquema, porque con alguien hablaba importante, qué esquema va a poner en Colombia y qué intérpretes. Ojo al doble 5, de ojo a Freitas, que lo tengas como hoy, corriendo, marcando y jugando en la altura.
1: Bien, bien, lo vamos a tener muy en cuenta para el partido del miércoles. Está volviendo Argentinos para jugar la parte final. Me debés los suplentes de River esta tarde, Seba.
2: Sí, a la carrera, señor. Centurión, Ciro González, Facundo González, Rivero, que se puede ir a Brasil, Lucero, Silva, Vera, como te decía, Lambarri, Mesa, Pereira, Borrega, Albán.
3: Pero pará, en el camino dijiste que Rivero se puede ir a Brasil.
2: Sí, señor, el Botafogo y el Real Sociedad están buscándolo para llevárselo próximamente.
3: ¿Y esto para River sería un problema o una solución?
2: Y si finalmente llegan a lo que pide River, puede ser una solución porque no va a jugar de titular.
1: Bueno, ahí volvió Argentinos, Pampa.
2: Sí, señor, sin variantes, lo mismo de la primera parte. Junto a Nico Díez están el ruso Rodríguez, Santino, Giannini, Bravo, Gómez, Florentín. Aquel que le hiciera el gol a River que te contaba hoy en el 2021, Florentín fue el que hizo el gol del triunfo 1-0. Carrizo, Jiménez, Jainikowski, el chico que jugó en el sub-17 y la rompió toda. Porcel, Morales, Gastón Verón y Núñez, otro de los refuerzos.
1: No hay variantes entonces.
2: Sin variantes.
1: Muy bien, y en River que acaba de regresar, supongo que tampoco.
2: El mismo relator.
1: Muy bien. Está ganando River 1-0, va a arrancar el segundo tiempo aquí por Radio Continental, ya en el caer de la tarde del domingo. Enseguida repasamos qué partidos quedan, ¿te parece, Diego?
0: Cuando quiera, Fede.
1: Muy bien. Vamos a ver River para el segundo tiempo. Está Correa, está Tobías Andrada. River ganando por 1-0, va a arrancar la parte final. Marcha el segundo tiempo aquí en el Estadio Monumental. Pelota larga desde el fondo de Otamendi, la va a buscar Correa, pero gana con golpe de cabeza Vázquez, que saca fuera por un costado. Primer lateral del segundo tiempo, lo va a tomar Montiel para River desde la derecha.
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1: Regaló la pelota a River en el lateral, entonces sale Argentino con Prieto. Prieto tira largo para Viveros. Viveros cruza, campo de amigo, después cae, hay falta, no, lateral, dice el árbitro, y es para Argentino.
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1: Bien, saca la pelota Argentino desde el fondo, la va entregando el número 22, Coronel como número 4, sale por la derecha, levanta, remate para el pique del jugador Molina, la corre Tomás Molina va contra la marca Vecino Martínez Cuarta, que le gana velocidad y después la saca desde un costado afuera. Saque de banda desde la derecha para el equipo de la Paternal.
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3: Puede hacerlo con los mismos nombres porque Nico Díez no modificó ningún futbolista, pero sí o sí, Argentinos tiene que jugar mejor que en el primer tiempo, muy lejos del arco de Beltrán.
1: Allá busca la pelota López Muñoz, toca atrás para Viveros y este para la salida de Vázquez. Vázquez combina con Francisco Álvarez, primer marcador central. Toca la pelota al medio para Pipa Escano. Rotonda central, ataca Argentinos. Gana River por 1-0, somos Radio.

0: Continental, desparrama el juego, distribuye el número 10, Lescano, Lescano tocando para López Muñoz, Muñoz por la derecha, López Muñoz para Pipa Lescano otra vez, vuelve a empezar Pipa Lescano porque no tenía por dónde pasar, todo River esperando con la cancha de frente, todo metido en su propio terreno, ganando por 1-0, pero retrocediendo bien también el equipo de Chacho Coudet, va a sacar la pelota Álvarez, Álvarez sale, tocando para Kevin Gutiérrez, el volante central que tiene Argentino, Gutiérrez toca a la derecha para Francisco Álvarez, se muestra Coronel, pero la pelota va, sin embargo, hasta la ubicación de el jugador Viveros. Viveros maniobra y después toca atrás para Kevin Gutiérrez. Gutiérrez con la pelota, la pone contra el piso, sale por abajo tocando para Vázquez, Vázquez no tiene aprieto por el costado izquierdo, ataca Vázquez, tira adelante para Viveros, ahora que devuelve sacando la pelota el jugador Otamendi y ahora arranca la contra de River para Correa, pica Thiago para el gol, pica Thiago para el gol, va para Thiago, rebotó en Álvarez y sale el arquero Cortés. Qué mal que resolvió la jugada Angelito Correa, estaba el gol de River, Cholo.
1: Es increíble para un futbolista de su capacidad lo mal que se resolvió, porque River salió rápido, con un pase perfecto de Tobias Andrada para Beltrán, la apertura para Angelito Correa y Thiago Almada, que está comprometido, que está dueño sacrificado, apareció por el segundo palo, estaba de frente y el pase de Angelito Correa rebotó en los jugadores argentinos que retrocedía. Increíble.
0: Allá saca la pelota Álvarez, el mejor de argentinos, levanta remate a campo de River, tiró largo ahora Argentino, ya no salió jugando, pelota larga que devuelve River, la baja Oroz, la toma Gutiérrez, toca para Lescano, Lescano abrió, tocando para Prieto, Prieto sale con el balón, allá la tiene el equipo vestido de azul, el equipo de la Paternal, pero el que gana es River por 1-0 y además está amenazante, la toma Prieto, Prieto la manda atrás para Vázquez, campo de Argentinos, somos Radio Continental sonando en el Estadio Monumental. Resultados de hoy domingo, por ejemplo, la derrota de Huracán, Diego, a manos de Sarmiento.
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3: El equipo más goleador, el Kiwi, 2-0 ante el Globo, Junior para B, Lucas Suárez los goles, expulsado Jordi Caicedo en el equipo de Diego Martínez.
0: Va sacando la pelota Argentino por Vázquez, Vázquez se anima a ir a campo de River, soltó para Prieto, pero marca, devolviendo atento el jugador Montiel, después toca en el medio para Andrada, Andrada para Moreno, sale River con Thiago Almada, Thiago la toca atrás para el capitán Otamendi, Otamendi manda la pelota para Pancho Ortega, Ortega para Thiago Almada, River y el balón, en campo propio, cambia la frente, Thiago, qué linda, la mandó la pelota por la derecha para Montiel, Montiel la paró, después tocó, devuelve Prieto, recupera la pelota Prieto, no fue bueno el pase de Montiel, campita de Prieto, foul de Freitas que volvía, cae Prieto, queda golpeado. El campo de Argentinos es tiro libre para el equipo de Nicolás Díez. Sí, te escucho.
4: Va a ingresar el 20, Gio González, el uruguayo. No saldrá Montiel con la una molestia, veremos.
1: Se levantó el pantalón Montiel, ¿no?
4: Sí, señor.
0: Bueno, allá busca la pelota Argentinos por Lescano. Lescano tocando para López Muñoz. Recupera Thiago Almada, que comprometido con el partido. El nuevo jugador de River, la estrella internacional que tiene River acá. Busca la pelota Lescano. Lescano va al ataque con Prieto y con Viveros. Y ahora tocaron la pelota para Molina. Molina para López Muñoz. Va para el área López Muñoz. Descargó muy bueno para Coronel. Coronel para López Muñoz. Está en empate. Tiró gol. ¡Gol! Pero hay bandera arriba. Pero hay bandera arriba, como definió López Muñoz, como los dioses. Yo te digo, me queda alguna duda, me queda alguna duda, puede ser que estuviera adelantado. Qué golazo de López Muñoz, que el árbitro acaba de invalidar. Veremos, Cholo, veremos, por ahora es tiro libre para River.
1: Fue una jugada que arranca incluso López Muñoz y está adelantado, se había frenado buscando el pase de Viveros, después definía con el puntín, pero en mi primer golpe de vista, Hernán López Muñoz sí está adelantado.
0: Lo delante de la línea del área.
4: Afuera Montiel y ahora vamos a ver si está para jugar en Colombia. A la cancha el 20, el uruguayo Gio González.
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0: Bien, González a la cancha, lo pasó por arriba, ¿no? Cuando quería explicar Gio González ahí charlando con el Chacho Coudet. Lo delató la línea del área a Hernán López Muñoz, que tenía los pies habilitados pero el tronco del cuerpo tirado adelante. Bueno, Argentinos y la pelota ahora. Gana River 1-0. Parece que se anima un poco más el bicho de la Paternal, Cholo.
1: Y además, por la urgencia, tiene que salir, lo tiene que atacar.
0: ¿Cómo define López Muñoz, Qué jugador bárbaro, qué clase tiene. porque Lescano también tiene clase, pero juega en su quintita, ¿no? Allá recupera Lescano para López Muñoz, está el empate, tiró, pegó en el travesaño, la corre Oroz, Oroz al medio, está el empate otra vez, Marco Otamendi, entró Oroz, se cayó, bueno, yo te digo, lo perdió por bueno, ataca Argentino, pelota para Lescano, la soltó Prieto para Lescano y marca el final Thiago Almada, que da una mano, recupera y toca la pelota para el arquero Beltrán, de milagro continúa ganando River, Cholo.
1: Es el momento de Argentino Junior, River está aturdido, un pase exquisito de Lescano, un pase que da un 10 de Argentino Juniors y después acomodó, se perfiló y le pegó con mucha potencia a Hernán López Muñoz, lo salvó el travesaño Beltrán.
0: Yo te digo, definió bárbaro porque Beltrán achicaba, tiró fuerte y por arriba la pelota la devolvió el travesaño. Tenemos otro partido en el segundo tiempo.
1: Y te das cuenta de los recursos de Hernán López Muñoz. Solamente un talentoso define bien como el de Puntín, que así había sido el gol que le anularon por centímetros. Sí. Y después con cara interna le dio a Beltrán, le quedaba solamente rezar.
0: 7 minutos y medio, toma López Muñoz, 3/4 de terreno para Lescano. Lescano la tira adelante para Molina, devuelve Pancho Ortega. Molina atropella, pero la pelota se escapa del terreno. Saque de banda para River. Está ganando River por 1-0, pero recién acaba de sufrir, ¿eh? Lo tuvo Argentinos en un ratito.
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0: Recupera la pelota Oroz. Oroz tirando para Viveros. La está perdiendo rápido River, ¿eh? Noten ustedes que antes de nuestro locutor había lateral de Ortega. Cuando terminó la intervención de Fede de Liechtenstein, ya la tenía otra vez Argentinos. Pelota de Coronel, Coronel por la derecha, marca Thiago Almada, se frena Coronel, River lo espera de frente, toca Coronel para Francisco Álvarez, gana River por 1-0 con el gol anotado en la primera parte por intermedio de Montiel. La pelota va para Prieto, Prieto ataca y juega para Viveros, Viveros busca el área, se perfila, va a rematar, le pega al arco, bueno, desviado, buscó de media vuelta, no está mal la variante, será saque de arco River Platense.
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3: Una hora exacta, Barracas Central, Rosario Central, solo 3 titulares del Canalla viajaron. El equipo de Almirón piensa en el choque contra el Corinthians por Copa Libertadores, arbitraje de Pablo Dóvalo. Y mismo horario en Santiago del Estero, Central Córdoba Instituto, arbitraje de Darío Herrera.
1: En estos primeros 10 minutos del segundo tiempo se juega como quiera Argentino Junior. Por eso está merodeando el área de Beltrán, el área de River. River de contra. Y en esa la desaprovechó Angelito Correa. Si no, estaba 2-0 y estaba el primer gol de Thiago Almada.
0: Bueno, el árbitro para el partido. ¿Hay alguna infracción contra el jugador Beltrán? No, contra Aníbal Moreno, que ya se levanta. Estiro libre para River, respira un rato porque tenía la pelota Argentinos ya en el comienzo del segundo tiempo. Tenemos 9 minutos en la parte final. Angelito Correa y Thiago Almada se van a hacer cargo de este tiro libre para River.
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0: Les recuerdo que se fue Montiel con un dolor en el aductor derecho. Ingresó Gio González a jugar en reemplazo de Cachete Montiel, el autor del gol. La pelota va para Angelito Correa. Correa lo buscó Beltrán en la puerta del área. Descargó Beltrán, se arrima por la derecha Freitas. Le quedó la pelota ahora para Otamendi. Otamendi el ataque, coloca centro. Y el arquero Cortés salió a buscar el centro bombeado de Otamendi. Y se queda al final con la pelota el arquero de la Paternal.
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1: Pero mirá dónde está Otamendi, lanzado como si fuera un volante por derecha, un 8 que tira al centro. Claro, tan defensor es que le mostró la ejecución y el arquero Brian Cortés la cortó sin dificultad.
0: Está ganando River por 1-0, pero el segundo tiempo tiene a un argentino un poco más a la altura del partido. Remate largo de Vázquez, de Nacho Vázquez, que le pega adelante. Atropella Prieto, gana, sin embargo, la pelota para River. El Juan Martínez cuarta y toca atrás para el arquero Beltrán. Se apuró Beltrán, la recoge ahora Viveros para Argentinos. Tiene que volver por la pelota el Juan Chío González. Y otra vez la toca para Beltrán. Levanta el remate el arquero de River. Otra vez le pegó mal. La busca Prieto, que no puede, la toma Kevin Gutiérrez. El árbitro dice que había salido la pelota y que el lateral corresponde al bicho de la Paternal. En 3/4 de cancha por el sector izquierdo allá. Frente frente al banco de Nicolás Diez, el técnico de Argentinos. El saque de banda de Prieto, está en la vuelta Prieto, Prieto tocando para Molina, Molina juega corto para Oroz, cambia de frente para Coronel, se viene Coronel por la derecha, encaró al medio, toca para Lescano, el Pipa Lescano de espaldas a su marcador, juega cortito para Kevin Gutiérrez, Gutiérrez para Álvarez, siete para Pipa Lescano, se le muestra Coronel por la derecha, la pide por el medio Molina, amaga Lescano, suelta para Coronel, Coronel toca atrás para Álvarez, River lo espera, River defiende por ahora, la pelota viene para López Muñoz, López Muñoz entre dos, toca al medio, va para Lescano, la pelota es del bicho Cholo.
1: Y River está aturdido y como si hubiera perdido un poco de confianza, el gol debió haberlo liberado, haberlo convertido en dueño del partido, pero de la urgencia, también de la capacidad y el trabajo, ahora se impone Argentino.
0: Saca la pelota el arquero Cortés, devuelve el chileno, arquero de Argentino, le pega largo adelante para Molina, Molina salta, le gana bien a Otamendi, pero la pelota va para cualquier lado, arriba con golpe de cabeza Andrada, Andrada deja la pelota por la derecha, avanza River con Freitas, Freitas tira para adelante, la consigue igual Lescano, Lescano maniobra, gira, después pierde con Moreno, pelota de River otra vez, va para Thiago Almada, Almada arranca como número 10, la tiene Thiago, va a cambiar de ritmo, Thiago la lleva cortita y al pie encaró Thiago, tocó para Ortega, Ortega coloca centro de zurda, atropella Beltrán y al final termina sacando Francisco Álvarez, para mí la figura de Argentinos y tal vez del partido. Domina Andrada para River, Andrada para Angelito Correa, Correa tocando la pelota para Ortega, Ortega para Correa, sector izquierdo, va al medio para Andrada, Andrada atrás para Moreno, River quiere volver a tomar contacto con la pelota, tenemos ya 12 minutos 40 de este segundo tiempo, sueltan para Otamendi, sale para Martínez Cuarta, toca por la derecha para Gio González, González para Martínez Cuarta y este al medio, levanta la pelota Tobías Andrada, presiona todo Argentino, pero el que gana es River por 1-0 y el que opina por Radio Continental es el Cholo.
1: A River le falta ahora tranquilidad, imponerse desde la posesión, seguir el ritmo de Thiago Almada, se hizo cargo, es una estrella que corre como si fuera un jugador cualquiera, pero el resto por momento no se contagia, desconectado Beltrán del ataque y muy intermitente Angelito Correa.
4: Se viene Jaime Koski y Florentín en Argentinos.
0: Bien, Jainikowski y Florentín en el bicho de la paternal. El que está ganando es River por 1-0 desde el primer tiempo, Federico.
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0: Saca la pelota Kevin Gutiérrez. Gutiérrez en campo de Argentinos para Vázquez. Vázquez tira adelante pensando en Vivero. Juegan mucho Álvarez y Vázquez, los marcadores centrales. Pero Álvarez lo hace bárbaro, Cholo, ¿eh?
1: Sí, tuvo 3 o 4 cierres excelentes. Porque además tiene potencia, tiene templanza y cuando tiene que salir del fondo, sabe conducir, un central completo.
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4: Se vienen las variantes en Argentinos, se retira Kevin Gutiérrez, el 15 amonestado y el 29 Viveros, ingresa Florentín con el 21 y el 48 Facundo Jainikowski.
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1: Bien sacado Facha Gutiérrez, de los partidos más intrascendentes que le vi de que debutó en primera.
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0: Espera que regaló la pelota. Argentino se viene para liquidar el partido. Correa. Correa está en el área, lo tiene, lo tiene. Se abrió demasiado, se quedó sin ángulo y no pudo rematar Angelito. Hay bandera arriba además. Ya no valía. Bueno, que alguien me explique qué pasó, ¿no? Contame de este Florentín. ¿Quién es Florentín? Pampa.
4: Gabriel Florentín ya tiene 27 años y es este futbolista que te contaba en el 2021 cuando Argentino le ganó a River 1-0 acá, fue el que convirtió el gol, hace mucho que está en Argentinos.
1: Sí, estaba adelantado Angelito Correa y todo arranca de una presión y de una pérdida en un lugar sensible de Alan Lescano. Es cierto, los talentosos a veces se arriesgan de más y cuando se la roban pasa esto. Ahora, no deja de llamarme la atención, incluso después de los primeros 10 minutos, 15, lo lento que está en la resolución Angelito Correa, porque tiene capacidad, tiene talento, tiene confianza, pero no define.
0: Bueno, saca la pelota Álvarez, lo vio picar a Jainikowski, el número 48, corre también López Muñoz, va con Prieto al ataque y consigue córner, cerró justo el Chivo González, es córner, se vienen dos variantes en River, en las que anunciaste Sebastián, pero antes el córner en el bicho de la Paternal.
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0: Habrá tiro de esquina para Argentinos, con River ganando el partido por 1-0, viene el centro, primer palo, saca con los puños el arquero Beltrán, busca la pelota, otra vez Florentín, descargó atrás para la subida de Oroz, Oroz coloca el nuevo centro, poquito falto de intervenciones en el juego, Oroz, ¿no, Cholo?
1: Sí, porque tiene poco la pelota, porque no pasaba por el 5, tampoco por el zurdo en Racing, entonces todo dependía de Alan Lescano para sacarla y de la inventiva de Hernán López Muñoz en ataque, por eso oxigena el medio campo Nico Díez, y ahí tendrá que imponerse por volumen, por juego, porque no tiene 9 referencia para tirar al centro como hizo recién. Tomás Molina es un 9 de juego, de finalización por capacidad y no por ser un tanque.
4: Los cambios en River a la cancha, el 19 de Oreja va a ser titular en Colombia, sale Beltrán a la cancha el 15, Vera sale Freitas el 35.
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0: Entró Borré a la cancha, entró Vera, salieron Beltrán y Freitas en el River del Chacho.
1: Los cambios son lógicos. Ahora, esa corrección también delata una primera mala elección de Chacho Coudet. El último córner fue por una sesión de Freitas, que terminó cerrando como 4, cuando él es 9, y no pudo imponerse tampoco Beltrán.
0: Ataca López Muñoz, perdón Cholo, pero pensé que enfilaba para el área esa pelota de López Muñoz. Ahora corre Coronel, está ganando River 1-0, pero es parejo el segundo tiempo. Busca la pelota Oroz, se perfiló y la perdió, y arranca Borré, y pica Correa para el gol, veo Angelito, se abrió demasiado, tiró para arriba. Y la pelota fuera, contra el ángulo izquierdo de Cortés. Qué pelota perdió Oroz. Era el segundo de River, pero el pase de Borré para Correa no fue todo lo justo que podía haber sido.
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0: Contesta Argentinos ahora, sale bárbaro el equipo de la Paternal. La viene a buscar Jainikowski. Qué buena salida de Florentín para Jainikowski. Y este para Prieto. Prieto es un atacante más por aquel costado, Cholo, ¿eh?
1: Sí, es un 3 que no se mostraba tanto en Tigre, pero en Argentino se transforma en un extremo. Me quedé pensando recién en el ataque de River. Todo parte de una recuperación con la intensidad de Thiago Almada. Aparece Borré y Borré se la da a Angelito Correa, que no está fino, que no está rápido. Y ahí, si querés, más allá de por perfil, era más para Thiago Almada. Cuando vos ves un jugador que se hace dueño, que es la figura del equipo, se la tenés que dar a él.
0: Bueno, va a devolver la pelota a Beltrán. Tenemos 19 minutos de este segundo tiempo por Radio Continental. Gana River aquí en el Monumental.
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0: Bien, señor, el árbitro para el partido, una falta contra Molina. El
4: atacante
0: de Moreno, sí, señor. Está golpeado Molina, es tiro libre para Argentinos en campo de River. Ahí cerquita del círculo central, pero del lado del territorio River Platense. Acomoda la pelota Hernán López Muñoz, que le va a pegar para el bicho de la Paternal.
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0: Se hace el tiro libre de Coronel para Oroz. Y Oroz suelta la pelota para la salida de Florentín. Se viene por el medio Florentín, toca para Lescano. Lescano de primera, ataque zurdo para Prieto. Prieto adelante de Nico Díez, el entrenador. Coloca centro a la carrera, entró Molina, cabeció. Afuera contra el paro derecho, lejos. Saquelea dejó para el equipo de Chacho.
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1: River se apagó un poco, se despierta cuando aparece, cuando conecta el nervio y el talento de Thiago Almada, pero no lo está terminando bien porque ahí es donde está interviniendo Angelito Correa.
0: Allá busca la pelota River en la salida, toca Thiago Almada al medio el pase, pero mete con todo Oroz con falta ahora contra Ortega y es tiro libre para River en la salida.
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0: Manda la pelota River adelante para Thiago Almada. Thiago recoge entre los mediocampistas y tira largo para Angelito Correa. Se viene a buscar por la derecha el jugador Borré. Borré volcado por afuera, Correa lo acompaña y ahora va lento para Fausto Vera. Se arriba Fausto, tiró afuera. Afuera el remate de Fausto Vera. Buen momento entonces para probar de media distancia. Saque de arco para el bicho de la paternal.
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1: Uno podía preguntarse cómo estaba Thiago Almada físicamente, porque jugó el Mundial y porque después vimos fotos entrenándose en Ibiza. Ya tenemos la respuesta, juega a otra velocidad el pibe.
0: Pelota larga de Argentinos, corre Jainikowski, estaba adelantado, dice en línea. Aníbal Moreno les protesta a sus compañeros porque adelante tiene a Thiago, a Correa y a Borré. Ninguno volvió para esta maniobra. Aníbal Moreno nos corre a todos. Lo cierto es que habrá tiro libre para River. Sí, te escucho.
4: Bueno, atentos. Cara de preocupación de Montiel. Con hielo en el aductor izquierdo. Y no hay cuatro para Bogotá. Si no juega Montiel, Gio González no está anotado. Otro problema.
1: Está bien, pero Seba, entiendo lo que vas. Y son situaciones puntuales. Ahora River no puede tener problema de plantel con la cantidad de jugadores que trajo.
4: Tienes razón.
0: Allá saca la pelota el arquero Beltrán para River. Levanta el remate de zurda. Otra vez le pegó afuera Beltrán. Las últimas tres fueron tres envíos defectuosos con el pie del arquero millonario que ataca bárbaro. Le encontramos hoy este defecto que puede ser momentáneo, por supuesto. Saca Álvarez para Argentinos. Presiona bien River. La toma Moreno. Moreno va para el área. Y aparece otra vez Álvarez para anticipar. ¿Había falta? Sí. Falta contra Francisco Álvarez. Tiro libre para Argentinos en la puerta de su área. Piden amarilla a los muchachos del bicho. Tello dice que no. Hay otro cambio en el equipo de la paternal. Ya me contás después de Federico.
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4: Se retira con el 11. Algo sentido. Nicolás Oroz ingresa con el número 7. El chileno. 27 años. El tanque. Iván Morales.
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1: Y ahí hay dos conceptos para explicar el cambio. Sale Oroz porque jugó muy por debajo de su capacidad y entra Iván Morales porque tiene 20 minutos, 25 minutos Argentinos y ahora se la debe jugar, por eso doble 9.
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0: Bueno, avanza Argentinos, la pelota es de Molina. Molina descarga por la derecha para Coronel. Coronel de cabeza atrás para Francisco Álvarez. Gana River 1-0. La pelota es Belvicho de la paternal. Allá la toma Lescano. Lescano cruza la rotonda, se mete en campo enemigo. Manda el balón para la subida de el jugador Iván Morales. Morales es el único cambio que se hizo en esta ventana, ¿correcto?
4: El único.
0: Muy bien. Morales a la cancha, se fueron antes Gutiérrez, Oroz y Viveros en el equipo de Nicolás Díez. Morales, Jainikowski, Florentín, en River, Borré, Vera y Gio González son los que entraron en el banco del Chacho. Allá saca la pelota el arquero Cortés para el bicho de la paternal. Gana River por 1-0. Tenemos 24 minutos de este segundo tiempo. Falta un montón todavía en el partido. La busca López Muñoz, cruza la rotonda, arranca desde la mitad del terreno el zurdo, toca para Prieto, otro zurdo. Prieto le pega con dirección al área. La busca Iván Morales, corre el chileno, marca. Sin embargo, Martínez Cuarta sacando afuera. Otamendi protesta contra sus compañeros. Cholo, hay un momento de desacople en River.
1: Sí, y eso que está mejor plantado en el mediocampo, porque ahora de derecha a izquierda tiene a Tobías Andrada, Fausto Vera, a Aníbal Moreno y a Thiago Almada, pero como a River le dura poco la pelota, Argentino se le viene.
0: Vázquez la mete cerca del área, la está corriendo Iván Morales, pide en mano, el chileno protesta, saca la defensa de River, allá corre por la pelota Coronel. Coronel en campo de Argentinos, toque 3 para Francisco Álvarez, lo va marcando, lo va presionándolo el jugador Correa, saca la pelota Vázquez, Vázquez cayéndose, pero le pega de zurda, devuelve con golpe de cabeza Gio González que reemplazó a Montiel, busca la pelota Andrada, gana López Muñoz de anticipo, marca Moreno, le queda para Andrada, sale River como pueda, está presionando bárbaro Argentinos, toma Thiago Almada y tranquiliza a todos el fenómeno. con Thiago. Thiago tocando la pelota para adentro. Va para Angelito Correa. Combina con Thiago. Toca para Correa. Devuelve el medio para Andrada. Y allá sale River, que está ganando el partido por 1-0. Para pelota para Martínez Cuarta. Y este juega para Fausto Vera. Fausto Vera tocando para Andrada. Campo de River todavía. Combina con Moreno. Ahora parece tranquilizar el equipo de Chacho. Tenemos ya 25 minutos y medio de este segundo tiempo. Gana River 1-0. Pelota de Ortega atrás para el arquero Beltrán.
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0: Saca la pelota Moreno para River. Buen momento de posesión del equipo millonario. La toma Correa. Correa suelta para Fausto Vera. Pica por afuera González. Va para Gio. En el área está el jugador Borré. También se arriba Thiago Almada. La pelota va al fondo de la cancha para la subida de Fausto Vera. Tira un taco Fausto. Rebota la pelota en el hombre de Argentinos. Era Álvarez, no. Era Vázquez, que saca el balón del terreno lateral. Saque de banda por la derecha al lado del banderín del córner. Apura González. González entrega la pelota atrás para Aníbal Moreno. Moreno combina con Andrada. Andrada para Moreno. Y otra vez a campo propio para Martínez Cuarta. River vuelve a empezar con la pelota.
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3: Final de los primeros tiempos en Brasil. Gana Flamengo escolta 1-0 al Mirasol. Pierde Botafogo. Gana el Vitória 1-0.
0: Llegando a los 27 de este segundo tiempo. Sale Martínez Cuarta. Lo ve picar a Correa. Pelota larga para Correa. Lo dejó mano a mano. No la pudo frenar Angelito. En realidad la quiso bajar de cabeza. No era fácil. Pero qué visión y qué buena pegada de Martínez Cuarta.
1: Excelente por Martínez Cuarta. Lo busca habitualmente con Chacho Coudet. Generalmente es conducción y pase cruzado para dejar a su compañero uno contra uno por la izquierda. Acá lo vio centralizado Angelito Correa. No la pudo bajar.
0: Allá saca la pelota Coronel. Tocó bien. Combinó con Lescano. Después la regaló el propio Coronel. La roba Moreno. Moreno para Andrada. Andrada pone la pelota a la puerta del área. Corre Borré. Cae máquina. Cae máquina. Pero no hay foul. Se levanta Vázquez. Firme en la marca contra Borré. Pelota del arquero Cortés, que domina para Argentinos. Se pone de pie Borré. Aquí no ha pasado nada.
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0: 27 minutos y medio. Tuvo un buen momento de arranque del segundo tiempo Argentinos. Un gol de el número 8, Hernán López Muñoz, que el árbitro invalidó porque estaba adelantado. Y otro remate del propio Hernán López Muñoz, que dio en el travesaño. Fue una buena ráfaga de Argentinos. Después River lo fue emparejando. Cholo, ¿te parece?
1: Sí, y ahora River está mejor plantado. Y hay que ver si no le pasó el mejor momento a Argentinos Juniors. Necesita River encontrar a Thiago Almada. Recién hubo una buena secuencia de pases, pero Angelito Correa no lo vio. Estaba el 23 solo por el otro lado.
0: Allá saca la pelota Argentinos por el número 10, Lescano. Pipa Lescano juega la pelota para el jugador Jainikowski. Se va al balón del terreno. Lateral para Argentinos. No entiendo por qué no juega de 10 Lescano y arranca tan atrás. Tan atrás. Juega de lo que jugaba Gastón González, era en el Vélez de Heinze. ¿Cómo se llamaba?
1: El flaco
0: Gastón
1: de bigotes.
0: Jiménez. Gastón Jiménez. Allá busca la pelota argentino. Es un 10 tirado muy, muy atrás. Prieto pica, Jainikowski maniobra, la tira larga y después la pierde. Saca el fondo de River, pero corre por la pelota argentino por intermedio de Vázquez. Vázquez cruza la mitad del terreno, marca Angelito Correa, marca Borré. La pelota viene al medio para la salida ahora por Florentín. Florentín combina con Francisco Álvarez. Álvarez lo tiene a la derecha a Coronel. Sin embargo, elige cambiar de frente. Muy bueno para el pique de Jainikowski. No la pudo parar Jainikowski, pero era muy bueno el cambio de Álvarez, así como hace Martínez Cuarta en River, Cholo.
1: Exacto, y recién te preguntabas por qué Lescano no juega de 10. Porque Argentinos tiene de 10 ahora a Hernán López Muñoz, porque tiene un doble punta. Tiene a Molina y a Iván Morales. Entonces trata el zurdo, el Pipa, de traer la pelota desde atrás.
0: Bueno, quería salir River, presiona Argentino sobre el área de Beltrán. Molina no pudo retenerla y después la saca Borré para Thiago Almada. Arranca Thiago. Thiago tocando la pelota para Correa. Correa para el fenómeno Thiago. Cae Correa, pero el árbitro deja seguir porque la tiene el fenómeno Thiago. Thiago le muestra al árbitro. Mire, mire, mire. Le dice, está caído Angelito. Entonces Tello para el ataque de River. La gente reclama tarjeta amarilla. Otamendi también. tiro libre para arriba la tiene el fenómeno Thiago. Yo te digo, es un nene, ¿eh? Con las medias caídas, es un nenito Thiago que juega el fútbol como pocos en el mundo.
1: Es un monstruo, y fíjate ahí lo que hizo, ya como dueño absoluto, él cobró la infracción, porque el árbitro le había dado la de ventaja y él dijo, no, quiero el tiro libre, ahí hubo infracción.
0: El tiro libre para Ortega, Ortega para el fenómeno Thiago, Thiago la pone al medio para Correa, Correa va a rematar, lo persigue Álvarez, Correa tocó para González, está el gol y cruza justo Prieto. Cuando remató Gio González, era buena esta de River, nació en el pie derecho, en la fantasía del fenómeno Thiago, que ahora mira a sus compañeros, medias caídas, andar pachorriento. Qué jugador tiene el fútbol argentino, qué jugador tiene River con el fenómeno Thiago. Busca en el fondo de la cancha Borré, saca el córner Vázquez, es tiro de esquina para el equipo de Cudi.
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1: En este arranque del segundo campeonato de Chacho Coudet, hablamos varias veces de que a River le faltaba medio campo. Bueno, hoy lo tiene, fundamentalmente por el equilibrio de Tobias Andrada y por la capacidad de desequilibrio de Thiago Almada. El tema que no tiene delanteros, ahí está flojo. Hoy con Angelito Correa fino, River ganaba 3-0.
0: El córner de Thiago desde la derecha, centro del fenómeno Almada, entró Tamendi, cabeció, palo, palo, palo, palo. ¿Cómo no fue gol de Otamendi? La pelota dio en el palo. Cabeció bien potente el capitán de River. La pelota hizo una curva en el aire, lo sobró al arquero, le pasó por arriba en una emboquillada tremenda. Y el palo salvó al equipo de Argentinos. Era gol de Ota. Se salvó Argentino Cholo.
1: Y fue excelente, porque la pelota llegó bombeada, con potencia. Y cuando venía bajando, Otamendi cabeció donde quiso. Buscó cambiar el palo a Cortés, el arquero chileno voló para hacer más espectacular la jugada, pero le terminó pegando en el palo. Era un golazo de Otamendi, el gol que quiere desde que volvió el fútbol argentino.
0: ¿Qué pasó ahora? ¿Qué pasó? ¿Cómo? Repetime.
4: Cara a cara y adentro con mucho, la suerte del caso, no lo sé de casualidad.
0: Bien, allá busca la pelota Argentino por Lescano. Pipa Lescano, abrió a la punta izquierda para Prieto. Prieto atrás para Vázquez. Prieto de buen izquierdo, Coronel de buen derecho. Los centrales y el 5 son los que salen. Así está Argentinos. Y Lescano al lado, el 5. Álvarez con la pelota. Pregúntame si me gusta, Cholo.
1: ¿Te gusta,
0: allá,
1: negro?
0: No, allá saca la pelota Vázquez. Me gusta, qué sé yo, algo más clásico para jugar al fútbol. Pero bueno, lo respeto mucho. Es un gran trabajo de Nico Díez, un laburante, con chicos que, por supuesto, no valen el dinero de los jugadores de River. Esto está clarísimo. Sale con la pelota Florentín. Florentín para Prieto. Allá va por el sector izquierdo. Coloca centro de zurda. La pelota rebota. No, se fue directo afuera. Será saque de arco para River, que está ganando 1-0.
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1: Yo creo, negro, que no tiene que ver tanto con el planteo táctico, porque ahí aparece Florentín más de 5, viene Lescano para enganchar y después el enlace de frente cerrá López Muñoz. Tiene dos centrodelanteros y busca asistirlos, alimentarlos de los costados. El tema es que la diferencia de nombres es absoluto. Cada vez que la agarra Thiago Almada, algo puede pasar.
0: Ahora ataque argentino, la pelota viene para Iván Morales. Morales por la derecha, enganchó bárbaro, pero le quedó la pelota un poco atrás y estaba atento también para devolver. Sacó Otamendi para Thiago. El fenómeno Almada. ¡Epa! ¡Qué lindo enganche de Almada! Después la muestra contra la marca de Coronel. Allá está el fenómeno Thiago. Thiago sale jugando en campo. Escuchen. Los aplausos para Thiago. Los aplausos por lo que juega este fenómeno. Pero además, los aplausos por querer venir a jugar en River. Se va la pelota del terreno. Saque de banda de Paternal. Gana River 1-0.
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0: Sacando la pelota argentino por intermedio del número 21, Florentín. Florentín para Álvarez y este largo para Prieto. Prieto es el win izquierdo del equipo. En realidad es el lateral izquierdo que va de win. Robó la pelota Moreno. Moreno para Thiago. El fenómeno Almada, la baja de cabeza para Pancho Ortega, que confiado está. Juguemos un rato, le dijo a Pancho. Y allá va para Thiago. Pide todas las pelotas. No me vengan con el viri viri de adaptación. En tres días que está en River, ya es el dueño del equipo este pibe.
1: Y además estamos hablando de un monstruo que se hizo cargo desde la primera pelota. Está jugando como un fuerte Apache, pero el Monumental.
0: Allá va para Borré, pica Thiago, pica Thiago. Encaró Borré, tiró, rebote y córner. Tiro de esquina. Ah, ¿no? No, había un offside antes, dice en línea.
4: Para Fede, te digo algo, hay que decirle que no al Flamengo. Se plantó, dijo, no al Flamengo, vino a River,
0: Sí. Mañana pregúntame para quién va a ser la perla blanca. Dale, perla blanca, pregúntame.
4: ¿Para quién va a ser, relator?
0: Contesta Argentinos. Va la pelota para el pique de Iván Morales. Morales por la derecha. Y al córner Otamendi. Al córner Otamendi. Tiro de esquina del bicho. Yo en la perla blanca puedo premiar al que juega bárbaro, pero también al que entrega su corazón en pos del fútbol argentino y de nuestras camisetas.
1: Bueno, acá vas a poder hacer la doble, negro. El combo se agranda. Porque Thiago Almada no solamente vino al fútbol argentino, se hizo dueño en 10 minutos, sino que es claramente el mejor jugador de la noche.
0: Va el córner de Argentinos, le va a pegar a Hernán López Muñoz por la derecha, el tiro de esquina. Y en el centro entró Álvarez, saca Otamendi. Ahora corre por la pelota Coronel, pero la gana. Falta y tarjeta. Y tiro libre para River, que está ganando por 1-0 a los 36 minutos de este segundo tiempo.
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3: Segundo de Flamengo en Brasil, Luis Araujo gana al Mengao con Rossi como titular, 2-0 ante el Mirasol. Ya juegan en San Paulo Corinthians con Garro en cancha frente al Cruzeiro de Lucas Villalba y Lucas Romero, 12 minutos 0-0.
4: Bueno, River tenés el 26, Galván a la cancha. Y el 13, Rivero. Sale Thiago Almada. Escuchemos los aplausos a Alejandro. El 23, Thiago, figura fuera a la cancha. El 13, Rivero. Ingresa 26, Galván también. Y el otro que sale es Andrada. Estos cambios marcan algo. Rivero va a ser titular de 3 en Colombia.
0: Muy bien, señor. Merecido aplauso para Thiago Almada. Descanse un rato, fenómeno. Habrá pensado, muchacho. Thiago llegó al banco, saludó a todos sus compañeros. Se sienta ahí el jugador de la selección argentina y se queda con los muchachos de River. También en Argentinos cambios, se va Coronel amonestado, ¿no, Pampa?
4: Sí, correcto, se va Coronel amonestado, adentro el 19, Matías Jiménez. Y el otro que ingresa es el 47, Diego Porcel.
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0: Matías Jiménez Rojas a la cancha. ¿No? ¿Es el mismo?
4: Sí, señor, el mismo, es Independiente.
0: Matías Jiménez Rojas y Porcel a la cancha. Porcel es el chico de... Sí, ya sé que es de inferiores, pero estoy pensando de San Pedro, es nacido en San Pedro. Anotá, Pampa, no me tenías en esa.
4: Un todoterreno usted.
0: Amigo de los chicos de TAP San Pedro, que jugaron la Copa Potrero. Este juega con Potrero, este pibe, ¿eh?
1: Seguro que de Google no venía el dato.
0: ¿Tiene algún...? No, tenés que googlear, pero esta es posta, ¿eh? Bueno, está ganando River a todo esto por 1-0, pero no está dicha la última palabra. 38 minutos, avanza Argentinos, que busca con Lescano y ahora viene por el medio Porcel y acompaña a Matías Jiménez. Soltaron para Francisco Álvarez, el mejor de todos. Álvarez abrió la cancha para Porcel. Porcel por la derecha coloca centro, marca Aníbal Moreno, que levanta de zurda en la puerta del área chica y después corre Borré. Lo marca Lescano, contesta River, saca la pelota a Ortega, pero le pegó mal de zurda y para afuera la pelota con un costado, ahí recupera el número 6 Vázquez para Argentinos. Gana River por 1-0, 39 minutos, tiene ganas de jugar el equipo de la Pantarral. Esto está muy bien, ¿eh? Esto sí se destaca, más allá de alguna crítica, para pelota jugada por el jugador Florentín. Florentín por la derecha, entrega para Porcel. Paul de Ortega contra Porcel. de Rivero, quiero decir, contra Porcel, y esto es tiro libre para Argentino.
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0: Bueno, habrá tiro libre para Argentinos, le va a pegar Porcel desde la derecha. Atención con este tiro libre de Argentinos que buscan empate. Tenemos ya 39 minutos y un poco más. Viene el centro de Porcel. Corre por la pelota Álvarez. La saca del área para Lescano. Tocó mal el pie para Lescano. Y ahora arranca un contraataque de Angelito Correa. Se abrió demasiado. Vuelven cuatro de Argentinos. Lo corre Porcel. Lo corre Lescano. Angelito va para adentro. Encaró. Dejó en el camino dos de Argentinos. Se va. Se va Correa. Se va a buscar área. Falta, dice el árbitro. Donde debe cobrar Tillo, por eso yo creo que se muestra muy seguro el árbitro del partido, Cholo.
1: Fue increíble cómo se le puso Florentín, porque le permitió encararlo a Angelito Correa, se puso de espaldas y ahora vas a repasar a ver dónde la infracción.
0: Es muy afuera la infracción, después cae adentro. No, no, para mí no es penal. Adentro ya él choca. La falta empieza muy afuera. Florentín es el que lo agarra. Y después cuando entra al área ya hace una maniobra en la que para mí es falta en ataque.
1: El tema es que hay dos infracciones. La primera es muy afuera. Para mí hay una segunda y es adentro. Nero termina pisando en el tobillo.
0: Para mí cae primero el de Argentino. Correa le pisa el tobillo. Mirá, mirá, está buscando la repe. Ahí puede ser que lo toque.
1: No, esperar, esperar.
0: Florentín lo toca a Correa, salvo que haya cobrado la falta fuera del área.
1: El tema es que cobra la primera infracción en vez de la segunda. Pero la segunda
0: va a ver el VAR.
1: Pasa bastante tiempo después, es penal, te digo que es penal.
0: Va a ver el VAR, va a ver el VAR. Tiene razón el Cholo, porque le pisa el talón.
1: El talón.
0: Sí, el talón. Ahí lo llamó el VAR para que observe ello, que no tiene ningún problema en cobrar a favor ni en contra de nadie. Simplemente creyó que la falta era fuera y en realidad al principio era fuera.
1: Es que hay, insisto en la idea, hay dos infracciones. Por eso me sorprende. La primera es afuera, la segunda es penal y ahora va a dar penal porque es penal.
0: Yo creo que en la segunda él creía como yo que no era, que no existía la falta, más allá del sector donde era. Está repasando el VAR. Va a cobrar el penal el árbitro. A ver, escuchemos, ¿eh? Podemos escuchar a Tello. A ver. Me dicen, ¿eh?
3: Sí, sí, sí.
0: Va a hablar el árbitro. Va a hablar el árbitro del partido. Tillo seguramente va a cobrar penal para River. Para River. Penal para River, la verdad yo no lo escuché a Tello. Sí, es penal para River. Penal para River, penal para River, dice el árbitro Cholo.
1: E hizo rápidamente el gesto. No llegué a escuchar la comunicación con los hinchas. Y a partir de la efervescencia, que no tiene que ver con el penal en sí, sino con todo lo que está viviendo River, se gritó como un gol y también lo festejó el capitán Otamendi en la mitad de la cancha. Era clarísimo el penal, el VAR lo termina ayudando al árbitro.
0: Qué lástima que no está Thiago. Qué lástima que no está Thiago Almada. Pero es un lindo momento para Angelito Correa. Amonestado Florentín en Argentinos. Ahí va Correa para liquidar el partido, minuto número 43. Mendoza, algo para aportar, Diego.
3: Que estuvo bien la decisión, fue penal, obviamente. El primero para River en el campeonato.
0: Señoras y señores, va a rematar Angelito Correa. El penal para el 10 de River. En el arco del Río de la Plata, llegando a las 8 de la noche, River puede cerrar el partido acá. Lo espera el arquero Cortés. Corta carrera de Correa, tiró, ¡gol! ¡Gol! ¡Gol! De River, de River, de Angelito, de Correa. de seriedad. Remató violento al medio del arco. Se jugó el arquero Cortés. La pelota llevaba una fuerza y una potencia increíble para inflar la red del arco del Río de la Plata. No pudo el arquero Cortés, que fue a la derecha. Tampoco pudo con el pie. Y Angelito Correa, el ángel del gol de River, el ángel del gol River Platense. 44 minutos de la parte final, gana el River del Chacho, está presente esta noche de domingo el River de Coudé. 45 se van a cumplir, Correa de penal pone River, River, River 2, Argentinos 0.
1: Este es el Ángel Correa que fue a buscar River. El que encara, el que provoca en el área, el que después hace cargo del penal. Cuando está necesitado, cuando la urgencia te acorrala, es fuerte y al medio. Eso hizo Angelito Correa. Lo fulminó a Cortés. Le dio con potencia, con seriedad, con necesidad. Por eso, a partir de los nombres, a partir del ataque y a partir ahora sí de la contundencia, River gana bien. River gana 2-0. Necesitaba hacerlo. Y hasta te digo más, necesitaba hacer un gol de penal.
0: Contesta Argentinos, pero saca la pelota al fondo de River por intermedio de Gio González. ¿Cuánto más? Señoras, señores, se levanta el público de River. Escúchalo a River. Escuchalo.

0: Colorado de rojo y blanco, como el corazón de los hinchas de River. El domingo es blanco y rojo, y allá le vuelve la pelota al arquero Beltrán. Gana River 2-0, pelea Argentinos, ¿eh? Allá la toma Porcel, Porcel va por la derecha, no se da por vencido el equipo de Nico Díez. Porcel se lleva la pelota como win derecho, quiere escapar allá de fondo, centro de Porcel para el descuento, entró Lescano, le queda para Prieto, va a rematar, no pudo, la toma Lescano, Lescano para Prieto otra vez, viene el centro. Pero es córner, que córner para el equipo de la Paternal. Entró bárbaro Iván Morales, pero es córner. Estiro de esquina para el equipo de Nicolás Díez.
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0: En el centro del escano entró Álvarez, cabezazo. Cae el nombre de argentino, será Jiménez Rojas. Pide penal, la pelota la tiene el arquero Beltrán y va a devolver finalmente para River a los 47 minutos 20 de este segundo tiempo. Hasta los 50 se juega el partido.
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0: Espera que robó la pelota Porcel, Porcel por el descuento. No, tocaba Porcel. No tenía Molina al lado, libre para descontar. River perdió la pelota en salida. Molina y Jiménez Rojas le dicen de todo a Porcel. Entró con un balde en la cabeza como el colombiano Villa, que no cambia más. 10 años después sigue teniendo las mismas dificultades para jugar al fútbol, por más que me quieran convencer. Bueno, entró así, desbocado, y le tiró afuera, Cholo.
2: Y Otamendi le dice de todo también a Ortega, porque perdió de espaldas en la salida y eso posibilitó la presión y el tiro que se fue por arriba.
0: Contesta River, está hermoso el final del partido. Busca la pelota Borré, Borré por el costado izquierdo, al lado del área, se frena, va a encarar para adentro. Va a tocar la pelota para Moreno, no, la hizo para él. Gambetea Borré, la manda para Correa, habilitado. Destaco la pelota, viene al medio, le queda para Correa. Está el gol, está el gol, tocó por bajo. ¿Por qué no remató él? ¿Por qué no remató él? Se perdió un gol increíble, Angelito. Ah, no lo puedo creer. Se pasó de generoso para que un compañero convierta el gol. Y River tuvo para ganarlo por más ventaja, Cholo.
2: Sí, pero fue un exceso, porque el pase fue equivocado, porque el pase fue largo y porque además él podía haber engañado vendiéndole a Cortés el pase y definiendo él. Con Angelito Correa fino, hoy River ganaba mínimo 4-0.
0: Busca la pelota Jiménez Rojas, va argentino, que quiere lo suyo. Jiménez Rojas tocó para pelota atrás, viene para la subida del jugador Florentín. Cae Florentín, pero no hay falta. El balón afuera del terreno. ¿Qué dice Tello? ¿Qué dice Tello? Hay salida para River. Bueno, voy por el banco del Millo, contanos, Seba.
3: El Chacho está enloquecido, espera en el final. River necesita este desahogo hace rato.
0: Muy bien, y por el banco de Argentinos, Pampa.
3: No, la desazón es total. Después del segundo de River, Salico 10 dejó de dar indicaciones.
0: Saca la pelota a largo el arquero Beltrán, se va al partido, mis amigos. 49-20 de 50, gana River 2-0.
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0: Se va a terminar el partido. Estamos llegando a las 8 de la noche. Hasta las 9 estamos, ¿verdad? Por Radio Continental,
4: sí.
0: Amigos.
4: Hasta las 9, sí, una hora más.
0: Muy bien. Mucho premio, pero merecido premio, para Diego Mendoza. Ahí me avisan que tendrá su programa en el final del domingo. La verdad que es una estrella casi, ella tiene programa propio.
2: Estará escuchando Luis Ventura, para mí se impone sí. Martín Fierro, por lo menos revelación.
0: Martín Fierro de radio a Diego Mendoza y su programa, esta noche la rompe al terminar el partido y hasta las 9 de la noche. Señores, pita el árbitro, ganó River. Ganó River, se terminó el partido, dice Tillo. River 2, Argentinos 0, final del partido aquí en el Estadio Monumental.
2: Los jugadores se abrazan en la mitad de la cancha y los plateístas acá también, como si hubiesen ganado un campeonato. Tiene que ver con el desahogo, con la necesidad, con la urgencia, con ver a este equipo hacer un gol, con ver a este equipo jugar mejor, a una prestación que se parezca a River. Y fundamentalmente, lo vamos a desarrollar un ratito, el que le cambió la cara, hasta incluso a Chacho Coudet, fue Thiago Almada.
0: Bien, amigos, ya vendrá el comentario del Cholo, ya vendrá todo el resumen de Diego Mendoza. Ahora quiero pasar por el campo de River, por el lado de River, con Sebastián Errur.
3: La alegría que yo no veo desde aquella semifinal con Central, que pasó la final con Belgrano, desde aquella vez, mitad de mayo, y no veo un River así. Le viene bárbaro esto, expresando en Bogotá, y River se va feliz. Vamos a la conferencia del Chacho, nos quedamos en sola vista todo. Vamos a contarle todo el hincha de River en día feliz.
0: Señor, ya se va a quedar con la conducción de Diego Mendoza y todas las notas con Sebastián Arrur. Bueno, hay mucho para compartir aquí desde el Monumental. Por el lado de Argentinos, Pampa.
3: Ya se va Argentinos, obviamente triste, primera derrota en el campeonato. Lo perdía desde el 17 de mayo cuando cayó por penales frente a Belgrano en las semifinales de la apertura. Vuelve a jugar el próximo lunes contra Lanús de visitante.
2: Y ahora mientras vemos a todo el grupo de River abrazado en la mitad de la cancha, espero por la palabra de Tiago Almada. Nuestro amigo Gambetta seguro que eligió a Tiago Almada como figura de cancha.
0: Sí, bueno, esperemos a ver quién fue la figura para la gente de la tele. A ver si habla Tiago. ¿Me avisás, no, Diego?
5: Sí, obvio.
0: Muy bien.
5: Último gol de Correa, 2014. Ajá. Con la camiseta de San Lorenzo. Javi García era el arquero de Tigre. En el último gol de Angelito en un empate contra Tigre 2-2.
0: Muy bien, fantástico. A ver, Sebastián, por el lado de River. Esperemos. Se va Otamendi.
5: Sí.
0: A ver quién va a hablar, la figura de la cancha. Se va Otamendi. Abrazado Borré con Montiel. Montiel se va lo más bien, ¿eh? Te digo ahora. Montiel se va lo más bien. Tuvo hielo en el aductor. Se viene la palabra de la figura, los compañeros, los colegas de la tele han elegido el mejor de la noche y va a hablar para la televisión y también lo tendremos por Radio Continental, el jugador del partido, que River ha ganado 2-0 con goles de Montiel y de Angelito Correa. A las 20 suena el top y luego vendrá, les decía, goles de Montiel y de Angelito Correa de penal para el triunfo del equipo del Chacho, que se reencontró, ¿eh? Y
5: Otamendi,
0: que ha su público muy feliz, pero además ha tenido al público de River apoyando aún antes del triunfo. ¿Habla Otamendi?
6: Sí.
7: Hola, ¿cómo te va?
0: Venga.
6: No, la verdad que bien, contentísimo porque la necesitamos. La necesitamos, fueron semanas muy duras, muy complicadas, pero como dije en la semana, de la única forma que vamos a salir de esta situación es trabajando en silencio, intentando mejorar en las prácticas. Fue una semana positiva porque, bueno, pudimos entrenar una semana larga y creo que no hay que bajar el pie del acelerador. Sabemos que la hinchada, la gente está siempre, nos alienta. Hoy fue increíble, fue impresionante. Eso no tiene que ser la nafta que y el oxígeno que nos den para poder afrontar todo el partido. Y bueno, hoy fue una merecida victoria, ¿no?
7: La gente se fue cantando por la Copa. En la Copa, cueste lo que cueste, cantaron al final.
6: A mí me ilusiona mucho cada competición que compita. El grupo sabe y es consciente que vamos a tener que, obviamente, seguir trabajando. Esta victoria es un mimo para nosotros, pero no nos saca del foco que es seguir compitiendo. Los objetivos que tenga River tenía que apuntar a eso y creo que lo más importante es seguir trabajando.
7: Muchas gracias. Nicolás Otamendi, me voy a pegar con Tiago Almada. Que hoy...
0: Ahí va Tiago, la figura de la noche.
5: Sí, Almada en un ratito nada más.
0: Bueno. Esto lo estamos levantando de nuestro
5: compañero. Almada,
8: la verdad que muy contento de debutar con esta camiseta. La verdad que estoy muy feliz. Y bueno, pero más importante es la victoria del equipo, cómo jugamos hoy, así que muy contento.
7: ¿Qué te gustó de River? ¿Por qué lo ganaron?
8: No, creo que jugamos bien por momento tuvimos que defender. Argentino es un equipo que juega muy bien al fútbol, así que supimos aprovechar las oportunidades y creo que hicimos un gran partido. Tenemos cosas que mejorar seguramente, pero lo importante hoy era ganar.
7: La última, ¿con qué te encontraste esta semana? 6 entrenamientos, ¿con qué te encontraste? El equipo venía mal, pero vos qué viste de este River.
8: No, la verdad que llegué, los chicos estaban muy bien, con una energía muy, muy positiva. La verdad que me recibieron muy bien. Conocí a la mayoría de los chicos, así que muy contento. Ahora a descansar bien y a prepararnos para el miércoles, que tenemos una gran batalla.
7: Muchas gracias.
8: No, de nada.
0: Una gran batalla, dijo Almada, ¿eh?
2: Sí, al final, una gran batalla.
0: Ya entiende todo, ¿no? Bueno, siempre entendió todo. No hace falta explicar nada cuando uno tiene potrero, fuego en los botines y en el corazón, ¿no? Qué lindo, Tiago. Bueno, se está retirando el público de River, ya vendrá el comentario del Cholo. algo que no pueda esperar. Diego, seguramente habrán arrancado los partidos de esta hora, o de último turno, por decirlo de alguna forma, en primera división, Diego.
5: En un par de minutos, en 10 minutos 12, en realidad, Barraca Central contra Rosario Central, como ayuda de suplentes el Canalla. Y Central Córdoba Instituto, River con este triunfo, deja el último lugar del grupo B, 3 puntos, y un solo invicto queda en el torneo. Es el Club Atlético Vélez Arfiel, que tiene la gran chance mañana, si le gana a Defensa, de ser uno de los 3 punteros de la tabla anual, porque perdieron los líderes, Independiente Rivadavia y Argentinos Juniors, que

0: Un 7 Central, Huracán, Independiente Rivadavia y Banfield. Rivera, 4 puntos de zona de clasificación, negro.
1: Muy bien, fantástico. Diego, a ver por el vestuario de Argentinos, Pampa, que se puede agregar a esta hora de la noche. Pampa Torres, querido. Bueno, ya estaremos con el Pampa Torres por el lado del equipo de Paternal. Veremos qué dice Nico Díez en la conferencia de prensa. Sí, escucho.
2: Bueno, entonces ya estamos en zona de conferencia. Primero, obviamente, estará Carlitos por acá porque va a venir el técnico argentino. Yo voy por las dudas a zona mixta por si tengo alguna novedad, pero quiero averiguar sobre todo tema Montiel, Fede. Fundamental tema Montiel para el miércoles, ¿eh?
1: Bien, señor. Tomémonos un instante para la reflexión final del Cholo. Mientras ustedes se acomodan en la conferencia de prensa y en la zona mixta, sepan que todo va a estar en Radio Continental, ¿eh? La palabra de todos los protagonistas. Nos quedamos hasta las 9 de la noche, así que no se aparten del 590 del dial o si están escuchando por la app de Radio Continental. Señores, ganó River, volvió la alegría al Estadio Monumental. Ganó River por 2-0 frente a Argentinos. Y aquí está el comentario final del Cholo Marcelo Sotile.
3: El cantito se puede modificar. Vale 20 palos verdes y se llama Thiago Almada. Algunos se alarmaban, creían que era muchísimo dinero, y por supuesto que lo es, pero tiene que ver con cómo hacer las cuentas. Si vos comprás 4 de 5 millones, mejor comprá uno de 20 y cambie la historia. Y con un par de entrenamientos, hoy Thiago Almada empezó a cambiarle la cara a River, porque es un crack, porque es uno de los mejores futbolistas de nuestra liga, esa que jerarquizan otros campeones del mundo como Leandro Paredes y Ángel Di María y el propio Otamendi, que fue importante hoy no solamente para marcar y meter un cabezazo en el palo, sino para convencer al 10 que durante mucho tiempo quiso Riquelme que se ponga la banda roja. Hoy Thiago Almada le cambió la velocidad al equipo, se hizo dueño y se comprometió de arranque. A veces es complejo no marearse cuando tenés solamente 25 años. Todo el mundo te halaga y pagan tanto dinero por tu pase. A él ya le había ocurrido una vez y ese fue un reflejo que hoy se puede rescatar. Él, es cierto, en el 2022 de un rol periférico había sido campeón del mundo, pero después asumió y fue a jugar un juvenil con Argentina para crecer, para potenciarse, para mostrar a los pibes cómo se hacía, y llevó la 10. Hoy no tiene la 10 porque lo primerió Angelito Correa, pero es el 10 de River. Y hoy, además, pese a haber llegado como estrella, corrió como un jugador cualquiera, porque se comprometió con el retroceso y mostró también su evolución desde que apareció como crack en Vélez. De arranque era un mediapunta que tenía gambeta, algún pase-gol, pero que pensaba las jugadas con final para él. De a poco se fue transformando más en un creativo, hasta convertirse en un volante con carril largo, que tiene generosidad y fortaleza física para retroceder y meterse cerca del 6 y el 3, y también después despliegue, inteligencia y capacidad para correr la cancha y terminar o de enganche o de delantero. A ese futbolista fue a buscar River, y por eso hoy River lo disfrutó. ¿Puede un jugador solo cambiar un equipo? Si el equipo tiene jugadores como Tobías Andrada, como Otamendi, como Panchito Ortega, como Ángel Correa, sí, porque es la pieza que le faltaba a este River. Es cierto, habrá que ir de a poco, y a mí no me gusta el mundo de la exageración, pero River hoy estaba necesitado, River estaba urgido, y River, no solamente por las derrotas en cadena, sino por lo que pide su historia, no puede jugar sin un conductor. De ninguna manera voy a asociar desde el cantito inicial a Thiago Almada con que es un Maradona, ni un Messi ni un Beto Alonso. Ahora es un jugador que se hace cargo, que se hace dueño, que conecta líneas, que cambia el paso y que puede dar también un pase-gol. Desde ahí, desde los jugadores y fundamentalmente desde Thiago, hoy River fue un River más parecido a lo que quiere y empezó a ganar el partido. Se impuso ante el planteo y la capacidad técnica y táctica de Argentinos Juniors, y hasta le mejoró el planteo al Chacho Coudet, porque hoy Chacho no la rompió desde la idea, ¿eh? Porque hoy puso, sacrificó en realidad a Freitas para correr a Prieto por la izquierda, y el pibe que es 9 y venía jugando de 7, hoy lo pusieron de 8, y después la corrección, que en todo caso es delatar el error inicial, es reemplazarlo. Y hoy también Chacho Coudet, que es cierto, va a disfrutar

0: conferencia de prensa y recuperará la sonrisa porque hoy se la devolvió. También puso a Beltrán de doble 9 y Beltrán parecía fuera del circuito. Entonces hay cuestiones que debe mejorar River, pero River inicialmente lo que necesitaba era ganar, imponerse en el medio campo. Y ahí también hay otro nombre propio que recién llegó. Tobias Andrada es un futbolista genial. Es cierto, a veces nos envalentonamos porque no tenemos a los grandes talentos de los que nacieron en Argentina, todos acá. Se van a Inglaterra, se van a España, a Francia, y hoy hasta hay ligas periféricas que nos van robando capacidad técnica. Ahora, los pibes, hasta que explotan y los descubren, están acá. Y Tobias Andrada es uno. Tobias Andrada, en un corto lapso, porque además ahora tendrá el sello de calidad que le da la camiseta de River, la competencia, la dificultad del Monumental, va a jugar en la selección. Es un futbolista que está siempre conectado, que tiene buen paso, que tiene técnica, que tiene capacidad aeróbica para retroceder y para también después duplicar en el ataque. Entonces River modificó en el medio, y el medio es el corazón del equipo. Entonces hoy la defensa no padeció, y la foto de Otamendi no es ni con un gol en contra, ni perdiendo en un duelo aéreo, ni padeciendo, sino disfrutando, recuperando la capacidad de llegar a la otra área. De hecho, estrelló un cabezazo en el palo y después con esa voz de mando de siempre para retar a Ortega cuando había perdido una pelota de espaldas. Así River fue más que Argentinos Juniors, pero fundamentalmente River fue más que el River de este arranque del segundo semestre. A River le había pasado el Mundial y todavía no había hecho un gol. A River le había pasado el Mundial y todavía no había podido ganar un partido. Y es difícil jugar mal cuando vos tenés a Beltrán, Montiel, Martínez Cuarta, Otamendi, Eulogio Cuña y Ortega, Moreno, Fausto Vera, Tobias Andrada, y que sigan los nombres. Pero River lo había logrado. Hoy, con esos nombres, pero fundamentalmente a cómo conectó líneas Thiago Almada, fue el mejor de los dos. Es cierto, no estuvo fino, o le faltó más contundencia. Hacer 5 goles todos los partidos es complejo, y más cuando vos estás falto de confianza. Como la confianza libera el talento, cuando falta ese condimento, el futbolista está cohibido, no arriesga. Y eso quizás le pasó un poco a Angelito Correa de arranque. Si el ex San Lorenzo hoy hubiese estado fino, River goleaba 4-5-0. Porque la primera jugada es un pase largo de Montiel, queda Angelito Correa comiéndole la espalda a Prieto, y después, con mucho tiempo, con mucho espacio, amaga, gambetea hacia adentro, y lo bueno y lo malo de manejar los dos perfiles, la tocó con la zurda y se le fue cerca de Cortés. Y al arquero chileno lo terminó atacando, achicándole el espacio, y no pudo hacer el gol. Y después tuvo 2 contraataques en el segundo tiempo cuando Argentino era mejor. Apareció Thiago Almada por la izquierda y no se la dio, y en otra la tiró larga cuando podía definir él, hasta que llegó el penal. Y ahí también los nombres propios de River. Porque para un futbolista que cuesta 15 millones de dólares como Angelito Correa, era pesado. Y así lo pateó, fuerte y al medio, lo fulminó. ¿Se acuerdan en el barrio cuando decía no vale fulminar? Bueno, acá valía. Porque River tenía que desahogarse, porque River tenía que ganar, y porque Angelito Correa, que costó lo que les dije que costó, y que había fallado en varias jugadas, no podía permitirse errar un penal. Desde ahí entonces River se impuso y terminó fundamentando una victoria. Argentinos Juniors no fue Argentinos Juniors. En el primer tiempo quedó muy lejos del área rival, y de hecho el equipo del tiki-tiki, bien entendido, ¿eh?, porque yo no lo subestimo, y a mí Argentinos es de los equipos que más me gusta ver cuando juega bien. Pero hoy esa posesión estaba interrumpida por el vértigo de River y no podía llegar al último tercio de la cancha. No rompía los laterales, no había pase filtrado, y entonces la sorpresa se generaba con algún tiro de media distancia de Molina, que es un 9 finalizador, más allá de que juegue, y de Hernán López Muñoz. Argentinos tuvo 10 minutos en partido nada más. Ahí, un offside finito, pero offside, bien anulado, y que lo había metido con un puntinazo con técnica de Hernán López Muñoz. Y después, un pase fantástico del Escano, propio de un 10 de Argentinos Juniors, y cuando definió con cara interna, con mucha potencia, la pelota pegó al travesaño. Pero Argentinos no fue Argentinos, y River hoy sí fue River. Por eso volvió la sonrisa del Chacho Coudet, por eso hoy la ilusión y la sonrisa de Otamendi. River, con un conductor crack, volvió de a ratos a ser el River que siempre quiso.
1: Bien, amigos, vamos a ir a la conferencia de Nico Díez o de Chacho Coudet. Ustedes me dicen por abajo, chicos.
2: Acá está por...
3: Estoy en zona mixta saliendo para conferencia.
2: averiguando por Montiel, por ahora es una molestia aductor izquierdo, vamos a profundizar. Ahora vuelvo en un ratito cuando tengamos al Chacho.
1: A ver, Pampa.
3: Nico 10, escuchamos a Nico 10.
4: Que una de esas posibilidades era por el cambio de estrategia en la ofensiva con dos delanteros. Y en virtud de eso, preguntarte sobre el cambio de Viveros por Verón para el partido de hoy.
5: Buenas noches. Ellos tienen tanto delanteros, tanto jugador ofensivo. Creía que podía tener con un volante más, como Emiliano, podía tener mucho más la pelota. Está claro que también tenía que tapar las bandas, sobre todo porque ellos atacan por dentro y pues terminan por fuera. Si vos te pones a pensar el primer tiempo, creo que hemos tenido más la pelota nosotros seguramente, y ellos tuvieron la de gol, de un rebote. No creo que haya... esta es una cancha difícil, River no venía bien, pero está claro que al jugar Thiago Almada ya tienen otro, ya Thiago te guarda la pelota, la tiene. Me parece que el equipo estuvo totalmente a la altura, porque el segundo tiempo cuando salió sin hacer ningún cambio, los primeros 15 minutos tuvimos dos chances de gol, una de travesaño, el offside de Hernán. Y después jugó todo el tiempo en campo rival, o sea, pasa que perdemos de vista que es River. Después, por supuesto, sufrimos algún tipo de transiciones, pero si vos te pones a pensar bien, River tiró más de lo que jugó, se defendió más de lo que atacó, y está claro que uno de visitante también asume el riesgo de tener la pelota y después asume el riesgo de cuando tiene que hacer cambio de terminar con algunos delanteros, algunos han visto por afuera, sacar al Facho, sacar a Nico, quedar con Florentini, con Pipa. Y bueno, después creo que estuvimos todo el tiempo cerca, ¿no? Y después con el penal ya creo que se hizo cuesta abajo. Pero es difícil venir acá a imponerse. Creo que River tal vez en los partidos anteriores ha tenido más situaciones de gol y no lo ha concretado, y vos fíjate el gol que nos hacen nosotros, es un rebote que le queda uno ahí, estaba justo habilitado. Pero creo que en línea general el equipo sigue sosteniendo lo que hace, y además este partido visitante también tenía que correr por fuera porque el Montiel ataca mucho, no es lo mismo jugar en un rombo de local que jugar en un rombo en cancha de River, es mucho más difícil. Pero parece que el equipo, sobre todo el comienzo del segundo tiempo, los 20 minutos fueron muy muy buenos, anticipando, ganando todo, atacándolo. Y bueno, acá tenés que ser certero para poder llevarte algo.
6: Buenas noches, Nico. Sebastián Alberio para Me Gusta Más Argentino. Se habló mucho en la semana del arbitraje, preguntarte cómo lo viste esta noche a Tello y bueno, toda la terna arbitral.
5: No, normal. La verdad que nunca hablo de los arbitrajes, no me quejo. No hablo, nada, hay que dejar que los árbitros trabajen, cobren bien, tratar de que no haya nada raro, nada, me parece que me gusta mucho más hablar del juego, del partido, que hablar del arbitraje. Me parece que, nada, me decido, la verdad que la jugada de pena ni la vi, y si hubo alguna amarilla capaz muy rápida para nosotros, no sé si mostraron alguno de ellos, pero nada, en líneas generales, partido normal.
7: Nico. Acá Alan Liversum para Argentinos y su Gente. Más allá de la derrota, te quería consultar qué puntos rescatás positivos del equipo y qué no te gustó hoy de la noche.
5: Nada, de rescatar, el equipo hace lo mismo en cualquier cancha. Acá nadie sale jugando, acá nadie se atreve. Normalmente se juegan de transiciones, normalmente de contragolpe. Nosotros tuvimos un par de contra el primer tiempo bastante buenas. Y quitamos mejor, creo que podíamos haber concretado algo. En línea general me parece que un partido parejo, me parece que los primeros 15 o 20 minutos de segundo tiempo fuimos muy superiores. Pero bueno, encontrarte con un gol abajo, pero tomamos riesgo, y después tomar riesgo también está bueno. Terminamos con Jaime Koski, con Porcel por afuera, con una línea de tres completo, con dos volantes ofensivos del medio, y con tres delanteros, y a Morales y Molina. O sea, nada, creo que de entrada este partido lo tenés que disputar, lo tenés que ir llevando, y después sí, el gol nos cambió un poquito la estrategia, pero te digo, los primeros 15 minutos con la estrategia que teníamos en el primer tiempo fueron los mismos jugadores, no hicimos cambio y lo tuvimos arriba para poder empatarlo. Pero bueno, está claro que tenemos la tranquilidad de poder jugar igual en todos lados, a veces mejor, a veces peor,
7: nada más que eso, y nada, seguir intentando como vimos hasta ahora. Algún día íbamos a perder, pero teníamos 4 victorias seguidas, a levantarse y a enfrentar a la Lanús, que es el rival que viene.
8: Nico, ¿cómo estás? Joan Prosman acá para ADN Argentino. Bueno, lo que acabas de decir es una derrota que tarde o temprano en algún momento en el fútbol iba a llegar, pero la planificación de Argentinos Juniors sigue de la misma manera, ¿no? Peleando ahí arriba, yo creo que es un resultado que no cambia la planificación y encima vos lo decís, te deja conforme también lo que se plantó hoy en tu equipo, ¿no?
7: Sí, la idea nuestra es estar peleando ahí arriba, como venimos hace un año y medio intentando estar entre los mejores de Argentina. A veces, como digo siempre, jugaremos mejor o peor, pero el equipo tiene una identidad, una forma, una idea, viene a la cancha de River, a la cancha de Racing y juega igual. Después está claro que hay partidos, sobre todo de visitantes, donde uno tiene que ser efectivo. La otra vez en verano, creo que la primera llegada o la segunda, hicimos el gol de pelota parada y después lo pudimos llevando también por la expulsión, y hoy me parece que tuvimos dos situaciones muy muy claras para una posada y otra pegada en el palo, y aparte se veía venir que nosotros estábamos mejor que River en ese momento, River defendiendo de cerca de su arco y nosotros intentando atacar. Pasa que a veces perdemos de vista también dónde jugamos, en qué cancha estamos, porque este equipo se atreve. Después está claro que tenemos que mejorar un montón de cosas, como digo, de la primera fecha, esto recién arranca, van 5 fechas, e intentamos seguir mejorando y que el equipo maneje un estilo que tiene ya bien bien bien aceitado, y que nada, tal vez en algún momento nos falta profundidad, en otro momento hacíamos menos goles, ahora hacemos más goles, pero no nos convierten, nada. Hay que criticar todo sabiendo de que colectivamente el equipo funciona y que hay que mejorarlo todo el tiempo. Chau, buenas noches.
9: Bueno, hasta ahí la palabra del entrenador de Argentinos, Nicolás Díez.
1: Muy bien, ahí estaba el técnico del Bicho. A ver por el lado de River, Sebastián.
10: Por acá estábamos esperando para ingresar a la sala de conferencia. Yo vengo de zona mixta, volveremos después. Ahí lo veo retrasa técnico argentino. Pero digo, me parece que ya, obviamente el festejo, la alegría, todo bárbaro. Pero ya empiezo a hablar con gente, empiezo a tantear caras y todo. Y empiezo a pensar en lo que será el partido en Colombia. Ya te digo, esperemos a Montiel, va a ser el tema. Porque tiene una molestia en el reductor izquierdo, veremos si llega. Si no, el único 4 que no va a jugar, el único 4-4 que tenés en la lista es Yutiel Susano, que es el 4 de la reserva, que no va a jugar. Pero si empezamos a ahondar en la lista, Fede, no hay otro 4. Hay que prenderle velas a Montiel, porque Gio González, que hoy jugó, no está en la lista tampoco. Ya empezaremos a desmenuzar. Ingresamos en este momento, saludamos al gran amigo Alejandro Patané en vivo.
11: Saludos, Alejandro.
10: Acá estamos en casa, Patané, por dejarnos entrar. Estamos ingresando a la sala de conferencia, así que yo les pego el grito, pero ahí vamos a hablar con el Chacho en un ratito ya.
11: Sí, y esta cuestión que marca Sebas Rur, ¿es una complejidad o un problema de millonario, diría Sebastián Werrech? ¿Por qué? Porque vos no podés incorporar los refuerzos, pero eso es porque hiciste 3 mercados de pase en uno. Entonces, ese lugar, si vos habías elegido antes mal y se te lesiona uno, bueno, habrá que soportarlo. River no puede tener, y además, jugando en Sudamericana, la ni siquiera coartada de que el problema sea no tener plantel para resolver la sustitución de un jugador lesionado.
10: Ahí, Cholo, sin defender a nadie, digo esto, tenés que hacer 5 cambios nada más, tenés Almada, Correo, Tamendi, obvios. Después entras en el detalle de la letra chica, que en este caso te sale ahí con el 3 y te sale ahí con el 4 también y con el delantero también. Tenés 3 dios bien entendidos, digo, ¿no? Y tenés razón lo que decís, pero digo, son solo 5 cambios.
11: Está bien, Seba, y vos trajiste más cantidad de refuerzos. Ahora, vos seguramente lo tenés hasta de memoria. Esta sería, en caso de confirmarse y de ser, ¿no? Yo quiero ser muy cuidadoso, pero estamos recorriendo la ruta de Montiel lesionado y que no pudiera jugar por la Copa. ¿Sería la 6ta lesión de Montiel desde que volvió?
12: Sí, si no es la 6ta, es la 5ta, sí, claro. Sí,
11: por eso, es un montón. Entonces, ese lugar, con un futbolista que además tiene nivel y preponderancia hasta espiritual en el equipo, bueno, no puede estar tanto lesionado.
12: No, estoy de acuerdo. Pero bueno, en este es el escenario, así que yo les voy a avisar cuando venga el Chacho en cualquier momento. Estamos aquí con los colegas esperando un ambiente diferente. Desde que empezó el campeonato, un ambiente diferente se respira aquí en el pasillo, en los anillos.
11: Es que yo lo decía antes, y por supuesto tiene concepto y calendario, porque estuvo en el Mundial en el medio, pero River hacía 3 meses que no ganaba.
12: 16 de mayo fue contra Central acá, el 1-0 de la semifinal. Imagínate, fue el último gol que hizo en el Monumental y después hizo los dos goles en la final con Belgrano.
11: Por eso, la semana que viene se cumplen 3 meses. Desde ese lugar, por supuesto, no hubo tanto. A ver, en realidad es medio como contradictorio, porque no hubo tanto campeonato, pero sí, por el calendario apretado, se jugaron muchas fechas. Y en el camino hubo partidos de Copa Argentina en el que River quedó eliminado. O sea, no hubo tantos partidos como si se hubiese jugado un campeonato normalmente, pero hubo lo suficiente como para padecerlo y que suene muy lejano.
1: Bueno, fantástico, Seba. Para hablar el Chacho, entonces.
12: En cualquier momento aquí estamos, con todos los colegas esperando, primera fila, así que bueno, estemos atentos que en cualquier momento vendrá para acá el Chacho. River trabaja mañana, obviamente, y viaja en el martes rumbo a Bogotá. 15:30 estaba previsto la semana pasada el vuelo, así que obviamente irá en el mismo horario. 15:30, 7 horas directo a Bogotá, así que llegará martes por la noche. Recordemos que el partido es miércoles 21:30 de nuestro país en el Campín de Bogotá, la vuelta al 26 aquí en el Monumental. Detalle y después amplío contra Vélez, si no es equipo suplente, equipo alternativo.
11: ¿Ese partido es entre disputa y disputa de Copa Sudamericana?
12: En el medio de la Sudamericana tenés a Vélez, exactamente. En el medio juegan aquí en el Monumental, ahí seguramente equipo alternativo porque va a guardar todo para 26.
11: Sí, y ahí habrá que ver cómo se van potenciando algunos jugadores, porque lo que ensancha o disminuye el plantel es el equipo. Si River consigue consistencia a partir de ir uniendo líneas con Thiago Algamada, desde los triunfos destraba la cabeza, y a partir de eso empieza a ser algo más parecido en cuanto a su prestación de lo que puede llegar con los nombres, y los suplentes ni siquiera van a sonar tan mal. El tema es que ahora todo estaba en discusión y en confusión, ¿no?
12: Sí, señor, pero uno empieza a pensar, Chio, fue lista, Aran Barri, que no está
11: en... ¿Vos te estás moviendo, Seba, para llegar a la conferencia de prensa de Caudet? Porque no sé si soy yo o no te escucho del todo bien.
12: A ver, espérame, a ver si me estás tomando bien. Yo estoy en el mismo lugar, pasa que la señal no es la mejor, no sé si como Tomás Cholo.
11: Ahí
12: pero digo,
11: bien.
12: Chio González, Arambardi y Ortega para mí juegan seguro, pues no están en la lista de la Sudamericana, pero iban a jugar el próximo domingo con Vélez, por ejemplo, por citarte alguno, y Beltrán también, que tampoco está en la lista, así que ahí tenés 4 que juegan seguro.
11: ¿Qué pasa con Chacho que no llega a la conferencia? ¿Qué pasa con Chacho? Lo están tapando, y esto no me gusta, ya es algo más personal. A Diego Mendoza, ¿qué cosas no se hacen? Un tipo con códigos como Chacho Coudet.
12: Acá está en movimientos de gente de prensa, el señor Gustavo Bruno, que trabaja realmente muy bien, está dando un ok a nosotros, veremos si aparece el Chacho en cualquier momento, viene por acá. El técnico de lo imagino feliz, lo imagino exultante.
1: El que apareció fue Cominges, ¿no?
11: Sí, sí, por eso se generó un silencio mientras que hablaba Seba, que fue Cominges invadió la cabina número 11, la de Radio Continental, que tenemos siempre en el medio de la cancha, que es la Monumental.
1: Saludos a Jorge Comas también, ¿eh?
11: Comitas. Claro. A vos, negro, ¿qué pasó cuando vino Cominges? ¿Te secuestró? Porque durante un rato no estuviste.
1: Estuve charlando con él.
11: Ah, estuve charlando con él, perfecto. Fue un cara a cara, no, muy cercano.
1: Había que recibirlo porque, bueno, alguien tiene que ser de, ¿no? Anfitrión.
11: Sí, había que darle la entrada al lugar.
1: Buen alfajor, mandó el Kia.
11: La repostería de Mali.
12: Perdón, Cholo, sí, Fede, sí. Le mandamos un gran abrazo a Eduardo Serenellini, hombre de esta casa que
1: claro.
12: Está escuchando, saliendo del Monumental. Le mandamos un gran abrazo, ¿no?
11: Sí, aparte él siempre nos banca y escucha nuestras transmisiones, así que abrazo enorme.
1: Gran abrazo para Eduardo, querido amigo, a él, a su hijo, a toda la familia, ¿eh? Y a todo su equipo, por supuesto.
11: ¿Qué dirá la prima Carlota, era la de Gustavo Medina?
1: Que la prima
11: en
1: debe estar...
11: En los momentos de derrota prima... siempre manda mensaje y hoy no sé si no tenía señal.
1: La prima debe estar muy contenta, y sobre todo porque acá en la cabina hay pizza, alfajores y sanguchitos.
11: Pero si la prima no pasa para comer.
1: No, pero al saberlo...
11: Ya, disfruta de los placeres del otro.
1: De lejos. Bueno, vamos con Chacho.
12: No
1: me gusta que le esté robando tiempo a Mendoza.
11: A mí tampoco, esto no se hace.
12: Yo le voy a avisar.
11: Aparte, Luis Ventura me contó que había sintonizado a M590 porque estaba evaluando la posibilidad de que en alguna terna entrara Diego Mendoza, ya sea como programa deportivo o como revelación radial. Y bueno, no lo demoremos, a Luisito, que si se calienta.
1: Hay una tanda pendiente, ¿no? También.
13: Sí.
1: Claro, míralo vos a Maxi.
12: En cualquier momento. Claro,
1: no quiero mandar la tanda porque en cualquier momento...
12: Está viniendo para acá el
11: Eduardo Germán. Por lo que dice Seba Rubio para mandar la tanda.
1: Grande Eduardo, querido. Abrazo enorme.
12: Está viniendo para acá.
1: Bueno, vamos con Chacho. A ver, dame un segundo para el Pampa Torres, si quiere agregar algo del otro lado. A ver, Pampita.
13: Sí, yo estoy en la zona mixta, aquí esperando por la zona donde salen los jugadores, a unos pocos metros del vestuario de River. Generalmente, mientras habla el técnico de River, aquí en simultáneo se van retirando los futbolistas, así que esperando si por acá pasa, por ejemplo, Thiago Almada, Correa, para poder tener la palabra de los goleadores de River, o el goleador de River, en el caso de Angelito Correa.
14: Negro.
1: Sí.
14: Te cuento que en Santiago del Estero jugamos 14 de la primera mitad, Central Córdoba Instituto, 0-0, tiro libre en la puerta del área para la Gloria, que lleva 3 triunfos consecutivos, y partido demorado en el Claudio Chiqui Tapia.
1: ¿Qué pasó?
14: Justo inauguraban las luces.
1: Sí.
14: ¿Y qué pasó, relator? ¡No hay luz! ¡No hay luz!
1: ¡No!
14: ¡Oscura, sí!
1: ¿En la casa de Chiqui?
14: En la casa de Chiqui.
1: Debe haber un error.
14: Partido demorado a oscuras, Barraca Central y Rosario Central. Tenemos ya 15 minutos de demora y creo que viene para larga la historia.
11: No, puede fallar, ¿no? A veces pasa.
1: Gran abrazo al querido Panchito, ¿eh? Panchito de Pimpollo, prendido a la radio. Y también a Fabri y a Male, la repostería de Male. Con los alfajores, Cholo.
11: Sabes que riquísimos los alfajores, ¿eh? Aparte Fabri me mandó un mensaje, pero yo pensé, en todo caso averiguame vos, Negro, por favor, que tenés ahí conexión y cercanía. Parece que a Panchito le robaron mi teléfono.
1: No me digas.
11: O quizás sin querer le robó el contacto.
1: Y la dirección también.
11: No, la dirección olvídate, pero el teléfono me sorprende. Porque o alguien le agarró, le manoteó el WhatsApp y me bloqueó, o lo perdió.
1: Bueno, Panchito, recupera, por favor, ¿eh? Para que me colgué, Alexis, querido, gran abrazo, escuchando la salida de la cancha para Ricardo y Santi Alderete, y para Lauti Sposetti, ¿eh? Lauti Sposetti, Santi Alderete, y para Ricardo Alderete, gran abrazo a todos los hinchas de River, me gusta que se vayan del Monumental escuchando Radio Continental, viejo.
11: Sí, y algunos no se van del Monumental, pero están en su casa en Hurlingham, por ejemplo, el señor Osvaldo.
1: Vamos, Osvaldo.
11: Siempre escuchando la transmisión de Radio Continental.
1: Qué bueno, Osvaldo, escuchando Continental. No como otros que escuchan a Gentile acá al lado, pero hay que apagarlo a Gentile un rato.
11: Cobro Gentile el camino.
1: Sí, escucho.
13: Va el Chacho para allá, recién muy pasó bien. Por aquí delante nuestro, en el carrito, lo muy llevan bien. Al entrenador de River, ya con otro semblante.
1: Cuando termine de hablar, Chacho,
13: mucho mejor.
1: El Cholo está en la casa. Sí.
11: Se lo escuchó también de decir salimos para que vaya achicando hacia adelante Martínez Cuarta.
12: Arranca.
1: Muy bien, vamos Diego, Venga.
14: Si lo tomamos por otro lado, lo estamos buscando.
1: Ya en el territorio tuyo, ¿no, Dieguito?
14: Sí, 8:30. A ver si lo tenemos a Caudet por alguna señal.
1: ¿Dónde estará Fabricio, no?
14: Sí, ya ponemos.
11: Y ahí también, además de escucharlo, podemos conceptualizar y encontrar los mejores títulos de Chacho Caudet. Una conferencia de prensa que será interesante.
14: Ahora
11: escuchar.
14: Sí.
11: A ver, dale adelante. A ver, Chacho.
15: Salió a dar Otamendi antes de la práctica del último viernes. Gracias.
16: Bueno, primero que sí, obviamente que teníamos la necesidad de ganar, que de cortar una racha, de hacerlo acá en casa, con nuestra gente. Y bueno, y después lo de Ota es es similar a lo que me expresan cada uno de los jugadores del plantel, así que siempre lo dije, estoy muy tranquilo, soy muy optimista, confío en que con el trabajo vamos a estar cada vez mejor. Los jugadores dan lo mejor. Para ser sincero, siento que se tiran de cabeza por mí y por River, así que tener esa sensación para cualquiera es importantísimo, y trabajamos. Entiendo que solo podés hablar de tiempo de trabajo cuando ganás, cuando perdés en un club de esta magnitud es excusa, pero bueno, puedo ser directo con cualquier respuesta. Sabe que si no gana tiene que poner la cabeza, la pongo. Sabe que vas a estar cuestionado, ningún problema. ¿Siempre va a poner la cabeza a vos? Sí. Entonces esa es lo que pienso. Y lo dije en la última conferencia, perdiendo, ¿no es cierto? Soy agradecido con mis jugadores, con lo que me dan cada día, y no tengo duda que vamos a estar cada vez mejor. Ahora, van llegando y los tenemos que utilizar. Esa es la realidad, como lo de Thiago hoy, como fue todavía que Andrade, que estaba tocado, como fue Ortega, como fue Ángel, y la verdad que quieren estar. Me parece que todos notamos una diferencia de Ángel limitado físicamente con un Ángel suelto como lo vimos hoy, ¿no es cierto? Entonces, mostrando características. Tenemos que trabajar. Es la primera semana que podemos por lo menos tener 3 días. Y vamos a mejorar. La verdad, tenemos un equipazo, vamos a jugar bien al fútbol.
17: Chacho, hoy se sentía aquí, estamos en vivo para TC Sports. Se sentía una energía diferente en el Monumental, ya desde el arranque. ¿Sentís que es también una manera de que el equipo entienda que si le da a la gente lo que la gente viene a buscar, esto de la unión hará que salgan de este pozo lo más rápido posible?
16: Sí, lo de la gente hoy fue espectacular. Creo que todos sentimos lo mismo que vos relatás. Y yo vuelvo a decir lo mismo, yo puedo asegurar que los jugadores están enfocados 100%. Después, a ver, ¿en qué voy a los tiempos? Tiempo de trabajo, tiempo de adaptación también. Muchos de ellos vienen de un fútbol diferente, muchos de ellos no. Sacar la cuenta de los jugadores o de los refuerzos que hemos traído, cuánto han podido hacer la pretemporada, bueno. El ritmo lo tenemos que ir agarrando con los partidos, no nos queda otra, ya arrancó esto, ¿entendés? Entonces no, esas 6-7 semanas que normalmente tenés para ensamblarte, para trabajar, para salir realmente con un equipo al campo que entiende todo, lo vamos a tener que hacer jugando. Y bueno, es la verdad. Ustedes lo saben, sí que teníamos que ganar, y te vuelvo a decir lo mismo, cuando no nos toca ganar, me hago responsable.
18: Eduardo, buenas noches, estamos en vivo. Hola, para D-Sports. Preguntarte cómo están Acuña y Montiel, teniendo en cuenta que los reemplazantes naturales de ellos no están inscriptos para esta fase de la Copa, y si no llegan, ¿cómo pensás armar los laterales?
16: Bueno, ya Marco ya se metió en las prácticas ayer recién con nosotros, y Seba, yo creo que le faltarán algunos días, pero van a llegar bien. En realidad es muy difícil, porque sobre todo en el tema también de la inscripción, de que había solo 5 cambios con más de 15 salidas, entonces tenemos que tratar de ver quiénes son los que mejor están y armarnos de la mejor manera. Por eso digo, vamos a ir consiguiendo ritmo también a medida que van pasando los partidos. Ahora que gané, puedo volver a decir que estuvimos muy salados también, ¿no es cierto? Se nos han lesionado justo en posiciones, hemos tenido mala suerte. Hoy tuvimos la suerte que no hemos venido teniendo, ¿no es cierto? Que la pelota en el travesaño. Ahora también, de un error en salida de nosotros, fue esa jugada. Y si buscaba, no hubo otra jugada donde el arquero haya tenido situaciones o donde hayamos sufrido. Lo que pasa es que cuando venís cruzado está siempre la sensación en la atmósfera, ¿no? Enfrentamos un equipo que juega bien, que mueve, que intenta traer hacia atrás en el campo para que suba la línea, y bueno, me parece que hicimos un partido inteligente en cuanto a la a las posibilidades que tenemos, de lo que hablé anteriormente, de ir mejorando en el ritmo y en un montón de cosas en cuanto a entendimiento que nos lo van a dar el tiempo.
19: Chacho, aquí Paulo Filippini, estamos en vivo por Radio Mitre. Hoy el equipo jugó bien, consiguió una buena victoria, pero volvió a pasar algo que venía pasando quizá en otros partidos, que tiene que ver, lamentablemente, poner la lupa sobre el arbitraje. Preguntarte, ¿qué crees que quiso cobrar Tello en esa jugada? Porque la verdad es raro retroceder. ¿Qué entendiste que quiso hacer? ¿Sentís que genera en la atmósfera esto de que hoy todos...
16: No, es que también estamos un poquito con la locura, ¿no? No la leyó, llamó bien el VAR y se corrigió. A mí, sinceramente, no quiero opinar más de un montón de cosas, que son ustedes los que entienden, los que saben. Nosotros tenemos que trabajar y salir como intentamos hacerlo, a ganar cada partido y a jugar cada vez mejor. Seguramente todo va a fluir mucho más a medida que pase el tiempo y no vayamos entendiendo. Vuelvo a decir lo mismo, tenemos un grupo espectacular y podemos, toque a quien le toque, poner un equipo muy bueno en cancha, así que vamos a ir mejorándolo. No es tan fácil salir de una racha negativa, ¿no es cierto? Cuando hay presiones, hay nerviosismo y ya querés ganar, ¿no es cierto? Entonces vamos a ir construyendo. Yo lo dije anteriormente y lo vuelvo a repetir, estos jugadores le van a dar al hincha un buen fútbol, un lindo fútbol.
20: Chacho, ¿cómo estás? Buenas noches. Saluda a Jeremías Rocha para Equipo Banda Roja Millonario. En el anterior campeonato, Freitas jugaba con un acompañante en el ataque, buscando los espacios, Joaquín. Sin embargo, en este torneo decidiste retrasarlo a Freitas a la altura del mediocampo.
16: No, te corrijo. Sí, retrasarlo, porque el otro día lo vi después del partido. Sí. El comentarista dice que lo usé de carrilero. Sí. O busca muchas imágenes de Freitas volviendo por atrás de la mitad de la cancha con Tigre. Entonces, analiza mucho y a veces analizan positivamente, o cuando vienen los cachetazos, se analiza de otra manera. También volví a ver el partido y también el comentarista dijo que no había sido penal.
20: Sí, sí, sí.
16: No sé si vos lo volviste después por la tele.
20: Sí, coincido.
16: ¿Y
20: coincido.
16: ¿En qué coincidís?
20: Pero hoy...
16: ¿En que no corrió atrás de la mitad de la cancha?
20: No.
16: ¿Y también coincidí en que no fue penal?
20: No, por supuesto, sí, fue penal, obviamente. Entonces, lo que yo te estoy diciendo...
16: A veces no coincidimos, perdón, que te interrumpa, pero déjame expresarme un poquito y vuelvo a dar la devolución de la pregunta que quieras hacer.
20: Sí. Bueno, lo que te decía de Freitas, que arranca por a la altura del mediocampo, por la banda derecha. ¿Qué está buscando en esa posición para Freitas?
16: No, buscarle su lugar. También queríamos tener un punto de velocidad. Se tiene que encontrar, tiene que ir encontrando mejor el posicionamiento, mejor jugar con la diferente altura para recibir más cómodo, para a veces poder recibir por dentro, no solo por fuera. Y bueno, vamos trabajando, ¿no es cierto? Es una opción más de ataque, seguramente. Pero bueno, a veces cuando el posicionamiento sale bien o sale mal, o juega muy bien o no juega tan bien, es lo que cambia. Con Tigre era carrilero, con Central lo viste acá, se fue aplaudido de los cuatro costados, ¿no? Y jugó de lo mismo, no es que cambiamos. No es que hicimos una estrategia, simplemente la diferencia con Tigre es que Cachete salió un poquito más cerrado en cuanto a la salida, porque hay un análisis sobre los rivales, un respeto sobre los rivales, y si ve los goles de Tigre, el 85% de los goles son de contragolpe. ¿Cuántos contragolpes sufrimos contra Tigre? Ninguno. Y cuando venís cruzado, y bueno, tuvimos un error y lo pagamos con un tiro al arco, ¿entendés? Con Barraca perdimos con un tiro al arco, con Central tuvo un tiro al arco que tapó Santi, y bueno, cuando la racha no es la mejor, pasa que queremos patear 70 veces al arco rival, te lo puedo asegurar, y que vamos a entrenar para eso. Entonces hay un déficit también de que podemos mejorar mucho en ofensiva y generar mucho más, eso estamos de acuerdo. Yo soy de aceptar la crítica constructiva, ¿no es cierto?, futbolística, pero bueno, después puedo debatir, porque si no, todos tienen la razón, ¿viste? Y ustedes a veces, ustedes en general, vos ya te empezás a reír, pero bueno, empiezo a hablar y no puedo parar, ¿viste? Porque, claro, es la verdad, después no hay error, y no hay... yo pago, si River no gana voy a pagar con mi trabajo. Los que hablan, ¿qué? ¿Dónde están? ¿Quién de ustedes dijo que había un problema interno? ¿Quién de ustedes dijo? ¿Alguno de ustedes se anima a jugar su trabajo, levantar la mano y decir, yo sé que hay un problema interno, si no está, me voy, renuncio al trabajo, me voy del trabajo? ¿No? ¿Eh? No hay nadie levantando la mano. Sí, hay un quilombo interno, hay esto, al otro. En el quilombo, todo quilombo suma, ¿entendés? Entonces hay que ganar, acá hay que ganar, y si no, vende no ganar y quilombo. Y bueno, es así. Por eso digo que conozco el club donde estoy, y esto toda la vida fue así. Ahora, si empezamos a ganar, si Dios quiere, se va a ver todo más lindo, y no va a haber, nos vamos a querer todos como nos queremos. Pero bueno, me debí un poco, ¿viste? Pero, ¿viste? Me dijo, hacé la respuesta corta, no sé, quiere ir a Ariel, se quiere ir a la casa. Y vine con esa intención, pero bueno, después me gusta hablar con ustedes porque es el único momento donde hablo, no tengo mucha participación, no me gusta aparecer mucho. Entonces, bueno, me parece que tenemos que interactuar. También hay una contra, hablar mucho, ¿no? Que hay un sobreanálisis de todo. De todo hay un sobreanálisis, ahora, ¿viste? Va y tira esto y... Y bueno, hay días muy largos, muchas cosas, pero bueno, tampoco no puedo ser gente, no puedo venir acá como un robot y decir, sí, ganamos, bueno, esto, lo otro, chau. Me parece que vuelvo a decir, siempre fui respetuoso y la gente también te quiere escuchar.
0: Chacho, buenas noches. Marcela Brachetti para Relatores. Estamos en vivo por AM650. A nosotros nos gusta que a vos hables. Si te sirve, te lo digo, porque siempre nos gusta escuchar a los protagonistas. Y sobre todo cuando se extienden, cuando habla de fútbol, como haces vos, o como cuando quiere decir cosas, como por ejemplo las que estás diciendo ahora. Por eso me voy a agarrar un poco de lo que dijiste. Te fui escuchando y dijiste en un momento, vamos a jugar lindo, porque hay con qué. Se te ve contento, obviamente, por la victoria, como a todos los hinchas de River y a todos los que, por supuesto, es el deseo de que a River le vaya bien. Ahora, en las anteriores conferencias, que venías obviamente más amargado porque las cosas no salían, te dabas plazos. Te pregunto, porque te escuché ahora, ¿tenés tranquilidad o es paso a paso? Porque por momentos hoy sí tenés esa tranquilidad, pero ¿es por el partido o crees que ya el miércoles otra vez es otra historia?
16: Estoy tranquilo porque lo que me muestran los jugadores, porque estoy convencido. Los veo convencidos y tenemos jugadores buenísimos. Entonces, no veo error. Y voy a mencionar que también estamos contentísimos con la directiva, porque si no, acá estamos bien, también los jugadores con la directiva, con el cuerpo técnico, estamos todos muy bien. El otro día lo hablaba con el flaco, con Enzo, ¿no? Que una racha así de es difícil cuando está todo bien que pasen estas cosas. Normalmente algo descarrilado hay. Nosotros hemos vivido mucho en este club, hemos tenido vestuario de todo de amigos, hemos tenido vestuario que no se saludaban, pero acá hay que ganar. Entonces, esa es la realidad. Ahora, partido a partido, no es que es partido a partido, pero yo soy de fútbol y hay una realidad en el fútbol, pero bueno, nada, ahora ya ganamos y bueno, como bien decís, estoy contento. Se me hace imposible disimular la cara de culo cuando perdemos. Y bueno, me parece que es algo lógico, normal, perdón por la mala palabra, pero es la realidad. Y bueno, después nos gusta ganar y seguramente vamos a ganar muchos partidos.
2: ¿Qué tal, Chacho? Acá, Luciano Castañeres, para todo por River. Bien, ¿y vos? Quiero detenerme un poquitito en Copa Sudamericana, precisamente en la lista. Recién decías que se fueron muchos jugadores y tan solo tienen la posibilidad de incorporar 5 nuevos. ¿Qué explicación justamente para los futbolistas que ingresan y también para los futbolistas que quedan afuera? Particularmente...
16: Sí, decime si querés algo en particular. Porque...
2: Eso, a eso apunto, porque por ejemplo, dentro de la lista está Borré y afuera queda Beltrán,
16: sí.
2: ¿No es cierto? Y Beltrán viene jugando como titular,
16: sí,
2: y
16: pero...
2: Borré no. Por eso es una cuestión de características.
16: No, ahí está, pero nosotros lamentablemente con lo sucedido, que bueno, que nadie quería en Colombia, llegaba a Rafa con más ritmo, lo mismo que Arambarri, no hubiese estado el miércoles, ¿me entendés? Para darte una explicación de todo. Y bueno, y vamos a tener que armarnos con lo que están, para decirte, ¿no es cierto? Por ejemplo, el ocaso que me voy acordando, sí que Rafa venía con más ritmo y la idea era que jugara con Tigre Beltrán y que jugara el miércoles en Colombia Borré, ¿no es cierto? Y tenía que anotar a uno, porque estaba Correa, porque había llegado Thiago, Otamendi, recordame...
2: Andrada.
16: Y Andrada y Tobías. Tenía 5 nada más para anotar. Y lo que te digo, son muchos cambios y hemos intentado jugar con el momento, ¿no es cierto? Pero bueno, esa si va puntualmente a la de Luca y Rafa, era simplemente por eso. Y tenía que decidir uno de los dos jugar en el torneo y el otro en la copa, ¿no? Y que llegaran frescos los dos a los dos partidos.
21: Chacho, buenas noches, el Tano Santarciero para Sintonía Monumental. Primero quiero preguntarte algo con respecto a cómo se va a armar el partido del miércoles en cuanto a lo que tiene que ver con la altura, si se van a preparar de alguna manera en particular. Y después no quiero dejar pasar algo. Digo, vos sos consciente, sabiendo en el lugar en el cual estás y que fuiste jugador de River, etcétera, sos consciente que fue gravísimo lo que pasó. Esta batería de partidos en los cuales se perdió, haber perdido la final... Digo, fue algo histórico, porque digo, en algún momento me da la sensación que lo hiciste con cierta liviandad y el hincha está muy...
16: No lo digo con ninguna liviandad, no te equivoques.
21: No
16: te equivoques.
21: Porque apuntás al periodismo...
16: Sí, no le apunto a nadie, no, ¿ves que no se puede hablar? Eso es, muchacho, justamente lo que estás diciendo, es por lo cual...
21: Yo no soy corporativista.
16: No, por lo cual hay que venir acá y decir, muchacho, ganamos e irse, ¿me entendés? ¿A qué periodismo le apunté? ¿A qué periodismo? ¿A vos te apunté en algo?
21: No,
16: pero... ¿A quién apunté? De
21: recién,
16: todo esto. Lo que yo digo es tratar de sacar fantasma, nada más, no le apunté a nadie, no me peleo con nadie, y soy respetuoso con todo. Entonces, y no lo tomé con ninguna liviandad, porque puse mi cabeza arriba de la mesa el partido pasado. Entonces no te equivoqué con lo que estás diciendo. Sé muy bien el lugar donde estoy. Sé muy bien el lugar donde estoy y sé las consecuencias. Y las asumí. Y pongo la cabeza yo y siempre la voy a poner yo. Así que me parece que te estás equivocando con lo que estás diciendo.
21: Para mí no, o sea,
3: para mí sí, para mí sí.
21: En mi punto de vista, y bueno,
3: para mí sí, te estás equivocando.
21: Podemos debatirlo. Es lo que sentí en la respuesta anterior.
3: No, no sientan ninguna liviandad. No sientan ninguna liviandad. Sé muy bien dónde estoy, ¿eh? Y tengo muchos años acá, también muchos años en el fútbol. Muchos años en el fútbol. Entonces, no confunda, no confunda, porque soy respetuoso, pero no boludo. Entonces, no confunda. Me parece que es una locura lo que está diciendo. ¿Qué liviandad me estás hablando? ¿Vos te crees que yo la paso bien cuando nos ganamos o que no sé todo lo que me juego? Me parece que te equivocaste con el concepto, con el análisis. Y bueno, como vos decís, podemos debatir, pero te voy a dar mi punto de vista. No voy a permitir que todo pase y con liviandad. No, ninguna liviandad. Lo dije en la conferencia pasada. No me parece que no vi ninguna liviandad en mi conferencia pasada. Así que simplemente eso. Las cosas serias como son. Nos podemos reír, podemos estar más contentos cuando ganamos, pero después no nos equivoquemos. Yo trabajo todos los días, le doy la seriedad que se merece al trabajo, y dejé, quédate bien tranquilo, porque vos lo sabés, que dejé horas y horas y horas para que hoy River tenga estos jugadores. Entonces, no, liviandad, no te lo voy a permitir.
4: Última pregunta.
14: Bueno, hasta allí la conferencia de prensa de Chacho Coudet, ya en el tramo final de Fútbol Continental. En un ratito se viene Domingo Sport, aquí en el aire de Radio Continental. Antes de la tanda con Mati Barrios, comenzaron a jugar, al fin, en el Claudio Tapia, volvió la luz, Barraca Central y Rosario Central, 4 minutos 0-0 en Santiago del Estero, 39 del primer tiempo en el Madre de Ciudades, Central Córdoba Instituto, 0-0.
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5: Nos separan 3 minutos de la hora 21. Corner para Barraca Central. 7 minutos en el Claudio Tapia. Barraca Central y el alternativo Rosario Central. 0-0 en el Madre de Ciudades. Con este resultado, Instituto líder. Con la igualdad, la gloria y Central Córdoba. 41 de la primera mitad, 0-0, digamos un final en la primera nacional, la goleada de Temperley en el Clásico del Sur, en el Belanger, 3-0 frente a los Andes, Gaby Auche, Pedro Souto y Fernando Brandán, los goles del gasolero en Tucumán, San Martín, Deportivo Madryn, 2-2. Nos vamos, ya se viene Domingo Sport, mañana 4 de la tarde la previa, a las 5 del partido para cerrar la quinta fecha del campeonato Lanús Independiente en la Fortaleza. Mati Barrios en los controles, el Flaco Spinetta, Diego Mendoza aquí en Estudios Centrales, Maximiano Castineira en la producción. Cierra Federico del Instantáneo. Chau.
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refresh de información, porque estamos hasta las 22 horas para hacerte compañía, para repasar todo lo que está dejando la fecha número 5 de la Liga Profesional del Fútbol Argentino, todo lo que pasó dentro del marco de la Primera Nacional, todo lo que tenés que saber del deporte en general con la cuota de buena onda por el aire de Radio Continental.

0: sería posible sin Mati Barrios, quien nos acompaña en la operación técnica. Mi nombre es Jorgelina Salazar González. El placer de estar cerrando este fin de semana. Feliz Día del Niño para todos aquellos oyentes pequeñitos que tenemos, que esperamos hayan sido agasajados. Feliz Día de las Infancias, mejor dicho. Me corrijo de inmediato. ¿Cómo están ustedes? Esperamos que muy bien. Y por supuesto, estamos ansiosos de trasladarles toda la cuota de información que ustedes tienen que saber del otro lado. Rápidamente paso a presentar a este gran equipo que me acompaña y voy hacia mi derecha. Agustín San José, ¿cómo le va? Muy buenas noches.
1: Muy buenas noches. Muy bien, un Domingo Sport rápido, lleno de información y nada, muy buena. Por suerte, muy linda la noche.
0: Sí, después de varios días fríos, de una semanita bastante tediosa con el frío, hoy podemos decir que la noche está muy agradable.